0: técnico, o inclusive si es que sales simplemente con secundaria y empezar a trabajar, ¿qué posibilidades tienes de seguir creciendo y escalando dentro del trabajo que uno puede acceder, o a qué trabajo uno puede acceder? Esas son, digamos, las preocupaciones que aparecen dentro del futuro de nuestros hijos, de nuestros muchachos. Esta noche vamos a conversar justamente con Jesús Zapata, director de la carrera de matemáticas de la Pontificia Universidad Católica del Perú, y con Hernán Ocampo, especialista en neuroeducación, para que nos den algunas luces de qué es lo que está funcionando y qué no está funcionando, no solamente en la currícula, sino en la manera en que se le está enseñando a los chicos. Yo sé que estos resultados no solamente han sido malos y catastróficos en nuestro país, que los resultados han sido de manera global, que a pesar de los recursos que se le está poniendo a la educación, hay países que no les ha funcionado. Estados Unidos ha tenido el nivel más bajo también, según este indicador. En realidad todos hemos sufrido. España, hoy escuchaba un reporte que estaban haciendo los españoles, que es después de muchísimos años el peor reporte que tienen en cuestiones educativas también. O sea, a todos les ha caído mal, ¿no? Y por eso la prensa a nivel internacional lo ha levantado desde sus países y a nivel global.
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0: Pero el que sea a nivel global no significa y no justifica que el Perú haya retrocedido 10 años, porque son 10 años, es un montón, la verdad. Y lo que pone también sobre la mesa es la discusión de que solamente se trata de infraestructura, solamente hace falta hacer colegios, tener mejores carpetas, tiene que ver con la capacitación de los profesores, la evaluación a nuestros profesores, que es algo que también se cuestionaba muchísimo, ¿no? ¿O es que tenemos que todos a nivel global ver que las capacidades o las formas de educación o de aprendizaje han cambiado? Es decir, hay ahora, a diferencia de 10 años atrás, mucho mejor diagnóstico respecto, por ejemplo, a los muchachos neurodivergentes, ya sean autistas, Asperger, que tienen otra manera de ver su realidad y otra manera de entender las cosas. Tal vez eso también valdría la pena revisarlo, ¿no? Revisar cómo es que la tecnología de alguna manera ha afectado nuestros niveles de atención también. Antes, hace muchos años, o en nuestra generación, no había internet, no había juegos que te daban para que te entretuvieras. Ahora, desde muy chiquitos, digamos, saben utilizar, son una generación digital que por supuesto tienen el control del contenido que están mirando, por tanto, se aburren de tener un solo contenido que no atraiga su atención. Tal vez por ahí podríamos empezar a cuestionar y buscar una mejor manera de educar a las personas. Eso en cuanto a, digamos, a estar de la mano con indicadores que nos mencionan que de aquí a unos cuantos años ya los alumnos o los jóvenes no se van a graduar en las carreras, digamos, más tradicionales, como es medicina. No, están buscando otras maneras de sostenerse. Ya no necesariamente quieren ser profesionales, sino que se están yendo por el lado más técnico o por el lado más vivencial. Es decir, las vivencias de los nuevos jóvenes y lo que buscan y sus aspiraciones son totalmente distintas a las que conocíamos. Y tal vez valga la pena revisar qué es lo que está sucediendo ahí. Y aunque es más chamba, ¿no es cierto? Porque hay que ahora ver cómo se le enseña a cada persona. Tal vez ese sea el reto. Y no solamente decir que se va a construir colegios, que se van a contratar más profesores, sino la calidad y la forma para poder llegar realmente a que los chicos aprendan. Pero esa es toda una discusión que vamos a tener el día de hoy con nuestros invitados. Repito, Jesús Zapata, director de la carrera de matemática de la Pontificia Universidad Católica del Perú, y Hernán Ocampo, especialista en neuroeducación. Ese por un lado. Pero también vamos a estar con Johnny Guamaycá, presidente de la Coordinadora de Comunidades Nativas y Campesinas de la Cuenca de Nanay, de Conacunay específicamente, y Mariano Castro Sánchez Moreno, director de la Iniciativa Amazonía Resiliente y Justa de Grade y ex viceministro de Gestión Ambiental del MINAM. El tema es que el Alto Nanay, allí las autoridades exigen mayor protección frente a la expansión de la minería ilegal. Ya estamos viendo lo que ha sucedido en Pataz, ha sido sumamente palpable lo que ha sucedido en Pataz con el tema de la minería ilegal y cómo ha generado esta red de delincuencia, ¿no? De organizaciones criminales indistintas, como 40 bandas hay, que se jalonean la protección y la chalequeada de estos empresarios del oro y del leal, porque claro, hay bastante plata ahí, ¿no? La protección, además, lo que se supo de este chico, de este empresario de 30 años, que fue secuestrado, es que, claro, fueron los pulpos, pero antes los pulpos lo cuidaban y ahora lo cuida otra organización, la del sticker en su camioneta, y claro, también ahí entraron en pugna. Entonces,
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0: Claro, ¿qué mueve la minería ilegal? No solamente el tema del oro, sino la creación, pues, de bandas y de delincuencia que empieza a pulular por la zona. Eso. Y cómo puede empeorar si es que no nos ponemos manos a la obra. Así que eso, vamos a ver cómo se está expandiendo el tema de la minería ilegal, la necesidad de este reinfo que lo quieren ampliar, pero que a luces de todos no funciona, ¿no? Y un ejemplo es justamente este chico que fue secuestrado en Pataz, que tenía un reinfo y que al parecer también se lo habría pasado a otras empresas para que también lo utilizaran para poder entrar en el negocio de la minería ilegal. Ojo, ahí hay un montón de cosas, ¿no? Que van de la mano y mucha delincuencia y mucha, digamos, muchas bandas de distintos rubros que además comparten ese territorio para pasar ilegalidades, ¿no? Estamos hablando de trata de personas, que es una de las consecuencias también de la tala ilegal, de la minería ilegal, en fin, hay que tomarle mucha atención. Esos son los temas que vamos a hablar. Vamos a hablar hoy día también de cultura. Vamos a estar con Emmanuel Soriano porque el 17 de este mes se estrena Retrato de Familia, Álbum de Familia, perdón, que es, digamos, la tercera entrega, la última entrega de la trilogía de Joel Calero, del cineasta que nos ha regalado historias interesantes respecto al conflicto, la época de la guerra interna, pero desde un punto más familiar, más de cómo ha afectado a las personas en sí, a la sociedad peruana, ¿no? Digamos, desde el lado de dos personas que han sido senderistas, la primera, la segunda, de una muchacha que está conociendo sus raíces, que ha vivido fuera mucho tiempo, regresa al Perú y conoce sus raíces, y hasta dónde van, ¿no? Enriquecedoro, sin duda, conocer también ¡exitosa! Qué hay en nuestro país. Y la última, no los voy a spoilear porque vamos a hablar con Emmanuel Soriano, el protagonista de esta película, que está bien interesante. Yo lo hice el sábado. Y por supuesto, en Elige Bien, vamos a estar con el candidato a la alcaldía de Lima por Avanza País, Francis Allison, que va a presentar sus propuestas, como por ejemplo las recompensas para el crimen organizado o tener una policía municipal. Llamada así, no llamada así, pero básicamente el contexto o el concepto es ese, ¿no? Tener una policía municipal, que es básicamente, está saliendo este concepto de Reyardo, que es el actual alcalde, y que está siendo cuestionado, además tiene sus enfrentamientos con el señor Rospigliosi, ¿no? Y se están peleando ahí entre que si es pertinente, no es pertinente darle armas, ¿no es cierto? Tener una policía municipal. Y claro, uno de los argumentos es, hay que tener cuidado, pues, porque si cada municipio empieza a tener su policía municipal con armamento y qué sé yo, puede distorsionarse en el tiempo, no necesariamente en Lima, pero sí al interior del país, brindándole seguridad a aquellos que no deberían tenerla, ¿no? Por ejemplo, la minera poderosa tiene, y eso es lo cuestionado en estos días, ¿no? Tiene protección militar brindada con orden del ministro de defensa en, digamos, en el norte del país, y la poderosa, digamos, la dueña de la poderosa es alguien que abiertamente le ha dado dinero para la campaña electoral a la presidencia de la República, señor Belaúnde, que ahora es ministro de defensa y tiene el poder de decidir dónde lleva las fuerzas armadas. Entonces, cuestionable también, ¿no? No llegar a esos extremos. ¿Qué pasaría si todas las municipalidades tuvieran una policía especializada con armas? ¿Quién tendría el control de esa policía? ¿A quién le daría la protección? ¿A quiénes se les protegería? ¿A los ciudadanos o a los empresarios de la zona? O sea, también como para discutir, ¿no? Yo sé que todos estamos desesperados con el tema de la lucha contra la delincuencia, pero partamos por la ley, partamos por lo pertinente, por lo que no sea cortoplacista y que luego se nos vaya de las manos, ¿no es cierto? Hay que hacer un repaso efectivo y eficaz de lo que podría pasar respecto a ese tema. Eso es lo que tenemos el día de hoy en Informamos y Opinamos. Estamos esperando a nuestros invitados para poner a hablar de ese tema, así que yo los invito también a pasar por el YouTube, si no está al costado de la radio, si está lejos, vaya al YouTube también por su teléfono celular, y ahí estamos en tiempo real, nos puede escuchar ahí las entrevistas, si quiere usted hacer alguna pregunta, o si quiere dejar su opinión, también les vamos a dar a conocer seguramente la pregunta del día, la pregunta exitosa como siempre, para que ustedes nos brinden sus opiniones, son importantes para nosotros, ustedes lo saben, así que nada, vamos a estar con ustedes. Pero ahora vamos a ir en vivo hasta Congreso de la República, vamos a revisar qué es lo que está sucediendo ahí, porque Produce busca la delegación de facultades para impulsar los parques industriales. Marcia Chagua se encuentra en el lugar y nos va a contar de qué se trata el pedido. Adelante, Marcia, muy buenas noches.
1: Okay. Información en vivo desde el Congreso de la República. El ministro de la Producción continúa exponiendo ante el Pleno del Parlamento y en el marco de la solicitud de delegación de facultades legislativas, anunció la próxima emisión de un decreto supremo orientado a reducir la tramitología y generar incentivos directos para el desarrollo de parques industriales y zonas francas a nivel nacional. Escuchemos.
2: La delegación de facultades también hemos incluido, tiene que haber un beneficio de estar en un parque industrial. Actualmente no existen, los beneficios se están generando de a poco. Vamos a sacar un decreto supremo en las próximas semanas en la que va a reducir la tramitología y generar los incentivos para estar en un parque industrial. Si uno quiere desarrollar una industria en el país, tiene que ir al parque industrial y no puede tener la misma tramitología a la que sufre si no lo hace. Entonces, estos parques industriales que hay, se está trabajando en tener excelente estándar internacional, que son los que tenemos ahora. No tenemos muchos, pero sí hay buenos estándares.
1: En otro momento de su exposición, el ministro enfatizó la importancia de la inversión en innovación para las diversas cadenas productivas del país. Asimismo, señaló que el Estado debe acompañar a los emprendedores e innovadores de la etapa final de comercialización para consolidar sus proyectos en el mercado. Escuchemos.
2: En los principales temas regionales. Entonces, esos temas de innovación es fundamental. Es fundamental que se siga invirtiendo en innovación en diferentes cadenas. Se sorprendería, la verdad, de los diferentes desarrollos que se han generado y que se podrían generar a través de eso. Pero lo que hemos identificado como una oportunidad también es que es necesario, no basta con que se invierte, el Prognova te invierta y haga que determinado emprendimiento logre un desarrollo importante, si no tenemos que acompañarlo en esa última milla, ¿no? De nada.
1: Cabe señalar que la sesión aún ya lleva 3 horas, luego de que comenzara a las 4:00 p.m, aún el ministro se encuentra dentro de las instalaciones del Parlamento junto con todos los congresistas. Y cabe resaltar que ahorita está en la última parte, donde ya está la intervención y pregunta por parte de sus parlamentarios, y se espera aún el pronunciamiento del ministro, no antes ya lo que ha expuesto en esta sesión extraordinaria que se dio el día de hoy. 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
0: Muy bien, muchísimas gracias a Marcia Chagua por la información desde el Congreso de la República. Y ahora les cuento que hay diligencias por parte del Ministerio Público contra la gobernadora encargada y consejero regional por una supuesta usurpación y otros delitos. Esto es en Tumbes. Carlos Esteves justamente nos lo va a comentar. Carlos, adelante, buenas noches.
3: Muchas gracias, Carla. Muy buenas noches. Exitosa desde Tumbes. A las 3:00 p.m. llegó 3 representantes del Ministerio Público para iniciar diligencias sobre la denuncia contra la gobernadora regional encargada, Rosario Palacios. El consejero delegado, Diego Alemán Ramírez, y los que resulten responsables por el supuesto delito de colusión, usurpación y otros cargos. Escuchemos lo que dice el abogado Miguel Galagarza, abogado del gobernador regional Sigismundo Cruces Ordinola.
4: Les quiero decir que no solamente hoy día hemos sido notificados, acá está el documento oficial del Jurado Nacional de Elecciones, en el cual ustedes pueden verificar que se deja constancia que el gobernador habilitado es el señor Sigismundo Cruces Ordinola, y asimismo también la copia certificada de su credencial, que estaba válida hasta el 2026. ¿Qué es lo que ha pasado? No se ha podido solicitar las credenciales, pero ya le puso en conocimiento el fiscal a las personas que se encuentran inmersas en esta investigación. Cada uno tiene que aportar qué cosa, qué es lo que hace en el gobierno regional. Será como vicegobernador, como gobernador, entonces como funcionario público, porque hemos recibido qué cosa, el impedimento de la reasunción, el impedimento de la reasunción de actividades del gobernador.
3: Cabe mencionar, Carla, que el gobernador regional Sigismundo Cruces Ordinola estuvo cumpliendo una prisión preventiva en el penal de Puerto Pizarro. En ese lapso, el Consejo Regional decidió un acuerdo de suspender al gobernador mientras dure la prisión preventiva. El gobernador hace 10 días ya cumplió, ha salido en libertad, fue a retomar su cargo. Sin embargo, el Consejo Regional tomó la decisión de elevar al Jurado Nacional de Elecciones que se pronuncie, a pesar de que el acuerdo de consejo decía que la suspensión cesaba al momento que el gobernador recobrara su libertad. Luego el gobernador llegó hacia la gobernación, no pudo asumir el cargo y procedió a denunciar a la gobernadora, al consejero y a los consejeros regionales. Hoy esta diligencia se suspendió para el 21 de septiembre, que continuarán las investigaciones por usurpación, abuso de autoridad, omisión de funciones y otros delitos. Es la información que tenemos a esta hora de la noche para Exitosa en los 89.7 del dial, la voz de los que no tienen voz.
0: Muy bien, muchísimas gracias, Carlos Esteves desde Tumbes, por darnos esta información sobre las diligencias del Ministerio Público en contra de las autoridades. Pero antes de pasar a otro tema, yo quería mencionar lo que ha sucedido también durante la jornada, así que es interesante porque es los comentarios y las acciones que están tomando nuestros socios estratégicos, tanto económicos como diplomáticos. ¿A qué me refiero? Durante los últimos días hemos visto una gran influencia por parte de los Estados Unidos dentro del gobierno de Keiko Fujimori. Tanto es así que el secretario de Estado, Marco Rubio, llega mañana. Bueno, en las próximas horas llega Marco Rubio en esta gira que está haciendo por América del Sur. Recordemos que Estados Unidos desde la gestión Trump ha ¡exitosa! Mencionado América para los americanos, básicamente, ¿no? Pero dentro de todo esto tenemos a China por el otro lado, que es nuestro socio estratégico económico más importante, digámoslo así. Tenemos un puerto acá en Chancay que lo dice todo, ¿no? Y que de alguna manera paró la atención de Estados Unidos por ser un lugar estratégico, ¿no? Para China, según Estados Unidos, digamos, ¿no? En digamos, un eventual conflicto. Pero hoy, justo en el Diario del Comercio salió, bueno, acá tengo una nota de opinión de Marco Rubio, un editorial, digamos, que habla precisamente sobre su llegada a Latinoamérica. Y una de las cosas que menciona es, por ejemplo, ¿no? En el Perú tenemos gran expectativa de trabajar con el nuevo gobierno de Fujimori para proyectar nuestros 200 años de historia compartida hacia el futuro, ¿no? Pero en un párrafo, que es largo, este anuncio de viaje, es un artículo de opinión, dice lo siguiente, ¿no? Dice, cumplimos en materia de seguridad, porque la organización contra los narcoterroristas, ¿no? Es lo que menciona, ¿no? Pero después habla de cumplimos en términos de prosperidad, porque el desarrollo económico crea las condiciones propicias para la seguridad duradera, desincentiva la participación de economías ilícitas controladas por redes que debilitan, ¿no es cierto?, y posibilita el beneficio mutuo entre nuestros países. Y esto en cuanto a lo que ha pasado en seguridad y sobre el pedido que se ha hecho por parte de Perú, de este gobierno, de formar parte de este escudo de las Américas, que finalmente ya entramos. Y hay acá un párrafo que llama la atención y dice: durante demasiado tiempo, actores ajenos al hemisferio, respaldados por estados extranjeros, específicamente de China, han ingresado a nuestra región con promesas que esconden sus prácticas predatorias, ¿no? Muy a menudo su participación adopta la forma de contratos poco transparentes, endeudamiento insostenible, explotación de trabajadores y destrucción ambiental, cuando los activos críticos de un país quedan bajo la propiedad o el control de otra nación, los países pierden su derecho sagrado a decidir su propio destino y enfrentan graves amenazas a su soberanía nacional, la privacidad de los datos y la independencia económica. Estados Unidos ofrece una alternativa clara y transparente. Las empresas y los líderes de los negocios estadounidenses, dice, invierten de forma directa en su economía nacional, desarrollan su fuerza laboral local y apoya a las comunidades del entorno. Básicamente están diciendo, nosotros vamos a proteger a todo América, ¿no? Es decir, Perú trabaja con nosotros porque vas a formar parte del escudo de las Américas. Pero del otro lado ha habido una respuesta, para que vean qué tan rápido es el tema de las comunicaciones ahora. Y tenemos, por ejemplo, un tuit que lo tengo acá impreso, acá está. Viene de la Embajada de China en el Perú y dice lo siguiente: China se mantiene por 12 años consecutivos el mayor socio comercial del Perú y el Perú constituye el tercer mayor país exportador de América Latina hacia China. La cooperación comercial bilateral se basa en el principio de beneficio mutuo y ganancias compartidas. Desde la entrada en vigor del Tratado de Libre Comercio China-Perú en el 2010, según datos de Mincetur, el superávit del Perú en su comercio con China alcanzó los $52 mil millones y se espera que el protocolo de actualización del TLC China-Perú entre en vigor en breve. El mercado chino abre sus puertas a los productos cualificados peruanos y, claro, iba acompañado ese tuit de estos cuadritos, ¿no es cierto?, justamente del crecimiento y la balanza comercial entre Perú-China hace 15 años y 16 años también. Es decir, la pregunta es, ¿qué le corresponde ahora hacer al gobierno peruano con, digamos, que parece ser la manzanita de la discordia ahora, ¿no es cierto? ¿Lo va a aprovechar? ¿No lo va a aprovechar? Nada. Tendrá que ser muy cuidadoso, sin duda, porque ambos, China y Estados Unidos, están en un abierto intercambio de dardos. Muy bien. Eso es lo que ha pasado a nivel internacional, en todo caso. Vamos a ver qué pasa cuando llegue el secretario de Estado, cuáles son las reuniones y cuáles son los discursos luego de estas reuniones oficiales. Pero ahora nos vamos a Piura, ¿cierto? Nos vamos a Piura con Cintia García, porque advierten 10 puntos críticos en el río Piura que no estarían incluidos en el plan de descolmatación. Cintia García, muy buenas noches, cuéntanos.
5: Información en vivo desde Piura. La Junta de Usuarios del Medio y Bajo Piura, junto a representantes de la Autoridad Nacional del Agua, inspeccionó ambas márgenes del río Piura y advirtió la existencia de al menos 10 puntos críticos que no estarían considerados en el actual plan de descolmatación. Estos sectores, ubicados principalmente en zonas cercanas a Catacaus y La Arena, representan un riesgo para los cultivos y las poblaciones aledañas ante una eventual crecida del caudal. El presidente de la Junta de Usuarios, Macario Silva, pidió a las autoridades evaluar esos puntos e incorporarlos a las acciones de prevención para proteger a los agricultores y reducir el riesgo de inundaciones en el Bajo Piura. Escuchemos.
6: Bueno, en el caso particular de la maquinaria, nosotros tenemos 25 volquetes trabajando acá, de los cuales 15 volquetes son de propiedad de la Autoridad Nacional del Agua, 5 volquetes de la municipalidad y 5 volquetes de la Dirección Regional de Agricultura. Después tenemos 5 tractores de orugas, 4 son de la Autoridad Nacional del Agua, 1 es de la municipalidad de Río. Tenemos 4 excavadoras, 3 son de propiedad de la Autoridad Nacional del Agua y 1 es de la municipalidad. Y tenemos 6 cargadores frontales, 6 son de propiedad de la Autoridad Nacional del Agua. Hay 2 que no. Ayer lo he tenido que llevar al taller por algunas fallas que han presentado, pero seguramente mañana, pues esa mañana ya se están devolviendo ya operativas esa máquina para ponerse al servicio de esto. Es decir, si ustedes pueden apreciar, son más de 42 máquinas que están.
5: Los agricultores autoridades mayor atención y acciones preventivas, advirtiendo que de no intervenirse a tiempo nuevamente podrían estar en riesgo sus cultivos y las familias cercanas al río, como ocurrió durante el desborde del 2017. Información desde Piura en los 104.1 de la FM, exitosa la voz de los que no tienen voz.
7: Muy bien, muchísimas gracias Cintia García por esta información impresionante. Ya nos ganó el niño de todas maneras, pero hay 10 puntos críticos en el río Piura que no estarían incluidos en el plan de descolmatación. Bueno, que los incluyan, aquí los estamos avisando ya. Vamos a ver cuáles son específicamente, pero nada, nos está ganando el niño y cuánta gente más va a tener que enfrentarse a esta situación por no haber hecho los trabajos a tiempo. Nada, vamos a hacer una pausa, pero yo les cuento que hoy no hay pregunta exitosa, pero les vamos a ayudar a buscar sus lugares de votación, así que estén atentos. Pausa, volvemos.

0: La hora en exitosa. 7:28 p.m. En Lima, sintoniza exitosa.
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5: La temperatura en Piura, 28 grados, Madre de Dios, 25. Puno, 6 grados, 7:31 de la noche. La Comisión de Producción, Comercio Exterior y Turismo no aprobó el informe de opinión que proponía dar viabilidad a la solicitud de facultades legislativas al Ejecutivo en materia de MIPES, desarrollo productivo, turismo, infraestructura productiva industrial y facilitación del comercio, entre otros temas. En otras informaciones, la Embajada de China en el Perú resaltó que el país asiático se mantiene por 12 años consecutivos como el mayor socio comercial de nuestro país. Además, el Perú se volvió la tercera nación exportadora de América Latina hacia China. Y en el ámbito regional, desde Arequipa, tenemos información en vivo con Jaime Benavente. Adelante, Jaime, te escuchamos.
6: Los tres integrantes de la banda Los Gaceros de Arequipa fueron detenidos por efectivos de la comisaría de Characato tras ser acusados de realizar una presunta estafa mediante falsas constancias de transferencia. La intervención se produjo luego de la denuncia de un repartidor, quien señaló que recibió un comprobante por una supuesta transferencia de 1.740 soles como pago por la compra de 12 balones de gas. Ante ello, los agentes realizaron el seguimiento del pedido y lograron ubicar a los tres intervenidos cuando trasladaban los balones de gas. Más durante el operativo, también se incautó un vehículo. Los sujetos fueron trasladados a la dependencia policial para continuar con las diligencias de ley. Desde Arequipa informó Jaime Benavente para Exitosa, la voz de los que no tienen voz.

lanza varios misiles contra bases de Estados Unidos en Jordania, por lo que dicho país ha activado sus sistemas de defensa aérea para interceptar los proyectiles, evitando impactos en diferentes zonas. 7:33 de la noche. 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Continúen, informamos y opinamos con Carla Jarada.

0: Muy bien, acá yo ya estaba conversando con nuestro primer invitado porque, claro, el tema de la neurodivergencia es muy interesante. Y vamos a hablar justamente sobre los resultados de PISA 2025, donde se están alertando en las desigualdades, las crisis en realidad, en las desigualdades educativas y las cifras terribles de que de cada... que 7 de cada 10 estudiantes no alcanzan el nivel básico en temas de matemáticas. Y justo cuando empezamos el programa hablábamos de alguna manera de que si tiene que ver con infraestructura, si tiene que ver con malla curricular, si tiene que ver con los profesores, los mejores, los peores, en fin, o en tener especial cuidado de cómo enseñar, ¿no es cierto? Cómo, si preguntarnos cómo volver a enseñar y de qué manera más eficiente. Bueno, de eso vamos a hablar justamente con Hernán Ocampo, especialista en neuroeducación. ¿Qué tal? Bienvenido.
1: Buenas noches, Carla, un gusto estar contigo.
0: ¿Qué tal? Bueno, ¿qué le parece primero los resultados de PISA, ¿no? Hemos retrocedido 10 años.
1: Sí, literalmente. Y como educador y como neuroeducador, como especialista en neuroeducación, con mucha tristeza, ¿no? Porque efectivamente no solo, creo yo, suponen un retroceso, sino nos dejan ver con mayor claridad las deficiencias de nuestro sistema educativo, entonces, y de muchos sistemas educativos de la región, ¿no? Porque al final los resultados, pues, es para toda la región un retroceso significativo.
0: Así es. Pero ahora, siempre que tocamos el tema educativo en este país y en base a estos índices u otros, o la realidad, ¿no? ¿Se trata de colegios, se trata de infraestructura, se trata de mejores profesores, o de qué se trata básicamente esta caída?
1: Yo creería, y con mucha humildad lo digo, ¡exitosa!, que tenemos que mirar las diferentes causas. No hay una única causa, no creería que son únicamente los docentes, no creería que únicamente son las políticas públicas, sino yo creo que es todo el sistema y esta mirada sistémica es importante. ¿Por qué? Porque efectivamente, para hablar de aprendizaje y visto desde las neurociencias, es importante entender, por ejemplo, cómo están los niveles de nutrición de nuestros estudiantes, un aspecto que puede pasar desapercibido. ¿Cuánto descansan? ¿Cuán importante es el sueño en el proceso de enseñanza-aprendizaje? Y hablando de los docentes, ¿cuántas metodologías adecuadas se utilizan hoy en día que respondan a cómo el cerebro humano aprende? Entonces, son múltiples causas que deberían de estar enfocadas, y yo creo que ese es uno de los aspectos importantes también que revelan justamente los resultados PISA.
0: ¿Y cuál es el sistema, digamos, de aprendizaje en diferentes cerebros, como usted menciona, ¿no? Porque en ese país hay demasiadas realidades distintas, ¿no? Está el chico que tiene las posibilidades, que tiene la suerte de tener posibilidades y recursos, medianos, más altos, menos, ¿no? O sea, distintos recursos, pero los tiene. Está el que tiene que trabajar para ayudar a su familia y además estudiar, y están los de la sierra, además de la anemia que hay en nuestro país. Correcto. Entonces, ¿cómo nos situamos?
1: Y esto es importante porque, claro, aparte de las brechas existentes que bien mencionas y señalas, está el primer principio neuroeducativo, que es el principio básico. No hay dos cerebros iguales, no hay dos cerebros idénticos. Y todavía nosotros seguimos formando en masa. Si bien se hablan de la contextualización del currículo a nivel regional, a nivel local, etcétera, etcétera, sigue siendo insuficiente frente a esta realidad de que el docente tiene en su cabeza, en su incrustado como en su chip, que tiene 18, 20, 30, 40 estudiantes y que los tiene que formar a todos igual. Entonces, no hay una variedad de metodologías y de herramientas que respondan justamente a que cada estudiante va a aprender.

0: de manera distinta, con ritmos diferentes, y por tanto que las metodologías que se puedan usar respondan a ello. Entonces, es importante.
1: Ahora, ¿es viable justamente hacer eso? No solamente a nivel económico, sino a nivel práctico y pedagógico, ¿no? ¿Es viable, por ejemplo, cómo sería, en una sala tener a todos los hiperactivos? Espero que nadie se me resienta, ¿no? Pues simplemente estoy haciendo ejemplos. O tener en una sala solamente a los que tengan síndrome de Down, o solamente a las personas que tengan Asperger, o mezclarlos a todos con distintos, como supuestamente la política en el Perú es, ¿no? O sea, tener vacantes para neurodivergentes también, la inclusión.
0: Correcto. Lo más adecuado es esta variabilidad, ¿no? El trabajar de manera separado, distanciada, no favorece al estudiante. Porque efectivamente pueden haber estudiantes con condiciones diversas, con neurodivergencias específicas o con algún trastorno del neurodesarrollo, pero dentro de todo ello pueden haber también niveles. Entonces, que a uno le pueda favorecer un determinado grupo humano, a otro que más bien ese determinado grupo humano, en lugar de favorecerle, le disminuye o le reste en su proceso de desarrollo. Entonces, pero esa variabilidad es una riqueza también, esa pluralidad también termina siendo una riqueza. Lo que yo considero es que es un gran reto comenzar por la formación de los docentes. Por ejemplo, se exige desde la inclusión, antes justo lo mencionábamos antes de iniciar, claro, era por norma dos vacantes, sí, determinados y demás. Hoy ya no podemos hablar de un número porque, claro, sobrepasa, excede justamente la cantidad de estudiantes con alguna condición específica. ¿Qué se tiene que tener? Que el maestro tenga las herramientas.
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0: Pero si en su plan formativo los futuros maestros que están en su malla, en pregrado, etcétera, no reciben formación sobre atención a la diversidad, neurodivergencia, trastornos del neurodesarrollo, etcétera, ¿cómo van a poder responder ese reto? Uh-huh. Lo mismo con la ciencia del cerebro. Si no aprendemos neuroeducación, ¿cómo diseñamos mejores sesiones, mejores clases sin conocer cómo aprender el cerebro? Entonces, yo creo que esa es una realidad importante.
1: Pero entonces, ¿qué tendríamos que hacer? ¿Refundar la currícula, la malla curricular?
0: Yo creería que ese es un primer punto básico. Es necesario tomar cartas en el asunto, y creo que algo muy concreto, que no necesita incluso hasta a nivel presupuestal, es simplemente una decisión desde una política pública claramente definida, de que se incluya dentro del plan, de los planes de estudio, de las mallas curriculares, neuroeducación, neurodiversidad, formación con evidencia científica.
1: Ahora, no sé si se habla mucho de neurodivergencia, pero no muchos están familiarizados con lo que es. Y antes solamente pensaban que era Asperger, autista y primero era autismo y síndrome de Down. Luego apareció el Asperger, por las series de televisión además nos vamos familiarizando, pero hay mucho más, ¿no?
0: Sí, claro.
1: Por ejemplo, ¿cuáles son estos espectros?
0: Generalmente tenemos, por ejemplo, todos los trastornos del neurodesarrollo, que el DSM, que es el Diagnóstico de Salud Mental de la Asociación de Psicólogos Americana, determina como trastornos del neurodesarrollo. Está el TDAH, por ejemplo, el trastorno de déficit de atención con hiperactividad, están los estudiantes con TEA, el espectro autista, están los estudiantes que tienen algún, o las personas que tienen algún trastorno específico del aprendizaje, la dislexia, la discalculia, etcétera, etcétera. La discapacidad intelectual también. Todos estos son trastornos del neurodesarrollo. Pero también tenemos, por ejemplo, estudiantes que tienen algún problema de aprendizaje, que no llega a ser un trastorno del neurodesarrollo, pero que en su crecimiento no ha podido quizás lograr las habilidades y las competencias
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0: Adecuadas y le generan un problema específico en su forma de aprender.
1: Por ejemplo, hay padres de familia que los llaman y les dicen: su hijo no presta atención, fastidia, digamos, comienza a fastidiar a todos los chicos porque ya se aburrió y no es que haya entendido, ¿no? Pero ¿cómo metemos en una sola aula y cuántos sería el número, digamos, indicado para meter? ¿Alguien con TDA, TDAH, todos así mezcladitos?
0: Sí, mirando esta variabilidad, pero considerando algo importante. Si queremos personalizar el aprendizaje, porque al final no es solo un reto, sino es un desafío, en tanto que el principio es la individualidad, ¿no? No hay dos cerebros iguales, y que se tiene que personalizar el aprendizaje como una exigencia, deberíamos pensar desde ahí cuánto es la cantidad. Pero esto sería ilusorio, porque claro, no tenemos la cantidad de escuelas adecuadas. Bien mencionadas mencionabas al inicio, la realidad plural de nuestro país también hace que las brechas sean significativas. Y aparte, lo más importante, no contamos con infraestructura adecuada. Entonces, antes de llegar quizás a pensar en este número, que puede ser muy, muy ilusorio, creería que docentes más capacitados o mejor preparados, pero trabajando de manera articulada con las familias. Necesitamos concientizar a las familias. Yo siempre hablo de la importancia de un trinomio: escuela, con docentes, directivos, equipos de líderes, estudiantes y familias. Desde ese trinomio construir todo para realmente poder alcanzar. Porque, ¿qué pasa? Que efectivamente se intenta hacer desde la escuela algo, los estudiantes vienen con una realidad específica que luego la familia no apoya. Entonces, claro, vienen con la mala nutrición, vienen con los descansos adecuados, con la carga emocional de padres en situación de dificultad, de peleas, de divorcios, disfuncional, etcétera, etcétera. Entonces, todo esto es una realidad que no deberíamos dejar de lado.
1: Ahora, le voy a pedir un paréntesis, por favor, porque nos tenemos que ir hasta Iquitos. Parece ser que una pareja ha sido captada por cámaras de seguridad de un presunto hurto en una tienda, así que nos vamos con Emerson Pérez para que nos comente. Emerson, adelante.
2: 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Pareja es captado por cámaras tras presunto hurto en tienda. Atención, porque las cámaras de videovigilancia registró a una pareja que estaría involucrado en un presunto hurto ocurrido en el establecimiento ubicado en la calle Yabarit, cuadra 8. El hecho se ha registrado aproximadamente a las 10 de la mañana. En las imágenes se observa a un sujeto retirándose del local un rollo de plástico, un material valorizado aproximadamente 500 soles. Una mujer, quien sería su acompañante, también habría participado en el hecho. La propietaria del negocio pide el apoyo de la ciudadanía para lograr identificar a estas personas y conocer su paradero a fin de presentar la denuncia correspondiente ante las autoridades. Si usted reconoce a los involucrados o cuenta con información que pueda ayudar a ubicarlo, comuníquese a la Policía Nacional del Perú. En este caso informó Emerson Periquetas 92.5. 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
1: Muy bien, muchas gracias a Emerson Pérez por esta información. Y vamos a retomar lo que estábamos conversando, que es en base a la prueba PISA del 2025, donde lamentablemente pues hemos salido desaprobados, no solamente nosotros a nivel global, pero tenemos que vernos a nosotros mismos, ¿no es cierto? Y justamente estábamos conversando con uno de nuestros invitados, estábamos con Hernán Ocampo, especialista en neuroeducación, hablando, ¿no?, que a veces pues nuestra realidad nos gana, y justamente acaba de entrar Roberto Lerner, psicólogo, para también hablar sobre este tema. Bienvenido, le damos la bienvenida. Muchísimas gracias. En principio, ¿qué le parecen los resultados nuevamente de PISA 2025?
3: Bueno, no me sorprenden para nada, la verdad. Además, es un fenómeno mundial. Se han desplomado prácticamente todos los indicadores de PISA, también en los países de la OCDE. En Estados Unidos ha habido un colapso de sobre todo la lectura, ¿no? Entonces, indudablemente, nosotros tenemos que fijarnos en nuestra realidad, pero creo que tenemos que ponerle en un contexto en el que yo pienso que tiene mucho que ver la virtualidad. Obviamente se esperaba un descenso por lo que significó el COVID, pero yo creo que acá ya hay efectos, además de lo que significó el encierro y la educación, digamos, no presencial. Creo que hay un impacto de las redes sociales y la centralidad que han adquirido y lo que eso significa en la socialización de los niños, en la dificultad para sostener la atención por tiempos más o menos razonables, finalmente la lectura y lo que significa la lectura silenciosa, que casi es el soporte de lo que es nuestra cultura en los últimos 200 años, ha pasado a un segundo plano. Hoy en día, desde el año 2004 hasta ahora, la capacidad de atención ha disminuido a la tercera parte. Y si yo dejo a mis alumnos, ya sea en el colegio o en la universidad, un texto que sea un poco más largo que media página,
1: no. ya
3: prácticamente
1: no.
3: Entran en crisis.
1: Es justo lo que les iba a preguntar. Abro la discusión para conversar los tres sobre el tema. Es eso, el tema de las redes, ¿no? En mi generación, por lo menos, no había eso, entonces teníamos que jugar con lo que había en la casa y entraba el tema de la creatividad y qué sé yo. Pero ahora mi generación que tiene hijos le da a sus hijos, digamos, los aparatos para jugar y claro, como tienen el poder de, si se distraen, pasan nomás, scrollean, su tolerancia, la atención es... ¿Podemos regresar a lo antiguo o ya no hay regreso y no. Tenemos que encontrar una forma de...?
3: Personalmente, sí. Si me preguntan a mí, en general nunca sí. Se ha podido regresar a lo antiguo.
1: No, no hay retorno.
3: También hubo gente que quiso retroceder a la cultura, digamos, previa a la imprenta, al texto impreso.
1: Creo que en Dinamarca la han hecho, ¿no?
3: Sí. Sí, pero es muy difícil retroceder. Lo que hay que hacer es reformular, sacar conclusiones, aplicar tecnologías que mejoren la capacidad de atención, la capacidad analítica, el poder sostener una trama, el no pensar que conversar con un lenguaje que es sumamente potente, como ocurre con los modelos de inteligencia artificial, en realidad no estamos conversando con alguien. Uh-huh. O sea, puede ser muy productivo y provechoso.
1: Yeah.
3: Incluso mis pacientes muchas veces me usan a mí como complemento más bien de sus
1: ChatGPT.
3: Con la inteligencia artificial. Y eso puede ser terapéutico, pero uno tiene siempre que recordar que no es un terapeuta.
1: Claro. Pues,
3: y qué sucede cuando un niño, digamos, se desarrolla pensando que nadie es alguien. Y no hay fricción. Y un poco una de las cosas que yo voy a tocar en el congreso que está organizando Santillana el 16 de septiembre es justamente que hay una tendencia, una disminución de la fricción. Cada vez estamos menos acostumbrados a que nos den la contra.
1: Menos tolerancia
3: a una cierta incomodidad, pero al final la fricción, el trámite, es la naturaleza de la relación humana.
1: Y es necesario,
3: y
1: ¿no?
3: Crecer, por así supuesto,
1: es.
3: ¿No?
1: Es necesario. Si
3: no es un espejo que habla, ¿no?
1: Claro, o es poner límites, ¿no? Entonces, aquí, antes que llegar, estábamos hablando de la neurodivergencia. Y el reto de, como antes, bueno, hasta ahora en realidad, hay una currícula y nos meten a todos al salón y en masa aprendemos todos y los que aprenden, aprenden y los que no, no. Pero ahora que hay una, digamos, ahora se puede tener mayores diagnósticos respecto a la neurodivergencia, uh-huh. ¿Cuál sería el reto para la nueva currícula o refundar, lo que sé yo, para tener en cuenta eso y cómo meter a estas diferentes personas que piensan distinto o que razonan distinto en una sola aula? ¿Se puede?
0: Justo yo lo que mencionaba, era no solo que se pueda, sino que se debe.
1: Que se haga. ¿No?
0: Y justo un paréntesis chiquito en línea de lo que comentaba, era la importancia de los datos que tenemos con lo de IA, que no quería dejarlo pasar porque han sido datos interesantes, que al final demuestran que estas habilidades se han ido perdiendo, no solo las socioemocionales, que son fundamentales, sino también las vinculadas efectivamente a la comprensión lectora y vinculadas también al desarrollo del pensamiento matemático. Y que esto a su vez también, de cara a lo que mencionas con la neurodivergencia, también abre un debate importante, los periodos atencionales, cómo las redes sociales van afectando y demás. Ahora, yo creería que toca en los maestros, en los docentes, como facilitadores del proceso enseñanza-aprendizaje, a ser más creativos y ver qué herramientas y cómo podemos generar espacios de colaboración, porque al final la vida termina siendo así. En el trabajo nos vamos a encontrar con personas que tengan habilidades diferentes, condiciones diversas y con las que vamos a tener no solo que convivir, sino que incluso sacar adelante proyectos y demás. ¿Dónde aprendemos ello? En el aula. Uh-huh. Por eso creo que es una riqueza, ¿no?
1: Uh-huh. Y ahí es justamente donde se ponen los límites, donde está la fricción, pero si hay menos tolerancia a la fricción.
3: ¿Dónde, perdón?
1: Digamos en el aula, que es donde aprendemos a poner límites, sí. A la fricción, pero si hay ahora menos tolerancia, digamos.
3: La hay, y no solo eso, muchas veces, ¿qué es lo que ocurre cuando el alumno deja de ser un alumno para convertirse en un cliente? En otras palabras, yo conozco en la práctica universitaria, en muchos colegios, basta que un alumno se queje porque le dieron algo que no esperaba o tuvo que hacer más esfuerzo del que tenía que hacer, para que haya una queja y de repente terminan en la UGEL, y muchas veces el profesor queda desautorizado. Y eso también es algo que es importante, porque la educación significa también decir no. Y hoy, por ejemplo, no solamente yo puedo hacer un trabajo sobre un libro que no he leído, sino que puedo hacer el trabajo sobre el libro que no he leído sin haber leído el trabajo.
1: Es verdad.
3: Entonces eso genera una serie de retos. Yo no soy tecnófobo, utilizo la tecnología intensamente, la inteligencia artificial, pero creo que es importante entender qué cambios se están produciendo en la manera en que procesamos la información, ¿no es cierto? Y lo que decías, por un lado está el digamos, los problemas que ocurren con la neurodivergencia o lo que ocurre cuando no se practican ciertas habilidades, pero por el otro también están las ventajas que dan y hay que utilizar ambas cosas, ¿no?
1: Ahora, en algún momento leí que los mejores, digamos, las personas que utilizan la inteligencia artificial, que son mayores con experiencia, que han pasado por otro tipo de, digamos, de educación, saben o sabemos hacer los mejores prompts, o sea, los mejores pedidos para que la tecnología sea más funcional a nosotros, ¿no? Que nos ayude más que nos haga, que nos ayude. Pero los chicos no tienen esa experiencia, sino que han nacido prácticamente con la tecnología, entonces piden que les hagan, no que los ayuden, sino que les hagan. Entonces esa es la gran diferencia. ¿Cómo podríamos cambiar o cómo podríamos ir de la mano para que ellos aprendan que esa tecnología es para que los ayude, no para que les hagan las cosas, porque ellos tienen que aprender finalmente?
3: Yo creo que hay que hacer una alianza entre generaciones, porque no es sola, hay una doble ausencia. Por un lado está, digamos, la ausencia de ese otro, que esto se convierte en un otro que no es uno. Pero por el otro lado también hay la ausencia del adulto que está en su propia pantalla o que tampoco acompaña al niño o al menor en su desarrollo. Entonces lo que hay que hacer es un acompañamiento en donde ambos aprenden y ambos enseñan. Es decir, poner a un chico que le enseña algunas cosas sobre las redes sociales a su papá o a su abuelo es una experiencia súper interesante.
1: O cómo funciona también la inteligencia,
3: o cómo,
1: ¿no?
3: Funciona, artificial, por supuesto, ¿no? Que sí.
0: Yo creo que ahí la sabiduría clásica, de la filosofía clásica, Aristóteles, nos podría dar la luz también, ¿no? Decía Aristóteles, in medio consistit virtus, en el punto medio está la virtud. Todo extremo es dañino, el exceso de tecnología es malo. Y yo creo que esa es una moda que se implantó también, proveniente pues de los sistemas educativos europeos en concreto, que claro, consideraron que innovación educativa implicaba necesariamente el uso tecnológico, y ahora se han dado cuenta que no, las evidencias científicas también respaldan ello, y están regresando más bien, por ejemplo, en el caso de la lectura, al libro de papel, que tiene mayor beneficio a nivel cerebral, justamente el contacto, el tocar, el olor,
3: o escribir.
0: O escribir
3: en papel. En Suecia, por ejemplo, están regresando a usar cuadernos, porque escribir es una tecnología, para comenzar, y una tecnología que en algún momento fue revolucionaria. Es una tecnología que produce pensamiento. O sea, es la base del pensamiento. Cuando yo escribo, eso genera pensamiento.
1: Yo voy a decir algo que no debería, pero bueno. Yo, en algún momento, cuando hacía mis plajes, entre comillas, escribía, pues. No necesitaba el plaje, porque el haberlo escrito hacía que lo estudiara y se internara.
0: Hay estudios, Carla, claramente, un doctor famoso, un neurocientífico que es Stanislas de Ane, que hizo la investigación sobre cuando uno escribe, como bien lo dice el doctor, uno recuerda mejor las cosas, y cuando las escribe incluso a mano, porque uno ahora puede escribir también con el dispositivo tecnológico, pero no es lo mismo. Entonces, hay una riqueza porque activa todas las partes del cerebro.
1: Nos tenemos que ir, pero rapidito. Entonces, aquí nomás ya hemos encontrado tal vez algunas formas de refundar una currícula en futuro. ¿Se puede hacer esto?
3: Bueno, es...
1: A nivel macro, para una currícula...
3: Es un reto enorme. Que está planteado y como lo dije en este congreso que va a haber la próxima semana.
1: Invítelos además a los que...
3: No, bueno, es organizado por la Editorial Santillana el 16 de septiembre y justamente ahí se va a tocar el impacto que tienen las redes sociales, la inteligencia artificial y cómo construir estas alianzas que justamente
1: son necesarias. Llegar
3: a uno, pero no todo se resuelve con un nuevo currículo.
1: Claro.
3: O sea, se resuelve con profesores apasionados. Yo creo que es la educación sin pasión no existe.
1: De todas maneras, ¿no?
0: Así es, no, y eso, y sobre todo de una mirada mucho más integral, no solamente hay una causa, son múltiples causas las que tenemos que atender, son muchos desafíos, pero yo creo que sembrando las bases desde la evidencia científica es fundamental.
1: Muchas gracias a ambos, muy interesante, la verdad, me podría quedar acá un buen rato conversando con ustedes. Hemos estado con Hernán Ocampo, especialista en neuroeducación, y Roberto Lerner, psicólogo, psicoterapeuta, hablando pues de... ¿Qué herramientas podemos encontrar para mejorar la educación pensando en un futuro con tecnología incluida? Vamos a hacer una pausa, volvemos.

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0: nos aquí informamos y opinamos entonces. Esta noche están con nosotros Johnny Guaymaycari, él es presidente de la Coordinadora de Comunidades Nativas y Campesinos de la Cuenca de Nanay, de Conacunay, y Mariano Castro Sánchez Moreno, director de la Iniciativa Amazonía Resiliente y Justa de GRADE y ex viceministro de Gestión Ambiental del MINAM. ¿Qué está sucediendo? Bueno, en el Alto Nanay, ¿no? Las autoridades exigen mayor protección frente a la expansión de la minería ilegal. ¿Por qué? Hace ya bastante tiempo estamos hablando de eso también. Y es que el río Nanay es una fuente de agua para casi todo Iquitos, ¿no es cierto? Y los niños, sobre todo, que es población vulnerable, están sufriendo de envenenamiento. Vamos a hablar con ellos para que nos cuenten qué sucede, porque han tenido una reunión importante. Muy buenas noches a ambos, bienvenidos, muchas gracias por venir.
1: Buenas noches y gracias por la invitación, gracias por estar aquí sentado con un ex viceministro del ambiente y también experto en temas del ambiente y también de minerías ilegales. El que le habla representa a 33 comunidades entre nativas y campesinas de la cuenca de Nanay. Si es cierto, hemos tenido una reunión muy estrecha con todas las instituciones de la PCM, ¿no? Con en representación del subsecretario de esta institución. Hemos traído y hemos obtenido buena respuesta para formar parte de una mesa de trabajo, ¿no? Con el objetivo de realizar planeamientos, proyectos alternativos que reemplazan a este cáncer que es la minería ilegal en la cuenca del Nanay.
0: Uh-huh. Ahora, pues ustedes han tenido una reunión. ¿Ha habido acuerdos o no?
1: Sí, el acuerdo en la PCM con la CONAI y también con la FECONAVAT, tanto la cuenca del Tigre y también la cuenca del Nanay, es iniciar este proceso de trabajo con la perspectiva de incorporar planes de proyectos especiales multisectorial, ¿no? Que enmarca a un desarrollo integral para la cuenca de Nanay. Y esto abarca aspectos y grupos en cuanto al tema de ambiente, salud, educación, economía, que es lo que necesitamos. Porque si hablamos nosotros, el tema de minería ilegal en la cuenca de Nanay está acaparando muchos. ¿Por qué? Por la ausencia del Estado peruano, que no está cumpliendo sus funciones correspondientes en generar manos de obra calificada, ¿no? Proveer de insumos, tratamientos, medicinas a las postas, refacción de los colegios, ¿no? Y más aún, la población nanaína está progresando cada día más y necesitamos una infraestructura neto o la categorización elevado a 1.4 de un establecimiento de salud, porque necesitamos en esa cuenca.
0: ¿Cómo se puede trabajar en la zona, precisamente de manera ordenada, con presencia del Estado?
2: Sí, en primer lugar quisiera destacar que lo que está ocurriendo en la cuenca Nanay, también en el Tigre y en otras cuencas, en Loreto, en la Amazonía, no es un dato aislado, no es un asunto marginal, es un asunto muy importante de salud pública, de degradación ambiental, de inseguridad, entre otros problemas que revelan un abandono, una postergación de las políticas públicas en estos territorios importantes. En Nanay en particular, presidente Conacunay, Johnny Guaymaycari, lo ha destacado bien, aparece una situación además adicional y muy importante. La cuenca de Nanay es relevante en materia de biodiversidad, son más de 30 comunidades que están en la zona, pero además es el río Nanay abastece de agua a la ciudad de Iquitos, que son medio millón de personas. Entonces se requiere una intervención multisectorial, permanente, efectiva, para efectos de atender los problemas de desarrollo local, que son importantes para efectos de frenar con inversiones a la minería ilegal. ¿Qué pasa con la minería ilegal? Que son, ya según registros oficiales y también registros proporcionados por las propias comunidades, por el monitoreo que realiza Conservación Amazónica a nivel satelital, las propias informaciones que provee la policía, etcétera, y la DICAPI, dan cuenta de un incremento significativo de dragas. No solamente usan mercurio para procesar el oro, sino además también remueven sedimentos. Todo eso genera una mayor contaminación. Entonces se requiere una intervención para cerrar la respuesta. Carla, ¿no? Por un lado, atención a emergencia ambiental y sanitaria, pero por otro lado, y que supone además también la cuestión de seguridad, es decir, estado de emergencia. Y además, por otro lado, el frente vinculaba intervenciones sectoriales. De la importancia del acuerdo logrado hoy día en la presidencia y Consejo de Ministros de incluir a la cuenca de Lanay dentro del grupo de trabajo con el Tigre para efectos de un abordaje territorial efectivo en donde estén los ministerios presentes en el territorio.
0: Ok, pero yo lo que pregunto es, ¿ustedes están pidiendo que ya no haya minería ilegal? ¿Absolutamente nada de minería ilegal o minería en líneas generales?
1: En todos sus aspectos. Minería no en
0: cero Lanay. Minería, ni legal, ilegal, artesanal, nada.
1: Nada. Concesiones, cero en la cuenca de Lanay.
0: ¿Eso qué tan real es? O sea, digamos, para que la gente acá en Lima se haga una idea, Iquitos, Nanay es el río que abastece de agua a todos los iquiteños, ¿no es cierto? Que está contaminada además con mercurio por el tema de la minería legal, ilegal y qué sé yo. ¿De cuántas empresas estamos hablando?
1: Mira, ahorita lo que se ha visto durante los años, las concesiones, hace un año atrás, si no me equivoco, el 2025, hubo una concesión minera que nosotros hemos hecho la denuncia como CONACUNAE, como coordinadora de comunidades nativas y campesinas de la cuenca, hemos denunciado y se ha paralizado esto. Pero sin embargo, este año 2026, nuevamente dos concesiones. El Achuni y el Jaguar Dorado.
0: Y ellos tenían restricciones, ¿no? Supuestamente la ley no les permitía darle concesiones.
2: Hay un decreto,
0: ¿no?,
2: supremo que está vigente. Ajá. Que ha suspendido esas concesiones. Hay que tener en cuenta de que está prohibido por diversas normas, la ley de recursos hídricos, ley de minería y ley específica sobre minería ilegal, a realizar minería en ríos, en cuerpos de agua. No es formalizable. En consecuencia, no pueden darse concesiones en cuerpos de agua.
0: ¿Y por qué se va en contra de la misma ley?
2: Porque Ingemet está actuando de manera equivocada. Okay. Está diciendo que solamente otorga concesión y luego ya el concesionario tiene que pedir otras autorizaciones, las cuales nunca le van a poder dar porque están en cuerpo de agua. Eso está prohibido. En consecuencia, el pedido que está planteándose es un pedido que es simplemente cúmplase la ley.
0: Claro.
2: No hay más. Y estas concesiones que menciona el presidente CONACUNAE están siendo rechazadas por la población, están siendo cuestionadas a nivel de los procedimientos en Ingemet, etcétera.
0: Pero ¿cuántas concesiones hay o cuántas empresas mineras hay que tienen que salir de la zona?
2: Actualmente ninguna.
0: Ninguna.
2: Estas que... Okay. Las son ilegales, no es empresa, son absolutamente ilegales. Estas son concesiones que están en trámite, pedidos de concesiones que están en trámite.
0: Ok. Sí. Entonces, pero también hay otro tema ahí, que supuestamente las legales, hay dragas, van, las destruyen dragas y luego aparecen más. Entonces, es la total desprotección, digamos, de la autoridad. ¿Cómo es que funciona la zona?
1: Efectivamente, y tú lo estás diciendo, ingresa la Marina con la FEMA, la policía, revientan dragas, 10 dragas, pero a la semana aparecen 15, aparecen 20. ¿Pero por qué aparece eso? Por eso yo he sustentado hoy día en la reunión con el subsecretario de la PCM, dije bien claro, no se va a poder minimizar, erradicar, mientras que hay la corrupción. Y la corrupción no hace distinción, sino hacen algunos efectivos de la Marina, de la policía, involucrado en esto. Entonces, la pregunta dice, ¿por qué cuando hay esta intervención de la Marina en la cuenca del Nanay o en el Tigre, ya saben las dragas, ¿no? Pero sin embargo, hoy día también la sorpresa para mí, el comisionado de la lucha contra la minería ilegal dijo que existen dragas. Sí, yo no niego, pero nunca ha dicho que también existen las tracas. Las dragas son pequeñas balsas de maderas artesanales fabricado con los árboles, ¿no? Pero las tracas ya son fierro. Y esas tracas están carcomiendo el territorio, succiona, remueve más que las tracas, que las dragas, perdón. Entonces, yo le dije eso. Entonces, señor comisionado, ¿dónde estamos? Si tú me estás trayendo la información concreta del Nanay Tigre y están diciendo que están haciendo buen trabajo y están destruyendo las dragas, perfecto. Pero ¿dónde están las tracas? Que no, lo que nosotros tenemos, que hay 9 tracas que son grandes.
0: ¿Por qué no atacan esas?
1: La pregunta, ¿no? Sí, y entonces, cuando decimos, este de acá, reventamos 4 y ¿por qué aparecen 8 después?
0: Ahora, ¿qué actividades de las organizaciones criminales o qué organizaciones criminales están involucradas en las zonas?
1: Mira, la aparición de la minería para las comunidades es porque el Estado, en primer lugar, no está ingresando en su totalidad. las organizaciones o las apariciones de las secuelas que puede existir. Ahorita hay demasiada juventud que está dedicado a la droga, al alcoholismo y mucho aún al sicariato,
3: quizás se puede llamar.
1: Pero sí se ha beneficiado hace un año atrás que las fuerzas de guerrilla colombiana también están ahí. Entonces nosotros nos preguntamos, ¿pero por dónde entran? Tenemos tres controles en el Nanay: en Yarana, que está en el medio Nanay, en el Alto Nanay, que está el control policial, y el control naval, que es la Marina. Oye, no hay una buena investigación de por medio de migraciones, ¿no? Entonces, ¿cómo ingresan? Y más aún, se sabe mediante el informe que hizo Defensoría del Pueblo de la región Loreto, donde que manifiesta que se ha identificado con documento 30 extranjeros con DNI peruano. Entonces, ¿dónde está entonces la
0: legalidad? Es decir, ustedes
1: han
0: identificado funcionarios, empresarios, exacto, policías, o sea, han identificado, saben quién es, por tanto el Estado tiene que saberlo.
1: Exacto, y más aún, nosotros hemos denunciado este año 3 efectivos policiales del control de Santa María pidiendo coima. Eso se ha hecho viral. Y la pregunta hasta ahora, como autoridad, pregunté, ¿qué son del caso de los 3 efectivos? O de repente le han puesto su estrellita, o está trabajando en otros lugares. No sabemos, ¿no?
0: Muy bien. Entonces, ¿cuándo va a ser la próxima reunión, ya para ir acabando? ¿Qué es el siguiente paso? ¿Cuál es el siguiente paso?
2: Está prevista reuniones toda esta semana, okay, con ministros, autoridades de sectores, el jefe de la ANA, también con entidades internacionales, ¿no? De tal manera que se dé a conocer, por parte directa del presidente, con la CUNAI, dirigentes también que han venido, por efectos de que expliquen los problemas, el alcance de los problemas, las propuestas de solución que se requieren, ¿no? Se requiere efectivamente un proyecto especial, multisectorial, efectivo, que articule la acción del Estado en la cuenca Nanay junto con el TIR.
0: Muy bien, muchísimas gracias por haber venido ambos para contarnos un poco la problemática.
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0: Está fregada la situación, sin duda, en la zona, pero gracias a la iniciativa y estas denuncias se puede conocer, obviamente, cuál es la situación, y bienvenido que ya haya reuniones con el Estado para poder trabajar en ello. Hemos estado en estudios con Johnny Guaymarcari, presidente de la Coordinadora de Comunidades Nativas y Campesinas de la Cuenca de Nanay, CONACUNAY, y Mariano Castro Sánchez Moreno, director de la iniciativa de Amazonía Resiliente y Justa de Grade, y ex viceministro de Gestión Ambiental. Gracias. Muchísimas gracias.
1: Gracias.
0: Los tenemos que dejar, por supuesto, porque mientras los invito ahí saliendo, tengo que dar algunas notas. Nos vamos ahora con Karen Santillán al Congreso de la República. Karen, adelante.
4: Carla, ¿qué tal? Muy buenas noches. Información en vivo. Y congresistas de Renovación Popular sostuvieron reunión con el presidente del Consejo de Ministros, Luis Galarreta, por aproximadamente 2 horas. El tema central de este encuentro ha sido el pedido de facultades legislativas. Vamos a escuchar a la vocera de esta agrupación, Roxana Rocha, quien ha dicho que otorgarle las facultades legislativas al Ejecutivo no es darle un cheque en blanco.
5: Algunos temas de delegación de facultades, de las cuales hemos dado a conocer nuestras inquietudes, nuestras sugerencias. Ha sido una reunión totalmente propositiva. Creemos conveniente que sí nos queda muy claro que hay que respaldar con exigencia temas como es fenómeno del Niño, inseguridad ciudadana, de las cuales nos queda muy claro de cuáles son los dispositivos que van a ser motivo de modificación o de alguna manera también unos nuevos dispositivos.
6: A dar las facultades.
5: Siempre lo digo, facultades sí, pero cheques en blanco no. Por eso siempre le digo con respaldo, con exigencia, sí.
6: Estamos hablando.
5: Entiendo lo que vuelvo a insistir. Sí, seguridad y fenómeno del Niño vamos a colaborar y apoyar, pero todavía no estamos todavía diciendo y afirmando que los 66 puntos en materia de 8 ejes va a ser motivo de apoyo. Estamos todavía evaluando. Somos una bancada bastante coaccionada. Nosotros también tenemos reuniones de bancada de las cuales estamos estudiando al menor detalle cada uno de estos puntos, de las cuales las vamos a hacer conocer y ellos nos han dicho, díganos cuáles son sus desavenencias o cuáles son sus cuestionamientos para nosotros también tener una respuesta jurídica, técnica al respecto.
4: Bien, Carla, hay que puntualizar que esta reunión se da tan solo un día de que el presidente del Consejo de Ministros acuda al Congreso de la República, exactamente a la Comisión de Constitución, para sustentar el pedido de facultades legislativas, las cuales giran en torno a 66 puntos que están direccionados en 8 ejes. 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
0: Muy bien, muchísimas gracias a Karen Santillán que nos trae la información. Entonces, el Ejecutivo justifica las facultades en minería y energía para reactivar la economía. Pero bueno, nosotros vamos a pasar ahora a otro tema. Ya saben, nos estamos acercando a las elecciones municipales y regionales y por eso nosotros estamos con Elige Bien.
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0: Muy bien, ya nos acompaña entonces el candidato a la alcaldía de Lima por Avanza País, Francis Allison. Así que nada, vamos a empezar rápidamente. ¿Qué tal? Bienvenido.
6: Hola, Carla, muchas gracias por la entrevista. Un fuerte abrazo a todos los televidentes. Gracias.
0: Empecemos entonces rápidamente. ¿Cuáles son las propuestas de Francis Allison? Así rapidito.
6: Bueno, primero, seguridad ciudadana, okay, ¿no? Como okay. Tiene que ser. Represento una propuesta, además, quiero decirlo, que tiene los dos componentes, ¿no? La experiencia de 5 periodos haciendo obras en lo que es municipal, pero también la experiencia exitosa en lo que es seguridad ciudadana, que evidentemente es lo más importante, proteger la vida de la gente.
0: Lo cierto es que yo le preguntaría, claro, está bien, usted tiene experiencia en Magdalena, pero Lima agrupa a todos los distritos, ¿no es cierto?
6: Por supuesto.
0: Y es una gestión mucho más complicada. ¿Cómo va a gestionar el tema de seguridad justamente en todo Lima, así donde es. Son tan diferentes distritos?
6: Lo primero, más allá de un poco la introducción, resolverla, Bukele fue antes de ser el presidente más famoso del mundo en el tema de seguridad ciudadana. Fue antes alcalde de la capital de su país y antes alcalde de un lugar con 11.000 habitantes en aquel momento, enano. Y tenemos ejemplos de otros alcaldes exitosos que han salido, como Alberto Andrade de Miraflores, un lugar pequeño, millonario además, para ir a Lima a ser un gran gestor. Entonces, el modelo Magdalena puede ser trasladado sin ningún problema a Lima, porque Lima aparte es mucho más grande, pero también tiene mucho más dinero y es alcalde mucho más poder. Lo primero, Carla, es muy importante saber a qué nos enfrentamos. Nos enfrentamos a dos fenómenos criminales. Por un lado, el crimen organizado y por otro lado, a la delincuencia común. Y se resuelven y se enfrentan de maneras diferentes. Resumiendo un poco, porque eso es un tema muy largo, con una visión de 360 grados, lo que podemos decir es que para el crimen organizado, básicamente hay dos cosas. El pago de recompensas, a partir de enero pagaremos 25.000 soles a quien nos dé información para...
0: ¿Quiénes?
6: Para identificar y capturar a cada salvaje, a cada sicario que jale un gatillo. Y mucho más dinero para identificar y capturar a los cabecillas de la organización que lo mandó a jalar.
0: De cualquier distrito,
6: de cualquier parte de
0: las extorsiones, que ya están en todos los distritos, valgan verdades.
6: No es Magdalena, pero
0: hay distritos,
6: prácticamente.
0: Pero hay distritos mucho más fuertes que otros, ¿no es cierto? Por ejemplo, San Juan de Miraflores. Perdón, San Juan de Lurigancho, ¿no es cierto? Acá en Chorrillos también lo hay, ¿no es cierto?
6: Así es.
0: Entonces, ese plan de recompensas es para todos los distritos.
6: Es para toda la ciudad de Lima, los 43 distritos cercados y los otros 42.
0: Ahora, hay organizaciones criminales mucho más fuertes que otras. Hay otros que son, distintos, ¿no? Extorsionadores y qué sé yo. ¿Los tienen mapeados a todos? ¿Cómo van a definir a la cabeza de quién van a pagar?
6: A ver. Esa chamba la vamos a hacer, obviamente, con la policía, con la DIRINCRI. No creo yo, bajo ningún concepto, que haya que debilitar a la policía. Más bien, Carla, hay que fortalecerla. Por eso, el pago de recompensas, el municipio de Lima va a pagar la recompensa, pero quien va a recibir la información, procesarla, capturar y decir, alcalde, ya tenemos que pagar la recompensa, en la policía a través de la DIRINCRI. O sea, nosotros no vamos a reemplazar a la policía. no solamente captura de sicario, sino también, Carla, captura de quien manda a sicario asesinar.
0: ¿Pero el Estado ya no tiene un programa de recompensas?
6: Un programa de recompensas muy mal hecho. Solamente con nombre y apellido, dice Juan Pérez, feminicidio, 10.000 soles. Acá no. Estamos hablando de pagar recompensas.
0: ¿Pero no se van a contraponer las dos?
6: No, son absolutamente diferentes. Lo de ellos es un grupo reducido. Por ejemplo, ¿cuándo has visto que el Estado peruano diga quiero saber, pago recompensa por saber quién jaló ese gatillo? Nunca. El sistema de recompensas de hoy, de Ministerio de Interior, tiene nombre, apellido, de que buscan el delito y cuánto pagan, pero no es pago por información.
0: ¿Y cómo ustedes se van a asegurar que la información es buena? Y quien la está dando no tiene una...
6: Por eso esa chamba no la hace la municipalidad, sino la hace la DIRINC. A ver, yo tengo 13 años haciéndolo. Y comencé eso cuando Marco Miñachiro, un hombre que capturó a Ismael Guzmán, era gerente de seguridad ciudadana, sí, de Magdalena.
0: Pero lo que usted me dice es que ahorita no lo están haciendo bien.
6: No, no lo están haciendo bien.
0: Entonces, pero usted va a seguir trabajando con la policía... bajo esa misma modalidad.
6: Lo que pasa es que no hay fondos para hacerlo bien. No es un tema de incapacidad de la policía. La policía que tenemos es muy capaz. El problema es que falta logística, falta dinero. Todos los servicios de inteligencia del mundo y de investigación trabajan con fondos para informantes.
0: ¿Y de dónde va a salir el dinero?
6: De la municipalidad. Hay que dejar de hacer alguna obra.
0: ¿De qué rubro?
6: No, nosotros podemos hacer modificaciones presupuestales con el Consejo Municipal, eso está autorizado en la ley, y dejaremos de hacer una obra al año para que hayan varios millones.
0: ¿De cuánto estamos hablando
6: aproximadamente? 100 millones.
0: 100 millones para recompensas.
6: Sin duda alguna. Lo más importante no es cuántos puentes haga, que los voy a hacer muchos, sino cuántas vidas salvo. Entonces, ¿de qué se trata esto? Que nosotros vamos a trabajar para que tú y tu familia recobren su derecho a vivir en paz. Para quien pierda la paz y la tranquilidad sean los maleantes. Para que cuando un chofer salga de su casa y se despide a sus hijos, sepa que va a volver. Y que en la noche volverá a besar a sus hijos.
0: Pero el tema de la seguridad va más allá de las recompensas también.
6: Ah, por supuesto. ¿Cierto?
0: Por ejemplo, estaba leyendo que quiere crear un serenazgo metropolitano.
6: Así es.
0: ¿Cómo va a funcionar? ¿Le va a dar armamento?
6: Para acabar con lo de crimen organizado, otro de los puntos importantes y no únicos va a ser el equipamiento de la policía. Así como las recompensas, el equipamiento de la policía también es algo que venimos haciendo este año. Uh-huh. Este año, la Municipalidad de Magdalena, como todos los años, ha invertido cientos de miles de soles en la policía. Magdalena es seguro por nuestro serenazgo, pero por la chamba con la policía, policía a la que respetamos, protegemos y apoyamos en lo que es mejorar sus capacidades operativas y además, Carla, ¿en qué? En lo que es bienestar policial.
0: Ya, pero ¿cómo va a funcionar el
6: serenazgo metropolitano? Lima tiene competencias en las avenidas de la ciudad. Primero, entonces vamos a crear el serenazgo metropolitano que va a rondar por las avenidas de la ciudad, pero decir que va a estar por todos lados es mentir. ¿A dónde va a ir el serenazgo metropolitano? A los lugares de concurrencia masiva de gente y ahí donde el mapa de calor nos indique que hay mayor índice delictivo. Eso es muy fácil, está ya todo esto escrito en el mapa de calor. Aquí, a tal hora, hay tales delitos, de tal a tal hora, ese tipo de delitos. Ahí vamos a estar, estaciones del tren, estaciones de metropolitano, zonas comerciales como Unicachi y otras más.
0: ¿Cuántas personas va a tener a su cargo en este serenazgo?
6: Este serenazgo va a tener ojo patrullaje integrado, que significa en cada carro un policía con pistola. Pero no solamente un policía con pistola en cada carro, sino que igual que Magdalena, ¡exitosa!, cuando no llega el policía, ojo, cuando no llega, solo cuando no llega, subimos al carro a un resguardo personal, un civil con licencia de guardaespaldas, con pistola de verdad, no tonterías, ni pistolitas de eléctricas, tonterías, que sube al carro y que puede disparar si disparan.
0: Candidato,
6: en una persecución.
0: Le voy a pedir unos minutitos, sí, pero irnos a la
6: encantado,
0: pausa, pero regresamos para seguir conversando.

0: exitosa. 8 de la noche y 28 minutos. 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

0: La temperatura en Trujillo, 23 grados, San Martín, 20. Cusco, 12 grados, 8:31 de la noche. La Comisión de Procedimientos Especiales del Senado aprobó esta tarde por mayoría el informe que recomienda la ratificación de Julio Velarde como presidente del directorio del Banco Central de Reservas del Perú. En otras informaciones y en los estudios de Exitosa, el especialista en neuroeducación Hernán Ocampo opinó que los resultados obtenidos por el Perú en la prueba PISA se da por diferentes causas, entre ellas la desnutrición.
1: Para hablar de aprendizaje y visto desde las neurociencias, es importante entender, por ejemplo, cómo están los niveles de nutrición de nuestros estudiantes, un aspecto que puede pasar desapercibido. ¿Cuánto descansan? ¿Cuán importante es el sueño en el proceso de enseñanza-aprendizaje? Y hablando de los docentes, ¿cuántas metodologías adecuadas se utilizan hoy en día que respondan a cómo el cerebro humano aprende? Entonces, son múltiples causas que deberían de estar enfocadas, y yo creo que ese es uno de los aspectos importantes también que revelan justamente los resultados PISA.
0: En entrevista en Informamos y Opinamos, el candidato a la alcaldía de Lima por Avanza País, Francis Allison, propuso pagar recompensas a quienes brindan información para la captura de sicarios.
2: Lo que podemos decir es que para el crimen organizado, básicamente hay dos cosas. El pago de recompensas, a partir de enero pagaremos 25.000 soles a quien nos dé información para...
0: ¿Quién?
2: Para identificar y capturar a cada salvaje, a cada sicario que jale un gatillo. Y mucho más dinero para identificar y capturar a los cabecillas de la organización que lo mandó a jalar.
0: En otras noticias, la embajada de China en el Perú recuerda que el país asiático no aplica la política de visas, por lo que los peruanos tienen ingreso libre, e indicaron que no tienen no hay ningún problema para que ingresen con pasaportes y puedan quedarse hasta 30 días. Y en el ámbito regional, desde Piura, tenemos información en vivo con Camila García. Adelante, Camila, te escuchamos.
3: Vivo desde Piura. El canal Vía de Sullana continúa siendo un problema que afecta

0: dice que la fiscalía ya inspeccionó la zona y el Ministerio Público exhortó a la Municipalidad de Sullana a ejecutar labores urgentes de limpieza. El panorama sigue siendo crítico. Escuchemos.
1: Bueno, esto es de siempre ya. Todos los alcaldes que postulan, prometen, y como usted puede ver, pues, el panorama de este canal vía no cambia en nada. Los municipales llegan al mes, medio limpian y se van, y luego queda en completo abandono. Más que todo las aguas que escurren desde Cieneguío pasan por aquí, y esto es lamentablemente un caos tanto para los que vivimos aquí. Por ejemplo, en mi caso, yo tengo mi vehículo, tengo que estar en la forma que estoy, con botas.
0: Como hemos podido escuchar, los moradores de la zona ya están cansados de los malos olores, las aguas residuales y la proliferación de mosquitos. Pese a las acciones anunciadas, aseguran que la situación continúa igual y temen contraer enfermedades debido al incremento de casos de dengue. Por ello, esperan una solución definitiva por parte de las autoridades. 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

0: Conversación con el candidato a la alcaldía de Lima por Avanza País, el señor Alison, que está Francis Alison, que justamente estábamos conversando fuera de cámaras también, porque estábamos hablando de la creación de un serenazgo metropolitano. Yo le decía cómo iba a funcionar, ¿no es cierto?, por el tema de las armas, y bueno, ya explicó cómo lo va a hacer en acompañamiento de la policía, pero le quería preguntar sobre lo que está haciendo la municipalidad de Lima ahora, ¿no? O sea, Renzo Reyardo tiene, él sí tiene una policía municipal, o digamos, una agencia de seguridad específica.
1: Todo lo que hagamos en favor de la seguridad ciudadana es bueno, pero nunca ninguna de las decisiones debe pasar por quitarle competencias a la policía. A la policía hay que fortalecerla, no hay que debilitarla. Esa es la misma policía que destruyó a Sendero Luminoso y al MRT.
0: Pero con inteligencia, cosa que ya no hay.
1: Justamente. Y el crimen organizado, como explicaba al comienzo de la entrevista, se destruye con inteligencia, investigación y finalmente con criminalística. Pero justamente por eso, Carla, si ya sabemos los peruanos y peruanas que el enemigo del país, antes el terrorismo, hoy el crimen organizado se le destruye con la policía, ¿por qué inventamos cosas? A ver, las pistolas, cerrar los mercados, cosas robadas, la iluminación y todo lo que vamos a hacer como el serenazgo metropolitano, ¿no? Son para la delincuencia común, para lo que es crimen organizado, requerimos necesariamente de apoyar a la policía. Repito, inteligencia, investigación criminalística. Lo que es cerrar los mercados de cosas robadas, que Magdalena ya lo ha hecho hace más de una década.
0: Ya, pero a lo que yo me refería es, si usted llega al sillón municipal, ¿qué va a hacer con estos permisos que le ha brindado su CAMEC al personal justamente?
1: No, yo no, a ver. Lo que ha sucedido con EMAPE en Lima tiene una parte legal y una parte que considero ilegal. La ley en el Perú sí permite que hayan agentes privados con pistola en el cinto de locales privados. Cuando vamos hoy a un banco, encontramos un vigilante privado, ya no un policía con pistola, ¿no? La ley lo permite. Y la ley permite lo que se llama resguardo personal, que hayan civiles con arma de guardaespaldas, lo que la gente llama guardaespaldas, siguiéndolo hacia un lado, por la calle. Lo que no permite la ley es que hayan grupos de civiles armados rondando la calle sin la persona que protegen. Y lo que está haciendo MAPE es eso. Entonces yo no voy a hacer nada que ofenda a la policía, nada que le quite competencias a la policía, nada que la golpee. Más bien, lo que vamos a hacer es fortalecerla, ¿ves? Pagar recompensas, pero chambeando con la policía. Lo que dije hace un momento, mejorar la capacidad operativa de la policía, donando equipos de geolocalización, ¿no? Programas.

0: de identificación, de rostros, de voz.
1: Insisto, ¿de dónde va a salir el dinero? Porque hasta donde yo sé, está bien endeudada la municipalidad.
0: Sí, pero hay suficiente dinero para priorizar lo más importante, y para mí claramente, lo demostró Magdalena, la seguridad ciudadana es lo más importante. Somos la municipalidad hoy de todo Lima que tiene más carros, motos, serenos, en fin, por kilómetro cuadrado de Lima, pero también somos la que más invierte porcentualmente en seguridad ciudadana. O sea, se trata de priorizar, que es lo más importante. Vamos a hacer obras viales, sí, pero si tengo que sacrificar un puente, una obra de 100, 200 millones.
1: ¿Pero cuál sería la obra salvarles... como legado?
0: ¿Cómo?
1: ¿Qué obra, por ejemplo? Porque el tema del transporte también es importante.
0: Ah, importante. Es el segundo problema de Lima.
1: ¿Cuál es el legado exitosa que dejaría como obra?
0: Ah, como obra. A ver. Así como la inseguridad ciudadana ha robado la paz a los hombres y mujeres de esta ciudad, la inseguridad ciudadana la ha robado, también debemos ser claros, el tránsito está robando la vida a los hombres y mujeres.
1: 4 horas al día.
0: Y ese tiempo debería estar usado, ser usado por la gente para estar con la gente que ama, con su familia. Uh-huh. En vez de estar 4 horas en el micro, 2 y 2 con tus hijos, Dios mío.
1: ¿Cuál sería su obra entonces?
0: Hay varias. Por ejemplo, en Luma Norte tenemos que hacer varios pasos a desnivel. Tenemos mega obras como, por ejemplo, si hablamos de Luma Norte, en el Norteño, 3 regiones, Óvalo Zapayal, Unicachi, continuar la canta Callao para que llegue a la Panamericana Norte y ahí con un trébol poder continuar por Trapiche, por ejemplo. ¿Qué más? Lima es una ciudad segregada y partida por ríos y por cerros. En lo que respecta a los ríos, Carla, por ejemplo, en Lima Norte faltan mucho más puentes para conectar. En tránsito la palabra clave es conectar. Yo estoy, por ejemplo, por darte un ejemplo, en las laderas de Chillón, en Puente Piedra, quiero ir a Comas, al frente, pero tengo que manejar 20 minutos para allá y 20 minutos para acá para llegar a donde llegaría en 5 si hubiera más puentes para cruzar. Le faltan muchos puentes para conectar. Lima ya compró bastantes puentes y los ha dejado tirados, que todos lo sabemos por las noticias. También el Ministerio de Transportes, ojo, tiene varios puentes provisionales, como los que han puesto en el aeropuerto, que duran 10 años. Pero duran 10 años.
1: Cruzar el aeropuerto es terrible.
0: Pero duran 10 años, okay. Estos puentes Bailey podemos echar mano de ellos mientras hacemos los puentes definitivos.
1: Ok, don Francis Alisson, nos tenemos que ir, pero yo le tengo que preguntar una cosita. ¿Por qué
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1: abrirse el flanco de dejar a su esposa como candidata a la alcaldía de Magdalena mientras usted se va?
0: Porque soy un demócrata y hago lo que la gente me dice. A ver, he tenido éxito en 5 gestiones en Magdalena del Mar, no solamente porque cumplo con mi palabra, sino porque escucho a la gente,
1: ya,
0: hago lo que la gente me pide y porque además me rodeo de un equipo que cada uno sabe más que yo de cada cosa, ¿no? El que ve jardines es ingeniero agrónomo, yo soy abogado, y así en cada rubro. En el caso de Carla, la gente lo ha pedido, los vecinos lo han pedido, porque ven en ella no solamente una persona cercana que conocen, que ha participado, se acerca del adulto mayor, en fin, sino además ven en ella una alcaldesa que no va a destruir lo avanzado, sino más bien...
1: Yo sé que el temor es que se retroceda.
0: Así es.
1: Pero podría haber sido otro representante de su partido, su movimiento, en vez de que
0: a
1: su
0: ver,
1: esposa.
0: No.
1: Lo que pasa es que lo que se siente últimamente, no solamente en su caso, sino en varios casos, ayer estuvo el de La Molina, por ejemplo, ¿no es cierto? El señor también no va a postular a la alcaldía porque no hay reelección. Pero la esposa es la
0: pero
1: que
0: la esposa
1: postulando.
0: No va a ganar y la mía va a arrasar.
1: No, ok, pero no estoy hablando de que si gana o pierde.
0: Porque la gente lo
1: usted pide. Sabe, no se haga.
0: Yo sé,
1: lo
0: pero...
1: que yo le estoy preguntando es sobre la ética. ¿Es ético hacerlo?
0: Ah, no,
1: más
0: te
1: allá
0: cuento.
1: De que sea buena, mala, es ético
0: te
1: hacerlo.
0: Cuento, yo lo veo, yo sí lo veo ético justamente por lo que acabo de explicar. Ajá. La gente es la que va a decir, yo no es un cargo hereditario. Ajá. La gente decide si se queda o si no, o si es alcaldesa o no. Yo no decido ni ella.
1: Okay.
0: Y quiero contarles algo.
1: No, nos tenemos que ir ya.
0: 2018 me fui, no dejé a nadie.
1: Ya.
0: Las consecuencias fueron muy malas para Magdalena. Esa es la verdad.
1: Ok, muy bien. Muchísimas gracias.
0: Un abrazo, un abrazo. Este es el símbolo, el tren.
1: Ok, hasta aquí el ingeniero.
0: Gracias.
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1: Nos vamos ahora hasta Piura. Hay un ataque armado que deja a pareja de extranjeros herida en Sullana. Cintia García nos cuenta. Cintia, adelante.
3: Información en vivo desde Piura. Un nuevo hecho de violencia se registra en la provincia de Sullana. Esta vez una pareja de ciudadanos extranjeros fue víctima de un ataque armado registrado en la urbanización Santa Rosa, entre las calles San Hilarión y Santa Úrsula. De acuerdo con información preliminar y testimonios de vecinos, se habrían escuchado más de 6 disparos. Producto del ataque, el varón habría resultado herido a la altura del abdomen, mientras que la mujer habría recibido un impacto de bala en una de sus piernas. Ambos han sido trasladados de emergencia hasta el Hospital de Apoyo 2 de Sullana para recibir atención médica. Hasta el momento sus identidades no han sido confirmadas, pues en el lugar del ataque quedaron varios casquillos de bala, evidencia que viene siendo recogida como parte de las diligencias policiales. Un detalle que ha llamado la atención es la intervención de un efectivo policial que se desplazaba en motocicleta y habría advertido el hecho. Según información, el agente inició la persecución de los presuntos responsables y logró intervenirlos a la altura del canal Vía, en el puente conocido como Cola de Alacrán. Mientras tanto, agentes de la Policía Nacional pertenecientes a la Unidad de Criminalística y a la Comisaría de Sullana llegaron hasta la escena para realizar las diligencias correspondientes. 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
1: Muy bien, Cintia, muchísimas gracias por esta información. Entonces estaremos contigo si así lo amerita la información. Y ahora vamos a bajar un poquito las revoluciones con el tema de la seguridad ciudadana, con el tema de los candidatos, y vamos a hablar un poco de cultura. Pero sin dejar de analizar y de hablar sobre temas que tienen que ver con nuestro país, ¿no es cierto? Y que son historias que debemos recordar, no sepultar. Así que yo creo que el tema que vamos a hablar ahora es el estreno de Álbum de Familia, que es la última entrega de la trilogía de Joel Calero respecto a esta serie de memoria que está haciendo respecto a lo sucedido en nuestro país. Y lo digo que es una discusión pertinente, justamente porque se ha hablado de que el LUM se va a cambiar de ministerio, su responsabilidad, un lugar que de alguna manera escribió parte de nuestra historia, que si desaparece, desaparece también y se redescribe, ¿no? Bueno, estamos con el protagonista de la tercera entrega de Álbum de Familia. Estamos con Emmanuel Soriano. ¿Cómo estás, Emmanuel?
4: Bien, Carla, gracias por la invitación.
1: ¿Qué tal? Yo tengo que reconocer que he visto la película el sábado, una muestra, y me quedé impactada. ¿Cuántos kilos tuviste que subir para hacer esa película, por el amor de Dios? ¿Cuántos?
4: Tuve que subir entre unos 8 y 10 kilos, más o menos, porque claro, Joel me pidió que necesitaba que el personaje tenga ese peso, y además porque es un personaje que su profesión es diseñador gráfico. No digo que todos los diseñadores gráficos sean así, pero había que darle un sedentarismo, ¿no?, al personaje, que esté constantemente trabajando desde ese lugar, ¿no?
1: ¿Cómo? No sé si decirte cómo te inspiraste, sino cómo preparaste tu personaje en esta película.
4: Bueno, es particular porque es un personaje que va afectándose con lo que va descubriendo. Entonces no es un personaje que de alguna manera tenga un objetivo dentro de la película ni bien empieza. Él lo que tiene es que va a ser papá. Entonces está preparándose y viendo qué posibilidades hay económicamente para tener ese lugar, ¿no? Y en su status quo, en su vida normal, está pues con su familia, celebrando. De pronto el papá va a vender uno de los departamentos y le va a dar una herencia a cada uno de los hijos, que somos tres, ¿no? Pero en medio de eso, Alex pues se encuentra con toda esta revelación de negativos que revelan pues parte del pasado de su padre, que es un ex militar, y los crímenes de lesa humanidad en los que ha estado involucrado, ¿no? Entonces, desde ese lugar, claro, mi personaje tenía que dejarse afectar por todo eso que pasaba. Entonces, regresando a la pregunta que me haces de cómo construí el personaje, lo hice un poco con cada actor y actriz, tanto con mi hermana, mi pareja, mi padre, mi madre, la que fue mi nana, que mi personaje viaja hasta Ayacucho para reconstruir, y saber cómo nos íbamos encontrando y cómo se me iba revelando todo esto, ¿no? Creo que mi trabajo era subir de peso previamente a la película y después un poco somatizar, porque eso es lo que le ocurre al personaje, ¿no? Porque no puede manifestar lo que está pasando porque le está poco a poco afectando, no lo reconoce del todo, pero su cuerpo empieza pues a tener temas temas estomacales.
1: Es loquísimo, ya, porque justo hablábamos de esta trilogía, ¿no? Y es una serie de conversaciones. Las tres historias, digamos, son el reencuentro de tu realidad, ¿no? La primera fue justamente La Última Tarde, ¿no?
4: Sí.
1: Donde Lucho Cáceres, extraordinario, con Caterina D'Onofrio, es una pareja de esposos
4: ex-emeritistas
1: que cuentan, sí, más o menos, ¿no?
4: Y se reencuentran después de mucho y pues van hablando de todo lo que vivieron y pasaron, ¿no?
1: La segunda es La Piel Más Temida, que es justamente con Lucho Cáceres también.
4: Y Juana Burga.
1: Juanita Burga.
4: Que va de esta mujer que regresa a su ciudad natal en Cusco, uh-huh, y se reencuentra con su padre, descubre que ha sido ex-senderista. Ajá. Y bueno, y cómo carga eso, esa herencia, ¿no?
1: Claro. Y sin saberlo, ¿no?
4: Y sin saberlo, claro.
1: Claro.
4: Totalmente.
1: Pero, ¿sabes qué? También siento que esta, que es más o menos el corolario de toda esta, es como un tema de constelar, ¿no?
4: Totalmente.
1: Constelar, sí. Porque es como, claro, estás tú para tener tu hijo, o sea, el futuro, ajá, tienes que cerrar tus heridas del pasado con tu familia.
4: Y claro, y reconocer tu linaje, ¿no? Para saber qué heredas y qué vas a heredar, uh-huh, hacia tu hijo, ¿no? Que eso es para mí lo que me marcó mucho, ¿no?
1: Ahora, ¿sabes película? Que me dio mucha risa, porque yo creo que cuando vean esta película se van a ver de alguna manera identificados en algunas partes, porque es tan cotidiana estas cosas que pasan. Su tía lo llama para en la película, ¿no? Para que vaya a desalojar un
4: cuarto que tienen, cuarto, sí, ¿no? Que está lleno de cosas, de archivos, de platos, de para desalojar
1: recuerdos, ¿no?
4: De,
1: ¿no?,
4: recuerdos, y ahí es donde se encuentra, claro, todo esto, ¿no?
1: Y claro, ¿quién no ha ido en algún momento a la casa de sus padres, de sus tíos, que te dicen, anda, recoge tus cosas antes que las botes?
4: Claro.
1: Y vas y comienzas a indagar y te encuentras con cosas que en su momento no la entendías. Y te da curiosidad entenderlas ahora.
4: Total, total. Un poco como los puentes de Madison, ¿no? Con Meryl Streep y, claro, Clint Eastwood, claro, que también los hijos empiezan la película un poco recopilando y encontrando cartas del romance que tuvo su...
1: Ahora, ¿por qué crees que es importante la discusión de una cosa tan cotidiana, tan familiar? Porque, claro, nace de algo familiar, uh-huh, ¿no? Las situaciones familiares que dices, tu vida es perfecta, entre comillas, ¿no?
4: Claro.
1: Y luego te encuentras con un bolondrón que tienes que solucionar.
4: Total.
1: O enfrentar.
4: Sí, enfrentar, creo, ¿no? Porque solucionar, bueno, ya está.
1: Ya está.
4: Pero sí, creo que tiene mucho que ver con lo que dices de constelar. Es necesario porque es necesario revisar nuestro pasado, de dónde venimos. A veces hay formas de nosotros mismos que no entendemos por qué somos así, por qué reaccionamos de alguna forma, qué herencias estamos cargando. Y creo que al reconocer esa historia de nuestros padres, esas verdades ocultas, ¿no? Esos secretos, mejor dicho, nos permiten a nosotros poder construir para adelante. Uh-huh. Si nos cegamos ante eso, como lo que se está buscando hacer con el lugar de la memoria, creo que es tremendamente dañino, ¿no? No tenemos que haber vivido esa época para saber lo que pasó, y desde todas las perspectivas posibles, no solo desde una donde se pretende decir que solo una perspectiva, y no es así. Creo que esta película, brillantemente, además, el día del estreno que tuvimos en el Festival de Cine de Lima hace 2 años, estaba un hijo de un ex militar, uh-huh, y que cuando vio la peli, él dijo, no podría decir que después de ver la película yo odio más a mi padre o amo más a mi padre, pero sí lo entiendo un poco mejor.
1: Claro, porque yo creo que no es, y creo que ahí es donde está la discusión, por eso te decía que es tan pertinente la discusión en estos tiempos de, uh-huh, regreso del fujimorismo a, uh-huh, ¿no es cierto?, digamos, al ejecutivo, el y otras cosas, y algunas heridas que no han sanado porque no se han permitido sanar. O sea, todo el Perú se tiene que constelar.
4: Totalmente. Pero de estas heridas las llevamos de años. Claro. Solamente que regresan con otros rostros, de otras formas, uh-huh, y creo que casualmente regresan porque no nos permitimos observarlas, verlas, no sé, dejarnos afectar por ellas, uh-huh, y ver cómo nos interpelan en el presente, ¿no?
1: Ahora, una de las cosas que dijo el cineasta, Joel Calero, es los 4 primeros días del estreno es importantísimo, ¿no?
4: Sí,
1: ¿por qué?
4: Son cruciales, porque a diferencia quizás de una película comercial que tiene muchas marcas alrededor para poder llegar a mucha gente y la distribución, esta película, bueno, tiene el premio de DAFO y tiene el premio de Ibermedia, uh-huh, con la que se ha podido hacer. No hay marcas detrás, hay una coproducción también con Colombia, uh-huh, pero tenemos menos salas. No sabemos aún con cuántas salas vamos a contar. Entonces, los 4 primeros días son cruciales. Estrenamos el 17 de septiembre, jueves. Ese jueves, viernes, sábado y domingo es importante que vayan a ver esta peli, porque si no, es muy probable que rápidamente le quiten salas y, uh-huh, y se vayan, ¿no? Es lo que tiene que luchar el cine nacional.
1: Ahora, pero el circuito es el comercial y tendría que estar en todas las salas.
4: Tendría que estar en todas las salas, va a estar en las cadenas de cine más conocidas, pero no necesariamente en todas las salas ni en todos los horarios, ¿no?
1: Claro, te pueden dar un horario de las 2 de la tarde, ¿no?
4: Sí, probablemente.
1: El horario,
4: ¿no?,
1: jubilado.
4: Esperemos que nos den los mejores horarios, al menos en salas como muy potentes, y que la gente pueda ver en los primeros días,
1: ¿no? Ahora, por experiencia con las otras películas, estamos, creo que en otro momento, y procesamos distinto, uh-huh, ¿no?, a cuando se estrenaron estas dos,
4: sí,
1: anteriores.
4: Sí, totalmente, sí.
1: ¿Cómo les fue a las dos anteriores en el cine, por ejemplo? ¿Tuvieron este problema de las salas o no?
4: La última tarde fue sorprendente porque creo que, no sé si le llegaron a dar después más salas, pero tuvo muchísima acogida, pero a partir de, claro, nuestro director empezó a mandar pues correos por todos lados, a instituciones educativas, a universidades, a catedráticos, para poder llegar y también conversar sobre la película. Porque lo interesante además es que nosotros tuvimos una proyección a inicios del 25 en Nueva York para la comunidad peruana. Y lo interesante, Carla, es que después de ver la película, invita mucho a hablar. Tú que la has visto, ¿no? La gente quiere comentar, quiere compartir, ¿no?
1: Entonces, es que te toca.
4: Sí,
1: yo creo
4: te atraviesa.
1: Que algo de la película es te toca, es lo has vivido dentro de tu núcleo familiar. Yo creo que por eso es.
4: Y además tiene ese cotidiano que decías que lo hace mucho más cercana, ¿no? Entonces, a la última tarde, creo que fue algo sin precedentes, no se esperaba esa acogida ni esa llegada. La piel más temida tuvo más dificultades porque la terruquearon, o sea, en fin. Y
1: es que salió en la época del terruqueo fuerte.
4: Exacto, ¿no? Entonces fue bastante difícil para la peli. Y bueno, esta película se estrena en medio de este contexto y vamos a ver qué tal. Esperamos.
1: ¿Y tú crees que la terruqueen también como la segunda?
4: Quizás, pero al mismo tiempo creería que no tiene por qué, por el precedente de la piel más temida, pero más allá de eso, claro, el tema es otro.
1: Es,
4: ¿no?,
1: otro, es la constelación, como te decía, no, pero es una constelación, exitosa. Por eso te decía, yo creo que todo el Perú se tiene que constelar porque se va a ver reflejado aquí, ¿no? Pero sí, eso soy yo, o sea, tú sabes que una vez conversando con un empresario me dijo, yo por ejemplo no le daría plata, no dejaría que el Ministerio de Cultura le dé plata a un cineasta para que haga una película para que la vean 4 o 5.
4: Claro.
1: Y es una mentalidad muy fuerte, ¿no?
4: Total, total. Y se entiende también porque, claro, se cree que todo tiene un fin comercial, ¿no? Todo es un fin mercantil. Uh-huh. Pero el arte y la cultura no necesariamente van por ese lado. Uh-huh. Casualmente necesitan de esos estímulos para poder llegar a nuevos públicos, porque si no nos llenamos de puro entretenimiento. Uh-huh. Y eso es lo que estamos ahora bombardeados, ¿no? En las redes sociales es puro entretenimiento, pero que no nos invitan a ningún espacio de cultura o de reflexión necesariamente. Y está bueno combinar entretenimiento con cultura y reflexión y crear nuevos públicos.
1: Sí, ahora yo me quedé impresionada también con el digamos con el elenco, uh-huh, ¿no es cierto? Justo estuve conversando con la que hace tu mamá, Natalia Sala.
4: Sí, con Natalia Torres.
1: Perdón, sí. Natalia Torres Vilar, y las actuaciones son de miradas, o sea, sí hay diálogo y qué sé yo, total, pero las miradas van más allá, ¿no? Y comentó que a la hora de antes de ir a escena, los ensayos ensayan mucho,
4: sí,
1: y que es muy libre el tema de crear tu personaje, ¿eso es cierto?
4: Sí, o sea, lo genial es que Joel ya tenía pues el texto, ¿no? Ya estaba el guión, pero nos invitaba a todos los actores a hacerlos nuestros, que eso me parece primordial en este trabajo de la actuación, ¿no? Es como tú haces tuyo ese texto, que cuando el espectador vea la película sienta que no estás diciendo un texto, sino está haciendo algo propio. Y había que cambiar y modificar algunas cosas de acuerdo a lo que íbamos encontrando. En un momento, brillantemente, Lucho tenía que decir un monólogo contando un poco todas las cosas que había hecho, pero muy atinadamente le dijo a Joel, yo no voy a decir todo eso. ¿Por qué le tendría que revelar a mi hijo cosas que yo sé lo que hice, no tengo reparo en? Porque contarlo sería justificarse.
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4: Lo redujo a una línea, y esa línea tenía todo ese monólogo, o sea, tenía toda esa potencia del monólogo sin tener que decirlo. Y regresando a lo que dices de las miradas, creo que el cine cuenta eso, ¿no? Y casualmente una película que habla de secretos, de verdades no dichas, tu mirada lo dice mucho.
1: Sí, ¿no? Muchas gracias, Emmanuel, por haber venido. Invítalos, por favor,
4: por
1: a la
4: favor,
1: gente para que vayan.
4: Los invito a que no se pierdan Álbum de Familia. Es una película que creo que va a calar mucho, que va a hablar sobre nuestra relación con nuestros padres. Sabemos realmente quiénes son nuestros padres, podemos cargar con saber las verdades de nuestros padres y cómo eso nos interpela. Así que los invito a que no se pierdan Álbum de Familia desde este 17 de septiembre en cines en el Perú. Vayan a verla los 4 primeros días, que es necesario y crucial para que la película se mantenga en cartelera.
1: Muy bien, muchísimas gracias.
4: Gracias, Carla.
1: Emmanuel Soriano, entonces, el protagonista de Álbum de Familia. Hacemos una pausa, regresamos.

0: La hora en exitosa. 8:58. 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

0: Muy bien, seguimos entonces aquí en Informamos y Opinamos y ahora vamos a hablar de salud. Señores, ustedes que tienen niños, presten mucha atención, por favor. Esta noche nos acompaña la doctora Rosy Farr, ella es dermatóloga pediatra, porque con el fenómeno del niño, el impacto en la salud, sobre todo de los recién nacidos, va a estar alterada, pues, por justamente el fenómeno climatológico. Doctora, ¿cómo está? Bienvenida.
1: Buenas noches, gracias.
0: ¿Qué tal? Bueno, ¿cómo nos tenemos que preparar, doctora? La verdad, para, en principio, para los más chiquititos, ¿no? Los recién nacidos.
1: Así es. A ver, justo estábamos conversando que este año ha sido un cambio climático, es algo atípico. Hay días que hay mucho calor, mucho frío, la sudoración, la humedad, la contaminación, que estamos expuestos a todos. Entonces, no es cosa de tratar, es cosa de prevenir. Uh-huh. Así como vemos nosotros para un bebé o el primer año, que la ropita, que la camita y todo, la piel es muy importante. La piel de un bebé es 30% más delgada que un adulto y está en maduración.
0: Claro.
1: Entonces, eso tenemos que hacer. Y un tip nada más para los papás: así como estamos nosotros, así debe estar vestido nuestro bebé.
0: Así como, ¿cómo? O sea,
1: fresco.
0: Fresco. Si nosotros estamos frescos, él también es fresco.
1: Está fresco.
0: No es que hay que abrigarlo porque es bebito y le va a pasar el frío.
1: No, nosotros estamos fresquitos, manga tres cuartos, nuestro bebé, algodón, manga tres cuartos y listo. Porque nosotros como pediatras vemos algo. Si el bebé viene con muchos granitos o mucha sudoración o el sarpullido, ahí estamos sobreabrigando, ¿no? Es los mitos de la abuelita.
0: Ok, ¿y por qué salen esas cositas del sarpullido, que siempre es lo que más se ve, digamos?
1: Claro. En las primeras semanas de recién nacido, las primeras tres semanas, hablamos de miliaria, que es la sudoración excesiva de nuestras glándulas. Uh-huh. Entonces, esta maduración hace que también los niños puedan sudar. Uh-huh. Lo mismo pasa, no tiene nada que ver con la sudoración, las glándulas salivales, el niño babea a partir del segundo mes. Entonces, volvemos. Siempre debemos prevenir con lo que tenemos que estar preparados, ¿no? Con una crema que regenere, que proteja, uh-huh, que hidrate la piel, ya, de nuestro bebé.
0: Ok. Pero ahora que nos enfrentamos al fenómeno del niño, ahorita estamos entre frío, calor, frío, calor, frío, calor, todo el mundo se enferma. Uh-huh. Pero en pleno fenómeno del niño, que no sé cuánto será, porque si así estamos de calor,
1: el
0: no
1: próximo
0: sé cómo
1: año, ¿cómo será?
0: Ya, este calor intenso, ¿cómo hacer para que los bebés no se fastidien, no se llenen de sarpullidos? Si nosotros mismos nos fastidiamos, ¿cómo hacer que el bebé, cómo prevenimos que el bebé esté bien?
1: Tenemos que mantenerlos con temperatura ambiente, es decir, como nosotros nos sintamos frescos. Uh-huh. Es un mito sobreabrigar porque seguro él tiene frío.
0: Ya.
1: Hay que recordar un tema importante: los bebés mantienen más caliente la parte del cuerpo, la parte central.
0: Ya.
1: La parte distal y su cabecita siempre van a estar frías, porque necesita calor los órganos que están funcionando.
0: Ya.
1: Entonces, siempre debemos de palpar las palmitas de nuestros bebés, su cabecita. Uno. Dos, los baños tienen que ser rápidos. No vamos a cantarle toda una canción en los baños.
0: Todo
1: los
0: el
1: baños
0: disco es, de la Miss Rosy.
1: Claro, es rápido. Tercero, hidratar su piel. Y siempre en cada cambio de pañal, tratar de hidratar. No podemos llegar a la irritación. Entonces, tratamos de regenerar, de hidratar. Me planteen en su producto de que puede colocarle un poquito en la colita del bebé y puede estar hidratada.
0: Ya.
1: Eso es lo que tenemos que hacer. Y la ropita, ¿no? De algodón.
0: Ahora, probablemente en el verano haya mucho ventilador, aire acondicionado. ¿Eso es bueno para los bebés?
1: Eso también es otro mito.
0: Ya.
1: El tema del aire acondicionado, sí puede haber, uno, ventiladores, que es lo que quizás es más accesible. El ventilador no tiene que estar directo, tiene, yeah, que estar hacia la pared y lo que rebota hacia nosotros en nuestro cuarto. Por ejemplo, yo soy de Chiclayo.
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1: Ahorita Chiclayo está, pero no, o sea, pues yo me calorazo. Fui a visitar a mis papás, llevé manga tres cuartos, un calor que nunca usé.
0: Okay.
1: Entonces, el ventilador, uno. Y dos, el aire acondicionado tiene que estar más o menos a 23 grados centígrados y nunca se pueden olvidar de que tienen que cambiar el filtro del ventilador cada seis meses. Porque eso de que, no, es que el aire acondicionado me produce moquitos, ¿no?
0: Yeah.
1: Estoy alérgica. Es más por el filtro que tienen los aire acondicionados.
0: Ok. Y ahora, otra de las cosas es, generalmente hacemos actividades al aire libre y buscamos la sombrita, pues, y dejamos ahí el cochecito, el bebé. Igual tiene que tener su bloqueador, alguna crema. ¿Qué le echamos al bebé?
1: Claro, volvemos. Hidratación.
0: Hidratación.
1: Hidratación a todo. El baño no tiene que ser que dure mucho tiempo. Uh-huh, segundo, uh-huh. debemos secar con toques. Hidratar su piel antes de colocar el pañal, colocar su cremita para que esté hidratada, protegida, regenerada. Luego viene el bloqueador y sellamos con repelente. Yo hasta ahorita no he visto zancudos, pero estamos con una alza de dengue también.
0: Es cierto.
1: Entonces, primero es baño, crema, uh-huh. bloqueador y sello con repelente.
0: Ok, ahora, ¿cómo distinguimos un simple sarpullido, que puede ser de calor, a algo ya más grave? Porque hay bebés que se escaldan por el calor y el pañal y qué sé yo, a veces no está bien hidratadito. ¿Cómo reconocemos que es algo que tiene que llevarse el médico?
1: Eso también hay que tratarlo con pinzas. Hay muchas veces que nosotros por el día a día como mamás, y muchas veces tengo mamitas que se sienten culpables, ¿no? El sentimiento de culpa, pero ¿por qué se puso así el potito si yo soy? Pero hay que tener en cuenta que antes de llegar a eso podemos usar una crema regeneradora, hidratada y que protege.
0: Ya.
1: ¿Qué diferencia hay entre un sarpullido que ya no es controlable y algo que ya está irritado? Uh-huh. El sarpullido ya no controlable es que ya utilicé las cremas, ya lo tengo bien en el clima que nos encontremos, está bien fresquito.
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1: Y a pesar de eso hay un montón como un brote, y eso adicional con fiebre, ojo ahí, no es nada que ver con el sarpullido.
0: Es otra cosa
1: y entramos a otros temas.
0: ¿Qué otras cosas pueden aparecer con el calor, por ejemplo?
1: Claro, primero hay que tener en cuenta también el golpe de calor.
0: Sí.
1: No hay que pasarlo desapercibido el golpe de calor, ¿no? En eso de formar, estamos en la etapa de las olimpiadas ahorita en los colegios. Uh-huh. Entonces, hay que tener en cuenta que la exposición al sol, bloqueador y, bueno, hidratación para evitar el golpe de calor.
0: Ahora, a los niños no les gusta mucho el agua pura. ¿Qué les damos?
1: Eso se enseña desde la alimentación complementaria.
0: Sí, ¿no?
1: Sí, eso se enseña. Se tiene, nuestros bebés le tenemos que educar.
0: O sea, desde bebito, toma tu agua y ya
1: desde
0: está.
1: Los 6 meses pueden empezar a tomar agua. Ajá. Y en la literatura dice más o menos 1 onza por kilo de peso, pero yo soy más relax con las mamás, le digo, miren, está aprendiendo. Así que
0: tome lo que pueda.
1: Tome de a poquitos, va a aprender. Nosotros somos el adulto, nosotros estamos enseñando. Ya olvidemos el tema de como nosotros hemos crecido, ¿no? Come, que hay otro niño que no come. Uf. Termina de comer porque si no, no te levantas. O sea, eso causa ya más ansiedad. Entonces, uh-huh. tiene que comer con ganas.
0: ¿Cuáles son los errores que cometen los papás primerizos, por ejemplo, con esos temas de lo bañan demasiado? Por ejemplo, ¿bañar demasiado a un bebé es perjudicial?
1: No, para nada. En realidad, si están en el norte del Perú, ustedes lo pueden bañar 3-4 veces con tal de que esté fresco. Repito, el bebé no se va a enfermar por un baño, se va a enfermar por el cambio brusco de temperatura. Si uh-huh. yo baño, no tengo que salir directo a otro ambiente. Y segundo, los baños tienen que ser rápidos. Eso es para mantenerlo fresco.
0: ¿Qué productos deben evitar, por ejemplo, uh-huh. para la irritación?
1: Claro, ahorita estamos más aún hay las creencias de las cosas de cocina. Chuños, cositas de la cocina. Incluso yo he trabajado en Talara, he visto niños con, bueno, se la marca Muñequita Azul, ¿no? Que esa utilizábamos antes.
0: Sí.
1: Ok, las cosas de cocina o de lavandería es para la cocina y la lavandería. Entonces,
0: ya no les pongan esas cosas a los bebés.
1: No lleguemos a tratar, lleguemos a prevenir, a regenerar. Por eso hay que buscar una crema que regenere, hidrate y protege.
0: Uh-huh. Ahora, pero llegamos al pañal. Bueno, ya lo hemos mencionado más o menos, pero hay pañales que irritan. Entonces, ¿cada cuánto tiempo hay que cambiar el pañal y cómo es el ritual del pañal, digamos, ¿no? Para no echarle chuño.
1: Claro. Un tip para todas las mamás es que, ¿cómo sé yo que está lactando bien si moja más de 6 pañales? Si moja más de 6 pañales de orina, uh-huh. es porque está lactando bien.
0: Ajá.
1: Ahora, justo en consultorio les decía, las mamás me decían, sí, pero yo toco y ya sé que tengo que cambiar. Si yo quiero contabilizar que mi bebé está creciendo, está lactando bien, tengo que ver, hay 2 tipos de pañales. El pañal que hay una rayita y uno ve azul, tiene que cambiar, vamos un pañal, otra rayita, vamos otro pañal, y hay pañales en que no
0: mencionan, no te avisan.
1: Eso, te avisan. Y hasta al palpo de mamá, ¿no? Ay, instinto de mamá nunca se equivoca. Entonces hay que tratar de uh-huh. ir cambiando poco a poco.
0: 6 pañales mojados, entonces.
1: Es como mínimo, 6 pañales de orina en 24 horas.
0: Y la caquita.
1: Claro, y las deposiciones, eso es, depende. Eso es depende. El primer mes, el bebé hace popó por estímulo, o sea, por... Toma, hace popó. A partir del primer mes, el bebé ya sabe abrir el esfínter anal, pero no sabe en qué momento lo va a abrir. Claro. Entonces empiezan a las mamás a preocuparse de por qué no hace popó.
0: Claro.
1: Y con, perdóname, solamente para terminar la idea. Y con lactancia materna exclusiva pueden dejar de hacer popó de 1 a 30 días. Y con mixta fórmula puede dejar de hacer popó de 3 a 5 días, pero nosotros psicológicamente tenemos que ver popó en los cambios de pañales.
0: Perfecto. Entonces, exitosa. Te preguntaba esto porque... digamos, el popó puede ser también un poco más agresivo a la hora de las escaldaduras, ¿eso? ¿O es, yo estoy, me lo estoy inventando?
1: Sí, de todas maneras. Siempre hay que buscar la causa de lo que vamos a tener. Si las deposiciones están muy continuas, hay un aspecto de que no está haciendo mi bebé, primero tengo que contar la causa. De la mano con el medicamento que le vamos a dar.
0: Ya. Entonces, ¿cuál sería el ritual perfecto o el mejor, digamos, para cambiarle el pañal al bebé, para que no se irrite, para prevenir que no tenga sarpullido? ¿Cómo haríamos? ¿Qué le echamos? ¿Qué le echamos?
1: Perfecto. Entonces, sacamos a nuestro bebé de la tina, o bueno, ya en un cambio común y corriente de todos los días. Entonces, utilizamos nuestras toallitas húmedas, colocamos en la zona, colocamos en la zona del pañal. Ya hablaremos otra vez de cómo se limpian mujercitas y cómo se limpian varoncitos. Colocamos la toallita, esperamos un poco que se seque, colocamos la crema, una crema que protege, que hidrate, como Bepantén, y luego colocamos el pañal.
0: Ah, nada más.
1: Sí. No hay más misterio.
0: Nada de talquito, nada.
1: No. El talco ya lo sacó la OMS el año pasado.
0: Es verdad.
1: Así es.
0: Ok. ¿Qué otros cuidados más le recomendaría a los padres justamente en los cuidados, no? Uh-huh. O sea, ¿cuáles son? ¿Qué otros riesgos podría haber aparte del sarpullido, de la, digamos, del golpe de calor, deshidratación? ¿Qué otras cosas hay que tener cuidado con los bebitos?
1: Sí, en los bebitos podemos usar, mayores de 6 meses, empezar a usar su bloqueador. Ahorita en esta etapa de que amanece gris y sale el sol de repente. Entonces, con sol o sin sol, es el bloqueador a partir del 6º mes. Yeah. Y también el uso repelente a partir del 6º mes. Hidratación, estén con lactancia materna, full tetita de mamá, estén con fórmula, una ayuda, no hay ningún problema, y más de 6 meses, enseñarles a tomar agüita.
0: Ok, ¿y hay alguna diferencia, exitosa, por ejemplo, de las cremas utilizadas para bebés que para adultos?
1: Claro que sí, sí.
0: ¿No? Porque a veces hay padres que se les acaba y agarran una crema y le echan cualquier crema.
1: Sí, sobre todo dos cosas, hay bastantes, pero hay dos cosas. La primera es que evitemos todo lo que tenga fragancia, ¿ok? El niño y el bebé no es un adulto chiquito, y eso hay que quitarle ese chip. El niño es un mundo aparte y no tiene que haber fragancias ni parabenos. Y lo segundo es que tenemos que tener mucho cuidado con los disruptores endocrinos, los aceleradores hormonales que están metidos en nuestras cremas de adultos. Ya. Eso hace que haya ahorita pubertad precoz en las niñas y en los niños. Entonces, por eso, siempre leer y las cosas de bebé para bebé.
0: Con mucho cuidado, señores. Sí. ¿Ah? Bueno, muchísimas gracias, doctora, por estar con nosotros. Hemos aprendido, la verdad, bastante. Bien, bastante. Bien. La doctora Rosy Farr, dermatóloga pediatra. Mucho cuidado en esta época, entonces. La dejo ir, doctora. Y nos vamos ahora en vivo con Marcia Chagua al Congreso, porque el ministro de la Producción confía en revertir el rechazo de las facultades legislativas. Adelante.
2: Información en vivo desde el Congreso de la República. Pese a que 4 comisiones parlamentarias hayan rechazado lo que es la solicitud de delegación de facultades solicitado por el Ejecutivo, el ministro de Producción se ha mostrado positivo de poder revertir esta negativa, teniendo reuniones directas con distintos parlamentarios de la Cámara de Diputados y de Senados para poder convencerlos de aprobar este paquete de normas. Escuchemos.
3: Y en la medida que nosotros lleguemos a cada bancada para explicar, está comenzando, yo he comenzado por mi lado con una bancada de Senado de Producción, luego me toca la de diputados, y vamos a seguir explicando. Yo creo que en la medida que expliquemos más, van a entender el alcance y la importancia de aprobar.
4: La tierra no quiere saber el tema minero.
3: No, pero acá acabamos de hacer una exposición donde han habido representantes de todas las bancadas, y después de escuchar la explicación han apoyado las medidas que estamos aceptando.
2: Por otro lado, el ministro respondió ante los cuestionamientos de algunas bancadas de haber incluido el tema de la electricidad y la minería en el pedido de facultades, cuando ellos mencionan que se debía enfocar exclusivamente en el fenómeno del niño y de la pesca. Escuchemos.
3: Digamos, en una situación del niño que en la que se contrae la economía, es importante, digamos, dar medidas de reactivación económica en general. no solamente a los sectores específicamente afectados, sino a otros sectores que pudieran dinamizar la economía y ejercer ese efecto contrario que permita esta reactivación. Entonces, cada medida que se está haciendo ahí es importante y estamos en esa apoyando y explicando.
4: Hay cuatro comisiones que están rechazando. ¿Puede haber un factor político también no estar preso o es técnico?
3: Porque la están rechazando. Digamos, yo creo que hay una tarea que todavía estamos en ese proceso a hacer, o sea...
2: Luego de 4 horas de jornada, el ministro de Producción se retiró de las instalaciones del Congreso de la República para ir en camino hacia la presidencia de Consejo de Ministros, donde el premier está sosteniendo reuniones con distintas bancadas para poder salvar este pedido de facultades. 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
0: Muy bien, Marcia, muchísimas gracias por esta información. Entonces, estaremos atentos, digamos, para ver qué es lo que finalmente sucede con estas facultades legislativas en distintos rubros, ¿no? En distintos puntos. Algunas comisiones están de acuerdo, otras comisiones no están de acuerdo, depende de qué tema es, si es minería, energía, o un tema ambiental o economía. Vamos a ir revisándolo sin duda. Bueno, yo quería aprovechar porque cuando empezamos, o a mitad de programa más o menos, hablábamos sobre estas reacciones que hay, ¿no es cierto? O estos mensajes que se están mandando tanto Estados Unidos como China. Yo les leí, aparte de un artículo de opinión que había escrito el secretario de Estado norteamericano, que está por llegar en las próximas horas al Perú en esta gira que está haciendo.
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0: Y básicamente, no sé si es como una amenaza o un ultimátum al Perú, pero fácil estaba diciendo, bueno, nosotros los americanos estamos trabajando de manera formal con nuestros países, América para los americanos, mientras que otros países como China, ¿no? Básicamente, porque así lo nombra, China tiene informalidad, sin crecimiento. Acto seguido, China publica, ¿no es cierto?, vía Twitter y así, con la embajada de China, o sea, con su check, ¿no es cierto?, de reconocimiento, su check azul, y dice: China se mantiene por 12 años consecutivos el mayor socio comercial del Perú, y el Perú constituye el tercer mayor país exportador de América Latina hacia China. La cooperación comercial bilateral se basa en el principio de beneficio mutuo y ganancias compartidas. Desde la entrada en vigor del Tratado de Libre Comercio China-Perú en el 2010, según datos de Mincetur, el superávit de Perú en su comercio con China alcanzó los $52 mil millones y se espera que el protocolo de actualización del TLC China-Perú entre en vigor en breve. El mercado chino abre sus puertas a los productos cualificados peruanos. Además, digamos, publica una serie de cuadritos, ¿no?, desde hace varios años y cuánto ha sido la diferencia y las ganancias comerciales, ¿no? Y esto porque, claro, en breve tiene que entrar en vigor la actualización del TLC con China-Perú, y China obviamente siente que hay presiones por parte de los Estados Unidos, ¿no? Es prácticamente los dos nos están haciendo escoger, Perú escoge entre Estados Unidos y China. ¿Qué le conviene al Perú? El Perú es socio comercial de China, ya, o sea, socio comercial con China. Y con Estados Unidos sí tenemos un tratado de libre comercio, efectivamente, ¿no? Y bueno, ya lo dijo el señor Rubio, formamos parte de el escudo de las Américas, como lo quería pues Keiko Fujimori. Y justamente luego, ¿no es cierto?, de esta respuesta, ha habido otras más respecto al tema, ¿no es cierto? Entonces, y acá tengo un Twitter, ¿no? A pocas horas de la visita oficial de Marco Rubio, nos ponemos de forma oficial en medio de un intercambio de dardos entre ambas potencias, ¿no es cierto? Así ha tuiteado Jesús Verde, nuestro jefecito, ¿no es cierto? Nuestro director de radio. Así que, nada, vamos a seguir viendo qué se dicen, dimes, diretes, vamos a ver, entonces, cómo se ajusta el tema. Y a ver, ¿qué nos conviene más a nosotros, no? Si estar de buenas con los dos, o nos van a hacer elegir, o nos van a estar jaloneando. En fin. Bueno, hoy no hay pregunta exitosa, pero sí hay algo que les va a gustar, porque los ayudamos a conocer sus locales de votación. Ustedes nos llaman, nos dan su DNI, y nosotros buscamos, bueno, Ángela, ¿no es cierto? Angelita Espejo busca y los ayuda, porque ya es una ducha con la página web de la OMP. Ángela, ¿cómo estás? Muy buenas noches.
6: Buenas noches, Carla. Muchas gracias.
5: Muchas gracias, buenas noches a todos los radioescuchas y a nuestros televidentes. Estamos acá con la pregunta, bueno, no con la pregunta, sino estamos con la consulta de miembros de mesa y local de votación. Es sumamente importante igual revisar porque están habiendo cambios en locales de votación en algunos distritos y en algunas provincias. Entonces, vamos a estar atentos a las llamadas y las consultas de la ciudadanía al respecto. Y también vamos a tener a expertos en algún momento, ¿no? Para que nos informen sobre esos temas. Así que abrimos las llamadas y recordamos los números, 741-0955 y el 940-800-800. Estamos atentos a sus consultas.
0: Muy bien. Y bueno, ya saben que estamos en tiempo real en el YouTube. Aquí también los estamos esperando. Muy buenas noches a todos aquellos que nos llaman para saludarnos. Hay algunos comentarios que no puedo leer porque parece ser que es un martes, ¿cómo diría yo? De alto volumen. No sé, acá hay algunos tuiteros que están en mood on fire, sí. Y no puedo leerlos, pues señores, no se pasen.
1: Aunque sea, comentarios con respeto para poderlos leer, un poco traducibles, pues, ¿no?
0: Claro. Por ejemplo, Lucrecia, que es la última que nos está comentando, China se mantiene 12 años consecutivos, y es por lo que justo acabamos de hablar, ¿no? Claro. Sobre la sociedad comercial que tenemos con ellos.
1: Claro, ellos han estado resaltando que ya son 12 años consecutivos nuestro mejor socio comercial.
0: Así es.
1: Y bueno, también han hablado de las visas, coincidentemente con el anuncio de la visita de Marco Rubio,
0: ¿no? Se están peleando, pues, o sea, Estados Unidos y China se están nos están peleando por nosotros, el Perú, que estamos ricos y apretaditos, pero vamos a ver qué decisiones se toman, ¿no? Y cuáles son los intereses también que priman, ¿no? Ojalá que sean los mejores para todos los peruanos.
1: Así es. Vamos a aprovechar nuevamente para recordar los números. Así hacen la consulta de local de votación, 741-0955 o el 940-800-800. Si no desean llamar, pueden comunicarse al WhatsApp, que es el 940-800-800. Ahí nos pueden escribir por WhatsApp, nos pueden enviar su número de DNI o en audio si desea. Y nosotros vamos a hacer la consulta por ustedes. Les vamos a decir si es miembro de mesa y cuál es su local de votación. Ya tenemos una llamada. Buenas noches.
6: Buenas noches.
1: Buenas noches, caballero. Dícteme su número de DNI, por favor.
6: 1646-0237. Le llaman de Chiclayo.
0: Un abrazo para Chiclayo.
1: Desde Chiclayo. Mauricio Yarleque.
6: Yarleque soy yo.
1: Yarleque, perfecto. Usted no es miembro de mesa y vota en el colegio 11-521 María de Lourdes. ¿Ha tenido algún cambio en su local de votación para en todo caso nosotros ayudarle con la dirección y una referencia?
6: No, señorita.
1: Es el mismo.
6: No, señorita.
1: Perfecto.
6: Es el mismo.
0: Muchas gracias, señor. Muchísimas gracias.
1: Gracias por sintonizar.
0: Saludos para Chiclayo.
1: Así es, saludos para Chiclayo.
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1: Que continuamos. Siempre vamos a consultar si su local de votación es el mismo o no, porque sí hay cambios, y si en todo caso no lo conocen, acá tenemos las referencias y la dirección exacta para dictárselo, ¿no? Uh-huh. Si no conocen. Así que estamos atentos a sus consultas. ¿Tenemos otra llamada?
0: ¿No? Hola.
1: Sí, continúan ingresando, así que hay que ir aprovechando para llamar a la gente a que comente también en las redes sociales, ¿no? Si de repente alguien se anima a mandarlo por WhatsApp.
0: Oye, mira, acá hay otro post de la Embajada de China. El stock de la inversión, dice la Embajada de China, en el Perú, que es transparente y conforme a la ley, supera los 30,000 millones de dólares, trayendo oportunidades de desarrollo, empleo, ingresos fiscales, superávit comercial y reservas internacionales sin generar ni un centavo de deuda. Las inversiones y operaciones de todos los países en el Perú deben estar bajo la jurisdicción del Estado peruano, especialmente si las recientes ventas han generado importantes niveles de endeudamiento para el Perú, deberían someterse al mismo estándar de transparencia. ¡Uy! Otro gancho.
1: Continuamos. Bien, mientras tanto vamos a recibir otra llamada. Buenas noches.
8: Buenas noches.
1: Buenas noches, caballero. Por favor, dícteme su número de DNI.
8: 29-54-47-86.
1: Perfecto. ¿Usted nos llama desde Arequipa?
8: Sí, de Arequipa. Yo soy de Arequipa.
0: Bienvenida.
1: Verónica del Carpio.
8: Ajá, sí.
1: Perfecto.
8: Sí.
1: Usted no es miembro de mesa y vota en el colegio 40034 Mario Vargas Llosa. ¿Usted ha tenido algún cambio en su local de votación?
8: Sí, ha habido cambio. Bueno, está más cerca este.
1: Ah, entonces sí lo conoce. Sí lo conoce. Igualmente le digo la dirección por si acaso, queda en la calle Oscar Neves y la referencia es al costado del Coliseo Carlos Pozo. Esperamos haberlo ayudado. Muchas gracias por comunicarse.
0: Muchas gracias. Abrazos para Arequipa. A ver si más adelante hay más llamaditas. Ay, mira, justo.
5: La gente quiere saber su local de votación. ¿Cómo? Buenas noches. Buenas noches. Sí.
0: Se nos fue.
5: Lo perdimos.
0: Continúen
5: llamando, por favor. Continúen llamando, que acá estamos al pendiente para informarles.
0: Ahí está.
5: Sobre su local de votación. Buenas noches, bienvenido.
7: Hola, muy buenas noches. Le voy a dar mi número de DNI, por favor.
5: Claro.
7: Es el 25615194.
5: ¿Usted nos llama desde el Callao, Juana Elvira del Carmen?
7: Sí, exactamente, Bellavista, Callao.
5: Perfecto. Usted no es miembro de mesa y vota en el Colegio General Prado. Queda en la avenida Juan Pablo II. ¿Usted ha tenido algún cambio en su local de votación?
7: No, Dios gracias, no.
5: Es el mismo.
7: También cuando hubo elecciones presidenciales, fue en el mismo lugar.
5: Perfecto.
7: Ok, muy amable, gracias.
5: Muchísimas gracias a usted.
0: Chao.
5: Y continuamos acá, entonces, haciendo las consultas para saber si han habido cambios, ¿no?
0: Claro que sí. Ahí tenemos otra llamadita. Hola, ¿qué tal?
5: En los locales de votación. Buenas noches.
0: Buenas noches.
9: Hola, buenas noches.
0: Buenas noches, bienvenido.
5: Bienvenido, por favor, dígame su número de DNI.
9: Pues que estoy llamando de Tacna, señorita.
0: ¡Tacna!
5: De Tacna, muchas gracias.
0: La heroica.
5: Bríndeme su número de DNI para hacer la consulta, por favor.
9: ¡Exitosa! Te voy a dictar mi número.
5: Así es. Sí, lo escucho.
9: 00434414.
5: Perfecto. A ver, usted si nos llama desde Tacna, Andrés ¡Exitosa! Javier Choque Mamani, ¿correcto?
9: Sí, correcto, señorita.
5: Ok, usted no es miembro de mesa y nos llama del colegio. No nos llama del colegio. Su local de votación es el colegio 42250 César Coaila Tamayo. Está en la avenida Mariano Necochea, 1444. ¿Usted ha tenido algún cambio desde las elecciones generales en su local de votación?
9: Muchas gracias.
5: Perfecto, usted no ha tenido
0: gracias,
5: ningún cambio.
0: Gracias, señor.
5: Muchísimas gracias.
0: 9:28, vamos a hacer un pequeño corte comercial, pero regresamos rapidito con más.

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0: Mendoza.
1: Muy bien, antes de seguir con las llamadas, quiero compartir con ustedes una información del secretario Rubio y el ministro colombiano de Relaciones Exteriores, Bula, que han firmado un acuerdo sobre minerales críticos y cooperación nuclear civil. ¿Nuclear? ¿Qué significa eso? Bueno, durante la visita del secretario de Estado, Marco Rubio, a Barranquilla, Colombia, el 8 de septiembre, él y el ministro de Relaciones Exteriores de Colombia, Omar Bula, firmaron dos acuerdos para impulsar la cooperación en los ámbitos de los minerales críticos y la cooperación nuclear civil. Estos acuerdos forman parte de los esfuerzos de nuestros países por revitalizar la asociación entre Estados Unidos y Colombia, que cuentan con más de 200 años de antigüedad, y restablecerla como pilar fundamental de la seguridad y la cooperación económica en nuestro hemisferio. Esto me suena a 200 años de antigüedad, y China dice: nosotros tenemos 12 años de economía, ¿no? De ahí se están intercambiando la información.
2: Están respondiéndose.
1: ¿Qué ha dicho Marco Rubio sobre los minerales críticos? Que establece un marco entre Estados Unidos y Colombia para garantizar cadenas de suministro resilientes, diversificadas y justas de minerías críticos y tierras raras, comprometiendo a ambos gobiernos a movilizar el apoyo del sector público y privado mediante garantías, préstamos, capital, acuerdos de compra y seguros o medidas de facilitación normativa con el fin de identificar y financiar conjuntamente proyectos de extracción y procedimiento en un plazo de 6 meses a partir de la firma. Hace un llamado a la simplificación de los trámites de concesión de permisos, a mecanismos de fijación de precios que protejan el mercado, como los precios mínimos, a herramientas de evaluación de la seguridad nacional para la venta de activos de minerales críticos, a la inversión en tecnología de reciclaje de minerales y a la cooperación en materia de cartografía
0: exitosa
1: geológica. Y establece un marco bilateral para la cooperación estratégica en materia de energía nuclear civil entre Estados Unidos y Colombia, basado en las obligaciones del Tratado de No Proliferación y las salvaguardias del Organismo Internacional de Energía Atómica, en un momento en que Colombia está considerando el despliegue de la energía nuclear para promover la seguridad energética y profundizar la relación estratégica más amplia entre ambos países. Bueno, es parte de la nota, entonces, digamos, de la visita de Rubio a Colombia. Sigamos entonces con nuestras llamadas para ayudarlos a encontrar local.
2: Sí, tenemos una llamada pendiente, nos informan. Buenas noches. Buenas noches.
1: Hola.
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2: Sí, sí, ahí. ¿Nos puede dictar su número de DNI, por favor?
3: Yes. No, 054.
2: Sí.
3: 08.
2: Ok.
3: 363. Es de mi esposa.
2: Ok, perfecto, caballero. Usted entonces nos llama desde Loreto. Su esposa es Gloria Sandra Aquituari.
3: Correcto, correcto.
2: Perfecto. Su esposa no es miembro de mesa y vota en el colegio 60052 Generalísimo José de San Martín. ¿Ella ha tenido algún cambio de su local de votación en comparación a las elecciones generales?
3: ¿Ah?
2: ¿Ha tenido algún cambio en su local de votación para, en todo caso, yo brindarle su dirección?
3: No, señorita, no tuvo cambio. Ahí siempre ha votado. Pero es miembro de mesa y por el consulto.

0: salud solicitó una licencia y ahora no sé si seguirá siendo o no.
1: No, ya no es miembro, ya no sale como miembro de mesa, pero por no haber acudido, de repente, si es que no ha justificado su falta, puede quizá tener alguna multa. Eso lo tendrían que revisar también en una página web.
0: No, sí justificó con el certificado médico, pero sí sufragó, sí.
1: Ah, ok. Entonces no debería tener ninguna multa por ahora. Y ahorita no es miembro de mesa, ahorita no califica como miembro de mesa. No hay ningún problema en ese sentido.
2: Gracias, señor.
1: Muchísimas gracias. Esperamos haberlo ayudado.
2: Tenemos otra llamadita. Hola, ¿qué tal? Buenas noches.
1: Buenas noches. Bienvenido, por favor, díctenos su número de DNI.
2: No está ahí, creo.
1: ¿Hola? Sí, ¿no lo escucho? Sí, lo perdimos. Parece que lo perdimos. Bien, recuerden tener en la mano su número de DNI y por si acaso igual nuevamente les recuerdo de que al llamarnos tienen que bajar el volumen de su radio o televisor para escucharlos correctamente. Uh-huh. Tenemos otra llamada, buenas noches.
3: Buenas noches, señorita, desde allá justo le estoy llamando, por favor, ¿lo voy a dictar mi DNI, por favor?
1: Un gusto, claro.
3: A ver, 061.
1: ¿Sí?
2: 061.
1: Sí, parece que lo perdimos. Nos quedamos en 061 igual.
3: 68.
1: ¿Perdón?
2: Señores, ¿ahí? Hola.
1: Parece que se le está entrecortando la llamada, señor. Así es.
2: Ya, mientras él regresa, yo voy a leer un comentario. Dice, User BB7, dice, yo soy como el Perú. Si dos chicas se peleasen por mí, así como lo hacen China y Estados Unidos por el Perú, yo tampoco sabría qué hacer. un poquito de humor. Nos hace falta.
1: Al caballero que nos acaba de llamar, le pedimos en todo caso que se comunique al número de WhatsApp, al 940-800-800. Por ahí pueden ver también su número de DNI por escrito. Y en todo caso, nos lo van a pasar producción para nosotros hacer la consulta e igual decírselo al aire. ¿Sí? Quedamos en que era 061, pero no lo escuchamos el resto por problemas de señal. Así que quedamos al pendiente. ¿Tenemos más llamadas? Sí, buenas noches. Bienvenido.
2: Hola, ¿qué tal? No sé qué pasa, no nos estamos escuchando.
0: Aló.
2: Hola, sí, bienvenido.
0: Hola, buenas.
1: Bienvenido, por favor, dícteme su número de DNI.
0: 23-82-55-61.
1: Perfecto. Usted nos llama de Madre de Dios, es Ricardo Corrales, ¿correcto?
0: Sí, así va.
1: Bien, usted no es miembro de mesa y vota en el colegio Carlos Fermín Fitzcarrald. ¿Ha tenido algún cambio en su local de votación? Local.
0: No, bien. No, es el mismo, señorita. Es el gracias, muy agradecido.
1: Perfecto, esperamos haberlo ayudado. Gracias. Muchas gracias.
0: Hola, buenas noches.
1: Bien, ¿tenemos más llamadas? Sí, pendientes, aún ingresando seguramente.
0: Hola.
1: Estamos aquí.
2: Hola.
1: Buenas noches.
2: Hola,
0: buenas noches.
2: ¿Qué tal?
1: Buenas noches, por favor, díctenos su número de DNI para hacer
0: la
1: consulta.
0: Buenas noches.
1: Sí, está al aire.
0: Aló.
2: Señor, su número.
0: 1058-1900.
1: Bien, usted nos llama desde Puno y es Oscar Marca.
0: Sí, bueno.
1: Perfecto, usted no es miembro de mesa y sí. Vota en el colegio Alfonso Torres Luna. Está en la avenida José Antonio Encinas 135. ¿Nos confirma si es que ha tenido algún cambio de repente en su local de votación?
0: No, ninguna. ¿Qué mesa? ¿No sabe la mesa?
1: Sí, la mesa es 073981. Y su número de orden, por si también lo necesita, es el 190.
0: Muy amable, gracias, agradece, buenas noches.
2: Gracias. Buenas noches. Sí, gracias. Yo creo que a veces tenemos que hablarles fuerte para que nos escuchen.
1: Sí, puede ¿no? ser, en ¿Puede realidad ser? ¿Puede ser? Avísenos igual de todas formas, por claro. favor. Tenemos otra llamada, buenas noches. Buenas noches, lo escuchamos.
4: Aló, buenas noches.
1: Bienvenido, por favor, caballero, dícteme su número de DNI.
5: Exitosa.
2: Don, su DNI.
1: Buenas noches.
5: Exitosa.
1: Sí, creo que lo perdimos. Bien, vamos a pasar a la siguiente llamada. Buenas noches.
2: Se fue. Sin avisar.
0: 076-074-617.
1: a ver, le repito nuevamente para que me confirme. 076-44-61.

0: 107, ¿correcto?
1: Sí, claro.
0: Bien, usted nos llama desde el INSE. Un gusto, usted es Augusto Cueto.
1: Sí.
0: Perfecto, usted no es miembro de mesa y vota en el Colegio Saco Liberos del INSE.
1: Gracias.
0: Muchísimas gracias a usted por sintonizarnos. Bien, continuamos con las llamadas. Buenas noches.
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0: Uy, la perdimos, sí. Sí, la perdimos. ¿Tenemos otra llamada después de esta? Buenas noches.
3: Buenas noches, señorita. Me estoy llamando desde Ayacucho.
0: Un gusto.
3: ¿Cómo está? Le llamo desde Ayacucho, señorita. Este, mi DNI 061-621-68.
0: Perfecto. A ver, usted nos llama desde Ayacucho, como nos ha dicho, y es Mario Eduardo Grados, ¿correcto?
3: Así es.
0: Bien, usted no es miembro de mesa y vota en el Colegio María Prado de Bellido.
3: Ay, ay, ay.
0: ¿Ha tenido algún cambio en su local o es el mismo de las elecciones generales?
3: Es el mismo, señorita.
0: Perfecto, muchísimas gracias.
3: Gracias a la distancia, un abrazo a la distancia para todos ustedes dos, gracias.
0: ¡Exitosa! Muchísimas gracias, un gusto. Tenemos más llamadas, buenas noches.
4: Llamo de Puno. ¿En qué colegio me toca votar?
0: Clara, por favor, dícteme su número de DNI para hacer la consulta.
4: Ya, 01-31-6571.
0: Perfecto. ¿Usted es Lidia Virginia Busticio?
4: Busticio. Así es, señorita.
0: Perfecto.
4: Sí.
0: Usted no es miembro de mesa y vota en el Colegio Comercial 45 Emilio Romero Padilla.
4: Ya, señorita, gracias.
0: Perfecto. Esperamos a
4: ver. Saludos, señorita. Sigue trabajando.
0: Muchísimas gracias.
5: Un beso, señora. Gracias por
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0: Tenemos otra llamada, buenas noches.
5: ¿Sí? ¿Oli?
1: ¿Aló?
0: Hola, ¿qué buenas tal? Noches.
1: Aló, buenas noches.
0: Bienvenido, por favor, díctenos su número de DNI para hacer la consulta.
1: Es de mi hijo, 4577-2577.
0: A ver, le repito los últimos números nuevamente por si no escuché bien. 4577-2577 también.
1: Sí.
0: Perfecto, a ver. ¿Su hijo es Javier Valladares?
1: Sí.
0: Bien, él no es miembro de mesa y vota en el colegio IEP Cooperativa Servicio Educación Ingeniería Carlos Lizón Bengolea. Nos llama desde La Molina.
1: Desde La Molina, sí.
0: Así es. ¿Ha tenido algún cambio en su local de votación para en todo caso dictarle la dirección exacta?
1: No.
0: Bien.
1: Felizmente que no. Le agradezco bastante, es un programa que lo veo desde las 5 de la mañana hasta las 5 de la mañana.
5: ¡Ay, así. Qué bueno!
0: Todo el día, 24 horas. Muchísimas gracias.
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0: Por sintonizarnos. ¿Tenemos otra llamada pendiente? Buenas noches.
5: Entrando.
0: Buenas noches, por favor, díctenos su número de DNI. Bienvenido. ¿Aló? Sí, está al aire.
6: ¿Aló?
0: Bienvenido, por favor, díctenos su número de DNI.
6: 11.
0: ¿Sí?
6: 10, 11, 64, 53.
0: A ver, creo que me faltan algunos números. ¿Me podría dictar nuevamente, por favor?
5: Señor, su 10, número.
6: 11.
5: 10, 11.
6: 64, 53.
0: Perfecto, a ver. Usted nos llama.
6: 64, 53.
0: ¿Usted es Jaime Ernesto Salazar?
6: Ah, efectivo.
0: Perfecto. Usted no es miembro de mesa y vota en el colegio número 116 Abraham Valdelomar Inicial, en San Juan del Urigancho. ¿No ha tenido ningún cambio en su local de votación?
6: No, todo correcto.
0: Perfecto. Gracias. Conoce entonces la dirección. Muchísimas gracias.
6: Oh, muy bien, muchas gracias.
5: Angelita, préstame tu cargador.
0: Buenas noches, ¿tenemos otra llamada?
7: Sí, aló, 002123.
8: Aló, 002123.
0: Sí, le escuché, 002123. ¿Cuáles son los números que siguen, por favor? Sí, caballero, por favor, apague su televisor o bájale el volumen en todo caso porque no logramos escucharlo correctamente. Díctanos nuevamente su número de DNI.
5: No, parece
0: buenas que noches, ¿lo perdimos?
5: Sí.
0: Si nos quedamos. Sí, colgó. Nos quedamos en solo cuatro. Nos faltaban aún algunos dígitos, entonces. No más podía hacer la consulta. Buenas noches, lo escuchamos.
9: Educación, Ingeniería Carlos.
0: Buenas noches.
5: No, tampoco he entrado.
0: Escuché un televisor.
5: Sí, yo también.
0: Sí. Buenas noches. Bien, vamos a esperar entonces, mientras tanto, más llamadas. Mientras tanto, nuevamente, les recordamos los números. Sí. Está al aire, señora, por favor. Déjenos su número de DNI.
4: 40-72-98-66.
0: Perfecto. Usted es miembro primer miembro suplente. ¿Es Selma Mendoza?
4: Sí.
0: Bien, usted es primer suplente y vota en el colegio.
5: Sí. Señora, un ratito, por favor, ¿le puede bajar el volumen de su tele o su radio? Porque si no, no se va a escuchar bien.
0: Sí, no le estamos escuchando correctamente.
5: Por favor.
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0: Sí, creo que ya lo bajó.
5: Ya, sí, dale.
0: Ya, ok. Ya. Usted es primer suplente y vota en el colegio 14612, Luzmila Briceño Carrasco. Nos llama desde Piura. ¿Me confirma si tiene algún cambio en su local de votación? En todo caso, para dictarle la dirección, por favor.
4: No, lo que pasa es que soy miembro de mesa, me dice, pero nunca he sido yo miembro de mesa.
0: Claro, ahorita usted está catalogada como primer suplente. Son más suplentes, pero igualmente tiene que estar ahí desde las 5 de la mañana, me parece, 6 sí, de la mañana.
5: Pero tiene que entrar a la página web y buscar justamente qué es lo que le corresponde hacer, porque creo que tiene que pasar una capacitación.
0: Así es, ¿no? Todos se tienen que capacitar, los miembros de mesa y los miembros de mesa suplentes también. Entonces, en una computadora o en su celular, busque en OMPE Capacítate y ahí va a poder encontrar los cursos de capacitación para miembros de mesa.
5: Gracias, señora.
0: Muchísimas gracias. Tenemos otra llamada. Buenas noches.
8: Buenas noches.
0: Buenas noches, caballero. Por favor, dícteme su número de DNI.
8: 16-56-55-32.
0: Perfecto. ¿Usted es Nilo Gallardo?
8: Así es, señorita.
0: Bien. Usted no es miembro de mesa y vota en el colegio Villa Los Reyes, en el Callao.
8: Perdón, no lo escuché bien.
0: Usted no es miembro de mesa y vota en el colegio Villa Los Reyes. ¿Ha tenido algún cambio en su local de votación? En todo caso, para dictarle la dirección. ¿Sí, señor?
8: No, sí está bien. Soy para presidencia, pues voté en el colegio del hogar.
0: Ha tenido un cambio, entonces parece.
8: Colegio Villa Los Reyes, ¿no?
0: Así es, esta es la Villa Los Reyes y queda en la calle 25. La referencia es Paradero Politécnico Villa Los Reyes.
8: Sí, no soy miembro de mesa, ¿no?
0: No es miembro de mesa usted. No se preocupe. Muchísimas gracias, esperamos haberlo ayudado. ¿Tenemos otra llamada?
5: Buenas noches.
0: Bienvenida, lo escuchamos.
9: Buenas noches, señorita.
5: ¿Qué tal? Bienvenida.
0: Un gusto. Por favor, dícteme su número de DNI.
9: 47-95-76-29.
0: Perfecto. ¿Usted es Clotilde Pérez?
9: Sí, señorita.
0: Bien, usted no es miembro de mesa y vota en Consorcio Educativo Federico Kaufmann Doig, en Ventanilla.
9: ¿Cómo queda, señorita?
0: ¿Perdón?
9: Sí, quiero hacer una consulta. ¿Y eso no me podrían tramitar mi votación más cerca? Porque estoy más cerca.
0: Claro, bueno, ahorita lo que sabemos es que la OMPE ya ha seleccionado los locales de votación, entonces no sabemos, creo que no pueden haber ningún cambio, ¿no?
5: No, antes de la primera, o sea, de la votación de presidenciales, la OMPE sacó un link para que usted pudiera poner y elegir dónde votar. Pero sí, lo tenía que haber hecho en esa época y ahora ya están dadas las reglas.
0: Así es.
5: Ya.
0: Ese es el local que le ha tocado. En todo caso, si no pudiera acudir, tiene que sustentar el por qué no puede, ¿no? Porque si no la van a multar.
9: Sí, estoy más de salud también.
0: Lo lamentamos mucho. Esperemos que pueda sustentarlo correctamente. Hay una página de la OMPE donde puede sustentar por qué no podría ir a votar y en todo caso para que no lo tengan que multar.
5: Muy bien, muchísimas gracias, señora. Tenemos otra llamadita. ¿Qué tal? Buenas noches.
0: Buenas noches. Sí, por favor, les recordamos que tienen que bajar el volumen de su televisor y de su radio para escuchar con eco, por favor.
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0: Buenas noches.
5: Señor, baje el volumen de su radio, por favor, o de su tele.
0: Sí, continúa ahí.
5: Buenas noches.
6: No, buenas noches.
0: Sí, lo escuchamos. Por favor, dícteme su número de DNI.
6: 0970-6905.
0: A ver, 0970-6905.
6: Sí.
0: Perfecto. ¿Usted es Enrique Auberto Mesa?
6: Sí.
0: Bien, usted califica como secretario y vota en el colegio 6011 Santísima Virgen de Fátima, en Villa María del Triunfo. Así que también tiene que capacitarse como parte del miembro de los miembros de mesa, por favor. ¿Tiene alguna consulta?
6: No, esa quería saber la número tocar a la votación.
0: Sí, le repito entonces nuevamente, su local de votación es en el colegio 6011 Santísima Virgen de Fátima y es secretario, así que tiene que capacitarse como parte de los miembros de mesa. Esperamos haberlo ayudado. Muchas gracias. Tenemos otra llamada. Buenas noches.
5: Buenas noches.
0: Buenas noches, caballero. Buenas. Por favor, dícteme su número de DNI.
2: 33 73 88 25.
0: A ver. ¿Usted es José Lino Guevara?
5: ¿Señor?
0: ¿Señor?
2: Sí, señorita.
0: Perfecto. Usted no es miembro de mesa y vota en el colegio Daniel Alcides Carrión, en Puente Piedra. Si ha tenido algún cambio, por favor avísenos para darle la dirección exacta.
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2: Gracias, señorita, gracias.
0: Perfecto, parece que no ha tenido ningún cambio. Muchísimas gracias. Sí, por favor. ¿Tenemos otra llamada?
5: Ahí está.
0: Buenas noches. Continuamos. Buenas noches, lo escuchamos.
11: Buenas noches.
0: Buenas noches, caballero, por favor, ¿me puede brindar su número de DNI?
11: 0691-1267.
0: Bien, ¿usted es Termopelo Epkin?
11: Alvarado.
0: Perfecto, usted no es miembro de mesa y vota en el colegio María Montessori Stopiani, en Comas.
5: ¿Apuntó?
0: ¿Sí?
11: Montessori dice en Comas.
0: Claro, le dicto. Pero la dirección en todo caso, si no la tiene. Es en la avenida Micaela Bastidas, 504, cuarta zona de Coyique. Y la referencia es a una cuadra del paradero Cine Cuarta Zona de Coyique. ¿Me confirma si tiene anotada la dirección, por favor?
11: Ya, señorita. Muy amable. Gracias.
0: A usted, muchas gracias.
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0: ¿Tenemos más consultas? Sí. Buenas noches. Bienvenido. Buenas noches.
12: Buenas noches.
0: Buenas noches, caballero. Por favor, dícteme su número de DNI.
12: 47223211.
0: Bien, ¿usted es Raúl Rodrigo Condori?
12: Sí.
0: Perfecto, usted no es miembro de mesa y vota en el colegio Calapuja, está en Puno. ¿Ha tenido usted algún cambio en su local de votación para en todo caso dictarle la dirección?
12: Yo hice antes votaba en Juliaca, pero yo he hecho cambio de domicilio a Calapuja.
0: Ah, ok. Sí, usted vota igualmente en Calapuja, en el distrito de Calapuja, provincia de Lampa, en Puno, y el colegio que le ha tocado es Calapuja, que queda en el jirón Lampa, y la referencia es la carretera transoceánica. Esa es la referencia de su local de votación. ¿Lo tiene apuntado?
12: Ok. Sí, señorita.
0: Esperamos haberlo ayudado. Muchas gracias. Buenas noches. ¿Tenemos otra llamada, por favor, para apoyar? Sí, buenas noches. Bienvenido, lo escuchamos.
13: Aló.
0: Aló, buenas noches. Por favor, dícteme su número de DNI.
13: 04.
0: Sí.
13: 2004.
0: Perdón.
13: 2004.
0: 04.
13: 1108.
0: 1108. Me faltan algunos números. ¿Podría quitarlo nuevamente? Porque solo he escuchado desde el 04.
13: 2004-1108.
0: Perfecto. ¿Usted es Juan Francisco Prieto?
13: Sí, sí.
0: Bien, usted no es miembro de mesa, caballero, y vota en el colegio 1220 San José Marello, en La Molina. Perfecto, bien. No ha tenido ningún cambio, parece. Buenas noches, tenemos otra llamada. Buenas noches, ¿lo escuchamos?
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0: Bueno, bienvenido.
5: Mientras va entrando la llamada, les voy diciendo que el Jurado Nacional de Elecciones evalúa cambiar los locales de votación en zonas de riesgo ante el impacto del fenómeno del Niño. Así que hay que estar bastante atentos, porque por más que sepamos ahora, nuestro lugar de votación podría cambiar si es que el lugar está en riesgo, ¿no?
0: Así, en las regiones que podrían ser el impacto inminente sumamente más fuerte, ¿no?
5: Sí, y son 518 distritos, ¿ah? Claro. Así que hay que estar atentos.
0: A estar atentos. ¿Tenemos otra llamada? Bien, esperamos mientras tanto. Y recuerden lo que ha dicho Carla, porque es sumamente importante. Pueden tener su local de votación ya, pero aún está abierto a cambiarse en todo caso, pero es por el tema del fenómeno del Niño. Uh-huh. Tenemos otra llamada. Buenas noches. Bienvenido, lo escuchamos. ¿Sí? ¿Buenas noches? Sí, parece que lo hemos perdido.
5: No, está ahí. ¿Hola?
14: Buenas noches.
0: Buenas noches, por favor.
14: Para saber mi lugar de votación, por favor.
0: Claro, dícteme su número de DNI, por favor.
14: 053-84-574.
0: Perfecto. Usted es Rosana Lachuma.
14: Sí.
0: Perfecto, usted no es miembro de mesa y vota en la Universidad San Martín de Porres. Nos llama desde Santa Anita.
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0: Nos comenta si tiene algún cambio en su local de votación para en todo caso...
14: No, el mismo.
0: Perfecto. Perfecto, muchísimas gracias. Nuevamente, por favor, les recordamos, cuando nos llamen, traten de bajarle el volumen a su televisor y a su radio para no escuchar el eco y que ustedes no tengan ese retraso al escucharnos durante la llamada. Tenemos otra comunicación. Buenas noches.
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0: Buenas noches.
5: Hola.
15: Buenas noches.
5: Buenas noches.
15: Buenas noches, señorita. Mi número de DNI es 03308732.
0: Bien, ¿usted es Pablo Demesio Gómez?
15: Sí.
0: Bien, usted no es miembro de mesa, usted no es miembro de mesa y vota en el colegio 14615 La Inmaculada. Nos llama desde Piura. Nos comenta si
15: gracias, señorita. Cambio.
0: Perfecto. Muchísimas gracias. ¿Tenemos una última llamada? Ok, perfecto.
5: Hola.
0: ¿Sí? ¿No? ¿Lo perdimos?
5: 9:57 de la noche. Nos vamos entonces. Muchísimas gracias por habernos acompañado, Angelita. Gracias a nuestros oyentes.

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0: Hola amigos, buenas noches, bienvenidos a Exitosa Noticias, edición central. Los acompaña a esta hora de la noche Carla Palacios Pasapera y vamos de inmediato con los titulares de la presente jornada informativa. Esta noche llegará al Perú. Secretario de Estados Unidos Marco Rubio arribará este miércoles al país. Hoy estuvo en Colombia como parte de su gira por Sudamérica. La senadora Mirta Vázquez presentó una denuncia en contra del defensor del pueblo, Josué Gutiérrez. Explicó que la medida se da por su gestión en la Defensoría. Además, Fiscalía ordena pericia antropológica a Johnson Pulpo. La disposición también alcanza a los otros implicados en cuádruple crimen en Trujillo. Y lamentablemente jalados, Perú retrocedió en matemática y lectura en prueba PISA 2025. Informe fue revelado por Organización para la Cooperación y Desarrollo Económicos, OCDE. En Tumbes, la Fiscalía intervino sede del gobierno regional por investigación a gobernadora encargada. Se le acusa de una presunta usurpación de funciones. Bueno, vamos de inmediato con el detalle de la información y esta tarde el secretario de Estado norteamericano Marco Rubio ha llegado a Colombia en el inicio de su gira por Sudamérica, que incluye a Perú y también a Ecuador. El jefe de la diplomacia estadounidense y uno de los hombres de confianza del presidente norteamericano Donald Trump arribó acompañado de su esposa con raíces colombianas al aeropuerto de Barranquilla. Marco Rubio fue recibido en la sede alterna de la presidencia por Abelardo de la Espriella, el presidente de ese país, con quien abordó el afianzamiento de los lazos de cooperación entre ambos países, la seguridad regional y también combatir el narcoterrorismo. Ambos dignatarios participaron en la firma del denominado Acuerdo de Barranquilla, una hoja de ruta centrada en tres ejes: reconstruir el país, recuperar la economía y blindar el hemisferio. En conferencia de prensa, Abelardo de la Espriella ha destacado la alianza con Estados Unidos a través del escudo de las Américas para poder acabar con el narcotráfico y las organizaciones criminales transnacionales, ha dicho.
1: Trabajar de manera decidida en la lucha contra el narcotráfico. Vamos a empezar a fumigar. Vamos a ir por los laboratorios, por los precursores, por las rutas, por los cabecillas del narcotráfico. Y vamos a hacer todo lo que sea necesario por atacar el crimen organizado y por darle a esos delincuentes el lugar que se merecen, que es una cárcel o una tumba. Y aquí lo digo sin eufemismo: bandido que no se someta, lo vamos a dar de baja como en derecho corresponde.
0: Y por su parte, Marco Rubio ha asegurado que ambos países tienen la oportunidad de abrir una nueva etapa de cooperación para poder frenar la inseguridad en la región.
2: Una nueva etapa de cooperación que no tiene precedente, aún más fuerte todavía. Hablamos mucho de los temas de seguridad y siempre el tema de seguridad es clave, porque sin la seguridad no puede haber prosperidad. Pero las oportunidades que existen entre Colombia y Estados Unidos es mucho más que simplemente seguridad. Obviamente eso es la base de todo. Sin seguridad es imposible funcionar como un país, como una sociedad. Sin duda que sin seguridad un país no puede progresar. Y las amenazas a la seguridad que enfrenta Colombia son los mismos que enfrentamos nosotros en Estados Unidos. Las mismas redes, los mismos grupos de criminales que, en fin, tienen destinado, aunque hacen sus crímenes acá, tienen destinado a cometer también crímenes en Estados Unidos y hacerle daño a nuestros pueblos.
0: Y les contamos que durante una entrevista a Noticias RCN en Colombia, el secretario de Estado de los Estados Unidos, Marco Rubio, ha respondido al tema de los aranceles y no ha descartado que el presidente Donald Trump levante la medida en algunos países. No obstante, ha recordado que la Corte Suprema hizo un fallo en contra de esa política, por lo que se tuvo que cambiar de estrategia y utilizar justamente un nuevo proceso 302.
3: Primero, se lo explico a todo el mundo, no aplica específicamente en contra de Colombia, eso es a nivel mundial. La Corte Suprema hizo un fallo en contra de la política del presidente, tuvo que cambiar de estrategia y utilizar un nuevo proceso, el 302, que es un proceso interno de Estados Unidos muy legal, muy técnico. Pero el presidente desea cambiar eso. La manera en cual se puede solucionar ese tema es con un acuerdo bilateral entre ambos países. Y sobre eso se está negociando. Yo creo que han habido dos ruedas de negociaciones, han progresado muy bien, y espero que muy pronto eso se pueda solucionar a través de ese acuerdo entre ambos países. Y para el presidente Trump es una prioridad. Se lo ha dicho, que él quiere cumplir y terminar, quiere llegar a lograr un acuerdo bilateral que elimine el problema que tenemos en este momento con los aranceles.
0: Y en otro momento de la conversación, el secretario de Estado de Estados Unidos ha hablado sobre la situación de Cuba y también Nicaragua y ha recordado las sanciones que se le impuso. Además, responsabilizó de la crisis a las personas que tienen bajo su mando a estos países.
3: Todos los países, primero, la primera responsabilidad de cambiar un sistema le corresponde al pueblo de esos países. Eso siempre es así. Obviamente nosotros no estamos a favor de lo que está haciendo o lo que están haciendo en Nicaragua, y hemos puesto sanciones en contra de individuos y personas que están contribuyendo a la situación que existe y está viviendo en este momento en Nicaragua. En el tema de Cuba, lo que no vamos a seguir es permitiendo que una compañía militar llamada Gaesa se siga robando el dinero de Cuba. Y pues le hemos puesto las sanciones más fuertes en la historia de la relación que hemos tenido con Cuba. Trágicamente, el pueblo cubano está sufriendo, pero no está sufriendo por nosotros, está sufriendo por dos razones. Primero, porque los individuos que están encargados de ese régimen están siguiendo un modelo económico que no funciona y jamás ha funcionado, pero ahora no funciona porque ellos se han acostumbrado por más de 60 años de vivir de la ayuda que le dan en el extranjero. Primero la Unión Soviética, después fue Hugo Chávez. Y cuando se le acabó el petróleo gratis que se estaban robando de Venezuela, se han quedado sin petróleo. Eso no es culpa nuestra, eso es culpa de ellos.
0: Bueno, y les contamos que por su parte China ha respondido a la columna publicada en diversos medios justamente por el secretario de Estado norteamericano Marco Rubio antes de iniciar su viaje justamente a Colombia, Ecuador y también al Perú, nuestro país, donde posiciona a Estados Unidos como una alternativa comercial frente a lo que denominó actores ajenos al hemisferio que ingresaron con prácticas predatorias. A través de su cuenta oficial en X, la embajada china en nuestro país ha recalcado que se mantienen por 12 años consecutivos como el mayor socio comercial del Perú y que justamente el Perú es el tercer mayor exportador de América Latina hacia el gigante asiático. Ha precisado que el comercio bilateral se basa en el principio de beneficio mutuo y también ganancias compartidas, resaltando que desde que entró justamente en vigor el TLC entre ambos países, Perú y China, en el año 2010, el superávit del Perú alcanzó los 52 mil millones de dólares, por lo que esperan que el protocolo de actualización de dicho tratado comercial entre en vigor en breve. Asimismo, indica que la inversión china en el Perú supera los 30 mil millones de dólares, resaltando que son transparentes y conforme a la ley. Y también les contamos que la Embajada de China en el Perú ha informado que los ciudadanos peruanos que poseen pasaportes ordinarios pueden ingresar a territorio chino sin medida o sin necesidad de tramitar una visa. Ha recordado que esta disposición rige siempre y cuando el viaje sea por negocios, turismo, visita a familiares o amigos, intercambios o tránsito, y también la permanencia no supere los 30 días. Cabe mencionar que la medida forma justamente parte de la política unilateral de extensión de visado aplicada por Beijing a ciudadanos de diversos países. Además, China ha resaltado la apertura de sus fronteras, pero a la vez ha cuestionado que esta disposición no rige en otros países, porque los peruanos, al solicitar una visa para cierto país, tienen que someterse a rigurosos controles e incluso enfrentarse a amenazas de cancelación de las visas de toda su familia, escribieron así a través de un comunicado. Ahí lo tiene usted en pantalla. Bueno, como ven, es un enfrentamiento, ¿no?, entre China y Estados Unidos en relación a nuestro país. Bueno, preste mucha atención a la siguiente información, porque la Organización justamente para la Cooperación y el Desarrollo Económico, OCDE, ha revelado los resultados de la evaluación internacional PISA 2025 y realmente los resultados son de terror. En el área de matemáticas, el Perú, por ejemplo, alcanzó 382 puntos, lo que representa un nivel cercano a los 387 registrados en el año 2015 y una caída de 26 puntos en comparación con los 408 que ya habían sido obtenidos en el año 2022. Hemos retrocedido. De acuerdo con estas cifras, solo el 30% de los escolares evaluados ha logrado ubicarse en el nivel 2 o superior en esta materia, ya que el promedio del órgano evaluador es de escúchelo bien, 465 puntos. Similar resultado ha arrojado la prueba en comprensión de lectura. Perú sumó 390 puntos, lo que significa 18 puntos por debajo de la edición 2022 y 8 puntos menos que el año 2015, es decir, estamos peor. Esto quiere decir que un 42% de escolares peruanos alcanzó el nivel básico, mientras que los países miembros de la OCDE, donde Singapur lidera el ranking global con 535 puntos, imagínense esa diferencia con el Perú, registran el 69%. Con relación al desempeño en ciencias, nuestro país ha registrado 406 puntos, una variación menor frente a los 408 que se alcanzó en el año 2022 y 397 en 2015, con un 47% de estudiantes en el nivel básico. Bueno, cabe mencionar que para esta evaluación se aplicó a una muestra representativa de 6.991 estudiantes en 260 instituciones educativas en nuestro país. Bueno, es para llorar, realmente es para llorar. Y con relación a este tema, justamente el especialista en temas de educación, Paul Neira, ha analizado los resultados de la prueba PISA 2025. Desde un punto de vista global, ha afirmado que se comprueba una caída de aprendizaje en ciencias, en lectura, en matemáticas, no solo en el país, sino también en otros países. Escúchelo.
4: PISA 2025, y es que hay una caída, se confirma la caída en aprendizajes en ciencia, en lectura y en matemática, en promedio en todos los países. La segunda cosa que hay que decir respecto de esto es que si nosotros comparamos la caída del Perú respecto del promedio mundial, podemos decir lo siguiente: en ciencias estamos igual en caída que el mundo, y donde sí es preocupante es en el caso de matemáticas, porque el promedio mundial es menos 14 puntos y el Perú cayó menos 18 puntos.
0: Bueno, pero mal de muchos, consuelo de tontos. No hay que fijarnos en nuestro país. Esta noche, en los estudios de Exitosa, el especialista en neuroeducación Hernán Ocampo justamente ha señalado que los resultados obtenidos por el Perú en la prueba PISA se dan por diferentes causas, entre ellas, obviamente, la desnutrición. Véalo.
5: Para hablar de aprendizaje y visto desde las neurociencias, es importante entender, por ejemplo, cómo están los niveles de nutrición de nuestros estudiantes, un aspecto que puede pasar desapercibido. ¿Cuánto descansan? ¿Cuán importante es el sueño en el proceso de enseñanza-aprendizaje? Y hablando de los docentes, ¿cuántas metodologías adecuadas se utilizan hoy en día que respondan a cómo el cerebro humano aprende? Entonces, son múltiples causas que deberían de estar enfocadas, y yo creo que ese es uno de los aspectos importantes también que revelan justamente los resultados PISA.
0: Bueno, y justamente siguiendo con el tema, en comunicación con Exitosa te escucha, el exministro de Educación del Perú, Juan Cadillo, ha considerado que los resultados obtenidos por el Perú y en otros países de Latinoamérica se da por la desventaja socioeconómica.
6: Nacional de mayor desventaja socioeconómica. Entonces, una gran explicación de los resultados que se producen en el Perú, como también en parte de Latinoamérica, está dado justamente por la desventaja socioeconómica. Es decir, la pobreza, el que los niños trabajen, el que los niños no tengan materiales para poder asistir a las escuelas, el que de repente se retrasen, o la distancia de la casa a la escuela, en muchos casos explica.
0: Bueno, claro, hay muchos factores porque estamos así, ¿no? El tema es cómo se va a solucionar esto, ¿no? Basta de diagnósticos, más acción para que esto finalmente se revierta. Bueno, y en otro plano de la información, desde el Almacén de Prohibidas Nacional en el distrito de Ancón, la presidenta de la República, Keiko Fujimori, ha liderado el inicio del traslado de más de 20 puentes modulares que serán vitales para poder atender las emergencias que se generen por el fenómeno El Niño. Escúchela.
7: El gobierno está movilizando 20 puentes modulares metálicos hacia el norte y 5 puentes modulares hacia el sur de nuestro país. Estos serán trasladados progresivamente para que estén disponibles en las zonas donde puedan ser necesarios, representando una inversión aproximada de más de 60 millones de soles. La ventaja es reducir los tiempos de respuesta con una instalación en menor tiempo para restablecer el tránsito, evitando así que la población permanezca incomunicada durante días o semanas, o que nuestros pequeños productores puedan hacer llegar los frutos de su trabajo al mercado.
0: Y en esta actividad también estuvo presente justamente el ministro de Transportes y Comunicaciones, Rafael Rey, quien brindó o ha brindado detalles respecto a la duración que tienen estos puentes modulares y ha garantizado que están óptimos para poder enfrentar la emergencia climática.
8: Sean como para 1 millón de ciclos, o sea, si los ciclos son de, se miden por el peso que soporten en determinado momento, o sea, camiones muy pesados, y es importante esto, por ejemplo, porque los límites están puestos, los límites de peso están establecidos en las carreteras y en los puentes, justamente para no atentar contra las estructuras, tanto de las calzadas como la de los puentes.
9: ¿Cuándo? Ministro, ¿actualmente todos los puentes Bailey modulares están aptos para soportar los efectos del fenómeno del Niño?
8: Sí, claro, para eso están diseñados. Los puentes están diseñados para que, para determinados pesos y de determinadas distancias, depende de eso y se arman exactamente para eso.
0: Bueno, y en otros temas, esta mañana el ministro de Economía y Finanzas, Elmer Cuba, ha sustentado ante el Congreso de la República el proyecto de ley de presupuesto para el periodo 2026-2027. Durante su presentación, el titular del MEF ha señalado que, pese a la presencia de un fenómeno El Niño fuerte anunciado para los próximos meses en el Perú, la reactivación económica se viene desarrollando con total normalidad. Véalo.
10: La tasa de 15% tampoco se observa en los últimos 15 años. O sea, este año, a pesar del Niño, es un año importante de reactivación económica. O sea, la reactivación económica no es el futuro, y está ocurriendo hoy día, ¿no? Y como digo, un Niño similar que ocurrió el año 98 tumbó la economía junto con otros factores de su momento durante 4 años. Un Niño similar del 83 también contrajo la economía. Un Niño menos fuerte del año 2023 también contrajo la economía. En cambio, ahora la economía está muy fuerte. Y a pesar de que tenemos un Niño de tamaño muy grande, ¿no?, la economía sigue creciendo en lo que va del año. Pues...
0: Bueno, asimismo le contamos que el ministro Elmer Cuba ha señalado que existe optimismo por parte del sector empresarial privado, situación que, según proyecto, se verá reflejada en una mayor contratación de trabajadores durante los próximos 12 meses. Bueno, ojalá sea así.
10: Sí, estén en tramo optimista. Pero no solamente está en el tramo optimista, sino es el récord de la serie. Esta serie se publica recién desde el año 2013. Nunca ha habido tanto optimismo en el sector privado para contratar personal en los próximos 12 meses. Es decir, pasado el Niño. Eso solamente nos hace prever, afortunadamente, un buen desempeño del mercado laboral. Y ojalá que la economía se mantenga así de fuerte y así de dinámica. Porque con esa velocidad sí podríamos aspirar a absorber a el empleo informal, ¿no? Y no solamente absorberlo, sino que se provoque un quiebre en los salarios, que los salarios comiencen a crecer. Cuando la economía pasa a cierto umbral de crecimiento y crece encima de 4 o 5%, ya el mercado laboral se desequilibra en favor de los salarios. Si la economía crece menos que eso, simplemente hay nuevos empleos con los mismos salarios.
0: Bueno, ojalá esto sea así, ¿no? Nos hace muchísima falta noticias optimistas aquí en el Perú. Y pese a que 4 comisiones del Congreso de la República rechazaron la delegación de facultades legislativas justamente solicitada por el Ejecutivo, el ministro de la Producción, Juan Carlos Requejo, se ha mostrado confiado en revertir la postura de los parlamentarios. El titular de Produce ha asegurado que intensificará en el diálogo con las diferentes bancadas para poder explicar el alcance y la urgencia de cada una de estas medidas. Véalo.
11: Y en la medida que nosotros lleguemos a cada bancada para explicar, está comenzando. Yo he comenzado por mi lado con una bancada de Senado de Producción, luego me toca la de diputados, y vamos a seguir explicando. Yo creo que en la medida que expliquemos más, van a entender el alcance y la importancia de aprobar.
12: La tierra no quiere ser el tema minero.
11: No, pero acá acabamos de hacer una exposición donde han habido representantes de todas las bancadas, y después de escuchar la explicación han apoyado las medidas que estamos aceptando.
12: Muchas gracias.
0: Bueno, justamente les contamos que luego de participar en la Comisión de Salud, el titular del MINSA, Luis Dayer, ha asegurado que se viene trabajando en la interconexión de 7 hospitales de nuestra capital. Como uno de los principales objetivos, ha dicho, para sus primeros 100 días de gestión.
13: Lo más inmediato que estamos trabajando es la transformación digital. En 100 días debemos tener 4 hospitales en Lima ya con interconexión, con 41 centros de salud. A fin de año o comienzos del próximo año, estamos yendo a los 25 hospitales en Lima y los 500 centros de salud, y el próximo año ya entrando a nivel nacional. Eso sí, estamos aplaudiendo los emprendimientos que están viendo a nivel nacional, siguiendo nuestras pautas de transformación digital.
0: Y también les contamos que el ministro de Salud fue consultado sobre la consignación de su participación en la Fundación Dyer e Hijos, y en ese sentido ha dicho no haberlo consignado en su declaración jurada porque ya se había retirado de la fundación.
13: A ver, en la fundación, como otras empresas que yo represento, yo ya me retiré. Están los documentos puestos, ¿no? Segundo, es una fundación sin fines de lucro. Dejarlo súper claro. Una fundación no es que al final mi padre con mi familia ponen de su dinero para hacer mucho trabajo social a nivel nacional por más de 10 a 15 años. Yo, como te digo, yo presenté el tema de mi renuncia de esa fundación como otras empresas. No lo declaré, efectivamente. No, es verdad, pero yo presenté mi renuncia de esa fundación antes de asumir a la presidencia.
0: Y en otro plano de la información les contamos que la senadora por ahora Nación, Mirta Vázquez, se ha referido justamente a la denuncia constitucional presentada contra el defensor del pueblo, Josué Gutiérrez. La ex premier sostuvo que existen diversos motivos de cuestionamiento que han desembocado en la denuncia y en el requerimiento de inhabilitación por 10 años contra el funcionario. Véalo.
14: Desde hace varios años se viene cuestionando y se ha vuelto evidente el accionar irregular y muchas veces contrario a las funciones que ha ejercido el defensor del pueblo, el señor Josué Gutiérrez. De manera que creo que es momento de plantear una denuncia constitucional porque tenemos fundamentos suficientes. No solamente es la última conducta totalmente antidemocrática que ha tenido públicamente, en donde ha sugerido el cierre del Parlamento, sino varias acciones que él ha ido promoviendo, incumpliendo y además haciendo visible que no está en la línea del cumplimiento de sus deberes como defensor.
0: Bueno, y finalmente también la senadora se ha referido además al ingreso del Perú en el bloque de países liderada por Estados Unidos que se unen al escudo de las Américas. Sobre este tema, Mirta Vázquez ha criticado duramente esta iniciativa.
14: He cuestionado particularmente de manera abierta la inclusión de nuestro país en el llamado escudo de las Américas, porque en principio no constituye una estrategia, no constituye una alianza clara, no tenemos claros cuáles son los objetivos, no tenemos claros en qué nos beneficiaría como país, tenemos por el contrario una serie de cuestionamientos, por ejemplo, de cómo se utilizan a los países para alinearlos a la política de Estados Unidos y además con ese pretexto introducir una serie de acciones que son injerencistas para el país, así que para nosotros nos parece muy peligroso.
0: Bueno, y por otro lado les contamos que la Comisión de Constitución, Reglamento y Relaciones Exteriores de la Cámara de Diputados ha citado para el día de mañana miércoles al presidente del Consejo de Ministros, Luis Galarreta. La convocatoria parlamentaria es para las 3 de la tarde y tiene como finalidad recibir el sustento técnico y también legal del pedido de facultades legislativas presentado por el Ejecutivo. La diputada Yanina Avendaño, presente en ese grupo de trabajo, ha indicado que el proyecto del gobierno conformado por 66 materias específicas se encuentra en etapa de evaluación permanente desde el pasado 31 de agosto. Agregó además que el Parlamento Nacional debe revisar con responsabilidad el texto normativo para poder garantizar el equilibrio de poderes y que las audiencias técnicas forman parte del ejercicio de control político y también de la labor legislativa. Bueno, y en otros temas les contamos que en comunicación con Exitosa, el representante de los concesionarios de transporte urbano, Julio Bretoneche, ha señalado estar a favor de las acciones implementadas contra las extorsiones, entre ellas el uso de vehículos blindados para poder proteger a los transportistas.
15: efectivamente, nosotros estamos de acuerdo por dos motivos. El primero es por la reunión que sostuvimos con el ministro, el general Astudillo, donde nos indicó que ellos estaban, y nos explicó el plan escudo, y nos indicó también que es imposible darle seguridad a todos los buses porque no hay personal policial. En base a esto, tomamos algunas medidas, como por ejemplo la cabina blindada, donde y las cámaras con inteligencia artificial articuladas con las centrales de monitoreo, para que pues, con esto darle alguna flexibilidad a la policía de que ya haya menos policías en los buses y más policías en las vías, ¿no?
0: Amigos, es momento de ir a la pausa, a la publicidad, y al regresar aquí en Exitosa Noticias, edición central. La Fiscalía ordena pericia antropológica a Johnson Pulpo. La disposición también alcanza a los otros implicados en cuádruple crimen en Trujillo. Y además, más adelante en Tumbes, la Fiscalía intervino sede del gobierno regional por investigación a gobernadora encargada. Se le acusa de una presunta usurpación de funciones. Ya regresamos con esto y más, aquí lo espero.

0: La hora en exitosa. 10 de la noche y 27 minutos. 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

0: Estamos de regreso, amigos, aquí en Exitosa Noticias, edición central. Los acompaña a esta hora de la noche Carla Palacios Pasapera. Gracias por elegirnos y permitirnos ingresar a cada uno de sus hogares. Para nosotros es realmente todo un honor. Vamos ahora con un comunicado que ha puesto o que ha dado el día de hoy la Embajada de China en el Perú, el gobierno, perdón, de China, ¿no? A través, obviamente, de su embajada. El Partido Comunista de China es un partido que trabaja por el bienestar del pueblo chino y también por la revitalización de la nación china, y que también trabaja por el progreso de la humanidad. China nunca ha actuado con cálculos geopolíticos, nunca ha interferido en los asuntos internos de otros países y nunca ha exigido a otros países que tomen partido o elijan un bando. El hemisferio occidental no es el patio trasero de nadie. Los países de América Latina tienen el derecho soberano de elegir libremente a sus socios y de desarrollar una cooperación exterior partiendo de sus propios intereses nacionales. La cooperación entre China y América Latina no está dirigida contra terceros y tampoco debe estar sujeta a interferencias de terceros. China y Perú son las cunas de civilizaciones milenarias. China está dispuesta a trabajar junto con el Perú y los países de América Latina para avanzar firmemente en la construcción de la comunidad de futuro compartido China, América Latina y el Caribe, y para que la Asociación Estratégica Integral China-Perú genere mayores beneficios para los pueblos. Comunicado entonces emitido el día de hoy por el gobierno chino a través de la Embajada de China en el Perú. Posición fuerte y contundente.
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0: Bueno, vamos ahora con... Nos vamos a los exteriores de Palacio de Gobierno, ya que diputados de Renovación Popular se han reunido el día de hoy ahí con miembros del gobierno, obviamente del Ejecutivo. Karen Santillán, nuestra compañera, nos amplía esta importante información. Adelante.
2: Muy buenas noches, información en vivo y a pocas horas de que el presidente del Consejo de Ministros, Luis Galarreta, acuda al Congreso de la República para sustentar ante este grupo de trabajo el pedido de facultades legislativas. Parlamentarios de Renovación Popular sostuvieron una reunión con el premier por aproximadamente 2 horas. A su salida, Roxana Rocha, vocera de este grupo del Congreso de la República, aseguró que en caso de darle las facultades legislativas, esto no significaba darle un cheque en blanco al gobierno. Esta es parte de las reuniones, los encuentros que ha sostenido hoy el premier Luis Galarreta, que recordemos está citado para mañana a las 3 de la tarde en el Congreso para poder sustentar este pedido de facultades legislativas que gira en torno a 8 ejes y tiene exactamente 66 puntos. Información para los 95.5 de la FM, Exitosa, la voz de los que no tienen voz.
0: Gracias, Karen Santillán, por la información en vivo y en directo desde Palacio de Gobierno. Y vamos ahora a nuestra secuencia Elige Bien.
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0: Bueno, justamente les contamos que en nuestra secuencia Elige Bien de Exitosa, Yuri Castro, quien es candidato a la alcaldía de Lima por Perú Libre, ha expuesto sus principales propuestas para poder frenar las problemáticas de la capital. En materia de seguridad, plantea, por ejemplo, implementar el sistema integral de seguridad ciudadana que contará, según dijo, con un botón de pánico. A ver, escúchelo.
3: Exitosa. Es lo que le denominamos desde el año 2022 el Sistema Integral de Seguridad Ciudadana, el cual es importante, ¿por qué? Porque concatena a la Policía Nacional, también a el Serenazgo, a la sociedad civil y a la empresa privada. En ese caso, por ejemplo, nosotros desde el 2022 venimos señalando cuáles son los puntos en los cuales tenemos que articular. La empresa privada, por ejemplo, el día de hoy ingresa con el botón de pánico, por ejemplo.
0: Bueno, y también les contamos que esta noche en entrevista en Informamos y Opinamos, el candidato a la alcaldía de Lima por Avanza País, Francis Allison, propuso pagar recompensas a quienes brinden información que permitan la captura de sicarios.
4: Lo que podemos decir es que para el crimen organizado, básicamente hay dos cosas. El pago de recompensas, a partir de enero pagaremos 25.000 soles a quien nos dé información para...
5: ¿Quién?
4: Para identificar y capturar a cada salvaje, a cada sicario que jale un gatillo. Y mucho más dinero para identificar y capturar a los cabecillas de la organización que lo mandó a jalar.
5: De cualquier

0: Derecho Electoral y presidente del Instituto AGYA, José Tello, ha explicado en Exitosa en qué consiste justamente la decisión del Jurado Nacional de Elecciones de inaplicar la ley que reduce al 30% la valla electoral para que los partidos políticos no pierdan su inscripción.
1: El jurado da un análisis en el sentido de que él considera, o sea, el pleno jurado considera de que la participación política en estas elecciones se da desde las elecciones primarias, o sea, no solamente con el acto de inscripción, sino desde las elecciones primarias. Y eso tiene clara evidencia porque es el jurado quien hizo la proclamación de los ganadores de las elecciones primarias. En ese sentido, el jurado mantiene este 50% como requisito. Y de acuerdo a la proclamación que se dio de los resultados de las elecciones primarias, solamente un partido político es el que tendría problemas con el hecho de no haber cumplido este requisito mínimo.
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0: Vamos ahora con noticias del bloque policial y continuando con el caso de Johnson Cruz Torres, alias Johnson Pulpo. El Ministerio Público dispuso que sea sometido a una pericia antropológica este miércoles 9 de septiembre a las 2:40 de la tarde. La medida también alcanza a Frank Quesada Cruz y también a los otros 5 presuntos asesinos del cuádruple crimen ocurrido durante el secuestro del empresario minero Hens Lara en Trujillo. De acuerdo con la Fiscalía, estas diligencias se dan como parte de las investigaciones que buscan determinar a los responsables del crimen y también el papel que desempeñó Johnson Pulpo, señalado como presunto líder justamente de esta organización llamada Los Pulpos. Bueno, y atención con la siguiente nota. Lo que parecía ser la compra de un auto, de un automóvil, terminó en un asalto. Esto ¡exitosa! Ocurrió en Puente Piedra. Un hombre que había coordinado la compra de un vehículo fue citado para cerrar el trato, pero según denunció, terminó siendo amenazado con un arma de fuego y despojado de más de 16.000 soles que llevaba para poder realizar el pago. Tras el hecho, la Policía Nacional intervino a 3 personas vinculadas con el robo, entre ellos un joven de 26 años que, de acuerdo con información policial, sería suboficial de tercera de la Fuerza Aérea de actividad o en actividad. El general Víctor Reboredo, director de investigación criminal, ha brindado detalles de las capturas y las sospechas en torno a un tercer implicado. Véalo.
3: Llegué a ese lugar donde supuestamente le iban a vender el vehículo. Es ahí donde aparece nosotros integrantes de la banda, provisto de un arma de fuego, lo lesionan psicológicamente y lo despojan de 16.000 soles aproximadamente, producto de esto. Y a corroboración, estamos dentro de las diligencias urgentes inaplazables, donde uno de los intervenidos pertenecería a la, un caso aislado, a nuestra querida y respetada Fuerza Armada.
4: ¿Cuántos son los capturados?
3: Hasta el momento tenemos 3. Estamos en este momento en pleno desarrollo. Estamos tras 2 objetivos más, que serían de nacionalidad extranjera y...
0: Y por otro lado, en otras informaciones les contamos que el general Víctor Reboredo, jefe de la DIRINCRI, ha respondido al senador de Juntos por el Perú, Percy Osorio, quien ha pedido al Ministerio del Interior que le realicen un examen psicológico y también psiquiátrico. Al respecto, Reboredo indicó que el parlamentario tendría malos informantes y que cada año por ley es sometido a varios exámenes, entre ellos justamente el psicológico.
3: ¿Alguien habrá mal informado dentro del equipo al profesional, a este excelente profesional? Pero nosotros nos remitimos a lo que hacemos diariamente, a lo que hacemos diariamente en el trabajo y luchar contra la criminalidad.
4: ¿Usted se haría pero un examen psicológico?
3: ¿Cómo dice?
4: ¿Usted se haría pero un examen psicológico?
3: Nosotros todos los años somos sometidos a examen, a todas las pruebas, todos los años. Es parte de la evaluación anual que nos da.
0: Bueno, y a esta hora de la noche vamos, amigos, con el reporte policial que siempre les presentamos y es justamente el resumen informativo de las acciones policiales a cargo de la Dirección de Comunicación e Imagen Institucional de la Policía Nacional del Perú.
5: La Policía Nacional de todos los peruanos les presenta la síntesis informativa del accionar policial ocurrido en las últimas horas. Comenzamos el reporte en Lima. La Policía Nacional

0: de una operación de inteligencia, logró la detención de 5 personas presuntamente vinculadas a una banda criminal dedicada a extorsionar a comerciantes en el cercado. Una víctima manifestó que venía siendo obligada a realizar pagos periódicos para poder ocupar un espacio en la vía pública. En el lugar se les halló celulares, anotaciones extorsivas y la suma de 2.503 soles. Continuamos con la información. En Tumbes, la Policía Nacional, durante la ejecución de un operativo en el asentamiento humano Virgen del Cisne, logró desarticular a la banda criminal Los Antitren de Aragua, la misma que tuvo resultado positivo para la detención de 4 sujetos y un adolescente. Durante la intervención, uno de los sujetos, quien tenía una granada, quedó herido. En el lugar se halló 3 pistolas, caserinas, 93 cartuchos, una granada, celulares y 2 motocicletas. Finalizamos la información. En Lima, efectivos policiales detuvieron en la estación Angamos del Metropolitano de Miraflores a un ciudadano ecuatoriano por el presunto hurto de un teléfono celular a una pasajera. La víctima advirtió que el intervenido habría sustraído el equipo de uno de sus bolsillos. Durante registro personal se le encontró 4 celulares, un móvil con email reportado y papel aluminio utilizado para dificultar el rastreo del GPS de los equipos celulares. El detenido registra antecedentes por la misma modalidad delictiva. Hasta aquí hemos presentado el reporte policial. Les informó el suboficial Anthony Vega desde la Dirección de Comunicación e Imagen Institucional de la Policía Nacional del Perú.
1: Bueno, gracias a los buenos efectivos, que los hay, y varios, de la Policía Nacional del Perú. Vamos ahora a Piura. Tenemos información con Cintia García, nuestra corresponsal en esta ciudad, ya que hay puntos críticos, 10 puntos críticos en el río Piura. Adelante con la información.
2: Información en vivo desde Piura. La Junta de Usuarios del Medio y Bajo Piura, junto a representantes de la Autoridad Nacional del Agua, inspeccionó ambas márgenes del río Piura y advirtió la existencia de al menos 10 puntos críticos que no estarían considerados en el actual plan de descolmatación. Estos sectores, ubicados principalmente en zonas cercanas a Catacaos y La Arena, representan un riesgo para los cultivos y las poblaciones aledañas ante una eventual crecida del caudal. El presidente de la Junta de Usuarios, Macario Silva, pidió a las autoridades evaluar estos puntos e incorporarlos a las acciones de prevención para proteger a los agricultores y reducir el riesgo de inundaciones en el Bajo Piura. Escuchemos.
3: De Catacaos por Amor, en cuanto al río Piura, sabemos que salió un decreto, que han salido fichas técnicas, pero este tramo no se conserva. Estamos al sur de Santa Rosa, en la provincia de Puintala, estamos en este tramo de Santa Rosa, no se considera ficha. Con el dinero de la Autoridad Nacional del Agua, casi haciendo la respectiva inspección para que se haga la ficha técnica respectiva para hacer trabajo. Aquí sabemos que en este margen, el río todo está pegado a la margen izquierda por el dique.
2: Los agricultores piden a las autoridades mayor atención y acciones preventivas, advirtiendo que de no intervenirse a tiempo nuevamente podrían estar en riesgo sus cultivos y las familias cercanas al río, como ocurrió durante el desborde del 2017. Información desde Piura en los 104.1 de la FM, exitosa la voz de los que no tienen voz.
1: Gracias, Cintia García, por la información desde Piura. Y vamos ahora con otras informaciones. Esta mañana el CENAMI emitió un aviso de nivel rojo debido a las extremas temperaturas diurnas que se vienen registrando justamente en todo el litoral peruano en el contexto del fenómeno El Niño. Raquel Loaiza, especialista del CENAMI, ha informado que el pico más elevado en la costa norte se ha registrado en Tumbes con más de 37 grados, cifra que supera el récord histórico del año 1939. Con relación al Lima, las temperaturas se encuentran en 6 grados por encima de lo habitual en esta época del año y la máxima registrada fue de 28 grados, superando el récord histórico del año 1984, donde un niño extremo también afectó a nuestro país. Escúchelo.
4: ¿Por qué rojo? Por ejemplo, en esa vamos a ver de una estación que se llama Rica Playa, la temperatura ha llegado a 37.4 el 14 de agosto de este año, ¿no? Superó el récord del 84 que llegó a 35.6.
5: Ha sido el pico más alto, digamos.
4: Superando en una anomalía de 9 grados sobre encima de su normal. Exacto. Por ejemplo, acá vamos a hablar de la estación de Campo de Marte, Jesús María, que es la estación del Cenami. Hemos tenido en agosto un récord de 28 grados. Fue el 22 de agosto. Superando al del año 39, que fue de 27.1.
5: En ese año también hubo un niño extremo.
4: También hubo un niño.
1: Bueno, justamente la especialista del Cenami ha explicado que las temperaturas podrían seguir elevándose, pues en los próximos días iniciará la temporada de primavera. Raquel Loaiza ha detallado además que el calentamiento del mar persistirá y actualmente se encuentra ya en 25 grados, cuando habitualmente en esta época del año debería oscilar entre los 18 y 20 grados.
4: Esta es una anomalía de la temperatura, es decir, la diferencia entre la temperatura y su normal. ¿Y en cuánto es la diferencia? Por ejemplo, si vemos este color es este, 5. Normalmente es 20.
5: La temperatura del mar.
4: Del mar, pero ahora con el contexto del niño costero está en 25 aproximadamente, 5 grados por encima de su normal.
1: Por otro lado, les contamos que la Fiscalía intervino la sede del gobierno regional de Tumbes, esto en el marco de las investigaciones que se le sigue a la gobernadora encargada, Avelina del Rosario Palacios, y al consejero delegado, Diego Alemán Ramírez, por una denuncia de usurpación de funciones. La acusación estaría relacionada a las acciones legales del abogado Miguel Galagarza Terán, defensa legal del gobernador regional de Tumbes, para que su patrocinado retome las riendas del GORE. Recordemos que Sigismundo Cruces Ordinola fue suspendido del cargo tras recibir justamente una orden de 24 meses de prisión preventiva por el presunto delito de lavado de activos. Sin embargo, meses después, la medida se levantó. Su abogado Miguel Galagarza ha informado que su defendido se encuentra habilitado para regresar hasta el fin del mandato para el cual fue justamente elegido. Escúchelo.
6: Les quiero decir que no solamente hoy día hemos sido notificados, acá está el documento oficial del Jurado Nacional de Elecciones, en el cual ustedes pueden verificar que se deja constancia que el gobernador habilitado es el señor Sigismundo Cruces Ordinola, y asimismo también de la copia certificada de su credencial, que está válida hasta el 2026. ¿Qué es lo que ha pasado? No se ha podido solicitar las credenciales, pero ya le puso en conocimiento el fiscal a las personas que se encuentran inmersas en esta investigación.
1: Bueno, vamos ahora con una linda noticia. En el bloque regional Chiclayo, pues cuenta los días para poder ya recibir al Papa León XIV justamente en la ciudad. Prevista esta visita para el 13 y el 14 de noviembre próximo. Cerca de 15 imágenes religiosas de la región Lambayeque van a participar en la misa multitudinaria que se va a realizar en las Pampas de Pimentel. No obstante, se busca sumar otras imágenes de Piura, de Cajamarca, La Libertad y Arequipa, como el señor cautivo de Ayabaca, la Virgen de Chapi, entre otras. Para mañana, por ejemplo, se tiene prevista la llegada de un equipo de la Cancillería junto a proveedores invitados a fin de evaluar en las Pampas de Pimentel la instalación del altar mayor. Al respecto, el gerente regional de turismo de Lambayeque, Félix Mío, ha dicho que entenderán el pedido de las demás regiones para que sus imágenes estén presentes en la gran misa. Yo entiendo que la palabra era atenderán. Así que vea la nota.
7: A nivel de la región Lambayeque van a haber por lo menos unas 15 imágenes, pero también nos están llamando de otras regiones, anuncia también el señor cautivo de Ayabaca, el virgen de Chapi de Arequipa, y creo que vamos a recibirlo con los brazos abiertos.
8: ¿Quieren estar presentes?
7: Así, quiere estar presente.
9: ¿De Lambayeque más o menos cuántas imágenes?
7: Calculo yo unos 15 imágenes.
9: Las mismas que estuvieron...
7: Agregando otras más que no pusieron estar en esa fecha.
8: Y ahora en Piura se suman.
7: Así es.
8: ¿De otras regiones
10: en Piura?
7: No, vienen de diferentes, o sea, hay muchos sirios también que vengan de Cajamarca, ¿no? De todo.
1: Bueno, muy lindo, ¿no? Más allá de las imágenes, falta poco para que el Papa ya esté con nosotros. Faltan pocos días. Eso va a ser realmente maravilloso y nos va a dar, yo creo, bastante paz, que tanto la necesitamos. Vamos ahora con el bloque deportivo, con nuestro compañero y amigo José Poicón. Adelante, José.
10: Hola Carla, ¿cómo te va? Muy buenas noches. Vamos con toda la información deportiva. Hablo del director general de fútbol de la Federación Peruana de Fútbol, Gian Ferrari. Se refirió a varias situaciones que viene atravesando el fútbol peruano en general, pero sobre todo con la selección peruana, que tenía previsto una gira asiática pactada para el mes de noviembre. Sin embargo, Gian Ferrari ha descartado esta serie de partidos amistosos en este continente asiático, por lo que el equipo bicolor al mando del Mano Meneses va a disputar dos partidos amistosos contra rivales sudamericanos, y uno de ellos se podría estar jugando en Arequipa y otro están aún por confirmar la sede. Escuchemos lo que dijo el director general de fútbol, Gian Ferrari.
11: En noviembre todavía estamos evaluando posibilidades. Está la posibilidad de poder jugar en Perú también. Hay una posibilidad de poder jugar en Perú. Hay una posibilidad de jugar un partido y vuelta con un equipo sudamericano. O sea, descartamos ya lo de Asia. No, porque no se presentaron las condiciones para poder hacerlo. El Mando lo que está buscando de alguna manera es comenzar exitosa. De alguna manera a hacer estas pruebas de poder jugar en la altura. Entonces estamos evaluando el poder jugar en Arequipa, porque en Puno todavía las condiciones no se pueden dar, y en Cusco tenemos entendido que el Papa está yendo en esas fechas.
10: Bien, hablamos del fútbol peruano y de lo que va a ser una edición más del clásico del fútbol peruano, que se va a jugar este fin de semana en Matute, en el estadio Alejandro Villanueva, y el árbitro ya se conoce. Mal Palomino será el juez encargado de impartir justicia en este compromiso entre Alianza y Universitario de Deportes, pero obvio no va a estar solo, estará acompañado de Michael Orué, Estefan Atoche y Alexander Blas, quienes completan este cuarteto arbitral. Mientras que en el VAR, en el sistema de videoarbitraje tan cuestionado en las últimas fechas, no sé si las últimas, sino todo el campeonato, también han quedado definidos aquellos que estarán como responsables. Alejandro Villanueva será el encargado del VAR, mientras que Raúl López va a cumplir funciones de AVAR, del asistente VAR, durante este compromiso entre blanquiazules y cremas. Transmisión, por supuesto, de Exitosa Deportes en esta edición más del clásico del fútbol peruano. Y hablando del clásico, hablando de Universitario, el equipo visitante en esta jornada importante en el fútbol peruano, el Puma Carranza, ídolo del cuadro crema, habría solicitado a la dirigencia de Universitario poder estar presente en este compromiso. Ha solicitado a Franco Velasco, al administrador de Universitario, ser parte de la delegación que va a asistir al clásico del fútbol peruano este sábado por la noche en Matute, tal como lo hizo en la final recordada, aquella del 2023, que terminó siendo campeón Universitario del famoso apagón en Matute. Bien, ahí estuvo el Puma José Luis Carranza. Y hablando de VAR, hablando de árbitros, exitosa, salieron también los videos acerca de las jugadas polémicas que se dieron en esta última jornada del campeonato. Y tras el reclamo de Alianza, la CONAR, justamente la Comisión Nacional de Árbitros, publicó los audios, por ejemplo, de la jugada entre Nilton Ramírez y Luis Advíncula, donde Alianza reclama una expulsión del jugador de Juan Pablo II de Chongo Yape. Según en esta comunicación del VAR, no ameritaba una tarjeta roja. Lo mismo sucedió también en el compromiso entre Universitario de Deportes y Comerciantes Unidos, que tuvo varias jugadas polémicas, entre ellas también la que protagonizó el futbolista de Universitario de Deportes, Williams Riveros, donde le terminan jalando la camiseta. Es por eso que, de acuerdo al análisis de los integrantes del VAR en este compromiso, fue una decisión correcta cobrar el penal a favor de Universitario de Deportes. Sin embargo, hubo también otra jugada que le cobran una falta a favor de Universitario de Deportes. Sin embargo, la jugada más polémica del partido, que fue el pisotón de Alex Valera, esa no la publicaron, y es increíble realmente, ¿no? Fue la jugada más polémica del partido y esa no ha sido publicada en la conversación. Vamos al fútbol internacional, un repaso de lo que ha sido esta jornada de la UEFA Champions League. Champions League, que por supuesto la vive a través de la plataforma radial de Exitosa, con el plantel de Exitosa Deportes. Empezó con pie derecho el Real Madrid, que venció 2-1. El Real Madrid venció 2-1 al Inter en este debut. Ahí en tele tenemos imágenes del Manchester City, pero hablamos del Real Madrid. El Real Madrid venció 2-1 al Inter en este arranque de la UEFA Champions League. Empezó con pie derecho el equipo de José Mourinho, exitosa, quien había también había recibido la bota de oro tras ser goleador de la última edición de la Champions. Fue Kylian Mbappé, que anotó uno de los tantos en esta victoria del equipo español. Mientras que en Inglaterra, el Manchester City de Erling Haaland, que tiene nuevo look, el cuadro de los Citizen, vencieron también en condición de visita 2-0 al Porto en esta, en este inicio del torneo continental, del torneo europeo. Y hablando de lo que va a ser el encuentro también por la Champions, Lamine Yamal, habló el futbolista del Barcelona, se refirió también a Dembélé, que lo considera o no lo considera uno de los favoritos a llevarse el Balón de Oro.
12: ¿Quién no me ha puesto entre los tres primeros?
13: Dembélé, el actual ganador.
12: Es amigo de Kylian, ¿no? La verdad que no me importa. Yo siempre estoy muy contento con el año que he hecho. Yo creo que todas las veces que me enfrentaba a los dos juntos, pues habré caído mal por algo. Es normal, me llevo muy bien con Usman. Entiendo que tiene que poner a otras personas, pero estoy muy contento con el año que he hecho y estoy seguro que todo el mundo lo ha visto si él no lo ha visto.
10: Bien, y en cuanto al deporte nacional y lo que es toda la organización de los Juegos Panamericanos y para Panamericanos Lima 2027, habló el presidente del IPD, Óscar Fernández, y se refirió a la organización justamente de este importante evento deportivo.
14: El reto es bastante cuantioso, creo que acabas de mencionar muy bien, en el sentido de que no tengo momento ya libre en el día, y en realidad las horas de la noche seguimos trabajando, porque la idea es que los Panamericanos del 2027, como bien ha dicho nuestra presidenta Keiko Fujimori, sean aún mucho mejores que el 19, y ese es un reto que...
10: Bien, para ir cerrando información deportiva, dos cortitas del vóley. La primera, el equipo peruano, a pesar de ganar el primer set ante Argentina en el sudamericano de vóley femenino, el equipo peruano cayó derrotado 3-1 con parciales de 25-20, 15-25, 18-25 y 25-27. Ahora el equipo peruano enfrentará mañana a las 6:00 p.m, hora peruana, al sexteto brasileño. Y en cuanto a nivel de clubes, Alianza Lima anunció lo que va a ser su noche blanquiazul, la presentación de su plantel para la próxima temporada, una edición que se va a jugar en tres fechas, 25, 26 y 27 de septiembre, todos estos partidos en el Polideportivo Lucha Fuentes de Villa El Salvador, tres equipos extranjeros invitados, Boca Juniors de Argentina, el CAP Esquimo de España y el Piñeiros de Brasil, son los tres que estarán participando de esta noche blanquiazul. Y ojo, Alianza también confirmó a través de sus redes sociales que va a jugar el próximo Mundial de Clubes de Vóley Femenino, luego que la Federación Internacional de Vóley oficializara su participación en este evento, ¿no? Y una vez más va a jugar esta importante competencia el equipo, las tricampeonas de la Liga Peruana de Vóley. Con esa información cerramos el bloque deportivo, Carla.
1: Gracias, José, como siempre, por la impecable información deportiva que siempre nos das en tu bloque. Muchísimas gracias. Nos vemos el día de mañana. Bueno, nosotros nos vemos en breve en Despierta tus emociones. El tema de hoy es cómo poner límites sanos sin sentir culpa. ¿Le suena eso? Nos vemos.

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0: Hola amigos, buenas noches, bienvenidos a Despierta tus emociones. Estamos saliendo en este momento por radio. Muchísimas gracias por acompañarnos. Estamos en el 95.5 de la FM en Lima y Callao y en otras frecuencias a nivel nacional. Bueno, nos acompaña hasta ahora Carla Palacios Pasapera y vamos a decirles las redes por las cuales también nos pueden ver. Bueno, ustedes saben que en la televisión estamos en el 34 de Movistar y también en otros operadores, en otros números, en otras frecuencias también, ¿no? En las redes Exitosa en Facebook nos encuentran como Exitosa Noticias o Exitosa Go, en Instagram como Exitosa P y en X como arroba Exitosa P. Muchísimas gracias, les decía, por acompañarnos. Hoy tenemos un tema realmente importante y se llama o tiene como título ¿cómo poner límites sanos sin sentir culpa? Es el tema de hoy. Y nos acompaña el psicoterapeuta Kevin Vargas, que está ya acá conmigo, a quien yo le doy la más cordial bienvenida. Kevin, muchísimas gracias por acompañarnos.
1: Hola, muchas gracias. Estoy muy feliz de estar acá y gracias por la invitación.
0: Muchísimas gracias. Lamentablemente no escucho bien a Kevin. No sé si está pasando algo a las afueras. ¿Puedes acercarte un poco
2: a
0: más?
2: A ver, ahí se escucha mejor. Ya.
0: O acércate tú, el micro.
2: Ok, aquí, ya, perfecto. Ahí está
0: perfecto,
2: mejor.
0: Perfecto, muy bien. Bueno, te cuento que normalmente, Kevin, salimos siempre en televisión y en radio.
2: Okay.
0: Pero en este momento vamos a salir solo por radio hasta que puedan ver de solucionar una situación interna acá en nuestra sede, los operarios, para poder salir por la televisión también. Pero bueno, la voz tiene magia,
2: sí,
0: así
2: claro.
0: Que, y tú como terapeuta bien sabes que uno se recupera. Ahí estamos en televisión, ya salimos, ahí está.
2: Ahí está, perfecto.
0: Uy, no, esto parece saludo. No, quería decir así, hola. Qué lindo, ya estamos entonces en televisión y radio. Me sentía un poco rara de estar solamente en radio, pero era lindo también. Bueno, Kevin, gracias. Ahora sí te doy la bienvenida completa.
2: Y muchas gracias, Carla, por tenerme aquí. Estoy muy feliz de estar en el programa.
0: Muchísimas gracias a ti por aceptar la invitación. Tú eres psicoterapeuta.
2: Sí.
0: ¿Hace cuántos años ya estás?
2: Ya ejerciendo, ya unos 10 años aproximado.
0: Uy, entonces tienes bastante experiencia y
2: sí,
0: vas a compartir esa experiencia
2: un poco,
0: con
2: ¿no?
0: nosotros.
2: Tampoco.
0: No, bueno, claro, no, imagínate, ¿no? Trabajar, imagino que todos los días con consultantes te abre todo un mundo nuevo, ¿no?
2: Sí, conoces muchas cosas, ¿no?
0: Muchas cosas.
2: Te abre muchas perspectivas de diferentes personas.
0: Uh-huh.
2: Y creo que enriquece también el mundo, el terapeuta, ¿no?
0: Claro, es
2: muchísimo.
0: Un enriquecimiento mutuo,
2: uh-huh.
0: ¿no? Lo que ellos te dan y lo que finalmente
2: Exacto.
0: tú, a través de la experiencia y el conocimiento, puedes aportar. Bueno, y el tema de hoy, ¿no? Es cómo poner límites sanos sin sentir culpa. Porque sí, tenemos la tendencia de que cuando ponemos límites somos malas personas, ¿no?
2: Sí.
0: ¿Por qué confundimos eso y de dónde viene esa creencia que el límite es algo que sale desde nuestro lado duro, no cruel, cruento, y no más bien desde nuestro lado saludable, ¿no? Que quiere finalmente tener un buen vínculo con nosotros mismos, poniendo límites sanos y también tener un buen límite. Estamos salvaguardando finalmente el vínculo con el otro, ¿no?
2: Claro. Somos una especie muy social,
0: uh-huh.
2: ¿no? Desde inicios ya somos una especie muy social. Entonces necesitamos el contacto y la conexión con otros de nuestra misma especie para sobrevivir.
0: Claro.
2: ¿No? Desde hace muchos, muchos años.
0: Por supuesto.
2: Y viene el miedo un poco a dejar de pertenecer,
0: uh-huh.
2: o de repente a ser excluido si es que uno pone límites, ¿no?
0: Uh-huh.
2: Y al ser excluido, al quedarte solo, pues
0: claro,
2: hay
0: asusta.
2: Más riesgo de que no salgan las cosas muy bien, porque
0: claro.
2: no tienes el apoyo de los demás.
3: ¡Exitosa!
0: Claro.
2: ¿No? Mucho de decir que sí a todo uh-huh. y no poner los límites viene de eso, del miedo, ¿no? Del miedo a quedar solo.
0: Del miedo a que, claro, a que en algún momento voltees no haya nadie, ¿no? Porque
2: quedar
0: pusiste tantos límites y nos sentimos vulnerables.
2: Uh-huh. Exacto.
0: Sí, entonces es un miedo natural, es un miedo
2: sí,
0: humano,
2: totalmente.
0: Porque finalmente somos, como tú dices, somos seres sociales y finalmente hemos crecido en comunidad y lo seguiremos uh-huh. haciendo, ¿no?
2: El tema es que a veces se pasa un poco de la raya.
0: Claro, totalmente.
2: ¿No?
0: Y justamente
2: y
0: sobre lo que
2: tema.
0: Vamos a conversar.
2: No.
0: Entonces, Mi primera pregunta es, ¿por qué nos cuesta tanto decir no sin sentir que estamos haciendo algo malo? Ya tú dijiste algo, que somos seres sociables, exacto, sociales, y que por eso tenemos miedo al rechazo cuando ponemos límites. Uh-huh. Entonces, ¿de dónde viene esa culpa que sentimos cuando ponemos límites? ¿De dónde viene? ¿Dónde nace las primeras culpas? No, que yo detesto la palabra culpa, yo prefiero cambiar culpa por error. En todo caso, el error me acerca más a lo humano, la culpa me llena de miedo, exacto, y me lleva a un lugar, ¿no?, que oscuro, ¿no?, que me debilita. En cambio, el error finalmente me permite conectar con el futuro sabiendo que mañana lo puedo hacer mejor. Pero ¿de dónde, ajá, viene esta sensación de culpa frente al límite que yo coloco?
2: Eso viene, creo, socialmente aprendido, ya, ¿no? Porque muchas veces, y se estipula, y creo que se ha enseñado de una manera equivocada, que de repente tenemos que dar mucho, uh-huh, ¿no? Cuando tú pones un límite o dices no a algo, siempre hay una reprimienda, en la mayoría de las veces, okay, ¿no?, que te dicen, ¿por qué no? O tienes un... O la persona que le dices que no tiene una...
0: mala reacción.
2: Una reacción de repente equivocada, uh-huh, mala, negativa. Y desde ahí creo que empezamos a sentir que hacemos algo mal, ajá, ¿no? Y no es que estemos haciendo algo mal, sino a veces decir que no es decirnos sí, ¡exitosa!, a nosotros mismos.
0: Así es.
2: ¿No? Darnos nuestro espacio, darnos nuestro cariño y ser auténticos con lo que queremos ser, uh-huh, ¿no? Uh-huh. Y por ahí va.
0: Claro, claro. Ser auténticos a nosotros mismos. Qué importante, uh-huh, es eso, ¿no?
2: El decir que sí a todo viene mucho con el miedo al rechazo. Uh-huh. La autoestima podría ser baja, uh-huh, ¿no? A veces necesidades de ayudar, de complacer, de sentir de que si no eres complaciente o no ayudas, no vales nada. Uh-huh. No, mucho el valor
0: está
2: ahora está asociado a ser útil.
0: Sí, sí, sí,
2: ¿no?
0: Sí.
2: Y ahí ese es un tema que creo que no es natural, ¿no? Uh-huh. Ya viene un tema aprendido a base de sociedad, ¿no? Si, uh-huh, no eres útil, no vales nada.
0: Por ejemplo, no sé si puedas asociar algo de lo que has visto en consulta con tus consultantes, uh-huh, más pequeños, por ejemplo. Esto cuando aparece, cuando somos chicos, por ejemplo, ¿qué ejemplos son los más comunes, no? De, por ejemplo, yo sé que de chicos más bien no ponemos límites nosotros. Tratan nuestros familiares adultos de ponernos límites o en la escuela ponernos límites, claro, ¿no? ¿Qué es lo más común que siente un menor, por ejemplo, frente al límite que le pone el padre, la madre o le ponen en el colegio? Además del miedo a no pertenecer.
2: Bueno, el castigo podría, uh-huh, ser, ¿no? Muchas veces, bueno, al ser menores tenemos que, por así decirlo, hacerle caso a los padres, a los mayores. Uh-huh. Y ahí obviamente sobrepasan nuestros límites. Somos niños y tenemos que ser enseñados, tenemos que ser cuidados y tenemos que hacer caso. Uh-huh. Y aún no tenemos eso tan...
0: Claro, ¿no?
2: Tan trabajado, ¿no? El hecho de que yo ya puedo decidir por mí. Uh-huh. Es que cuando eres menor, no tienes mucho que decir. Y un poco que se enseña, ¿no? Tienes que hacerme caso, tienes que ayudarme, sin decir, sin opinar muchas veces, uh-huh, uh-huh, ¿no? Y creo que de ahí viene, ¿no? El hecho de sentir que haces mal porque te han enseñado que siempre tienes que decir que sí, ¿no? Uh-huh. Pueden ser en dinámicas familiares o de repente más adolescentes en dinámicas con la pareja, ¿no? Uh-huh. Donde, claro, uno empieza a hacer muchas cosas, por ejemplo, con la pareja.
0: Ok.
2: Y puede empezar algo como favor, ¿no? De repente, no sé.
0: ¿Qué se te ocurre, por ejemplo, con la pareja o qué es lo más usual que escuchas en consulta?
2: Se me ocurre, por ejemplo, pongamos, recogerla de la universidad.
0: Ok.
2: Por así decirle. Y, uh-huh, recogerla, ok. Una vez, dos veces, tres veces. Y se vuelve
0: ya una costumbre, ¿no?
2: Un favor, sino ya una obligación para, uh-huh, la pareja. Uh-huh. Y ahí pierde el contexto de, ¿es mi decisión o ya tengo que hacerlo porque ya se acostumbró de esta manera? Uh-huh. ¿Y qué pasa si ese día yo no puedo?
0: Claro.
2: ¿Cómo lo manejo? La pareja se puede molestar o de repente puede entenderlo, ¿no? Y ahí empieza, ¿no?, lo aprendido contra tu propia esencia.
0: Ahora, pero ese ejemplo que pones es una dinámica que se ha creado
2: pero que empieza
0: alimentada
2: como un
0: por ambos, ¿no? Empezó como un favor, pero era yo que, imagino, propuse al inicio, oye, te voy a recoger hoy, y la otra persona se sintió gratificada y aceptó, y la próxima, entonces empieza, entonces llega un momento donde la persona que ofreció eso, supuestamente no como una cosa permanente, pero se va convirtiendo como...
2: Se empieza
0: como,
2: a entender que es permanente.
0: Claro, que es permanente,
2: ¿no?
0: Pero... Claro, entonces, pero es una responsabilidad compartida. Entonces, en ese ejemplo que tú has puesto, ¿cómo, por ejemplo, poner un límite sano sin llegar, ¿no?, a sentirnos malas personas porque estamos poniendo el límite y tratando de que la otra persona finalmente lo tome de la mejor manera posible, aunque yo no puedo interferir en el sentir del otro. El otro lo va a tomar, obviamente, como lo pueda tomar o como lo quiera tomar. Pero ante una situación, ya que tú has puesto ese ejemplo, ¿cómo podríamos hacer para poner un límite sano frente a algo que durante un tiempo nosotros hemos estado también alimentando?
2: Exacto. Ahí se tiene que hablar mucho de la comunicación. Y una comunicación asertiva, ¿no? Palabras adecuadas, formas de decir, momentos adecuados también.
0: Oye, me he dado cuenta, por ejemplo, ¿no? Juanita, me he dado cuenta que... Y ahí empezar, ¿no?
2: Exacto, momentos adecuados, porque hay momentos y momentos también.
0: Claro, el momento, ¿no?, es importante, ¿no?
2: Y bueno, tratar de abordarlo de la mejor manera, ¿no? Entendiendo que son diferentes mundos, entendiendo responsabilidades del otro y conversando como dos personas, por así decirlo, maduras e independientes. No, lo más... Creo que lo mejor de una relación es que los dos sigan teniendo cierta independencia.
0: Total, ¿no? Claro que sí, es fundamental. Son dos mundos, ¿no?
2: Exacto.
0: Es tu mundo, mi mundo, nuestro mundo.
2: Nuestro mundo,
0: pero hay dos mundos totalmente, ¿no?, distintos uno del otro.
2: Sí.
0: Quisiera, por favor, invitar al público para que nos llame 741-0955 y 940-800-800 para que nos acompañe en esta dinámica y en esta conversación en el tema cómo poner límites sanos sin sentir culpa. Estamos con el psicoterapeuta Kevin Vargas, que viene el día de hoy, esta noche tan especial, a acompañarnos, porque además es la primera vez que nos acompaña Kevin, y me encanta que estés acá, porque
2: muchas
0: nosotros
2: gracias.
0: Vamos ampliando también, ¿no? Hay muchas personas, ¿no?, dedicadas a este tema maravilloso que es, ¿no?, el tema de la conducta, el análisis de la conducta, de la reflexión, y es maravilloso. Entonces tenemos esta oportunidad. Tú sabes que somos el único canal, mejor dicho, el único programa, ¿no?, que dedica una hora completa a todos los temas de salud mental y emocional.
2: Me parece excelente.
0: En el Perú, lo cual es maravilloso. Hemos tocado ya desde que estoy acá un montón de temas.
2: Es totalmente necesario.
0: Es muy necesario porque se le da, no se le, presta muy poca atención al tema de la salud mental en nuestro país. Ahora, yo te quiero preguntar, ¿cómo distinguir entre ser una persona, por ejemplo, considerada y estar complaciendo constantemente a los demás? Porque a veces hay personas que son consideradas porque son nobles, porque les gusta ayudar, pero de pronto se pasa esa línea invisible y ya estoy en una permanente complacencia, por decirlo de alguna manera, con todo el mundo.
2: Tu autenticidad. Es el punto, no de quiebre, ¿no?
0: Okay.
2: El ser auténtico con uno mismo, ¿no? Ser auténtico básicamente es ser coherente entre lo que eres, lo que sientes, lo que piensas y lo que muestras a los demás.
0: Sentar, sentir, pensar y hacer.
2: Y ser.
0: Y ser.
2: ¿No? Que todo tenga coherencia. Porque tú puedes, ser auténticamente gentil y querer ayudar, pero de repente estás ayudando porque necesitas estar ayudando, porque necesitas sentirte bien, porque tienes miedo a que te dejen.
0: Claro,
2: no.
0: Estás realmente ayudando porque realmente la otra persona necesita y esto va a servir para algo puntual o detrás de eso.
2: Es tu autenticidad.
0: Claro.
2: Es parte de ti ayudar.
0: Oh, claro. O porque natural de mi manera de ser.
2: O lo estás haciendo por miedo.
0: Claro, porque estoy tratando de buscar un rédito ahí, ¿no? Algo, una ventaja. Una
2: también
0: ventaja.
2: Podría ser una ventaja.
0: Sacar
2: claro.
0: una ventaja.
2: Hay uno un poco más maquiavélico que otros.
0: Ajá. Claro, más manipulado, ¿no? Tenemos una llamada, no quiero perderla. Hola, hola.
3: ¿Aló?
0: ¿Cómo está, señor? ¿Su nombre?
3: Mi nombre es José de Chiclayo.
0: José de Chiclayo. Bueno, imagino que si ha llamado es porque el tema le resuena o le interesa. ¿Cómo poner límites sanos sin sentir culpa?
3: Por supuesto.
0: ¿Tiene usted alguna pregunta?
3: Bueno, acá hay algo interesante en el tema. Siempre las negativas, y el doctor lo debe saber, a veces se siente mal. Pero hay que saberlo cómo hacer. Siempre, por ejemplo, en mi caso, y muchos me han dicho, yo he sido visitador médico, vendedor, sigo trabajando en ventas. El carisma de saber llegar a la persona facilita ese no se sienta. Por ejemplo, ¿puedo yo no participar en determinada reunión? Y no digo, no es que no quiero, no. Hay infinidad de cosas como disipar y que no se sienta mal esa persona. Y eso lo tengo yo. Bueno, es algo innato. Y varios me lo han dicho, ¿no? Es una forma muy diplomática, sin hacerlo sentir mal a la persona. Pero también saber cómo llegar a las personas.
0: ¿Y puede ponernos usted, José, un ejemplo, por ejemplo? Valga la redundancia, ¿cómo usted podría decir un no de una manera, ¿no?, que no intimide al otro, que no afecte al otro y que usted se sienta leal a sí mismo?
3: Sino, ¿qué pasa? Yo soy muy creativo.
0: Ya.
3: Y al ser creativo, utilizo a veces la parte histriónica. Uy, tenemos, uy, mira, o por decirte, hay una reunión que hay que tomar y yo soy poco de licor. Entonces, uy, ya tengo una reunión, hermano. Hoy ha sido un gusto. Ha sido un gusto. Sigan nomás. Que les vaya bien. No estoy ofendiendo a nadie. No lo estoy dejando mal. Y ya me entienden. No los estoy diciendo, no, no quiero tomar, no. Entonces, lo mío es espontáneo, eso es nacido, porque usted puede aconsejar a una persona y no siempre le sale bien.
0: Perfecto, perfecto, José. Buenísimo, buenísimo. Muchísimas gracias por su comentario y enriquecer justamente nuestra conversación con nuestro invitado, con Kevin. Lo que él dice entonces es la forma, es la manera. Exacto. Hay maneras exitosa de poder poner límites para que la otra persona no se sienta tan mal. Pero yo te quiero preguntar, ¿qué es más importante? O sea, yo creo que lo importante es poner límite como uno pueda al inicio. Y después con la práctica eso se va afinando, ¿no? Sí. Pero tratar de encontrar la manera correcta para que el otro no se ofenda es al inicio mucha chamba, es como mucho trabajo. O sea, está el límite, está la forma, está el momento, es demasiados factores. Entonces, ¿cómo hacer para que eso de poner límites, si no estoy tan habituado, no sea un trabajo tan tedioso, ¿no? Y hacerlo de la mejor manera posible como podamos al inicio.
2: Lamentablemente, no nos enseñan. No nos enseñan a poner límites, ¿no? Nos enseñan, creo que, todo lo contrario.
0: Todo lo contrario.
2: ¿No? Por ejemplo,
0: sí,
2: en trabajos, ¿no? Tus horas, ¿no? Tus 8 horas de trabajo, tu jornada laboral.
0: Y si vienen y te dicen, tienes que quedarte 12.
2: 2 horas más, 3 horas más extras, ¿cómo le dices no al jefe?
0: Claro.
2: Si es que uno más lo está haciendo. Y que si sabes que si le dices que no, te va a despedir.
0: O tú crees que te va a despedir. De repente no te despide, pero yo creo y pienso miedo, ¿no?, que me va a despedir.
2: Y la comparación contra el otro trabajador.
0: Claro.
2: Que de repente sí las está haciendo y no está poniendo límites.
0: Claro.
2: ¿Quién acá está bien? ¿El que pone y se arriesga a perder su comida del día a día? ¿O el que sí se la chanta?
0: ¿Quién crees tú que está mejor?
2: Tiene que poner los límites, porque es un abuso, ¿no?
0: Claro.
2: En muchos casos es un abuso.
0: O puede pasar 1 o 2 veces, pero si yo 1, 2, 3 veces... estoy empezando a hacer algo perenne o algo, exacto, ¿no?
2: Pero a constante. Veces es muy difícil porque estás contra la espada y la pared.
0: Entonces, ¿ahí qué nos gana? El miedo a la pérdida.
2: El miedo a que las cosas no salgan bien.
0: Claro.
2: No, a que corras el riesgo y eso genera la ansiedad.
0: Claro.
2: ¿No? Acá lo que yo siempre...
0: ¿Qué sugieres?
2: Digo y sugiero es...
4: ¡Exitosa!
2: Uno puede sentirse mal al inicio, pero tiene que pensar... a largo plazo.
0: Ok, eso está súper interesante.
2: ¿No? De repente...
0: ¿Cómo hacer esa proyección, por ejemplo, para hacerlo de una manera más gráfica?
2: Puedes sentirte mal en el momento o hasta sentir culpa, pero no significa que no estés haciendo algo bueno para tu futuro. No, el aprender a poner límites o poner límites en el trabajo desde que inicias ya hace que los demás tengan un pare.
0: Claro.
2: Y ya no se sobrepasen tanto, porque igual siempre se van a sobrepasar un poco, pero no se intente sobrepasar tanto.
0: Pero ya sepan que tú eres una persona que conoce perfectamente de bien hasta dónde puede llegar, ¿no?
2: Es que...
0: y que está dispuesto a negociar y que no.
2: Exacto. Y también creo que si se ve con los ojos correctos, te atribuye cierto valor como persona hacia los otros. No,
0: claro.
2: Que también es válido, pero muchas veces ignoramos eso y pensamos que algo malo puede suceder, ¿no?
0: Que algo, y siempre tenemos esa tendencia a pensar que algo malo puede suceder, cuando de repente más bien algo bueno va a suceder, y es que finalmente tus superiores te vean con mayor respeto, ¿no? Y te valoren más y digan, bueno, ok, ese hombre o esa mujer valora también su tiempo y se respeta a sí mismo.
2: O que te despidan también.
0: O también que te despidan.
2: Porque ese trabajo, claro, si está aprovechando de ti, si te despiden, pues buscas de repente o encuentras uno mejor.
0: Claro.
2: ¿No? Se abren nuevas posibilidades.
0: Claro, se pueden abrir nuevas posibilidades. ¿No? Yo sé que es difícil pensar en estos tiempos donde el trabajo a veces está escaso. Pero que claro, eso pueda suceder, pero podría suceder. Y otro de los ejemplos también que te quería poner, ¿no? Sobre lo que estábamos hablando de los límites, por qué no los ponemos y por qué es algo también aprendido, es porque desde chiquitos, por ejemplo, no sé si a ti te ha pasado, si lo has visto, porque no creo que nos recordemos cuando éramos tan niñitos, cuando llegaba un amiguito a la casa, nuestros padres, ¿qué nos decían? Teníamos nuestro juguete y ¿qué nos decían? Presta tu juguete. Presta tu juguete, así no quisiéramos. Y era mi muñeca, yo no la quería prestar porque era mi muñeca nueva. Presta, no seas egoísta, presta. Entonces, oye, violentaba nuestro límite.
2: Sí.
0: Y venía el adulto a decirnos, no seas egoísta. Entonces, claro, yo en ese momento sentía culpa, porque soy egoísta, es mi juguete nuevo de Navidad. Estoy y yo no mal. Se lo quería prestar a nadie. Y tenía que prestarlo porque si no, iba a quedar mal, iba a ser la egoísta y yo estoy mal. Y eso lo aprendemos desde que somos chiquititos.
2: Por eso, cuando somos pequeños no tenemos los límites porque nuestros límites los ponen los padres.
0: Así es.
2: ¿No?
0: Y a veces los ponen muy mal.
2: Sí.
0: ¿No?
2: Es que también los mismos papás deben tener miedo al qué dirán, ¿no?
0: Eso,
2: ¿no?
0: Miedo al qué dirán,
2: ¿qué
0: ¿no?
2: dirá?
0: ¿Qué van a decir
2: la
0: de ti?
2: Mamá del chiquito cuando el chiquito regrese y le diga, no me prestaron los juguetes.
0: ¿Y ahí qué podría ser, gordo? De repente nos están viendo algunas mamás o papás que tienen a sus hijos pequeños y que se han sentido reflejados en este comentario y dicen, pucha, pero yo siempre le digo a mi hijo que preste todo lo suyo cuando vienen los amiguitos. ¿Qué podríamos decirle? Invitar a que. ¿Cómo se puede aproximar a su hijo o a su hija en relación a sus cosas personales? Dentro de esas cosas, sus juguetes.
2: Bueno, es que también la etapa de la niñez es una etapa muy egoísta. No, cuando somos pequeños, somos muy egoístas.
0: Pero hay una manera más sana de enseñar. Exacto. A que comparta, pero sin violentarse a sí mismo.
2: La naturaleza es ser egoísta en un niño. Entonces, sí vamos a tener que ir un poco en contra de su propio egoísmo, ¿no? El niño, muy difícil que quiera prestar sus cosas. Pero de repente ver la manera de que preste un poco o comprar algunas cosas para que pueda compartir con sus amiguitos y unas de él. Y
0: claro,
2: tenerlas claras, ponte, no sé.
0: Sí.
2: Bloques. Ya, estos bloques son para ti y estos son para ti. Y cuando
0: vamos a comprarlos para compartirlos con ellos cuando vengan.
2: Exacto. Y esos son los que se quedan en una caja, que son los que se comparten con los amigos. Entonces le enseñamos también a compartir. Y los tuyos son tuyos. ¿No?
0: Claro. Pero encontrar alguna estrategia para que el chico o el niño o la niña o el chico o la chica puedan tener cierta prerrogativa y libertad y autonomía en ciertas cosas que son propias.
2: Es que, claro.
0: Porque eso va a hacer que mañana más tarde también, corrígeme por favor si me equivoco, aprendan a cuidar sus cosas y no estén regalando, ¿no? O compartiendo. Exacto. Cosas que no quieren compartir.
2: Porque esos bloques de repente que son de él, él tiene decisión.
0: Así
2: si
0: es.
2: Quiere o no quiere compartirlos. Los
0: Así
2: otros,
0: es.
2: Bueno, los comparte con todo el mundo, pero esos tuyos, tú decides, ¿no? Teniendo 8, 6 años, tú
0: ya
2: decides.
0: Ya antes de irnos a la pausa, Kevin, ¿tú crees que la manera en que nos relacionamos con nuestras cosas, no solamente con nuestras cosas, con nuestro tiempo, con nuestra vida, el respeto a lo propio, si lo aprendemos bien de chicos, nos va a traer mañana más tarde menos problemas?
2: Claramente que sí.
0: O sea, totalmente. Entonces es fundamental cómo actuamos de chicos y cómo nos, ¿no?
2: ¿Cómo
0: orientan.
2: Nos un poco y nos orientan.
0: Y nos orientan en relación a eso. Yo también comparto totalmente eso. Nos vamos a la pausa y regresamos con más.

0: La hora en exitosa. 11 de la noche y 28 minutos. 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
2: Once de la noche con 31 minutos, nos conectamos en vivo hasta San Martín de Porres con nuestra compañera Marcia Chagua. Marcia, te escuchamos.
3: Así es, información en vivo desde el distrito de San Martín de Porres. Un violento incidente se registró en el cruce de las avenidas Antúnez de Mayolo y Universitaria del Norte, donde un mototaxista resultó herido tras ser atacado con un arma de fuego por su propio pasajero. Según las primeras investigaciones de la policía, el hecho se habría desencadenado tras una discusión verbal entre el conductor y el ocupante del vehículo en pleno trayecto. En medio de la alteración, el pasajero sacó un arma y realizó un disparo que impactó de rozón en la pierna del mototaxista y para posteriormente darse a la fuga. La víctima fue trasladada de emergencia al Hospital Cayetano Heredia, donde los médicos informaron que se encuentra estable y fuera de peligro. Es importante precisar también que, de acuerdo con el testimonio de la propia víctima brindado hacia los agentes de la Comisaría Sol de Oro, se descarta que el ataque responda a un cobro de cupos de extorsión, confirmándose que se trató de un hecho de violencia derivado de la discrepancia del momento. Pero ante todo, hemos conversado también con algunos vecinos que nos mencionan acerca de la inseguridad que hay en ese distrito. Escuchemos.
4: Un mototaxista, pero de ahí no sé, porque de ahí llegaron los policías, pero ya mira cómo queda todo.
5: Se dio la fuga, mendiga.
4: Ajá, pero ya mira cómo queda todo hasta ahora. Ni policía pasa y ya esto se vuelve un desastre en la noche.
5: Tú también eres mototaxista, también te sientes expuesto en todo.
4: Claro, pero uno aquí está expuesto a todo, porque si tú, uno espera llegar a su casa con vida todos los días. Uno le pide a Dios todos los días lo mismo, que le devuelva la vida a uno con casa.
6: No hay mucho, pero tú vas y es silencio, es oscuro, mira, estás viendo.
5: No hay alumbrado público.
6: No hay alumbrado, pero es pobre. Igual para los costados. Es así, es oscurito, es silencio encima. ¿Sí o no?
5: No hay policía.
6: No hay nada.
7: Ah, en Puente Camo te mataron. ¿Hace cuánto? ¿Unas 2 semanas?
8: Dos semanas.
5: Siempre es así.
6: Bueno, lo que le mataron al de la 1.
7: Al de la 1, de la 7-3 también.
6: Octubre, con Mayolo también.
5: Y no hacen nada,
6: Sí, sí hay, supuestamente, policía, pero eso no es nada.
7: Los policías están un rato.
6: Es que
7: cuando hay ese caso, en ese rato me los policías.
3: Las diligencias continúan a cargo de la Comisaría de Sol de Oro para poder identificar y dar con el paradero del agresor, mientras que la unidad de transporte ya fue entregada a su propietario. 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

0: Estamos de regreso, amigos. A quien despierta tus emociones los acompaña a esta hora Carla Palacios Pasapera. Gracias por acompañarnos. Estamos en el 95.5 de la FM en Lima y Callao. En Exitosa, la voz de los que no tienen voz. Y me encuentro con el psicoterapeuta Kevin Vargas hablando sobre cómo poner límites sanos sin sentir culpa. Porque nos pasa eso, que cuando decimos verdaderamente lo que pensamos o lo que queremos o lo que sentimos, después viene: ¿y por qué lo hice? ¿Por qué dije? ¿Y ahora qué va a pasar? Entonces empieza a rumiar la culpa y a perseguirnos, ¿no? Sin soltarnos. Entonces la pasamos muy mal, cuando muchas veces esos límites más bien son saludables y son profundamente necesarios. Kevin, ¿qué señales indican que estamos permitiendo que otras personas invadan justamente nuestros límites?
1: Cuando de repente no nos estamos sintiendo bien con lo que hacemos a largo plazo, ¿no?
0: Ok. ¿Y cómo se manifiesta eso, no nos estamos sintiendo bien?
1: Es que la culpa no siempre significa que estás haciendo algo malo, ¿no?
0: Claro.
1: A veces simplemente significa que estás haciendo algo diferente o algo que no te han enseñado, uh-huh. No has aprendido, ¿no? Y creo que va por ahí, ¿no? A veces no poner límites nos puede hacer sentir culpables, porque nos han enseñado a que de repente tengamos que dejar de lado quiénes somos, uh-huh, para satisfacer a otros.
0: Así es.
1: No. Entonces,
0: para ganar aprobación, afecto, cariño, ¿no?
1: Exacto, ¿no? Y bueno, continuando con la pregunta, a largo plazo uno
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1: Se da cuenta, ¿no? Si te hizo sentir bien o no la decisión, porque al inicio puede sentirse muy mal, pero de repente en unos días puede sentirse que es lo correcto. No, uh-huh, no hay que guiarnos de lo primero que sentimos.
0: Ok.
1: No, tenemos que dejar un tiempo,
0: espacio, ¿no?
1: Un espacio a que cultive.
0: Entonces, mira, qué lindo. Eso es como una sugerencia que nos estás dando. Cuando pongamos un límite, inmediatamente puede venir como una revolución interior.
1: Exacto.
0: Entonces hay que dar tiempo, porque a veces nos ha pasado, a mí me ha pasado, y estoy segura que a muchos, que hemos puesto un límite, inmediatamente viene esa sensación de incomodidad, de culpa, y ya quiero coger el teléfono para hablar con esa persona con la cual he puesto un límite. Entonces ahí muchas veces terminamos desbaratando algo que es sanísimo. Entonces tu sugerencia de poner un espacio entre la acción y lo que puedo hacer más adelante me va a permitir justamente, ¿no?, que eso vaya madurando y, en fin, sentir otras cosas.
1: Y la distinción, porque no siempre lo que se siente bien te puede hacer bien a largo plazo.
0: Así es,
1: y viceversa. Entonces,
0: totalmente.
1: Uno puede sentirse bien porque dijo que sí,
0: claro,
1: a algo, pero
0: que
1: si no lo quería,
0: claro,
1: y de repente un día va a decir: ay, ¿por qué hice
0: esto? ¿Por qué lo hice? Sí,
1: ¿no? Y ahí es la señal, ¿no?
0: Así es.
1: Okay, acá de repente.
0: Y el costo viene después.
1: Es que hay que pensar a largo plazo.
0: Así es. Tenemos una llamada. Hola, hola.
3: Sí, buenas noches, señorita Carla.
0: ¿Cómo está, señor?
3: Saluda Miguel Ángel de San Juan de Miraflores.
0: ¿Cómo está, Miguel Ángel? ¿Su pregunta para nuestro invitado?
3: Sí, mi psicólogo también. Buenas noches, psicólogo Kevin Vargas, ¿no?
0: Así es.
1: Buenas noches, sí. ¿Qué tal?
3: Sí, muy amable, mi psicólogo. Mire, yo considero que el mismo hecho de poner límites o de empezar a poner límites es que ya se ha llegado al hartazgo, se ha llegado al fastidio, al hartazgo. Por lo tanto, pienso que una actitud limitante sería casi siempre una actitud emotivo reactiva. Aquí un tanto que se desdibuja o se desmejora lo que debería ser una respuesta asertiva, como propone la TREC, ¿no? La terapia relacional emotiva conductual, ¿no? Que propone que todo se haga con amabilidad, con blandura, con diplomacia. Dicho sea de paso, estas actitudes blandas, diplomáticas, como indica la grafología científica, siempre esconde una hipocresía interna. Entonces, yo añado acá que considero que una actitud emotiva reactiva no se invalida, ¿no? No se invalida y se puede considerar como una respuesta asertiva si es que en todo momento uno es consciente desde mucho antes que una actitud reactiva es como una fotografía y se supone, se entiende que yo estoy más allá de esta fotografía, ¿no? Ahí también puede radicar la respuesta asertiva.
0: Miguel Ángel, hablando de respuestas asertivas, ¿usted recuerda la última vez que puso un límite claro frente a una situación sin sentir culpa?
3: Sí.

0: Sí, en varias ocasiones me ha pasado, porque la blandura y la diplomacia, como dice la grafología científica, está escondida la hipocresía. Uh-huh. No me nace a mí, aunque también tengo habilidad social para...
1: Pero cuénteme, ¿cuál fue el límite que puso?
0: Ah, el límite que puse fue decir las cosas asertivamente, un poco duras de repente las palabras, pero no siempre con educación y respeto, de todas maneras, ¿no? Pero pues, marcando firmeza y las palabras centradas, ¿no?
1: Perfecto, bueno, le agradezco muchísimo. Gracias, Miguel Ángel, por sus palabras. Bueno, Miguel Ángel ha dado varias ideas, varios conceptos. ¿Qué te parece?
2: Me parece que, bueno, que está bien acertado el señor, ¿no? Uh-huh. Claramente, si uno no pone límites, mientras va pasando el tiempo, uno se va a ir desgastando. Uh-huh. Se va a ir sintiendo frustrado, claro. Se va a ir sintiendo infeliz, poca calidad de vida, ansiedades. Y
1: va a llegar un momento donde te va a costar mirarte al espejo.
2: Exacto, pierdes tu propia identidad.
1: Te vas desfigurando, ¿no?
2: Tu identidad se pierde. Uh-huh. Y creo que eso es lo que a veces daña más, ¿no? Él menciona llegar a un punto crítico donde suelta. Uh-huh. Ya, y dice, pero sí, se llega. El tema es llegar de manera asertiva, como mencionó.
1: Claro.
2: Con educación, respeto, valores.
1: Ahora,
2: ¿no? Uno puede decir las cosas, pero las tiene que decir con respeto a los
1: claro,
2: demás.
1: Claro, claro, eso es lo ideal, ¿no? Uh-huh. Con respeto. Ahora, sería fantástico no tener que llegar a crisis, ¿no?
2: Exacto.
1: Ni a situaciones límites, sino cuando suceda y aparezca la situación, en ese momento hablar, ¿no?
2: Exacto.
1: Porque a veces explotamos o finalmente terminamos diciendo hasta cosas que no queremos, a pesar de que el límite esté bien puesto y esté totalmente justificado, si es que venimos acumulando una serie de frustraciones frente a algo o a alguien y de pronto ponemos el límite, ¿no? A la mala.
2: Y a veces, conscientemente, uno sabe que está mal. Uh-huh. No poner el límite.
1: Claro.
2: Sabe que está mal decirle sí a todo. Uh-huh. Pero por el miedo uno sigue aguantando. No,
1: así
2: han
1: es.
2: Habido muchos casos que he visto que saben lo que tienen que hacer, uh-huh. pero el miedo es más fuerte.
1: Sí.
2: ¿No? El miedo es más fuerte y siguen y siguen y siguen hasta un punto de quiebre donde ya explotan.
1: Uh-huh. Uh-huh.
2: ¿No? Pero ahí uno tiene que trabajar. ¿Miedo a qué?
1: Claro.
2: ¿A qué le tienes tanto miedo?
1: Y normalmente el miedo más
2: ¿qué es lo común? Peor que puede pasar?
1: No, si pongo un límite.
2: Si pongo un límite. ¿Qué es lo peor? Bueno, esta persona que de repente todo el día se aprovecha de mí, ya no se va a aprovechar de mí, pero me va a dejar. Pero si de repente no era tan buena para ti.
1: Claro.
2: ¿Qué es lo peor que puede pasar, no? Uh-huh. Pregúntense eso.
1: Claro, entonces al poner límite finalmente voy a esclarecer y a blanquear la situación y también voy a conocer verdaderamente la cara del otro y sus
2: exacto.
1: emociones y sus sentimientos.
2: No, si uno pone límites y la otra persona reacciona de manera agresiva,
1: o negativa.
2: Más, o negativa. Es porque de repente no era la persona que de
1: claro.
2: repente creías que era, ¿no?
1: O no necesariamente nos quería a nosotros,
2: exacto.
1: sino lo que conseguía a través de
2: exacto.
1: nosotros.
2: Totalmente.
1: ¿No?
2: No.
1: Y si pongo un límite a una persona que lo toma bien y comprende, que es un límite que es necesario para mí porque me va a hacer sentir mejor, es una persona que verdaderamente aprecia, ¿no? Y me valora.
2: Y vale la pena tener
1: vale
2: tu
1: la
2: vida
1: pena.
2: También.
1: Así es, excelente. Tenemos otra llamada. Hola, hola.
3: Buenas noches.
1: ¿Cómo está, señor? ¿Su nombre? Y si nos puede hablar un poco más alto.
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3: Mi nombre es Edgar, de Surco.
1: Edgar, pero lo escuchamos muy bajo.
3: A ver, un segundo.
1: ¿Ahora está mejor?
3: Ahora sí, creo.
1: Ahora sí. ¿Cuál es su pregunta para Kevin?
3: Pues no tanto la pregunta, sino de repente un comentario relacionado al tema.
1: Uh-huh.
3: Lo que, bueno, corresponde a... Pienso yo que la ascendencia moral que tiene cada uno... cada individuo es importante, ¿no? Cuando es necesario colocar algún tipo de límite, bueno, en este caso, en mi caso particular, lo que me ha sucedido es que yo tuve problemas con una hermana,
1: uh-huh.
3: Que, bueno, me ha difamado, sin embargo, yo no he hecho una querella, yo solamente he hecho una carta notarial, ¿no? Diciéndole que no hable esas cosas, sin embargo, ha continuado, uh-huh. ha seguido. Por ejemplo, en esa carta notarial yo le digo que esas cinco cosas que dijo delante de una persona, delante de mi madre,
1: okay.
3: No sean solamente, perdón, que cambie, que no hay pruebas para eso, no existe, o sea, está hablando por gusto, está hablando uh-huh. de cólera. Sin embargo, ya ha seguido, ha aumentado 10, por decir. Entonces, con el tema, ¿no?, de cómo poner límites sanos sin sentir culpa, lo que he hecho yo es me he tratado de informar he hablado con amigos abogados, en la cual he tenido que realizar una denuncia policial y también ir a la gobernación y poner límites, ¿no?
1: Así es.
3: Entonces, he calmado al menos la situación. Entonces, no me siento mal.
1: Qué bueno.
3: Al contrario, eso ha frenado para que no vaya a mayores, ¿no? Uh-huh. Ese era mi comentario y de repente también lo relacionado a lo que dice nuestro especialista. Muchísimas gracias.
1: No, a usted, muchísimas gracias, Edgar, por contarnos algo finalmente tan íntimo, ¿no? Tan personal, y que finalmente ha llegado a una especie de no querella legal, ¿no? Pero pues una carta notarial, ¿no? A través de una notaría para que la persona finalmente tenga un límite.
2: Sí, mucha valentía.
1: Y mucha valentía, ¿no? Porque además es su hermana, es un familiar.
2: Con la familia es muy difícil a veces poner los límites, ¿no? Y la valentía del señor de ponerlos, ¿no? Y al ponerlos, como que se protege.
1: Claro.
2: No sé si se dan cuenta que se protege. Las cosas van un poco también a favor de él, ¿no? Y no es tanto un abuso.
1: Y yo te hago una pregunta, Kevin. El hecho que, por ejemplo, Edgar ponga un límite a través de una carta notarial, que ya es un, ¿no? Porque no es una conversación, una discusión familiar, es algo un poquito más, ¿no? Sofisticado, por decirlo, sí, claro. Algo mayor. ¿Hace que el vínculo con la otra persona ya esté perdido por siempre o no necesariamente?
2: Depende mucho de la otra persona, porque si ya están en cosas legales mayores, porque él menciona que, bueno, también ha demandado y han habido cosas legales de parte del familiar, yo creo que el límite que tienes que poner, si ya hay las cosas legales, una conversación de repente sería un límite muy, muy sutil.
1: Claro.
2: ¿No? Es...
1: Pero imagino si él ha llegado a lo notarial es porque intentó de alguna otra forma y ha ido escalando, ¿no? Y obviamente ha hecho lo que él considera, y me parece perfecto.
2: Es un límite que está al nivel.
1: Que es educado, es correcto y existe. Además es una, ¿no? A través de de la vía legal y existe.
2: Me parece que
1: yo siempre he creído que ante la maldad, fuerza. Ese es mi lema, ante la maldad, fuerza.
2: Exacto.
1: Y eso es una cosa, es algo fuerte, pero algo que a veces es necesario para finalmente poner los puntos sobre las íes, porque también hay otra frase que me encanta, y a veces en la familia encarnan los peores enemigos.
2: Sí, sí. Y bueno, de repente uno nunca sabe cómo son las cosas, si algún día llegan a algún acuerdo, alguna amistad. Pero en este momento uno tiene que protegerse, ¿no?
1: Así
2: con los
1: es.
2: Límites.
1: Y por eso te decía, el futuro no está escrito.
2: Exacto.
1: De repente todo se revierte mañana más tarde, pero ahora hay que poner límites.
2: Exacto.
1: Y ahora tenemos un límite. ¿Y nos vamos a dónde?
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1: Nos vamos a la calle justamente para conocer las impresiones y los comentarios y las reflexiones de las personas que están justamente en la calle a esta hora de la noche y la tarde. Karen Santillán ha recogido las siguientes impresiones.
5: Carla, ¿qué tal? ¿Cómo estás? Y hoy hemos salido a conversar con la ciudadanía sobre qué tanto nos cuesta poner límites sanos sin sentir culpa, aquellas veces que nos cuesta decir que no. Vamos a escuchar qué es lo que nos ha respondido el ciudadano de a pie.
6: A veces.
5: ¿Cuándo se le hace más difícil? ¿Cuando es cara a cara o de repente es por WhatsApp, mensaje?
6: Cara a cara.
5: Cara a cara. ¿Qué hace para evadir cuando le...
6: ¿Sigo caminando?
5: Sigo caminando, como en ese momento. Porque le ha dado cargo de conciencia de repente cuando dice que no, le cuesta poner límites.
6: No, para nada. O sea, si tú quieres hacer un favor, lo haces de todo corazón, de buena voluntad, pues no, pero, o sea, te lo estoy diciendo en broma, ¿no? Pero lógicamente sí, con gusto se puede hacer un favor, no hay problema.
5: ¿En qué lugar de repente le cuesta decir que no? ¿En la casa, en el trabajo, con los amigos?
6: Para ir a tomar con los amigos, cuando ahí sí. Ahí no voy, no salgo.
5: Favor, ¿te cuesta decir que no?
6: No, realmente.
5: ¿Te ha pasado de repente que te piden un favor y te ves en la necesidad de decir que no, pero no puedes, no sabes poner límites?
6: Ah, no, sí, es así, sí, se puede poner límites, normal.
5: ¿Dónde consideras tú que te cuesta más decir que no? ¿En el trabajo, en la casa, con los amigos?
6: En realidad no tengo un acción interno así. O sea, si yo sé que algo no está bien o no es correcto, simplemente digo no lo hago y punto. Sin importar el entorno.
5: ¿Qué consejo le podrías dar a las personas que no saben poner límites, que no saben decir que no?
6: Que tengan más amor propio.
5: ¿No cuando le piden un favor?
7: Depende el favor. Depende, sí. Si es algo que va a ser, que no va a estar a mis manos, no.
5: ¿Cuándo se le hace más difícil decir que no? ¿Cuando se lo piden cara a cara o de repente por mensaje, WhatsApp?
7: Ah, cuando me lo dicen cara a cara.
5: ¿En qué situaciones se le complica más? ¿Cuando es la familia, los amigos, el trabajo?
7: No tanto, WhatsApp. Igual me da. Igual me da quien me lo pida. El trabajo, familia, quien sea.
5: Es bueno saber poner límites.
7: Sí, sí, eso sí.
5: ¿Qué consejo le podría dar a aquellas personas que no saben decir que no?
7: Por eso le digo, depende el momento, el favor que te piden. Porque si no lo tienes a la mano, uno quisiera hacerlo, ayudarlos, ¿no? Pero si no lo tienes, entonces también te dejan a ti pensando, porque quieres ayudar y no puedes.
5: Bien, Carla, te comento que yo soy de aquellas personas que les cuesta decir que no. ¿A ti qué tanto te cuesta poner límites sanos, decir que no sin sentir culpa? Te escucho.
1: Qué linda, muchísimas gracias, Karen, por compartir estas reflexiones y además por abrirnos tu corazón y decirnos que te cuesta. Y bueno, a mí me costaba, ahora ya no, porque sabes que la vida te golpea y uno aprende en base a la experiencia vivida. Entonces yo he vivido varias experiencias que realmente me he dado contrazuelazos por haber dicho sí cuando quise decir no. He tenido que pagar emocionalmente esos errores y ahora entiendo que mi principal tarea es ser fiel a mí misma. Para poder hacer felices a otros también, primero tengo que estar bien yo, porque si no, ¿cómo puedo yo no ser honesto y leal con otros si conmigo no lo soy primero?
2: Exacto.
1: Entonces por ahí pasa la cosa ahora. Mi otra pregunta, Kevin, bueno, ¿alguna reflexión, por favor, sobre lo que has escuchado?
2: Con lo último que, sí, que sí, has sí. dicho, ¿no? Que no podemos construir, o sea, no podemos construir relaciones auténticas y reales.
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2: Si dejamos de ser nosotros mismos, uh-huh. ¿no? Si dejamos y nos perdemos
1: a nosotros,
2: ¿no? Entonces, el poner límites nos mantiene siendo nosotros, siendo auténticos.
1: Así es, así es.
2: Para poder relacionarnos con los demás de la verdadera manera que debería ser.
1: Claro que sí. Además, poner límite va a implicar siempre frustrar al otro. Uh-huh. Así es. No, porque al decirle no, no puedo, no quiero, préstame plata, no tengo, así tengas, ¿ah? No quieres prestar, no tengo, porque estás ahorrando para otra cosa, no tengo, no puedo, oye, no puedo, hoy no puedo, o me llama, a mí me ha pasado que me llama una persona y ya sé que hablo un montón y le digo le escribo por WhatsApp, la vez pasada a una amiga claro. que sé que hablo un montón, le digo, tengo 3 minutos para escucharte.
2: Exacto.
1: Entonces, si me puedes hablar en 3 minutos, yo te contesto, porque sé que habla 10, 15. Sí. Así tengo que hacer, poner mis límites claros, bien claros.
2: Es que no vas a poder mantener ninguna relación auténtica si dejas de ser tú mismo.
1: Claro, y se lo dices ¿no? con cariño, ¿no? En la medida de lo posible.
2: Entonces hay que cuidarnos a nosotros mismos.
1: Ahora, yo te quiero hacer una pregunta antes de ya ir terminando. ¿Cómo okay. poner límites a una madre y a una suegra invasiva?
2: A una madre y a una
1: suegra. A una madre invasiva y a una suegra invasiva.
2: Bueno,
1: a mujeres sí. adultas invasivas, en pocas palabras, que normalmente invasivas. Son las madres y las suegras.
2: Bueno, es bien difícil, porque aquí tiene que haber una buena alianza ya. con tu pareja.
1: Eso yo quiero que diga, ¿no? Porque estoy segura que varias mamás invasivas nos están viendo y suegras también.
2: Tiene que haber una buena alianza con la pareja, porque la pareja también tiene que ayudar a poner esos límites. Porque si la pareja juega en contra y está diciendo, no, pero si mi mamá... que esto que el otro, ¿no?
1: Pero mi mamá nos ayuda con los niños.
2: Exacto.
1: Entonces te critica la casa, las compras, lo que cocinas.
2: Tiene que ser una buena alianza y entre los dos poner los límites.
1: Entonces tienen que trabajar mancomunadamente como la pareja, como un equipo.
2: Sí.
1: Excelente.
2: Porque uno mismo de repente con la suegra es un poco más difícil poner los límites. Uh-huh, uh-huh. Pero si tienes el apoyo de tu pareja, entre los dos pueden conversarlo bien.
1: Ok,
2: ¿no? Y ver la manera. Al final de cuentas... con la suegra en particular el ejemplo, ¿no? Uh-huh. La pareja conoce más porque es su mamá.
1: Así es.
2: La conoce más, entonces debe saber por dónde entrar, uh-huh. ¿no?
1: Para entonces, y por ejemplo, en una situación como esa, ¿crees que correcto que si la pareja finalmente habla, conversa, llegan como a un pacto, que sea el hijo, ¿no? O la hija quienes conversen con la señora en cuestión, por ejemplo, o ir ambos juntos
2: creo
1: a hablar.
2: Que ambos es lo mejor, ¿no?
1: Es lo mejor ambos.
2: Sí, yo creo que ambos, claro.
1: Ok, así sea la suegra y no la madre, sí. ambos.
2: Sí, okay. Se apoyan entre ellos, ¿no?
1: Perfecto, o sea, la otra parte no se va a sentir avasallada.
2: De repente no participar uh-huh. en la conversación los dos igual,
1: ya.
2: ¿no? Que uno tome
1: uno
2: la batuta,
1: puede estar más
2: pero
1: tranquilo.
2: La otra persona de soporte,
1: ¿no? De soporte.
2: Y bueno, opinar excelente. Algunas cosas que necesita opinar.
1: Excelente. Uh-huh. ¿Qué pasa ya con esto termino? ¿Qué pasa emocionalmente cuando una persona vive constantemente sin poner límites?
2: Mucha ansiedad.
1: ¿Eso? ¿Ansiedad?
2: Mucha ansiedad, desgaste emocional.
1: ¿Desgaste? Ok.
2: Puede ser hasta depresión, ¿no? Perderse okay. uno mismo, ¿no? No encontrar un sentido, ¿no? no ser auténtico, perder el amor propio.
1: Perder, ¿no?, la conexión con uno mismo, ¿no?
2: Y eso es, creo que, lo que más duele, cuando te das cuenta que no eres tú mismo, sino eres lo que de repente todos quieren.
1: Así es, que estás complaciendo a todo el mundo, y además no se puede complacer a todo el mundo. No, eso es absolutamente, es una tarea titánica.
2: Y es un esfuerzo que desgasta mucho para que no recibas nada.
1: Y sabes que es un esfuerzo que no es recompensado, porque después la persona que se quiere ir, se irá. La persona que te quiere ser desleal, será desleal. O sea, por más que uno le baje la luna a la persona que no sabe apreciar, porque si estás tú perdiéndote a ti mismo para complacer al otro, porque el otro lo sabe y se aprovecha.
2: Exacto. Y hay algo muy cierto que dices, ¿no? Ponerse uno mismo para de repente poder ayudar a los demás. No, uno mismo es importante. Si estás desgastado, ¿en qué puedes ayudar? ¿En qué puedes apoyar? Los únicos que se aprovecharían de esa persona, ¿no? Los que, si estás desgastado, los únicos que sacarían provecho son las personas que se quieren aprovechar de ti.
1: Así es, excelente. ¿No? Y con esa frase vamos a terminar.
2: Okay.
1: Te agradezco mucho por hemos llegado muchas al final gracias. Y tengo que ahorita hacer un anuncio. Por favor, tus coordenadas, Kevin.
2: Bueno, me pueden encontrar en TikTok como psicólogo Kevin Vargas y también en Instagram como psicólogo Kevin Vargas o Kevo Vargas también, ¿no?
1: Kevin Vargas o Kevo con B chica. Vargas.
2: Vargas, sí. Excelente. En Instagram y en TikTok.
1: Muy bien, muchísimas gracias. Ha estado con nosotros Kevin Vargas, psicoterapeuta humanista que nos ha acompañado el día de hoy para hablar de este tema tan importante. Y mañana nuestro tema es ¿por qué algunos niños y niñas mienten? ¿Por qué algunos niños y niñas mienten? A veces porque en la mayoría de los casos mienten los papás y eso han aprendido. Así que mañana lo vamos a tratar con Daniela Villegas, nuestra querida psicóloga amiga que nos acompañará el día de mañana. Así que poner límite implica frustrar al otro. Empiece a frustrar al otro. Chao.

0: La hora en exitosa. 11:57 p.m. En Lima, sintoniza exitosa.
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0: Buenos días Lima, buenos días Perú. Primeramente quiero agradecerle a todo ese público que está siempre ahí, reunido en sus casas, quizás descansando, algunos iniciando sus labores, gente que me ve y gente que me escucha a través de la radio exitosa aquí en Lima y Callao, a través de la 95.5 FM. Quiero agradecer, pero hoy día también quiero compartirles algo, ¿no? Porque gracias a ustedes, Sandra Lee está presente cada madrugada, cada mañana con todos ustedes. Hoy cumplo un año transmitiendo este programa, La Hora Esotérica. Estoy muy contenta porque gracias a ustedes yo he podido tener muchas experiencias nuevas. A pesar que tengo una trayectoria de 32 años, yo empecé muy joven a estudiar ciencias ocultas, a conocer la energía, a prepararme, a viajar por el mundo. Y hoy tengo el conocimiento, no el poder, sino el conocimiento, cuál es la energía buena y cuál es la energía mala. Y todo ese conocimiento que yo puedo tener, trato, no soy egoísta, trato de transmitirlo en cada programa, en ayudas espirituales. Ustedes no tienen una idea cuánta gente me visita y los casos que yo veo, los casos que tengo en mis manos, y que cada uno parecen una novela, parecen algo terrorífico, y son casos reales que superan la ficción, a veces las noticias que vemos en los canales, ¿no? Entonces, hoy día cumplimos un año y este año lo celebro con ustedes. Gracias, Perú. Gracias, Exitosa. Gracias a todas las personas que hicieron posible que yo esté acá.
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0: Y voy a dar gracias a Dios Todopoderoso por haberme hecho llegar a tanta gente. Porque es un medio de comunicación importante y llegamos a muchas familias. Y con una sola sana intención de poder ayudar. Espero que hasta que Dios diga, esta es tu función, esta es tu labor, aquí empezaste, aquí terminaste, pero siempre voy a estar acá. Mientras Dios lo permita, con mi salud, con mi energía, yo voy a estar acá. Tenemos mucha energía todavía, porque yo soy una mujer muy trabajadora, muy espiritual, hago mucha meditación, hago mucho yoga, hago mucha práctica espiritual y sobre todo estoy muy pegada a Dios, porque sé que Dios es una energía y Dios es la energía buena y yo estoy por ese camino. No me ando golpeando el pecho todos los días, ni ando rezando la Biblia, leyendo ni rezando el rosario todos los días. Pero sí puedo decirles que soy muy espiritual y que sé ayudar y que sé guiar a las personas. Gracias Perú, gracias Exitosa por tenerme en su casa, a todos los gerentes que administran esta empresa maravillosa, que me recibieron con los brazos abiertos. Muchas gracias desde aquí, de este programa La Hora Esotérica que conduzco de lunes a jueves. Cuando Dios quiere premiar a un hombre, ¿qué creen ustedes que le regala? ¿Qué creen ustedes que le pone en su camino? ¿Dinero? ¿Qué creen ustedes que cuando Dios quiere premiar a un ser humano, qué creen que les pone a un hombre? ¿Qué le regala a Dios? Creo que Dios algo maravilloso que le puede regalar a un hombre es una pareja. Pero esa pareja, esa mujer que acompaña su día a día. Cuando tú tienes una mujer que te ama, cuando tú tienes una mujer que te quiere, créame que la mujer va a hacer todo lo posible porque tú vivas en comodidad, para que tus días no sean tan difíciles, ¿no? Porque quizás sales a buscar trabajo y regresas triste a casa, pero esa buena mujer buscó de donde sea y te recibe de repente con un plato humilde, pero te recibe con un plato de comida, un abrazo, un beso, una atención, un cariño. En tu enfermedad, La mujer está ahí, cuidando tu sueño, cuidando tus heridas, dándote tu medicina a la hora. O la mujer que te da tu mayor regalo, tus hijos, tu familia. Mujeres que ponen el hombro, ¿no? Nuestro país está hecho de gente que trabaja. Por eso es que nuestro país cada día tiene ese auge económico. Entonces, valoren eso, señores. Valoren cuando tengan una esposa buena, que te conoció de repente que no habías acabado tu carrera, pero ella trabajó mientras tú acababas tu carrera. Ella puso el hombro en tus momentos difíciles de tu vida. Esa mujer que no le importa que estás en la cárcel de repente por algún error que has tenido. Y esa mujer que va y te acompaña en ese momento de sufrimiento. Esa mujer que se sienta en una silla o que duerme en el piso en un hospital, que cuida de ti. Esa mujer que te dice, sigamos adelante, no importa las tempestades que estamos pasando, sigamos adelante. Ese es el mayor regalo que un hombre puede tener en su vida, una buena esposa. Dice un refrán, detrás de un gran hombre hay una gran mujer. Y es verdad. Hay muchas mujeres que se rompen el lomo junto a sus esposos, porque la familia tiene metas. ¿Cuáles son nuestras metas? Que nuestros hijos tengan lo que yo no tuve. Que nuestros hijos tengan lo mejor. No lo más caro, lo mejor para ellos. La educación, su salud, su vestimenta, su protección. La orientación para ellos, la disciplina. Entonces, cuando tengamos una mujer, señores, no la maltrates. No abuses de su cariño, de su amor. No abuses de lo que te dio. Y no te olvides de lo que hizo. No te olvides que un día no tuviste nada. Que no fuiste nada. Y ella te quiso no teniendo nada. Pero como ahora tienes dinero, tienes poder, hoy maltratas a esa mujer. Y quizás esa mujer engordó, esa mujer le salieron arrugas, esa mujer no tuvo tiempo para ella, solo para ser madre, para ser mujer. Y quizás se descuidó. Ya la ves feíta, ¿no? Ya la ves con defectos. Y dejas a esa mujer que estuvo en tu peor momento, en tu vida. Y te olvidas de ese regalo que Dios te regaló. Y te vas por lo fácil. Te vas por algo que no es. Sinceramente, les comento esto. ¿Saben por qué? Porque así como vienen hombres traicionados, y mañana yo tengo un caso muy especial. Me gustaría que escuchen mañana el programa, por favor. Porque yo les voy a contar un caso muy bonito, difícil, porque cuántos hombres también estarán pasando momentos difíciles así. Pero hoy no es que le dé con palo a los hombres, los tramposos, los mentirosos, los que engañan, los infieles. No, señores, yo no soy nadie de quien juzgar. Pero cuando un hombre decepciona a una mujer, cuando un hombre engaña a una mujer, cuando un hombre golpea a una mujer, a veces la mujer se queda en silencio. Esas mujeres, cuando tienen problemas, vienen a mí y consultan conmigo, porque llegar a mí no es difícil, es fácil. Solo tienes que agendar una cita y yo te voy a atender. Una consulta no es impagable conmigo. Eso está muy cómodo para que ustedes todos puedan, ricos y pobres, puedan venir a verme. Pero que de eso se trata. Entonces, esas mujeres cuando se ponen delante de mí, ustedes no tienen una idea cómo yo veo su energía. ¿Cómo veo su dolor? ¿Cómo se transmite, ¿no? El dolor del engaño, la decepción, de que le diste todo a un hombre, tu tiempo, tu vida, tu juventud, tu belleza, y ahora se olvida de ti. Hoy te deja, hoy te abandona, hoy es indiferente a ti. Entonces esas mujeres cuando vienen a mí realmente las veo destrozadas. Algunas dicen, no quiero vivir, porque yo, ¿qué error cometí? Ustedes saben que es ver a un hombre, cuando un hombre se encapricha con un amante, ¿cómo se porta? ¿Cómo se porta? Busca un culpable. Y no busca culpables en los demás, no mira su culpa. Él sabe que él es infiel, él sabe que es malo, él sabe que se está portando mal, él sabe que no es justo. Pero quiere echarle la culpa a otros. Y le dice a la mujer, tú tienes la culpa, tú eres la loca, tú eres la enferma, tú me celas, o tú esto, o tú lo otro. La pobre mujer se queda callada porque ni ella sabe lo que está pasando ya, porque te confunden tus emociones. Entonces el mensaje del día de hoy para aquellos que tienen su esposa, su pareja, y que en su conciencia tienen que tienen una buena mujer, una buena esposa, una buena amiga, una buena madre, una buena compañera, valórela. Porque si Dios te la regaló, Dios te la dio, Dios te la presentó, Dios te la puso en tu camino para facilitar tus problemas, para que se una a ti, valórela y valore lo que tiene. Porque también viene cada hombre y me dice, doctora, hoy estoy arrepentido, mi mujer me dejó. ¿Y por qué te dejó? Cuando veo las cartas, ¿por qué te dejó? Porque un poquito más le engañas con la sombra de ella. Se cansó. Se cansó de tus golpes, se cansó de tu humillación, se cansó de tus mentiras. Sí, doctora, me equivoqué. Hoy se fue. Yo hoy valoro. Me hace falta. Las mujeres de la calle no solamente buscan un hombre bello. Las mujeres de la calle buscan interés, comodidad. Y como tú estás deslumbrado de esa mujer, como te sientes embaucado por su belleza, no te importa lastimar a tus hijos, abandonarlos, dejarlos a su suerte, a la intemperie. ¿Saben cuántas mujeres me dicen a mí, doctora? Yo soy madre y padre a la misma vez. ¿Cuánto me cuesta sacar y educar a mis hijos? ¿Saben lo que es ver a una madre no tener para una pastilla cuando tiene un hijo enfermo? ¿Cuando no tiene un platito de comida, un pan para darles? En nuestro país hay mucha abundancia, hay mucho rico, pero también hay mucho pobre. Hay mucha gente que se acostó sin almorzar, sin desayunar, y mañana hay una incertidumbre. Créanme, vean ustedes allá en los cerros, en los lugares más humildes, donde hay una olla común, donde no hay agua, donde no hay servicios. Dios mío, esperemos que nuestro estado se preocupe por ellos, por los más necesitados. En cada esquina de Lima hay una mujer, hay un niño estirando una mano porque no tienen oportunidad. En cada esquina de Lima, y ustedes lo saben, ustedes lo ven, pero como ya se nos ve parte del panorama, ya lo vemos. Dios mío, no nos ponemos a pensar, ¿no? ¿Qué ha hecho que esa persona se lance a la calle a vender caramelos, a pedir una moneda, a tocarte la ventana y ve su dolor? Yo soy vidente, veo la energía de las personas. Imagínense cuando yo paso por la calle, todo lo que tengo que ver, gente, lo que no ven, el dolor de la gente, el sufrimiento de la gente, yo lo veo. Yo soy prudente, no me puedo acercar a la gente y decirle, veo un dolor en ti, veo una enfermedad, veo un sufrimiento, pero lo veo. Y también veo
1: exitosa
0: la humildad de las personas, el hambre que pasan en la necesidad. Es difícil, pero estamos acá. Estamos aquí porque algún día Dios reinará en la tierra. Algún día todo será justicia. Algún día ese demonio se irá de nosotros. Algún día ese demonio se va a salir del corazón de tanto asesino, de tanto sicario, de tanta injusticia, de tanta maldad. Algún día ese demonio se va a ir, ese ángel caído. Entiendan eso. 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Si quiere desahogar sus penas, si usted quiere estar tranquilo, usted quiere desahogar lo que tiene, solo tiene que buscarme. Solo busque respuesta de sus interrogantes. La gente se pregunta, ¿por qué? ¿Por qué? ¿Por qué? ¿Por qué no tengo dinero? ¿Por qué no tengo suerte? ¿Por qué no tengo amor? ¿Por qué no tengo una familia? ¿Por qué no puedo tener hijos? ¿Por qué me sucede esto a mí? Créanme que este mazo de tarot es una gran arma. Y cuando esta arma, que no hace daño, es utilizada para el bien, no para el mal, ayuda a la gente, orienta a las personas. Pero busquen a profesionales, por favor. 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Hay muchos, yo lo reconozco. No soy la única. Pero busquemos a profesionales. 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Y gracias, Perú, por todas las exitosa muestras de cariño que yo recibo a diario. No tengo cómo pagarlo. No tengo. Porque las muestras de cariño que yo recibo son muy grandes. No por un pequeño obsequio que me dan, no por sino por sus bendiciones, por sus llamadas. Y mucha gente que no llama a consultar, solo llama a saludar. Me escriben al WhatsApp. Doctora, gracias por tu programa de hoy día. Gracias, doctora. Tus palabras fueron muy acertadas. Tus palabras ayudaron hoy día a darme cuenta que estoy equivocado, que estoy equivocada. Voy a reflexionar. El otro día me escribe un señor y me dice, doctora, estuve a punto de irme con otra mujer, pero justo escuché de casualidad su programa y me tocó mi corazón y dije, no, voy a cometer un error. Demonio, vete de mí. Demonio, vete de mí. Y déjame tranquilo, dijo él. Invito a Dios a mi vida, a mi casa. Y no voy a dejar lo que tengo por otra mujer. Qué bonito escuchar eso, ¿no? Hay un mensaje detrás de todo esto. Hay un mensaje. 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Pero si usted está ya en línea y nos está viendo, ya sabe que la participación suya en este programa, La Hora Esotérica, mi trabajo es leer el tarot, interpretar las cartas, ya pueden ir llamando y podemos ir conversando con nuestro público. Ahí está en pantalla, yo lo voy a repetir, 7410-955 al 940-800-800 para las personas que nos están viendo a través, nos están escuchando a través de la radio, perdón, y a las personas que nos ven a través de la televisión, ahí está en pantalla, 7410-955 o al 940-800-800. Vamos con sus lecturas. Muy buenos días. Hola.
1: Buenos días. Llamaba para saber sobre la salud de mi nieto.
0: Vale. ¿Cuántos años tiene y su nombre, por favor?
1: Tiene 4 años, 5 meses.
0: Vale.
1: Su nombre es Mateo García.
0: Bueno, él está. Bueno, le voy a decir, sí, los niños también. Yo casi no he visto en mi vida, hay algunos casos que he podido ver que hay algún mal que se choca con ellos o algo malo, o también puede tener un mal ojo, una mala energía, o pueden percibir cosas, espíritus y cosas, porque son vulnerables, ¿no? Entonces, yo te puedo decir que la salud de tu nieto es de médico. hay un problema que no es un problema de ahorita, sino es un problema de tiempo atrás y que se va a recuperar poco a poco, pero todo doctor, porque su problema es médico, no es energético. Que Dios me la bendiga, mi señora, que encuentre el camino correcto. Hay que pedir a Dios, ayer hablábamos de ello. Cuando Dios está en nosotros, Dios nos enseña la puerta que debemos tocar. Dios nos enseña el lugar donde debemos llegar. Y ahí encontramos la solución. Lo suyo de su nieto es para doctor. Se va a recuperar, sí. Va a tardar, sí. Pero la fe nunca se debe perder. Si tenemos la llamada, la sacamos. Muy buenos días. Hola.
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0: Buen día, ¿cuál es su nombre?
3: Hola, buenos días.
0: ¿Cómo le va, mi amor? ¿Cuál es su nombre, caballero?
3: Germán Alberca Pintado.
0: ¿De dónde llama?
3: De San Martín, Moyobamba.
0: Vale, un beso para mis amigos de San Martín. Cuéntame, ¿cuál es tu pregunta, mi amor?
3: Estoy un poco mal.
0: ¿Quieres saber sobre su salud? Sí, lo siento, sí lo siento. Mi amigo, por favor, usted anote mi número telefónico.
3: Bien.
0: 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Este problema que tiene está puesto, está hecho. No es algo reciente. Usted tiene un daño. Usted ya ha acudido a hacerse tratamientos fallidos. No ha encontrado solución. Claro, el médico no puede. Es como que yo le diga, usted tiene cáncer y le voy a ayudar. Es mentira, pero todo lo que sea mal daño, mal ojo, mal espanto, brujerías, hechicerías, yo le puedo ayudar, yo le puedo ritualizar, señor. No importa la distancia que usted está. Hay que curarlo, hay que limpiarlo. A usted le han hecho un daño. Demasiada envidia, su familia, en contra. Varias cosas veo acá. Por favor, trate de visitarnos o llamarnos, porque usted está lejos, para yo poder ayudarle. Si tenemos rápidamente la llamada, la sacamos antes de ir al bloque. Muy buenos días.
4: Buenos días.
0: Hola.
4: Hola, aló.
0: ¿Cuál es su nombre y su pregunta? ¿Cuál es tu nombre y tu pregunta? Si le bajamos un poquito el volumen a tu receptor, yo encantada de poder seguir hablando contigo. Rápidamente, ando un poco con el tiempo. Su nombre, su pregunta, por favor.
4: Luz Burnao Seminario.
0: ¿Y su pregunta, señora Luz?
4: Por mi salud.
0: Vale, vamos a ver qué viene para su salud. Una mujer de temperamento bastante fuerte, le cuento, Luz. De armas tomar, decidida. Vamos a tener, no le veo un daño, pero si hay algo energético que no está bien usted, daños, por ejemplo, el caso anterior, si veo un daño palpante. Pero en el caso usted, solamente veo un ensombramiento, solamente veo una energía un poco negativa. Y esto no está dejando, porque la veo muy tensa, la veo alterada un poco, a pesar de su fortaleza, la veo el sistema neurológico, emocional. Y esto hay que limpiarla, hay que ritualizarla, porque está muy sobrecargada y esa energía que la sobrecarga, las cosas no se están alineando para bien en su salud. Póngase en contacto conmigo, yo encantada de poder ayudarles. Vamos a ir a una pausa y ya volvemos enseguida.
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0: 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Vamos a ir a la pausa informativa y luego volvemos con la hora esotérica, con muchos más consejos, con tu participación. No se vayan.

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5: 12:29. La presidenta de la República, Keiko Fujimori, recibirá el jueves al secretario de Estado de los Estados Unidos, Marco Rubio, en el marco de la visita oficial que realiza al Perú. El encuentro permitirá profundizar la alianza estratégica entre ambos países y fortalecer los vínculos de cooperación en asuntos prioritarios para nuestro país. El presidente de la Cámara de Diputados, Óscar Reto Otero, recibió una delegación del Acuerdo Nacional, cuyos representantes expusieron propuestas orientadas a identificar prioridades compartidas y avanzar hacia una agenda de consenso para el presente quinquenio. La Junta Nacional de Justicia sostuvo una reunión de trabajo con funcionarios del Poder Judicial de la Ciudad Autónoma de Buenos Aires como parte de una agenda orientada a fortalecer la cooperación institucional y el intercambio de experiencias en materia de justicia. En noticias regionales, el Programa de Alimentación Escolar, PAE, del Ministerio de Desarrollo e Inclusión Social, brinda una alimentación variada, nutritiva y con pertenencia cultural a más de 3.200 escolares de 13 instituciones educativas públicas de la provincia piurana de Sechura, mediante la modalidad de transferencia para la subvención económica. En el ámbito internacional, la Corte Suprema de Estados Unidos rechazó la petición de Missouri para mantener las elecciones legislativas de noviembre, un nuevo mapa de distritos respaldado por el presidente Donald Trump y diseñado a favorecer a los republicanos. En deportes, Independiente Santa Fe no pudo sacar ventaja de local. El elenco colombiano igualó sin goles ante Vasco da Gama en el choque de ida de los cuartos de final de la Copa Sudamericana y la llave quedó abierta para el duelo de vuelta. 12:31, tú estás en Exitosa, en Lima, 95.5 de la FM. Seguimos en la hora esotérica con Sandra Lee.

0: 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Hay que respetar el orden, hay que ser disciplinados también en el trabajo. 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Ahora sí voy a abrir las líneas telefónicas porque en el bloque anterior un poquito me extendí en el mensaje. Así que vamos a hacer participar a las personas. Mucha gente me dice, doctora, mi llamada no entra, me desespero, quiero conversar contigo. Ahora vamos a abrir las líneas telefónicas, 7410-955 al 940-800-800. Esto es Exitosa y esto es La Hora Esotérica con Sandra Lee. Muy buenos días.
1: Buenos días, señorita.
0: ¿Cómo está, mi amor? ¿Cuál es su nombre, niña?
1: Bueno, mi nombre es Gladys. Yo también, así como usted dice, intento llamar todos los días y gracias a Dios el día.
0: Hay que insistir, sí, nada más.
1: Es bien difícil comunicarme con usted. Disculpe, señorita, yo quisiera preguntar por mis dos hijas, por favor.
0: Vale.
1: Ya, una de mis hijas se llama Jennifer, es de 28 de octubre.
0: ¿Cuántos años tiene? ¿Perdón?
1: Tiene ahorita 26.
0: Ya.
1: Ella es de 28 de octubre.
0: Vale,
1: yo quisiera
0: Jennifer.
1: Saber qué es lo que le está pasando, mi hijita, porque mi hija entra a un trabajo y como que se desanima, no puede, por más que ella intente, no puede. Yo quisiera saber qué es lo que le pasa a ella.
0: Vale.
1: Porque no tiene un trabajo.
0: Vale.
1: Ella es una de mis hijas y la otra se llama, mi otra hija es Caterina Huiza también. Ella tiene 29 y ella es de 24 de octubre. También, no sé, también si va a encontrar trabajo.
0: Bueno, todo esto, bueno, yo te comento, gracias, mi amor, por participar. Sí, sigan insistiendo, por favor. Igual, si no entra su llamada aquí en el programa, ustedes pueden agendar una cita y conversar conmigo directamente. Ya saben que el tiempo en la radio y en la televisión es muy corto. Yo aquí solamente puedo leer 5 o 6 cartas a lo mucho, porque si no me llevaría por un paciente el programa entero. Pero ya en una consulta privada, es tranquila, vamos a sacar la 71.

0: ese tarot cual yo utilizo de Raiden para poder ayudar a las personas. Bueno, el problema con tus hijas no es ellas, sino la energía que hay en la casa. Hay muchas cosas que han pasado y en la casa está muy pesada. Por eso es que tus hijas están con esa energía negativa, estancadas. Casi todos en casa no están bien, pero hay algo malo en casa. Entonces, mientras no limpiemos la casa, no limpiemos nuestro hogar, nuestra familia, las casas se enferman. En este caso está enferma porque hay un mal, hay un daño. Entonces, todo esto carga sobre tus hijas y todo lo que quieren hacer se trunca para Jennifer, para tu otra hija. Todo esto se detiene. Las veo también muy desmotivadas porque a veces cuando uno se le cierra una puerta, cree que siempre es así. Entonces, vamos a empezar por la casa, corazón. Me sale tu hogar, me sale tu familia. Dentro de tu hogar hay algo enfermo, hay algo malo, hay algo maligno. Entonces, limpiando esto y limpiándose en familia, ustedes van a poder progresar y tus hijas son muy jovencitas. Encontrar su camino, que les vaya bien, que tengan éxito, salud, dinero y amor. Ahí es el problema. El problema está en la casa. Si tenemos la llamada, la sacamos y así seguimos conversando con nuestro público. Exitosa. Recuerden que estamos en Exitosa. Esto es La Hora Esotérica y mi nombre es Sandra Lee. Muy buenos días.
1: Le habla Jesús de Arequipa.
0: Hola Jesús, ¿cómo le va? ¿Cuál es tu pregunta, Jesús?
1: Sobre mi salud y el amor.
0: Vale, ¿cuántos años tiene Jesús?
1: 67.
0: Vale. Bueno, me salió una carta casi al final. Te he sacado 6 cartas y casi al final me sale que vamos a tener cuidado. No sé qué pasó en el pasado. Veo como que hay una mujer con mucho resentimiento hacia ti, pero está ligada a ti, a tus emociones. O sea, fue una expareja. Quedó muy, muy resentida y quedó con mucha sed de venganza. Esta mujer a ti te ha hecho un mal y es por eso, mi señor, que usted, las cosas no están funcionando bien, tanto en su salud como en todo lo que usted se está proponiendo. Hay un mal. Entonces, el mal se cura, la maldad se cura, la brujería se cura, por supuesto que sí. Hay que buscar nomás el medium, ¿no? El medium es la persona, la conexión, para poder hacer todos esos tipos de rituales. Créanme, cuando yo les hablo de daño, estamos hablando que está hecho por el mal. Está hecho por una persona que también tiene poder, tiene conocimiento, ¿no? De cómo hacer cosas, de hacer cosas. Por ejemplo, en las madrugadas, cuando a partir de las 3 de la mañana ustedes vieron, escucharon que comienzan a aullar los perros, los gatos maullan y escuchan ciertos sonidos, escuchan, por ejemplo, las lechuzas que vienen y se paran y da un poco de miedo, ¿no? O sea, va un poco de miedo y uno dice, ¿por qué? ¿Por qué que está viendo? Los animales pueden percibir porque a partir de esa hora se sueltan los demonios. Caen los demonios a la tierra. Salen los demonios, los espíritus. Y estos animalitos pueden ver, pueden visualizar. Los demonios odian a los animales. Por eso que hay demonios, personas en este mundo, que a una mascota que tienen, cuando ustedes ven que hay un maltrato animal de una persona que tiene en su azotea soleándose, muriéndose de hambre con un perro, o a un perro lo amarran con una soga, créanme que esa persona es el demonio, porque está odiando a un ser. Créanme esto. Los demonios, los fantasmas, las cosas, para que ustedes me entiendan, los demonios cuando salen en la madrugada, los animalitos los ven y se defienden. Ven, ¿qué verán, no? Entonces ellos comienzan a gritar, a aullar, a ladrar, a rascar, porque ellos ven esos demonios. Estas son las horas que el brujo, el malero, utiliza para hacer el daño, para hacer la maldad. Por eso toda la maldad se hace de noche, porque hay concentración de mala energía. Entonces vamos a tener cuidado, ¿no? Cuando hablamos de daño hablamos de cosas muy fuertes. Les digo esto porque 32 años yo practicando, he visto cada caso y hemos tenido que solucionar.

0: y muchos casos que no se han solucionado, ¿no? Vamos con sus llamadas. Muy buenos días, si tenemos la llamada, la soltamos y así seguimos conversando con nuestro público, que es muy grande, nuestros seguidores que tenemos a través de Exitosa. Buenos días.
1: Hola, buenos días.
0: ¿Cómo le va, mi amor? ¿Cuál es su nombre?
1: Luis Guevara.
0: ¿De dónde llama?
1: De acá, de Lima.
0: De Lima. Cuéntame, Luisito, ¿en qué te puedo servir? ¿Qué es lo que quieres saber? Te escucho, Luis.
1: Mi salud y mi trabajo.
0: Vale. ¿Cuántos años tienes, amor?
1: 35.
0: Bueno, te cuento que vienen, no te angusties mucho, no ha sido un buen año, no ha sido cosas muy grandes que se han dado. Tampoco veo mayor cambio, pero sí veo mejoras. Lo de tu salud no es energético, o sea, no es nada puesto por manos ajenas, pero sí en cuestiones económicas, sí, ahí te veo un poco estancado, veo que algunas cosas se han detenido, pero mejora para ti. Mayor cambio no veo. Cuando puedas, hazte un ritual, un baño de florecimiento, que siempre el aura tiene que estar sana, siempre el aura tiene que brillar para atraer las cosas positivas, Luis. Entonces quizás te falte un poco de eso, pero sí vienen mejoras. Mayores cambios no puedo ver, pero sí mejora, sí. Mucha suerte, Luis. Gracias por participar en la Hora Esotérica. Que Dios te bendiga. Sigamos abriendo la línea 7410-955 al 940-800-800 para mis amigos que están conectados en la 95.5 FM en Lima y Callao. Muy buenos días.
2: Buenos días.
0: ¿Cómo está, mi amor? ¿Cuál es su nombre?
2: Adrián Bucaycocuri.
0: ¿De dónde llama?
2: Estoy llamando de acá, de Huachipa.
0: Huachipa. Cuéntame, sí, mi amor, ¿cuál es tu pregunta?
2: Mi pregunta es, ¿cómo me va a ir con mi pareja? Tengo a Silvina Roja Caguancho, se llama mi pareja.
0: ¿Cuánto tiempo tienes con ella?
2: Ya tengo 2 años, sí.
0: Bueno, esta carta que levanté, que te salió a ti, me habla exclusivamente del amor. Y lamentablemente, cuando hay ya un quiebre, cuando hay cambios, se sienten, se ven, se huelen. La gente no puede decir te amo y su comportamiento es de indiferencia. La gente no puede decir te amo, te quiero y te lastima. Cuidado, cuidado, cuidado, porque tu relación viene a mal. Tu relación viene a un quiebre. Hay algo que no está bien. Vamos a agendar una cita para conversar largo y tendido. Es preferible prevenir que lamentar. ¿Sí me entiende lo que le estoy diciendo? Porque usted lo está viviendo en carne propia. Gracias por llamar. Gracias por llamar. Buenos días.
3: Buenos días.
0: ¿Cómo está, mi amor? ¿Cuál es su nombre?
3: Carlos.
0: ¿De dónde llama, Carlos?
3: De Lima.
0: Carlos, ¿es la primera vez que te conectas conmigo o ya hemos conversado anteriormente?
3: Primera vez.
0: Primera vez. ¿Y siempre nos ve?
3: Sí, siempre.
0: Gracias, mi amor. Cuéntame, Carlos, ¿en qué te puedo servir? ¿Cuál es tu pregunta?
3: La salud y con relación a la pareja, ¿no?
0: Vale. Vamos a ver qué te dice tu salud. Bueno, yo no veo nada. Tú eres un hombre de temple. Eres un hombre de fe, eres un hombre fuerte. Al pan, pan y al vino, vino para ti las cosas. Y realmente veo envidia, pero no veo daño. Cuídate mucho las espaldas de gente que está muy cerca de ti, porque veo mucha, mucha envidia. En tu salud, lo tuyo no es un mal puesto por manos ajenas, cualquier tipo de problemas a médico, a doctor, porque no veo nada energético y veo cambios. Este año que viene va a ser un buen año, hay un inicio ya ahorita desde octubre, veo un inicio, un cambio para ti, a mejora. Así que tranquilo, vamos a dejar que todo caiga por su propio peso, que no viene nada malo, nada oscuro, nada oscuro. de repente con su pareja algunas cositas, pero solucionables. Muchísima suerte, gracias. Gracias a Dios no tengo que darte una mala noticia. Hablar de daños, hablar de maldades es hablar de algo fuerte, ¿sí? Pónganle cuidado a los que tienen mal. Buenos días.
4: Buenos días, señorita.
0: ¿Cómo está, corazón? ¿Cuál es su nombre?
4: Carlos.
0: ¿De dónde llama, Carlos?
4: De acá, del Cercado de Lima.
0: De Lima. Cuéntame, Carlos, ¿en qué te puedo ayudar? ¿Cuál es tu pregunta?
4: Señorita, tengo una denuncia que he presentado. Quiero saber cómo me va a ir en el amor también, por favor.
0: Vale. ¿Puedo saber para quién es esa denuncia, por favor?
4: Esa denuncia, yo soy discapacitado visual.
0: Ya.
4: Esa denuncia la acabo de hacer hoy día ante Sol de Oro, de una intervención que han venido a hacerme y han hecho mala intervención. Han visto los videos todos, que me han tirado al suelo, me han atropellado y quisiera saber cómo me va a ir porque ya hice la denuncia contra los policías.
0: Bueno, lamentablemente vivimos en un país de la injusticia. Yo lamento lo que le pasa, pero debo decirte lo que veo. No quisiera que haya una injusticia contigo, mi amor, pero lamentablemente le digo, mi señor, que no veo que esa denuncia prospere. Debo ser sincera, tiene para rato, pero quiero que ella lo sepa, porque si usted me habla de una denuncia, veo que viene no a favor de usted. De repente no tenga razón, seguro que la tiene, pero veo que no prospera mucho esto. Me preguntó en el amor. Nunca pierda esas ganas, nunca pierda esas ganas. Bueno, no veo todavía algo que se alinee de repente para usted. Hay alguien que le gusta, alguien que le interesa, pero todavía no veo que sea su momento en el amor. No veo todavía. Esa es la respuesta que te puedo dar, Carlos. Gracias por llamar. A veces no quisiera decir cosas, pero ustedes me llaman para decirles la verdad. Entonces no tendría ningún sentido que yo le dé a la gente, le diga cosas que no son ciertas. No, no, no me parece eso. Buenos días.
5: Aló.
0: Buenos días, caballero. ¿Cuál es su nombre?
5: José Guarmey.
0: ¿De dónde llama, Josécito?
5: De Guarmey.
0: De Guarmey. Cuéntame, José, ¿cuál es tu pregunta, corazón?
5: En salud y dinero.
0: Vale. ¿Cuántos años tiene, José?
5: 64.
0: Le cuento que para usted se alinean cosas muy importantes, José. ¿A qué se dedica usted, mi amor?
5: A la agricultura.
0: Sí. Le cuento que vienen bastantes cambios. Viene un cambio bastante favorable para usted. Hay algo nuevo, hay algo diferente, pero viene para bien. Realmente, tranquilo, no debes preocuparte de tu economía, porque viene un cambio grande para ti.
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0: No igual, sino mucho mejor. Este año que viene, vienen cosas muy buenas para ti. En el campo del amor, no te veo nada a venir a mal. Quizás haya algún problemilla ahí de repente, pero no te veo a nada a negativo, a oscuro, que esté rodeado de daños. Eres una persona muy, muy indiferente también con los demás, y eso es bueno, ¿no? Vivir su mundo, la gente debe vivir su vida, vivir su mundo, vivir su historia, y debe ver poco al lado de las personas, meterse en la vida de las personas. Y tú, Carlos, yo te veo así, ¿no? Indiferente a los demás y estás preocupado en lo tuyo. Eso es bueno. Muchísima suerte, mi amor. Gracias por llamar. 7410-955 al 940-800-800. Sigan marcando. Buenos días.
7: Aló.
0: ¿Cómo le va? ¿Cuál es su nombre?
7: Exitosa. Hola, mi nombre es Sergio.
0: ¿De dónde llama, Sergio?
7: De San Martín de Porres.
0: Cuéntame, Sergio, ¿cuántos años tienes y cuál es tu pregunta?
7: Tengo 23 años y quisiera preguntarle sobre cómo me va a ir en el negocio, económicamente también.
0: ¿De cuál es tu negocio? Cuéntame.
7: Yo soy DJ.
0: Vale. Bueno, te cuento, mira lo que te salió. ¿Qué es esta carta? Esta carta es la Rueda de la Fortuna. Sigue con ese optimismo, Sergio. La vida veo que no fue fácil para ti, pero te cuento que muchas puertas se van a abrir. Esto me gusta a mí, decirle a la gente lo que veo, y es bien difícil que yo me equivoque, Sergio. Sigue esforzándote, sigue preparándote. Eres muy joven, tienes para comerte el mundo, tienes para hacer muchas cosas, tienes talento. Eso, ama lo que haces. Cuando uno ama lo que hace, está en el lado correcto. Quizás ahora las cosas no sean tan grandes, pero esta carta de la Rueda de la Fortuna me habla de un éxito para ti en lo que tú haces. Así que espera tu momento. Todo tiene su momento. Todo tiene su momento. No hay que buscar nada. Todo tiene su momento. Hay que esforzarnos, prepararnos para ser el mejor. Y yo veo que sí vas a ser el mejor. Muchísima suerte, Sergio. Gracias por llamar. Me encanta cuando me llama gente joven, porque realmente esperamos muchas cosas, ¿no? Esperamos muchas cosas. Como que la gente mayor ya hemos aprendido de la vida, hemos aprendido los golpes, hemos aprendido. Pero me encanta cuando vienen los jóvenes a verme. A mí me encanta ver esa energía que tienen ellos y que se preocupen por su futuro. Hay que preocuparnos por nuestro mañana. Si tenemos la llamada, la sacamos y seguimos conversando con nuestro público. Buenos días. Hola.
6: Hola.
0: Hola.
6: Buenas noches, doctora Liz.
0: ¿Cómo estás? ¿Cuál es tu nombre?
6: Aquí. Yo me llamo Estefita.
0: ¿Y de dónde llamas?
6: De Tarapoto.
0: Estefita, ¿sí?
6: Es que yo me siento mal, me duele el seno.
0: Sobre tu salud, ¿la pregunta?
6: Sobre de mi salud.
0: Bueno, vamos a, te digo, tu nombre es Estefita, ¿así es, así se pronuncia?
6: Sí, así se pronuncia.
0: Vale, mi amor, vale. Estefita, no la quiero asustar, pero sí hay algo que es médico y debes ponerle atención. Cuando uno siente una molestia, un problema, debe ponerle atención. Y quizás lo tuyo es médico, no es energético. Lo tuyo es estrictamente médico, Estefita. Vamos, por favor, a ir al médico. Vamos a hacernos todos los chequeos. Sé que a veces es difícil andar así en lo desconocido, enterarnos de cosas malas. Pero a veces esas cosas malas, palabras, cosas que nos enteramos que nos van a suceder o que nos están sucediendo y que ignoramos, a veces prevenir es mejor que lamentar. Estefita, vaya al médico, vaya al doctor, hágase todos los exámenes, no tenga miedo y enfrente a lo que viene, enfrente cualquier cosa que venga. Muchísima suerte, mi amor, gracias por participar en la Hora Esotérica. Aquí estoy, mi nombre es Sandra Lee y siempre estoy para poder ayudarles. Vamos a ir a una pausa y ya volvemos con el último bloque del programa.
8: La brujería, un enemigo invisible. 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
1: 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Gracias Perú, gracias gente linda. Yo mañana estaré nuevamente con todos ustedes a través de Exitosa y La Hora Esotérica. Gracias por verme, gracias por escucharme. Los quiero mucho. Que Dios me los bendiga a todos.

0: ahora en Exitosa, 12 de la noche y 57 minutos. 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

0: días, hermanos oyentes, hermanos televidentes de todo el Perú. Cuando son exactamente la una en punto, una y un minuto del día de hoy, 9 de septiembre de 2026, como todos los miércoles, dedicado exclusivamente a la persona con discapacidad. Participación política y pública. Como señalamos en el anterior editorial, este año 2026 y el próximo año 2027 estarán caracterizados por las elecciones generales, en donde se elegirán a las nuevas autoridades en los diferentes sectores y niveles de gobierno. Al respecto, observamos que las diferentes organizaciones políticas que han intervenido en estos procesos electorales locales, regionales y nacionales no tienen mayor interés en el sector de las personas con discapacidad y adultos mayores, por cuanto consideran que no es un mercado electoral atractivo, y además porque la legislación vigente establece situaciones que no promueven la ciudadanía y la participación política de los sectores vulnerables, consideran entre ellos a los siguientes: los niños y adolescentes, que representan que el 28.6% de la población, no sufragan, o sea, no votan, por cuanto tienen menos de 18 años de edad. Los adultos mayores, que representan el 13% de la población nacional, no están obligados a votar a partir de los 70 años de edad. Las personas con discapacidad, que representan el 10.4% de la población, están exonerados del pago de multa por omisión de su voto. Estas disposiciones legales aparentemente buscan proteger a las poblaciones vulnerables. Sin embargo, podemos analizar que las situaciones que se observan en el ámbito político y público es que, al no ejercer ciudadanía, no generan mayor interés para las organizaciones políticas que, como sabemos, buscan votos para ganar las elecciones. La falta de interés por estas situaciones se puede observar en los siguientes hechos. 45% de los niños menores de 5 años de edad presentan una desnutrición crónica, porcentaje que se agrava en los sectores rurales y urbanos marginales. Los adultos mayores que han trabajado reciben pensiones miserables, y los que no han laborado están sujetos a programas sociales que no cubren sus necesidades básicas, y además en la mayoría de sus familias sufren abandono y exclusión social. Las personas con discapacidad, gracias a las organizaciones que representan, han avanzado y cuentan con dispositivos legales que reconocen sus derechos, pero que no se cumplen en la realidad, y las autoridades que incumplen sus funciones no son sujetos a sanciones por omisión en sus cargos. En este sentido, la experiencia de los años de lucha demuestra que con los representantes de organizaciones de personas con discapacidad, adultos mayores y poblaciones vulnerables, las personas que defienden sus intereses, por lo que es necesario que en las próximas elecciones realicemos un voto de conciencia para elegir un alcalde, un gobernador, que sea un verdadero representante, que defiendan los derechos en los campos económicos, sociales, culturales, científicos, tecnológicos y también políticos. Por eso hacemos un llamado a la población en general para que razonen, cavilen, mediten, reflexionen, utilicen el sentido común para ejercer ciudadanía y sepan elegir a sus verdaderos representantes para que defiendan sus intereses y empiecen a salir de la situación de abandono, exclusión y discriminación. Este es el editorial del día de hoy, 9 de septiembre de 2026, 1:04 de la madrugada. Y ya cedemos el pase a los teléfonos. Cesarín, de 741-0955 y 9. Vamos a iniciar, como siempre, los miércoles con el doctor Jorge Balbín Condo. Muy buenos días, Jorge.
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2: Muy buenos días, doctor Mario Camacho. Como siempre, un saludo muy especial para usted, para todo el equipo de Radio y Televisión Exitosa a nivel nacional. Antes, una licencia, mi estimado doctor. Reiterar el pedido al señor alcalde de la Municipalidad de Breña en Lima, los señores regidores, para que cumplan con los proveedores, en este caso concreto a nuestro amigo Isidro Velázquez, quien de RH Plásticos a fecha no le cumplen con cubrir, digamos, el pago por los servicios prestados, doctor.
0: No, y encima tiene la conchudez de querer postular nuevamente, Jorge. Yo he visto sus carteles. Yo paso, pues, por usted, en mi trabajo profesional, camino por todos los distritos y he pasado por Breña y está postulando. Luis de la Mata, si no mal se llama, este ciudadano. Está postulando para ser nuevamente alcalde de Breña. No honra, yo de acá un llamado de alerta a los vecinos para que no voten por él. Hay que renovar. Gente joven, gente honesta, gente decente, que represente en verdad en el pueblo, que se sienta representado. Pero sin embargo, en estas elecciones vemos que hay monstruos, violadores, extorsionadores, auspiciados por la minería ilegal, que ocupan los cargos, ya sea de diputado como senador. Esto es, han prostituido a la política, mi querido Jorge.
2: Así es, doctor, por eso es importante, como se señala en la editorial, hacer un llamado a las personas con discapacidad, a los adultos mayores, que constituyen la población más vulnerable de nuestro país, y en general a toda la población peruana, para que sepamos evaluar, informarnos, tener los antecedentes de los candidatos, que en estos momentos, como usted sabe muy bien, el 4 de octubre se van a elegir a los nuevos alcaldes y gobernadores de todo nuestro país. En ese sentido, hacemos ese llamado, reiterando que es importante utilizar el sentido común, en el sentido de que sepamos elegir a las verdaderas autoridades que realmente están cumpliendo con sus obligaciones, están cumpliendo con los derechos fundamentales de las poblaciones vulnerables, para que sepamos elegir y después no estemos lamentándonos de las autoridades que tenemos. Por eso es importantísimo, doctor, la educación, y en ese sentido el rol que cumple Radio y Televisión Exitosa a nivel nacional es una tarea fundamental, porque estamos brindando una información, una, digamos, capacitación, orientación a todos los ciudadanos, en especial, como usted sabe muy bien, a las personas con discapacidad, adultos mayores y poblaciones vulnerables de nuestro país.
0: No es posible, Jorge, tú como gran economista y doctor en educación, que sale un ladrón y entra otro más ladrón todavía.
2: Esa es una paradoja que tenemos en la actualidad, doctor. Por eso es importante promover una nueva generación de líderes, de dirigentes, hombres y mujeres en nuestro país que realmente se comprometan con el crecimiento, con el desarrollo del Perú. Como lo hemos señalado en reiteradas oportunidades, nuestro país tiene todas las condiciones históricas, económicas, políticas, geopolíticas, los recursos naturales, para ser nuevamente la potencia regional de América del Sur como lo fuimos con el Imperio del Tahuantinsuyo. Para eso es necesario, evidentemente, unificar criterio, pensar en nuestro país, capacitarnos, habilitarnos, informarnos para tomar buenas decisiones, superar el egoísmo, el individualismo, trabajar en conjunto para que logremos los objetivos. Se puede hacer, doctor, y poco a poco estamos avanzando en ese camino, y poco a poco estamos convocando a personas que se están interesando y están comprometiéndose en este trabajo que desarrollamos, doctor.
0: Yo sé, me consta, Jorge, en la lucha tuya, de Enrique Sánchez, de Roberto Elías en Ica, el doctor Merino de Lama en Tumba, es decir, personas comprometidas que quieren dejarle a nuestros hijos y a una sociedad una tierra donde la ciudadanía, donde todos, Jorge, derecha, izquierda, blanco, negro, marrón, oscuro, lo que queremos dejarle un país donde todos vivamos mejor, Jorge. Ahí tú como economista, ahí donde tenemos que apuntar. Inversión, inversión, trabajo, trabajo, esfuerzo. Perú es una tierra bendita. ¿Cuántos países quisieran tener minería, exportaciones de arándanos en primer lugar? Me hace recordar mucho a Luis Banquero Rossi, que nos puso en primer lugar en la línea de pescado, como recordará Jorge. Un gran hombre, desgraciadamente fue asesinado por Juan Vilca Carranza y nos privó de un hombre que pudo haber liderado aquí en el Perú y hacer empresa, las microempresas, las pequeñas empresas. De algo se comienza, Jorge, porque nadie sale de frente. Pelé no fue Pelé. Primero estuvo en la Calichín, juvenil, después su selección y después un ídolo mundial. Igual que Diego Maradona, igual que Messi o Cristiano Ronaldo. Dios le da, como diría Honorio Delgado, que es el padre de la psiquiatría peruana, la predisposición, Jorge. Le da la predisposición para que sea un crack, como ha sido Cueto, como ha sido Cubilla, Orlando de la Torre, Roberto Elías, del Cristal, del Sporting Tabaco, en aquella época cuando era joven, se fundó el Sporting, gracias a la familia Bentín. Hoy, los hinchas de Cristal, queremos que vuelva a ser ese Cristal ganador, triunfador. Ojalá que Roberto Mosquera, que es un buen entrenador, pueda llevar adelante este equipo. Y volviendo al tema, Jorge, para no dispersarnos, tenemos que meditar y reflexionar el 4 de octubre a quién vamos a elegir gobernador. Acá en Lima se eligió una gobernadora que después terminó presa por delincuente. En otras partes del Perú también. En Ica, Gastón Medina estaba denunciando los actos de corrupción que había en el municipio y en la región y lo asesinaron de 8 balazos delante de su esposa y su hijito de 10 años. Y hasta ahora ha pasado año y medio, y yo le rindo homenaje porque lo conocí, lo traté. Cuando iba a ICA a ver mis causas, mis procesos, me entrevistaba en su canal. Y amistad con amistad se paga, amor con amor se paga. Por eso no puedo olvidarme de Gastón Medina y exigir justicia para él. Él perteneció a la Asociación Regional de Periodistas, donde también pertenezco. Un saludo a Carlos Caldas Pozo, un gran periodista iqueño, un gran luchador, que es el presidente actual de la Asociación Regional de Periodistas de ICA, para que se investigue y se sancione. Todos los días hay asesinatos, todos los días hay extorsiones, todos los días asesinan a transportistas. ¿Cuál es el rol de poner orden en el país cuando no tenían los méritos ni las capacidades suficientes? Yo no sé qué clase de asesores ha tenido la ciudadana presidente para poder llegar al cargo y estar. Estamos de Herodes a Pilatos, mi querido Jorge. Continúa.
2: Por eso es importante, doctor, hacer un llamado de reflexión a todas las personas que nos están escuchando o viendo en estos momentos. Hay una frase importantísima. ¿Cómo queremos que cambien las cosas si seguimos haciendo lo mismo? Hay que repetir eso siempre, doctor, para que llegue al sentido común. ¿Cómo queremos que cambien las cosas si seguimos haciendo lo mismo? Por eso es importante que la población en general, en cada distrito, provincia, región, evalúe a los candidatos. Conozcan sus antecedentes, su historial político, su historial ciudadano, si realmente se compromete y cumple con lo que promete. Y en ese sentido, evaluarlo bien, y al margen de criterios ideológicos, de derecha, de izquierda, en fin, lo importante son los antecedentes que tenga la persona, sea hombre o sea mujer, y que realmente se comprometa a cumplir con lo que le va a prometer. Y en ese sentido hacemos un llamado a toda la población en general, y en especial a las personas con discapacidad, a los adultos mayores que nos están escuchando, viendo en este momento. No nos apartemos de la participación política y pública. Sepamos elegir, sepamos votar, hagamos el esfuerzo, superando las dificultades, hagamos el esfuerzo de ir a votar, a ejercer nuestra ciudadanía, decir acá estamos presentes nosotros, para que nos tomen en cuenta también y para que sepan que somos respetuosos y exigimos el cumplimiento de nuestros derechos fundamentales. Eso es importante, doctor, y para eso fundamental es la educación, la capacitación, la información, y por eso reconocemos el rol fundamental de los medios de comunicación como radio y televisión exitosa a nivel nacional para que brinde la información objetiva, para que cada persona decida en su región, en su distrito, en su provincia, para que decida realmente y después no nos estemos lamentando de los resultados que tenemos, doctor.
0: Y ahí estamos totalmente de acuerdo. El mejor vecino debe ser el alcalde, Jorge. Aquel que no tenga antecedentes penales, judiciales, policiales, todo su currículum, y ver si realmente tiene la disposición de servir a la sociedad, no llegar a ocupar un cargo para después coimear o pedir a las empresas constructoras, ¿no?, el 10%, la coima, como lo han hecho tantos alcaldes, tantos gobernadores regionales. Esa es la triste realidad. Tenemos que sacarnos del chip, del cerebro, esa pus que tiene ese virus como el COVID de la corrupción en el país. Nosotros tenemos que luchar y morir luchando contra la corrupción, no a la impunidad. Ya tiene más de un mes la ciudadana presidenta, al menos a ningún procurador, no veo que haya presentado alguna denuncia contra un exfuncionario en el Hospital de Salud, en el Ministerio de Salud. Medicinas, jeringas que no se utilizaron, fármacos que no se utilizaron, que ya están próximos a vencerse, a caducar. Y mientras tanto, miles de peruanos se mueren diario en los hospitales. ¿Por qué? Porque no es la atención adecuada, porque no hay el profesional o el especialista. Ahora que hay cardiólogo, urólogo, traumatólogo, de todo, debería dotarse y ver en los hospitales la necesidad. Hemos visto el otro día que están atendiendo en el suelo, Jorge, un colchón a un paciente. Al extremo que hemos llegado, porque como plata como cancha, porque metió a un pobre diablo ahí de ministro, toda la debacle que han ido, como una beneficencia, como una esto de alquilar, ¿no? Disponer como si fuera su chacra. Pero Dios lo ha de juzgar, mi querido Jorge, como católico practicante.
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2: Así es, doctor, sigamos firmes en nuestro trabajo. Yo creo que poco a poco, paso a paso, vamos avanzando, doctor, y esperamos que pronto nuestro país despierte, la población peruana se sienta confiada, tenga fuerza. Hay que elevar la autoestima de la población, superemos el miedo, superemos, digamos, el cansancio, la desconfianza, y sigamos adelante, doctor. Yo creo que el Perú es más grande que su problema, doctor.
0: Totalmente de acuerdo, Jorge. Un gran abrazo. Vamos ahora a hablar con Isidro Velázquez. Muy buenos días, Isidro.
1: Doctor Mario Camacho Perla, buenos días, doctor Mario Camacho Perla. Buenos días, un saludo para la corporación exitosa. Exitosa, doctor. Sí, Isidro. Así es, doctor. También un saludo para el doctor Jorge Balvin Cóndor, que acá lo acabo de escuchar. Sí, doctor. Bueno, doctor,
0: explícanos brevemente, Isidro.
1: Ya, doctor,
0: ¿por qué le voy a explicar esa deuda que tienes, que te tienen a ti, esos morosos del municipio de Breña, que tienen la desfachatez, la conchudez de volver a postular con Luis de la Mata, si mal no recuerdo? Ya.
1: Sí, hoy día estuve en la municipalidad.
0: ¿Qué pasó?
1: Hoy día estuve en la municipalidad, en meses parte, me ha tenido como más de 45 minutos Paraguay. Y nunca contestó la señora María Selva, la jefa de logística. Nunca, jamás lo jamás. Entonces, la persona que me acompaña, él también tenía que hacer cosas, ¿no? Y en realidad me incomoda, porque en realidad yo no voy a bendigar. Yo voy a hacer una cobranza, lo que nosotros hemos vendido, y ya lo han usado y ya lo han botado también, lo han desechado. Porque lo que yo vendo son bolsas biodegradables. Yo represento a una empresa solidaria que nos apoya a todas las personas con discapacidad. La empresa de RH Plástico. Estoy autorizado para hacer esa cobranza, doctor. Y eso viene del día del 2023. Entregué mi producto, hasta la fecha no hay nada.
0: Hace 3 años que no te pagan.
1: Doctor, ya se van a ir. He salido afuera y la persona que me acompaña, a unos 10 metros, estaba el hijo del alcalde, Luis Lamata. Es el que está postulando. Y el papá, pues, el primer regidor, y que es el alcalde que ha pedido licencia. ¿Y cómo es posible que, mire, habiendo todo eso, el alcalde tiene conocimiento de todo esto? Tiene conocimiento. Y si me está escuchando el alcalde, yo no tengo por qué mentirle, no tengo miedo, porque yo estoy en mi derecho, doctor. Usted como abogado sabe que yo estoy en mi derecho, porque yo estoy yendo a cobrar un dinero que nosotros hemos vendido. No solamente vendemos la municipalidad de Breña, a nivel nacional y a nivel Lima Metropolitana. Yo me agarré la confianza de ellos porque en el 2006 yo trabajé como supervisor general en la Municipalidad de San Juan y sé lo que es gestión pública y trabajé en el área más fuerte, lo que es limpieza pública. Así es, doctor, porque ahí ya cuando yo ya salía me encontré, gracias a Dios, me encontré a un gran dirigente que siempre chocaba por ahí, pero se dio con el resultado que me dice, Miguelito, que todavía no te pagan. Se amargó el amigo Juan Palacio Heredia, un gran dirigente de la zona. Él me dice, Miguelito, acá estoy con la señora que te conoce, a la amiga Diana León. Y agarra, me contrataron, y hace unos días me contrataron con una regidora, Maribel. Es una señora bondadosa, de buen corazón, y el señor Arturo Mauro, también un regidor. En sesión de consejo, eso se va a hablar el día de mañana, doctor. Yo he dejado unos documentos como un circular, que ellos nos van a apoyar, porque no puede ser justo que este alcalde se esté burlando de las personas con discapacidad. Esa es una falta de respeto, doctor. Al alcalde no le va a gustar que no cobre un mes, 2 meses, a su funcionaria, la señora María Selva, a veces le va a gustar que le aguante 4 meses de pago al gerente municipal. Si uno trabaja, porque uno necesita, doctor, uno necesita. El que le habla, aparte de mi vista, me ha agarrado lo que es la parte de la diabetes, doctor. Y a pesar que ahí estoy luchando, doctor, ahí estoy luchando. No puede ser, pues. Esto tiene que saber la población de Breña. Mire el alcalde lo que está haciendo. Mire el Jurado Nacional de Elecciones, mire lo que es la parte de la Contraloría, señores de la Contraloría. Yo lo estoy diciendo porque yo tengo pruebas hay un documento del Ministerio de Economía y Finanzas que había una partida para que me paguen, doctor. Ahí los he dejado a los señores regidores. Yo se los he dejado. Gracias al doctor Jorge Balbín Cuto, ese que nos está apoyando. Nos está apoyando. Porque esta empresa dice, ¿cómo los puedo apoyar, Miguelito? Si de ahí mismo sale, de la corrida mismo sale, para los hermanos. Ellos apoyan a adultos mayores, niños. Hay veces que me piden una silla de ruedas, ahí les estoy dando. Me están pidiendo andadores, también les estoy apoyando. Estamos así, de corazón. Pero lamentablemente, que hay personas malas.
0: Ahora que habla de regidor, Isidro, yo me acuerdo de mi época que fui regidor de Barranco. Iban también los ciudadanos a quejarse, a querer, los hice participar. Ahí quedan en los libros, en la sesión de consejo. Eso pasa, yo me moriré mañana, pasado mañana, el próximo año, no sé. Pero ahí queda. Ahí queda que hice pasar a los principales dirigentes de Barranco para que participaran en la sesión del consejo, porque el municipio es la casa del pueblo. El municipio no es un prostíbulo, el municipio no es una discoteca, un bar. Un restaurante, es la casa del pueblo donde el ciudadano tiene derecho a hablar a la alcaldesa que era en ese momento, ¿no? Y un saludo al cielo también a la doctora Blanca Varela, que era regidor también conmigo, una dama muy educada, muy culta, y los hice participar, y eso está en los libros, en las sesiones de consejo queda, que el regidor Mario Camacho Perla hizo ingresar a tales dirigentes, esos que cambiaban dólares, que querían que prohibirle, como en San Isidro les prohibieron que vendan dólares porque mataban, robaban, asesinaban a los cambistas, pero es una forma de ganarse la vida.
1: Claro, doctor.
0: Es una forma de ganarse la vida. No son asaltantes, no son extorsionadores, no venden drogas, no trabajan para la minería ilegal. Gente que verdaderamente quiere ganar. Y los hice hablar ahí y se respetó los derechos. Todos los sábados atendía en la puerta del municipio. Me acuerdo que Guillermo Yacosa lo llevé ahí como relacionista público del municipio y atendía en la puerta del municipio, sacaba la silla del municipio y en el mismo palacio, ahí en la misma puerta atendía. Llevaba su café, su galleta para invitarles a ellos. Eso no lo ha hecho otro regidor, no lo ha hecho otro alcalde. Eso me nace a mí del corazón.
1: Así es, doctor.
0: El señor de Luz, la Virgen de Luz, haz esto, hijo, y yo lo hago, lo cumplo. Pero desgraciadamente allá en Breña hay regidores. Si el alcalde es un indolente, un insensible a una persona con discapacidad, lo tienen 3 años paseándole, que llame acá logística, y ya me imagino cómo viene la mecedora, ¿no? Te ponen en la mecedora, venga, dentro de 15 días, dentro de 20 días.
1: Sí, ¿sabe qué me dijo? Doctor, ¿sabe qué me dijo el alcalde? En las dos ocasiones que yo estuve ahí, y ahí en la puerta principal de la municipalidad, me dijo que él no me podía interceder porque sería influencia, tráfico de influencia. Por favor.
0: ¿Cómo
1: por favor?
0: Influencia, si es una empresa, tú has prestado servicio, ¿tú qué contacto tienes, contrato con él para que vaya?
1: Por eso. Mire, lo mismo pasó antes de la pandemia. En Los Olivos. Gracias a la arquitecta Dina Cleset, a la teniente alcaldesa, 285 proveedores los estaban cerrando. Ahí saltó el doctor Felipe Castillo, el papá, no el que está actualmente, porque en ese entonces estaba Pedro de Rosario. Y a todos los 285 proveedores los había cerrado. Y comenzaron a pagar a toititos. Inclusive a la arquitecta de una iglesia del cuarto piso, yo estuve arriba, yo todavía con mi vista, esa fecha yo miraba, doctor, una vista. Entonces la iban a aventar de ahí, la arquitecta se agarró de mi brazo, de mi mano, y con mi maleta lo aventé al otro señor por allá. ¿Qué tiene el hijo? Mira, ahí en la municipalidad de Los Olivos hay un tragaluz grande. Yo estaba en el cuarto piso en la sesión de consejo, doctor. Porque la arquitecta sacaba cara por las personas que los proveedores que le debían. Ya se le estaban yendo allá. Y eso no puede ser. Mire, pero del Rosario. De Rosario no tiene nada.
0: Satanás lo estará esperando ahí en el
1: infierno. Así es,
0: pero
1: doctor.
0: Aquí lo rescatable, acaba de mencionar un gran amigo, a Felipe Castillo, el papá. Yo al hijo no lo
1: el
0: conozco.
1: Papá, el doctor papá, Felipe Castillo.
0: Un caballero, un hombre de.
1: Una maravillosa persona.
0: Así es, de acá, Felipe, un abrazo. De tu amigo Mario Camacho Perla, estamos en la hora de la verdad, en la hora de la justicia, hoy miércoles dedicado a la persona con discapacidad. Tú como médico, pues yo sé que es médico de profesión, él ha hecho quedar bien su apellido y su nombre, y siempre será recordado Felipe Castillo, el papá, por si acaso. Al hijo no lo conozco ni quiero conocerlo tampoco. Gracias, bien, doctor, por tu participación. Dime, concluye.
1: Agradezco la participación. Espero que estas palabras que ya han llegado le choque y escuche el señor Luis Lamata. Yo no le estoy faltando el respeto a nadie. Yo digo la verdad y la verdad está en mis documentos ahí. Que autoriza automáticamente a la señora María Selva, porque ahí lo tienen trampado. Ahí lo tienen trampado. Y agradezco a la señora Maribel, regidora, al señor Arturo Mauro, a la señora Diana León, que es ahí una dirigente fuerte en Breña, y al señor Juan Palacio Heredia. Les agradezco a ellos. Muchas bendiciones por apoyarnos a las personas con discapacidad, doctor.
0: Gracias, Isidro. Vámonos a unos interesantes mensajes comerciales, Cesarín. Regresamos con la segunda media hora de Usted Tiene Derecho, hoy miércoles 9 de septiembre del 2026, dedicado exclusivamente a las personas con discapacidad. Ya regresamos.

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0: 1:29 de la mañana, la Comisión de Constitución de la Cámara de Diputados citó para hoy a las 3:00 de la tarde al presidente del Consejo de Ministros, Luis Galarreta, para que exponga los alcances de la solicitud de facultades legislativas delegadas presentadas por el Ejecutivo. La Comisión de Procedimientos Especiales del Senado aprobó por mayoría el informe que recomienda la ratificación de Julio Velarde como presidente del directorio del Banco Central de Reserva del Perú. El diputado de Fuerza Popular, Javier Castro, presentó un proyecto de ley para incorporar el artículo 268C al Código Procesal Penal con el fin de optimizar la aplicación de la prisión preventiva en casos de detención en flagrancia. En noticias regionales, la Fiscalía intervino la sede del gobierno regional de Tumbes en el marco de las investigaciones que se le sigue a la gobernadora encargada Avelina del Rosario Palacios y al consejero delegado Diego Alemán Ramírez por una denuncia de usurpación de funciones. En el ámbito internacional, el gobierno del presidente brasileño Luis Inácio Lula da Silva recurrió ante la Corte Suprema la decisión de un magistrado de este tribunal de suspender de forma preventiva al director de la Policía Federal, Andrei Rodríguez. En deportes, Fluminense se hizo fuerte de local y sacó ventaja en los cuartos de final de la Copa Libertadores. El elenco tricolor venció 2-0 a Platense en casa en el partido de ida para ponerse al frente en la serie del torneo continental. 1:31 de la mañana, tú estás en Exitosa, en Lima, 95.5 de la FM. Seguimos en Usted Tiene Derecho con el doctor Mario Camacho Perla.
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0: estamos en contacto nuevamente y del lugar de los hechos, vámonos con Yajaira Pacheco desde el Callao. Adelante, Yajaira.
1: Hola, doctor, ¿qué tal? Buenos días. Información en vivo. Así es, un nuevo ataque en contra de empresas de transporte público. Esta vez en contra de la empresa de transporte multiservicio. Ocurrió cerca de las 9 de la noche, exactamente en la zona de La Perla, en el Callao. Y es que, según testigos, señalan que criminales llegaron hasta un grifo en donde se encontraba abasteciendo combustible un conductor dentro de esta Custer, cuando dispararon a matar en contra del chofer que manejaba la unidad. Tras el ataque, los sicarios huyeron del lugar con rumbo desconocido, mientras que el conductor perdió el control de la Custer de transporte público, que termina incluso retrocediendo y chocando contra otra unidad que se encontraba estacionado metros más atrás de este grifo. En la zona se han encontrado 9 casquillos de bala y exactamente en la unidad, en la parte en donde se encuentra el conductor, exactamente en la ventana, se lograron apreciar 3 impactos de bala. Hasta el momento, la información que mantenemos parte de la Policía Nacional es que el conductor se encuentra en estos momentos atendido en el hospital Daniel Alcides Carrión con 3 impactos de bala, esto en una de sus piernas. Él sobrevivió a este ataque y en esos momentos viene siendo atendido en este centro de salud. En el lugar llegaron incluso algunos de sus compañeros de la empresa de transporte, que es más conocida como Etmosa, y que hace esta ruta exactamente desde Lima Norte hasta el Callao. Es una zona bastante conocida de esa empresa de transportes. Es ahora la Policía Nacional quien maneja la investigación para poder identificar no solo a estos criminales, sino también además investigar quién está detrás, cuál es la banda extorsiva que estaría amenazando a esta empresa de transporte. Son las primeras diligencias que se vienen realizando, pero sobre todo ver las cámaras de seguridad, cómo finalmente ocurrieron los hechos, ya que las primeras hipótesis, como te comento, doctor, se maneja que se trata de un presunto ataque extorsivo, ya que se ha manejado a su momento 6 ataques en contra de esta empresa de transportes en el 2025. Y en el 2026, en lo que va del año, se han registrado 3 ataques, incluso con el fallecimiento de un conductor de esta misma empresa. Es la información todavía en desarrollo que se tiene aquí en el Callao. Seguramente en las próximas horas conoceremos qué pasará con esta empresa de transportes, si paralizarán en este caso sus funciones o en todo caso saldrán a trabajar con normalidad. Información para Giro San Lima 95.5, la voz de los que no tienen voz.
0: Gracias, Yajaira. Y hermanos oyentes, rescatamos esta madrugada lo peligrosísimo que efectuó el disparo en un grifo. Hay una chispa, explosión en el grifo y vuela toda la manzana. Estaríamos hablando pues de 200, 500 muertos. Toda la manzana explota, hay un grifo cerca. ¿Cómo van a hacer uso del arma? Está prohibido disparar en un grifo.

0: El grifo tiene sus tanques donde almacenan la gasolina, el petróleo, el gas. Una chispa y vuela toda la manzana. ¿De cuántos muertos estaríamos hablando? De 200. Y los mismos que dispararon ellos también se hubieran ido al infierno. Estos miserables malnacidos. Ojalá que las cámaras los puedan identificar. Y nos solidaridad con Hermosa, la empresa de transporte, que ya, como dice Yajaira, el año pasado ha sido 5 veces y hoy día han atacado. Y el chofer se encuentra en un hospital con 3 balas en las piernas, producto de la actitud homicida, sanguinaria de estos miserables a un personaje que sale a trabajar, que tiene esposa, que tiene hijos, que de repente tendrá hasta padres ancianos, que depende de él porque es la fuente de trabajo, la fuente del aporte para mantener a sus hijos, a sus padres, a sus familiares. Eso no piensan estos miserables. Disparan contra cerca un grifo. ¿Qué tal si una bala explosiona todo el grifo? ¿De cuántos muertos estaríamos hablando, hermanos estudiantes? Gracias a Dios, a Sarita Colonia del Callao, que no se ha producido esto. Vamos ahora a continuar con el programa cuando son 1:38
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0: Conversando con Pedro Palomino. Muy buenos días, Pedro.
2: Buenos días, doctor Mario Camacho Perla. Qué gusto escucharlo una vez más nuevamente con ustedes saliendo al aire acá desde Huancayo, Junín. Pedro Palomino Altés, para servirle y para hablar siempre sobre la temática de la persona con discapacidad, doctor Mario.
0: En estos momentos, ¿qué rol cumple el CONADI? Aparte que hay una persona que tiene 15 años, 20 años en el cargo, ¿no tiene una, desarrolla una labor fiscalizadora?
2: Hablar de CONADI en Huancayo, Junín, es hablar de personajes fantasmagóricos que no existen. No hay nada. CONADI se ha desaparecido totalmente, no sabemos, no hay programas, no hay actividades, no hay nada. Estamos viviendo a la deriva, doctor Mario Camacho. No hay nada. No hay CONADIS, no hay OMAPETS, no hay OREDIS, no hay absolutamente nada. Todo el mundo está viviendo por vivir acá en Huancayo el abandono total. Y el apoyo a la persona con discapacidad no existe. Para contarle nomás que hace 2 días estuve pasando acá por el por donde hay un colegio padres claretianos o hermanos religiosos claretianos, donde hoy se ha vuelto un colegio pues de me parece Innova de Rodríguez Pastor, y lugar muy transitado donde los carros, los padres de familia con sus carros ya no respetan a nadie. Los carros sobre las rampas donde deben transitar las personas con discapacidad, todos ocupados. Y como vuelvo a reiterar, no hay nadie. Tuve que verme forzado para poder parar a una policía, y para suerte mía fue era de tránsito, que tuve que bajar de la moto donde ella viajaba para decirle pues que empiece a limpiar.
0: A multar a esos miserables.
2: A que les ponga papeletas.
0: Así es.
2: Sí, uno por uno tuve que hacerlos correr. ¿Por qué, doctor Mario, cuento esto? Porque no hay nadie. ¿Quién hable por nosotros? ¿Quién nos defienda? ¿Quién diga esta boca es mía y basta ya de tanto abuso? Entonces, estamos, como vuelvo a reiterar, totalmente a la deriva. No hay alcalde, no hay concejales o regidores, no hay gobernadrón, no hay consejeros. Como total abandono. Y para de remate, doctor Mario Camacho, bueno, se está como se dice, calentando un poco la campaña electoral para estas elecciones de los gobiernos regionales y gobiernos municipales. El día de ayer ha habido un debate de los candidatos a para ser gobernadrón, porque es lo que yo les llamo a estos sinvergüenzas, con excepción de algunos. Ayer ha habido debate organizado por el Jurado Nacional de Elecciones, el cual mi persona ha querido ser partícipe. Incluso las informaciones que me dieron fueron falsas, pensé que era muy lejos del lugar donde yo resido, pero me di con la sorpresa que a 3 cuadras de mi casa, además,

0: se llevó a cabo, se ha llevado a cabo este debate, pero una sorpresa.
1: ¿Quiénes debatieron, Pedro? ¿Quiénes debatieron? ¿Y a qué partido representan?
0: Ha estado Podemos Perú, juntos juntos por el Perú, ha estado Fuerza para Robar, Dios diría, ha estado ¿cómo se llama? Perú Primero, ha estado Renovación Popular, son 8 candidatos que han estado. Yo he querido participar, pero qué pena, doctor Mario Camacho, que no me han dejado entrar a pesar de que tenía las identificaciones del caso como representante de personas con discapacidad acá en la región Junín, en la ciudad de Huancayo. Me cerraron la puerta los parásitos, bueno, para nada, ganapanes del Jurado Nacional de Elecciones de acá, con sede acá en Huancayo.
1: A ver si el doctor Burneo, que es el presidente del Jurado Nacional de Elecciones, toma cuenta de eso, le corremos traslado a él, para que renuncie, los haga renunciar a esos pobres diablos de allá del Jurado Nacional de Elecciones, que no le permitieron a una persona con discapacidad que representa a un grupo mayoritario de personas con discapacidad poder participar. Entonces, ¿de qué democracia estamos hablando si no permiten que haya un debate y puedan participar los ciudadanos? ¿De qué debate? ¿De qué estamos hablando?
0: Así es, doctor Mario, yo me presenté con mis credenciales porque todavía tengo representatividad muy fuerte acá en la ciudad de Huancayo, pero comenzando con una tipa que ni siquiera tienen pues los nombres para poder identificarlos, dueños del evento. Y le dije, ¿dónde están? Nosotros seguimos viviendo en el olvido, en la marginación, en la discriminación. Era un buen grupo que estaban en una puerta, se han venido a un lugar acá, a un recoveco, voy a llamarle, no sé, me dicen que es un centro de convenciones, pero por primera vez, estando a 3 cuadras de mi casa, doctor Mario, se negaron rotundamente, pero a esos charlatanes de mala gracia de supuestos periodistas, ¡exitosa!, apareció una señorita, no sé si sería periodista, le hicieron entrar, pero yo tal vez hasta por la presencia que para la que me presenté no les causé algo de impresión, no me dejaron. Estaba frente a mí un capitán de la Policía Nacional, le dijo, usted es autoridad, usted tiene que apoyarme. Tampoco habían policías, habían todos dueños del evento, dueños, y les manifesté de que nosotros debíamos estar presentes, yo como representante de las personas con discapacidad, porque represento una buena cantidad, porque siempre estoy en eso, a pesar que estoy andando solo contra la corriente, pero no, se hicieron dueños, entraron, salieron con sus chalequitos ahí, esos rojos con el logo del Jurado Nacional de Elecciones, estos parásitos, y al final un poco más y me tiran la puerta en la cara. No, qué vergüenza para mí del Jurado Nacional de Elecciones, sabiendo que nosotros debemos participar, tenemos la atención preferencial, estos como bueno, tanto hombre como mujer, y a gente adulta, unos sinvergüenzas que no sé cuál ha sido el fin de este debate, que no han hablado, pues, porque me hubiese gustado ser partícipe para preguntar a los 8 candidatos cuál era la propuesta o qué propuesta llevaban para poder estar con las personas con discapacidad, para hablar de la temática con discapacidad, porque todo lo que ofrecen y han ofrecido, por lo poco que he visto ya a través por los medios de comunicación de este debate, es la misma tontería, las mismas cosas, pero nunca hablan de la realidad en que estamos viviendo. Una vez más reitero, estamos sin autoridades, estamos ¡exitosa!, sin nada, como digo, todo el mundo hace su querer. Este bueno para nada que ya tiene, no 15 años, 17 años más o menos, en CONADIS, el tal Pablo Mercado. No existe el inútil este, yo no sé dónde anda, otro que se pone su chalequito rojo con el logo de CONADIS, que aparece de vez en cuando, a las 500 aparece. A mí realmente me hubiese gustado una vez más en este debate encontrarme con el doctor Fernando Orihuela de Podemos Perú, que es la persona que ya ha gobernado Junín, algunos años atrás, y que ha apoyado mucho a las personas con discapacidad, a los profesores cesantes y jubilados, que les pagó su deuda social, y que ha estado con mi persona siempre dándonos el apoyo. Me hubiera gustado conversar con él, el doctor Fernando Orihuela de Podemos, pero como vuelvo a reiterar, no me han permitido. Pero desde acá yo desearía, ¿no?, así como se suele decir, que este señor de Podemos Perú, el doctor Fernando Orihuela, asuma la gobernación de Junín para el próximo periodo, porque sé que va a trabajar por el bien de las personas con discapacidad, sé que lo va a activar la famosa Redis, que hoy es solamente pues sirve para puestos de trabajo del movimiento que está gobernando, del gobernadrón este, el tal Zósimo Cárdenas Mujer, que no ha aparecido en estos 4 años de trabajo, no ha aparecido, y que hasta ahora, por ejemplo, tenemos el Hospital Materno Infantil El Carmen, que tiene ya más de 10 años en construcción. Hasta ahora no han hecho nada, no sé si van a inaugurar antes de que termine el año, nada. Entonces se han ido abandonando, y se tiene que tener una persona que diga basta ya y culminemos con las obras que están inconclusas, y hagamos algo mucho más por las personas que realmente necesitan. El caso de personas adultos mayores, personas con discapacidad.
1: Gracias, Pedro, por tu participación. Vamos a darle pase a
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1: Pedro Casachagua. Muy buenos días, Pedro.
3: Buenos días, doctor Mario Camacho Perla, Exitosa Perú, la voz de los que no tienen voz, por una verdadera inclusión e igualdad de oportunidades.
1: No lo han dejado participar a Palomino, a Pedro Palomino Tutocayo, no lo han dejado participar en un debate que iba a haber justamente a raíz de las próximas elecciones del 4 de octubre, habiendo un policía, un capitán, ni siquiera ha hecho respetar el derecho que tiene todo ciudadano de poder participar en un debate. ¿Por qué privarle de eso? ¿Por qué marginarlo? ¿Por qué discriminarlo, Pedro?
3: Justamente, estos hechos causan repudio e indignación, toda vez que las malas autoridades, pues, solamente permiten a su grupo, al grupo de la corrupción, de estas lacras. Entre corruptos conviven, conjugan. Toda vez que estas malas autoridades, malos alcaldes, malos gobernadores, están inquistados en la lacra de la corrupción, y las personas transparentes, los trabajadores dignos, somos vistos como la oveja negra para estas lacras. Y toda vez que la misma ley de la persona con discapacidad ampara a la persona con discapacidad para que pueda participar en todo tipo de eventos públicos y privados. Pero sin embargo, esta corrupción ha llegado al extremo de vulnerar y violar los derechos de la persona con discapacidad, y denunciamos, repudiamos estos hechos, toda vez que en San José de Quero, igual el alcalde Ramiro Damián Dávila, colodido con Gregorio Guerra Vilches, han llegado al extremo de poner 2 letreros en Chala a la persona con discapacidad, discriminando, violando sus derechos. La OMAPED es una letra muerta. Entonces urge de que basta ya. Estas elecciones, pues, hace de que estas lacras han llegado al extremo en San José de Quero de comprar conciencias. Un llamado a mis hermanos y hermanas de San José de Quero: no se dejan sorprender con estas lacras comprando conciencias con cajas de cerveza, sobres cerrados, gaseosas, comprando conciencias. ¿Para qué? Para que puedan llegar a la alcaldía y hacer lo que siempre han hecho, robar. Lo único que sabe es robar al pueblo, a las espaldas del pueblo. Y llegando al extremo que el exalcalde lo preparó, está practicando con las uñas largas al sobrino, con el símbolo de A de altanero soberbio, a la corrupción, a la lacra de la corrupción. Este vago trasnochado, nadie lo conoce a este vago, pero sin embargo está comprando conciencias. Un llamado a trabajar a estos vagos, no tienen el otro medio de llegar a la alcaldía y robar, ese es su único medio. Tiene que trabajar el trabajo digno y promover el trabajo digno. Estos sujetos no hablan de generación de empleo, de generación de trabajo digno, de generación de micro y pequeñas empresas. No hablan, en su lenguaje no existe. Por el contrario, están promoviendo la corrupción, comprando conciencias, estas lacras. Además, debemos hacer un llamado de que CONADIS es una letra muerta. Ya CONADIS debe disolverse, la disolución de CONADIS y la Defensoría del Pueblo. ¿A quién defiende la Defensoría del Pueblo? A delincuentes, a corruptos, a sicarios. Ya es hora donde se debe disolver estos dos entes que no sirve para nada. Por el contrario, felicitamos a Higinio Capuñán. Desde lo alto está derramando sus bendiciones por crear esta herramienta, la libertad de expresión. Una emisora, una radio a nivel mundial, con la hora y el día de un programa inclusivo a las personas con discapacidad, para hacer valer los derechos de la persona con discapacidad. Entonces, asimismo, al doctor Mario Camacho Perla, felicitaciones, abogado de abogados por cumplir 54 años de abogados. ¿Y quién es un abogado? ¿Quiénes son los abogados? Los abogados son defensores de las víctimas, administradores de justicia. ¿Acaso un abogado no es un fiscal? ¿Un juez no es un abogado? Entonces, ¿dónde está el justiciero? Un llamado a los malos abogados, a los malos abogados que administran la impunidad, defensores de la corrupción, defienden lo indefendible con patraña a la vista y paciencia del pueblo peruano. Entonces llegará la hora donde el juez de jueces que está arriba tiene que juzgar con la vara que miden, serán medidos estas lacras. Basta ya, que no deben tomar al pueblo como su borrego, ¿no? Pretenden utilizarlos. Basta ya. La voz de las personas con discapacidad, más de 3 millones de personas con discapacidad, decirle no a estas lacras. Que el 4 de octubre, basta ya, conocemos con qué pie cojean estas lacras, los mismos de siempre. Los gobernadrones, como dice Metocayo, los mismos de siempre, los gobernadrones. No se cansan de robar al pueblo. Su único medio, qué vergüenza, ¿no? Pero su único medio de enriquecerse, qué fatal. Entran pobres y salen ricos.
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1: Así es, mi querido Pedro. No piensan. Gracias por tu participación, Pedrito. Vamos con la oración del día de hoy, martes. El día de hoy, miércoles 9 de septiembre del año 2026, a pedido de los oyentes, vamos a repetir la oración de ayer de San Francisco de Asís. Oh Señor, hazme un instrumento de tu paz, donde haya odio, que lleve yo amor, donde haya ofensa, que lleve yo el perdón, donde haya discordia, que lleve yo la unión, donde haya duda, que lleve yo la fe, donde haya error, que lleve yo la verdad, donde haya separación, que lleve yo la alegría, donde haya tiniebla, que lleve yo la luz. Oh Maestro, haced que yo no busque tanto ser consolado, sino consolar, ser comprendido, sino comprender, ser amado como amar, porque es dando que se recibe, perdonando que se es perdonado, muriendo que se resucita a la vida eterna. Quiero pedirles mi ausencia tanto mañana como pasado mañana, por razones estrictamente personales, pero estaré de vuelta el próximo lunes con la venia, con la bendición de Dios. Recen por mí. Ingenio Capuñay, presente. Rubén Sánchez, presente. Iván Cruz, presente. Gastón Medina, presente. Pepe Mujica, presente.

0: La hora en exitosa, 1:56 a.m.
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0: Hola, hola Perú, buenos días, ¿ah? Bienvenidos, bienvenidos, bienvenidos, bienvenidos, bienvenidos a La Voz de los Pueblos a través de Radio Exitosa Perú. Bienvenidos a la única radio que usted ve, la única radio que trabaja las 24 horas del día, la única radio que siempre tiene un equipo de periodistas trabajando para usted todos los días del año, las 24 horas del día. Año Nuevo, Fiestas Patrias, Día de la Madre, Semana Santa, el 29 de febrero, en fin, todos los días. Pero sobre todo, somos la única plataforma multimedia que tiene la única señal, y en esa única señal siempre, todos aquí buscamos la verdad. Pero lo recontra más importante es que siempre estamos en vivo, y lo recontra, súper recontra, Mar Anthony, que es importante, es que estamos con los dos pepones, más pepones de la radio. Bienvenidos a 2 de la mañana con 2 minutos 26 segundos. Estábamos escuchando Amor Rebelde con esa linda canción. Ese es un mix. Cesarín, ¿por qué no la repites de nuevo, por favor? Para que la gente se ponga de pie, encienda el televisor, encienda la radio. Un saludo para todos los amigos que están en el transporte, en el taxi. Gracias a todos aquellos, Jack, que hay una pequeña, gran legión de hombres del transporte en el taxi, los emprendedores, que ponen a esta hora la radio, ¿no? Y van así, ay, ya es la hora del dúo dinámico. Y todos se preguntan quién es Robin. Yo siempre les digo que es Mar Anthony.
1: Hola, Machi, ¿qué tal? ¿Cómo te va? Muy buenos días. 2 y 5 en todo el Perú. Así estamos iniciando La Voz de los Pueblos hasta el amanecer, hasta las 5 de la mañana, como siempre a través de Exitosa. Si estás en Lima o en el Callao, estamos en los 95.5 de la FM, también en televisión en el 6.1 y en www.exitosanoticias.pe. Llegamos a todo el mundo a través de nuestra página web. Muy buenos días a toda la gente que a esta hora está conectándose a nuestra señal. A toda la gente lechucera, ¿no? Los transportistas en sintonía, los comerciantes, la gente que se dedica al agro, a la pesca, buenos días a los que laboran en las calles, limpiando distintas avenidas, muy buenos días a los panaderos, a los vigilantes. Hay un sinfín de actividades, de oficios que se realizan durante la madrugada, y el Perú no descansa, ¿no? Durante todo el día hay actividad en el país, y a los peruanos que están en el exterior también, bienvenidos, quédense con nosotros, participen, escríbanos y sobre todo llamen para opinar sobre los temas que iremos abordando como siempre durante esta madrugada. Está bonita la canción, ¿cómo se llama la agrupación, Marci?
0: Es Amor Rebelde. Esa es la agrupación que se ha peleado con Son del Duque.
1: ¿Así? ¿Ah,
0: han hecho
1: así?
0: Se han agarrado así arañazos. Ajá. Se han dicho de todo, dinga, mandinga y todo lo que viene con dinga. Ah, y luego se han peleado y han hecho su grupo. Y luego Amor Rebelde se ha partido también en dos.
1: No puede ser.
0: Y ahí, ¿sabes quién me ha contado? Una de tus amigas que está ahí.
1: Ajá.
0: ¿Cuál es la más guapa que estaba a ver en el Son del Duque?
1: En Son del Duque estaba Mariana, es la más guapa.
0: Mariana me dijo: todo lo hago por ese Jack. ¿Pero qué te ha hecho Jack? Le digo, es un traidor, me dijo.
1: Ser, sí.
0: Va a armar su grupo en por Chorrillos, me dijo. ¿Vas a armar un grupo de chicas tú?
1: Sí,
0: pues. Oye, ¿en serio?
1: Yo mismo estoy haciendo el casting, ¿ah?
0: ¿Eh? ¿En serio? Invítame, yo también quisiera colaborar en esas cosas. ¿Y cómo se va a llamar tu grupo de chicas?
1: Son del Jack.
0: Está bien, ¿ah? ¿Eh? Bravo, ¿eh? ¿Ah? ¿Sí o no? Merece un aplauso esta.
1: César.
0: Uy, no está César.
1: Son del Jack. Y tu grupo dice que se va a llamar Son del Duck.
0: Son del Duck. Oye, Son del Duck. Bueno, Son del Jack o Son del Duck, igual.
1: Exitosa.
0: Igual vamos a triunfar. Te voy a contar.
1: Ajá.
0: El Perú ha retrocedido, ¿ah? En el desarrollo de los programas educativos. Este programa PISA, que evalúa a los estudiantes, PISA, programa para la evaluación de estudiantes, dice que de cada 7 estudiantes promedio, 13, 14, 15 años, o perdón, de cada 10, 7 no tienen el conocimiento básico. No, hemos retrocedido más de 3 puntos, de 9 puntos. Esto quiere decir que los chicos están mal en matemáticas, no hay un razonamiento adecuado, no tienen concentración en la lectura y obviamente para temas de ciencias están también en retroceso. Y esto se equipara a años anteriores, lo que habíamos avanzado. Y esta evaluación mundial que también tiene cierto criterio crítico, igual, es valedera porque hay que ponerla sobre la mesa. Hay que poner otras consideraciones, ¿no? A los chicos hay que agregar que hay una interferencia de esto de la nueva tecnología. Algunos programas educativos no cumplen, falta presupuesto, algunos profesores no están preparados para esta nueva era, y en conjunto el Perú como naturaleza humana, profesional, en diversas carreras, en mismo periodismo, en derecho y en otras carreras que van a desaparecer, no estamos preparados para este cambio que estamos haciendo, que es el cambio de la sistematización de la información. Hoy se llama inteligencia artificial, pero tenemos que prepararnos. No podemos dejar el sentido crítico ni racional de las cosas y dejar todo en la sistematización, mi querido Jack.
1: La prueba PISA, que mide el conocimiento y además la puesta en escena de lo que se aprende en distintas materias, ha descendido desfavorablemente para nuestro país. Y la prueba PISA, que se hace cada cierto periodo, la última en el 2025, el resultado se da en este año, hay un descenso en matemática en menos de 18 puntos respecto a la prueba anterior en el 2022, y que en el 2022 habíamos superado lo del 19. O sea, estábamos bien, estábamos creciendo. Sin embargo, ahora hay un resultado que no favorece, pero no solamente en matemáticas, sino también en lectura y ciencia, que ha comprendido esta evaluación. En lectura también hay un descenso, ya donde no se entiende lo que se lee, no se comprende lo que se consume, menos 18 puntos también. En ciencia hay un descenso, pero no es mucho. Ya hay menos 2 puntos de descenso, todo respecto a la evaluación anterior. Esto, si bien lo enfocamos en el Perú, pero hay un problema que no solamente es en el país, ¿no? Sino, si hacemos la mirada un poquito más amplia, está afectando a varios países de Latinoamérica que están atravesando este mismo problema que el Perú, en matemática, en lectura y en ciencia. Claro que el Perú se lleva la peor parte. ¿Debe de preocuparnos? Sí, es verdad, porque podríamos alcanzar, habiendo mucho talento en el Perú, superar estos niveles, estar posicionado en los primeros lugares. ¿Por qué digo esto? Y esto tiene que ver con la evaluación que se hace a los colegios públicos. Si nosotros ponemos la mirada a lo que hacen colegios como Sacoliveros y otras instituciones que tienen pequeños de 10 años, de 12 años, que han ingresado a múltiples universidades y compiten a distintas olimpiadas y donde son campeones, bicampeones, tricampeones, en matemática, todos unos chancones. Entonces, sí se puede, hay talento en el país. Habría que evaluar la malla curricular, el método, la metodología que se aplica en la enseñanza, no solamente en matemáticas, sino en lectura y en ciencia, en todas las áreas. O sea, sí hay capacidad en el Perú, sino que lo que está faltando quizá es reestructurar, reformular la forma como se debe de enseñar en el país.
0: Tienes razón, Jack. Hay talento en el Perú. Vamos a escuchar, ¿te parece, a Paul Neira, que sabe sobre este tema bastante y que ratifica lo que hemos informado? Escuchemos a Paul.
2: PISA 2025, y es que hay una caída, se confirma la caída en aprendizajes en ciencia, en lectura y en matemática, en promedio en todos los países. La segunda cosa que hay que decir respecto de esto es que si nosotros comparamos la caída del Perú respecto del promedio mundial, podemos decir lo siguiente: en ciencias estamos igual en caída que el mundo, y donde sí es preocupante es en el caso de matemáticas, porque el promedio mundial es menos 14 puntos y el Perú cayó menos 18 puntos.
1: Menos 18 puntos. Con razón le preguntas a César Acuña cuánto es 7 por 9 y el señor entra en crisis, ¿no?
0: Con razón Pedro Castillo no sabe dónde está la cabeza del pollo, si el pollo está arriba, abajo.
1: Y eso paradójico, ¿no?
0: Mira, es cierto.
1: Siendo Pedro Castillo profesor, ¿no? De profesión docente, siendo César Acuña un hombre más allá de la popularidad que tiene, fundador de una universidad. El señor se dedica a la educación, pero con cosas tan simples se hacen un mundo, ¿no? Ha podido edificar monstruosos campus universitarios, pero no puede responder una simple pregunta.
0: Mira, y eso responde a lo que tú has dicho ya hace un momento, ¿no? Que hay talento, porque no se le puede negar que el señor Acuña y el señor Castillo han tenido talento para llegar a donde hay, porque es un proceso, ¿no? Sí. Pero un talento que viene, que tiene que ver con habilidades, con ciertas cosas intuitivas, ¿no? Pero si ellos hubieran estudiado y hubieran desarrollado el raciocinio y el punto de vista crítico, de repente hubiéramos tenido dos personajes de polenta, ¿no?
1: Es verdad, es verdad. Y en Exitosa habló Hernán Ocampo, él es especialista en neuroeducación. Señaló que los resultados obtenidos por Perú en la prueba PISA se dan por diferentes causas, entre ellas la desnutrición. Escuchemos.
3: Hablar de aprendizaje y visto desde las neurociencias, es importante entender, por ejemplo, cómo están los niveles de nutrición de nuestros estudiantes. Un aspecto que puede pasar desapercibido. ¿Cuánto descansan? ¿Cuán importante es el sueño en el proceso de enseñanza-aprendizaje? Y hablando de los docentes, ¿cuántas metodologías adecuadas se utilizan hoy en día que respondan a cómo el cerebro humano aprende? Entonces, son múltiples causas que deberían de estar enfocadas, y yo creo que ese es uno de los aspectos importantes también que revelan justamente los resultados PISA.
1: Es verdad, tiene que ver la nutrición. Sin embargo, ¡exitosa! Mayor, creo yo, preponderancia es la metodología, la forma en que te enseña. Y es que uno que viene de colegio público se da cuenta, ¿no? Yo no se cree un ducho, un experto, porque sí, te dan hasta cierto nivel el conocimiento, pero cuando vas y te enfrentas a estudiantes de colegios privados que tienen otra forma, metodología de la enseñanza, te das cuenta que te falta todavía mucho por aprender. Han aprendido la misma materia, pero no están en el mismo nivel, ¿no? Y te das cuenta cuando no puedes enfrentar un examen de admisión, sí, de pues. UNI, de San Marcos, del Callao.
0: No, y sobre todo otras habilidades, ¿no? Que es la de la comprensión de la lectura, y que es la que finalmente es la que construye el pensamiento crítico, que es a veces lo que nos falta, ¿no? Ustedes ven el Congreso, bueno, este Congreso hay que reconocerlo, está muchísimo mejor que los últimos tres Congresos, pero también bastante ideologizado, bastante contenido político, pero por lo menos hay gente que está pensando y que...
1: Como José Mercedes Castillo, por ejemplo.
0: Ese José Mercedes, bueno, ya pues de 180 tienen que haber 5, 10 que tienen 0-0, pero la mayoría, y me da gusto porque del lado de la izquierda, Jack, hay gente que viene de carpetas, ¿no? De universidad, gente con cierta experiencia, y eso contribuye a que haya un mejor debate. Es importante. Obviamente, no es el total, pues, ¿no? Por ejemplo, en obras es una gran decepción, ¿no? Yo pensé que ahora sí iba a traer congresistas interesantes y ha traído, creo yo, no aventureros, pero sí advenedizos de la política, gente que está jugando, ¿no? Así que cree que hace política. No.
1: Ahora, Renovación Popular ha puesto buenos cuadros, ingresando ya a este terreno. Yo destaco a Catherine Ampuero, por ejemplo.
0: Claro.
1: Golazo por parte de Renovación Popular para ir con ella, ¿no? Bueno, habló Roberto Lerner también. Él es psicoterapeuta. Afirmó que el resultado de esta prueba se debería al impacto de la virtualidad. ¿Es un factor? Sí, escuchemos.
4: Que tiene mucho que ver la virtualidad. Obviamente se esperaba un descenso por lo que significó el COVID, pero yo creo que acá ya hay efectos, además de lo que significó el encierro y la educación, digamos, no presencial. Creo que hay un impacto de las redes sociales y la centralidad que han adquirido y lo que eso significa en la socialización de los niños, en la dificultad para sostener la atención por tiempos más o menos razonables.
0: Y luego Cadillo, el señor Juan Cadillo, que ha sido ministro, profesor, un exitoso profesor, ha dicho que esto se da en otros países de Latinoamérica porque hay una desventaja socioeconómica. A ver, escuchemos.
5: Nacional de mayor desventaja socioeconómica. Entonces, una gran explicación de los resultados que se producen en el Perú, como también en parte de Latinoamérica, está dado justamente por la desventaja socioeconómica. Es decir, la pobreza, el que los niños trabajen, el que los niños no tengan materiales para poder asistir a las escuelas, el que de repente se retrasen, o la distancia de la casa a la escuela, en muchos casos explica parte.
1: Muy bien, ahí visto desde distintos ángulos, factores diversos que pueden contribuir o afectar el aprendizaje, ¿no? De la enseñanza. Vamos a conversar con el público, 2:17. ¡Exitosa! Queremos su opinión sobre esta prueba PISA. Hemos retrocedido tanto en matemática como en lectura. En ciencia estamos en ese retroceso mundial, no solamente afecta al Perú. 2:18, 9:40, 800, 800, 7:410, 9:55. Señor González, por favor, usted nos da la señal, nos avisa. El gran Cesarín González. ¿Tú sabes quién es Cesarín González? El que entra cuando tú sales. 2:18. Llamadas 9:40, 800, 800, 7:410, 9:55. Aló, hola.
6: Muy buenos días, señor.
1: ¿Qué tal, amigo? ¿Cuál es su nombre?
6: Ramón de Puno.
1: Hola, Rondamón. ¿Cómo le va? Bienvenido.
6: Muchas gracias por la oportunidad. Yo creo que con respecto a la educación hay varios factores que hay que analizar, ¿no?
1: Ajá.
6: Yo estoy convencido como ex docente de que la educación viene de la casa. Y lamentablemente el papá, la mamá ahora tienen que trabajar y no se dan un tiempo muchas veces para orientar y ayudar en la casa a los hijos. También tiene razón el especialista en la nutrición. Acá en Puno, por ejemplo, recorren distancias bastante lejanas los alumnos que a medio caminar se les acaba el desayuno. Entonces van a dormir muchas veces al colegio, ¿no? Otro aspecto es de que lamentablemente la metodología de los docentes y los planes y programas no tienen la secuencia necesaria. Por ejemplo, todo lo que enseñan en la secundaria no se da en la universidad. Es otros temas. Ahora le llaman artificios en matemáticas. Y hay un aspecto importante. Por ejemplo, digamos, acá hay el COAS, el Colegio de Alto Rendimiento, y uno se pregunta, ¿y cuáles son pues los de bajo rendimiento? Estadísticamente, claro, hablando, de los colegios estatales son los que ingresan más a la universidad que los particulares. Eso ya se ha demostrado acá, en los colegios estatales son los que más ingresan a la universidad que los particulares.
0: Pero ahí es el empeño apoyado con los padres, ¿ah? Muchos de los chicos que usted menciona, y que es mérito ya de los padres que están atrás, los acompañan incluso hasta del examen, como usted dice, profesor. Nos estamos abriendo demasiado el tema, usted como docente sabe. Yo también me pregunto cuáles son los colegios de bajo rendimiento cuando hacemos el parangón de los colegios de alto rendimiento. Gracias, don Ramón. ¿O quiere usted rematar en 10 segundos?
6: No, muchas gracias a ustedes por escucharme.
0: Gracias, profesor. El profesor tiene muchísima razón.
1: Ahora, deberíamos de apuntar a tener colegios como los tienen los COAR, donde sí, pues, tienen
0: todos deberían ser altos.
1: Buena infraestructura, o sea, buen ambiente. Ojo, eso es también un factor para, a ver, la motivación, ¿eh? La motivación para poder aprender. Aló, buenos días.
7: Buenos días, señor Jack.
1: Hola, Angélica. Angélica, ¿cómo estás?
7: Aló, buenos días. Mire, para opinar, buenas. Mire, hay un dicho que dice, atiende, que el que atiende comprende, que aprende, el que comprende, el que comprende, aprende. Los niños ya no ponen atención porque de chiquito le dan el celular y no les gusta estudiar. Claro,
0: esa fue la interferencia de la tecnología.
7: Hago nivel de salón escolar y venía la mamá del chiquillo, le dejaban asignación. Su mamá le hacía la asignación en el internet Le decía, aquí está tu asignación con nombre completo. ¿Tú crees que estudiaba el tema siquiera? Nada, lo presentaban así, y así hacen ahora. Ni leen los chicos. Pero hay un libro bueno para sobre que le enseña valores, es Corazón de Edmundo de Amichis. El diario de un niño que su papá le enseña día a día a respetar a los demás. Es interesante, ¿no? Y los profesores también. Acá los colegios particulares, yo les enseño a mis sobrinas y a veces les dicto y no saben escribir. Le digo, ¿pero cómo? ¿Y cómo te ponen buena nota? ¿Sabes lo que pasa? Le escriben el lapizado, les resuelven el problema y ni los mismos profesores saben. La enseñanza fuera más completa, no conocen la historia del Perú.
1: Y tú Angélica,
7: la historia del Perú, y se sorprenden de que era casi toda América el Perú antes.
1: Claro, sí. Ahora, tú enseñas porque eres docente o por el conocimiento que has adquirido en el colegio, y eso le transmites a tus sobrinos.
7: Completo, matemáticas también, y me defiendo, y también le enseño a uno de secundaria. Desde el año 90 ya tengo gente que es profesional ya.
0: Correcto. Muy bien. Mira, qué bien, Angélica, qué gusto nos das.
1: Ahora, eso me recuerda lo siguiente, ¿no? A veces cuando en el entorno familiar, ya en el ámbito público no suelo hacer así porque no quiero herir susceptibilidades, pero en el familiar, ¿no? Soy crítico en la escritura. Hay gente que escribe mal. Y me dice, no, claro, pues que tú sabes escribir porque tú has estudiado comunicación, has estudiado periodismo, ¿no? Y eso no me han enseñado en la profesión. Eso es enseñanza del colegio, ¿no?
0: Es como una evolución,
1: que,
0: ya.
1: Es como un ingeniero que responde a la tabla de multiplicar. Ah, claro, pues tú eres ingeniero. No, eso se aprende en el colegio.
0: Bien, bien, mi querida Angélica. Vamos con la siguiente llamada, pero lo que tú dices ya que es la evolución. Por eso uno siempre tiene que ver qué colegio, cuando parece discriminador, ¿no? De qué colegio vienes, cómo son tus padres. Yo me he preocupado de mis hijos en ese aspecto, no del colegio, sino de estar siempre con ellos, igual también con mi nieta, ¿no? Y ahora con Cayetano que ha venido, también seguramente, ojalá que Dios me dé años para acompañarlo. ¡Aló!
8: ¿Aló?
0: Dígame, por favor, su name, su nombre.
8: Mi nombre es Abel. Quería opinar. Una vez opiné hace tiempo. Se pasa lo siguiente, claro, yo le doy la razón al profesor de Puno que ha llamado, porque en realidad los colegios estatales, cuando se ponen las pilas, el empeño, se ve gente humilde que quiere sobresalir. Yo no sé qué está pasando últimamente, pero voy a lo siguiente. Yo soy el señor Abel Espinosa, médico de Barrio Chico, pero estoy hablando de este tema. Mire, Yo he notado, como una vez dije, que las clases deben empezar en abril. Usted mira todo el estrés que hay entre febrero, los padres, los hijos, todos, y antes que era enero y febrero, era recuperar todo lo que malo que algún chico había hecho en el colegio y que no había estudiado. Yo la verdad le pido al nuevo ministro que empiece, que vea bien que la salud mental puede mejorar simplemente con trasladarse las clases de marzo a abril. Lo digo como médico y lo digo como economista. Yo siempre hablé en Exitosa y me dieron la razón, y ahora veo de que, por ejemplo, mire, alguien bien alimentado, como dijo uno, ya, alguien sin estrés. ¿Qué padre, dígame, no van a estar estresados si después de diciembre ya están en febrero pagando todo, ¿no? Olvidándose de muchas cosas y trabajar, pues descuidan a los hijos. Y antes era en marzo. Y febrero era el mes de que todo el mundo tenía vacaciones, hasta los jueces, hasta el
0: Poder Judicial. Eso también influye, tiene razón. Una vez lo hablamos, claro. Abel.
1: Sí, y como padre, yo apoyo eso.
0: Yo, si fuera alumno, haría huelga indefinida para que las clases comiencen en abril, pero siempre hay esos interesantes sabiondos que dicen que hay que pensar antes, así como un tiempo, ¿no? Los padres, gracias, mi querido Abel, ponían a sus hijos más antes para que acaben a los 16 años. No hay madurez cerebral a los 16 años, es en pocos, ¿no? Pero después un chico a los 16 años que quiere divertirse, ¿no? Seguir en el cole, y tú lo sacas del cole para comprometerlo a que decida qué va a hacer en su vida. Cada cosa en su lugar.
1: Yo creo que hay que ponderar eso, ¿ah? Porque también por un mes sea, que ya tu hijo va a cumplir a la semana siguiente ya los 6 años, no te reciben, y ya luego al mes cumple ya 6 años y tiene que seguir haciendo inicial de 5.
0: Esa es otra pavada. O sea, pues sí, bueno, te voy a contar que los shorts de Exitosa, que son los cortos informativos, están colgados en YouTube, en nuestras redes. 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
0: A mí me gustan esos shorts nuevos que han salido de los 80, ¿no?
1: No. Yo veo el canal de Exitosa.
0: Ah, ya, a ti, ¿de ahí cuál te gusta?
1: Ya me gustan los shorts de Cantiuca.
0: ¡No!
1: Me quedo con los shorts de Cantiuca. Bueno, 2:37. Hacemos la primera pausa. Hoy nos quedamos hasta las 5 de la mañana.

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2:30 p.m. El ministro de la Producción, Juan Carlos Requejo, plantea solicitar al Congreso la delegación de facultades para impulsar la creación y desarrollo de parques industriales en el país. La Embajada de China en Perú resaltó que por 12 años consecutivos se ha mantenido como el mayor socio comercial del Perú. Además, destacó que el país es el tercer mayor exportador de América Latina hacia el gigante asiático. En entrevista para Exitosa, el especialista en neuroeducación Hernán Ocampo señaló que un problema educativo en el país y en la región es que los profesores creen que la enseñanza se debe impartir igual a todos los alumnos. Además, indicó que falta una variedad de metodología que sirvan para que cada estudiante aprenda de manera distinta. En el ámbito internacional, la Corte Suprema de Estados Unidos rechazó la petición de Missouri para mantener en las elecciones legislativas de noviembre un nuevo mapa de distritos respaldado por el presidente Donald Trump y diseñado para favorecer a los republicanos. 2:31 p.m. Tú estás en Exitosa en Lima 95.5 de la FM. 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

0: 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Muy buenos días a todo nuestro equipo de Chucero, de Exitosa, a la gente que se está sumando a la sintonía. Hoy nos quedamos hasta el amanecer, hasta las 5 de la mañana. Hola, Cesarín González 233, a esta hora Roxana Gutiérrez. Y esta bonita canción, exitosa. Carnavalitos ayacuchanos, qué lindos son tus ojos. Hola, Machi, buenos días.
1: Hola, hola, hola, hola Perú, buenos días. A 2 de la mañana con 33 minutos 30 segundos estamos iniciando juntos hoy el jueves. No, perdón, el miércoles. Miércoles, que toca hacer algo el jueves. Tengo otra actividad temprano. Me fui a dormir temprano, como siempre. Me resulta. Yo tengo una actividad el jueves, estaba pensando en eso. Miércoles 9 del 26. Nos están escribiendo, me dice Emperatriz Equipa, me dice que el tema de la educación es un tema que debe de ver el Estado, que está muy complicado, pero ella le echa la culpa a los maestros. Y también he leído por el otro comentario de Abraham. Yo creo que los maestros son parte del problema, pero hoy el problema de que tengamos un sistema de educación como lo estamos definiendo, Jack, alicaído, empobrecido por las diversas avatares de la misma educación, nutrición, situación geográfica, la misma tecnología, o sea, ¿estamos preparados para eso? Pone al maestro, creo que en el segundo plano. Es el Estado peruano el que debe de asumir esto.
0: Ahora, es verdad, es parte. Si vemos todos los factores que puedan influir para este deterioro, para el retroceso, para no comprender lo que se lee, para no saber matemática, para retroceder cuando en la prueba PISA anterior estábamos avanzando, son distintos factores que hay que ir viéndolo y no responsabilizar a solo uno. Ahora, los maestros sí tendrían que ver también cuán capacitados, cómo están ellos acorde a la realidad, porque el mundo es cambiante, las cosas van evolucionando y hay nuevas cosas, nuevas materias que hay que ir aprendiendo y no podemos quedarnos en antaño. Entonces los maestros están en la obligación de esa capacitación, exitosa, en la actualización, ¿no? Pero tiene que ver, sí, como por allí algún experto exponía, el tema de nutrición, la misma virtualidad, la tecnología que está influyendo también en eso, que de pronto vuelve ocioso al estudiante conformista y que empieza a creer todo lo que vaya a encontrar en las redes sociales. Oye, que ya con una simple pregunta ya te da la respuesta, ¿no?
1: Llámanos por favor, 940-800-800, le dan like al tema. Jorge Escobar, Alma Terrosa, dice que deberíamos hacer un espacio de educación. Ya hay uno, oye, ¿verdad? Todos los sábados, escuela abierta, programa patrocinado por la rama. También para Teresa Neis Pita y para Edison Cangalaya, dime.
2: Te paso el pancito.
1: Ay, ¿quién sirve? Dame el melá. Oye, he sido productor de ese programa, hombre. Por eso.
3: Aló, por favor, ¿te me puede escuchar?
0: Sí, señor, hola, buenos días.
3: Diga. Están hablando sobre educación de los alumnos y el profesor, esto sí, y otro.
0: Sí, sí. En sí, hablando
3: yo
0: sobre...
3: Yo quisiera demostrar cómo es.
1: Pero díganos su nombre para que demuestre, primaria. Por favor, caballero, honorable.
3: Yo he enseñado, escúcheme, yo he enseñado profe. Primaria, secundaria, inclusive... institutos superiores también.
4: Un enorme abrazo.
3: Pero yo le voy a decir, no es igual que los que estudian, los alumnos de primaria en el campo. Yo le voy a decir solamente una vez para no quitarle mucho tiempo.
1: Si no nos quita.
3: Y si se puede, le puedo decir más. Mire,
1: no.
3: Yo soy profesor y he trabajado en el campo. Los

0: cuando van y uno le exige, le critican al profesor, y no es así. Los alumnos, en la madrugada, los chiquitos en primaria, le digo, hijito, ¿qué tiene sueño? Sí, profesor, me levantaba a las 3 de la mañana a ver mis ovejas.
1: Es que, profe, es una realidad en el campo, ¿no? Estamos hablando en general y sí hay que incluir ese, esa parte.
2: Claro, y él nos explicaba de esa realidad del campo, ¿no? O sea, donde de pronto ese trabajo temprano a la que está obligado el pequeño le quita el tiempo necesario que hay que dedicarle a las horas de...
1: Profesor, ¿nos puede decir su nombre?
0: Mire, escúcheme primero.
1: Ya, ya, profe.
0: Entonces, cuando lo veía dormir, le decía, hijo, le preguntaba, porque el mayor tiempo de los alumnos lo pasa con el profesor.
1: Sí, no, pues, el profe es el otro papá.
0: Ya, oh, hijito.
1: ¿Qué, profe?
0: Porque déjeme dormir un ratito.
1: Ya, pues, profe, y déjeme después dormir un ratito,
0: ya me explica. Y no vamos a darle la clase a uno por uno. La clase es
1: tiene
0: para
1: usted 30, razón.
0: 40 alumnos.
1: Profe, lo tenemos que dejar remate en 10 segundos si no me ha dicho su nombre. Le vamos a cobrar por hablar, dígame. Profe, dígame.
0: Trata.
1: ¿Ya?
0: Hijo, los rodeaba a ellos en primaria.
1: Sí. Y yo me imagino, profe.
0: Y de esa manera he ganado mucha experiencia.
1: Y muchos hijos también, seguramente, profe. ¿De dónde nos llama, profesor? ¿De dónde nos llama?
0: De Cajamarca, señor.
1: De Cajamarca. Gracias. Tenía que ser estudio cajamarqués, pero no me ha hecho su nombre. No me ha hecho. No, pero es
0: Luis, muy cierto. Luis.
1: Al don Luis. Gracias, don Luis. Gracias, don Luis. Es muy cierto lo que ha dicho el profesor y es una realidad cruela. Yo he visitado, y tú también debes haber visto, Jack, esos lugares que son una casa donde viven los chicos porque no pueden moverse. Yo he visto eso en Cajamarca, en el Cusco, en Huancavelica, donde hay chicos pues de 14, niños de 13, de 8, 7, y comparten solamente dos aulas, ¿ah? Y hay dos profesoras o dos profesores y tienen que hacer primaria, secundaria, el intermedio, en fin. Ese profesor obviamente va a terminar medio loco, ¿no?
2: Es verdad, ¿no? Donde juntan, fusionan. Sí. Fusionan.
1: Sí, nombre, ¿no?
2: O sea, no solamente secciones, sino grados.
1: Sí, pero...
2: Grados, donde se tiene que a la vez estar enseñando en el mismo tiempo a los de primero y segundo grado y así.
1: Hasta uno de primero y secundario.
3: ¡Aló, buenos días!
2: Oye, aló, Machi,
1: buenos.
2: Cállate, pues.
1: Aló. Oye, Mar, cállate. Aló, buenos días.
4: Soy Agustina.
2: Hola,
1: Agustina. De España, ¿cómo está, doña Agustina?
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4: Bien, gracias a Dios, bien, gracias a Dios, extrañando mi país, como siempre, pero me da pena que ahora la educación haya cambiado tanto. Yo le voy a hablar, no le voy a hablar de mi época, porque su mamá ha sido de mi época casi, pero le voy a hablar la educación que tuvieron mis hijas. Ya. Depende de la casa, darles lectura. En los años 80 había cambiado, pero por ejemplo, mis hijas han estudiado en colegios, lo que se decía fiscales, estatales. Entonces, todo depende del inicial, han ido al jardín y una cumplí años en junio, la otra en agosto, la otra en septiembre. Y como habían hecho jardín, yo las he matriculado y han terminado temprano su educación. Todo depende de los padres, que también tienen que interesarse, ir a ver qué cómo van y enseñarles a leer, ayudarlos en la casa. Todo depende de la educación y la alimentación, que coman mucho pescado nuestros pequeños, que coman mucho pescado,
1: claro.
4: Eso es lo importante para el cerebro.
1: Eso es lo fundamental.
4: Así.
1: Pero ya en el colegio, sí. El proceso incluye una política que genera el Estado, ¿no? Porque el problema es complejo, doña Agustina. En casa, pues, usted ha tratado de que sus hijas tengan una formación impecable. Por eso, los chicos se forman entre la casa y el colegio, más en la casa, y se educan o van adquiriendo información intelectual en el colegio, y depende de cómo uno lo vaya formateando, ¿no?
2: Ahora, el acompañamiento del padre, sí, es verdad, ¿no? El padre debería de estar en todo momento.

0: allí, viendo cómo
1: Sinosa
0: va, o avanzando.
2: Y hacer leer, ¿no? No, doña
0: ¿cuál
2: Agustina?
0: Es el problema que tiene su hijo para poder reforzar, ¿no? Que sí, a veces, bueno, se matricula y ya está, y solo a fin de año va a recibir la libreta de notas y ahí a resondrar, ¿no? ¿Por qué? Pero nunca hubo acompañamiento.
2: Oye, Mec dice que le gusta este tema. Zeus también. Beto Alonso discrepa, pero no te voy a pedirle, no tengo tiempo. Bernardino Alfonso, ya la lié Emperatriz, ¿no? A José Jorge Escobar, a la doctora Flor de María
1: ¡exitosa!
2: Robles, dice que está muy bien. Alma Terrosa, Gonzalo Ayala, Susana Zeta, Pistolex, wow, y Milka Bolívar. Gracias por estar allí con el tema. Pero si puedes, escríbenos. Está bien, estoy de acuerdo, como han estado haciendo algunas personas. Ajá. Queremos consensuar con ustedes. Tenemos que generar corriente de opinión, ¿no?
0: A ver, comentarios por aquí. Andrés Franco, mira, recién estoy abriendo mi Messenger. Hola, Jackie Marcial. El problema es la metodología. Algunos están desfasados. Sí, sí, es parte de... Es uno de los factores. No podemos seguir aprendiendo con el pape pipa pu. Hay métodos nuevos y mejores. Y el CEL no es un profesor. Daniel Salazar Torres. Hola, Jack. Ahora todo ve Marcial. Es el nuevo sabelón. Todo lo sabe, todo ha visto. ¿Qué más habrá visto?
2: ¿Quién hace eso?
0: Daniel Salazar.
2: Oye, pero, ya te hablé. Daniel, tengo más de 35 años de periodista, he sido reportero toda mi vida, he conocido el Perú. Esos temas de educación los he hecho varios, mira, los he hecho en Huancavelica, en el Cusco me quedé una semana, porque tenía un programa que se llamaba Trato Hecho, y fui a ver cómo funcionaban las ONGs, criticando a las ONGs, ¿no? O sea, no me digas pues tonterías, ¿ya, Daniel?
0: Pietro Zambrano, buenos días, Jackie Marcial. A Marcial le gusta el short. De quien maneja bicicleta los sábados. ¿Quién tiene programa los sábados? Tito Alvites.
2: Tito, ¿no? Oye, Tito tiene un programa muy interesante los sábados de transporte, ¿ah?
0: Tito tiene su short también.
2: Sí, ¿también tiene su short, Tito? Claro. Ah, yo pensé que me decías que tenía programa los sábados. Sí, tiene.
0: También.
2: Ah, no le he visto con su short.
0: Están llamando profes, que llame el profesor Castillo y nos diga si el pollo estaba vivo.
2: Ah, oye, te manda saludos Lucho Pozo y dice dónde consigue la melaza. Igual María Teresa Inés Pita, que ha sido una gran productora, mujer comprometida con la policía, está de acuerdo con el tema. Debemos de hablar de estas cosas. ¡Aló! ¡Buenos días! Hola, llamada 6, dígame. ¿Con quién hablo?
3: Con Wilfredo de acá, de San Martín de Porres.
2: Ah, Wilfredo, ¿cómo está, don Wilfredo? Díganos.
0: Parece a Roy Brando.
2: Ah. Sí, su papá es.
3: Sí, sobre el puesto que ha llegado el Perú, estando en las últimas, ya no es novedad, porque al Perú solamente le ganamos al Chi.
2: Pues ese fren hay que cambiarlo.
3: En educación.
0: No.
3: Y es que yo un programa ya generado, tiene diversos factores. En primer lugar es la alimentación. Hay un porcentaje grande que en el Perú hay una anemia desde que nace el niño
1: exitosa
3: hasta que llega en toda la edad escolar, más o menos viene la edad de anemia.
2: ¿Ya?
3: Y al tener anemia el niño,
2: la primera novia,
3: su deficiencia coeficiente intelectual va a ser bajo, pues.
2: Pero ¿Usted qué intuye? ¿Es culpa de los profesores? ¿Es culpa de la tecnología o del Estado que hayamos bajado en educación?
3: Es el Estado, pues, que no tiene preocupación para...
2: ¿El Estado?
3: Claro. Hoy en día tenemos... Y aparte también, pues... El currículum se ha retirado por cosas que le elevan el espíritu a la persona, el querer a su patria, el amar a su símbolo patrio, a su fuerza armada.
2: Claro.
3: Educación cívica también que lo han retirado.
2: También.
3: Entonces esto está haciendo un daño. ¿Cómo voy a estudiar diversas asignaturas y materias?
2: Tiene usted razón,
3: que
2: don Wilfredo.
3: No hay amor a
2: don
3: nadie.
2: Wilfredo, remate, por favor, en 10 segundos para darle oportunidad a otros oyentes. Usted me decía que se han quitado algunas asignaturas importantes. Remate.
3: Ya, es necesario pues, la participación global por parte del Estado y que se revierta pues, este tipo de mala educación que se le está brindando a la mayor parte de los niños.
2: Don Wilfredo, muchísimas gracias. Lo escucho con un poco de dificultad, pero igual hemos entendido. Gracias por llamarnos. ¡Aló, buenos días!
1: ¿Aló?
2: ¿Con quién tenemos el gusto?
1: ¿Aló? Sí, soy Edgar, llamo de Nápoles, Italia.
2: Edgar, dinos, de Nápoles.
1: Sí, bueno, con respecto a la educación, bueno, ya sabemos que en los colegios estatales están totalmente mal. Hasta incluso ya que cuando salió del colegio tuvo que ver esta academia. Uh-huh. Y creo que pasa eso en todos los colegios estatales.
2: ¿Tú aquí en Lima en qué colegio estudiaste?
1: Yo estudié gran parte en colegio privado. Uy, mi último año fue en un colegio estatal. Y
2: la diferencia.
1: La enseñanza era pésima.
2: Dime,
1: pero yo pienso que el Estado debe enfocarse en la lectura. En todo te sirve la lectura, hasta en las matemáticas. Uh-huh. Para saber un tema, primero debes hacer la teoría. Leer. Sí. Incluso hasta para redactar, lees un libro, ves cómo el libro está redactado y eso te ayuda mucho.
2: Sí, pues.
1: Pero el Estado no interviene en la lectura.
2: Ajá, tienes toda la razón. Dime, mi querido Edgar, ¿y en Nápoles a qué te dedicas?
1: Yo trabajo en una empresa de almacén.
2: ¿Almacén?
1: Yo trabajo y me va bien.
2: ¿Cuántos años tienes ya en Italia?
1: Pero quiero hacerle una pregunta.
2: Ah, sí. Dime, ¿cuántos años tienes en Italia? Y luego vamos a tu pregunta.
1: Exitosa. No, yo tengo ya como 4 o 5 años por ahí.
2: Ah, estás recién.
1: Me fui ya finalizando el COVID.
2: Bien, bien. Pregúntanos, por favor. Sí, pregúntanos.
1: Usted que es hijo de una profesora de la vieja escuela, lo digo con respeto, no me malditas.
2: No, sí.
1: Quería saber por qué, ahora los profesores no son tan estrictos, porque antes, todos los profesores, un alumno se portaba mal, te tiraban la mano. Mm. O te llamaba fuerte la atención.
2: Bueno, oye.
1: Y ahora los alumnos ya.
2: Sí, es que.
1: Como que. Ya no sobrepasan.
2: Nos hemos liberado. Los tiempos han cambiado. Mi mamá. Era mamá de sus alumnos. Sus alumnos venían hasta grande. Yo a mi mamá la ayudaba a pasar las notas. Yo era un chico muy atento. Mi madre era muy estricta. Muy estricta. Tenías que sacarte 20. Yo me sacaba 10 siempre. Imagínate cómo me exigía mi vieja. Y lo que yo veo hoy es que los alumnos han cambiado, van más a la palomillada, al relajo, y hay elementos. Antes el elemento del relajo era el recreo, hoy es el teléfono celular. Prosigue, mi querido, o remata, Edgar.
1: Sí, debería ser más estricto todos los colegios estatales. El año pasado que yo estuve en Perú, yo vivo cerca de unos colegios estatales y veo a las chicas y la verdad es que yo me quedo sorprendido que chicas salgan así con sus buses y con ese el bus de su interior. Sí. Cualquier depravado puede agarrarle.
2: Ajá.
1: Y eso pienso que no hay ni siquiera control. Y salen maquilladas. Yo tengo 27 años y en el tiempo que yo estaba en mi colegio, no saqué. Cuando yo me hacía que hacer mi cabello, me cortaban a mí.
2: Sí, pues hoy hay más violencia juntamente con esa libertad. Oye, Edgar, te tengo que dejar, querido Edgar. Llámanos más seguido, por favor, para conversar, ver qué estás haciendo, conectarnos. Ustedes, los que están afuera, extrañan la patria y nosotros extrañamos a los que se han ido. Un abrazo para ti. Ya está la conexión regional, Randy. Por favor, adelante.
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2: Nos vamos hasta Piura en Sullana. 104.1 en Piura, un ataque armado ha dejado a una pareja de extranjeros mal heridas. Nos conectamos con Cintia García. Cintia, querida, cuéntame.
5: Información en vivo desde Piura. Un nuevo hecho de violencia se registra en la provincia de Sullana. Esta vez una pareja de ciudadanos extranjeros fue víctima de un ataque armado registrado en la urbanización Santa Rosa, entre las calles San Hilarión y Santa Úrsula. De acuerdo con información preliminar y testimonios de vecinos, se habrían escuchado más de 6 disparos. Producto del ataque, el varón habría resultado herido a la altura del abdomen, mientras que la mujer habría recibido un impacto de bala en una de sus piernas. Ambos han sido trasladados de emergencia hasta el Hospital de Apoyo 2 de Sullana para recibir atención médica. Hasta el momento sus identidades no han sido confirmadas, pues en el lugar del ataque quedaron varios casquillos de bala, evidencia que viene siendo recogida como parte de las diligencias policiales. Un detalle que ha llamado la atención es la intervención de un efectivo policial que se desplazaba en motocicleta y habría advertido el hecho. Según información, el agente inició la persecución de los presuntos responsables y logró intervenirlos a la altura del canal Vía en el puente conocido como Cola de Alacrán. Mientras tanto, agentes de la Policía Nacional pertenecientes a la Unidad de Criminalística y a la Comisaría de Sullana llegaron hasta la escena para realizar las diligencias correspondientes. 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
0: Gracias, Cintia. Nos vamos hasta Iquitos 92.5. Una mujer fue captada por las cámaras de videovigilancia sustrayendo un rollo de plástico valorizado en 500 soles de un establecimiento ubicado en la calle Yabarí. El hecho ocurrió a las 10 de la mañana. En las imágenes de seguridad se observa a un sujeto, quien sería acompañante de la ladrona, retirando el material del local comercial. La propietaria del negocio entregó el material audiovisual a las autoridades para que se logre identificar a la pareja de rateros. Asimismo, pidió la colaboración de la ciudadanía para dar con el paradero de los delincuentes.
2: Seguimos en Iquitos. Tremendo incendio ha destruido una casa y ha dejado a la familia en nada. Vamos con Omar Ríos. Omar, cuéntanos.
6: Información en vivo desde Iquitos. Una familia quedó en la calle tras un dantesco incendio registrado en el asentamiento humano Santa María del Amazonas del distrito de Punchana. Leti López, su esposo, y sus 5 hijos, además de un adulto mayor, perdieron su vivienda y todas sus pertenencias. La familia había salido a comprar alimentos para la cena y al regresar encontraron su casa completamente envuelta en llamas. Hasta el momento se desconoce la causa del siniestro. Los damnificados solicitan el apoyo a las autoridades para reconstruir su vivienda y adquirir útiles escolares y uniformes para que los menores puedan continuar asistiendo a clases. Informó Omar Ríos para Exitosa, la voz de los que no tienen voz, en Iquitos 92.5.
2: Omar, vamos ya.
0: Muy bien, seguimos. Esta vez nos vamos a Tumbes. La fiscalía intervino la sede del gobierno regional en el marco de las investigaciones que se le sigue a la gobernadora encargada Belina del Rosario Palacios y al consejero delegado Diego Alemán Ramírez por una denuncia de usurpación de funciones. La acusación está relacionada a las acciones legales del abogado Miguel Galagarza Terán, defensa legal del gobernador regional de Tumbes, para que su patrocinado retome las riendas del gobierno regional. Vamos a escuchar al abogado Miguel Galagarza.
7: Que no solamente hoy día hemos sido notificados, acá está el documento oficial del Jurado Nacional de Elecciones, en el cual ustedes pueden verificar que se deja constancia que el gobernador habilitado es el señor Segismundo Cruz de Sordinola, y asimismo también la copia certificada de su credencial, que está válida hasta el 2026. ¿Qué es lo que ha pasado? No se ha podido solicitar las credenciales, pero ya le puso en conocimiento el fiscal a las personas que se encuentran inmersas en esta investigación.
2: Bueno, lo cierto es que Segismundo Cruces ha sido echado del gobierno regional por robo, por meter la uña, y él quiere volver. Han suspendido, no sé por qué está libre, y él quiere volver a la mala y sacar a la gobernadora que está allí, que volver a escribir esto, ¿ya? Ok, vámonos a Tumbes, 89.7. En Tumbes se ha registrado el pico más alto de 37 grados por el fenómeno del Niño. Senami emitió un aviso a nivel rojo debido a esta extrema temperatura durante la noche. Raquel Loaiz, especialista del Senami, ha informado que el pico más elevado en la costa norte se ha registrado en Tumbes con más de 37 grados. Escuchemos a Raquel Loaiz, por favor.
8: ¿Por qué rojo? Por ejemplo, en esa vamos a ver de una estación que se llama Rica Playa, la temperatura ha llegado a 37.4 el 14 de agosto de este año, ¿no? Superó el récord del 84 que llegó a 35.6.
9: Ha sido el pico más alto, digamos.
8: Superando en una anomalía de 9 grados sobre encima de su normal. Exacto. Por ejemplo, acá vamos a hablar de la estación de Campo de Marte, Jesús María, que es la estación del Cenami. Hemos tenido en agosto un récord de 28 grados. Fue el 22 de agosto. Superando al del año 39, que fue de 27.1.
9: En ese año también hubo un niño extremo.
8: También hubo un niño.
2: Bueno, vámonos. Acá también hace calor, Mar Anthony. Por favor, puedes poner un poco más de aire o traer a los morochos esos que echan aire.
0: Ajá.
2: ¿No? ¿Puedes traerlos o no? Porque él ha pedido morocho con choro.
0: Lo has pedido. Bueno,
2: vámonos ya.
0: Hacemos pausa. La segunda, se fue la primera ahora. Mar Anthony. Y volvemos hasta las 5 de la mañana, la voz de los pueblos.
2: ¿Por qué hasta las 5?

0: en Exitosa, 2 de la mañana y 58 minutos. 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

0: traicioneros del Perú y el mundo.
1: Hola también, mis queridos amorosos.
0: Buenos días.
1: Buenas noches, buenas madrugadas.
0: Bienvenidos, bienvenidos a La Voz de los Pueblos a través de Radio Exitosa Perú. Bienvenidos.

iniciando juntos como siempre el día. Hoy empezamos el miércoles 9 del mes 9 del año 26. ¡Bienvenidos! Para celebrar la gloria del Perú, hemos invitado, gracias al señor César González.

0: esta canción?
1: Está bonita la canción.
0: Te la dejo, te la dejo. Ahora, eso sí me preocupa, ¿no? Por la vara que tengo y a veces...
2: ¡No!
0: La misma.
2: ¡Qué mal criado es este, ¿eh? Ay, no, dígame, ¿qué vara tiene usted?
1: ¿Quiere verla?
2: No, que quiera verla, mira. Por favor, anota eso para acusarlo ante el Código de Ética del Colegio de Periodistas y también el Código de los Derechos Humanos.
1: Para castigar. 3 y 4 en todo el Perú. Marcial Antonio de la Cruz Esparza, Girao y Conchetoro. No, hola, buenos días.
2: ¿Quiere verla? Hay malcriado, es este, ¿no? ¿Qué le hacemos?
1: Para Antonio.
2: Ah, ya, no.
1: No, estoy hablando de...
2: Ah, quieres un morocho.
1: De la vara que tengo acá en Exitosa, ¿no? Ah, para poder estar acá. Hola, Cesarín González. ¿Cómo te va? Buenos días, Cesarín. A la señorita Live Cristóbal.
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1: Al señor Pepe Poicón, al señor Rodrigo y a...
2: Ahí está, Rodrigo.
1: Y a Dharma, ¿no? El equipo lechucero de Exitosa. Todos nos quedamos hasta las 5 de la mañana, Cesarín. No ponga en telejuicio, Cesareo, por favor.
2: Uy, uy, uy, uy, uy, uy.
1: 3 y 5 en todo el país. Cesarín es bravo de bravos. Frío de fríos. 3 y 5, buenos días a los peruanos. ¿Quiénes están en el exterior? Participando, escribiendo. A ver, rapidito antes que ingrese Randy, porque Randy luego nos quita espacio. Saludos a José Luis Villacorta, Iván Núñez Ríos, Marlene Quispe, Yas Palomino, Reyes Edgarra López y Daniel Salazar Torres, que te manda saludos. Es una broma, Marcial, yo sé que tú eres un dinosaurio en el periodismo.
2: Sí, pues sí, Daniel, gracias.
1: Bueno.
2: No, oye, pero te quería hacer una pregunta, ya sí. Se me fue. ¿Por qué lo has saludado así a Rodrigo? ¿Qué te ha hecho Rodrigo?
1: ¿Cómo así? No, ahora yo me llevo bastante bien con Rodrigo.
2: Ya. Pero él acá rato dice, faltan tres, dice.
1: Ah, no.
2: ¿Por qué haces así? No, ¿a quién? ¿A él o yo? ¿Ah? ¿Los dos?
1: ¿Amar?
2: ¿Amar? No, los dos. Ya, ahorita voy a ir a sacar la...
1: Es contigo, marca, no sea.
2: No, dicho, ya, faltan tres.
1: No, yo vi cuando tú le dijiste a él a mí, dijo...
2: No, así hecho. ¿Cómo hecho? Así hecho usted, ¿no es cierto?
1: ¿Cómo se llama tu amigo con derecho, Rodrigo? ¿Cómo se llama su amigo con derecho, macho?
2: Oye, Rodrigo, tu pata, ¿cómo se llama para volverlo a saludar? Imeldo, ¿no?
1: Olmedo. Isaías.
2: Ah, también corre con los tres, ¿no? Estos
3: son... ¡Exitosa!
1: Isaías, el amigo con derecho del gran Rodrigo.
2: Un saludo para Isaías, que está en Chile. Todo esto es una broma, querido Isaías. No te preocupes. Manda algo de Santiago, por favor.
1: Bueno.
2: Por favor, que me dé su queque Johan. Oye, ¿qué es eso? Oye, César, te vamos a censurar, ¿ah?
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2: ¿Cómo que te dé tu queque Johan? Por este bebé, caramba.
1: Johan Gabriel, ¿no?
2: Johan Gabriel.
1: Bueno, acá hay varios Gabriels.
2: Johan Gabriel. ¿Qué te hace? Me fue lo que te iba a comentar. Ya, pues vamos.
1: Bueno, yo ya saludé. Vamos, Marcial, ya lo veo a Randy ahí parado.
2: Ya.
1: Parado sin cola. Ya. Marcial Antonio de la Cruz, Esparza, Girao y Conchetoro Rubio. Dinos qué es lo que preocupa hoy en La Voz de los Pueblos.
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2: El Perú se va a incorporar al escudo de América y con esto va a dar un giro estratégico entre la guerra que hay o la pelea, discusión, como usted quiera llamarlo, entre China y los Estados Unidos. El Perú tiene que estar del lado donde se defiendan y protejan nuestros intereses. No somos el patio trasero de los Estados Unidos, por si acaso. ¿Ah? El Perú ya ha dado un paso, Marco Rubio ya está en el Perú y la incorporación oficial va a ser en pocas horas. Los peruanos tenemos que definirnos de qué lado estamos hoy, en el año 2026. Y muchos de nosotros, así hay algún sesgo ideológico por allí, estamos cerca de las políticas de libertad para el trabajo, para el pensamiento, para el desarrollo social y económico, así que hay que definir. El otro lado... Porque hay gente que dice cómo hemos roto relaciones con Irán. Acá lo comentamos el domingo, creo, tangencialmente, que parecía poco apresurado, pero es parte de esto. Irán, sepa usted y lo contamos, financia desde hace más de 30, 40 años a los tres grupos terroristas en el mundo, en el Medio Oriente. Grupos como el Hezbollah, que tiene vínculos con grupos, o por lo menos lo ha tenido, en los 80 y en los 90 acá. Y ellos... tienen relación con muchos de los grupos de narcotráfico que han generado bandas con colombianos, venezolanos y otros más, y también peruanos y ecuatorianos. Entonces, este escudo lo que trata es de ser un frente contra el crimen organizado y contra obviamente, la ocupación que hace la China de esta parte del hemisferio. Siempre hemos estado de uno de los lados. Hoy nos toca estar seguramente de este, y el tema va para masa. Se va a debatir cuestiones ideológicas, políticas, circunstanciales, temas pasajeros, porque siempre los hay. Pero acá lo fundamental es eso. Tenemos que agruparnos para vencer al crimen organizado, a las 5 economías ilegales que hay en el Perú, por eso que hay 2 millones de extranjeros viviendo acá, y tenemos que hacerle frente al narcotráfico, que ya se ha quitado los pies de la calle, están operando otros, las bandas de Europa, las bandas mexicanas y colombianas son las que se encargan de sacar la droga. Los capos peruanos producen y venden, y se han escondido en sus búnkeres, en sus huecos, así que hay que llegar a ellos, y con ellos la corrupción de militares, de policías, de políticos y de autoridades. Entonces usted tiene que sopesar, el escudo de América es ese frente, por eso que digo que es un giro estratégico dentro o en medio de la guerra o de la pelea, discusión, como usted quiera ponerlo, entre la China y Estados Unidos. Y si usted me dice de qué lado estoy yo no estoy con los chinos, lamentablemente.
1: Marco Rubio, el secretario de Estado de Estados Unidos, llega al Perú y en su llegada previa ha anunciado la incorporación de nuestro país al escudo de las Américas. ¿Para qué? Para poder combatir el crimen organizado, el narcotráfico, que me parece bien, que me parece correcto, que estemos preocupados y que se pueda trabajar en conjunto para hacerle frente a estas problemáticas. De inmediato China respondió. China dice que la cooperación que ellos tienen como país en esa relación, por ejemplo, con nosotros, a diferencia de Estados Unidos, no responde a cálculos geopolíticos. Y le ha dicho así contundentemente a Estados Unidos: Latinoamérica no es el patio trasero de nadie. Ahora empieza la tensión geopolítica y en medio está el Perú. Claro, pues, a ambos países les interesa. Somos la atracción. Tanto así que se están peleando por el Perú. Ahora, que brinde su apoyo a Estados Unidos, bacán. Yo estoy de acuerdo, pero eso no debe delimitar nuestras relaciones comerciales con nadie. Que Estados Unidos nos incorpore al escudo de las Américas, que Estados Unidos quiera trabajar para acabar con el crimen organizado, no solamente con el Perú, otros países más de Latinoamérica, y que eso pueda afectar su país y por eso es su preocupación, bien. Pero eso no debe de poner condiciones. Trabajas conmigo, pero deja tus relaciones comerciales con China, porque no se llevan bien ambas potencias mundiales. Nosotros, como país soberano, tenemos que hacernos respetar. Y si tenemos el apoyo de Estados Unidos, tenemos el apoyo de China, hay que tenerlo de todos, pero el Perú no debe de someterse a los intereses, que es obvio que Estados Unidos va a intentar alinear, y quizá ya lo está haciendo y estamos cediendo, alinear a sus intereses. No por algo ha sido la participación de Bernie Navarro, por ejemplo, en esta presión que se hizo para la compra de los aviones. Ustedes recordarán, Bernie Navarro se molestó y apresuró aquello. Ahora, sobre romper relaciones con Irán, que si bien puede ser lo correcto, sin embargo, es claro que esto es quizá para congraciarse, para quedar bien con los Estados Unidos, porque ¿cuál era la necesidad en este momento de hacer esa ruptura de relaciones con Irán? ¿Qué relaciones tenemos con Irán? Claro, pues si no hay relaciones, entonces da lo mismo que se rompa. Pero esto es una respuesta clara para decirle a Estados Unidos: estoy contigo, señor Trump, estoy con ustedes. Con todo lo que digan, señor, estoy con ustedes. Es una demostración para quedar bien con los Estados Unidos, ¿no? Ahora, Carlos Spa va a tener que hacer acá un manejo de su expertise diplomática. Pero siempre sin agachar la cabeza, señor Spa. O sea, a nosotros nos conviene mantener esas buenas relaciones con China, con Estados Unidos y con los países potencias del mundo. Pero ello no debe de implicar la pérdida de nuestra soberanía. Vamos a ver la capacidad que tiene SPA para, sin agachar la cabeza, seguir manteniendo relaciones con todo el mundo.
2: Vamos con ese tema, si es que no tenemos alguna declaración. Anda apuntando, por favor, 940-800-800. Queremos saber cuál es la corriente de opinión, qué piensan ustedes. Vamos a escuchar a la senadora Patricia Utirregui, que ayer en el Congreso dijo: ¿por qué hemos roto relación con los terrucos de Irán? A ver, escúchalo.
5: Un embajador de carrera jamás rompería relaciones con un país así de repente. La ruptura de relaciones diplomáticas es la última instancia, el último paso luego de negociaciones. ¿Qué estamos ganando nosotros en la ruptura de relaciones con Irán? Nosotros tenemos efectivamente 150 conciudadanos, que no sé cuál será su situación, que están en Irán, son 150. Tengamos mucho cuidado con lo que estamos haciendo. Nosotros no podemos alinearnos con Estados Unidos y estar a la cola de Estados Unidos. Hay una guerra comercial en el mundo entre China y Estados Unidos, nosotros estamos en el medio. Nosotros no podemos tomar partido, señor presidente. Es muy perjudicial, no es aconsejable hacer esto.
2: Creo que la congresista, la senadora Iturregui, profesora de la Católica, si no estoy mal, ella olvida que en Irán asesinan a los cristianos. Hay elementos de juicio para decir lo que usted está diciendo. Tiene razón, como lo hicimos acá, dijimos el domingo, ¿no? Parece un exceso. Bueno, por algo será, era por esto, porque es la primera prenda que Perú le da, ¿no? Pero defender a Irán, por favor, señora Iturregui. Hay que saber comer pescado, se va a atorar usted.
1: Ahora, sin hacer defensa de Irán, y para mí el que se haya roto relaciones da lo mismo, porque ni beneficia ni afecta, ni beneficia ni afecta. Pero para mí esto es claro, que responde a quedar bien con los Estados Unidos. Mira, gringo, mira, Estados Unidos, estoy rompiendo relaciones con Irán, ¿no? Mire, estoy a tu disposición. A eso respondo, porque ni beneficia ni afecta. Ahora, si hay que romper relaciones con los malos, bien, pues no. Pero antes no se hizo. Pero esto es una clara evidencia para congraciarse con los Estados Unidos. Explicó las razones del por qué se rompió relaciones diplomáticas con Irán el canciller Carlos
3: Espinosa.
6: Decidimos romper relaciones con Irán porque es un país, en primer lugar, donde no existe la democracia, donde no existe ningún tipo de libertades. No existe la libertad religiosa, no existe la libertad de opinión, no existe la libertad de información. Además, es un país que atenta contra la libertad de comercio, que comete actos de piratería en el Estrecho de Hormuz. Esas fueron las razones por las cuales nosotros tomamos la decisión soberana, sin consultarle a nadie, sin coordinar con nadie, sin que nos lo solicitara nadie. Tomamos la decisión soberana, porque fue un acto unilateral, porque así como el otorgar asilo es un acto soberano y unilateral, así también establecer relaciones diplomáticas, restablecer relaciones diplomáticas, romper relaciones diplomáticas es un acto soberano y unilateral, y en el ejercicio de esa soberanía es que hemos hecho esa actuación.
2: Jack, en el marco jurídico diplomático tiene razón, pero no es que es soberano. O sea, esto es parte de, ¿no? Deberíamos de decir, esto es parte de. Y sí, Irán está perjudicando lo que él ha dicho bonito, ¿no? La libertad de comercio. Está afectando los intereses de los United States porque sus buques no pueden salir con la carga y con el petróleo, y encima los está bombardeando. Entonces, la guerra está declarada. Hace una semana te dije, ¿no? Estamos a puertas de una tercera guerra mundial que puede ser el próximo año. Seguramente en unos meses más Trump va a decir: ya, no voy a tumbarte más, Irán, no me tumben mis buques. Y luego va a comenzar a los 3 meses ya.
1: Quisiera que sea una decisión soberana, pero usted sabe bien, señor Spa, que no es así. Y no es coincidencia, nunca lo ha sido en política, y ahora en medio de esta tensión que existe entre Estados Unidos, China y el problema en Medio Oriente, y la llegada del secretario de Estado de Estados Unidos, que usted haya decidido romper relaciones con Irán, ¿no? Esto es para decirle: estoy de tu lado, estoy contigo, Marco Rubio. Vamos a escuchar a quién más. A Carlos Spa, ¿no? Que sigue explicando
2: lo que eres, ha trabajado.
1: Su trabajo en la embajada de los Estados Unidos y su experiencia que él tiene como diplomático. Escuchemos.
7: Oye, ¿qué me dice?
6: fue cronista parlamentario. Yo tenía la suerte de ser cronista parlamentario y ese fue mi primer trabajo. He trabajado para Naciones Unidas, he trabajado para UNICEF, en tema de la vacunación, la epidemia del cólera, y también he trabajado para la Embajada de Estados Unidos, para la sección de prensa, educación y cultura, encargado de distribuir becas. Miles de peruanos, incluidos compañeros del SUTEP, han viajado a Estados Unidos, a la Universidad de Arizona, a aprender inglés para poder regresar y enseñar el inglés. Ese ha sido mi trabajo en la Embajada de Estados Unidos, ¿no? Promoviendo las becas, los intercambios educativos. Y la verdad, yo lo digo con humildad, no me quiero ufanar de nada, pero me siento muy orgulloso de ese trabajo. Así como todos los trabajos que he hecho como periodista.
2: Muy, muy orgulloso me siento de ese trabajo. ¿Está vivo o está muerto?
7: Ahora, claro, Spar responde a la crítica de Iber Barabí, que le dijo, claro, tú estás tomando todas estas decisiones porque te estás arrodillando frente a los Estados Unidos. ¿No? Claro, porque tú has sido embajador
2: Has sido empleado, le dijo.
7: Entonces, por eso es que tú estás del lado de Estados Unidos. Y explica su trabajo en la embajada de Estados Unidos. Bueno,
2: vamos
7: con su opinión.
2: Por favor, seamos breves, no demos un gran discurso. Dime, ¿estás de acuerdo sí o no? ¿Por qué? ¿O cuál es la interpretación? ¿O qué es lo que percibes? De repente no tienes por qué tener toda la información. 940-800-800. Osvaldo, no sé cuánto le he perdido, me dice, ¿por qué te dice Rubio? Jack Miranda. 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Tienes que decirle por qué. ¡Aló!
7: Hola.
2: Hola.
7: Aló.
2: Que cuando yo hablo del niño, él me dice Levi. Sí. Cuando hablo de seguridad, Astudillo. Cuando hablo del escudo, Rubio.
7: Eso es de acuerdo al tema, ¿no? Ayer hablamos de Astudillo, ¿no? Sí. Y ayer le dije Marcelo Antonio de la Cruz de Esparza, con Chetoro Astudillo.
2: Aló, buenos días.
7: A veces es López Aliaga. A veces es Fujimori Gucci, hoy es
2: ¿y ahora?
7: Rubio.
2: ¿Y ahora? Hola.
7: Ahora eres.
2: Dime, eres. ¿Está vivo?
7: Ahora no es el Rubio, sino el gringo el que está llamando.
2: Juan.
8: Le salto el avión para que ahí está, sargento segundo. ¿Cómo están?
7: El Chombo presenta.
2: O sea, tú eres, estás a un paso de ser un marrín.
8: Dos galones, no. Tengo un montón de galón como Arriola. Miren.
7: ¿Galón de qué? ¿De gasolina? ¿O de petróleo?
8: Miren. Algunos rojos, izquierditos dicen, ¿para qué viene Rubio? Hay que expulsarlo, al embajador que se largue. Hay que ser bien bruto para despreciar al primer país más poderoso del mundo, que es Estados Unidos. Una cosa es tener convenios, lazos comerciales, que está muy bien, pero otra cosa también que te orines al Papa Trump. Acá lo que hay que hacer es, si los americanos quieren, porque ellos están celosos del puerto de Chancay, está pasando lo que yo dije en el año 2022-23 con el señor Manuel. Yo dije, bien, claro, esto va a pasar. Sudamérica va a ser polvorín de China, Rusia y Estados Unidos en acá 100 años. Se van a quitar porque acá está zona virgen, está el agua, está el mar, están los bosques. Los recursos, acá está el oro, el gas, el como sea, uranio, está el cobre. Acá lo han visto. Tú sacas, el gobierno tiene que decir, ¿quieres Puerto Chancay? Págale pues, a los chinos, tenlo tú. Ahora, nos conviene, ¿cómo se llama la tecnología americana para controlar nuestro mar que los chinos están saqueando? También que nos dé armamento, tecnología para controlar el mar peruano. O sea, acá no hay que entregar alma y todo, cuerpo y alma, sino hay que ver de qué manera podemos explotar lo que los americanos están recelosos de los chinos. No nos firman nomás. Para mí, la señora Keiko Fujimori hubiera hecho una consulta popular al Perú. ¿Queremos escudo de las Américas? Estamos con los chinos. Pero lamentablemente la firma puede abajo. Siempre hay chichiñón, no. Acá también tenemos dignidad y tenemos que hacernos respetar. Que nuestras firmas, todas esas cosas, gringo, que no nos impongan los chinos ni los
7: tú
8: los
7: jamás, americanos. Tú jamás te bajas los pantalones, gringo.
8: Sí, sí me bajo el pantalón para otra cosa, ya sea para qué. ¿Lo que dice?
2: Para los gases será. Gracias, gringo. Sargento segundo de la Fuerza Armada, paracaidista y medio marín.
7: A ver, está bien mantener relaciones con los Estados Unidos, nadie rechaza eso. Como dice el gringo, ¿no? Estaríamos locos para poder rechazar, pero eso no debería de significar sometimiento, ¿no? Menos que te bajen los pantalones como el gringo. Pero el gringo se cree que todo lo ve, ¿no? Yo lo vi. Oye, ¿por qué no te dedicas a la evidencia? Ahí está el negocio, gringo.
2: Oye, Gerardo Ibáñez me dice que Marcial, te vendes a los gringos, no me he vendido.
7: Oye, ¿te alquilas?
2: Sí. Oye, yo cuando le dije Marine, yo pensé que ibas a continuar.
7: Ah, ya. No, no.
2: Marconi.
7: Hola, buenos días.
9: Aló, Jack Miranda, buenos días.
7: ¿Qué tal? ¿Con quién hablo?
9: De Tumbes.
7: Ángel.
2: No, no es Ángel.
7: Sí es Ángel.
2: No, no es Ángel.
7: Sí es Ángel.
9: Claro.
2: Ah, Ángel, ¿eres tú? Oye, no te saqué por la voz, ¿ah? Dime, bueno, Ángel, querido.
9: En la primera comentario que hicieron, hay que preguntarle. Ajá. Ojalá que llame tu amiga Maribel, pues, para preguntarle sobre la prueba de matemática. Me dice que es científica.
7: No, ella se sabe todo, no.
9: Lo segundo, los delincuentes están que se pelean por acá por el gobierno regional, pues, como.
2: Sí, pues.
9: No ya. Quiere salir.
2: Ya,
9: no,
2: ya hemos dado cuenta.
9: Claro, no quiere salir la
2: Cruces.
9: Gobernadora regional.
2: Y tampoco la señora están Alvina.
9: En plena
2: Alvina.
9: Campaña, pues. En plena campaña están, pues. Y lo tercero. Y lo tercero de esto, pues, que. Ya hay que devolver favorcitos, pues, de la presidenta, pues, si no, porque es presidenta. Gracias,
2: Marcelo. Oye, gracias.
7: Ángelo.
2: Ángelo. Oye, ¿sabes quién está viniendo al Perú con Rubio?
7: ¿Quién?
2: Adivina.
7: A ver.
2: Bueno, ya Rubio creo que ya está aterrizando. Me acaba de llamar su gente de seguridad. Mira. Ronald Montes, ¿te acuerdas?
7: ¿Qué, el vikingo?
2: El vikingo. ¿Por qué era vikingo?
7: Porque era mitad vicuña y mitad gringo.
2: Vikingo, está viniendo a Lima. A Lima, Perú. Ajá. Así que, vikingo, ya hemos anunciado, tienes que venir con regalos. ¡Aló!
7: Vikingo una vez nos trajo, nos mandó chicharrones, ¿no?
2: Y arroz. Dos veces.
7: Arroz con pato también.
2: Arroz. ¿Cómo?
7: Arroz con pato, machi.
2: Esas cosas no me gustan.
7: ¡Aló, buenos días! ¡Aló, buenos días!
2: Dígame, ¿está ahí?
10: José,
2: el
10: cercado de Lima.
7: El cerronólogo, bienvenido.
10: Mira, viendo acá, pero los heads no tienen. Tanto miedo a Trump, ¿no? No sé por qué.
7: Oye, pero hoy no me salgas con Vladimir Cerrón, por favor, José.
10: Pero tienen hambre a Trump. O sea, mira, nosotros más bien como peruanos debemos aprovechar, ¿no? En vender, hacer convenios, ¿no? De nuestro material prima. Nosotros somos ricos en material prima, entonces aprovechar. Ahora otro, la relación, por decir, los peruanos no deben ser perseguidos, sino cuando están siendo expulsados de Estados Unidos, y a lo contrario, más bien deben quedarse ahí, porque prácticamente los peruanos generan, pues, nuestra economía. ¿Cuándo se van a Estados Unidos y regresan y acá invierten cantidad de dólares a nivel nacional? Entonces todo tiene que ser un convenio, ¿sabes? Pero no también someternos o nos quiten nuestra materia prima, ¿no?
7: ¿Con quién te quedas? Sería. ¿Con quién te quedas? ¿Con Estados Unidos o con China? Elige.
10: Estados Unidos, todo que vengan, aunque China, Estados Unidos, pero también acá el Estado peruano también tiene que haber, gracias a esos ingresos.
7: Te pongo la pregunta de otra forma. ¿Con quién te quedas? ¿Con una gringa o con una china?
10: Mira, puede ser los dos, ¿no? Pero acá dentro de los convenios internacionales debe ser legal, ¿no? Gracias a ellos, mira, tenemos, mira, el libre comercio, libre de compra, ¿no? Porque si lo nacionalizan, sí, bueno, tipo Bolivia, fracasaríamos, ¿no?
7: A ver.
10: Estaríamos prácticamente perdiendo toda nuestra economía.
7: Ajá.
10: Muchísimas gracias.
7: Sí. Sí, sí. Muy bien.
2: Sí.
7: Dosa. Tenemos que hacer pausa, Marcial, pero tengo que contarte.
2: No, me cuentes.
7: 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Suscríbete, hazle clic a la campanita, Marci.
2: Bueno, acá me escriben muchos amigos que son periodistas: Luis Mendoza, Roberto Rodríguez, Luis Ángel Salino, María Falcón, siempre opinas dándome duro, y también Julio César Yavicú, que pedía ayuda, ¿no? Luego vamos a ver ese temita, mi querido amigo. Gracias por darnos like. Si me das like es porque te gusta el tema. Son 3 de la mañana con 28 minutos, no, 27 minutos 56 segundos. Ya está, vámonos ya.

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3:30 de la mañana. El ministro de la Producción, Juan Carlos Requejo, plantea solicitar al Congreso la delegación de facultades para impulsar la creación y desarrollo de parques industriales en el país. La Embajada de China en Perú resaltó que por 12º año consecutivo se ha mantenido como el mayor socio comercial del Perú. Además, destacó que el país es el tercer mayor exportador de América Latina hacia el gigante asiático. En el ámbito internacional, la Corte Suprema de Estados Unidos rechazó la petición de Missouri para mantener en las elecciones legislativas de noviembre un nuevo mapa de distritos respaldado por el presidente Donald Trump y diseñado para favorecer a los republicanos. 3:31 de la mañana. 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

0: A las 3:33 en todo el Perú. Muy buenos días a toda la gente que a esta hora nos acompaña en La Voz de los Pueblos hasta las 5 de la mañana. Buenos días, hola Dharma, ¿cómo estás Dharma? La gran Dharma, qué guapa estás Dharma, permíteme decirte estas bonitas palabras. Dharma, la chorrillana, hoy como siempre está muy guapa. 3:34 en todo el Perú. Saludos al señor Rodrigo, su compañero de al lado. Y para su
1: Dharma, ¿quieres pollito?
0: Para su amigo con derecho, Fox, ¿no? ¿Cómo se llama tu amigo? Poppy. ¿Cómo se llama el amigo? Otto.
2: Otto, no. Isaías.
0: Isaías.
1: Exitosa. Isaías,
0: el amigo con derecho de Rodrigo. Buenos días, Pepe Poicón. Hola, Cesarín González. Ahí está Mar Anthony, que se ha ido al fondo a la derecha. Y para.
2: Ya saqué ese.
0: Lisbeth Cristóbal, muy buenos días, 3:34. Galindo nos acompaña, antología, con Dilio Galindo en la voz. Es la bonita canción que se llama Hoy Me Iré. Marci, buenos días.
3: Hola, hola, hola, hola Perú, buenos días. A 3 de la mañana con 34 minutos, 20 segundos. Bienvenidos, exitosa, bienvenidos a La Voz de los Pueblos. Bienvenidos a la única radio que usted vea. Estamos transmitiendo para Lima y el Callao en radio, anote 95.5 de la frecuencia modulada estéreo. Somos la voz de los que no tienen voz. Y como estamos empezando el día, don César González Capurro ha programado esta canción, Hoy Me Iré. Me iré a la Parimpampú, me iré a la Pampa. ¿Dónde me iré, César? Allá, es el grupo Antología. Bueno, a esta hora, César, estábamos hablándote que el Perú, ya llegó Marco Rubio, se va a sumar, se va a incorporar al escudo de América y está dando un giro estratégico, exitosa, político, para algunos necesarios, para otros controvertidos, ¿no? En medio de esta disputa por el mundo, por los espacios entre la China, sus aliados y Estados Unidos. Lo primero que hay que decir que lo primero en esto es defender nuestros intereses. El Perú no puede ser el patio trasero de nadie, menos de los Estados Unidos, y con mucho respeto. Para resumir, si ustedes nos dicen, porque ya hemos hablado bastante del tema, nosotros, sin querer perder nada con la China, y ellos tampoco, yo no estoy con los chinos.
0: Ya. Las gringas.
3: También, también.
0: A ver, con las argentinas.
3: Sí, con las argentinas.
0: Colombianas.
3: También, también.
0: Las belgas.
3: No, no.
0: Tampoco.
3: Tampoco.
0: Uy. 3:36 en todo el Perú. Marco Rubio llega hoy por la tarde.
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0: Mañana jueves sostiene conversación con la presidenta Keiko Fujimori. Hablarán de esta cooperación mutua para acabar con el narcoterrorismo en la región. Bien, ¿no? Si Estados Unidos pueda cooperar con eso, pero que eso no signifique sumisión. Si China quiere cooperar con nosotros, que no signifique sumisión. O sea, el Perú debe de seguir manteniendo su soberanía. Y no porque tengamos el apoyo de los Estados Unidos, eso significa que nos presionen a perder nuestras relaciones comerciales con China, por ejemplo, ¿no? Que en este momento tienen una disputa entre Estados Unidos, China, porque son los países potencia, ¿no? El Perú está en medio de ello y empieza la tensión geopolítica. El solo anuncio de que Perú va a ser parte del escudo de las Américas, al toque generó reacción por parte de los chinos, ¿no? A través de la embajada en el país. Y le ha dicho que Latinoamérica no es patio trasero de nadie. Y quizás si vemos algunos escenarios, algunos hechos que han ocurrido en el país, nos pueda llevar a pensar, a sospechar de que sí hay cierta forma de haber cedido, ¿no? La presión de Bernie Navarro, yo ponía eso como ejemplo. Incluso haber roto relaciones con Irán cuando para mí era ni necesario ni innecesario, porque da igual, ¿no? Ni beneficia ni afecta, pero si esto se da en este contexto de la llegada del secretario de Estado de Estados Unidos, ¿para qué? Quizá para poder congraciarse con

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1: Aló, buenos días. Hola, buenos días. ¿Con quién estamos en el teléfono? Aló.
2: Buenos días.
1: Buenos días. Nombre,
2: amigo. Buenas tardes, acá de Cercado de Lima.
1: ¿Tu nombre nos dijiste?
2: Carlos.
1: Carlos, a ver, ¿cuál es tu opinión?
2: Tienes acá. ¿Cómo es? Mira, le digo, China económicamente tiene encima de Estados Unidos. ¿Por qué? Porque Estados Unidos mucho se entromete en los asuntos.
1: China se entromete mucho.
2: No.
1: Al revés, Estados Unidos se entremete en los asuntos de...
2: De los países, por ejemplo, se entrometió en Irak, en Afganistán, o sea, ellos militarmente, ¿no? Cuando los chinos van avanzando económicamente, esa es la diferencia. Entonces, eso es lo que ha pasado. Desde que China está en Latinoamérica, está en África, ¿no? Invirtiendo su economía. Esa es la diferencia, amigo. Hay que tener mucho cuidado.
3: O sea, usted está con la China.
2: Claro, pues, porque ellos económicamente nos están apoyando bastante. Están invirtiendo, mejor dicho, invirtiendo bastante.
1: Muy bien, gracias, Carlos. A ver, tengo comentarios ya en las redes sociales, vamos a ir leyéndolos también. Me ha escrito Eric Jesús Mesa Ramírez, que dice él, que me perdí. Ya, Marcial está con los...
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1: Dice que estás con las belgas. Solo me intriga si le gustan más las gorditas. Bueno. Edgar B, o las flaquitas. Ya, ¿cuándo vamos a romper relaciones con China? Si ahí gobierna un partido y no hay democracia, menos libertad de prensa. Giovanni Vidal, bien dicho, Jack Vargas se vota mucho, están muy elegantes, bonitas las corbatas, gracias. Y José Luis Villacorta, jajaja, ese gringo se quedó sin ideas. Si es poderoso, ¿por qué no derrota a Irán? Ya fue Estados Unidos.
3: José Carlos me escribe y me dice que, ¿por qué no estoy al lado de China? Xi Jinping, que es el nuevo presidente, y el anterior... cambiaron China, el partido chino, que es el que gobierna. Tienes que estudiar la historia de la China, donde no hay democracia. Ha creado, porque le era necesario, una casta de millonarios. Hay más de un millón de millonarios en China. Mira, más de un millón, ¿ah? Pero ellos, ¿cuántos son? 1.380 millones. Y lo han hecho para que vayan avanzando en todo el mundo. El dinero de ahorro en los Estados Unidos, hasta hace unos años, la totalidad del ahorro era chino, ¿no? Cuando uno habla de las reservas, en fin... tema que a veces no controlamos o no conocemos muchos, porque la China estaba conquistando. En esa época se decía, y allá que a veces le he comentado, ¿no? Goodbye, United States, welcome China. Eso decían, y habían varios libros. Incluso hay un peruano, amigo mío, periodista, que escribió un libro, es más, vive en la China, ¿no? Y él cuenta la maravilla y el desarrollo. Pero China es un imperio, es un continente de varios países que tienen sus propias habilidades para hacerse del mundo. Yo le contaba, ¿no? Las bombas nucleares que está haciendo Irán, ¿ah? La cola se la compra a Rusia y la cabeza se la compra de los misiles a la China. Entonces, hay que entender el mundo geopolítico, las razones que están sobre la mesa, y creo que el mundo está caminando a un enfrentamiento que sería como una tercera guerra mundial, que ya han habido varias escaramuzas. Los israelíes han tenido cosas como esta guerra de 3 años en el Medio Oriente, la guerra de casi también 3 años entre Ucrania y Rusia. Rusia dice que la va a acabar porque es un costo altísimo. Nos va indicando que las intemperancias y la hegemonía que se quiere tomar en el mundo, va a llegar ese enfrentamiento. Una posibilidad de que no sea así es organizar bloques. Entonces hay que ver esto con otros ojos, mis queridos amigos oyentes y televidentes. 3:42. Aló, buenos días. José Carlos era, ¿no? Que me escribió. Me ha escrito otra cosa fea, José Carlos, pero no la voy a leer. Él dice que estoy vendido, en fin, qué sé yo. Su mamá le pegaba en la cabeza, pero eso está loco.
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3: Luego, Carla Gulden, Miguel Ángel, a ver, de nuevo. Bien, Miguel Ángel. ¡Aló, buenos días!
4: Hola, buenos días.
3: Dígame usted, José de Surquillo, ¿no?
4: Sí, así es.
3: José, pues cuando yo te escucho, parece que te hubieras escondido debajo de un árbol, así. Me hablas muy pausadito, dime.
4: Sí, señor Menard. ¿Se le escucha la reseña, no? Noticias?
1: Parece.

0: está.
1: En el closet.
0: ¿Aló?
1: Sí, adelante. Pero, José, te estamos escuchando.
2: En el closet.
3: Le comentaba que sí estoy escuchando las noticias. El tema de China, yo creo, ¿por qué no hacemos acá en el Perú un modelo chino, ¿no? Para poder avanzar, porque Perú,
1: sí,
3: seguimos todavía y hace 200 años atrás, ¿no? O sea, estamos pendientes de un país más grande y entonces porque el otro país es una potencia, entonces nosotros vamos a ser pendientes de ellos. Ya no es así, ya, o sea, tenemos que cambiar acá en el Perú también.
1: ¿Tú de quién lo quieres depender? ¿De China o de los Estados Unidos?
3: De cualquier país, porque China también.
1: Pero José querido, dependemos, mira, las armas, la compra de los aviones, estos aviones americanos, es porque estamos cambiando el modelo de equipos de guerra. Nuestros modelos son rusos. Y del otro lado, ¿quiénes están? Rusia y la China. Tenemos que ver esto, como te dije hace un momento, pensando en que en el futuro puede haber una guerra mundial y vas a tener que estar de alguno de los lados, ¿no? No te digo en 5 años, no sé cuándo será, pero hay que ver esos pequeños detalles, ¿no? Dependemos de la China en muchas cosas. China nos vende arroz, nos vende carne, ¿aló? Y nos compra un montón de cosas. ¿Aló?
3: Sí, aló, escuche, señor, Mateo, disculpe. Mire, un ejemplo, por decir, ¿no? Muchos dicen que Perú es un país atrasado, que no es otra cosa. Pero no vayamos a eso. Por ejemplo, yo siempre le he comentado que tú fue el primer persona o ser humano que inició los motores de la cohetería. Yo le pregunto, ¿acaso no fue un peruano, el Pedro Poble? Gracias a eso, la NASA llegó a la Luna, llegó al espacio. Y los rusos también. ¿Quién inició, quién lo repotenció, quién lo modernizó? Fueron los alemanes. Agarraron el modelo, la maqueta de Pedro Poble, ese invento, lo modernizaron. Pero ellos crearon, pues, para destruir, hacer guerra. Pero Pedro Poble no lo quiso, sino quería hacer un invento que vaya al espacio, viaje al aire y viaje hacia el mar.
1: Pero también te vuelvo a rebatir con la historia. Mira, la caída de Constantinopla, en la caída de Constantinopla, que es Estambul, en Turquía, hubieron una especie de cohetes, que eran unos petardos, unos cañones, por eso se derrumbaron. Y te cuento esto porque a veces leemos la historia 20 años atrás, 40 años atrás, hay que entenderlo un poco mejor. Pedro Poble sí, pues, llegó a hacer eso, pero es brillante. Pero nosotros dependemos mucho de tecnología de la China, que ha desarrollado. La China ha desarrollado más tecnología que los Estados Unidos para viajar al espacio. Acá les he contado el caso de esta marca Huawei, ¿no? Que a veces la miramos con menosprecio.
2: Huawei
1: hacen teléfono como hacer canchita, pero ellos están haciendo naves para el espacio. ¿Me entiendes, no?
3: Sí, pero
1: dependemos de los dos.
3: Sí, está bien, pero el tema es que el invento nos salió de acá del Perú. Eso yo me refiero.
1: Pues estoy contando lo de Constantinopla, pero bueno,
3: sí,
1: ya.
3: Había otro peruano que inventó un vehículo, no me acuerdo el nombre ahorita, pero inventó un carro.
1: Pidió ayuda
3: al gobierno peruano, pero no le hizo caso, que ya pasó 100
1: años.
3: Claro,
1: y lo tomó, hizo claro, Ford.
3: Y ahora último, un peruano, es bueno, verdad. Ahora el 2023, un peruano ha diseñado, ha hecho sus planos para fabricar aviones de combate de sexta generación. Todavía está ahí, pero nadie le hace caso. Mire, ustedes.
1: ¿Sabes cuánto cuesta hacer un avión? Esos aviones que derriban, los iraníes que le han derribado 2 aviones, cuestan $4 millones. Imagínate que. O sea, esa es una. Una locura hacer un avión. De repente desarrollamos la tecnología porque por ahí la puedes tener. Es como decir.
3: Pero nosotros, ¿por qué no hacemos acá también?
1: Mira,
3: Perú tiene
1: mira, toda la ciber inteligencia no la fue desarrollando China. China lo copió en los 80 porque sabía que había que hacerlo. Por eso Xi Jinping ha sido muy hábil. Él ha proyectado sus cosas para dominar el mundo. Hay que verlo así, mi querido amigo. Como tú dices, ¿no?
3: Claro,
1: no hay que ceder, como dice Jack. Ahora, digo yo, no vamos a hacer el pato trasero.
2: Yo estoy de acuerdo con José, ¿no?
1: Sí, de Suquillo.
3: Sí,
2: que
3: sí,
2: el Perú.
3: Mi nombre es Daniel.
2: Daniel, perdóname.
3: Sí, así es.
2: Otro es Suquillo que lleva Daniel.
3: Pero vayamos a eso, porque
2: sí, claro, hay que apuntar
3: Perú,
2: a eso.
3: Perú, o sea, deberíamos tiene todos apuntar. Los recursos minerales.
2: Exactamente.
3: Perú tiene todos los recursos minerales y podamos hacerlo. No hay que estar dependiente de un gobierno. Estados Unidos no existía. Perú fue grande, todo casi Sudamérica. Así que hay que serlo realista, hace más de 500 años. Perú era rico en todo. Perú fue rico en especialmente en oro, mineral, cobre.
0: El Perú, el Perú por años ha tenido para poder ser potencia. China, un país empobrecido por la guerra, hoy es una de las economías que está a la par de Estados Unidos, de países europeos. China es potencia mundial, pero ha podido con, a ver, con reformas que se han ido. Uy, ¿me estoy escuchando? Ah, ya. Parece que me has desconectado. Pero sí me estoy, sí me está escuchando, ¿no?
1: Es que estábamos amarrados.
0: Dice que no. Y ahora sí se me escucha, ¿no? ¿No se me escucha?
1: No.
0: No, sí se me escucha.
1: No, sí se te están tomando. No, lo que pasa, Jack, es que cable, estaba amarrado el cable de ahí.
0: No me metas cable, pero
1: es que yo me paro pisando, parezco un mongo. Discúlpeme usted, doctor. Estaba usted hablando.
0: Les decía, reformas que han hecho inversiones, sobre todo el liderazgo. O sea, el liderazgo en China ha llevado a un orden que aquí no existe eso en el país, a pesar de tener muchos recursos que podría ser una gran ventaja para el crecimiento a través de la industria, pero acá no hay un liderazgo, un peruano líder que encamine el desarrollo del país. Todos han encaminado su propio desarrollo. El Perú no ha despegado por eso, pues. Contrariamente, allá con su propia política, tú puedes criticar, puedes estar de acuerdo o no. Pero China es potencia mundial y la gente vive tranquila. Ha sacado a muchos de la pobreza, a millones de la pobreza. Pero es que hay liderazgo. China ha tenido un norte, cosa que en el Perú no. Cada quien va por cuenta propia.
1: Sí, pues, ellos son un país organizado. ¡Aló, buenos días!
4: Señor Marcial, soy Agustina de nuevo. Disculpe que lo
1: vuelva a llamar. No, señora, adelante.
4: Señor, señor Marcial, yo estoy de acuerdo. Yo estoy de acuerdo que los Estados, unirnos a los Estados Unidos, pero tampoco estoy de acuerdo que tenga bases por todo el mundo controlando al mundo entero. Aparte, que el Shah de Irán tiene la culpa de que ese gobierno bárbaro que está en Irán, aliado con Estados Unidos, Inglaterra. Hay que ver un poco la historia del Imperio Persa, porque el Shah de Irán tiene la culpa de que Irán esté como está. Que no tiene libertad para las mujeres, que sea un gobierno bárbaro. No estoy de acuerdo que la religión esté en la política. Y eso es lo malo de Irán, que está en la religión. La religión es espiritual, no debe de meterse en la política. Gracias, señor Marcial. Aparte de, te quiero decir de que en la escolaridad también hay que ayudar a nuestros niños y leer mucho, y es importante. Bien, gracias, señor Marcial.
1: A usted, doña Justina, gracias por llamarnos. Sí, pues el Shah de Irán llevaba una vida de rey, había mucha pobreza, mereció lo que tenía en el año 1979 cuando el Ayatollah Jomeini lo votó. Desde ahí se ha creado, esto es como una especie de sendero luminoso. Mira, lo siguen matando, matan a 100 cabezas, aparecen otras 100 cabezas. La legión especial, la guardia de honor del presidente o del jefe de la Ayatollah, ya son como miles y miles, son jóvenes que de chiquitos los van formando en esa forma.
0: Dos cosas para poder cerrar el tema que hemos abordado. Uno, China ha criticado a Estados Unidos luego de que se anunciara la incorporación del Perú al escudo de las Américas. Ha dicho que por el trabajo que hace China, la cooperación que hace China, no responde a cálculos geopolíticos. Pero si China se está depredando nuestro mar, nuestros recursos hídricos, por ejemplo. Entonces tampoco es tan exacto como menciona. Pero claro, se trata de eso. Los dimes y diretes de ambos, de ambas potencias.
1: Doctor, permítame. Dime. Las empresas chinas que han juntado a varios peruanos para que hagan las horas y no les pagan. Hay como 25 casos,
0: ¿eh? Y eso no responde, no responde a algo positivo de China.
1: Permítame. Sí.
0: Ahora, dos. El humano es la especie más estúpida que existe en el mundo.
1: Justamente por eso, el dueño del chifa que está por tu casa, que cocina con la sayonara sucia. El chino también es chino.
0: El humano es la especie más peligrosa que existe en el mundo.
1: Sí. O sea,
0: ¿cómo podemos estar por décadas en guerra creando bombas atómicas para destruir nuestro único hogar, que es este planeta Tierra?
1: La mejor reflexión. ¿Cómo podemos estar haciendo eso?
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1: Y en el Medio Oriente están locos, pues juntan la ideología con la religión. ¡Vámonos al
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1: A esta hora todos nos vamos al ritmo de Dharma. Dharma, siéntese. Levante la mano derecha. Tome su linaza o melaza de caña de azúcar y nos energizamos para elevarnos hasta los 3.000, 4.000, 5.000 pies de altura. ¡Vamos, Dharma! Vamos hasta 1881, un día como hoy nació el gran Sergio Nicolás Jack Leonidas Yerodi, Duan. Fue un poeta, dramaturgo y periodista peruano nacido en 1881, a pesar de haber muerto prematuramente solo a los 35 años por sirio. Yerovi destacó en el modernismo con un estilo criollo de zaranda y es considerado una figura clave en la dramaturgia peruana. Además de su carrera periodística, fundó revistas como Monos y Monadas y colaboró en varios medios. Murió asesinado en 1917, como podría pasarle a su bisnieto allá, por una disputa amorosa.
0: Vamos al año 1928. Un día como hoy nació el escritor y autor peruano de Redoble por Rancas, Manuel Escorza. Destacado novelista, poeta y político peruano perteneciente a la generación del 50, figura clave del neoindigenismo. Abordó en sus obras los problemas sociales del Perú combinando realismo social y mágico andino. Su ciclo de novelas, La Guerra Silenciosa, iniciada con Redoble por Rancas en 1970, retrata la lucha de los campesinos peruanos contra la explotación minera.
1: Y hoy día es el día del hospital por la inauguración en 1961, un día como hoy de quizás el psiquiatra más destacado de nuestro país. Me estoy refiriendo a Hermilio Valdizán y el centro psiquiátrico que está ubicado en Lima. Así que un aplauso para la inauguración de este gran hospital que fue hecho de una manera muy especial a la tipo Francesois.
0: ¿Tú sabes que en 1971 se publicó el álbum más famoso de John Lennon?
1: Claro, ¿cuál fue? A ver.
0: El álbum
1: Imagine. Imagínate.
0: El segundo álbum del estudio del cantante británico John Lennon, considerado como su trabajo más popular como solista, grabado en febrero y publicado en septiembre. El álbum contiene canciones más sofisticadas, más comerciales y menos vanguardistas que en sus anteriores proyectos. Según Lennon, la diferencia entre Imagine y sus trabajos previos era el baño de chocolate para el consumo público de este, en referencia a los arreglos de cuerda que prevalecen en todo el álbum.

0: cosas que me incriminen. Imagina a Rodrigo, sí, dándole un abrazo a Isaías.
1: Isaías es, ¿no?
0: Imagina a Jack no siriando.
1: Salud.
0: Sería un gran people.
1: No para Dharma.
0: Esta parte.
2: A mí me dejas así nomás abierto.
0: ¿Cómo? Oye, espérate, ¿cómo dice eso?
1: A ver, otra vez.
2: No sé, me está entrando el bicho del negro.
0: César me mete preso, ¿no?
1: Bueno, vámonos. Listo, me voy con Imagine, pensando, imaginando a

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0: Hola Perú, buenos días. 4:00 a.m. con 3:33 de la mañana, madrugada, noche, como usted quiera. Bienvenidos, bienvenidos todos, toditos, todos a Exitosa Perú, a la voz de los pueblos. Bienvenidos a la única radio que trabaja las 24 horas del día. Buscamos la verdad. Bienvenidos a la única radio que ve. Estamos transmitiendo en Lima y el Callao en radio. Apunte, exitosa, por favor, en los 95.5 de la frecuencia modulada estéreo. Somos la voz de los que no tienen voz. Y a esta hora, como siempre le cuento, que estamos iniciando juntos el día. Usted se levanta con nosotros. Estamos iniciando el miércoles 9 de septiembre del año 26. Y don César González ha programado un mix de Lisandro Mesa, mi querido Jack.
1: Hola Marcial, muy buenos días a todo el Perú. 4:03 a.m, 4:03 en todo el país. Tenemos información de último minuto. Siendo las 4:04 en todo el país, se está realizando la reconstrucción de los hechos del cuádruple crimen que ocurrió el 30 de agosto en Trujillo, cuando secuestraron a Jens Lara y dieron muerte a dos damas y a dos agentes de seguridad de este comerciante minero. En este momento, el Ministerio Público y la Policía Nacional están trabajando en la reconstrucción de los hechos de aquel cuádruple crimen, cuádruple asesinato que ocurrió el 30 de agosto, Marcial.
0: A esta hora la policía ha llegado con la fiscalía y los investigadores especializados para reconstruir. Lo que se va a hacer acá es marcar el escenario del ataque, del atentado. Como ustedes saben, hay varias cámaras, hay cuatro cámaras que han registrado el propio suceso. Una de arriba, ¿no?, la que está a los costados, y una que estaba de un transeúnte que estaba de un ciudadano. En base a eso se ha reconstruido el escenario y se va a seguir la pauta, porque no solamente ha sido cuando detienen el auto, sino cuando llegan, hacen bajar a la persona, luego insultan, quieren hacer bajar al conductor, no baja, les disparan y luego disparan a las chicas atrás, que son las últimas que mueren. Luego el último de los gatilleros se queda para llevarse la Ford que estaba allí y no podía encenderla, parte huyendo. Todo eso se va a reconstruir. Según lo que nos han dicho, esta reconstrucción tiene tres momentos: el momento del asalto mismo, el momento segundo dos, cuando se produce el crimen, y el momento tres de la huida. Estamos con video en directo en último minuto desde Trujillo. La policía y la fiscalía a esta hora, Jack, están reconstruyendo, exitosa, quizás el asalto y el ataque más dantesco, más dramático de las organizaciones criminales, cuando por secuestrar a un presunto empresario minero, mataron, acribillaron a cuatro personas.
1: Bueno, y nuestro equipo de Exitosa Trujillo está ya en el lugar acompañando a este trabajo que realiza el Ministerio Público y la Policía Nacional en la reconstrucción del secuestro y cuádruple crimen, ¿no? Y más adelante vamos a enlazarnos con nuestros compañeros de Exitosa Trujillo, quienes están siendo parte de esta diligencia que realiza, repetimos, la Fiscalía y la Policía Nacional en la reconstrucción del asesinato o los cuatro asesinatos que ocurrieron el pasado 30 de agosto. 4:07 en todo el Perú.
0: Último minuto con información desde Trujillo. Bien, bueno, llévate la información de último minuto, por favor, mi querido Mark Anthony.
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3: Oye, y la policía cada vez más dudosa, menos certera, sí, de que los atrapados y presentados como los autores de esos asesinatos sean los que gatillaron ese día.
0: Uh-huh. Cada vez está quedando más claro que fue un efecto voluntario, por llamarlo de alguna manera.
3: Pero aquí le han hecho patinar a Keiko Fujimori, porque ella, como la máxima autoridad, luego salió a decir de que sí, eran ellos. Los atrapados son los que dispararon, los que formaron parte de ese
0: atentado. Mira, y te cuento, dicen que ese ha sido el clic para que el señor Arriola se vaya, ¿no? Lo llamaron y le dijeron, mire, general, después de esto, quien queda mal es la China.
3: Yo no votaría solamente a Arriola, lo saco a Reboredo y cambio a altos mandos, o sea, a los que han estado directamente.
0: ¿Reboredo?
3: Si Reboredo también andaba diciendo de que sí se trataba de los autores del crimen, y sí, para luego barajarla con una sonrisa y luego escapar de las preguntas. ¿Aló? Estoy un ratito. Aló, aló.
0: Perdón, aló, aló.
3: Aló, aló.
0: Sí. No te vayas, pues, oye.
3: Espérate, aló.
0: Oye, oye.
3: Aló,
0: espérate. Ya, saquese,
3: Mari. Aló, aló.
0: No, ¿cómo? Oye, ¿cómo que es que? Por favor, Cesarín, no me comprometas en esas cosas. El señor se va a quejar con la asociación, ya sabes de dónde.
3: Oye, bueno. Así recuerdo algunos que conocí cuando quieren desviar algún hecho. Cogen el teléfono. ¡Aló!
0: ¡Aló, buenos días!
3: Me están llamando y desaparecen como Reboredo.
0: Ya vengo. Mi tío Reboredo se pasó, mi causa. Ah, habla, gordo.
4: Hola.
0: No, contigo no, toma asiento. ¿Ya has dejado el hospital, hombre? Se va a morir el lagarto. Dios da y Dios quita, lagarto, ya ves. Tanta plata que te has llevado para que al final de viejo le dé cáncer a la próstata, al callo. Bien hecho, Dios castiga, así es. 4:09 a.m. Y es hora, mi querido Jack.
3: Por favor,
0: que
3: Machi,
0: te ponga serio. Le voy a...
3: Presenta.
0: Randy, querido, pasa. Yo le voy a preguntar, como siempre, la pregunta de rigor. Pay attention, please, mi querido Rodrigo. Jack, ¿qué es lo que hoy no puede ser?
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1: El Congreso de la República es el centro de empleos de muchos políticos que, sin ser senadores, diputados, congresistas, continúan en el Parlamento.
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1: No se desprenden. Y ese es el descaro. 15 excongresistas están en este momento, no como parlamentarios, sino ahora fungen de asesores. ¡No puede ser! Les gusta, ¿no? Les gusta la teta del Estado. Les cae fácil todo, pues. A ver, son 15, ¿ah? Y no, esto es nuevo. Esto ha pasado siempre. El Congreso es un centro de empleo para pagar favores, para poner al amigo, a la familia. Y si ya no les va bien en unas elecciones, entonces llamo a mi amigo para que me dé un puesto ahí como su asesor. A ver, los nombres que vamos a resaltar acá es la de Alejandro Cavero, excongresista de Avanza País. Actualmente está como asesor coordinador de la presidencia del Senado, con más de 15,000 soles de sueldo. Luego está el señor Roberto Sánchez, sí, el que pedía yapes y no ha devuelto hasta ahora. Como dirige, él está ocupando el cargo de confianza dentro de la bancada de su propia organización. ¿Cuánto le están pagando? Más de 20,000 soles, más que el sueldo de un congresista. Pasión Dávila, a él que le denunciaron de mochasueldo, el que le dio un golpe, un puñete a traición a Burga. Aquel congresista que defiende a Pedro Castillo, que dice ser un perseguido político, con 13,000 soles de sueldo, está como asesor de la bancada de Juntos por el Perú. Y otros más, ¿no? Y que no van a desprenderse, están allí. Pero bueno sería de que estuvieran por su experiencia, pues, ¿no? Pero esto no responde a la experiencia, sino a los favores, responde a ser parte de una de un partido político, y que van a estar ahí moviéndose, y que seguramente en unas próximas elecciones los que no lograron esta vez ganar van a intentar llegar nuevamente al cargo. Es la devolución típica de favores que ocurre en el Parlamento, ¿no? Que debería de evitarse, pero nada prohíbe. Y hay otros
3: que han sido congresistas en periodos anteriores, como por ejemplo Milagros Salazar de la Torre, quien fue congresista de Fuerza Popular, pero del 2016 al 19, y que sigue en el Congreso con más de 14.000 soles. Arturo Maldonado Reátegui, de Acción Popular, quien fue parlamentario de 2001 al 2006, pero que nunca se desprendió de este primer poder del Estado, con más de 14.000 soles. La lista es larga, 15 que se ha podido detectar, que actualmente siguen con la mamadera, ¿no? Debería de ponerse algunos candados, algunos límites, para evitar que la devolución de favores recaiga en los amigos, en la familia o en los mismos militantes o partidarios de una organización política. No puede ser.
0: El Congreso de la República se ha convertido en un botín político, ¿eh?, para devaneos, para algunas ayuditas, para la politiquería, para hacer lo que le da la gana, pero fundamentalmente para conseguir trabajo. 15 excongresistas, ¿sabes?, desde el año 2002, pero lo escandaloso es desde el año 2023, han ido reenganchándose. Ahí también estuvo Marta Chávez, ¿sabes?, que no pase piola, reenganchándose en el Congreso, la señora Beteta también. Pero lo escandaloso hoy es que estamos en el tiempo crítico, ¿no? No, la política no es mi negocio. Yo no vengo a servirme de la política. Sí se vienen a servir de la política. Los han ubicado en puestos clave. Así se llama: asesor de la mesa, asesor de la mesa directiva, consultor en la comisión tal, asesor del centro tal, etc, etc. Esto es una cosa de pendejos. Mira, entre 4.000 y 22.300 soles.
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0: ¿Qué diría un profesor que gana apenas 2.800 soles, 1.500? Marisa Espinosa, de Alianza para el Progreso, ex humalista, está ganando 22.000 soles. Roberto Sánchez, 20.075. Y el flaco Cabero, que también parecía que era un buen tipo, está como asesor en la mesa del Senado, en la mesa directiva, y está ganando 15.300. Esto es un desmadre, es en realidad toda una vergüenza. Y es una vergüenza porque quienes deberían de dar el ejemplo de honradez, de austeridad, son los que quieren representar al país. Si no, como les gusta la mamadera, se quedan en el Parlamento y tienen hoy un sueldo de 4.000 a 22.000 soles. ¿Qué hace Roberto Sánchez, jefe del grupo parlamentario de Juntos por el Perú, ganando 22.000 más 75 soles? A mí me daría vergüenza. Y a propósito de eso, regrese el yape que te dieron, oye, Robert. Santo Dios, yape.
3: Que te siga sacando roncha, pues, Marcial. Bueno, así dice Roberto Sánchez, ¿eh? A ver, él ha defendido su puesto y dice él, bueno, que le saque roncha por donde quieras. Escuchemos.
4: Como dice bien el reglamento, nosotros nos dedicamos a la alta asesoría, gestión pública, la coordinación de la agenda parlamentaria, la agenda de coordinación con los grupos sociales, en este caso que se me asigna como jefe de bancada de nuestro gabinete de asesor. En este retorno bicameral se ha fraseado así esta función, ¿no? Y aquí nada de esto es ilegal. Que les guste o no, que les saque roncho o no, son también vicisitudes políticas.
3: Estas declaraciones las dio a Willax.
0: Vicisitudes políticas. Qué palo mía, mi tío. Vamos con la opinión de la gente, Jack. ¿Qué opina usted de esto? ¿Cuál es la impresión? ¿Qué es lo que usted intuye? Díganos, ¿cuál es la percepción?
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0: Aló, buenos días, por favor, dígame su nombre. Hola.
5: Bien, buenos días, amigo periodista. Mi nombre es Domingo Suárez.
3: ¿De dónde llamas, Domingo?
5: Chanchamayo, La Merced, Junín, Perú.
3: Ay. Hoy jueves llama Domingo desde La Merced, Chanchamayo.
0: Domingo Suárez, un nombre de un héroe, ¿eh? Acá en la batalla de San Juan, dígame.
3: Hoy miércoles, ¿no? Y jueves estoy como Marcial, yéndome un día más.
0: Eso te pasa por burlarte.
5: Y no hay Suárez malo, ¿eh? No hay Suárez malo, amigo
0: Pérez. No hay Suárez malo.
3: Dharma.
0: Dígame, claro. Dígame, ¿qué piensa usted de esto? Para mí es un botín político. ¿no? A mí me daría vergüenza, ¿no? No hago goles, pero sigo en el equipo. Así es. Aló, dígame.
5: Por supuesto que usted dice estamos de acuerdo, pero se puede opinar de una manera imparcial. Como por ejemplo, usted no habla delante del Mochasueldo. Ajá. Y también de Roberto Sánchez. Sí. ¿Tú crees que los otros partidos políticos no lo hacen? Lo hacen también.
0: Sí.
5: Entonces, son acá
3: se debe común
5: a todos con la misma vara. Por ejemplo, el Mochasueldo. Ustedes investigan así por fuera, pero no por dentro. Como por ejemplo, yo trabajé con el congresista Mario Cancio. Y ahí había Mochasueldos.
3: ¿Te han mochado el sueldo a ti?
5: Escúchame primero, sí, pero no de una manera, como se dice, sucio, asqueroso, como ustedes lo plasman acá en la televisión.
3: Sí,
5: no. Como por ejemplo, ¿qué hacíamos?
3: Uy.
5: ¿Qué hacíamos? Como por ejemplo, se mochaba el sueldo para dar otros trabajadores que están trabajando en provincias. Como por ejemplo, creo en el Congreso solamente se permite 13 trabajadores. Pero esa vez Mario Cancio tenía como 12 a 15 trabajadores. Como por ejemplo, que tenía representantes en cada...
0: Domingo, yo entiendo tu punto de vista. Yo también he trabajado en el Congreso y he sido jefe. Y yo no le moché el sueldo a nadie ni para traer a otra persona. Me atuve al presupuesto que me habían dado. ¿Qué hace un congresista caracho con 20 personas? ¿Qué hace? ¿Cuál fue el resultado? No, pues, Domingo. Me vienes y me... la pega de santo y... ¿Te parece correcto eso? Defendiendo, o sea, el pecado del otro, ¿qué? Perdona, a tal congresista.
3: Pero me gustaría escuchar la explicación que da Domingo.
0: 13 trabajos, ¿qué sea con 20 gente?
3: A ver, ¿cómo?
0: No me fache, pues, amigo.
5: A ver. No, entonces, ¿cómo trabaja el representante de cada provincia?
0: Para eso es elegido, pues, querido amigo. Para eso es elegido. Yo te estoy dando un ejemplo. Yo he sido jefe ahí y a nadie le corté un sol. ¿Me entiendes?
5: No.
0: Y a todo mundo respeté su plata.
5: Es que ustedes no hacían labor social.
0: No,
5: ¿qué labor social? Ustedes no representaban a su región en ese caso, pues.
0: No, pues.
5: Uno cuando habla, mira.
0: O sea,
5: cuando habla una verdad, ustedes indignan.
0: No, me indigno porque me dices una cosa. Yo he trabajado en el Congreso. Yo he sido funcionario en el Congreso de la República. Yo tenía personal a mi cargo. Yo era director del canal de televisión. Y a nadie le saqué un sol. Y necesitábamos gente. Porque eso no se hace. Eso no se hace.
5: Tenemos una respuesta. ¿Qué hacemos con los trabajadores representantes de cada provincia? ¿Qué hacemos?
0: Que le pague el congresista de su plata. Que le pague de su plata.
5: No, ¿cómo te das cuenta? Es una respuesta, pues, de verdad, pues, salido del tema. No hay una respuesta, pues, coherente.
0: De repente, me salgo del tema, si tú quieres. Pero no me justifiques que una persona...
5: Discúlpame, cuando se les dice la verdad, ustedes se indignan. Y ustedes están parcializados políticamente acá, y esto es asqueroso.
3: Bien.
5: Pero como mucho lo llaman, son meneleros ustedes.
3: ¿Hacia dónde crees que estamos parcializados, Domingo?
5: Parcializado, ¿sabes qué? Que a un solo partido político atacan y al otro no.
3: ¿De qué lado estoy parcializado, Domingo?
0: Bueno, puede ser una percepción tuya que puede ser equivocada, pero lo que me indigna es que tú defiendas un acto diciendo que había que pagar a los trabajadores. Oye, un congresista puede trabajar con 3 personas, 4 personas. ¿Qué hace un congresista? Construye. ¿Ah? Hace pistas.
3: No,
0: lo que él hace es una gestión.
3: Nada puede justificar el que un congresista moche sueldos. Ahora, ¿cómo es este mecanismo, ¿no? Ahora, los trabajadores que han denunciado constantemente que les han mochado el sueldo, ojo, ellos tampoco terminan siendo santos, ¿ah? Y víctimas. Porque eso es de mutuo acuerdo. Yo, congresista, ¿ahora qué hago? Necesito 10 trabajadores, pero a ver, llevo a los idóneos, a los expertos, y 10 es mucho, pero ya, puedo llevar hasta 10. Y llevan a cualquier otro que solo les va a servir para el mandado, pero con una condición.
0: Muy bien dicho, para eso ya.
3: Con una condición, mira, te vamos a pagar tanto, 10, pero 5 van para mí, 5 para ti, ¿de acuerdo? 5 para alguien puede ser tentativo, está bien, 5. 5 soles solo para tu mandado, para sacarte las copias, las impresiones, sí. O ya, dame, quédate con 7, dame 3 a mí. Ya. Y terminan pactando eso ilegal. Así ha funcionado los mochasueldos, claro. Y luego cuando despiden a un trabajador, él sale y denuncia, me ha recortado mi sueldo, pero han sido parte del problema. No se puede justificar esta forma que han intentado normalizar en el Congreso de recortar el sueldo a los trabajadores. O sea, gracias, Domingo. Él era, dice, trabajador de Cancio, dijo, ¿no?
0: De Cancio.
3: No, vamos con otra llamada. 4:22, mi estimado Cesarín. Aló, buenos días. Hola. Aló. Aló.
6: Muy buenos días. Por favor, ¿puedo participar?
3: Sí, dígame.
6: Sí.
3: Su nombre, amigo. Su nombre.
6: Horacio.
3: Horacio, adelante, Horacio.
0: ¿Te llegó altamente?
6: Muy buenos días. Periodistas, muy buenos días. Hace en Perú, hace el derecho al programa transicionizado, ¿cómo se expresa? Solamente yo quería tocar un tema puntual. Quiero referirme no al tema del vicepresidente Luis Galarreta. Actualmente presidente del Congreso, por un principio de autoridad moral y ejemplo, creo que partir desde ahí, que su esposa esté trabajando dentro del Congreso con un sueldo fabuloso, eso me parece a mí algo inmoral, mal ejemplo. ¿Qué autoridad moral tendría el vicepresidente para poder criticar, o de repente para poder llamar la atención a cualquier congresista que está haciendo también su faenón? Yo creo que ese tema, yo pediría a ustedes, con nuestro equipo de investigación de Radio Exitosa, puedan sacar la revelación total de trabajadores vinculados directamente a los congresistas, justamente sobre todo que actualmente vienen desaprovechándose de la coyuntura, no de haber llegado al poder forzadamente, y ahora este tema creo que...
0: Horacio, acá yo he mencionado a la señora Marta Chávez y a la señora Beteta, y Marta Chávez es esposa de un querido amigo mío.
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0: Y yo no, que no me importa la amistad, pero tengo que anotarlo. Con esto te quiero decir que acá no estamos parcializados con nadie. Ellos son de Fuerza Popular. Y acá decimos, contamos los hechos. Y seguramente nos vamos a indignar cuando lleguemos pues a la contradicción de esta, ¿no? Tratar de defender algo que es indefendible. Y creo que también la señora que tú has mencionado, que fue ministra, Milagros Salazar, también era, creo, de Fuerza Popular, ¿o no?
3: También de Fuerza Popular. Ya,
0: también era. ¿Cómo Milagros Salazar ha estado viviendo en el Congreso toda la vida?
3: Marta Chávez es tu amiga.
0: Sí.
3: Ah, está bien. Ahora,
0: Perdón, ahora hay que adelantar. O sea, es amiga nuestra porque su esposo es mi amigo. Javier Ocampo.
3: Ya.
0: Que ahora está en Europa disfrutando de no sé qué cosa.
3: Marantoni me dice así. No le creo, dice Marantoni. Bueno, a ver, Lucho Galarreta, para empezar, respondiéndole a Horacio de Puno, ¿no? No es presidente del Congreso. Lucho Galarreta es el presidente del Consejo de Ministros. Quizás se equivocó, oye. Y si no, le estamos aclarando. Ahora, claro, su esposa no está trabajando en el Ejecutivo, sino en el Legislativo. Que no es irregular, pero no habla bien, ¿no? Esas cosas deberían de evitarse. No habla bien, o sea, tú míralo éticamente. No habla bien, no está bien, pero no es irregular. Ahora, no está en el Ejecutivo, está en el Legislativo, pero claro, obviamente, pues, ¿no? Trabaja como asesora de una diputada de Fuerza Popular.
0: Sí, pero no debería estar ahí, pues, ¿no? O sea, si tú quieres ser crítico con los demás, no deberías detener tu esposa ahí. Más que no habla bien, habla mal. Porque no está bien, pues.
3: Es evidente que esto responde al esposo, pues. Responde al esposo, que es de Fuerza Popular.
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3: Que es premier del primer gabinete de Keiko Fujimori. Por ese vínculo, la señora va e ingresa como asesora de una diputada. Muy bien, Horacio, gracias. Siguiente llamada. Aló.
7: Aló.
3: Hola, ¿tu nombre?
7: Hay que respetar las canas de Phyllis Butter.
3: Marantoni, ya no hagas que...
0: No, es que él tiene varios chips, me ha dicho.
3: Es el amigo de Marantoni.
0: Va a entrar a cada rato él. Ya. Espérate, Leonardo Javier, no te voy a leer lo que me has dicho, pero está muy bien, está en igual que en el tema. Melania Echevarrías, perdóname, Carlos de Coracora, son dos monstruos, dice. Silvia Quiñones, Jefferson Vázquez, Giovanna Vidal, Rubens Calderón, Ana Bautista, David Rivas, José Luis Villacorta. Gracias por darle, no los puedo leer, y sí, están hablando del tema.
3: Bueno, hacemos una nueva pausa y regresamos en La Voz de los Pueblos por Exitosa, La Voz de los que no tienen voz.

0: la hora en Exitosa. 4 de la mañana y 27 minutos.
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4:30 a.m. La Comisión de Constitución de la Cámara de Diputados citó para hoy a las 3:00 p.m. al presidente del Consejo de Ministros, Luis Galarreta, para que exponga los alcances de la solicitud de facultades legislativas delegadas presentada por el Ejecutivo. El presidente del Congreso, Miguel Torres, sostuvo una reunión con la directora de Políticas Públicas de Meta para Sudamérica, María Julia Díaz, para evaluar alianzas de cooperación en materia digital. En noticias regionales, a esta hora de la madrugada de hoy, miércoles 9 de septiembre, la policía y el Ministerio Público vienen realizando la reconstrucción del secuestro al empresario minero James Lara y el cuádruple crimen ocurrido en la madrugada del domingo 30 de agosto. En el ámbito internacional, las autoridades nepalíes cifraron este miércoles en 5.133 las personas que continúan desaparecidas en el país, entre ellas 587 turistas extranjeros, 14 días después de que una avalancha de hielo, agua y rocas arrasara amplias zonas del norte y centro de Nepal. En deportes, la Comisión Nacional de Árbitros designó a los árbitros que dirigirán los partidos correspondientes a la 9ª fecha del torneo Clausura. Mike Palomino será el encargado de dirigir el clásico que disputarán Alianza Lima y Universitario este sábado 12 de septiembre en el estadio de Matute. 4:32 a.m. Tú estás en Exitosa en Lima 95.5 de la FM. Seguimos en La Voz de los Pueblos con Marcial de la Cruz y Jack Miranda.

0: dice así.
1: 4:34 en todo el Perú. Estamos presentando La Voz de los Pueblos. Aquí inicia la última parte, los últimos 26 minutos. Hasta las 5 de la mañana, La Voz de los Pueblos por Exitosa, La Voz de los que no tienen voz. Hola, Hajimi. ¿Dónde andas, Hajimi?
2: Los patitos.
1: Ay, ay, ay, te saluda Machi, el gran Hajimi y toda su comitiva, ¿no? Hajimi, los sábados y domingos a partir de las 10 de la noche en Noche Esotérica. Buenas a todo el público que nos está acompañando en todo el territorio nacional.
3: ¿En serio?
1: En serio, Cesarín. Y también a nuestros peruanos en el exterior. Muy buenos días a todo el Perú.
2: Jack Miranda, a esta hora. Una gran persona.
1: Gracias, Chelín. Ahí está Chelín. Por ahí no estará Roberto. Ese trío cuando se junta, un trío explosivo.
4: Un saludo para Marcial de la Cruz. Ahí está. Éxito para ti, ¿ah?
1: Marcial, ya te dieron pase. Buenos días.
2: Hola. Estamos escuchando a Jacqueline. Fuente, ¿no? No la has presentado.
1: Sí, es que
2: a esta hora estamos despertando con Jacqueline Puente. Esta canción se llama La Orquesta. Bienvenidos a todos, bienvenidos a la única radio que ves, Mar. La única radio que trabaja las 24 horas del día. Siempre hay un equipo de periodistas trabajando para usted. Somos la única radio en vivo. La única que en su programación siempre busca la verdad. Y somos la única radio con los dos pepones. Más pepones de Exitosa, Jack Miranda y quien te habla, Marcial de la Cruz.
4: Con Marcial de la Cruz.
2: Ah, oye, perdona que te dije esa vaina, disculpe, ¿me perdona?
1: Te perdono, Marcial.
2: No quise decir, estaba exaltado, desconfigurado, asado.
1: A veces mete la
4: Soy
1: pata.
4: Soy muy grande.
2: A veces meto la pata, sí. A veces meto la pata. Es bueno que usted diga que meta la pata, que dice grande. Que no. Te voy a meter otra cosa.
1: Puedes callar a tu sobrino, macho.
2: Sobrino, silent please, por favor. Bueno, llévate la música. Hemos tenido tremenda madrugada.
1: Nos vamos a ir a Surco antes.
2: Ah, no, perdóname, favor, Jack, dime.
1: Nos
2: vamos la única radio en vivo.
1: Hasta Surco actualizando la información con Yajaira Pacheco. Yajaira, buenos días.
5: Hola compañeros, ¿qué tal? Muy buenos días. Información en vivo, así es, cerca de las 2:30 de la mañana en el distrito de Surco, exactamente en la vía auxiliar de la vía expresa sur, se registró un accidente. Un auto ha terminado con las llantas arriba, así tal cual como pueden ustedes observar en imágenes, se trata de un auto color rojo que, según información policial y preliminar también que nos ha brindado los serenos del distrito de Surco, el conductor que manejaba esta unidad aparentemente se había quedado dormido, había pestañeado cuando se vio sorprendido con un montículo de tierra ubicado exactamente en esta vía, incluso ocupaba casi un carril. Es ahí cuando esta unidad, este auto, incluso se sube a este montículo de tierra, pierde el control, da una vuelta de campana y termina con las llantas arriba. Afortunadamente, la bolsa de aire de este vehículo ha salvado a este conductor, que además también es bastante joven, se pudo ver en la escena. Hemos intentado conversar con él, sin embargo, decidió no dar más detalles. Hasta el lugar han llegado bomberos que también se han retirado para poder realizar las acciones de rescate y también llegaron hasta el lugar por parte de la municipalidad de Surco, una grúa para poder retirar este vehículo. Sin embargo, compañeros, aquí hay una pregunta bastante importante que seguramente la Municipalidad Metropolitana de Lima va a tener que, en este caso, esclarecer, porque según lo que nos ha mencionado un sereno, en este caso de la Municipalidad de Surco, las obras que se vienen realizando en el lugar, esto ocurre exactamente cruce con la avenida Surco en la vía expresa sur, se vienen registrando obras de instalación de veredas y esta obra le pertenecería a la Municipalidad Metropolitana de Lima, ya que recordemos que al momento de entregar esta vía expresa sur habían lugares, obras inconclusas. Entonces, este montículo de tierra está ubicado exactamente en la misma vía auxiliar, casi como lo mencionaba en un principio, obstaculizando casi el camino.

0: tras este accidente, este conductor, que esa información que se maneja hasta el momento, se habría quedado dormido y se presenta con ese montículo de tierra y es donde se registra este accidente. Lo que nos han comentado hasta el momento es que la policía de igual forma ha tomado este caso, van a hacer las primeras diligencias. Afortunadamente el conductor ha resultado ileso, pero eso sí, el vehículo sí ha tenido varias afectaciones directas, como la parte delantera, el parachoque ha terminado totalmente destruido y el techo de esta unidad, y también lo que es la mampara, en este caso el parabrisas de este vehículo ha terminado afectado. Es la información que tenemos desde el distrito de Surco con este accidente. Actualmente información para los conductores es que ya se ha liberado, la grúa ha retirado esta unidad, así que no hay ningún tipo de afectación en cuanto al flujo vehicular con dirección al sur. Información para Hitos Anima 95.5 en la voz. Sí, te escucho.
1: Pero y la tierra, la arena, ya sacaron del lugar, porque si continúa así sigue siendo peligroso, ¿no? Porque una moto, cualquier otro vehículo puede tener la misma mala suerte que aquel conductor.
0: Así es, hasta el momento ese montículo de tierra todavía continúa en el lugar, no hemos observado algún representante, en este caso de la Municipalidad Metropolitana de Lima.
1: ¿Sigue invadiendo la vía, esa vía auxiliar?
0: Exacto.
1: O sea, a pesar del accidente, ¿no han llamado personal para hacer a un lado la tierra?
0: No, los que han llegado a este lugar solo han sido bomberos, unidad de rescate de la Municipalidad de Surco y además también serenos de la Municipalidad de ese mismo distrito, más no representantes de la Municipalidad Metropolitana de Lima, ya que según lo que nos ha informado este sereno, ellos serían los encargados de realizar en este caso los trabajos de obras que se están llevando a cabo en esta vía, en la vía auxiliar, que en este caso se trata de las veredas. Entonces es por eso que justo hacíamos énfasis en esta pregunta, si realmente el lugar era correcto, porque nosotros al momento de llegar no vimos algún tipo de señalización, solamente vimos un pequeño letrero que decía como obras en el lugar, pero no incluso te decían de que mejor no optes por ir por este punto, sino evadir o tomar un desvío, sino que el ingreso vehicular era normal, incluso algunos vehículos intentaban pasar por ahí, pero al ver que se estaban realizando ese tipo de acciones de rescate, decidieron ya tomar un desvío. Sin embargo, hasta el momento continúa ese montículo de tierra en este punto, compañeros.
1: Muy bien, Yajaira, gracias por el reporte. Negligencia. Ahora, obviamente, si están haciendo obras, están haciendo veredas allá, va a haber concreto, va a haber tierra, arena, material que se necesita para ello. Pero se tiene que poner, pues, señalización, ¿no? Para que el conductor, sobre todo en la noche, pueda saber de que hay arena y tierra ahí y evitar este tipo de accidentes. Esto ocurrió en la vía auxiliar de la mal llamada vía Expresa Sur.
2: Y ahí está muy mal el que hace la obra, porque finalmente el responsable es el municipio de Lima, pero el responsable, el concesionario que hace la obra en un lugar tan oscuro, ¿no? Tú pasas a la velocidad en que estás yendo, a la 60 kilómetros por hora, y te subes a un montículo, es como que te impulsaras hacia arriba y te vas a ir delante, ¿no? Quienes manejan nos puede haber pasado en alguna ocasión. Yo un montículo me trepé a la jardinera, menos mal que no había nada malo, pero era culpa de un tonto que había dejado el montículo allí y estaban haciendo obra. Imagínate si muere el señor. Ahora, imagínate tú si muere el señor.
1: Se tiene que cercar, tiene que haber algún tipo de señalización. En fin.
2: Bien, 4:42, hemos tenido madrugada intensa. Empezamos hablando del tema de la evaluación PISA. El Perú ha retrocedido en educación. De cada 10 niños entre 10, 12, 13, 15 años, llévate esa música, mi querido Cesarín, 7 no. Llévatela porque me distrae, gracias César. 7 no pueden leer, no tienen aprestamiento para la matemática, menos para las ciencias. En ese sentido, la evaluación dice, hemos retrocedido hasta 9 puntos. Diversos son los factores a que hemos conversado con ustedes. Queda claro que el Estado debe de retomarlo. Luego, nos fuimos hasta Piura para contarte que un dantesco ataque a una pareja de extranjeros, 6 tiros, los balearon.

0: los querían matar. ¿En qué problema estarán allí en Piura? Luego, en Trujillo, se inició hace un momento la reconstrucción del ataque, secuestro y luego asesinato en Trujillo. Ha llegado la fiscalía, ha llegado también la policía y son tres momentos. El momento del ataque mismo, el segundo es cuando asesinan a las personas y luego es la huida. Lo han dividido en tres secciones, seguramente para no perder los detalles, porque hay que recordar que cuatro tiros de cámara hay. La cámara aérea, la cámara del lado este, el oeste y una o varias seguramente de los transeúntes o personas que registraron video, y lo que tiene que marcarse es cómo fue la operación en ese lugar. Luego nos fuimos hasta Iquitos. Una casa quedó totalmente incendiada. La familia pide ayuda. Nadie sabe cómo es que se produjo ese siniestro. Y en el mismo Iquitos se registró en el video un robo selecto de una dama que ingresó a una tienda a robarse un producto que costaba más de 6,000 soles. Y luego en Surco, lo último que te contaba, la falta de señalización en restos de los trabajos y en la vía expresa de Porqui, que está más oscura que en la noche, obviamente se produjo un tremendo accidente. Y en el tema político, te decíamos que el Perú hoy se va a incorporar, ya está por llegar Marco Rubio, al escudo de las Américas, y que este es un giro estratégico, para bien o para mal, que va a ser discutido en el Perú en medio del enfrentamiento entre Estados Unidos y China. Y concluíamos diciéndote que acá nos vamos a sumar porque es un bloque que nos beneficia, pero que hay que defender los intereses del Perú y no ser en ningún momento el patio trasero. Luego, el discurso ideológico, el de la pancarta, el del llama la atención, el del político oportunista, van a estar sobre la mesa. Este grupo lo que busca es luchar contra las cinco economías ilegales, contra el narcotráfico, con los grupos de terror, y seguramente el primer paso ha sido romper relaciones con Irán, y hemos hablado, ¿no? Irán financia desde hace más de 40 años a los grupos subversivos, que tienen relación con los grupos de narcotráfico, que tienen relación con los grupos subversivos aquí en esta parte del continente. Y lo que te digo no es de hoy, tiene una data de por lo menos 30 años de investigación. Así que tú tienes que ponerte de uno de los lados, pero conscientemente. Primero, intereses del Perú, Jack. Y segundo, no vamos a hacer el patio trasero. China ya nos está encandilando con sus cosas. Será tema de otro costal o de otro momento. Y luego Jack pone nuevamente el dedo en la llaga cuando me cuenta que no puede ser que la política se haya convertido en un botín. Cuéntame el caso, Jack.
1: Pero estás como China, que dice que Latinoamérica no debe de ser el patio trasero de nadie. Bueno, ahora lo de Irán, para mí, para quedar bien con los Estados Unidos, el canciller no debe, si bien hay que tener la cooperación, la ayuda para acabar con el problema del narcotráfico, el problema de las bandas criminales, las organizaciones criminales, pero eso no significa, que te tengas que bajar los pantalones ante los yanquis. Y
2: está vivo.
1: Sobre los congresistas, ahora excongresistas, que han convertido de legislativo su centro de empleos. Esto no es nuevo, esto ha ocurrido siempre. Y recordábamos de otros ex legisladores como Marta Chávez, Johnny Lescano, que han estado por años. Un tiempo siendo congresista, otro tiempo trabajando de asesor y luego volviendo a ser parlamentarios. En fin, el caso claro en este periodo es el de Roberto Sánchez, aquel que pedía yapes y no ha devuelto los yapes, que ahora está trabajando de asesor en el Parlamento con más de 20,000 soles de sueldo. También está Alejandro Cabero de Avanza País, quien tiene más de 15,000 soles. Otro ejemplo es el de Pasión Dávila, ese que se molesta, ese que cuando tú no estás de acuerdo con él te mete un puñete, ganando más de 13,000 soles. Hace poco sostuve una entrevista con él y cuando yo le decía, pero Pedro Castillo no es perseguido político, me acusó de que yo era un periodista que a quien le habían escrito un guión. ¿Quién? ¿Tu patrón? ¿Tu jefe? ¿Quién? Le decía. Y terminó como el general Reboredo, escapándose el señor Pasión Dávila. En fin, son ellos como la muestra de lo que siempre ha ocurrido en el Parlamento, la devolución de favores. Bueno sería de que estuvieran ahí por la experiencia, ¿no? Para poder aportar en el legislativo. Pero no es más que una devolución de favorcitos o simplemente porque es amigo, es familiar o es militante de alguna organización que tiene bancada en el Congreso.
0: Pues también está en esa lista porque está amplia, Fabiola exitosa. Morales Castillo. También. No se moleste, Fabiola, si usted no se escucha. Gana 9.310 sellas de Renovación Popular, una de las escuderas de Porky.
1: Fabiola, ¿no? Ella en su tiempo fue de somos de solidaridad, pues, ¿no?
0: Sí, claro, ella está, se mantiene en su línea, es una dama, pero acá la crítica va porque han convertido en esto, pues, su centro de trabajo. No, no tengo trabajo. ¿Cuánto gana tu pata Roberto Sánchez?
1: Roberto está con más de 20.000 soles.
0: 20.300. Y cuando tú le preguntas a él, ¿qué te dice?
1: Oye, pero ya de su primer sueldo que devuelva los yapes.
0: Ah, hoy sí, ¿verdad? Robert, revuélveme el yape.
1: Roberto. ¿Ah?
0: Mi viejo creyente y te dice que está yapeado 500 soles.
1: Y si ya no había, si ya se había vencido el plazo para presentar cualquier documento para alguna observación. Y tú aquí seguías pidiendo yapes.
2: Hermano, Antauro.
0: Dime. ¿Cómo que tu hermano Antauro va a pagar? Oye, Antauro está loco, ¿no?
2: Antauro.
0: ¿Qué cosa? Oye, lo he visto haciendo unos podcasts. No sé, está loco, Antauro. Bueno, llámanos, por favor, no te hagas el loco. Llámanos, cuéntanos, ¿cuál es tu percepción sobre este tema? Cuando ya son las 4:49.
1: Y tanto has hablado, Marcial. Mire, ya está terminando el programa.
0: Efraín nos dice, buenos días, Marcial. Pídele un esfuerzo a SPA para que sea imparcial. Dice, salgan los gringos.
1: ¡Exitosa!
0: David me dice, Marcial, no te hagas el loco. Tú estás con los chinos. Vendes la mercadería de segunda mano. ¿Qué te pasa, oye? Y Boris me dice, Marcial, lo mejor es eso, no estar con los Estados Unidos. Yo no he dicho que es lo mejor. Por favor, aló, vámonos bien, con...
1: Ya. Ahora, José Francisco Capillo, señor Miranda, ¿hasta cuándo con esta empresa ya de Yen Red de Luz Loreto? Está en tiniebla, caracho. Dice que no hay luz allá en Loreto.
0: Que no han pagado, pues.
1: Ya no damos más. Paro indefinido, 16, 17, 18, Gelacio Román Chavarría. Ya, buenos días también para Marcuac, el que llama siempre hablando de Batters, es Joel de Moyobamba.
0: Sí.
1: Para llamando a Manuel también en la mañana. ¿En serio? ¿Verdad? Había uno de Moyobamba, ¿no? Joel. No es él. A Daniel Salazar Torres. Te vi. Claro. Sí, pues era Pro Castillo, es cierto. No es Joel. No creo que tenga 35, sino 55. Ay, a ver, no creo que tenga 35 años, sino 55 de periodista. Ahí creo que miente, ¿eh? Te vi con una Lamborghini, como, ¿cómo lo compraste? Hablo de un helado, jaja.
0: ¿Quién dice eso?
1: Daniel Salazar.
0: Sí, Daniel Salazar. No, yo lo máximo que he tenido ya, mejor no te cuento. Ajá. Bueno, te voy a contar una cosa buena, Daniel Salazar. Te quisiera conocer para romperte, ya sabes qué cosa. Dicen que los chicos de la Universidad Tecnológica del Callao, no, de Lima, la Universidad Nacional de Tecnología de Lima, perdón, a mí me ha dado mucho más gusto que fueran del Callao. Han creado unas pastillas depuradoras del agua. Y lo importante es con qué la preparan, ¿ah? Se llama la pastilla, ¿sabes cómo se llama?
1: ¿Cómo?
0: Causay Tucuy.
1: No, espérate. ¿Es Tucuy o Micuy?
0: No, Causay Tucuy. O sea, Tucuy.
1: Tucuy, ¿no? Se hacen con cuyes.
0: Con cuyes.
1: Bueno, Randy, preséntalo.
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0: Cesarín, ¿tú quieres? No, eso ya fue, Cesarín.
1: Saltito.
0: Un equipo de investigadores de la Universidad Nacional Tecnológica de Lima Sur desarrolló un innovador proyecto de cápsulas depuradoras hechas a base de residuos agroindustriales para el mejoramiento de aguas grises, es decir, sin materia orgánica fecal, ¿no? En zonas rurales o periurbanas. Estas cápsulas llevan el nombre en quechua, ya lo adelantaba Machi, Causay Tucuy, que en español significa vida para todos, y se elaboran a partir de residuos agroindustriales, específicamente cáscaras de zapallito italiano y pacay, para ofrecer una alternativa sostenible, también económica.
2: La maestra, la profesora, la tutora de este, de esta iniciativa, doña Sofía Mata, dice que esto es muy fácil, ¿eh? Se coloca la cápsula directamente en el agua que se quiere purificar y se espera aproximadamente, escucha a Mark, de 6 a 10 minutos para que su degradación, pero en total el tiempo estimado es de 30 a 60 minutos para que genere la coagulación y la floculación. O sea que este es un proceso totalmente químico, ¿no? Este, esas papayitas, esos zapallitos, todo seguramente debe agarrar esas células que todavía se mantienen, las fecales o las malas, y las debe juntar hasta que se ponen duras, me imagino, ¿no? De acuerdo, este proyecto ha obtenido la medalla de oro, ¿eh? En el concurso, hay mucho decor, mi querido César, ha obtenido medalla de oro en el concurso Kiwi. Por eso que estuviera hablando desde una lata de kiwi. César, aquí tenés un poco de eso, ya te voy a seguir la corriente. Un concurso de kiwi en el 2026, allá en Corea del Sur. Este reconocimiento resalta el papel de las mujeres inventoras, representando el equipo por la docente Sofía Mata, que con su belleza mata como mentora del proyecto y la egresada de la carrera de ingeniería ambiental. Bájale pues el decor. Edith Melgarejo.
0: Actualmente este proyecto se encuentra en proceso de obtención de una patente, ¿eh? De invención ante el Indecopi, el ya equipo voy. Investigador integrado por Edith Nelly Melgarejo, Anthony Jordan Ramo Flores, Renzo Will Taipe Surco, Jesús Marcelo Becerra, Enrique y Sofía Victoria Mate Espinosa, busca continuar con el escalamiento del proyecto para que pueda ser comercializado y utilizado masivamente por agricultores que carecen de infraestructura de tratamiento de agua convencional.
2: Oye, qué interesante eso. Bueno, y esto se proyecta como una alternativa altamente económica. El equipo estimó inicialmente un costo de producción que va a permitir, hoy sigue con el decoro arriba, que permitirá ofrecer paquetes de cápsulas a precios accesibles entre 30 y 50 soles por paquete. Pues esto puede revolucionar el servicio que tenemos mal de agua. Ya hay plantas, ¿eh? En varios lugares, en Villa María, en Chorrillos, que se llama Ayuna, en Jesús María, plantas que tratan el agua residual, o sea, la vuelven útil o para regar o para hacer otro uso, ¿no? Agua que falta. El evento hoy todavía sigue, se llevó a cabo del 16 al 18 de julio. Oye, hay doble yape, me imagino, ¿no? Ya, Jack, encárgate de cobrar, por favor.
0: ¿Cuánto se llevó a cabo?
2: $200.
0: Ya.
2: Yeah. Ya, bueno, esto va a ser, se llevó a cabo, perdón, entre el 16 y 18 de julio en la República de Corea. Corea la Democrática, ¿no?
0: ¿Tú sabes cuántos, cuántas invenciones?
2: No, dime.
0: 452 invenciones, ¿eh? Provenientes de 19 países.
2: 19.
0: En donde nuestro país logró destacar nuevamente como la delegación con mayor número de inventos participados.
2: Sigue, Pedro. Ahora los próximos inventos a presentar serán los inventos de Jack Miranda y de Marcial de la Cruz.
0: ¿Qué vamos a inventar nosotros? Por ejemplo, yo quiero inventar.
2: Oye, ya tengo. No, él quiere inventar unos lentes que deje, que sea para que vea transparencias.
0: No, yo quiero hacerme invisible.
2: No. Mira, con la misma vara serás medido. ¿Cómo que pase? Ya. Manuel, querido, buenos días.
3: Hola.
0: Marcial, ¿qué es de tu vida? Cuéntame, buenos días.
2: Ahí.
0: ¿Qué tal? Oye, Jack.
3: Hola, Manuel.
2: Estamos vendiendo Rosas. Pastillas.
0: ¿Están qué? ¿Con pastillas?
2: Estamos con pastillas, acá no somos.
0: ¿Qué pasa con las pastillas?
2: Me dijeron que eran pastillas para alegrar, pero son para otra cosa.
0: ¿De qué color son tus pastillas?
2: Las que consume Mar Anthony son celestes.
0: Ya.
2: Y yo le dije, no, yo quiero pastillas rojas.
0: ¿Tú quieres pastillas
2: rojas? Para estar chistoso, le dije, no.
0: Ah, ok. Está bien. ¿Y Jack qué pastilla consume?
2: Es las 12, las.
0: Salvacol.
2: ¿Por qué? ¿Por qué es salvacol?
0: Tienes que revisar el Bademecum. Hoy estamos listos,
2: malcriado.
0: Estamos listos, Jack.
3: Oye, pero esas pastillas naranjas, macho. No, Marcelo utiliza
0: consume. Esas pastillas para la chiquitolina.
2: No.
0: No es de la chiquitolina, sino para la chiquitolina.
3: Para. Ese es como el abreculín, ¿no?
2: Ese.
0: Ya, muy bien. Mar nos bota. Estamos listos, arrancamos.
3: Viene Manuel Rosas y exitosa Perú. Hasta mañana. Chau.
2: Por favor, que me dé su qué que yo.

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0: Muy buenos días, bienvenidos y bienvenidas a la emisión de Exitosa Perú. Corresponde a este miércoles 9 de septiembre del año 2026. Soy Manuel Rosas Matos, voy contigo hasta las 8 de la mañana con toda la información posible. Te abrazo rapidito, te doy un apretón de manos y te expreso mi deseo que hoy te vaya bien. Y avanzo rápido porque hay muchísima información. Y debo ir urgentemente a las calles de Lima. Está en vivo Yajaira Pacheco desde el Callao, en realidad. Vamos a la provincia constitucional del Callao, donde está Yajaira Pacheco. Información, Yaja, buenos días. Adelante.
1: Hola Manuel, buenos días. Información en vivo. Así es, un nuevo golpe en contra del transporte en nuestro país. Un nuevo ataque, esta vez ocurrido en la avenida Gálvez, exactamente en la zona de La Perla y en el Callao. Fue aproximadamente cerca de las 10 de la noche del día de ayer, cuando sujetos llegaron hasta un grifo ubicado exactamente cerca al óvalo La Perla, en donde se encontraba una cúster de la empresa de transportes multiservicio abasteciendo combustible como todos los días. Ahí, según testigos, lo que han precisado, se escucharon un poco más de 8 disparos. 3 impactaron directamente en contra de la unidad. Los disparos fueron dirigidos al chofer, quien se encontraba dentro de esta unidad. En imágenes se puede observar los impactos de bala. Fueron 3 exactamente en los vidrios o en la ventana del mismo piloto. Afortunadamente, este conductor, Manuel, se ha salvado de morir. Recibió impactos en la pierna y fue dirigido hasta el hospital Daniel Alcides Carrión, en donde actualmente permanece en cuidado de los doctores. Este conductor sería de nacionalidad extranjera y trabajaría ya hace 2 años en esta empresa. Una vez más, es la empresa de transportes multiservicio, conocido también como Etmosa. Ellos hacen la ruta desde Lima Norte, San Martín de Porres, hasta el Callao. Es una cúster bastante conocida en la zona. Muchos ciudadanos utilizan este servicio para poder dirigirse a sus destinos. Hasta el lugar llegó peritos de criminalística y policía, quienes contabilizaron exactamente 9 castillos en la zona. 8 estaban ubicados en la zona del grifo y 1 estaba un poco metros más atrás. Y es que, a ver, el panorama o lo que ocurre exactamente es que estos sujetos disparan en contra del conductor, quien manejaba esta cúster, y este conductor, al ser impactado en la pierna, pierde el control de la unidad y ese vehículo retrocede. Al momento de retroceder, impacta contra otro auto que se encontraba estacionado muy cerca a este grifo. Este pequeño auto también resultó afectado, pero bueno, entonces en esos momentos, hasta el momento no se sabe qué es lo que sucederá en cuanto a los daños de esta unidad. Lo importante es que este conductor ha resultado herido, fueron impactos de bala, sin embargo, se salvó de morir. Ahora, nosotros hemos hecho una investigación rápidamente a través de las cifras que ha manejado en este caso la empresa Etmosa, y es que en el año 2025, Manuel, esta empresa había reportado 6 ataques de extorsionadores en lo que iba del año, del 2025. Entre ellos estuvieron el asesinato de un chofer, el ataque a la vivienda de la gerenta de esta empresa de transportes, una granada en contra de un conductor y amenazas armadas a otros choferes. Incluso el mismo patio de maniobras recibió impactos de bala por sujetos en motocicletas. Esos son datos del 2025, y en este año 2026, en lo que va, se han registrado 3 atentados. Los más importantes: el asesinato de un conductor en el distrito de San Martín de Porres. El hecho ocurrió en enero de este año, y 2 ataques a balazos en contra de las unidades en la zona de La Perla, el 14 y el 19 de agosto. Ahora se suma esto. Entonces, en el 2026, esta empresa ya tendría 4 atentados por parte de extorsionadores. Ahora la Policía Nacional tendrá que investigar este caso para poder determinar cuál cuál fue el móvil del ataque. Sin embargo, la primera hipótesis y la más importante es que se trataría de un caso de extorsión. 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
0: Listo, gracias, Yacaira. 9 balas, 3 directamente contra el vehículo, una de ellas en la pierna del conductor, que por suerte, por milagro, por azar del destino, está vivo. Adiós, gracias. Está en el hospital Daniel Alcides Carrión, está fuera de peligro, está bajo la atención de los profesionales de este importante hospital de la región del Callao. Es el 9º atentado, el 10º atentado entre el 2025 y el 2026 de la empresa Etmosa. El vehículo, una Custer, estaba abasteciéndose de combustible en una zona muy cercana al óvalo La Perla cuando sufrió ayer 10 de la noche este ataque armado. Continúan los delincuentes haciendo de las suyas y centrando, poniendo en la mira a los transportistas de Lima y el Callao.
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0: Son las 5:08. Otra información en vivo, inmediatamente, no de Lima, vamos a Trujillo. ¿Qué ocurre en Trujillo ahora mismo? Ena Soto nos va a comentar sobre la diligencia de reconstrucción de crimen que están realizando a propósito de el secuestro al empresario minero James Lara y el cuádruple asesinato ocurrido hace 10 días en esta parte de nuestro país. Ena Soto está en vivo. Buenos días, adelante.
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3: Muy buenos días, Manuel, así es. Estamos en este momento en la calle Isabel de Bobadilla y en la cuadra 3, la intersección con la avenida Usares de Junín, justamente en el punto, ¿no?, donde ocurrió el violento ataque que terminó con 4 personas asesinadas y un empresario minero secuestrado. Nos encontramos aquí mientras las autoridades realizan la reconstrucción de los hechos, una diligencia que busca establecer, como tal, Manuel, paso a paso cómo se produjo esta emboscada y cuál fue la participación de cada uno de los investigados. Según la información de la investigación, durante la madrugada, como bien recordamos, del pasado 30 de agosto, una camioneta Ford Bronco, como se observa también en las imágenes, fue interceptada por un grupo de sujetos que habría utilizado uniformes, chalecos y cascos similares a los de las unidades policiales, simulando una intervención oficial. Dentro del vehículo se encontraba el empresario minero James Martí Lara Tantaquilla, quien habría sido obligado a descender y posteriormente secuestrado. Sus 4 acompañantes fueron asesinados dentro de esta camioneta. Ellos fueron identificados como Christopher García Álvarez, Luis Alberto Rojas Ramos, Farhat Andrea Monzón y Nadia Edith Urtecho. Y precisamente aquí, en este punto donde estamos ahora, las autoridades buscan reconstruir cada movimiento. Manuel, ¿cómo fue interceptado el vehículo? ¿Dónde se ubicaron los atacantes? ¿Cómo se produjo el secuestro? ¿Y cómo fueron ejecutadas las 4 víctimas? Para esta diligencia también han llegado especialistas de la Policía Nacional y el Ministerio Público. Un perito antropométrico de la policía enviado desde Lima, Manuel, viene realizando un análisis comparativo de las imágenes desde las cámaras de seguridad con las características físicas de los detenidos. Se analiza la estatura, contextura, forma de caminar y otros rasgos que pueden ayudar también a determinar quiénes aparecen en las imágenes. El Ministerio Público también, Manuel, participa con un antropólogo forense buscando contrastar la información mediante herramientas de análisis digital. A esto también le sumamos las pericias de balística, huellas dactilares, rastros biológicos, exámenes médicos legales y además del análisis de la indumentaria táctica que había sido utilizada durante el ataque. La policía, Manuel, mantiene como una de sus principales líneas de investigación la presunta participación de lo que sabemos es la organización criminal Los Pulpos. Y hay varios detenidos que son investigados por su posible vinculación con ese caso. Sin embargo, Manuel, es importante precisar que todos mantienen la presunción de inocencia y serán las investigaciones las que determinen finalmente la responsabilidad de cada uno. Lo que buscan ahora las autoridades es pasar de las imágenes y testimonios a evidencias concretas que permitan establecer quiénes fueron los autores materiales, quiénes colaboraron y quiénes también pudieron haber organizado este ataque. Manuel, esa es la información que tenemos desde Trujillo en los 103.3 de Exitoso.
0: Ena, no te vayas, por favor. En este momento, ahorita, a las 5:11, con las imágenes que nos ha enviado Ena, se está desarrollando en este preciso instante, 10 días después, la reconstrucción del doble hecho criminal, el secuestro y el cuádruple homicidio, ocurrido el día 30 de agosto en Trujillo. Nos dice Ena, en primer lugar, que sí están participando los detenidos en esta reconstrucción, lo que supone una especie de aceptación del hecho. pero hemos visto unas imágenes que nos llaman la atención. Justo la estoy viendo en este momento. Es decir, un imputado, un acusado, un presunto participante de este hecho criminal está al costado del vehículo de esta Ford Raptor blanca de propiedad de James Lara. Está intentando abrir el vehículo, abre y cierra el vehículo. Está, insisto, haciendo la reconstrucción, pero es bastante notorio, además, desde nuestro punto de vista, bastante notorio. Y está ahí el perito antropomórfico que está en el lugar. Le está cogiendo del cuello, de la parte de la espalda. Está tratando de que se ponga erguido. Está buscando un poco como cuadrar su estatura, acercándole al Jeep para ver hasta dónde llega, bien parado y erguido, y tomando la manija de la puerta delantera, exactamente ahí para seguramente hacer luego, porque tiene ahí el monitor correspondiente, con las imágenes registradas, si es que efectivamente calza el tamaño. Luego envía, en el marco de la reconstrucción, envía al sujeto este a la parte posterior del vehículo para ir hacia el lado del pasajero que está tras el copiloto, donde están haciendo exactamente lo mismo. Me dice Sena que existen hasta el momento dos peritos de antropológicos o antropomórficos, uno de la Policía Nacional y uno del Ministerio Público, que están precisamente, entre otras, y en paralelo a la reconstrucción del crimen, tratando de establecer el asunto de la medida, el tamaño, el peso, la contextura, y si el cuerpo corresponde realmente a lo que han registrado las imágenes, ¿verdad?
3: Así es, Manuel. Bueno, están los peritos, también el Ministerio Público, el jefe de la Divincri Trujillo. Asimismo, Manuel, bueno, los cinco primeros detenidos son los que están en esa reconstrucción de los hechos, ¿no? Cada uno está pasando uno por uno para ver cómo es que han participado directamente de esa masacre, ¿no? Por eso es que se ven las imágenes que pasa uno por uno abriendo, acercándose a lo que es la camioneta Bronco, abriendo la puerta y luego corriendo. A cada uno de los integrantes se les está haciendo pasar por estas diligencias.
0: Muy bien. Ena, te agradezco muchísimo por la información. Por favor, te pido que nos mantengamos en contacto, que nos mantengamos en comunicación. Esto va a demorar un tiempo. Se viene desarrollando la madrugada del día de hoy. Están aprovechando las primeras horas del día para que puedan hacerlo de manera bastante más tranquila. No hay mucho flujo vehicular, no hay mucha gente. Esto realmente ayuda a la labor de investigación de la Policía Nacional y del Ministerio Público. Si a mí me preguntas, yo estoy bien. Esta es la imagen. Gracias, Ena. Estamos en contacto contigo de manera permanente. Ahí está el tipo, está haciendo la reconstrucción. Los que están a través de la plataforma televisiva, no tengo que explicarles nada, pero los que están en radio, el imputado, el acusado, el supuesto secuestrador y asesinado está parado al costado del vehículo de la camioneta Ford Raptor, una camioneta muy alta, muy grande y bastante cara, de primera de alta gama. Y lo que veo al perito es que le dice, ponte las piernas, le cierra las piernas, le pone erguido, le levanta un poco la parte, le presiona la parte del hombro, le levanta la parte del cuello y le dice, ahora sí, agarra la manija del vehículo, quédate ahí. Y ahí es donde le están tomando fotos y le están haciendo registro del video, precisamente para luego contrastar con lo que las cámaras de biovigilancia han registrado. Forma parte de la diligencia, gran diligencia, enorme diligencia, bastante complicada diligencia que realiza, decisiva diligencia que realiza a esta hora de la mañana la Policía Nacional y el Ministerio Público. Gracias a Ena Soto, les mantendremos informados permanentemente de la diligencia correspondiente. 5:16 en Exitosa. El día de hoy, en el Diario Oficial El Peruano, se ha publicado el decreto supremo número 014. Del Ministerio de Salud, decreto supremo que declara en reorganización el Ministerio de Salud. Pero, primero les doy la nota, ya, por favor, disculpen, primero les doy la nota, luego podemos comentar, comento yo y si quieren ustedes comentan después cuando abro la línea. Primero la información, ok, decreto supremo que declara en reorganización el Ministerio de Salud, decreto supremo número 014, que dice en la parte resolutiva, decreta, artículo 1, declaración de reorganización del Ministerio Público. Se declara en reorganización el Ministerio Público por el plazo de 90 días calendarios con el objeto de evaluar su situación administrativa, organizacional y de gestión y proponer las acciones y medidas de reforma que correspondan. Dos, diagnóstico y medidas de reforma para la reorganización. La Oficina de Organización y Modernización de la Oficina General de Planeamiento y Presupuesto presenta al Ministerio, dentro de los 60 días calendarios de emitido el decreto, un informe que detalle el análisis efectuado a la situación administrativa, organizacional y de gestión. Y dentro de los 90 días calendarios de emitido, un informe detallado, dice, con las medidas de reforma a ser aplicadas, la propuesta de una nueva estructura orgánica. Para tal efecto, las conclusiones y o recomendaciones de producto de los citados informes deben ser previamente consensuados con los órganos de alta dirección. ¿Ok? Esa es la nota, esa es la información. Mi opinión, no entiendo ni mich. No entiendo nada. O sea, realmente debo estar, debe ser que cuando pasan los años me vuelvo más bruto. Dice, reorganización del Ministerio de Salud. Declaratoria de emergencia. Pero en la parte resolutiva dice que el objeto es evaluar la situación administrativa, organizacional y de gestión. Evaluar. Y luego dice proponer acciones y medidas de reforma que correspondan. Van a evaluar y a proponer. ¿Cómo reorganizas? ¿Puedes decir reorganización del Ministerio de Salud cuando solo vas a hacer evaluación y propuesta? ¿Se puede declarar estado de emergencia a un sector solo para evaluar y dar propuestas? ¿No se puede hacer en condiciones ordinarias? Yo entiendo que cuando declaras reorganización es que ya vas a aplicar un plan. Entiendo que declarar en reorganización, que es más o menos como declarar en emergencia, es porque ya tienes un plan, ya tienes medidas a adoptar, ya tienes medidas a tomar, ya tienes el nuevo organigrama, ya tienes la nueva estructura, ya tienes las nuevas acciones, ya tienes el nuevo plan. No, acá reorganizas, entre comillas, porque esto no es ninguna reorganización, y declaras en emergencia solo para evaluar y proponer. Raro, desde mi punto de vista. 5:19. Vaya la cantidad de información que tenemos hoy. ¡Qué miércoles este, señor! Hoy va a llegar a Perú el secretario de Estado de los Estados Unidos, Marco Rubio, ¿no? Se tiene prevista una reunión con la presidenta Keiko Fujimori, el canciller Carlos Spa y otras autoridades. ¿Para qué? Bueno, abordarán el tema del fortalecimiento de la cooperación en materia de seguridad, lucha conjunta contra el narcoterrorismo y las relaciones comerciales entre ambos. Viene entonces, está en una gira, ha estado antes por Colombia, de hecho llegó el día de ayer, estuvo en Colombia como parte de su gira inicial en Sudamérica, que incluye además a Perú y a Ecuador. Habló ahí en Colombia, le preguntaron en una rueda de prensa sobre este asunto de la nueva etapa de cooperación para frenar la inseguridad en la región. ¿Qué fue lo que dijo? A ver, escuche.
2: Entrar una nueva etapa de cooperación que no tiene precedente, aún más fuerte todavía. Hablamos mucho de los temas de seguridad y siempre el tema de seguridad es clave, porque sin la seguridad no puede haber prosperidad. Pero las oportunidades que existen entre Colombia y Estados Unidos es mucho más que simplemente seguridad. Obviamente eso es la base de todo. Sin seguridad es imposible funcionar como un país, como una sociedad. Sin duda que sin seguridad un país no puede progresar. Y las amenazas a la seguridad que enfrenta Colombia son los mismos que enfrentamos nosotros en Estados Unidos. Las mismas redes, los mismos grupos de criminales que, en fin, tienen destinado, aunque hacen sus crímenes acá, tienen destinado a cometer también crímenes en Estados Unidos y hacerle daño a nuestros pueblos.
0: Ok, ayer escribió en algunos diarios, principalmente en el diario El Comercio, una columna de opinión y entre otras cosas lo que señaló Marco Rubio, el secretario de Estado de los Estados Unidos, es imputar, acusar, dirigir en realidad una crítica muy dura a China. Ha dicho que China es un país depredador, que atenta contra la soberanía de los países que en todo caso se llaman socios comerciales. China le ha respondido a Marco Rubio, que significa responderle a Estados Unidos. Y a través de su embajada ha emitido un comunicado en el que señala lo siguiente, ¿no? Dice, mantenemos 12 años consecutivos de relaciones con nuestro mayor socio comercial, que es el Perú. Y el Perú es además el tercer mayor exportador de América Latina hacia el gigante asiático. Nuestro comercio bilateral se basa en el principio de beneficio mutuo y ganancias compartidas, resaltando que desde que entró en vigor el TLC entre ambos países el 2010, el superávit de Perú alcanzó 52 mil millones de dólares, por lo que esperan que el protocolo de actualización de dicho tratado entre en vigor en breve. La inversión china en Perú, y esto destacan en el comunicado de respuesta ayer, supera los 30 mil millones de dólares, que son transparentes y conforme a la ley. Y dice además, es otra cosa que es bastante clara, que los países tienen derecho a elegir a sus socios comerciales, sean como según lo que señale su soberanía y su disposición. Otra información alcanzada por China es que los peruanos podremos ingresar a ese país sin necesidad de tramitar una visa, siempre y cuando el viaje sea por negocio, por turismo, visita a familiares o amigos, intercambios, tránsito o permanencia que no supere los 30 días. Una medida que forma parte de la política de exención de visado aplicado por Beijing a ciudadanos de diversos países. Los chinos se preguntan en este comunicado, y abro comillas porque es textual, ¿por qué los peruanos, para solicitar una visa a cierto país, yo diría ahí, y es un paréntesis, Estados Unidos, tienen que someterse a rigurosos controles e incluso enfrentarse a amenazas de cancelación de las visas de toda su familia? Ah, sí, Estados Unidos es muy amigo de Perú, ¿no? Ok, ¿y por qué hace eso? Los amigos hacen esto, dice China, y entonces pueden entrar a Perú cuando quieran, por 30 días sin ningún tipo de visa. Habló sobre el tema de relaciones diplomáticas nuestro canciller el día de ayer en una importante reunión en la Comisión de Constitución y Reglamento del Senado de la República, cuando fue requerido en realidad por la senadora Patricia Iturregui, quien criticó duramente al canciller Carlos Spa por la decisión del gobierno de romper relaciones diplomáticas con Irán. Él respondió, pero antes de escuchar su respuesta, escuchen ustedes las palabras y las expresiones de la senadora Patricia Iturregui. Adelante.
4: Un embajador de carrera jamás rompería relaciones con un país así de repente. La ruptura de relaciones diplomáticas es la última instancia, el último paso luego de negociaciones. ¿Qué estamos ganando nosotros en la ruptura de relaciones con Irán? Nosotros tenemos efectivamente 150 conciudadanos que no sé cuál será su situación, que están en Irán, son 150. Tengamos mucho cuidado con lo que estamos haciendo. Nosotros no podemos alinearnos con Estados Unidos y estar a la cola de Estados Unidos. Hay una guerra comercial en el mundo entre China y Estados Unidos, nosotros estamos en el medio. Nosotros no podemos tomar partido, señor presidente. Es muy perjudicial. No es aconsejable hacer esto.
0: Bueno, serias y atinadas críticas. ¿Qué respondió Spa? A ver, escuche.
5: Queremos romper relaciones con Irán porque es un país, en primer lugar, donde no existe la democracia, donde no existe ningún tipo de libertades, no existe la libertad religiosa, no existe la libertad de opinión, no existe la libertad de información. Además, es un país que atenta contra la libertad de comercio, que comete actos de piratería en el Estrecho de Hormuz. Esas fueron las razones por las cuales nosotros tomamos la decisión soberana, sin consultarle a nadie, sin coordinar con nadie, sin que nos lo solicitara nadie. Tomamos la decisión soberana porque fue un acto unilateral, porque así como el otorgar asilo es un acto soberano y unilateral, así también establecer relaciones diplomáticas, restablecer relaciones diplomáticas, romper relaciones diplomáticas es un acto soberano y unilateral, y en el ejercicio de esa soberanía
0: es
5: que hemos hecho esa actuación.
0: Bueno, yo pregunto, pues, ¿no será que tiene algún tipo de artritis, artrosis, problema con la rótula? Porque el canciller debe tener unas rodillas muy, pero muy afectadas, ¿no? O sea, de rodillas vive Spa. De rodillas. Pero si ha habido algún tipo de roche mayor en relación a este tema, ese roche vino de Irán. Ayer habló el representante diplomático de este país aquí en Perú, Esmael Bagaey. No sé si estaré leyendo bien, ¿ya? Pero él es el diplomático, quien ha dicho lo siguiente. Bueno, no sé qué cosa rompió Perú, porque para comenzar no existía ninguna relación entre ambos países. Se trata de una decisión vacía, que solo busca quedar bien con Marco Rubio y los Estados Unidos. Rubio llega a Perú y seguro quieren presentar la decisión como una ofrenda a favor de su país. Pero no es nada más que eso. Bien clarito, el iraní. ¿Qué relaciones han roto? No tenemos relación. Lo que están queriendo hacer es decirle a Marco Rubio: oye, por si acaso, Marco, tu colonia se está portando bien. En Perú estamos haciendo las cosas que ustedes quieren, sin que incluso Estados Unidos le pida. Es decir, eso ya es una sobonería nivel planetario, ¿no? Voy a la pausa. Vamos a regresar inmediatamente. ¿No pudiste ver las noticias en vivo? Tranquilo, tranquilo. No hay problema. 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Volvemos.

0: en Exitosa. 5 de la mañana y 27 minutos. 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

0: 5:31. La Comisión de Constitución de la Cámara de Diputados citó para hoy a las 3:00 p.m. al presidente del Consejo de Ministros, Luis Galarreta, para que exponga los alcances de la solicitud de facultades legislativas delegadas presentada por el Ejecutivo. En noticias regionales, Senami informó que desde mañana jueves 10 al sábado 12 de septiembre se presentará el incremento de la temperatura diurna en la selva norte y centro. Además, se prevé escasa nubosidad hacia el mediodía, aumento de radiación ultravioleta y ráfagas de viento. En el ámbito internacional, el gobierno hará públicos este miércoles alrededor de 40 documentos sobre la entrada masiva de migrantes de Ceuta desde Marruecos a finales de julio, después de que el martes el Consejo de Ministros haya desclasificado informes del Centro Nacional de Inteligencia y de los Servicios de Información de las Fuerzas Armadas Españolas sobre esta crisis migratoria. En deportes, Diego Enríquez, arquero de Sporting Cristal, habló sobre el complicado momento que atravesó el equipo durante la última semana y destacó la importancia del triunfo conseguido el fin de semana. El guardameta señaló que ahora el objetivo es repetir una buena actuación como visitante ante Moquegua. 5:32 p.m. Tú estás en Exitosa en Lima 95.5 de la FM. Seguimos en Exitosa Perú con Manuel Rosas.
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0: están realizando la diligencia de reconstrucción del doble crimen. Crimen 1, secuestro. Crimen 2, cuádruple homicidio. Hay, como saben, 12 detenidos. Los primeros 5, tal como nos ha informado Ena Soto, son los que están participando de la reconstrucción. Lo que nos hace suponer, porque lo que podemos decir, la información está absolutamente reservada, porque esa es la lógica de la investigación, que habrían aceptado su participación y en este marco están diciendo cómo es que participaron en este doble crimen que estamos relatándoles, ocurrido el 30 de agosto. Ena Soto está participando, está cubriendo la información para Exitosa y para todo el Perú. Ena, nuevamente buenos días, adelante, por favor, actualícenos la nota.
1: Así es, Manuel, muy buenos días. Seguimos acá en plena reconstrucción de los hechos. Ya actualizando, ¿no? Lo que se está realizando a estas horas de la mañana dentro de lo que es en la calle Isabel Bobadilla, en la cuadra 3, junto con la intersección González de Junín, donde ocurrió como tal este ataque, ¿no? Donde lamentablemente hubo un cuádruple homicidio y también un secuestro, ¿no? Bueno, estas últimas imágenes de la actualización ya se muestra a otro participante más de estos 5 primeros detenidos, como mencionaba al inicio, ¿no? El hecho de que uno por uno están pasando los peritajes correspondientes para que se esclarezca y se pruebe quién participó directamente del ataque y quién ha participado indirectamente, porque estos 5 primeros detenidos han participado en su totalidad, ¿no? De lo que es este secuestro y homicidio, pero no todos han estado en el momento de los hechos. Por eso es que se pasa uno por uno por parte de, bueno, como tal que mencionaba, ¿no? El jefe de la DIVINCRI de la Libertad y el jefe de secuestros de Lima están presentes y ellos están uno por uno haciendo pasar a cada uno de estos integrantes de lo que son la banda criminal de los Pulpos, ¿no? Hemos visto ya el pase de Frank Junior Quesada, Ángel Fabricio Bocanegra, Julio Zabaleta Quesada, César Iván García y también de José Miguel Cherrepe Dávila. Estos son los integrantes de la banda criminal de los Pulpos, los primeros 5 detenidos que se hizo después de este ataque y secuestro, ¿no? En estas últimas imágenes vemos cómo ya la persona que es José Miguel Cherrepe Dávila, alias Ares, es también llamado para que se hagan las diligencias correspondientes. Si nos damos cuenta, en las primeras imágenes vemos a alguien de menor estatura, pero en esta segunda parte, ya actualizando, es alguien de mayor estatura y también de mayor complexión. Y es algo que muchos se como tal en las redes y también en los medios de noticias, había esta discusión, ¿no? El hecho de que no correspondía el tamaño de las personas que habían detenido con las personas que se mostraban en los primeros videos del ataque. Pero estamos viendo, ¿no? Cómo pasa uno por uno y cómo es que algunos de ellos, de todas maneras, cumplen con el tamaño adecuado que corresponde a estos videos de vigilancia de lo que es lamentablemente el día 30 de agosto, ¿no?
0: ¿Cómo se llama el primero que pasó, el que parecía muy pequeño y no daba la impresión de que no estuviera en la escena, Ena?
1: Sí, el primero es Frank Junior Quesada.
0: Ok, Frank Junior, ¿verdad? Ok. Y el segundo que pasó, que es el que está moviendo las imágenes, que efectivamente sí tiene un porte mayor, es Cherrepe Dávila, ¿no?
1: Así es, Manuel José Miguel
0: Cherrepe
1: Dávila.
0: Ok, alias Ares. Muy bien, de él tenemos las imágenes, las estoy poniendo en la plataforma televisiva. Sí se le ve bastante más alto, bastante más corpulento. Puede asemejarse muchísimo al que uno ha visto en las imágenes de la cámara de videovigilancia. Son estas impresiones absolutamente personales y subjetivas, la misma que usted puede tener. Serán los peritos expertos en materia de la policía y del Ministerio Público los que, haciendo la comprobación correspondiente, las medidas del caso y el contraste del caso, ¿no? La constatación de la situación, puedan determinar si efectivamente calza o no la figura de quienes ahora están haciendo la diligencia de reconstrucción con los que se han registrado en las imágenes de videovigilancia. José Miguel Cherrepe Dávila está haciendo exactamente lo mismo que hizo en este caso Frank Junior. Es decir, se acercan a la Ford Raptor blanca, van hacia la puerta del conductor, se detienen a una distancia muy próxima, se paran según la disposición, en este caso del representante de la Policía Nacional que está realizando la diligencia, le piden que estire la mano, extienda la mano hacia la manija del vehículo, de la puerta del conductor, hacen lo mismo con la puerta del pasajero, el que está, en este caso, tras el asiento del conductor, abren la puerta, vuelven a cerrar, vuelven a pararse, dan un retroceso, giran hacia la parte posterior del vehículo y hacen exactamente lo mismo con las puertas.

0: Es lo que están haciendo a esta hora de la mañana en la reconstrucción de este doble crimen ocurrido el día 30 de agosto. Vamos a continuar, por supuesto, actualizando la nota gracias a Ena Soto. Ena, muchas gracias por este segundo reporte del día en el marco de esta diligencia que realiza tanto la Policía Nacional como el Ministerio Público. Ya son las 5:40. Vamos a seguir con esto porque esto, insisto, seguramente va a demorar un poco más. Pero antes vamos a con información deportiva. Está listo ya José Poicón a esta hora de la mañana. José, ¿cómo estás? Buenos días, bienvenido.
1: ¿Cómo te va, Manuel? Buenos días. Este fin de semana se va a jugar una edición más del clásico del fútbol peruano. Alianza Lima va a recibir en Matute el sábado por la noche a Universitario de Deportes por la jornada número 9 de este torneo clausura. Ya se conoce al árbitro principal para este compromiso, Mike Palomino. No es, ojo, no es árbitro FIFA. Mike Palomino ha sido designado aún así como el juez para impartir justicia en este compromiso entre Alianza Lima y Universitario de Deportes. Va a estar acompañado de Michael Orué, Estefan Atocho como jueces asistentes y también de Alexander Blas como cuarto árbitro. Mientras que en el VAR, el tan comentado VAR, tan criticado VAR, tan cuestionado VAR, más aún en esta última jornada del clausura, también se han definido a los responsables. Va a estar Alejandro Villanueva como encargado del sistema de videoarbitraje. También estará Raúl López, quien cumplirá funciones como asistente VAR. Esos son los jueces entonces, tanto del VAR como de cancha, designados para el clásico del fútbol peruano. En Universitario, el Puma Carranza ha pedido a Franco Velasco, el administrador de la U, estar presente en Matute, ir con la delegación de Universitario. La última vez que fue el Puma fue en el clásico que Universitario termina saliendo campeón en Matute, el del famoso apagón.
0: Sí.
1: Y quiere repetir la historia, no del apagón, esperemos que esta vez no ocurra eso, pero sí para darle ese ánimo y fuerza que necesita el equipo y el plantel merengue. Cambiando de información, habló ayer con Exitosa, estuvo acá en los estudios Óscar Fernández, presidente del Instituto Peruano del Deporte. Entre otros temas, sobre todo, habló acerca de toda esta organización de lo que será los Panamericanos y para Panamericanos Lima 2027. La valla está alta. Porque lo que se hizo en el 2019 realmente
0: fue bueno.
1: Desde la estructura y desde lo deportivo fue muy bueno, como bien lo mencionas.
0: Muy bien organizado.
1: Exacto, y además Óscar Fernández se refirió también a la Villa Panamericana, que se encuentra en óptimas condiciones, pero va a quedar, al parecer, muy chico para las delegaciones que van a venir a estos juegos del próximo año. Escuchemos lo que dijo Óscar Fernández.
2: El reto es bastante cuantioso, creo que acabas de mencionar muy bien, en el sentido de que no tengo momento ya libre en el día, y en realidad las horas de la noche seguimos trabajando, porque la idea es que los Panamericanos del 2027, como bien ha dicho nuestra presidenta Keiko Fujimori, sean aún mucho mejores que el 19, y ese es un reto que...
1: Ahí están las declaraciones de Óscar Fernández. Dos cortitas para cerrar.
0: Dale.
1: Tiene que ver con el vóley. Ayer la selección peruana, que está participando en el sudamericano de vóley femenino, cayó 3-1 ante Argentina. Empezó ganando el equipo bicolor el primer set, sin embargo, se cayó físicamente el equipo peruano en los sets que venían. Hoy va a jugar el equipo peruano ante Brasil a partir de las 6:00 p.m. hora peruana. Y una más del vóley, y esta tiene que ver con Alianza. Anunció ya lo que será su noche blanquiazul, la presentación de todo su plantel para esta temporada, un formato especial a 3 fechas de la noche blanquiazul. Van a ser el 25, 26 y 27 de septiembre. Partido, me voy a dar un salto, estoy muy cerca, te invito el almuerzo si quieres, la cena también, en el Polideportivo Lucha Fuentes de Villa El Salvador. Allí se va a realizar la noche blanquiazul de Alianza, y va a tener 3 clubes extranjeros en esta noche blanquiazul: Boca Juniors de Argentina, el Club Atlético de Vóley Esquimo de España y también el equipo Piñeiros de Brasil. 3 clubes internacionales en esta noche de presentación del cuadro de Alianza Lima Vóley Femenino. Y ojo que Alianza también ya oficializó la participación del club en el próximo Mundial de Clubes de Vóley Femenino que se va a realizar en Brasil. Recordemos que las tricampeonas Alianza van a volver a jugar este certamen.

0: internacional que se va a realizar del 8 al 13 de diciembre en Sao Paulo. Va a tener la participación de 8 equipos. En el último campeonato sudamericano de clubes, Alianza quedó en el tercer lugar. Es una posición meritoria y es por eso que han invitado una vez más al cuadro blanquiazul a participar de este Mundial de Clubes. Información deportiva, Manuel.
1: Listo, gracias José Poicón por toda la información deportiva alcanzada. Exitosa noticias. Bueno, vamos a conversar un ratito. Ok, vamos a conversar un ratito. Estamos a las 5:45 y a partir de este momento, como todos los días, habilito las dos líneas telefónicas.
2: Exitosa.
1: La 940-800-800 queda desde este momento habilitada y también nuestra otra línea, la línea de siempre, que también está para recibir sus comunicaciones. Vamos a recibir la primera llamada a las 5:45. Hola, hola, buenos días.
3: Manuel, te saludo, Osvaldo.
1: Hola, Osvaldo, ¿qué tal? Adelante.
3: Bueno, respecto a la última noticia que ha dado la reportera de acá de Turquía, ¿no?
1: Ya. Para mí,
3: del primo. Para mí es triste, Manuel, porque todo se lleva a cabo, o sea, una diligencia de esta característica se lleva a cabo cuando la investigación ya está concluida. No puede ser posible que estos desesperados por presentar a alguien estén haciendo, yo diría, esa, no sé cómo le llamo. Pero de todas maneras, como te digo, Manuel, ¿acaso acá y nos comemos ese cuento? Nosotros ya le hemos diagnosticado y hemos sacado nuestra versión, o sea, nuestra cuenta. Y acá lo que ellos pretenden nuevamente titulares para que, no sé, quién quiere que se lleve el mérito. Mira, para decir rápidamente. Acá mucho tiempo viene operando todo esto y son montajes montados, o sea, son que crean, inventan todos estos secuestros. Si nosotros lo vemos de ese punto de vista, las personas, yo he manejado armas, incluso he matado venados en el monte con carabina, rifle, escopeta y doble cañones. Cuando tú agarras, él mismo, los delincuentes mismos lo sostienen en el pecho, el arma, para que no patee, o sea, quiere decir, para que esté seguro de lo que ellos están haciendo. Y eso es lo que han ejecutado. Los otros no creo que ni manejen de repente pistolas de juguete. Ojalá todo esto se esclarezca, Manuel. Muchas gracias.
1: Gracias, Osvaldo. Un fuerte abrazo. Osvaldo no cree nada de este asunto. Ok. Listo. Gracias, Osvaldo, por tu participación. Vamos a la siguiente llamada. 7410-955. Respondo. Hola, buenos días. Hola, buenos días.
4: Hola.
1: Buenos días. ¿Con quién hablo?
4: Sí, soy el gallego de Napoli, Italia.
1: Perdón, no le escucho su nombre.
4: ¿Hola?
1: Sí, no escuché su nombre. ¿Cuál es su nombre?
4: Sí, soy Edgar, llamo de Napoli, Italia.
1: Ah, hola Edgar, adelante, te escucho.
4: Buenos días, señor Manuel Casas. Quisiera hablar con respecto a lo que dijo el canciller Carlos Spa, la frase que dice que rompió relaciones con Irán porque no había democracia. No debe decir mentiras, porque si fuera este caso, entonces romperíamos relación con China. Claro. Si solamente fue el caso nomás para darle el paso a los Estados Unidos, está bien, pero debe decir la verdad y no mentir a los peruanos. Y por último, quería decir con respecto a la educación. El Perú debería invertir más en educación que en las Fuerzas Armadas. No es como se entera. Claro, somos un país también vulnerable, pero la educación está por fuera, ¿no? Debe invertir el Perú en educación. Porque Chile invierte más en educación que en sus fuerzas armadas. ¿Y cómo está China? Eso no quiere decir, señora.
1: Listo, Edgar, un fuerte abrazo, que tengas excelente día. Son las 5:49. Vamos a la siguiente comunicación. Estamos al aire, estamos en vivo, estamos en Exitosa. Hola.
5: Buenos días, señor Manuel, ¿cómo estás,
1: Juan? Hola, Juan, dime, te escucho, adelante.
5: Escúchenme, jóvenes.
1: Dale.
5: Escúchenme.
1: Ahí te escucho yo.
5: ¿Nos importa, nos interesa Escudo de las Américas? Por supuesto que sí. nos interesa, nos importa. ¿Por qué? Porque América del Norte, Central y Sur tienen que estar unidos. Y quien tiene que liderar es los americanos. ¿Ya? Los chinos son cabeceadores. Por culpa de los chinos y por las malas firmas que hicieron Vizcarrata, Ollanta. ¿Estos gobiernos que pasaron? ¿Estos gobiernos que pasaron? El pueblo peruano se queda sin hambre, sin pescado, sin pota. Los niños están desnutridos porque los chinos son cabeceadores. No pagan bien a sus trabajadores. Ahí está, en Shogun, ¿cómo explotan a sus trabajadores? Entonces aquí, lo que tiene que dar el mensaje es Garraleta o la señora Keiko Fujimori.
1: Ya.
5: ¿En qué nos favorece Escudo de las Américas o desfavorecimiento? Yo ya le expliqué. Acuérdese usted, cuando hubo ese impasse, pequeño impasse que hubo de los americanos con los venezolanos, China no saltó, ni Rusia. Se asustaron, se metieron debajo de la cama.
1: Sí.
5: ¿Se dice que eran aliados, socios? No. Esperemos que en el futuro, cuando hay una agresión de otros países, como estamos con los americanos, pues nos puedan dar armamento. Eso. Ahora, sabemos también por información que desde Estados Unidos van a hacer una vía de tren hasta Chile. También los chinos quieren hacerlo. Por eso, como ustedes conversé la vez pasada, esto es una pelea geopolítica. Y las firmas que haga el presidente, la presidenta del Perú, no debe ser, caramba, a la ganancia de los partidos políticos, sino el Perú tiene que ganar. El Perú entero tiene que ganar y no podemos estar sumitidos ante nadie. Esperemos que, si firmamos por Escudo de las Américas, que el Perú gane. El Perú gane y nos respeten y nos desarrollemos. Hasta luego, cuídense.
1: Gracias por la participación a Juan Vargas. Los chinos han emitido un comunicado, les he dicho, ¿no? Y el comunicado tiene un argumento realmente muy fuerte. En la vigencia del TLC, el Perú está ganando 52 mil millones de dólares. Está exportando más a Chile de lo que importa. A eso se llama balanza comercial, la diferencia entre lo que exportas y lo que importas. Y el saldo favorable para Perú es de 52 mil millones de dólares. Y la balanza de pago respecto a Estados Unidos es de menos 17 mil millones. Es decir, exportamos muchísimo menos e importamos muchísimo más. En esta relación de socios comerciales, ¿quién está ganando? De largo, Estados Unidos. Menos 17 mil 300 millones de dólares para Perú. Ese, por ejemplo, es un argumento bastante fuerte, bastante sólido. Lo que, lógicamente, no quiere decir que hay que pelearse con Estados Unidos, hay que estar realmente mal de la cabeza para que se nos ocurra una cosa de este tipo. Pero entre no pelearse con Estados Unidos, que es un extremo, y ser colonia norteamericana, que es otro extremo, tener una genuflexión hacia Estados Unidos, es otro extremo, a aceptar que nos pongan condiciones, si negocias conmigo, no negocias con China, entonces, por supuesto, eso ya es, ya no es pelearse, lógicamente, pero eso ya es ir a un nivel absolutamente
2: exitosa
1: de colonia y de dominación de parte del imperio con nosotros. Creo que hay una diferencia, no sé si ustedes la perciben, y yo la percibo. No tenemos por qué ser, pelearnos con los Estados Unidos, no tiene ningún sentido, somos realmente un piojo en lo que corresponde a la economía mundial. Nos conviene tener muy buenas relaciones, perfecto. Pero necesitamos llegar a esta sumisión, genuflexión, sujeción, aceptación que tiene realmente casi desembozada nuestro canciller. Yo creo que no. Podríamos ser bastante más inteligentes y manteniendo las mejores relaciones con Estados Unidos, no permitir en todo caso que definan por encima de nuestra soberanía asuntos no solo comerciales, sino económicos en nuestro Perú. Hola, exitosa, buenos días.
6: Aló, muy buenos días, amigo.
1: ¿Con quién hablo?
6: De Juan Carlos Rodríguez de Trujillo.
1: Buenos días, Juan Carlos, adelante.
6: Amigo, mire, lo que tengo mucha preocupación.
1: ¡Exitosa!
6: Con respecto a la prevención del fenómeno del Niño. Nosotros estamos en la libertad y según todos los expertos, que no es uno ni dos, sino es a nivel de distintos lugares meteorológicos a nivel mundial, han visto ellos que el fenómeno del Niño va a ser uno de los más fuertes en 40 años.
1: Sí.
6: Y yo realmente quiero saber dónde está nuestro querido alcalde de Trujillo, nuestra querida gobernadora regional de la Libertad, la presidenta misma a través del Consejo de Ministros. ¿Qué estamos haciendo por la prevención? He visto que han abierto un decreto supremo para las obras por impuesto, que van a hacer obras con respecto a esto, pero creo que sinceramente yo lo tomo como un manotazo de ahogado. Ya estamos a puertas de este fenómeno, siento realmente que no se ha hecho nada, realmente ese es mi sentir, y ojalá no revierta dentro de una crisis política el otro año, a partir de marzo, abril, que vamos a estar con el post fenómeno del Niño, con una economía en el norte del país devastada por todas estas inclemencias climáticas, y realmente yo quisiera que no vaya a terminar en lo que los últimos años hemos visto, en una vacancia presidencial, y con sorpresa le toca a una de las personas que ha estado muy involucrada en esto. Esperemos que no sea así. Yo realmente de todo corazón espero que realmente las autoridades tomen cartas en el asunto y que los nuevos candidatos, en vez de estar peleándose en debates, realmente hagan algo. Muy amable, buenos días, gracias.
1: Gracias, Juan Carlos. Ahí está, una opinión bastante clara, ¿no? ¿Dónde está el alcalde de Trujillo? ¿Dónde está la gobernadora regional de La Libertad? ¿Y dónde está la presidenta de la República? Ahora, para ser sinceros, aquí me va a salir mi fujimorista. Para ser sinceros, creo que Keiko Fujimori y su gobierno son los que menos responsabilidad tienen hasta ahora en este asunto de abandono total a las obras de prevención en relación al fenómeno del Niño. A Balcázar le hemos exigido una y mil veces y Balcázar se la pasó durmiendo. A Jedid le hemos pedido una y mil veces y Jedid prefirió su chifa y su guantán frito durante toda la noche de los días, y la verdad es que también se fue, pero de paseo. Y hemos perdido entre Balcázar y entre Jerí, octubre, noviembre, diciembre, enero, febrero, marzo, abril, mayo, junio, julio, 10 meses. Ya de la señora Boluarte no hablo, porque la verdad es perder tiempo. Tengo para unita más, Poicón, mira el tele, mira el reloj. Unita más, ya no. Una chiquitita, cortita. Excelente. Hola, buenos días.
2: Hola, buenos días.
1: Nombre.
2: Manuel,
1: adelante.
2: Quiero hablar de Irán.
1: Dale.
2: El señor está, nosotros quiere relaciones abruptas con Irán. Nada tenemos que ver nosotros con Irán, señor, porque nosotros no estamos en ese continente. Y primeramente es el que estudia la historia de quién es Hormuz y de quién es ahora, de quién fue antes y cómo pasó durante los cientos de años. No tenemos nada que ver, comprarnos lío ajeno. A la final, Estados Unidos pierde esa guerra, nos va a ser bombardeado el Perú. Entonces, ¿qué tiene que ver, señor, ese muerto fresco? Están metiéndose en una cosa que no nos corresponde, el comprarse el ajeno, ni es diplomático de carrera, porque es costumbre de los fujimoristas votar a los diplomáticos de carrera y poner cualquier persona improvisada ahí. Ese señor está haciendo mal contra el Perú, y los peruanos deben protestar la llegada de ese señor americano, porque nos quiere poner como su patio trasero acá y ser sirvientes de ellos, y no ser pues un país soberano, ¿no? Porque...
1: Listo. Manuel, gracias. Bueno, si viene Marco Rubio, yo creo que hay que darle una buena bienvenida. No creo que tengamos que ser hostiles. Desde mi punto de vista, no tenemos por qué hacer protestas. Fijar posición de soberanía no necesariamente significa lanzar una piedra ni tirar una piedra a nadie. Pero sí creo, y voy a reiterar, y con esto me voy a la pausa. Lo que no hay que permitir es lo siguiente: que el señor Marco Rubio, que el señor Bernie Navarro y encima de todos ellos el señor Donald Trump nos digan: la ayuda norteamericana está supeditada, condicionada a que ustedes rompan relaciones, no acepten absolutamente nada y dejen a su principal socio económico chino. Ahí sí dejamos las buenas relaciones y viene la imposición. Veremos si como país aceptamos ya la formalidad absoluta de ser una vulgar colonia norteamericana. Nos vamos a la pausa y regresamos con más. 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

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Estamos llegando con toda la nitidez del mundo hasta Huánuco. Hola, Huánuco. ¿Cómo están? 99.3 de la frecuencia modulada. 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

0: amas, si no me amas, dice. Ok. Cambio en el equipo, se va a cecita al bien de Turri. El gran Turri. Ok, vamos a las notas. Estoy pendiente, en cualquier momento llama Ena y vamos a seguir actualizando la nota. Se sigue desarrollando en Trujillo la diligencia de reconstrucción del doble crimen, ¿no? En este caso, el secuestro y el cuádruple homicidio ocurrido el 30 de agosto. Están cinco, los primeros cinco detenidos, no son los únicos, para decirlo bien. Esos cinco de los que nos está diciendo Ena Soto son los primeros cinco intervenidos, más o menos dentro de las 24 horas siguientes a haber ocurrido este hecho realmente terrible, ¿no? Hay 12 intervenidos en el marco de la investigación que tiene 15 días. Al 15 termina la investigación, al 15 tendremos información de la que se pueda conocer, porque esta es una investigación en reserva, de a qué conclusiones ha llegado esta primera etapa. Esta es una primera etapa. A partir de esta etapa, me imagino, el Ministerio Público arrancará una investigación preparatoria. Esta es la parte preliminar. A partir de estos 15 días, el Ministerio Público dirá si es que estos fulanos detenidos siguen en prisión. Por tanto, hay que solicitar prisión preventiva. En la prisión preventiva dirá si son 6 meses, 8 meses, 12 meses, 18 meses, 24 meses, 36 meses, siendo un asunto de una organización, porque es lo que están trabajando. Una organización criminal enorme, grande, con tentáculos, porque literalmente son los pulpos, con tentáculos internacionales. Me imagino que se declarará compleja la investigación y probablemente vaya a 36 meses de la prisión preventiva, que será el primer marco de tiempo para continuar con las demás diligencias que tenga que hacerse. Ahora mismo se hacen diligencias preliminares que, como ha dicho el general Víctor Reboredo, son urgentes e inaplazables y que se están desarrollando en todos estos días. Ahora mismo se desarrolla la reconstrucción de los hechos y con la participación de estos intervenidos. Son ya las 6:07 en Exitosa. Durante una entrevista, porque dio una entrevista a Noticias RCN en Colombia, el secretario de Estado de los Estados Unidos, Marco Rubio, que llega hoy a nuestro país, respondió sobre un tema vital: aranceles. Porque por ahí hay que comenzar, ¿no? A ver, espérate un ratito. Mira, Estados Unidos, señor Donald Trump, señor Marco Rubio, bueno, en fin, Estados Unidos. Hay que ser amigos, chéveres, bacán. Pero a un amigo no se le trata diciendo: lo que tú vengas a vender acá, te clavo 1, 2, 3, 4, 5, 7, 9, 10, 12, 15% de arancel. No es muy amigable eso, ¿no? Vamos a ser amigos, chévere, bacán, hay que ser amigos. Pero esa es la relación de ser amigos, o sea, de ser cordiales, no de poner un garrote al amigo, no le metes un garrote. Bueno, le han preguntado sobre eso, sobre el tema de aranceles y la decisión del presidente Donald Trump precisamente de castigar nuestras exportaciones, las colombianas, las peruanas y de otros países de del continente hacia los Estados Unidos. ¿Qué respondió? A ver, vamos a escuchar qué dijo Marco Rubio sobre este tema poco amistoso. Adelante.
1: Primero, eso lo explico a todo el mundo, no aplica específicamente en contra de Colombia, eso es a nivel mundial. La Corte Suprema hizo un fallo en contra de la política del presidente, tuvo que cambiar de estrategia y utilizar un nuevo proceso, el 302, que es un proceso interno de Estados Unidos muy legal, muy técnico. Pero el presidente desea cambiar eso. La manera en cual se puede solucionar ese tema es con un acuerdo bilateral entre ambos países. Y sobre eso se está negociando. Yo creo que han habido dos ruedas de negociaciones, han progresado muy bien, y espero que muy pronto eso se pueda solucionar a través de ese acuerdo entre ambos países. Y para el presidente Trump es una prioridad. Él se lo ha dicho, que él quiere cumplir y terminar, quiere llegar a lograr un acuerdo bilateral que elimine el problema que tenemos en este momento con los aranceles.
0: Si su intención es eliminar, que lo haga. Así como él fue el que impuso la barrera y el garrote y el castigo contra nuestras exportaciones, poniendo esos niveles de aranceles, él mismo podría, por supuesto, o bajarlos o desaparecerlos. Pero cuando dice lo vamos a hacer después de las relaciones bilaterales, a mí a eso me suena como venir con un verduguillo, ¿no? Y ponerte aquí en la garganta y decir: mira, vamos charlando, pero okay, antes ya te he puesto un garrote en tus exportaciones. Si quieres que eso mejore, conversemos. No, nadie conversa con una Pietro Beretta en la CIN, ¿no? Y meter esos aranceles es una Pietro Beretta en la CIN de cualquiera de los países del continente y del mundo. En otro momento, el secretario de Estado de los Estados Unidos habló sobre la situación de Cuba, sobre la situación de Nicaragua y recordó las sanciones que se les impuso a ambos países. Responsabilizó además de la crisis a las personas que tienen bajo su mando esos dos importantes países. Adelante, escuchen.
1: Como todos los países, primero la primera responsabilidad de cambiar un sistema le corresponde al pueblo de esos países. Eso siempre es así. Obviamente nosotros no estamos a favor de lo que está haciendo o lo que están haciendo en Nicaragua y hemos puesto sanciones en contra de individuos y personas que están contribuyendo a la situación que existe, está viviendo en este momento en Nicaragua. En el tema de Cuba, lo que no vamos a seguir es permitiendo que una compañía militar llamada Gaesa se siga robando el dinero de Cuba. Y pues, le hemos puesto las sanciones más fuertes en la historia de la relación que hemos tenido con Cuba. Trágicamente, el pueblo cubano está sufriendo, pero no está sufriendo por nosotros, está sufriendo por dos razones. Primero, porque los individuos que están encargados de ese régimen están siguiendo un modelo económico que no funciona y jamás ha funcionado, pero ahora no funciona porque ellos se han acostumbrado por más de 60 años de vivir de la ayuda que le dan en el extranjero. Primero la Unión Soviética, después fue Hugo Chávez. Y cuando se le acabó el petróleo gratis que se estaban robando de Venezuela, se han quedado sin petróleo. Eso no es culpa nuestra, eso es culpa de ellos.
0: Sí, es cierto. Hugo Chávez le robó muchísimos años petróleo a Cuba para dárselo a Venezuela para dárselo a Cuba. Hoy Trump es el que roba petróleo de los Estados Unidos para vendérselo y generar un ingreso realmente bárbaro y darle migajas a Venezuela. Así que en todo caso no hay mucha diferencia entre quien roba A y roba B. Pero lo de Cuba y lo de Nicaragua es realmente insostenible, sacando del tablero a Estados Unidos, que la verdad es que siempre termina siendo impertinente su presencia en este tipo de cosas. Lo de Nicaragua es vomitivo, ¿no? Lo que está haciendo el presidente de Nicaragua es absolutamente vomitivo. El asunto de una instauración ya formal de una dictadura en el nivel de satrapía es detestable, ¿no? Y estamos hablando de alguien que ha sido desde los años 60 y 70 y 80, porque hasta ahí llegó, un indiscutible líder sandinista contra la brutal dictadura somocista en esta parte del continente. Además, con una capacidad brutal de exportar su rebeldía a otras partes del mundo, precisamente en la lucha contra las dictaduras instauradas en nuestro continente en los años 60 y 70. Hoy, el que luchó de manera fuerte, hasta casi romántica, de una manera muy encomiable, envidiable a otros países que habiendo tenido, por supuesto, dictaduras muy crueles, no tuvieron una capacidad de rebeldía, de organización y de respuesta de parte del pueblo para conquistar el poder. Ese mismo hombre hoy es exactamente igual o peor dictador que Somoza. Es impresionante cómo pueden cambiar los seres humanos. Insisto, por encima y sacando del tablero de juego a los Estados Unidos, lamentable, sigue siendo lamentable lo que ocurre en Cuba y ahora lo que está ocurriendo en Nicaragua. Ojalá los cubanos y los nicaragüenses en algún momento se dieran cuenta y pudieran, por supuesto, luchar por la democracia que hace bastante tiempo perdida. Esta es la hora, son las 6:13 a.m. Tengo un informe sobre quién es Marco Rubio. ¿Quién es Marco Rubio? El secretario de Estado que viene en representación de los Estados Unidos, que ha estado en Colombia y que viene ahora a Perú y que será recibido en una importantísima reunión con la presidenta de la República, Keiko Fujimori, y además el canciller Carlos Spa. Escuchen el informe un poco como para acercarnos a la figura de este importante representante del gobierno de Donald Trump. Adelante.
2: Llega al Perú en medio de gran expectativa, con el objetivo de impulsar la nueva política exterior del presidente Donald Trump en América Latina, que bajo la doctrina Monroe intenta frenar la fuerte presencia china en esta parte del continente. Nacido en 1971 en Miami e hijo de inmigrantes cubanos, Marco Antonio Rubio es el primer secretario de Estado norteamericano de ascendencia hispana en ocupar tan alto cargo. Pero lo que pocos recuerdan es que en el 2016, Marco Rubio fue un tenaz crítico de Trump cuando ambos disputaron la candidatura presidencial del Partido Republicano. 10 años después, la relación cambió completamente y hoy es uno de los hombres de mayor confianza del jefe de Estado estadounidense. En el 2000 ingresó a la Cámara de Representantes y en el 2010 se convirtió en senador. La presencia de Rubio en el gabinete Trump impulsó la presencia estadounidense en América Latina con el llamado Escudo de las Américas, una alianza con el que se busca combatir al narcoterrorismo y a las bandas criminales transnacionales. Marco Rubio logró el respaldo de los estadounidenses por sus posturas contra las dictaduras en Cuba, Nicaragua y Venezuela. Su visita al Perú tiene como fin reafirmar la relación bilateral con el gobierno de Keiko Fujimori, consolidar los acuerdos de cooperación en materia de inteligencia artificial, pero sobre todo, sumar a un país aliado en una región donde la presencia china genera preocupación al gobierno de Donald Trump.
0: Ok, bueno, ojalá esa preocupación válida de Donald Trump se traduzca después en mayor cooperación y en mayor inversión norteamericana exitosa en nuestro país para poder equiparar los 30 mil millones de dólares que tiene China invertidos en Perú y los más de 150 mil millones de dólares invertidos por China en esta parte del continente, entre 5 o 6 países de Sudamérica, ¿no? Es lo que todo el mundo quisiera. Es lo que quisiéramos, es decir, que tengamos socios comerciales extraordinarios, Estados Unidos y China, y que cada uno de ellos en su guerra hegemónica, geopolítica y de mayor presencia comercial en el hemisferio total, inviertan más en el Perú. Creo que ese sería el mejor negocio para nuestro país. Ya son las 6:16 a.m. Voy a conversar con Miguel Ángel Rodríguez Mackay, ex canciller de la República, reconocido internacionalista, sobre la visita precisamente de Marco Rubio, que llega el día de hoy a nuestro país. Miguel Ángel, ¿cómo está? Buenos días y bienvenido.
3: Manuel, buena mañana, muchas gracias por la invitación.
0: Gracias por respondernos, Miguel Ángel. ¿Qué se puede esperar, qué hay que esperar, qué se debe esperar de la visita del señor Rubio a nuestro país?
3: Bueno, yo tengo mucho optimismo en que la llegada del secretario de Estado, o sea, el canciller, el ministro de Relaciones Exteriores de Estados Unidos, ¿no?, pueda constituir un punto de inflexión en la vinculación de Perú con Estados Unidos. Los últimos años, si quieres, las últimas décadas, ha habido un desequilibrio en nuestro balance, en nuestra vinculación con Estados Unidos. Ahora, no solo por el Perú, también por Estados Unidos de América, y no solamente por Estados Unidos de América respecto de Perú, sino exitosa, mirando a América Latina. Pero, y entonces, este punto de inflexión, yo lo veo siempre estratégico. Te he escuchado, por ejemplo, preliminarmente, que hablabas de cifras, hablabas de comercio, y yo coincido plenamente contigo, pero que la naturaleza estratégica no solamente es comercial. Hay una diversidad de ámbitos de las relaciones bilaterales entre estados que deben comportar el mayor interés. Para nosotros, siempre pensando, Manuel, en el interés nacional, o sea, el interés de todos los peruanos. Y la vinculación con Estados Unidos, que la comenzó Augusto B. Leguía cuando acababa la Primera Guerra Mundial, cuando acababa la era victoriana y Leguía tuvo el olfato político para vincularnos a Washington, esa vinculación que ha tenido diversos tramos a través de las décadas siguientes, durante todo el siglo XX, etcétera, tiene que ser una vinculación estratégico-geopolítica, dinámica, que no podemos nosotros obviar. Sería, a mi juicio, en verdad, una tremenda paradoja de la historia que, siendo Estados Unidos el hegemón de la tierra, el país más poderoso, no te digo el más rico necesariamente, porque Japón fue rico en los 80, 90 y nunca fue poderoso. China aspira a ser poderoso, es un país muy rico, pero no todavía no es el poderoso. Es decir, Estados Unidos es la superpotencia y China es la gran potencia. Entonces, ahora, el Perú se vincula, perdón para terminar la idea, el Perú se vincula con la exitosa superpotencia y está exactamente en el mismo meridiano, en la misma coordenada geopolítica. Ese es el enorme valor agregado que yo encuentro para la alianza estratégica entre Estados Unidos y el Perú.
0: Ahora, esa alianza estratégica, ¿qué límites tiene para no llegar a la sumisión? ¿Cuál es el límite para no llegar a la imposición? ¿Cuál es el límite para no ser colonia y no hacer lo que nos diga Estados Unidos? No. Teniendo en cuenta que la doctrina ya no es la doctrina Monroe, ahora es la doctrina Don Roy, le llaman la doctrina de Donald Trump. Es una doctrina que lo que busca de alguna manera es decir, si estás conmigo, no estás con nadie más. Es decir, si vas a ser socio conmigo, ya no eres socio con China. Esa posibilidad, para mí, muy peligrosa. ¿Cabe o no?
3: No, Manuel, fíjate, con todo aprecio y respeto, mira, este discurso, que no es tuyo, este discurso del colonialismo, del avasallaje, del imperialismo yanqui, y todas estas cosas que tuvo pues un enorme eco en los años 50, 60, cuando aparece toda esta visión de los bloques, etcétera, entre el capitalismo y el comunismo. En verdad es un asunto que tenemos que superar. Aquí, como lo digo en mi columna de hoy en Expreso, aquí hay intereses. Uh-huh. Intereses de Estados Unidos, intereses de Perú, intereses de China, intereses de todos. Las relaciones internacionales, Manuel, se mueven por intereses, los intereses de los países. ¿Qué queremos de Estados Unidos y qué quiere Estados Unidos nosotros? ¿Qué quiere China del Perú y qué queremos nosotros de China? Las interacciones son así. Uh-huh. Y tenemos que aceptar que cuando nos vinculamos con un grandote como Estados Unidos o como China, nosotros tenemos que pisar tierra y mirar entonces en esa vinculación, no pretender ser Goliat. No, tenemos que pretender ser inteligentes como David, con una inteligencia emocional de Estado, para que la vinculación sea lo más provechosa para el país.
0: Uh-huh. Y pero, entonces, pero si la pregunta iba en el siguiente sentido. No te cabe, Miguel Ángel, la posibilidad de que Estados Unidos, en esas relaciones entre Estados Unidos y Perú, exista un condicionamiento. No me comercien con China, no establezcan relaciones comerciales con China. Que China es un estado, es un país depredador, que atenta contra la soberanía, es lo que ha escrito el día de ayer en el comercio el señor Marco Rubio.
3: A ver.
0: Es enemigo de las democracias y de las libertades. No te cabe como escenario la posibilidad de que en estas relaciones que supuestamente van a tener un impulso a partir de ahora, tengamos un tratado bilateral o una relación bilateral en la que nos diga, ¿sabe qué? O están conmigo y no están con nadie más, o están con el resto y están contra mí. ¿Esa posibilidad no te cabe?
3: No me cabe. Okay. No es un escenario para países soberanos en el siglo XXI. Uh-huh. Aquí no estamos en la primera etapa de la historia en la que los estados empezaban a hacer. Aquí lo que sí es cierto es que hay una simbiosis, hay una suerte de interdependencia. Hay interdependencia. Yo necesito de Estados Unidos y Estados Unidos necesita de mí. Mira, el tema concreto que todo el mundo viene hablando en el Perú, el tema de la criminalidad. Si la criminalidad organizada interna o transnacional para el Perú es un asunto de gobierno y de Estado, y sabemos que Estados Unidos tiene los elementos logísticos, operativos, Manuel. Uh-huh. Ha creado incluso la Escuela de las Américas ad hoc para eso. Dime si no es acaso una suerte de aprovechamiento lógico. Ahí está, no es amor al chancho, sino a los chicharrones para el Perú. Ingresar en la Escuela de las Américas, yo no veo en este marco de cosas entonces avasallajes, actos de dominación.
0: Sujeción, dominación, es que imposición, no lo ves.
3: Inteligencia estratégica.
0: Ahora, a propósito
3: de vincularnos con quien más tiene poder. Eso es lo más importante que hay que hacer.
0: A propósito de inteligencia, me pareció muy inteligente la respuesta de China frente a lo escrito por el señor Marco Rubio. O sea, sí, diciendo lo siguiente: muy amigo de Estados Unidos de Perú, pero ¿saben qué? En las relaciones comerciales y en la balanza comercial, Estados Unidos se lleva 17 mil millones de dólares en la diferencia entre importación y exportación. En las relaciones comerciales entre Chile y Perú, Perú se lleva 52 mil millones de dólares. Pero además le dice otra cosa que me parece también bastante más inteligente. Si tan amigos son, Porque es que cuando quieren visitar ese país, les ponen tantas trabas y hasta les amenazan con quitarles la visa y otro más. Más bien acá en China, tienen ahora la exención de visa y pueden entrar hasta 30 días para las razones que ustedes estimen conveniente. Si se trata de ser amigos, diría China, más amigos soy yo. Parece que esa es la lógica, Miguel Ángel.
3: Bueno, yo creo que he leído también el mensaje de lo que ha lanzado la embajada, los chinos. Entonces, claro, uno lo ve así, ahí transmite un mensaje abierto, pero cuidado, ese mensaje no es para entenderlo nosotros y asumirlo nosotros como para entronizarlo nosotros. Ese mensaje lo que está revelando es la pugna, la preocupación de China porque Estados Unidos viene, ingresa. Es la pugna entre los dos hegemones. Manuel, no es vela de nuestro entierro. 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Tenemos que tener muñeca para que nosotros no nos sometamos, no nos peguemos ni a uno ni a otro. Okay. Equilibrio.
0: Correcto.
3: El equilibrio significa no es que vamos a estar más con uno que con otro. Significa que de los dos necesitamos. De pronto de uno necesitamos más que del otro según nuestras prioridades. Correcto. Manuel.
0: Okay, es decir, entonces, vamos a tener que hacer un poco así como de equilibrista, ¿no? Un poco como bailar ballet, más o menos, y mantener el máximo equilibrio.
3: No, yo no
0: con
3: creo
0: los dos.
3: Que bailar ballet. Lo que yo creo es que hay que pisar tierra. Y mirar lo que al Perú le interesa. El Perú en estos momentos es un país que tiene que ser explosivo en su dimensión internacional. Y el que tiene las prebendas para hacerlo, evidentemente es Estados Unidos y evidentemente China.
0: Claro que
3: entonces,
0: sí.
3: Usemos de los dos lo que mejor le convenga a los intereses.
0: Ahora, ese es un reto, mantener ese equilibrio y mantener esa armonía y además mantener ese interés del Perú en beneficio de la patria, la va a llevar el canciller de la República a través de nuestras relaciones exteriores, el señor Carlos Spa. ¿Cómo se siente Miguel Ángel Rodríguez Mackay cuando tiene de canciller a alguien que no es de carrera, que no es diplomático, que además han sido designados otros que no tienen nada que ver con la carrera diplomática, dejando de lado, me imagino, a gente que sí tiene formación? ¿Cómo se ha sentido usted?
3: No, yo qué te puedo responder si yo tampoco soy diplomático de carrera. Yo soy un internacionalista, un profesor de Derecho Internacional, experto en Relaciones Internacionales, ¿no es cierto? Que sí, digamos, miro los temas diplomáticos con la variable profesional, pero tampoco soy un diplomático de carrera como Spa, tampoco es diplomático de carrera, por ejemplo, para que la gente lo sepa, Francisco Tudela, Eduardo Ferrero Costa, no somos diplomáticos de carrera, González Olaechea, no somos de carrera. Entonces yo creo que...
0: ¿Y si tendría que hacer una evaluación de la gestión de Spa hasta ahora, le parece bien?
3: No, yo creo que el canciller, ¿cómo no lo va a hacer primero si dijimos contigo aquí en Exitosa Linda que había que finiquitar el asunto de la señora Betsy Chávez para acabar con esta novela y que el Perú mire con objetividad su relacionamiento con México? Llegó y a la semana lo hicieron.
0: Correcto.
3: ¿Cómo no va a ser para mí importante del anuncio de la presidenta de la República como electa, porque ya seguramente como presidenta ya materialmente lo van a hacer, del fortalecimiento de las relaciones con Marruecos y acabar con esta pseudo entidad de la República Árabe Saharaui Democrática? La evaluación
0: y la ruptura con Irán, usted de canciller, ¿lo hubiera hecho también?
3: Mira, el tema de Irán, y aquí gracias por la inquietud que planteas, hay que mirarlos desde un punto de vista mucho más objetivo. Mira, a mí, yo siento más temores en términos de seguridad y defensa internacional desde Irán que desde la propia China, porque habían unos comparativos que había por la violación de derechos humanos, etcétera. No hay que olvidar que Irán ha tenido como puerta de entrada a Sudamérica la Venezuela de Hugo Chávez, que en estos momentos, y de Maduro, que en estos momentos la inteligencia, en esa combinación de acciones, busca eliminar a esos espacios que entraron para crear espacios de subversión. No hay que olvidar que Irán llegó a acuerdos con Evo Morales, que son expertos en subvertir el orden. Eso no estamos viendo.
0: Entonces, sí está bien la decisión del canciller para Miguel Ángel Rodríguez Mackay.
3: La decisión del Estado peruano, del gobierno del Perú, creo que es una decisión que comporta exitosa. Realismo político mirando el impacto de lo que significa en verdad
0: aunque el representante de diplomático
3: en el sistema internacional.
0: Aunque el representante de Irán ha dicho no sé qué relaciones han roto, porque ninguna relación tenemos con Perú, según lo que ha señalado el día de ayer. Bueno, muy bien, me ganó el tiempo. Miguel Ángel ha sido como siempre muy gentil por respondernos. Miguel Ángel Rodríguez Mackay, ex canciller y reconocido internacionalista, hablando sobre estos temas de la visita del secretario de Estado de los Estados Unidos, Marco Rubio. Gracias, Miguel Ángel. Pausa y volvemos al toque.

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0: La temperatura en Lima 21 grados, Piura 23, Trujillo 22 grados, 6:32 p.m. Se declara en reorganización el Ministerio de Salud por el plazo de 90 días calendario, con el objetivo de evaluar su situación administrativa, organizacional y de gestión, y proponer las acciones y medidas de reforma que correspondan. En otros temas, en comunicación con Exitosa, el ex canciller Miguel Ángel Rodríguez Mackay expresó su expectativa por la llegada del secretario de Estado norteamericano Marco Rubio a nuestro país. Consideró que esta visita es estratégica y constituye un punto de inflexión en los vínculos entre ambos países.
1: Yo tengo mucho optimismo en que la llegada del secretario de Estado pueda constituir un punto de inflexión en la vinculación de Perú con Estados Unidos. Pero, y entonces, este punto de inflexión yo lo veo siempre estratégico. Te he escuchado, por ejemplo, preliminarmente que hablabas de cifras, hablabas de comercio, y yo coincido plenamente contigo.
0: Y un nuevo periodo de oleajes de ligera intensidad se presentará desde hoy miércoles 9 al domingo 13 de septiembre, informó la Dirección de Hidrografía y Navegación de la Marina de Guerra del Perú, por lo que el Instituto Nacional de Defensa Civil INDECI recomienda medidas de preparación. 6:34 p.m. Tú estás en Exitosa 95.5 de la FM en Lima. 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

0: es la hora. Son las 6:36 de la mañana en Exitosa. Voy hasta San Martín de Porres, Lima Norte, una de las zonas probablemente más convulsas, de mayor complicación en el tema de criminalidad y delincuencia. Porque hay puntos, la verdad, bastante marcados en Lima. No es que en otros lugares no haya delincuencia, ni delito, ni de secuestro, ni sicariato, ni disparos, ni ataques, ¿no? Pero bastante concentrados en Lima Este, San Juan del Lurigancho, en Lima Norte, San Martín de Porres, y por supuesto en el Callao, que está dando la hora en este tema, desgraciadamente, hace ya varios meses. Vanessa Rubio está en San Martín de Porres, patio de maniobras de la empresa de transportes Edmosa. No tiene presencia policial, no tiene presencia militar, pese a ataque armado que dejó el día de ayer 10 de la noche a un conductor herido, dicho sea de paso, recuperándose en el hospital Daniel Alcides Carrión. Vanessa, estamos en vivo y la estamos escuchando. Adelante.
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2: Manuel, muy buenos días. Estamos en vivo desde San Martín de Porres. Efectivamente, como lo has mencionado, la cochera, el patio de maniobras de la empresa de transportes Edmosa, luce sin presencia policial ni militar, pese al último atentado que ocurrió ayer en la noche, donde un conductor resultó herido luego de haber sido atacado a balazos. Esto ocurrió justamente en la avenida José Gálvez, en el distrito de La Perla. Esta empresa de transportes recorre el Callao y San Martín de Porres, y no es la primera vez que ocurre un atentado como este. En las últimas semanas estamos hablando ya del tercer ataque armado, y hay dos conductores que han resultado heridos de bala. Afortunadamente, ayer el transportista se salvó de morir, pese a que tanto en la luna del piloto y en el parabrisas habían hasta 5 impactos de bala, ¿no? La policía pudo recabar hasta 7 casquillos en la escena, y esto ocurrió mientras él estaba intentando abastecer combustible a su unidad. Hay que indicar también, Manuel, que los otros ataques que ocurrieron el 19 de agosto y el 14 de agosto, respectivamente, también fueron en la avenida José Gálvez, en La Perla. Y en enero de este año, 2026, uno de los conductores fue asesinado también a balazos de esta empresa Edmosa, estas scooters de color blanco con líneas amarillas y verdes. Sin embargo, pese a todo ello que te relato, hoy los conductores están saliendo a trabajar igual. Hay una alta demanda de pasajeros que esperan justamente aquí en el paradero principal de estas unidades para poder trasladarse a sus diferentes destinos. Entendemos que muchos de ellos sienten temor, pero son sus herramientas de trabajo y son el sustento también de muchos de sus hogares. Sin embargo, lo sorprendente es la falta de presencia policial. Recordemos además que el general Marco Conde Cuellar, quien es el jefe de la región policial Callao, había ya asegurado que debido a estos ataques constantes en esta avenida, en la avenida José Gálvez, en La Perla, se iba a desplegar un contingente policial, efectivos que puedan justamente resguardar parte de la ruta donde ya los

0: llegar en moto y disparar contra la luna de los conductores. Sin embargo, esto no ha ocurrido hasta el momento. Es una preocupación porque además aquí hay más de 3 cocheras de otras empresas de transporte público como El Porvenir, Huáscar y Aquarius. Es entonces la información que tenemos en vivo para los 95.5 del FM en Lima, exitosa la voz de los que no tienen voz.
1: Listo, gracias Vanessa, bien sintomático, ¿no? Absolutamente sintomático. Baja la guardia el gobierno, baja la guardia la policía, el plan escudo no se puede sostener, se toman medidas sin sostenibilidad, y la verdad es que un plan de ese tipo no va a tener sostenibilidad nunca, porque la lógica es absolutamente primariosa. A ver, atacan conductores, un policía para cada vehículo. Ah, qué chévere. Atacan bodegueros, un policía para cada bodega. Atacan colegios, un policía a cada colegio. Atacan... Ninguna lógica, es absolutamente primaria, de básica una estrategia de ese tipo. Sí es efectista. Claro, vamos a movilizar no sé cuántos miles de policías, vamos a movilizar un par de miles de militares, vamos a poner el plan escudo y vamos a poner como objetivo darle seguridad a los transportistas. Claro, un día chévere, dos días bacán, una semana excelente, pero no puedes sostener lo demás. Porque para poner tanta cantidad de efectivos de la policía en el plan escudo y apoyando solamente a transportistas, es que has descuidado otros lugares. Y entonces vas a vestir este santo, pero desvistes otros santos.
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1: A ver qué hacen los delincuentes. Bueno, miran a otro lado, siguen con su chamba en otro lado, mientras que el plan escudo se va desinflando. No hay, pese a este ataque, que además hace un ataque realmente artero. 3 impactos de bala, aunque nos ha señalado recién Vanessa, 5 impactos de bala hacia la cabina del conductor. Ese hombre está vivo, pero realmente por un milagro de suerte. Le ha caído bala en la pierna, ha quedado mal herido, pero nada grave que comprometa su vida. Fue trasladado al hospital Daniel Alcides Carrión, donde por lo menos hasta la madrugada de hoy estaban todavía atendiéndolo, ¿no? 9 casquillos de bala ha recogido la Policía Nacional en el trabajo de peritos de criminalística, porque a los policías de reacción rápida, reacción inmediata, los policías de emergencia, los policías que persiguen en el teatro de acciones criminales, yo no los veo, ni tú, estoy seguro, claro. Claro que sí. Son las 6:43, voy con Ena Soto con información en vivo desde Trujillo. Tras 2 horas de realizar la diligencia, ha concluido la reconstrucción del cuádruple homicidio y el secuestro al empresario minero James Lara. Ena, nuevamente buenos días, adelante.
3: Buenos días, Manuel, así es. Bueno, como tal, fueron 2 horas aproximadamente, ¿verdad?, de las diligencias con respecto a la reconstrucción del secuestro y el cuádruple homicidio acá en Trujillo. En verdad, la citación para esa reconstrucción de los hechos fue desde la 1:00 a.m. aproximadamente, pero sí hubo un retraso como tal, y a partir de las 4 es que aproximadamente se empieza a reconstruir ya los hechos como tal, ¿no? En la mañana se estaba reportando el hecho de que cada participante del secuestro pasó uno por uno junto a la camioneta Bronco, la camioneta que se ve en las imágenes, la camioneta blanca, para ver cómo es que ellos se acercaban, abrían la puerta, cerraban e intentaban también manipular la camioneta desde dentro y luego salían corriendo, ¿no? Esto referencia al el hecho de la persona que intentó de alguna manera el mismo 30 de agosto manejar la camioneta y como tal luego salió huyendo, ¿no? Uno por uno, como vuelvo a mencionar, pasó estas diligencias hasta aproximadamente lo que son las 6:00 a.m. No mencionando otra vez los integrantes de la banda criminal de los Pulpos, que fueron los 5 primeros detenidos, que fue Fran Junior Quesada, Ángel Fabricio Bocanegra, Julio Zabaleta Quesada, César Iván García y José Miguel Cherrepe Dávila. Como tal, se apreciaba también las imágenes, cómo es que algunos no contaban con la estatura adecuada de lo que se apreciaba en los primeros videos de las cámaras de seguridad y también de la persona que grabó, ¿no? Pero algunos de estos participantes sí cuentan con la estatura indicada. Dentro de unas horas también vamos a tener algunos resultados ya preliminares por parte de las diligencias que se están realizando, ¿no? Como es del jefe de la Divinidad y de la Libertad, donde ellos no estamos seguros si dentro de una conferencia o a través también de las redes sociales anunciaron.

0: ¿Qué tanto es el porcentaje que se confirma con respecto a estos autores, con respecto también, perdón, con estas personas que han estado en las diligencias, con respecto a los autores verdaderos, ¿no? Para verificar si son o no son ellos los que han participado directamente en el homicidio.
1: Ok, bueno, terminó entonces la diligencia de reconstrucción del cuádruple homicidio y del secuestro al empresario minero James Lara. Ok, gracias Ena por el reporte desde Trujillo. Son las 6:46.
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1: Ena nos ha mandado muchas imágenes que hemos estado poniendo durante todos estos minutos. Y la verdad es que en algunos casos es realmente imposible. Imposible. Este es un tema de criterio personal, absolutamente subjetivo, basado en mi percepción. Eso sí es real, no es la percepción realmente mal dicha por el señor ministro del Interior, que ya pidió disculpas diciendo que no se ha expresado bien. No. Cuando uno dice, por ejemplo, como digo yo, a mí no me parece, estoy hablando de mi percepción, y mi percepción es absolutamente subjetiva, por supuesto, y hay que reconocerlo cuando se da este tipo de opiniones. De los que han desfilado en la reconstrucción del crimen, a quienes les han hecho el ejercicio de acercarse, ¿no?, al vehículo, al Ford Bronco Raptor blanco, ¿no?, ponerse en la puerta del conductor, abrir la puerta del conductor, ponerse en posición normal, erguida, un poco en las posiciones que sean, porque son los peritos de antropología forense los que están viendo este asunto, para cuadrar con las imágenes de las cámaras de videovigilancia, por lo menos dos o tres, yo, mi percepción, diría inmediatamente, no hay forma, no hay forma, pero hay dos que sí. Desde la evaluación antropomórfica, desde la contextura, desde el tamaño, desde la forma del cuerpo, ¿no? Sí hay dos que por lo menos están casi cerca al nivel de la parte extrema superior de la puerta del conductor. Y he estado bien viendo, y la verdad es que estaban con zapatos normales, no estaban con elevate shoes, o sea, sí tenían la talla normal, es decir, sí eran su talla. Ahí está, por ejemplo, el perito, mira. El perito le dice, junta las piernas, póngase allá. Ahí está, mira cómo empuja los dos pies para poder cuadrarse bien en el ángulo que corresponda. Le presiona un poco la espalda para ponerse erguido. Le acerca bien a la puerta. Le dice, abre con la mano izquierda. Coge la manija con la mano izquierda. Quédate ahí, porque ahí es donde tiene que hacer, tiene que cuadrar. Es decir, ahí es donde tiene que sacar luego en las imágenes que está viendo en su laptop, para luego mirar las otras imágenes y hacer cuadrar en todo caso los tamaños. Luego los manda para la parte posterior para hacer exactamente lo mismo en la puerta del copiloto y en la puerta además de los pasajeros que van tras el copiloto. Es la tarea que se ha realizado, entre otras, por supuesto, en el marco de esta diligencia de reconstrucción del crimen en Trujillo. Gracias a Ena por habernos mantenido informados desde muy temprano hasta hace solamente unos minutos. Voy a abrir líneas para conversar con ustedes. En este momento, cuando son ya las 6:49, las 7:49:55 habilitadas, charleamos un ratito de los temas de interés nacional, los temas que a usted le preocupa, oyente nuestro, televidente, seguidor, o si quiere dar alguna sugerencia sobre un tema o alguna denuncia sobre otro tema. Bueno, ok, estamos para escuchar. Esta nota les repito ya, porque esta hemos dado muy temprano abriendo el programa, pero probablemente algunos se han olvidado. Decreto Supremo 014 declara en reorganización el Ministerio de Salud. Se ha publicado hoy. Es una reorganización dispuesta por el Ministerio de Salud por 90 días calendarios para evaluar la situación administrativa, organizacional y de gestión y proponer acciones y medidas de reformas que correspondan. Esto está publicado hoy en el Diario Oficial El Peruano. Se declara en reorganización el Ministerio de Salud según el Decreto Supremo número 014. Ahora sí vamos a responder llamadas. La primera comunicación inmediatamente al 940-800-800, exitosa. Línea de participación de Exitosa. Aló, buenos días, ¿me está escuchando? Hola.
3: Aló, buenos días.
1: Buenos días, Maribel, ¿cómo estás?
3: Buenos Adelante. Días, señor Manuel Rosa. También para comentar, ¿no?, que la criminalidad está en todos los países de Sudamérica. Eso sí, es lo pues. Que han sembrado la izquierda miserable, pues. La criminalidad. ¿De dónde viene?
1: ¿De dónde?
3: Venezuela, de Hugo Chávez, de Lula, ¿no? Donde también criminales verdelos, de Colombia, de tal que ya fue el presidente que le decían se puede pasar.
1: Petro.
3: De Bolivia.
1: De Bolivia.
3: De Evo.
1: Evo Morales.
3: La criminalidad ha venido acá a los países, ¿no? De lo que están pasando. Y no solo en Ecuador, en Colombia. Acaban de asesinar a un diputado en México, ¿no? De los Jaliscos, en Suárez, de Veracruz. Está fuerte, ¿no? Esta criminalidad.
1: Está fuerte. Maribel, gracias por tu llamada y gracias por tu comunicación. Otro contacto, 7410-955. Hola, buenos días.
2: Buenos días, ¿cómo está? Yo quisiera que tocaran el tema ahora que está hablando del Ministerio de Salud.
1: ¿Ya?
2: Sobre el tema del programa de PADOMI, que es el servicio que da ese seguro para los ancianos en casa, uh-huh. Donde no hay la atención médica, no hay las especializaciones, tampoco medicinas. Entonces, como ya son viejitos, los doctores pues dicen, ya, bueno, así es, pero no es así, se trata de darle calidad de vida, porque no se puede, porque sean viejitos, dejarlos así. Entonces, así como se ocupan de lo que es ese, ¿cómo se llama? Servicio de atención ambulatoria, bueno, lo que es salud, también el programa de PADOMI, quisiera que hicieran un informe sobre el tema, ¿no? Para que vean cuánta gente está mal atendida y mal servida, porque en realidad ni los informes médicos siquiera dan o los especialistas, por favor.
1: Correcto, gracias. Muy buena sugerencia. Tania Medina, productora de Exitosa Perú, ¿no? Está tomando nota. PADOMI y la situación de abandono. En los últimos años, lo de PADOMI ha venido realmente, pero de malas, ¿no? Las últimas gestiones, yo diría los últimos 5 o 7 años, un verdadero desastre. Hace algún tiempo, creo que entre 10 y 15 años, era un programa altamente destacable en el sector salud. La atención que tenían los adultos mayores que tenían muchísimas dificultades, por ejemplo, para movilizarse y trasladarse a sus citas correspondientes en los hospitales de salud. 6:53 a.m. Hola, Exitosa, buenos días.
4: Buenos días.
1: Buenos días.
4: Para mencionarle de lo que estaba hablando del caso de Trujillo, ¿no? En realidad, Trujillo está tomado por toda la corrupción, empezando de la jerarquía que estuvo anteriormente en Plata como Cancha, que dejó ahí muchos anticuchos, ¿no? Lo venían diciendo varios, y hace muchos años, pero no le tomaron importancia. Ahora lo que está armando eso, como usted mismo dice, el tamaño es lógico, pues dos pequeñitos que se le ven y dos grandes, ¿cómo van a pretender tapar con algo así? Para mí, yo creo que ha sido... nos quieren sorprender para tapar una deficiencia de la policía en ese caso, ¿no? Porque si no, tenemos todos como antes, ¿no? Ahora hay más comunicación por las redes, todo se puede ver, todo. Si no, anteriormente la hija de presidente Fujimori, que ahora está gobernando, nos agarraba como antes, nos agarraba de tonto su papá, ¿no?
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4: Es la percepción que usted mismo tiene y todos tenemos, no es uno solo, ¿no? Pero bueno, okay. Hay que ver qué dicen los fiscales, porque es lo que van a dar la verdad.
1: Ok, gracias. Gracias por la comunicación. Sí, creo que siempre es bueno anteponer este asunto, que es nuestra impresión, es nuestra percepción, porque estamos hablando de lo que uno ve, lo que uno ha visto a través de la imagen o de las imágenes de las cámaras de videovigilancia, y ciertamente no cuadra, es verdad, no cuadra, no hay forma. Ahora que han hecho la reconstrucción, sin embargo, con Ena Soto siguiendo, con Ena Soto poniendo las imágenes, con Ena Soto filmando y grabando, por ejemplo, desde que llegan, han caminado aproximadamente unos 30 metros, están esposados, luego les han quitado las esposas, han caminado por vía pública, han llegado al vehículo, se han parado en el vehículo, les han dicho párate así, párate de esta manera, levanta la mano, quita abre la puerta, lleva tu mano izquierda hacia la manija, haz esto, al otro, y entonces... haciendo los comparativos de los 5 que han participado, otra vez mi impresión es que hay 2 que probablemente sí tengan una coincidencia con lo que hemos visto en las imágenes de las cámaras de videovigilancia. Sin embargo, insisto, estamos en el marco de la investigación preliminar, tienen 15 días, esto va a terminar todavía el 15 de septiembre y veremos qué es lo que dice. Por lo menos concretamente la diligencia de prueba antropomórfica que tiene que darse a través de los peritajes policiales y fiscales. Hola, buenos días.
5: Hola, buenos días.
1: ¿Con quién hablo?
5: Con Gabriel Guerra.
1: Hola, Gabriel, adelante.
5: Mi estimado, me gustaría participar en el tema de esto de la creación del ATU.
1: Ya.
5: Y la responsabilidad del Ministerio de Transportes, ¿no?
1: Uh-huh.
5: Yo ayer he tenido una audiencia en la Corte Superior de Lima porque inicié una denuncia contra el Ministerio de Transportes, que uh-huh. debe dictar el reglamento a nivel nacional de taxi. A nivel nacional, todas las leyes están favorecidas solamente para Lima y Callao, y ahí es donde viene la mafia de las papeletas. Está sustentado en la demanda de que el ATU no debe existir. Es un control paralelo al Ministerio de Transportes que no tiene control de nada, y por eso imponen las multas que ellos quieren, solo con una resolución de presidencia ejecutiva, nada más, ¿no? Y es por eso que me gustaría que la población conozca de que es ilegal la creación del ATU, ilegal la modificación que se hizo en la Ley Orgánica de Municipalidades para crear el ATU. El ATU hace lo que se le da la gana, secuestra personas, les quita el carro, bajan personas, entrevistan personas, les quitan las placas, ¿no? Y ahora han entrado en confabulación con las municipalidades distritales para imponer papeletas sí o sí. Este señor Renzo Gallardo, de su propia boca dijo de que esa reducción de las papeletas al 10% para su pago afectarían el pago que él tenía que hacer a su personal. Ahí está dando a entender de que las papeletas que se ponen son para mantener personal, no las ponen porque existe una falta. Yo he sido víctima de imposición de papeletas por imponerlas nada más, solo por conseguir una recaudación, ¿no?
1: Okay.
5: El pez muere por la boca.
1: Listo,
5: las papeletas,
1: Gabriel,
5: son para para recolectar ingresos, para pagar tanta persona, tanto personal que tienen ahí en el SAT, como 50, 60 personas que no tienen presupuesto. Y para terminar,
1: dale.
5: Contratación de policías, que el policía es un policía pagado, vende el uniforme para salir a parar vehículos con delato, y eso también
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5: Es ilegal.
1: Correcto. No. Gabriel, te agradezco mucho por expresar tu punto de vista aquí a través de Exitosa. Esos temas para nosotros son realmente importantes. Acá en Exitosa, de manera transversal, tocamos el tema del transporte, el tráfico y todo lo que signifique uso de vía pública a través de la hora del volante. Tito Alvites, que es nuestro colega periodista, pero además experto en la materia, está siempre atento a estos temas. Así que sí es de preocupación de Exitosa. Entendemos que hay muchísimas papeletas que son producto de arbitrariedades, de abuso de autoridad, y entendemos también, sin embargo, que hay muchas otras que se dan en el marco de la norma y castigo a quienes son irresponsables, conductores o peatones en la capital. Y por desgracia, no tenemos una autoridad que genere consenso y además certidumbre total, y no lo que hoy tenemos, controversias y dudas y desconfianzas, pero a granel. Me voy a ir a la pausa, regresamos al toque. 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

0: pero cuidado con el veneno. Para que lo... Estas cancioncitas que busca, que elige Turri, que nos pone al aire. Dale, dale, dale. Estamos a miércoles 9 de septiembre y esta es la hora en todo el Perú, 7:04. Lía Rodríguez tiene información en vivo. Nos vamos hasta Surco. ¿Qué pasa en Surco? Bueno, montículos de arena. Por una obra que están haciendo en veredas, origina accidentes de tránsito. ¿Por qué? Porque no hay señalización. En Lima intervienen la vía pública de manera irrespetuosa para conductores y para transeúntes. No hay planes de desvío, no hay anuncios previos para decirnos a 50 metros, 70 metros, 80 metros, 100 metros hay una obra, a 100 metros hay solo un carril está interrumpido. Eso que debería ser tan básico. El ABC de la relación entre autoridades locales y los ciudadanos de los 40 y pico distritos de Lima y los otros más del Callao y de todo el Perú. No, no, no hay. Tú te vas y de pronto te encuentras que han cerrado media vía y entonces ahí hay un cuello de botella gigantesco, o han cerrado la calle y te mandan por otro lado, ni siquiera el Waze está advertido, cree que tienes que seguir por ahí, luego te vas por otro lado y te dice vuelve a salir a la misma calle porque el Waze está más perdido que cualquiera. En el desorden que están generando muchos alcaldes que han decidido romper pistas, romper veredas, a ver si terminan el billete en los últimos meses de gestión. Lía Rodríguez nos trae uno de esos tantos casos, esta vez desde Surco. Adelante, Lía, la estamos escuchando.
1: Así es, Manuel, ¿qué tal? Muy buenos días, información en vivo. Estamos en el carril auxiliar de la vía expresa sur en el distrito de Surco, donde esta madrugada se reportó un trágico accidente de tránsito, Manuel, luego de que un conductor termine impactando contra un montículo de arena que se encuentra regado en una parte de la capa asfáltica de la pista, tras una obra de veredas que ha iniciado aproximadamente hace un poco más de un mes por una empresa privada, según denuncian los vecinos, quienes además detallan que los accidentes de tránsito en el lugar por esta misma situación son recurrentes debido a que los encargados de esta obra no han colocado una señalización que indique que se vienen desarrollando trabajos en el lugar y ponga en alerta sobre todo a los conductores, ciclistas y motociclistas que diariamente pasan en dirección a la avenida Próceres. Escuchemos.
2: Ocurre. ¿Por qué? Porque han estado en un montículo de arena y lógicamente pues no tienes espacio, ¿no? Y ocurren los accidentes. Igual está para el otro lado. De la camioneta hacia atrás, de donde está la vereda hacia atrás, también están en la misma situación. La vez pasada ha ocurrido un accidente, una moto la han atropellado también acá en la avenida Solimana. Y ya no es la primera vez que ocurre esto, es, ya es recurrente este tema de los accidentes.
3: ¿No se ha colocado entonces señalización por parte del personal, al menos que está realizando aquí las obras?
2: No he visto ningún tipo de señalización, nada, incluso...
3: ¿Y estos montículos desde cuándo están aquí?
2: Esto tiene dos días, ayer y antes de ayer. Justamente esta tierra es para aplanar esta cosa de acá y nivelar el terreno para que puedan hacer su vereda, ¿no? Vereda de ellos, entiendo yo, porque no creo que sea este tema de la municipalidad.
3: Lo que ustedes pedirían en todo caso es que todos estos montículos se retiren al menos de la vía y también parte de la vereda, porque ocasiona accidentes.
2: Exacto, incluso, y mira, me están tapando el pasaje. Mira, me están tapando el pasaje. No puede entrar todo esto, ha estado hasta acá, sino que ya nosotros hemos hecho el reclamo y han liberado esta parte, la mitad. Y no podemos, no sabemos a quién reclamar porque no hay exitosa. Nadie, simplemente vienen, trabajan y se retiran.
1: Bien, Manuel, es importante también indicar, ya como tú lo has señalado al comienzo del en vivo, no hay un plan de desvío, por el momento no hemos registrado tampoco presencia de trabajadores en el lugar, lo que nos indican los vecinos es que a partir de las 10 de la mañana recién se hacen presentes en la zona, pero lo que ahora esperan los ciudadanos del sector es que alguna autoridad pueda tomar acciones ante este peligro inminente en el distrito. Con esta información regresamos nuevamente a estudios.
0: Listo. Gracias, Lía. Sí. Es cierto. Estas son, a ver, va a ser buenísima la obra, ¿ok? Para comenzar. están haciendo las veredas, lo que evidencia otra vez que este asunto de la vía expresa sur, porque de la vía expresa sur estamos hablando, esta que une Barranco y va hasta San Juan de Miraflores, pasando por Surco, por supuesto, se ha hecho toda la paporreta, es verdad. Al final la obra va a quedar bien, sí, claro, pero el costo de incomodidad, el costo de riesgo, de peligro, de accidentes y de muertes es muy grande. Están haciendo las veredas efectivamente para darle continuidad a un proyecto bastante más grande que simplemente hacer dos vías entre ida y vuelta, que es ahora mismo la vía expresa sur, y están poniendo por todos los montículos de tierra y efectivamente han generado un pandemonio principalmente en las vías auxiliares. A esto hay que sumar lo adicional que están haciendo el tema un poco más hacia la vía expresa principal, la del límite entre Barranco, Miraflores y Surco, ¿verdad? Más cerca hacia allá están colocando los puentes peatonales y eso también significa otro desorden. No está mal que la municipal le haga eso. Seguramente la gente le reconoce a López Aliaga y ahora a Renzo Rellaro, que es parte de la misma gestión, algunas obras importantes que se están haciendo en Lima. La vía expresa sur es una obra sin ninguna duda importante y necesaria para Lima. Sin ninguna duda, nadie podría discutir. Lo que se discute es la improvisación, lo que se discute es la paporreta, lo que se discute es que todo se hace a la champa, lo que se discute es que no hay planificación, no hay planeamiento, no hay proyección, lo que se discute es que acá todo se hace a patadas, lo que se discute es que no hay respeto ni siquiera al ciudadano, lo que se discute es que les interesa un pepino poner en riesgo la vida de la gente. Eso se discute, eso, y se critica, y por supuesto yo de manera severa la crítica para quienes hacen este tipo de labores. La hora son las 7 de la mañana con 9 minutos en Exitosa. Gracias, Lía, por la información en vivo. Y digo esto además en el marco y en el contexto de una elección municipal. ¿Qué fecha andamos? 9 de septiembre. ¿Qué queda? 21 días, 25 días para el proceso electoral municipal y regional. Vamos a elegir a quienes van a administrar nuestros distritos, nuestras provincias y nuestras regiones. Y la verdad es que hay que mirar bien, porque hay cada improvisado que aparece por ahí simplemente porque puede financiar la campaña, porque esa es la política en el Perú. O sea, hacer política en el Perú es, en primer lugar, tener billete, y tener billete para hacer campaña. Y la campaña te convierte en político. No tu carrera, no tu formación, no tu preparación, no tu liderazgo, no tu trabajo al interior de un partido, de una organización. No, eso hacía políticos antes a la gente en los años 70, 80 y parte de los 90. Hoy, ser político es bien sencillo y rentista al 100%. Tienes billete, te postulas para alcalde y ya eres político. Aunque en la realidad digas todos los disparates que estamos ya acostumbrados a escuchar durante las campañas electorales. Estoy en comunicación con el doctor Marco Almeri, él es experto en salud pública. Qué bueno que me ha puesto Tania con el doctor Almeri. Qué bueno. Porque a ver si él me explica lo que yo no entiendo, pero ni papa, ni camotes. Porque el decreto supremo, del que acabamos de hablar y que les dimos cuenta además desde la madrugada del número 014, declara en reorganización el Ministerio Público. Yo digo reorganización, ya digo movimiento, ¿verdad? Cambio. Perdón. Ministerio de Salud, ¿qué dije yo? Ministerio. Ah, Ministerio Público. Ministerio de Salud. Ok, perdón, gracias. Mi productora siempre atenta. Ministerio de Salud. Yo digo reorganización y ya veo movimiento, ya veo que se están variando las estructuras orgánicas, o sea, un montón de cosas. Pero resulta que cuando veo la parte resolutiva, digo, ¿qué reorganización es esta? Porque la parte resolutiva dice: se declara en reorganización el Ministerio de Salud por un plazo de 90 días con el objeto de evaluar su situación administrativa, organizacional y de gestión y proponer acciones y medidas de reforma correspondientes. Es decir, una declaratoria de emergencia solo para hacer evaluación, que debe tener como 350 el sector salud, y hacer propuestas para mejorar el sector salud. Para eso yo no creo que se necesite una reorganización. Pero el doctor Almeri, experto en este tema, seguramente me podrá explicar mejor y dar su opinión sobre el tema. ¿Cómo está, doctor? Buenos días y bienvenido, Exitosa.
4: Bueno, muy buenos días a ti, a todo el público que nos acompaña esta mañana. Efectivamente, por 90 días han declarado en emergencia el Ministerio de Salud para plantear, o sea, un diagnóstico que, por cierto, ya todos lo conocemos. Y sí, efectivamente, ahí seguramente debería ser un poco más expeditivo, pero la verdad del asunto es que el problema que tenemos en el sector salud es tan grande que se requiere tomar medidas para que de acá a 3 a 5 años podamos hacer la verdadera y real transformación del MINSA, claro, como la sociedad lo pide. La verdad es que esta es una oportunidad de oro, porque hay una opinión pública favorable para hacer un gran cambio, una gran transformación en todo el sector.
0: Pero esa transformación no está contenida en este decreto supremo, porque además dice, declara en reorganización, pero en realidad la reorganización es solo para hacer estudios, evaluaciones y hacer propuestas. Lo que a mí me parece, en resumidas cuentas, es que durante 90 días acciones no vamos a tener. Acciones de reestructuración, acciones de cambio, acciones de variación, acciones que modifiquen lo que significan las estructuras laborales y de servicio del Ministerio de Salud, porque en estos 90 días solo van a reevaluar la situación administrativa y van a proponer acciones, es decir, dar sugerencias. Van a ser 90 días que vamos a perder tiempo, me parece, doctor Almerí.
4: Sí, y el público que nos escucha tiene que saber que en 90 días no van a cambiar las cosas. No, esta declaratoria de emergencia no es para cambiar las cosas, sino para hacer un poco más de lo que el ministro de Salud ha hecho, o sea, recorrer establecimientos de salud y conocer cómo funciona, para luego de esto proponer los cambios que el sector necesita. Lo peor que podría pasar es que al final termine solamente cambiando funcionarios, oficinas o nombres de direcciones. No es lo que la gente está reclamando. La gente lo que quiere es que el Ministerio de Salud recupere su rectoría, que no solamente se dedique a emitir normas, sino más bien en el verdadero conductor del sistema nacional de
0: ahora,
4: salud.
0: Ahora, no se sabe, ustedes los expertos y los que conocen el tema, y además los que están vinculados al sector, en este caso a salud, en salud no se sabe lo que hay que hacer, en salud no se conoce la realidad, no se han hecho 150 diagnósticos, no se conocen las deficiencias, las carencias, las falencias, las dificultades, no se conoce eso como para declarar 90 días y seguir evaluando, analizando, diagnosticando, estudiando el sector.
4: En salud tenemos cientos de tesis, hay libros completos publicados sobre la problemática del sector salud y cuáles serían sus soluciones. Y además tenemos en esta oportunidad dinero para hacerlo. Hay más de 32,000 millones de soles, que es un presupuesto multimillonario, el presupuesto más alto de la historia que ha tenido el sector salud en el Perú. Y hay dinero para poder llevar adelante la reorganización del sector salud, empezando con reorganizar el primer nivel de atención para que allí se puedan atender las enfermedades más prevalentes, por ejemplo, 5, hipertensión arterial, diabetes, obesidad, cáncer y las enfermedades respiratorias, que son las que colapsan los hospitales de tercer nivel, de cuarto nivel, deberían atenderse en establecimientos de salud y centros de salud, pero allí no hay médico, no hay equipo, no hay laboratorio, no hay rayos X, y por eso es que la gente termina asistiendo a los grandes hospitales que deberían abocarse a las enfermedades más complejas y que terminan no haciéndolo. Entonces, está todo patas arriba, pero es que es una oportunidad de oro porque hay viento a favor. Es decir, el pueblo peruano está a favor de que se haga algo para cambiar el sistema de salud que termine favoreciendo al ciudadano, que ponga al centro y como objeto más importante al paciente. Y claro, usted dice 90 días para decir más de lo que ya se ha dicho muchas veces, sí, pues es una pérdida de tiempo, porque en realidad deberían aprovechar este apoyo ciudadano a la nueva gestión para que puedan impulsar las nuevas reformas que implique, por ejemplo, reorganizar el sistema de referencias y contrarreferencias, la historia clínica electrónica interoperable, reorganizar la compra y distribución de medicamentos,
0: ¡exitosa!,
4: reorganizar Digenit, ¿no?, y el sistema de medicamentos, también los recursos humanos, acabar con la improvisación. No se puede gestionar un hospital por una cuestión política o sindical, se tiene que profesionalizar a las personas que dirigen los establecimientos de salud o los hospitales. Hay que reformar el presupuesto, el sistema del presupuesto del Ministerio de Salud, porque no solamente se trata de cuánto dinero gastó, sino qué resultados obtuvo con ese dinero, cuánto es el costo por consulta, costo por hospitalización, el tiempo de espera de los pacientes, en fin, mantenimiento de infraestructura y equipos es un problema grave que tenemos. Se compran equipos, se inaugura hospitales, pero a las a los 6 meses ya no funcionan porque no se le da mantenimiento o no se ha presupuestado el mantenimiento. Hay que fortalecer la seguridad del paciente, hay que reducir la burocracia, demasiado personal no asistencial comparado con el personal asistencial. Hay centros de salud que tienen un médico o dos médicos, pero si usted le pregunta cuántos trabajadores tiene ese establecimiento de salud, hay 20 o 30. En fin, hay muchas cosas por hacer, pero claro, se nos van a ir 90 días más solamente en el diagnóstico.
0: Ahora, un tema vital que tiene que resolver una real reorganización del Ministerio de Salud, lo que usted acaba de decir hace unos instantes, es este tema de retomar la rectoría del Ministerio de Salud. Y entiendo, y usted corríjame si estoy entendiendo bien, que supone un asunto de mejorar las coordinaciones, la articulación, pero además la autoridad del Ministerio de Salud por encima de las direcciones regionales y las gerencias regionales de salud, sin que ello implique vulneración de los niveles de autonomía de los gobiernos regionales, porque eso nos queda clarísimo. Se estableció un tema de descentralización que debía ser, en todo caso, bastante más eficiente la gestión de los recursos y los servicios del Estado, pero lo que estamos viendo es que es exactamente al revés. Y otra cosa que vemos es que a veces para intervenir el ministro en una región A, B, C, X y Z tiene que tocarle la puerta al gobernador, prácticamente pedirle permiso al director regional de salud o al gerente regional, que son normalmente un desastre en gestión, y a ver si los técnicos del ministerio empiezan a resolver los problemas que se han generado en regiones. Este asunto de la desarticulación, este tema de la pérdida absoluta de autoridad en muchísimos sectores y de capacidad, digamos, organizativa y de respuesta del Ministerio de Salud, tendría que buscarse mecanismos para recuperarlos, ¿no?
4: Sí, el Ministro de Salud solo gobierna los hospitales y establecimientos de salud de Lima Metropolitana. En el resto del país lo hacen los gobiernos regionales. Y claro, esta es una oportunidad también para definir claramente qué le corresponde hacer al MINSA, qué le corresponde hacer a los gobiernos regionales, a los municipios, inclusive al sector privado, porque hay mucha duplicidad de funciones y hay que establecer indicadores nacionales obligatorios para todo el país, y luego una institución potente que supervise realmente el cumplimiento de las políticas sanitarias, porque los que tenemos, su salud, por ejemplo, es un desastre, no controla nada.
0: Sí, se necesita una institución fortalecida, un su salud con más colmillo, con más diente, para poder fiscalizar en nombre de los usuarios. Ahora, en el artículo 2, otra cosa que yo tampoco entiendo, porque dice la oficina de organización, modernización de la Oficina General de Planeamiento, Presupuesto y Modernización, presenta al despacho ministerial dentro de 60 días, ¿no?, un informe que detalle el análisis efectuado de la situación administrativa. Hasta ahí todo bien. Pero luego dice que dentro de los 90 días calendario debe presentar un informe detallando lo siguiente. 1. Medidas de reforma a ser aplicadas. Excelente.
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0: 2. Propuesta de una nueva estructura orgánica. Esto suena muy bien. Sin embargo, pone un condicionamiento. Dice que para tal efecto, es decir, para proponer la nueva estructura orgánica, las conclusiones y o recomendaciones producto de los informes deben ser previamente consensuados con los órganos de alta dirección. ¿Será que los órganos de alta dirección, que están bastante cómodos en donde están, manteniendo el status quo de bastante gollerías en desmedro de los usuarios, van a querer realmente mejorar la estructura orgánica, reformar la estructura orgánica del Ministerio de Salud?
4: Esto ya se ha intentado. Repetidos ministros, cuando han llegado, han pretendido hacer esta reforma, pidiendo permiso a quienes hoy ocupan esos cargos, y no lo han conseguido. Es decir, se declara esta situación de emergencia y tiene que ser tomado como una gran oportunidad para también cambiar esto. Porque no solamente el problema en el Ministerio de Salud son los altos mandos, también son los altos medios, que son los que en realidad han gobernado el sistema de salud los últimos 30 años. Son los mismos de siempre. Y estas personas no van a permitir que se modifique la estructura de funcionamiento del Ministerio de Salud, porque están acostumbrados a los papelitos, a la firma, al sello y al siguiente sello. Y hace de la burocracia que todo se enlentezca y hace que un papel para pasar de una oficina a otra oficina demore más o menos un mes. Y por eso es que el asegurado, el paciente finalmente... tiene lo que se llama un tiempo de espera muy prolongado para una cita, para una consulta, para la compra de sus medicamentos, etcétera.
0: Okay, bueno, sí, pues a mí me suena como voy a hacer una reforma, pero previamente pido permiso a los que tengo que reformar. No sé que alguien quiera que le reforme. Hay gente que está contentísima con el status quo que existe exitosa en el Ministerio de Salud, como en otras dependencias burocráticas del Estado peruano, que se resisten a los cambios, ¿verdad? Los funcionarios de alto nivel, los de medio nivel, esos que están con, a ver, digamos, con, entre comillas, con carreras administrativas, que el decreto tal, el régimen laboral tal, que no les pueden tocar, que están para toda la vida, que la estabilidad laboral malentendida, porque debería haber estabilidad laboral, que supone una carta blanca para hacer lo que me da la gana porque no me pueden votar, eso sigue siendo el desmedro del usuario, del paciente. No sé si con esos permisos puedo hacer yo una reforma según lo que señala este decreto. Doctora Almeri, no sé si usted quisiera decir algo más, le agradezco mucho por habernos respondido. Adelante.
4: Manuel, sí, hay que, esta reforma tiene que llevar o tiene que poner al paciente como un indicador principal. Yo propongo un tablero nacional de salud público, ¿no? Que todos tengamos acceso a eso y que tenga indicadores, como por ejemplo, ¿cuál es el tiempo para conseguir una cita? ¿No? Y hay que establecer una meta. ¿Cuál es el tiempo de espera para una cirugía? ¿Cuál es la disponibilidad de medicamentos? Que todas las farmacias deberían tener más del 95% de los medicamentos básicos, eso es un estándar mundial. ¿Cuántos equipos operativos tiene el hospital? Debe ser más del 95%, eso es un estándar mundial. ¿Cuántas referencias han sido atendidas oportunamente? Tiene que ser más del 90%, eso es un estándar mundial. ¿Cuál es la mortalidad evitable? Hospitalizaciones evitables, etcétera. Entonces, hay indicadores de gestión, de atención al paciente, que deberían de figurar en un tablero nacional de salud para conocer en tiempo real cómo vamos. Eso es importante para poder gestionar.
0: Ok, listo. Muy gentil, doctor Almeri, que tenga usted muy buen día. Gracias. Son las 7:25 a.m. Y cambiando de tema muy brevemente antes de ir a la pausa, esto ha publicado ayer Jesús Verde. ¿Cómo vamos en el manejo de inteligencia artificial? Dice Jesús, nuestro compañero de trabajo, jefe de informaciones de Exitosa. Acabamos de firmar un memorándum de entendimiento con Estados Unidos ¡Exitosa! Sobre cooperación en el campo de inteligencia artificial. En la práctica, nos comprometemos a reducir las dependencias coercitivas mediante la creación de nuevas conexiones con socios y proveedores confiables, comprometidos con prácticas comerciales justas. Hablamos sobre regulación, gobernanza en lo que respecta a tecnología e infraestructura. Sin embargo, en este marco, una información de la madrugada del día de hoy está como sacudiendo al mundo, que está siempre pendiente de la inteligencia artificial. El joven investigador de Anthropic, Jacob Coxon, ha anunciado hoy en la madrugada su dimisión. Es un científico que cree que la carrera para mejorar los sistemas de inteligencia artificial conllevan peligros de sus propios creadores, han admitido en privado. Quienes están construyendo, dice él, abro comillas, quienes están construyendo inteligencia artificial creen sinceramente que podría matarnos, subrayo esto, que podría matarnos a todos antes de que acabe la década. Suena a apocalíptico, no lo dice cualquiera, lo dice un tipo absolutamente vinculado al tema, Jacob Coxon, que además ha estado trabajando hace muy poco tiempo en Anthropic, del que ha renunciado, ¿no? Su denuncia principal no es solo el peligro, sino que estas decisiones están en muy pocas manos y recaen sobre gente que solo piensan en ser los primeros. Coxon dice que a menudo le preguntan que si de verdad creen esto, ¿por qué siguen adelante? Ve cierta diferencia entre ambas compañías, dice, ¿no? En Open Inteligencia Artificial muchos no han interiorizado a fondo lo que está en juego a escala de civilización. En Anthropic sí se entiende bien lo que está en juego, pero están atrapados en una carrera por llegar antes. Quienes están construyendo, escuche bien porque con esto voy a la pausa, quienes están construyendo la inteligencia artificial creen sinceramente que podría matarnos la inteligencia artificial a todos
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0: antes de que acabe la década. Vaticinio, pero escalofriante. Con esto nos vamos a la pausa, regresamos en Exitosa, recordándoles que a todos los peruanos en el mundo, Exitosa los acompaña. 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Ahora acaba de sonar la campanita de la pausa. Regreso al toque.
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0: La temperatura en Lima 21 grados, Piura 23, Trujillo 22 grados, 7:31 a.m. La presidenta de la República, Keiko Fujimori, recibirá al secretario de Estado de los Estados Unidos, Marco Rubio, en Palacio de Gobierno, mañana 10 de septiembre, para sostener una reunión donde abordarán temas de cooperación bilateral, seguridad y lucha contra el crimen organizado. En otros temas, sobre la reorganización del Ministerio de Salud, en comunicación con Exitosa, el experto en salud pública, Marco Almerí, señaló que en 90 días no se puede cambiar las situaciones que afectan al sector.
1: Es que el problema que tenemos en el sector salud es tan grande que se requiere tomar medidas para que de acá a 3 a 5 años podamos hacer la verdadera y real transformación del MINSA como la sociedad lo pide. La verdad es que el público que nos escucha tiene que saber que en 90 días no van a cambiar las cosas. Esta declaratoria de emergencia no es para cambiar las cosas, sino para hacer un poco más de lo que el ministro de Salud ha hecho, o sea, recorrer establecimientos de salud y conocer cómo funciona, para luego de esto proponer los cambios que el sector necesita.
0: Y acreditan a la Asociación Civil Transparencia como institución facultada para presentar observadores electorales en el proceso de las elecciones regionales y municipales 2026. 7:33 a.m. Tú estás en Exitosa 95.5 de la FM en Lima. Continuamos en Exitosa Perú con Manuel Rosas.

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0: Kevin García tiene información en vivo. Los ciudadanos no le dan cariñitos al Minsa. Olvídate. Olvídate. Si pudiéramos, lo que daríamos los que somos pacientes. La verdad es que sí somos pacientes, ¿no? Ahí sí la expresión es exacta, semánticamente hablando, exacta, precisa. Somos recontrapacientes, porque espérate 2 meses una cita. Espérate que cuando se saque el doctor y te diga, anda, sácate esta tomografía, radiografía, ecografía, resonancia magnética o esta prueba de laboratorio o lo que fuere, ¿no? Espérate 40 días. Hay que tener una paciencia, pero una paciencia de santo, de Buda, porque si no, no hay forma. Kevin García desde La Victoria. Ciudadanos tienen muy pocas expectativas tras anuncio de reorganización del Minsa. Adelante, Kevin.
1: Muy buenos días, información en vivo desde el distrito de La Victoria. Se ha declarado en reorganización el Ministerio de Salud por un plazo de 90 días. En los primeros 60 se va a presentar un informe con la organización, la administración y toda la gestión, haciendo un análisis completo a cómo se encuentran en esos momentos los centros de salud, y en los 90, en su totalidad, se va a presentar otro detallando las mejoras y modificaciones que se van a aplicar. Por eso hemos llegado al Centro de Salud Guillermo Almenara para consultarle a los ciudadanos si este plazo esperan con grandes expectativas o, como nos han mencionado, va a ser más de lo mismo. Escuchemos.
2: No, para nada. Igual va a ser lo mismo y hasta ahorita no hay ningún cambio. Se dijo de que iban a mejorar y hasta ahorita no mejoran. Cada vez más enfermos en emergencia, que no la tienen todavía. Sí, seguimos muriendo.
3: Bueno, eso no es la primera vez que declaran en reorganización. Simplemente esa es una palabra que se quede en el aire. De reorganización no tenemos
4: ¡exitosa!
3: Nada.
4: ¡Exitosa!
3: Esto.
1: ¿Cuáles son los principales problemas que usted ha detectado en los centros de salud?
3: Bueno, la falta pues de atención a los pacientes, ¿no? Sobre todo en de seguro.
2: Otto Bernales. Yo inclusive me saqué una endoscopía hace 2 años. Hasta ahorita no hay resultados. Sacamos cita y nos mandan 15 días o fin de mes, 15 días ya, 2 años en esto que voy.
1: ¿2 años? ¿Y cómo le han justificado que hasta ahorita no haya?
2: Hasta ahorita no tengo el resultado.
1: ¿No le han dado un motivo?
2: Tengo que sacar cita.
5: La verdad dudo mucho por todo lo que he visto, o sea, no tienen esa parte humana que en ese momento me habían dicho que mi papá fallecería en 5, 2, 3 horas. Entre o no entre a sala. Y estaba en un momento no adecuado para poder asumir toda esa responsabilidad.
6: Ah, sí, claramente, porque o sea, no es un secreto que no solamente el sistema de salud es salud, sino todos los dos sistemas de salud que tenemos están precarios. O sea, tenemos pacientes en camillas, en sillas, incluso sentados en banquetas, están ahí personas mayores que están entubadas o están con varias agujas, inyecciones, y son personas ya mayores que tienen incluso problemas de pulmón y están básicamente de aire libre, ¿no? Entonces sí sería bueno que se reestructure.
1: Y estas fueron las declaraciones de los ciudadanos que hemos logrado recoger. No hay muchas expectativas de momento, pero esperemos que realmente esta reorganización se aplique con las modificaciones que necesita el sistema de salud. 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
0: Ok, gracias Kevin por la información. Yo también tengo expectativa cero. Porque una cosa dice la sumilla.
4: ¡Exitosa!
0: ¿Ya? Y otra cosa dice la parte resolutiva. Porque dice que declaran en reorganización. Pero, ¿cuánto se ha reorganizado algo para diagnosticar y proponer? Declaras en reorganización cuando tienes ya el plan. Y para aplicar el plan necesitas una condición extraordinaria. Por ejemplo, quiero variar la estructura orgánica del Ministerio de Salud. Es un desastre burocrático, es poco dinámico. Ok, ¿cuál va a ser? Yo ya tengo la propuesta. Y la propuesta es esto, aquí está el plan de directiva, esto, ok, ya. ¿Cómo aplico? primero determino la reorganización. Reorganización. Quiero hacer un cambio absoluto, absoluto, en lo que es el primer nivel de atención. Ok, voy a cambiar las especialidades, la dinámica, todo, okay. Ya tengo el plan. ¿Y cómo lo aplico? Porque en condiciones ordinarias, ¿cómo las? No, reorganización. Lo que están haciendo hasta ahora, no.

0: evaluar, diagnosticar y luego proponer. Otra vez tengo que decir lo mismo, aunque suene repetitivo, y la verdad es, aunque suene a que tengo ganas de jorobarle la paciencia a la señora presidenta de la República, pero yo entiendo que ella llegó a la presidencia con un equipo que sabe o que sabía qué demonios hacer con el Perú. Pero parece que el señor Dyer no tiene ni la más peregrina idea y necesita 90 días para saber cómo está el sector salud y qué propuestas hay. ¿Cómo está el sector salud? Tiene que ser una evaluación que hace 20 años tendría que haber hecho Fuerza Popular. ¿Cuál es la condición de los hospitales en el Perú? Fuerza Popular tendría que haber hecho esa evaluación, ese diagnóstico y tenerlo perfectamente mapeado. ¿Qué hacer con el sector salud? ¡Exitosa! Fuerza Popular y la señora Keiko Fujimori y el señor Galarreta y el señor Miki Torres y todos los demás tendría que tener claro. Sí, por eso se han presentado al proceso electoral. Por eso le han dicho a la gente, voten por mí. Por eso han señalado que va a volver el orden. Porque sabían qué hacer. En educación, toma mi plan de gobierno. En salud, toma mi plan de gobierno. Pero resulta que llegan al gobierno... Ah, y en salud, no sé qué hacer, hay que hacer diagnóstico. No, no, no joven, ya, para no complicar. No joven, así no. Ya. Oh, bueno, a propósito de gobierno, esta nota. Está perdiendo 4-2 el gobierno. 4-2 en la Cámara de Diputados. Hoy día se presenta Luis Galarreta a las 3 de la tarde a sustentar el pedido de delegación de facultades. Pero ya el día... lunes 31, sí, el lunes 31 que fue que llegó, no, 31, 1, 2, 3, el jueves 3 la Comisión de Constitución distribuyó este pedido a 13 comisiones, 13, y algunas comisiones ya están respondiendo. Dos comisiones respondieron a favor del gobierno. Uno, la comisión de ¿qué comisión es? Oh, la comisión de ambiente, se me va. La comisión de ambiente que está presidida por el diputado Arturo Alegría. Ahí, favorable, o sea, le han dicho al Ejecutivo, sí te vamos a dar como opinión la Comisión de Ambiente. Y la segunda comisión es la Comisión de Defensa y Orden Interno, que también han debatido y con 11 votos a favor y 8 votos en contra, han definido darle y votar a favor de las facultades delegadas al gobierno. Pero hay 4 comisiones en las que el gobierno ha perdido, 4 comisiones en las que los diputados están diciendo no. No procede, no te damos, estamos en desacuerdo. ¿Qué comisiones son? A ver, producción, sí, una, ¿qué más? Infraestructura de vivienda, sí, ¿qué más? Energía y comercio exterior, 4 comisiones. Bueno, comisiones en las que por supuesto están la mayoría, y en este caso y además están presididas por la gente de oposición. O sea, 2 a favor, ambiente y defensa y orden interno, y 4 en contra. Es lo que tiene hasta ahora. Vamos a ver si el premier, cuando va el día de hoy a su presentación, puede de alguna manera convencer, para cuando esto ya pase al pleno, a debate o a la Comisión de Constitución, los congresistas puedan variar de postura, los diputados, porque si mantienen esta postura, la verdad es que va a haber mucha complicación en torno al tema de la delegación de facultades al gobierno de Keiko Fujimori. Voy con Luciano Tomatis, él está en Surquillo. Precio del azúcar sube. Y comerciantes temen que siga aumentando. Puede llegar a 5 soles el kilo de azúcar. Luciano Tomatis, estamos en vivo. Adelante.
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2: Muy buenos días, así es, Manuel. Información en vivo desde el distrito de Surquillo. Nos encontramos en los exteriores del Mercado San Felipe y es una amarga noticia que tienen las amas de casa, sobre todo, y algunos comerciantes, debido a este ligero, quizás hasta imperceptible por el momento, incremento del precio del azúcar, pero que por supuesto da temor a las amas de casa, a los comerciantes, de que esto pueda continuar aumentando. Nosotros hemos conversado con una comerciante que nos ha detallado que si bien el porcentaje es ligero, esto puede afectar, ¿no?, cuando se compra en grandes cantidades. Nos ha señalado que el saco de 50 kilos, que es como usualmente se obtiene esto para luego comercializarlo en de forma minorista, pues está llegando hasta los 180 soles. Escuchemos.
3: De lo que estaba 2.80, 3 soles, ahora está 3.50 en 2 semanas. Dejando un día estaba subiendo un punto, 2 puntos.
2: ¿Y a qué se debería esto?
3: No se sabe, no nos dijeron, no nos dicen, los mayoristas no nos avisan.
2: Pero sube, afecta a las amas de casa.
3: Claro, dicen que va a subir hasta 5 soles el kilo. Ahorita, como le digo, el saco está en 380 soles.

0: soles, 180.
1: Saco de 50 kilos.
0: De 50 kilos.
1: Listo, muchas gracias.
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3: Tal como lo has escuchado, Manuel, esto, según lo que nos ha mencionado esta comerciante aquí en el mercado San Felipe, puede seguir aumentando debido a que este aumento ligero, aunque significativo, ha ido de casi entre uno o dos días aumentando y aumentando, y por eso temen de que el azúcar pueda llegar hasta los 5 soles. Esperemos eso no ocurra, porque el azúcar forma parte primordial del día a día de los escolares, de las tiendas que venden, la juguería, de los restaurantes, y por supuesto no queremos que esto afecte el precio de otros insumos, de otros también productos que pueden afectar nuestro día a día. Vamos a seguir con mayor información para los 95.5 de la FM en Lima, exitosa, la voz de los que no tienen voz.
4: Listo, gracias Luciano por la información en vivo. Esta es la hora 7:47 y a esta hora tenemos información desde el mercado San Hilarión en San Juan de Lurigancho, donde Vanessa Rubio nos comenta que el precio del pollo se encuentra en 7 soles con 90 centavos el kilo. 7.9 el kilo de pollo en el mercado San Hilarión en San Juan de Lurigancho. 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Ah, si no has escuchado bien, te repito. 7.90, 7.9 kilo de pollo ahora en el mercado San Hilarión en San Juan de Lurigancho. Información que por supuesto nos alcanza Vanessa Rubio. Vanessa está también ahora con información desde San Martín de Porres. Conductores atemorizados exigen resguardo policial ante constantes ataques. Adelante, Vanessa, la estamos escuchando.
5: Buenos días, información en vivo desde el patio de maniobras de la empresa de transportes Etmosa, que en menos de un mes ha sido atacada a balazos en 3 oportunidades. La noche de ayer, uno de los conductores resultó herido luego de haber sido atacado a balazos en la avenida José Gálvez, una motocicleta que llegó y disparó en la parte del piloto cuando este conductor se disponía a abastecer combustible. Sin embargo, ya otros conductores también se han salvado de morir luego de estos atentados a manos de delincuentes y de bandas criminales dedicadas a la extorsión. Precisamente hemos conversado con los conductores, quienes sienten mucho temor al salir a las calles frente al volante, pero que sin embargo deben salir a trabajar porque son el sustento de sus hogares y necesitan laborar. Vamos a escuchar parte de sus declaraciones. Ellos están exigiendo al gobierno medidas urgentes y estas promesas del despliegue policial que no se ve en los exteriores de este patio de maniobras ni tampoco en la ruta. Escuchemos.
6: Protección, pues, de parte de la policía, pues, tiene que haber protección. En vez de cuidarnos, botan de ahí del paradero. Eso es lo que tiene que ver la policía. Otro.
7: ¿No es la primera vez que ocurre esto?
6: No, ya es la primera vez. Uno ve que es el cuarto atentado, quinto atentado. Otro.
7: ¿Siente mucho temor usted al salir a trabajar?
6: Todos, no solamente yo, todos, todos.
7: Sin embargo, continúan saliendo porque es su medio de trabajo.
6: Claro, pero no tenemos otro medio de trabajo para trabajar.
7: ¿Tiene más seguridad?
6: Claro, más seguridad, pues, al general del Callao, el coronel, el policía, que en vez de botarnos del paradero, ahí nos botan, no, porque nos mandan para atrás, todo, y ahí ¿quién nos cuida? Nadie nos cuida.
7: ¿Ya les habían prometido, quizá?
8: Con miedo, pues, con miedo nos sentimos, porque salimos a trabajar para sacar, como se dice, un plato para el hogar, pues. Pero tenemos que seguir luchando, ¿qué vamos a hacer? Si ya las autoridades no hacen nada. Por más que noticia y noticia y noticia todos los días.
7: En los últimos días han ocurrido varios ataques contra esta empresa.
8: Sí, el gobierno está con los brazos cruzados, prácticamente está pintado, no hace nada.
7: ¿Cómo se encuentra su compañero?
9: Ya sale atrás con miedo, pero ¿qué vamos a hacer? Lo que pasa es que nosotros vivimos el día a día.
7: Pero ¿pueden dejar
9: de trabajar? No puedo dejar de trabajar, pues, porque yo tengo familia, yo tengo hijos. Pero la delincuencia está muy arrecha en estos momentos, entonces, ¿qué se va a hacer? Sería tanto encomendarse a Dios, más nada. Porque mira las situaciones, como uno no sabe de día, de noche, a cualquier hora que sea, pues, la inseguridad está muy arrecha en estos momentos. Entonces, encomendarse a Dios y más nada, bueno, seguir adelante, ¿qué se le puede hacer?
7: Sobre todo porque las últimas semanas ya han ocurrido varios, no es la primera vez.
9: No es la primera, ya son varios, pues, y seguidamente, continuamente, pues, entonces, las autoridades no hacen nada, el gobierno no hace nada, entonces, ¿qué se va a hacer? O se paga para trabajar, porque ya prácticamente eso es lo que hay que hacer, pues, pagar para trabajar.
5: Es el sentir de los choferes de esta línea de transportes que a diario cubren la ruta San Martín de Porres y el Callao y que aseguran sentirse desprotegidos por parte de las autoridades. Aquí en el patio de maniobras no hemos visto presencia ni policial ni militar, pese a la prórroga del estado de emergencia y a la situación que a diario enfrenta el sector transporte. Justamente esta empresa de transportes, Etmosa, en agosto del año pasado decidió cerrar sus puertas y paralizar sus operaciones indefinidamente por el avance de la extorsión. Este nuevo año volvieron a abrir sus puertas y vuelven a ser víctimas de la criminalidad, el sicariato y la extorsión, y que pone además a los conductores en riesgo a diario. Ellos sienten mucho temor al salir a trabajar y de lo que pueda ocurrirles durante la ruta. Es la información que tenemos en vivo para los 95.5 de la FM Lima, exitosa la voz de los que no tienen voz.
4: Listo, gracias Vanessa. Es cierto, la empresa Etmosa sabe de lo que está hablando, la gente, los trabajadores. Solo el año 2000... Este año 2026 ya van por el cuarto o quinto ataque. Pero el año 2025 han tenido 6. Uno de ellos le costó la vida. O sea, no es cualquier cosa, la vida a un conductor. En otro ataque le metieron una granada de guerra a un vehículo con conductor y gente. Y en otro de atentado, uno de los tercer atentado de los 6 que han tenido el año pasado, le han metido un bombazo a la casa de la gerente de la empresa Etmosa. Sí, no le dejan en paz. Lo de la noche de ayer ha sido realmente terrible con este conductor que ha recibido un impacto de bala de los 9 disparos hacia el vehículo que transitaba en la zona cercana al óvalo La Perla en el Callao. Son las 7 de la mañana con 52 minutos. Vamos a nuestra secuencia Economía Popular en Exitosa.
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4: Guido, ¿cómo estás? Buenos días y bienvenido. Hola, Guido. Hello, Guido.
10: ¿Cómo estás?
4: Ok, estamos bien. Espero que tú también, Guido. Hoy hablamos de lo siguiente. Hoy llega Marco Rubio, secretario de Estado de los Estados Unidos, y quisiéramos saber de tu opinión, el impacto económico, el impacto comercial en nuestras relaciones Perú-Estados Unidos, Perú-China. Te escuchamos, Guido, adelante.
10: Sí, es un tema importantísimo. ¡Exitoso! Mira, yo no creo que en el mundo existan coincidencias, ¿no? Sino sobre todo en las relaciones internacionales. Y entonces ya este primer desembolso del JP Morgan y el Citibank de 475 millones con la presencia del embajador norteamericano para Petroperú es, digamos, la alfombra roja para la llegada del señor Rubio, ¿no? Así funcionan estas cosas. Ya están ayudando a Petroperú y se ha hecho mucha fanfarria. Ojo que Petroperú no califica, las calificadoras no califican para darle ese préstamo, salvo que esté de por medio la garantía del Estado peruano. Y eso está, eso no nos lo dicen, nos dicen es un crédito privado que no afecta al Tesoro. Efectivamente, no es que es el Estado peruano poniendo el dinero para Petro, pero el Estado está poniendo la cara, por decirlo, como se dice en mi barrio, ¿no? O sea, la garantía es el Estado peruano, porque Petro está quebrada, no tiene posibilidades de conseguir un crédito dentro de las pautas normales. Lo que falta saber es a qué costo, ¿no? Me refiero a la tasa de interés, los términos, nada de eso se ha informado todavía. Esperemos tener esa información. Y el objetivo es para que ese capital sirva para que Petro pueda comprar petróleo y vender petróleo. Y de esa manera poder pasar de rojo intenso a un rosado suave o azul en el mejor de los casos. Pero la presencia del señor Rubio no solamente es esto, es el acuerdo famoso del escudo de las Américas. Y a veces no se entiende bien para qué sirve. Esto simplemente es poder tener acceso a todos los sistemas de ciberseguridad satelital e internacional que han tenido éxito en otros países, han permitido, por ejemplo, capturar, identificar dónde estaba este jefe del tren de Aragua en Venezuela, las lanchas que detectan cruzando por el Caribe o por el Pacífico llevando drogas, etcétera. O sea, eso es el tema fundamental para el escudo de las Américas. Ahora, evidentemente hay también otras posibilidades, y esa es la parte que a mí me encantaría escuchar al canciller planteándolas, ¿no? Claro. No creo que voy a lograr mi objetivo, pero digamos, y con el cobre elaborado, ¿nos van a bajar las aranceles que nos han puesto? O, por ejemplo, ¿se van a animar a financiar Corío? ¿O también eso lo va a financiar China al final? Porque China ya ha dicho que tiene interés.
4: Total.
10: ¿No? El tren de Brasil a Chancay, ¿va a seguir siendo financiado por China o van a entrar capitales norteamericanos a financiar eso? Claro, el problema está que al otro lado está Lula, y entonces ahí hay un tema político también complejo. Pero entonces, nuestra relación es medio compleja, porque, fíjate, hemos roto relaciones con Irán. Cuando Estados Unidos y Irán se amisten, ¿cómo vamos a quedar nosotros, no? O sea, ¿nos precipitamos o no nos precipitamos? Los europeos no han roto relaciones con Irán, que son miembros de la OTAN. Nosotros sí. Bueno, son exigencias, costos, o simplemente un poco de ser más papistas que el Papa. Está compleja la relación, porque además está vinculada a la presencia de China, como tú muy bien has dicho.
4: ¡Exitosa!
10: China sigue invirtiendo, sigue interesada en invertir. Aquí la pregunta es, señores de Estados Unidos, señor Rubio, ¿va a invertir? ¿En qué va a invertir? ¿Cuánto dinero va a traer más allá de este crédito de 2,000 millones de los cuales han soltado 475 para Petroperú? Eso es todo lo que tengo hasta ahora en cartera. Ojalá que se logre reducir los aranceles al cobre procesado, importantísimo, y a ver si financian una y otra cosa más. Lo de los aviones ya se compró, ¿no? Yo hubiera preferido comprar una o dos fabriquitas de drones ucranianos, que parece que están funcionando maravilloso en el mundo, sobre todo en el frente ruso. Pero bueno,
4: okay,
10: son los temas que están alrededor de esta visita del señor Rubio, que me parece que deberíamos tratar de sacarle bastante más por el lado de ellos que por el lado de nosotros.
4: Ok, un fuerte abrazo, Guido, buen miércoles.
10: Cuídense mucho.
4: Precio del dólar, compra 3.34, venta 3.36. Hoy en Hablemos Claro con Nicolás Lucas seguiremos con este tema, Estados Unidos-China. Conversaremos con Alfredo Ferrero, embajador del Perú en Estados Unidos, sobre el comunicado de la embajada china antes de la llegada del secretario de Estado de los Estados Unidos, Marco Rubio, al Perú. Además, nos visitará la senadora Mirta Vázquez, quien ha cuestionado que el Perú integre el escudo de las Américas y acaba de presentar una denuncia constitucional pidiendo 10 años de inhabilitación para el defensor del pueblo. Nos vamos, quédese con Exitosa, está buenísimo el programa. Conmigo esta mañana, buen día.
2: 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La hora en Exitosa, 7:58.
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0: El Perú, como lo hemos dicho, es el escenario en este momento de una confrontación. Somos un campo de batalla y no nos hemos siquiera enterado. Es decir,
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0: El día de hoy, en las próximas horas, llega a Lima el secretario de Estado de los Estados Unidos, el hombre más importante en el gobierno de Estados Unidos después de Donald Trump, y viene como una señal de la iniciativa de los Estados Unidos, no solo de acercar las relaciones con América Latina y en particular con el Perú, sino a lograr de alguna manera un compromiso del Perú en esto que se ha envuelto en un paquete que puede parecer atractivo como el escudo de las Américas, es decir, un escudo que permita colaborar para luchar contra el narcotráfico, está muy bien. Un escudo que permita articular esfuerzos para neutralizar y desarticular también las organizaciones criminales, y está muy bien. Pero donde empiezan los problemas es que cuando a esto se le agrega que sea un escudo para frenar la creciente presencia de China en América Latina y en particular en un país clave como el Perú. Y ahí es donde empiezan los problemas. Porque más o menos, para resumir, de lo que se trata es de que para seguir siendo amigos de los Estados Unidos tenemos que pelearnos con los chinos. Es decir, tenemos que hacer, o sea, no solamente tener una relación en función de nuestros mutuos intereses, sino comprarnos sus pleitos. Y una señal de eso es que hemos roto relaciones con Irán, con quien ni siquiera teníamos embajada, como una señal de sobonería que simplemente no tiene pies ni cabeza y que es absolutamente, no sé, a mí me ha resultado hasta patética, ¿no? El problema es que, y hay que decirlo claramente, la intención desde hace rato, no desde ahora, y hubo señales durante el gobierno de la señora Dina Boluarte con la intervención del entonces ministro de Transportes y Comunicaciones y sus desesperados esfuerzos porque no se inaugurara el puerto de Chancay, por presión precisamente, ¿no?, de la embajada americana y de los Estados Unidos. Lo que quieren es el puerto de Chancay, y el problema es que esa oportunidad ya pasó. Como se le explicó en su momento en la embajada, desde la embajada en Washington, del Perú en Washington, cuando se hizo el proyecto de Chancay, no era un proyecto el de Chancay de chino, ni parte de nada. Era simplemente el talento extraordinario de un almirante como Juan Ribaudo, que descubrió lo que había ahí, que invirtió todo lo que tenía ahí en ese proyecto, que convenció a la minera Volca, constituida en ese momento por peruanos, para construir un gran puerto, y se dieron cuenta de que era mucho más grande de lo que sus propios recursos podían sustentar, y salieron al mundo a buscar dinero para hacer el gran puerto de Chancay, la más importante conexión, la más directa, la más rápida, la más eficiente para unir los dos hemisferios, los dos lados del mundo. Y fueron a Estados Unidos y no encontraron respuesta, y fueron a Europa y no encontraron respuesta, y fueron a Japón y no encontraron respuesta. Bueno, en China la encontraron. Y China estuvo dispuesta a invertir por sus propios intereses, no es que quisieran ayudar simplemente a un proyecto peruano. El puerto de Chancay resulta clave, no solamente para nosotros como país, porque nos da la oportunidad de ser el gran, la gran puerta de ingreso al mercado del Asia-Pacífico, sino para la China es vital, no desde el punto de vista militar, desde el punto de vista de la economía de su país. Porque eso les permite sacar toda la producción, no solo de mineral que explotan en América Latina, sino la soya para alimentar 1.400 millones de personas, y que viene sobre todo de Brasil, y transportarla de una manera rápida, directa e, insisto, eficiente, por sus propios intereses. Y no solamente ha ocurrido esto, China ha invertido, se ha convertido en poco menos de 3 décadas en el principal socio comercial del Perú, nos compran la mayor parte de nuestro mineral y la minería es nuestra principal fuente de ingresos como país. Son un destino creciente de nuestras exportaciones. Y esto no es sino el comienzo, la construcción del puerto de Chancay, de la apertura de relaciones no solo con China, me refiero a las comerciales, sino con todo ese gigantesco mercado que en este momento representa fácilmente más del 70% del mercado mundial. Nos ha abierto la puerta al nuevo mundo, por así decirlo. Entonces, ¿qué es lo que vamos a hacer frente a esta situación? ¿Vamos a aceptar las imposiciones como se aceptó de una manera vergonzosa la adquisición de los F-16, cuando la opinión de los especialistas de la Fuerza Aérea proponía otras opciones diferentes y se decidió, pasando por encima de la opinión de los especialistas y de los técnicos de la Fuerza Aérea peruana, que las opciones eran otras, y se decidió por esa, por presión, sin entrar a la discusión de si esto es una prioridad? Comprar aviones F-16 es una prioridad para el Perú, probablemente para la industria militar de los Estados Unidos, sí.
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0: Pero para un país como el nuestro, comprar armas de guerra que sirven para combatir contra otros países, eso es lo que necesitamos hoy en el Perú. Y como ha señalado Guido Penano esta mañana, a estas alturas más eficientes para la guerra moderna resultan los drones y no los aviones. Pero en fin, no estamos en un escenario en el cual estemos discutiendo la eventualidad de una guerra. Nuestra guerra es contra el narcotráfico, contra el crimen organizado, contra la pobreza, contra la crisis de infraestructura, la falta de conectividad en el Perú. Es decir, el no agregarle valor a nuestra explotación minera y estar simplemente mandando al mundo piedras y no productos terminados, teniendo todas las posibilidades de crear en el Perú una gran plataforma de construcción industrial. Esas son nuestras guerras. Nuestra guerra es contra la corrupción, no es contra otros países. Lo último que necesitamos son aviones de combate y los compramos por presión en un contexto que fue bochornoso y vergonzoso para las autoridades peruanas, porque se sometieron a intereses que no eran los nuestros. Y yo espero sinceramente que esto no se vuelva a repetir. ¿Nos interesa la relación con Estados Unidos? Por supuesto que sí. Han sido históricamente un socio del Perú y tienen que seguir siéndolo. Pero la relación, lamentablemente, ha cambiado de dimensiones, no por decisión del Perú. No fue el Perú el que decidió que la economía china o la presencia china, y no solo china, sino española, mexicana, chilena, incluso argentina, haya crecido de una manera impresionante contra lo que ha pasado con la presencia norteamericana en nuestra economía. Ha sido decisión de los Estados Unidos, no nuestra.
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0: Y hemos tenido a la China dispuesta a invertir en todo. Y tenemos nuestros propios problemas con la manera como manejan las empresas algunas constructoras chinas, por ejemplo, con el tema del régimen laboral. Es decir, tenemos nuestros problemas también, pero tenemos con la relación con China enormes oportunidades para resolver, por ejemplo, uno de nuestros más graves problemas de la infraestructura. Los grandes constructores de infraestructura en este momento son los chinos y tenemos que lograr un acuerdo que nos permita utilizar ese conocimiento, esa capacidad y la rapidez con las que hacen las obras de infraestructura para salvar la más importante brecha que tiene el Perú para todo, que es la infraestructura. Entonces estamos en un contexto en que no nos pueden pedir convertirnos en enemigos de los chinos porque están enfrentados hoy a los Estados Unidos. No nos pueden pedir eso. Más bien deberíamos discutir, por ejemplo, el hecho de que tengamos un tratado de libre comercio con los Estados Unidos donde se supone que los aranceles deben cero, y vayan ustedes a preguntarle a los textiles y a los agroexportadores que están pagando 12.5% con el argumento que el Perú importa productos que han sido hechos por mano de obra esclava. Nuestra legislación es muy clara, eso no se permite en el Perú. Y en todo caso tendrá que salir una ley y vamos a ver lo que hacen cuando esa ley salga. Todo el mundo sabe que este MAGA, el Make America Great Again, hacer grande otra vez a los Estados Unidos, supone traer a todos los fabricantes norteamericanos de regreso a los Estados Unidos y restringir las importaciones de todos los países del mundo a favor de la producción norteamericana, y eso nos causa a nosotros un perjuicio directo, porque además exitosa. Incumple compromisos adquiridos e impide desarrollar planes de largo plazo, porque resulta que te pueden en 3 meses volver a cambiar y subir los aranceles. Y se ha creado un clima de incertidumbre que tiene una solución. Tendremos que buscar otros mercados. Probablemente la India, de repente Brasil, con el que no terminamos de cerrar un acuerdo de libre comercio. Pero necesitamos relaciones de largo plazo, estables, seguras, confiables, ¿no? Que no estén sometidas a los vaivenes de urgencias ajenas y que implican en la práctica incumplimiento de compromisos. O, por ejemplo, sería un punto de agenda importante el hablar sobre la situación de la enorme comunidad de migrantes peruanos que viven en los Estados Unidos, que trabajan para construir los Estados Unidos, que han aportado a los Estados Unidos, que ayudaron a reconstruir New Orleans después del huracán, que cada día con su esfuerzo, su energía, su dedicación, porque los trabajadores peruanos son grandes trabajadores, están haciendo que la economía norteamericana progrese, y que no merecen recibir el trato de delincuentes como el que han recibido algunos de nuestros compatriotas. Se calcula que por lo menos 300.000 peruanos están en una situación migratoria irregular que podría significar que sean expulsados de los Estados Unidos. ¿Qué tal si hablamos de eso? ¿Qué tal si nuestros grandes amigos norteamericanos nos tratan de una manera diferente? Los peruanos que viven en los Estados Unidos no son delincuentes. Hay algunos, sí señor, la minoría insignificante. La inmensa mayoría son gente de trabajo que merece ser tratada con respeto y consideración, y deberían regularizar su situación migratoria, porque han vivido algunos de ellos años en Estados Unidos, han pagado años impuestos, han tenido hijos en los Estados Unidos, se han casado con ciudadanos o ciudadanas norteamericanas, tienen una vida hecha y tienen derecho a ser reconocidos como lo que son, residentes de los Estados Unidos y aportantes a esa economía. Eso podría ser un tema de agenda, por ejemplo. Entonces yo creo que estamos enfrentados a un reto. A un reto como país que una vez más pone en el centro la gran discusión. Hay una bronca entre China y los Estados Unidos por el mercado mundial. Perfecto. Esto pone al Perú en una posición expectante, porque tenemos el puerto de Chancay, que es la principal vía de ingreso al gran mercado del Asia-Pacífico. Tenemos minerales, tenemos productos de agroexportación, tenemos pesca, tenemos una enorme riqueza, tenemos agua, tenemos una gran capacidad de generación eléctrica. ¿Cuál es nuestro proyecto como país? ¿Cuál es nuestro proyecto como país? Los chinos saben lo que quieren del Perú. Los gringos saben lo que quieren del Perú. Y la pregunta, ¿sabemos nosotros lo que queremos de nuestro propio país? Y la respuesta, lamentablemente, es que por lo menos los políticos no tienen idea de lo que quieren hacer con el Perú los próximos 30 años. Y eso es lo que tenemos que cambiar. Tenemos que tener nuestra propia agenda, nuestros propios intereses, nuestros propios planes, y nos sentaremos a conversar desde esta posición modesta de un pequeño país por ahora. Porque yo estoy convencido, yo creo que tenemos que todos entender lo que hemos sido y lo que podemos ser. El Perú ha sido el centro de uno de los más grandes imperios que ha existido en el planeta, que fue el imperio de los Incas, que ha sido gigantesco. El Perú ha sido el centro de la más grande colonia, que era tan grande que generó los celos de España y que los obligó desesperadamente al fraccionamiento de este enorme poderío que había surgido desde el Perú. Eso podemos volver a hacer. El Perú puede volver a hacer si construimos la infraestructura que tenemos que hacer. Si hacemos, si integramos al Perú, yo insisto, no estamos integrando Tacna con Tumbes, ni estamos integrando Amazonas con Puno. Estamos integrando Panamá con la Patagonia, porque estamos convirtiendo a Sudamérica en un continente integrado. Y eso es solo el primer capítulo de lo que debería ocurrir en el futuro. que así como hay la Unión Europea, hay los Estados Unidos de América, los Estados Unidos de México, deberían existir en algún momento los Estados Unidos de Sudamérica. Y ahí discutiremos igual con las grandes potencias del mundo, porque seremos nosotros también una gran potencia mundial y, ¿por qué no?, la más importante del planeta. No es un sueño, eso ya ocurrió. Ya ocurrió en este país extraordinario en el que vivimos y podemos conquistarlo nuevamente si ponemos a dirigir al país a gente que por lo menos tenga claro que tenemos una perspectiva extraordinaria y oportunidades que esta vez no podemos dejar pasar. Soy Nicolás Lucar, esto es Hablemos Claro. 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Estamos en todas las redes sociales y estamos enlazados vía Zoom con Alfredo Ferrero, que ha sido hasta hace poco embajador del Perú en Estados Unidos y que ha sido un hombre clave en las relaciones con Estados Unidos, porque fue uno de los promotores del acuerdo no solo de libre comercio con Estados Unidos, en general de los tratados de libre comercio que hoy significan una palanca extraordinaria para el progreso del país. Alfredo, muy buenos días.
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0: Ahora sí, te escucho.
2: ¿Qué tal, Nicolás?
0: Acá estamos, gusto Alfredo.
2: Gusto estar contigo.
0: Preocupado por esto. Es decir, ¿cómo manejar una situación con la que tenemos, como la que tenemos al frente? Es decir, Estados Unidos no solo quiere la amistad y la colaboración del Perú, quiere que nos peleemos con los chinos. ¿Qué hacemos?
2: A ver, bueno, Nicolás, te he escuchado, ha sido un largo discurso, coincido en algunos temas, no coincido en otros, como es natural. Tengo gran respeto por tu opinión, te conozco hace mucho tiempo, también conoces algo de mis posiciones, así que creo que puede ser un diálogo constructivo. Lo primero que tengo que decirte es de que yo no estaría tan preocupado. Yo creo que más bien es bueno para el Perú la visita de Marco Rubio el día de hoy. Es una visita que ya se venía trabajando, se venía hablando. Yo lo había mencionado cuando era embajador en Washington, que desde el fin del año pasado, cuando se reunió el canciller Hugo de Sela, se habló de una visita probablemente el primer semestre del año, de este año. Eso no ocurrió porque ahora yo no soy embajador, yo puedo decir, porque la inestabilidad política del Perú juega contra el Perú.
0: Sí, claro.
2: Tener tres presidentes en seis meses, pues es complicado, ¿no? Si un secretario de Estado de la magnitud de la envergadura de Rubio, que es el segundo hombre más poroso de Estados Unidos, que es el país más poroso del mundo, va a ir a un país, tiene que buscar la oportunidad adecuada para la visita, porque Rubio no va a venir al Perú todos los años, ¿no? O es difícil. Entonces, claro, había que buscar un buen momento para esa visita, y es natural que Rubio, con el embajador Navarro, que es un embajador muy activo, ¿no es cierto?, y además amigo personal de Rubio, decida venir al Perú justamente cuando ya hay un gobierno nuevo que está empezando. Entonces, claro, esa visita es totalmente coherente, razonable y lógica. No iba a venir Rubio cuando estaba Dina Boluarte en octubre, noviembre, después estuvo febrero, estuvo Jerí, y después apareció el presidente Balcázar, con quienes he trabajado con los tres. Pero yo reconozco que no era un escenario óptimo para una visita de Marco Rubio. Ahora creo que sí es el momento, y en buena hora que se ha dado. Entonces yo, en vez de ver el lado, digamos, de los riesgos, que no me parecen tantos, sino más bien de los beneficios de una visita de un país que empieza, y eso hay que decirlo, es parte del trabajo que he realizado en la embajada en los últimos tres años, a ser considerado y visualizado como un socio importante regional. Porque si nos vemos hacia atrás, en la época del presidente Castillo, no se hablaba de Estados Unidos, no había visita de congresistas, ha venido Díaz-Balart, no venían empresarios, no había embajador de Estados Unidos en el Perú, así que hoy día es un escenario totalmente distinto y beneficioso para el Perú. Entonces, eso como punto de partida, estimado Nicolás.
0: Claro, pero ahora, ¿cuál es la... Es innegable la gran preocupación que tienen los Estados Unidos y que lo, digamos, expresa de una manera muy activa con respecto a la creciente presencia China, no solo en el Perú, en Latinoamérica, y una preocupación particular, la presencia de China como a través de Costco Shipping, como la operadora del puerto de Chancay, y que quieren que esa situación se revierta, ¿no es cierto? Como se revirtió la presencia china en el canal de Panamá. La pregunta es, ¿eso nos interesa a nosotros?
2: Mira, Nicolás, voy a tratar de poner todo en el contexto. Yo escribí un artículo, y no estoy haciendo propaganda acá, hace justo antes de regresar al Perú, en The Hill, en Washington, que se la publicó The Hill, que es un prestigioso periódico americano, y también en El Comercio, donde un poco ponía en contexto la importancia de Rubio para América Latina y el contacto de esta nueva relación. Hay un reenfoque, Nicolás, de Washington hacia América continental y América del Sur. Y en ese contexto el Perú empieza a ser importante, tal vez siempre somos importantes, pero no nos veían tan importante. Hoy día, felizmente para nosotros, y hay que saber aprovecharlo, y en eso concuerdo contigo, hay que ser inteligentes en las relaciones, hay que ser inteligentes en lo que hacemos, aprovechar esa coyuntura. El Perú siempre fue un país importante, fuimos el centro del Imperio Incaico, tú lo has dicho, fuimos el centro del Virreinato Español, y hoy día somos el centro de Sudamérica, y nadie nos va a mover de esa posición geográfica, estamos ahí para quedarnos, ¿no es cierto? Ahora bien, ¿cómo aprovechamos esa coyuntura geográfica? Ese es un tema, es un reto. Estados Unidos se ha dado cuenta que el Perú es importante, pues estamos en la mitad, no solamente en Chancay. Hay dos puertos americanos en el Perú, Salaverry y Matarani. Tenemos a APM Terminals, tenemos a Dubai Port. Tenemos la posibilidad de otros puertos en el sur y en el norte del Perú. Entonces, el Perú se ha convertido, con o sin China, o sin Chancay, en un hub logístico continental. Y eso hay que aprovecharlo en todos los sentidos, en todos los sentidos. ¿Ok? El puerto de Chancay tiene que cumplir las normas peruanas, ¿no? Ya había un debate, un tema por judicial. Es un puerto privado, pero que brinda servicios públicos y tiene que someterse a las reglas del Perú. Ese es un tema en el cual yo no quiero entrar porque es un tema de abogados y yo no estoy actuando así como abogado de nadie. Pero sí puedo decirte que lo que el Perú tiene que hacer y Estados Unidos tiene que hacer con el Perú es, más allá de preocuparse por China, preocuparse de incrementar la inversión americana en el Perú. En los temas que el Perú tiene déficit importante y que pueden ser cubiertos por Estados Unidos, y si no es Estados Unidos, serán otros países. Y ese es un poco el llamado de atención. Hay minerales críticos, cobre, oro, plata, litio, y las famosas tierras raras de las que todo el mundo habla y poco gente conoce. Tenemos infraestructura, déficit de 150 mil millones de dólares. Y queremos infraestructura, pero de la buena, Nicolás. Una infraestructura que no concluye, que se caen los puentes, que no termina. Y en esos casos, hay casos de inversiones chinas en una parte del mundo que ha pasado eso. Ojito con ese tema. Queremos también el tema de nuevas inversiones en sectores estratégicos, ¿no es cierto? Por ejemplo, la base espacial. Por ejemplo, ya la base naval del Callao se está invirtiendo. Por ejemplo, el tema de nuevas inversiones en minerías. Esos son temas cruciales, la posibilidad de un hub tecnológico. Bueno, Nicolás, esos son temas que a mí como ex embajador
0: claro, por
2: me
0: eso,
2: interesan.
0: Mira, tenemos, te quiero pedir un favor, Alfredo. Alfredo, tengo que ir a la pausa, pero yo te quisiera dejar en el aire una pregunta. Ya, está llegando en unas horas Marco claro. Rubio. Si tú tuvieras la capacidad de intervenir en la agenda, ¿qué cosas pondrías sobre la mesa para la discusión con Marco Rubio, para la conversación, para que este viaje sea de ida y vuelta, ¿no es cierto? Él tiene una agenda y tiene propósitos claros. La pregunta es, ¿cuáles son los nuestros, Alfredo? Sí. ¿Qué es lo que nosotros queremos, ¿no es cierto?, sacar de esto. Vamos a la pausa, por favor, y regresamos contigo inmediatamente. Alfredo Ferrero está con nosotros, con él volvemos.
1: La hora en Exitosa. 8:26. 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

0: La temperatura en Lima 21 grados, Piura 23, Trujillo 22 grados, 8 de la mañana con 29 minutos. La presidenta de la República, Keiko Fujimori, recibirá al secretario de Estado de los Estados Unidos, Marco Rubio, en Palacio de Gobierno el 10 de septiembre para sostener una reunión donde abordarán temas de cooperación bilateral, seguridad y lucha contra el crimen organizado. En esa misma línea, en comunicación con Exitosa, el ex embajador del Perú en los Estados Unidos, Alfredo Ferrero Díaz Canseco, saludó la visita del secretario de Estado norteamericano a nuestro país. Además, consideró que es una llegada prudente en el marco del nuevo gobierno de la presidenta Keiko Fujimori.
1: Yo no estaría tan preocupado, yo creo que más bien es bueno para el Perú la visita de Marco Rubio el día de hoy. Es una visita que ya se venía trabajándose, entonces claro, esa visita totalmente coherente, razonable y lógica. No iba a venir Rubio cuando estaba Dina Boluarte en octubre, noviembre, después estuvo febrero, estuvo Gerí, y después apareció el presidente Balcázar, con quienes he trabajado con los tres. Pero yo reconozco que no era un escenario óptimo para una visita de Marco Rubio. Ahora creo que sí es el momento, y en buena hora que se ha dado.
0: Y a través de sus canales oficiales, el OCITRAN informó que ha intensificado las labores de supervisión en las infraestructuras de transporte concesionadas del país ante el posible desarrollo del fenómeno del Niño 2026-2027. 8 de la mañana con 32 minutos. 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

0: 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Soy Nicolás Lúcar, esto es Hablemos Claro, está conectado vía Zoom con nosotros Alfredo Ferrero, que a raíz de la visita de Marco Rubio es una persona que tiene con una opinión que es importante escuchar. Él no solamente ha sido hasta hace poco embajador del Perú en los Estados Unidos, sino, como lo dije en la presentación al comienzo de la entrevista, él ha sido un hombre clave en la generación de los acuerdos de libre comercio, que han sido un instrumento extraordinario que lamentablemente no terminamos de aprovechar completamente ni de completar. Alfredo, yo te preguntaba, ¿cuál debería ser nuestra agenda, la nuestra, en esta reunión con Marco Rubio?
1: Yo te contaba un poco que yo he tenido la suerte de tener encuentros con Marco Rubio, varios, 3 o 4 en el tiempo que estuve en Washington, desde que asumió Trump, y creo que es una persona, primero, que tiene una capacidad de diálogo sorprendente. Es un político que habla claro, habla bien, transmite bien y que tiene claridad mental en cuanto a los objetivos. El Perú, es más, tuve una ocasión en que puedo contarlo acá, cuando iba a llegar Bernie Navarro al Perú, me dijo que Bernie era un amigo suyo y que le encantaba la comida peruana. Solo dije, fuimos en la Casa Blanca, en un encuentro que había ahí, en el Departamento de Estado, perdón. Así que Marco Rubio es un excelente interlocutor para el Perú, y eso implica el reenfoque de la relación de Estados Unidos con América. Con América del Sur, con América de Central. Y el Perú ahí es clave, porque el Perú hoy día no es solamente el tema de narcotráfico, que antes hablan del Perú por el narcotráfico. Hoy día el Perú es comercio, es inversiones, es defensa y seguridad. Y ese tema de defensa y seguridad es algo que, por ejemplo, nos da Estados Unidos y no nos dan otras potencias, por ejemplo. Cuando hablamos de las alianzas con los socios, hay que hablar también de la relación integral. El TLC con Estados Unidos, y tú bien lo has dicho, estimado Nicolás, yo fui el que fui ¡exitosa! ministro y negoció el Tratado de Libre Comercio con Estados Unidos, y fue el primer tratado. Tenemos 24 tratados. Hoy día el Perú exporta más que Colombia. Hoy día el Perú exporta más agroindustria que Chile. Esos fueron los tratados que firmamos con los países, empezando por Estados Unidos. Cuando no había ningún tratado, firmó con Estados Unidos. Después vinieron los demás tratados, con Unión Europea, con Corea, con Japón, con Tailandia, con China, etcétera. Pero el primero fue con Estados Unidos, que era el mercado más grande del mundo para el Perú. Dicen, claro, le vendemos más a otros países. Probablemente sí, minerales, que son materias primas. Pero valor agregado, el principal mercado del Perú es Estados Unidos. El principal comprador de los arándanos peruanos es Estados Unidos. Hoy día exportamos a Estados Unidos más o menos 4.000 millones de dólares en agroindustria, de los 15.000 que exportamos al mundo. Entonces, en el tema comercial, ese tratado con Estados Unidos fue la piedra de toque para el desarrollo exportador peruano que sigue hoy día. Y ese tratado fue el tratado que permitió que hayan otros 23 tratados, porque fue la plataforma.
0: Claro, pero ahora... Claro, pero ahora con esto de Make America Great Again y toda historia, nos están levantando los aranceles, ¿no es cierto?
1: Bueno, y ahí voy. Ese es uno de los pedidos, estimado Nicolás, que tiene que hacer el Perú, de poner la cancha pareja, de respetar el Tratado de Libre Comercio y de tratar de que ese 12.5 que es hoy día se coloque por lo menos en 10, que es la tasa general que aplica para todos los países. ¿Ok? Porque ese 2.5 extra sí nos coloca en desventaja en los sectores como textil, confecciones y la agroindustria. Ese debe ser parte de la agenda del día de hoy. Y creo que el embajador Navarro lo tiene claro, ¿no? Hay que avanzar hacia una alianza estratégica, pero también solucionando los problemas que están sobre la mesa. Y este es un problema que está sobre la mesa. Ese es un tema. El otro tema es, ok, ¿cómo avanzamos concretamente en inversiones? ¿Qué inversiones hacemos? ¿En qué sectores? ¿En qué rubros? ¿Cómo vamos a financiar esas inversiones? Hoy día Estados Unidos tiene un sistema con un banco, el Banco Americano, que financia inversiones en el Perú para poder justamente contrarrestar la inversión de otros países e incrementar su presencia en el continente. Eso hay que aprovecharlo. Hay que tener un esquema de inversiones posibles de sectores donde necesitamos inversión, donde hay recursos, y de esa forma empezar a generar más inversión en el Perú. La inversión, Nicolás, y tú sabes cuál es mi forma de pensar, porque siempre he pensado igual, no hay forma de generar empleo sin inversión, y no hay forma de generar recursos sin inversión y sin empleo. Porque los recursos, que son los recursos de los impuestos, se generan con la rentabilidad que genera la inversión. El Estado per se no genera dinero.
0: Claro, pero ¿cómo haces? Claro, pero
1: para hacer carreteras es el dinero del sector privado a través de los impuestos.
0: Claro, pero ¿cómo haces en relación a los Estados Unidos? Que está retrayendo, ¿no es cierto? Está haciendo que los inversionistas norteamericanos regresen a Estados Unidos cuando nosotros necesitamos que vengan para acá. Por ejemplo, en la disputa con el puerto de Chancay, ¿no les gusta la presencia de los chinos en Chancay? Bueno, se la perdieron porque tuvieron su oportunidad, pero ahora tenemos Corío, ¿no es cierto? Por ejemplo, y es una gran oportunidad lo del puerto de Corío, ¿por qué no entran en Corío? ¿No es cierto? O tenemos un tema de infraestructura gravísimo, Alfredo. O sea, el otro día hacíamos el cálculo sobre el tema ferroviario. Fuimos el primer país ferroviario de Sudamérica, somos el último ahorita. Llegamos a tener 52 ferrocarriles recorriendo el país, ahora tenemos 9. O sea, necesitamos unir al Perú con carreteras y ferrovías. Los Estados Unidos se pueden comprar ese pleito, los chinos se lo quieren comprar, ¿ah? Por su propio interés, porque a ellos les interesa sacar todos los productos que puedan de Brasil, ¿no es cierto? Por ejemplo, ¿no?
2: Sí. ¡Exitosa!
1: A ver, mira, Nicolás, vamos primero por el tema del puerto de Chancay. El puerto de Chancay es un puerto que ya está ahí y no es el único puerto en el Perú, como ya lo he mencionado. Hay como 7, 8 puertos de envergadura. Corío es una posibilidad, pero hay que ver cuál es la demanda de carga del puerto, porque todo pasa por un análisis económico. Tiene que haber demanda de carga, o sea, a ver, lo que tiene que haber es un análisis económico de la factibilidad económica de ese puerto, para que haya inversión de cualquier país en ese puerto. Eso está en la agenda, pero dependerá de las cifras, y hasta ahora no he visto cifras muy claras que determinen que es rentable el puerto de Corío, en este contexto donde ya hay un montón de puertos, ¿ok? Los ferrocarriles, clave, fundamental, el Perú debería estar lleno de ferrocarriles para conectar la geografía que ya de por sí es complicada. Yo pregunto, tal vez necesitamos un plan nacional de infraestructura, donde el Perú pueda identificar en dónde necesita poner esos recursos y dónde tiene que captar inversión. ¿Tenemos plan nacional de infraestructura? Si lo tenemos, no lo conocemos muy claramente, y eso es lo que tenemos que ir a venderle al mundo. Aquí necesitamos inversión. Electricidad barata también necesitamos, porque la electricidad es fundamental para los data centers de los chips y para el tema de inteligencia artificial, por ejemplo. Yo he estado impulsando desde Washington el hub tecnológico en el Perú, que el Perú se convierte en un hub tecnológico. Espero que el embajador que llegue a Washington continúe con esta parte de la agenda, porque no es un tema del embajador Ferrero, es un tema
0: tendría que ser una política de Estado, ¿no es cierto?
1: Por supuesto, por supuesto. Entonces, eso hay que hacerlo, ¿no es cierto? Y el señor, el embajador Berín Navarro, con quien tengo una muy buena relación y a quien respeto mucho, que también es un fundador, una persona clave. Es clave.
0: Va a ser el próximo candidato a la presidencia del Partido Republicano. Yo creo que como por un tubo va eso, ¿no es cierto? O sea, no es un solo un protagonista actual, sino que lo va a seguir siendo, claro, ¿no?
2: Pero, ¡exitosa!
1: Bueno, ahí hay ese tema, lo de

0: repetir esto porque ya lo he dicho, pero aprovecho tu gran audiencia para volver a decirlo. ¿Desde hace cuánto tiempo el Perú no tenía, Estados Unidos tenía un embajador político en el Perú? No recuerdo cuándo, y he conocido muchos embajadores desde que era ministro de Comercio Exterior con el TLC, muchos embajadores. Este embajador es político. ¿Y qué significa eso? Que tiene llegada a las esferas más altas del poder en Washington. Y por eso, entre otras cosas, es que Rubio está acá. Porque no es solamente el embajador Ferrero que lo pidió, o Hugo de Sela, o Pareja, o los cancilleres que hubo antes, o Chalet, o Sánchez Olaechea, sino porque el embajador Navarro se ha encargado también, a través de sus relaciones, de que el Rubio sea acá. Entonces, ese embajador que es político también es una coyuntura especial para el Perú, que hay que aprovechar. Entonces, hay una serie de temas que se han juntado para aprovechar la coyuntura. Estados Unidos no es un socio solo comercial, no es un solo socio de inversiones, es un socio de defensa y seguridad. Y en ese tema, Nicolás, también el Perú tiene que tener mecanismos básicos de defensa. Teníamos aviones, Nicolás, de los 60, los rusos y los Mirage. No teníamos fuerza aérea. No es que vamos a ir a la guerra, es que hay que tener elementos disuasivos. Eso lo tienen todos los países. El Perú no se podía quedar a la saga en eso. Puede estar de acuerdo o en desacuerdo. Ya había un presupuesto.
1: La discusión es si es una.
0: Y se ha comprado.
1: Pero ahí se plantearon dos discusiones: si es una, si era una prioridad y si era la mejor opción. Y el problema fueron las maneras como se manejaron, ¿no? Es decir.
0: Bueno, no conozco los.
1: ¿No?
0: Claro. Conozco a ver, el manejo local de ese tema, porque obviamente yo estaba en Washington, pero sí te puedo decir de que los F-16 son los aviones más modernos.
2: ¡Exitosa!
0: Los que estamos, nos vinculan además de la, no solamente la eficacia del avión, sino la calidad del avión, sino también fortalecer una relación bilateral.
1: Y yo tengo una pregunta. Yo tengo una pregunta, Alfredo, con la experiencia que tienes, ¿no? De haberte movido en este mundo. ¿Es tan difícil que la presidenta Keiko Fujimori sentada frente a Marco Rubio en una reunión donde en todo caso tal vez deberían estar solo los dos o tal vez el embajador Bernie Navarro y tal vez el embajador peruano en Estados Unidos, y que la conversación sea más o menos en este tono? Somos amigos y vamos a seguir siendo amigos de los Estados Unidos, pero no nos pueden pedir que nos peleemos con los chinos, que es nuestro principal socio comercial en este momento, que tiene crecientes inversiones en el Perú. Y por supuesto, acá intervención militar, ni uso militar de eso no va a ocurrir. Es decir, ¿no es posible un mensaje de esta naturaleza? Es decir, que tenemos una amistad que tiene ciertos límites, ¿no?
0: Sí, a ver, yo creo que está claro que hay inversión china en el Perú. Han sacado un comunicado la embajada china ayer diciendo que tiene una importante inversión.
1: Tres comunicados ha sacado la embajada china ayer.
0: Bueno, eso demuestra la importancia que tiene el Perú para el tema geopolítico mundial, porque nunca han habido esa situación, ¿no? Y eso hay que aprovecharlo en el buen sentido también, ¿no? A ver, pero Estados Unidos, lo que hay que decirle a Estados Unidos es, bueno, necesitamos que haya más inversión americana. No solamente se contrarresta a China con el discurso, necesitamos contrarrestar a China también, si quieren contrarrestar, porque el Perú ahí tiene que ver sus intereses, y nos interesa que haya más inversión en minería, en infraestructura, pero buena inversión, pues, Nicolás, no cualquier inversión. O sea, si tú quieres un carro barato, vas a tener un carro barato que te va a durar poco. ¡Exitosa! De repente es mejor no comprar un carro tan barato, y ahí entiendes a qué me refiero. O sea, no siempre lo barato a veces sale caro, y eso hay que cuidarse, porque entonces son obras que no pueden concluir, y no estoy hablando de ningún país, ninguna empresa en particular, en general ese concepto de comprar lo barato a veces eso sale caro, entonces hay que saber qué invertir y en dónde, para que las inversiones sean sostenibles. Entonces, si las reglas se cumplen, el suelo está parejo, ¿no es cierto? Estados Unidos se ha dado cuenta que el Perú es importante y América del Sur es importante. Entonces, eso hay que aprovecharlo en el buen sentido. Por eso les hablo. El hub tecnológico, el puerto espacial, la base naval Callao. Eso no se hablaba hace 2 años antes de irme yo a Washington. ¿O se hablaba? ¿No es cierto? O venía Rubio.
1: Alfredo, quiero hablar,
0: que es el presidente de la comisión.
1: Sí, tenemos que terminar por hoy.
0: Keiko, la presidenta.
1: Sí, sí.
0: Keiko Fujimori va a tener que hablar con Rubio por la calidad de los temas y probablemente entrar a una reunión privada. Y seguramente el canciller Carlos Spa tendrá los temas en la agenda. Como los tengo yo. Yo he estado en Washington hace muy poco, por eso los tengo muy, muy frescos y muy claros, ¿no? Pero estoy seguro que el embajador Epa, el canciller Epa, tiene sus temas igual de claros, ¿no? Y yo sí creo que hay que aprovechar la visita de Rubio

0: Yo sí creo que hay que aprovechar en el buen sentido al embajador Navarro y hay que lograr que el Perú se convierta en el principal socio de Estados Unidos en América del Sur, aprovechando nuestros minerales, aprovechando nuestro déficit de infraestructura, aprovechando nuestro hub tecnológico que ojalá se haga, aprovechando el puerto espacial. Es decir, nunca en la historia del Perú hemos tenido tantos temas que a Estados Unidos le pueden interesar como ahora, o por lo menos no eran tan evidentes.
1: Alfredo, te quiero comprometer, pues tenemos que terminar ahora, a una conversación en otro momento sobre los tratados de libre comercio que están pendientes. Viene la renovación y ampliación del tratado con China, está pendiente Brasil, está pendiente la India, es decir, no estamos hablando de poca cosa, Alfredo. O sea, solo hablar de la India, ¿no es cierto?, como potencial destino para nuestras exportaciones, es una barbaridad, ¿no? Es el país más poblado del planeta, pero te comprometo para hacerlo otro día. ¿Qué hay que hacer para avanzar en esa dirección?
0: Encantado de ese tema, y reitero, creo que Estados Unidos es hoy el socio más importante del Perú, y no solamente lo veo en temas de comercio, de inversiones, en general, como en forma integral, defensa, seguridad, que es importantísimo. Eso no me ha preguntado el Culas Américas. Es clave, Nicolás, porque estamos que el Perú necesita luchar contra la seguridad interna. ¿Cómo lo vamos a hacer sin apoyo externo? No tenemos la tecnología ni la información. Es fundamental. Ese tema, además, ya venía desde antes. Antes de Keiko Fujimori ya nos habían dicho para invitarnos al Club de las Américas, pero nuevamente reitero, estos cambios de presidentes de tres en seis meses jugaron en contra. Y bueno, se ha dado ahora, en buena hora, y el escudo nos ayuda a nosotros. Además, estamos con 13 países, Nicolás, ¿cómo nos vamos a quedar más fuera de eso? El que está diciendo en contra de eso es porque tiene una posición ideológica, política, pero no tiene sentido de realidad ni sentido de lo que le conviene al Perú.
1: Alfredo, un gusto conversar contigo. Y nos debemos un reencuentro, igual, mi estimado Alfredo. Un abrazo.
0: Igual para mí. Y un café.
1: Un abrazo. Alfredo Ferrero ha estado con nosotros, es embajador. Y yo quiero insistir sobre esto. Alfredo, o sea, hay personas que han cumplido, es decir, han hecho aportes claves que no debemos quitarles el valor, por Dios. O sea, el Perú tiene en este momento la posibilidad de exportar sus productos a 23, 24 países porque se tomó la iniciativa de los tratados de libre comercio. Alfredo Ferrero fue un hombre clave en eso. Por eso uno puede estar o no de acuerdo con alguna de sus opiniones, pero lo que no podemos dejar de hacer es reconocer el papel que ha cumplido y respetarlo por eso, ¿no? Y hablando de este tema, la Embajada China ha emitido 3 comunicados en menos de 24 horas con respecto a este tema, ¿no? Ha dicho, por ejemplo, el Partido Comunista Chino es un partido que trabaja por el bienestar del pueblo chino y por la revitalización de la nación china, y que trabaja por el progreso de la humanidad y la construcción de una comunidad de futuro compartido para toda la humanidad. La clave del desarrollo de las relaciones entre China, América Latina y el Caribe se debe a que China siempre ha respetado a los pueblos norteamericanos y ha persistido en principios de igualdad y beneficio mutuo con los países de la región. China nunca ha actuado con cálculos geopolíticos, nunca ha interferido en los asuntos internos de otros países y nunca ha exigido a otros países que tomen partidos o elijan un bando. El hemisferio occidental no es el patio trasero de nadie. Los países de América Latina tienen el derecho soberano de elegir libremente a sus socios y desarrollar una cooperación exterior partiendo de sus propios intereses nacionales. La cooperación entre China y América Latina no está dirigida contra terceros y tampoco debe estar sujeta a interferencias de terceros. China y el Perú son la cuna de civilizaciones milenarias. Tenemos la confianza en el futuro de las relaciones entre China y América Latina, así como entre China y el Perú. Independientemente de cómo evolucione la situación internacional, China está dispuesta a trabajar junto con el Perú y los países de América Latina para avanzar firmemente en la construcción de la comunidad de futuro compartido China, América Latina y el Caribe. No entendí esto. Para avanzar firmemente en la construcción de la comunidad de futuro compartido y para la asociación estratégica integral entre China y Perú. Bueno, eso ya son los rollos estratégicos, los chinos sobre lo que quieren ¿no es cierto? Y esto ha sido uno, de ahí ha hablado del régimen migratorio, que en China no nos piden visa, y por Dios, o sea, somos en un campo de batalla en este momento, entre la China y los Estados Unidos, no nos hemos dado cuenta, y es una oportunidad que tenemos que aprovechar a favor nuestro, ¿no es cierto? Se están peleando por nosotros, ¿ah? Se están peleando por nosotros. En fin, está en nuestros estudios Eric Iriarte, que es un abogado especialista en derecho digital. Bienvenido, Eric, después de tiempo nos juntamos.
2: Un gusto, Nicolás, estar acá compartiendo contigo.
1: Que hay que decir que eres uno de los primeros que hablaba de este tema.
2: Hace muchos años atrás.
1: Hablabas del futuro, que en realidad era el presente para otros, pero, ¿no? Que ya nos alcanzó finalmente, ¿no?
2: En realidad, esto que tú mencionas ahora no es tanto que se peleen por nosotros, se pelean por lo que tenemos.
1: Claro.
2: Por las cosas que hay en el Perú, desde puertos hasta minerales raros, que es un tema, es una constante, y ahora también por ver quién hace más negocios con nosotros. Somos un hub comercial, el lugar donde estamos, pero además las plantas que tenemos, la cultura que tenemos, han hecho un descubrimiento en Chanchán, lugar donde trabajó mi padre durante muchos años, así que en realidad no es tanto por nosotros, es por lo que tenemos.
1: Ahora, este tema, por ejemplo, de Chancay, ya está asociado, se está desarrollando el parque industrial de Ancón, y la idea es que no solo exportemos materias primas, sino que el Perú se convierta en una plataforma de producción industrial. Eso va a ser un cambio significativo, pero eso no va a ser posible que ocurra si no va de la mano con un desarrollo de infraestructura nacional que permita el abastecimiento y el traslado de no solo desde el puerto, sino hacia todo el continente por vía férrea, por ejemplo.
2: Que va dentro de la propuesta de los chinos de colocar el tren de Lima de Brasil a Chancay, además.
1: Claro, ahora, esto tiene que ir de la mano también con que para todo lo que se haga en el mundo hoy tiene que haber desarrollo de las nuevas tecnologías y dentro de eso de la inteligencia artificial. Entonces ahí los gringos ya pusieron la mano, ¿no es cierto? Ya hace rato, ¿no? Se acaba de firmar
2: un memorándum ayer.
1: Un memorándum de entendimiento entre Perú y Estados Unidos. ¿Qué significa este memorándum?
2: No es el primer memorándum de entendimiento que Perú ha firmado con otras entidades, lo hemos firmado con organismos internacionales, con otras embajadas, lo hemos ido firmando en el transcurrir de los años de vida republicana. Este en concreto que se ha firmado el día de ayer va hacia la línea de inteligencia artificial y otras tecnologías para cooperación por un lado, para desarrollo de regulación por el otro, para enfoque de cooperación comercial en el otro lado. Esto, sin duda, quien lo promociona es la embajada de Estados Unidos en el Perú, evidentemente protegiendo a sus intereses comerciales, sus intereses geopolíticos. Sin duda alguna, la Unión Europea buscará hacer lo mismo, igual que tienen un tratado de libre comercio. Buscarán un memorándum para este tema específico. Se ha estado avanzando, sé uno que se llama LAC4, que es para temas de ciberseguridad, ojalá que se concrete. No dudo que los chinos también vamos a buscar, que cuando uno lee el peruano, de vez en cuando aparecen estos convenios. Pero hay que recordar una vieja frase de Aya de la Torre, ¿no? Ni con Washington ni con Moscú.
1: Ni con Moscú.
2: Que lo podemos traducir a una versión moderna localizada, que en realidad lo que dice Aya o la idea de Aya era que no deberíamos depender de nadie para el desarrollo de nuestro propio país. Lo cierto es que cuando nuestras inversiones en tecnología e innovación son menos del 0,17% de nuestro Producto Bruto y cuando nuestro uso de la tecnología es mayor que el de la producción, evidentemente estamos vendiendo nuestro presente y nuestro futuro a quien nos provea las tecnologías. Y son cosas curiosas. Un dispositivo puede ser hecho en China, y de hecho entonces tenemos dependencia física tecnológica, pero las plataformas que utilizamos, claro, y los contenidos.
1: Hablábamos ahora de corte de mi celular es chino, ¿ya? Estoy haciendo propaganda, dicho sea de paso.
2: Pero ¿no? Los contenidos, que son las aplicaciones y la plataforma.
1: Todo es norteamericano.
2: Es norteamericano.
1: Tecnología.
2: Entonces, esa división de estamos yendo por los contenidos y otros por las infraestructuras, ya a su vez cruzándose. Cada vez más la gente está utilizando Temu, Alibaba, WeChat o algunas otras herramientas chinas. Y por el otro lado están comenzando a utilizar tecnología creada físicamente en Estados Unidos con materiales norteamericanos. Está entendiéndose lo que se llama una integración vertical. Tengo los dispositivos, tengo el software, tengo los contenidos, tengo que tener la gobernanza. Y aquí es donde comienzan las palabrejas
1: ahora,
2: complejas.
1: El acuerdo, este memorándum de entendimiento, establece compromisos del Estado peruano, ¿no es cierto?
2: No, el MOU es el inicio de cosas más profundas. Establece que las líneas a donde quieren es cooperación financiera y temas de regulatorias. Claro, evidentemente nuestro modelo regulatorio romano-germánico, europeo, tiene una tendencia diferente a la que se puede producir en China. Te doy un ejemplo que ocurrió en pandemia. Los mecanismos estos de seguimiento masivo que dijeron que en pandemia se podían utilizar, tomando de modelo lo que ya ocurría en China, cuando llegan hacia modelos más garantistas, más de derechos humanos, dicen es inaplicable por el tema de protección de datos personales. La mayoría de las cámaras de videovigilancia que tenemos acá son chinas. No sabemos si tienen una puerta trasera, ya sea donde, si alguien más está mirando.
1: Si esa información se está cargando.
2: Se cargan en nube. ¿Cómo se gestiona eso en una utilización de la tecnología necesaria para temas de seguridad, pero al mismo tiempo con una regulación de protección de datos con un corte más europeo? Esto, lo que aparentemente pudiera ser una discusión entre norteamericanos y por el otro lado chinos, también tiene la incidencia europea regulatoria como un actor tercero. Tienes otros países, otras regiones que también quieren incidir, pero hay cuatro elementos geopolíticos a analizar. Esto es a quién le compras.
1: ¿Por qué no nos dices esos cuatro elementos? Dale. Te puedo dar la pausa porque son las 9, no, son 8:57 de la mañana, tenemos que ir a la pausa. Volvemos con Eric Iriarte, es abogado, especialista y ¿qué, prócer? De todos estos temas de los que hace, ¿cuántos años que estás hablando de esto, Eric?
2: Muchos, demasiado. Bueno, ya no
1: estoy
2: tan solitario.
1: Finalmente esa agenda. Eric Iriarte está con nosotros, con él volvemos. Regresamos.
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0: 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Soy Nicolás Lúcar, esto es Hablemos Claro, y está el abogado especialista en Derecho Digital, Eric Iriarte, que nos viene hablando de esto. Ahora sacamos la cuenta de hace más de 30 años. Sin que le diéramos la importancia que realmente tenía, ¿no?
1: Le dan importancia porque lo utilizan. Pero nuestra dirigencia política, de todos los colores y de todos los partidos, no ha terminado de entender que esto es un tema trascendental de geopolítica global, donde hemos sido usuarios de las herramientas tecnológicas en diversos momentos, pero no hemos logrado construir una propuesta de Estado. De hecho, no tenemos una política de Estado en temas digitales. No tenemos una agencia nacional en temas digitales. Nuestra unidad de enfoque de este tema es usémoslo y veamos cómo nos va. De hecho, nuestro plan de conectividad para conectar a todo el Perú no existió como tal hasta muy tarde. De hecho, la primera conectividad fueron las cabinas públicas de la Red Científica Peruana. Estoy hablando del año 94-95 en el Centro Cultural Ricardo Palma, donde empezaron. Pero el fenómeno no lo hizo la red instalándolo, lo hicieron las personas. Llegamos a tener 100.000 cabinas públicas en el país, un modelo de conectividad desde la gente que no existió en otro lugar del mundo. Cuando llega SUNAT, encuentra que ya hay las redes montadas y dice, comienzan a usar internet para declarar impuestos. No instalaron conectividad. Los planes de conectividad del país, 2007-2008, con el plan de banda ancha que recién se comienza a desarrollar con Mesías Guevara, con la ley de banda ancha del 2012... se despliega el 2015 y aún no se termina. Seguimos teniendo problemas con la red dorsal. Pero te decía que hay cuatro elementos de geopolítica global en esta discusión. La primera es que ya hacia finales de 2018-2019 se discutía quién tenía que tener las redes de comunicación de la información. Los equipos de conectividad Cisco, Palo Alto, comenzaron a decaer para que las empresas de telecomunicaciones compraran equipos Huawei. Más baratos, igual de eficientes, con más funcionalidades. Y esta pugna era ya el mercado norteamericano contra el mercado chino. Y parte de lo que dijeron, no se compra más equipo Huawei en instalaciones gubernamentales, y comenzaron a influir sobre otros países diciéndole, ojo, acá hay barreras de ciberseguridad. Los chinos igual siguieron avanzando porque finalmente era un producto que había logrado tener una tecnología relevante, útil para las empresas. Algunos países le dijeron, te apoyamos, otros países no te apoyan. Entonces, esto que empezó con la conectividad, estamos hablando 7-8 años atrás. Entonces, no es nuevo. Un segundo elemento tiene que ver con el internet. El internet que nosotros conocemos es un internet que ha sido fragmentado durante el tiempo por barreras nacionales. Diversas sentencias o cortes en Francia para la geolocalización, un caso de artículos nazi que se vendían a través de Yahoo. En Brasil, para temas electorales, hay un registro. De hecho, se peleó públicamente Elon Musk con el presidente. Bueno, también ahí tienes. Y también China, que tuvo su gran barrera diciéndole, ustedes pueden entrar si siguen en mis reglas y me permiten que yo haga control. En una visión más de derechos humanos, más garantista, diría, eso no es bueno porque lo que tiene que haber es libre flujo de contenidos. Pero los chinos un poco lo que dicen es, déjame a mí cómo gestiono yo mi mundo aquí, tú gestiona tu mundo como quieras, claro, al otro lado. Un tercer elemento tiene que ver con cómo se fueron preparando el gobierno chino para acercarse a América Latina. Hace casi 50 años, el gobierno chino convoca al hermano Guillermo Dañino, sinólogo, uno de los especialistas en tema China, a ir a China a capacitar en español. Él, entre otras cosas, lleva Biblias para enseñar cómo es el español. Ese camino de casi 50 años formó toda una generación de diplomáticos chinos que entendían el contexto religioso de la Salle, que además es parte de lo que era el Instituto Confucio y el Instituto de Estudios Orientales en la Universidad Católica. Se prepararon. ¿Qué ocurrió en estos 50 años en Estados Unidos mirando a América Latina? ¿Cómo la miraba? ¿Cómo dejó de estar? Tanto así que ahora están volviendo a América Latina porque no esperaban que los otros fueran avanzando de una manera. Un cuarto elemento, y eso es muy peruano, es que nosotros tenemos incidencia china hace 150 años, 160 años. Son parte de nuestro quehacer, tanto así que en el mundo, fuera de China, la siguiente comunidad más china son los peruanos. No es difícil que nuestras al bodeguero de la esquina le digamos el chino de la esquina, que habíamos tenido un presidente que no era chino, sino japonés, y le decíamos el chino. Al actual presidente le dicen la China. Es decir, nuestro mundo tiene una cercanía cultural diferente a la cercanía cultural con el mundo norteamericano, que si bien hay peruanos, Bodega y Cuadra, en la independencia norteamericana, o algunos peruanos emblemáticos que pudieron estar, y un reconocimiento muy temprano, en 1826, por parte de Estados Unidos, del Perú, nuestra relación ha ido con avances y retrocesos. Y eso es lo que está tratando de recuperarse, entre otros el actual embajador, que más es, entiendo, con familia peruana. Estos elementos de geopolítica son los que se ven reflejados en el documento. ¿Por qué la posición, que no es nueva, el 29 de julio de este año, después de la asunción del mando, hay un informe público del Departamento de Estado norteamericano diciendo, las áreas de trabajar son estas? Vamos a tener un evento, que fue el evento del día de ayer, el 8 de septiembre, sobre inteligencia artificial. Ya dijeron que lo que hacían. Eso es una cosa muy interesante de los norteamericanos, y es que dicen públicamente lo van a hacer y lo terminan haciendo. Ya sabían que esto iba a ocurrir, ya sabían que iba a ser ese lado. Probablemente veamos memorando de entendimiento prontamente con el gobierno chino, con la Unión Europea, con otro país de cooperación. El problema es, ¿cuál es nuestra posición? ¿Cuál es nuestro norte? ¿Qué queremos hacer con la tecnología?
0: ¿Qué es lo que nos conviene? Una hija mía cada vez que está enfrentada a una situación llamaba y preguntaba, ¿qué me conviene? O sea, ¿qué es lo que nos conviene a nosotros?
1: ¿No? Quizás nos convenga estar con todos, quizás no nos convenga estar con todos, pero al menos deberíamos tener un norte de qué queremos hacer con la tecnología. PISA, los reportes de PISA tienen que ver con tecnología. ¿Cómo estamos usando la tecnología en las escuelas? ¿O cómo no se está utilizando la tecnología en las escuelas? Están haciendo parte del plan de gobierno de la facultad de hacer la reforma del Estado para mejorar la vida del ciudadano.
0: Mira, es el plan digital. El otro día estaba, mientras la agenda es, como siempre en el Perú, absolutamente tóxica y los medios están hablando cualquier cosa, acá estuvo sentado el ministro de Educación hablando de la catástrofe de infraestructura, de contenidos, los resultados de la prueba PISA, etcétera, pero él decía, es absolutamente posible poner internet en cada colegio. Y eso ahora se puede hacer con la energía solar, porque incluso si no hay energía eléctrica, con la energía solar ponemos energía y vamos a tener internet en cada colegio. Es decir, que los chicos y los maestros tengan acceso a la internet. Pero eso te resuelve el problema
1: del acceso.
0: Del acceso, pero ¿y cómo vas a llenar ese contenido? Y él dice, dijo una cosa que a mucha gente no le ha prestado atención, hay que desideologizar el tema de la educación. Ya, olvídate de toda esa polémica que nos ha enfrentado sobre el tema de los contenidos en la educación. Necesitamos contenidos orientados al trabajo, ¿no es cierto? A la calificación, al manejo de herramientas.
1: Ayer se instaló una comisión.
0: Ahora, el problema es de dónde vamos a sacar esos contenidos.
1: Mira, ayer se instaló una comisión en el Ministerio de Trabajo, como raíz de estos diálogos que están teniendo empleadores y trabajadores, para ver cómo la inteligencia artificial, la robotización y la automatización van a transformar y generar reconversión laboral de los que vayan a perder sus posiciones. Pero una de las cosas curiosas es que cuando uno miraba efectivamente cuánto van a perder, es poquito, porque mucho de nuestro trabajo es manual. Okay, entonces el trabajo repetitivo se va a perder por robotización. ¿Cuánto del trabajo intelectual se va a perder por el uso de inteligencia artificial? Periodistas en N cantidad de medios se están siendo despedidos.
0: En este momento.
1: Porque la inteligencia artificial
0: lo reemplaza. La gente no lo sabe, pero hay revistas, publicaciones, portales que son hechas por lo menos, si no me puedo quedar corto, 50% por inteligencia artificial.
1: Hay diarios completamente digitales. Y ese fenómeno es un fenómeno que ya está ocurriendo, pero que no se soluciona con regulación. El Perú tiene una de las leyes pioneras del mundo de inteligencia artificial, creada por el congresista Cueto, fue su propulsor. Mañana entra en vigencia el reglamento que obliga a que todas las entidades públicas de primera línea, ministerios, gobiernos, entidades autónomas y las entidades encargadas de salud, educación, energía, banca y finanzas,
0: ¡exitosa!,
1: tienen que tener políticas de uso de inteligencia artificial. Averigüemos cuántas efectivamente están cumpliendo la ley al día de mañana, que es un año que ha pasado desde que le dijeron, comienza a ver, si no tienen eso claro.
0: Ahora, hay una para terminar, Eric. O sea, ¿cuál es el centro de esta disputa? Que cuando tú das acceso, por ejemplo, esta disputa con Huawei, ¿no es cierto?, y las corporaciones norteamericanas, es que si tú cargas en la nube información de todo lo que se mueve a través de tus redes en el celular, y el proveedor es chino, dice, están cargando información que puede tener otros usos, pero también puede ser
1: O puede ser un proveedor diferente.
0: Claro.
1: El tema no es la puerta trasera. Hay puertas traseras, conocidas algunas, otras no conocidas. Ahí tienes temas de inteligencia. Ahí tienes todo un tema para descubrir en ciberdefensa, inteligencia. Pero el tema está en cuál es la dependencia tecnológica. Si yo uso una marca o una tecnología en concreto y yo no puedo tener una forma de gestión de la misma, si esta marca decide no producir más, cambiar de modelo, me puede obligar a recambiar cada cuánto tiempo, eso cuánto dinero genera. Eso es dinero. Más allá de la ideología detrás de que puede estar quien ve la puerta trasera, esto es mucho dinero. Se dice que no producimos los equipos acá. Ok, produzcámoslo acá, pero vamos a terminar siendo maquila. Cuando podamos invertir lo que invierte Estados Unidos, 5, 6, 7% en I+D+I, Japón, la Unión Europea o China, podemos comenzar a discutir que estamos produciendo tecnología. Si no, vamos a ser consumidores. Si vamos a ser consumidores y usuarios, al menos tener claridad de qué vamos a usar, cómo lo vamos a usar. Hay en la posibilidad de las facultades el tema de inteligencia artificial para la ciberseguridad y la seguridad en general. Hay todo un tema de discusión, pero relevante. Pero no tenemos un norte como Estado. Y este proyecto de autoridad, Agencia Nacional Digital, puede ser un elemento. Es algo interesante. No se ha dicho antes. Bueno, hay que tratar de ponerlo en práctica. Y una idea final, y con esto acabo para que puedas avanzar tu día. La tecnología no es buena ni mala. Tiene la carga del usuario. Pero si no entrenas al usuario, si no le enseñas, tiene lo de todos los días que le roban el dinero, niños que entran a páginas no debidas, padres que no saben cómo cuidar a sus hijos, Estado que no sabe cómo usar su tecnología, ciudadanos que tienen que recorrer kilómetros o estar horas bajo el sol porque no pueden ser atendidos cuando pudieran usarlo con una tecnología. Claro. Hay más celulares que personas en el Perú. 97.5% de las familias están conectadas en el Perú. Y eso ha sido parte del desarrollo de las telecomunicaciones, sin necesariamente algo estructurado. No, ¿cómo
0: sin
1: se ordena?
0: Lo propuesto, digamos.
1: ¿Cómo se ordena y cómo además quedamos en una discusión sumamente interesante geopolítica que pudiéramos tomar posición? Ya mejoraría lo de allá en ni Washington, ni Moscú, ni Pekín, ni nadie que no podamos. Pero ni siquiera los estados van a hacer la siguiente discusión. Ayer se ha dicho que en 10 años la IA puede autonomizarse. Y ahí esta discusión ya ni siquiera va a estar.
0: Claro. No vas a estar para verlo. Y no lo sabes, porque el avance, el otro día Sacheri, este escritor extraordinario que estuvo acá, nos hizo el honor de venir al estudio, vino para la Feria del Libro, hablaba sobre todos los peligros de la inteligencia artificial, y él decía, es de miedo, porque ahora puede alguien cargar todos mis libros y escribir un libro como si lo hubiera escrito yo, y no lo he escrito yo, lo he escrito la inteligencia artificial.
1: Así es.
0: Pero si tú te proyectas y tienes una de las grandes tragedias de la humanidad, que es el cáncer o el Parkinson o ¿no es cierto? O todas estas enfermedades degenerativas, la inteligencia artificial te puede dar una respuesta probablemente exitosa en años, lo que en otras circunstancias te demoraría décadas.
1: O en, ¿no?, días, o en horas.
0: O sea, te pueden encontrar la solución para enfermedades que hoy son consideradas incurables.
1: ¿Pero cómo creen que se avanzó con las vacunas tan rápidas para el COVID? Se usó IA para hacer las pruebas. Utilizó tecnología de aceleración. O sea, lo que pasa es que nos creemos que la IA es una cosa que apareció con ChatGPT. Esto tiene 80 años. Los primeros textos sobre IA se escribían con Frankenstein de Frank Shelley hace 200 años. Hay robots automatizados desde los mitos griegos hasta el golem judío. Hay N formas que esto ya se venía. Toda la década pasada, la gente comenzaba a utilizar estos chatbots, y eran bots. Bot viene de robot.
0: De robot.
1: Ya se utilizaba la inteligencia artificial básica de machine learning. Esto no es nuevo. Esto ya estaba. Pero de nuevo, nuestras prioridades como Estado están en otro tipo de discusiones, y no en tener una claridad de qué usar con la tecnología. Yo recuerdo mucho el comentario de algunos amigos, me decían, oye, yo estudio tecnología, llego donde mi mamá los fines de semana, él me pregunta, oye, tú sabes de cosas digitales, ¿no? Arréglame el microondas. Oye, mi mamá, yo no veo tema de microondas, pero sí, tú sabes lo mismo, internet, microondas, electrónica. El tema es que es lo mismo, la tecnología se ve como un coso facilitador, y el encargado del sistema, o el soporte técnico, o el que enchufe, desenchufa. Esto no es así, esto es geopolítica, esto es políticas de Estado. La política 35 del Acuerdo Nacional ya hablaba sobre el tema de reconversión laboral, pero como el Acuerdo Nacional no es vinculante, que ahí hay otro problema político más grande.
0: No, claro, porque uno de los temas que hay que introducir, es decir, es que estamos tan desconectados en la agenda de lo que deberíamos estar discutiendo, no solo el país que queremos construir en 30, 40 años, sino el país que nos espera, que va a ser un país más viejo, porque el avance de la medicina está haciendo que vivamos más. O sea, yo tengo 72 años y estoy sentado. O sea, hace 40 años un hombre de 72 años estaba sentado con su bastón durmiéndose ahí al lado de la radio, ¿no? El tema de la disminución de los nacimientos, de la tasa de natalidad. O sea, eso es un problema que vamos a enfrentar. O esto que tú estás diciendo, va a haber muchos trabajos que van a ser reemplazados por robots y por la inteligencia artificial. Entonces, ¿qué va a pasar con el futuro de las profesiones? No estamos hablando solamente de la gente que puede perder su empleo actual, sino de cómo van a ser los empleos futuros, cuáles van a ser de los robots y cuáles de los humanos, ¿no?
1: Pero además, no solamente el futuro. Cuando se ha comenzado todo el sistema de expediente digital en el Poder Judicial peruano, parte del elemento era la notificación, que te llegaba el papel. Bueno, la discusión de por qué demoró tanto es porque los notificadores se negaban porque ya no iban a tener trabajo. Y de hecho, ahora solo se notifican resolución final. Redujiste el personal. ¿Y qué hiciste con ese personal? ¿Lo echaste? No, muchos lo reconvirtieron para digitalizar el pasado. Este proceso de pérdida de empleos no empieza con la IA. Ya empezó con la digitalización. Quien no se tecnifica, quien no estudia. En pandemia la gente tuvo que aprender a usar Zoom. El que no aprendió a usar Zoom o Meet, lo que fuera, no tenía cómo trabajar.
0: Afuera.
1: Y entonces, ¿qué hacían los maestros? Tuvieron que aprender a la mala. El Estado no los entrenó, no les explicó los problemas. No,
0: pero además ya entramos. Tenemos que terminar. Es decir, pero escúchame. Si todo esto está empaquetado en un proyecto que es nuestra tragedia nacional, ¿no es cierto? Hemos crecido macroeconómicamente y los beneficios del crecimiento no le han llegado a la inmensa mayoría de la gente. Tenemos que cambiar eso. No perder lo bien que se han hecho algunas cosas, pero que esto sea parte de una nueva manera de manejar las políticas públicas donde el gran beneficiario es el ciudadano. Todos estos progresos en tecnología deberían mejorar la vida del ciudadano, darle una calidad de vida que hoy no tiene, darle más tiempo libre. Vamos a tener más tiempo libre. ¿No es cierto? Si los robots pueden hacer cosas por ti, si la inteligencia artificial puede hacer cosas por ti, ¿no es cierto? Las 8 horas, o sea,
1: debería haber más filósofos, más artistas, más gente pensante. Y eso no nos lo puede quitar la IA. Y no debemos dejar que nos los quite, ni el Estado debe fomentar que nos lo quite. Y hay que recordar un elemento importante. Tú y yo además tenemos obligaciones de hay que ser voz de los que no tienen voz, eso como nos enseñaron.
0: Así es, porque venimos del mismo colegio. ¿Cómo los curas nos rompieron el cerebro? A mí por lo menos hasta ahora me zumban las cosas que aprendí ahí. Muchas gracias, Eric.
1: Un gusto siempre.
0: Con nosotros. Y esto es un tema. ¿A dónde nos vamos? Nos vamos con Vanessa Rubio a San Martín de Porres. Adelante, Vanessa, por favor.
2: Nicolás, muy buenos días. Hoy miércoles hemos llegado al mercado Centro Cívico en San Martín de Porres para conocer el precio del pollo. Así que hemos llegado aquí a la avícola Nando, que se encuentra justamente en los exteriores de este mercado populoso en Lima Norte. Vamos a conversar con el señor Manuel. ¿Cómo está? Bienvenido, exitosa. Coméntanos cuál es el precio del pollo por kilo y entero para hoy.
3: Buenos días. El precio por entero estamos vendiendo 6.50 y lo que es por kilo, o sea, presa, a 7.50.
2: Ahora, las caseras están llevando pollo entero por presa, aprovechando quizá que ha bajado el precio del pollo.
3: Sí, la casera hoy en día están aprovechando porque el pollo está bajo, ¿ves? Y así están llevando su pollito a la casa, fresco y de buena calidad.
2: ¿Qué es lo más importante? Que el pollito sea del día, fresco.
3: Fresco, porque si el pollo frío del día anterior, nada.
2: Señor Manuel, ahora coméntenos por favor el puesto, cuál es su número del puesto para que puedan venir más caseras, más amas de casa que hasta ahora están saliendo.
3: Puesto 46, avícola Nando.
2: Listo, muchas gracias. Y precisamente aquí vemos que ya hay una casera que está justamente consultando por el precio del pollo. Señora, ¿cómo está? Buenos días, bienvenida, exitosa. ¿Cuál es su nombre?
4: Buenos días, mi nombre es Mayra.
2: Señora Mayra, ¿va a comprar pollo entero, pechito? ¿Qué es lo que va a llevar hoy día?
4: No, hoy día solamente voy a comprar pechito.
2: Muy bien. ¿Qué va a cocinar hoy, señora May?
4: Un arroz chaufa con papa la huancaína.
2: Y agregándole su proteína, el pollito.
4: Obvio, con el pollo, si no, No comen las niñas.
2: Ahora, señor, ¿cuál es el secreto para que salga riquísimo ese arroz chaufa?
4: Bueno, la buena sazón y el cariño que uno le pone a la comida, pues.
2: El cariño, el amor, pero también además que un pollo sea fresco.
4: Obvio, tiene que ser fresco. Si ya es de un día antes, no tiene
2: pasa
4: sabor.
2: Nada.
4: Exactamente, no pasa
2: Señora
4: nada.
2: Señora Mayra, tenemos aquí un obsequio para usted de Redondo y Exitosa. Gracias por su preferencia, que le vaya muy bien.
4: Muchísimas gracias, igualmente.
2: Listo, muy bien, y ya lo saben, entonces, el precio del pollo para hoy miércoles en el Mercado Centro Cívico de San Martín de Porres, 6.50 entero y 7.50 el kilo. 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Y con esta información, Nicolás, volvemos contigo en estudios.
0: Muchas gracias, Vanessa. Y llega, como ustedes saben, en unas horas al Perú Marco Rubio, el segundo hombre más poderoso de los Estados Unidos, el secretario de Estado de los Estados Unidos. Es conocido que hay una campaña porque él sea el candidato que suceda en representación del Partido Republicano en las próximas elecciones, el mandato de Trump, que sea la continuidad de Donald Trump. Bueno, eso depende en gran medida también de lo que pase en las próximas elecciones intermedias que hay en el mes de noviembre. Pero es un hombre sin ninguna duda importante y su presencia significa un cambio en la actitud que ha tenido en los últimos años los Estados Unidos hacia América Latina y en este caso concreto hacia el Perú. Ni siquiera se ocupaban de nosotros. Bueno, ahora resulta que nos hemos convertido hasta en prioritarios, por lo menos a nivel de la región. Y una de las iniciativas, tal vez la más importante, es la incorporación del Perú al denominado Escudo de las Américas, que es un acuerdo de lucha contra el narcotráfico, contra el crimen organizado, pero que se supone va más allá de eso, porque cada vez que se habla del Escudo de las Américas se habla de frenar el avance de China en Latinoamérica. Vamos a ver lo que pasa, ¿no? El texto que finalmente se suscribirá y los términos en los que se hace el acuerdo, pero Mirta Vázquez, senadora de Ahora Nación, que está en nuestros estudios, a quien le damos la bienvenida, no está muy contenta con esto del Escudo de las Américas y quisiéramos saber por qué.
5: Sí, muy buenos días, Nicolás. Bueno, no solamente yo creo que un conjunto de actores políticos, lo que hemos expresado es una preocupación por esto que se llama la adhesión al Escudo de las Américas, que además formalmente no tiene una claridad, es decir, no es un acuerdo multilateral, más bien es una imposición de Estados Unidos, un alineamiento ideológico de los países que tienen gobiernos de derecha a Estados Unidos y a la política de Trump. Entonces, sí nos preocupa varias cosas.
0: ¡Exitosa!
5: Porque, primero, esta falta de formalidad que no sabemos a qué nos compromete como país. Segundo, lo que hemos visto que representa este escudo de las Américas, ya con lo que se ha avanzado con otros países como Argentina, Chile, etcétera, es un simple, una simple sujeción a la política de Estados Unidos, que es una política punitiva, militarizada, una política que prioriza los intereses de Estados Unidos, ¿no? Y que no entra en negociaciones con los países de Latinoamérica. Entonces, sí, en el marco de eso, lo que cuestionamos es la injerencia que puede tener Estados Unidos o que ya está teniendo en países como Perú, ¿no?
0: Ahora, Alfredo Ferrero ha llamado la atención sobre, digamos, lo que podrían ser los aspectos positivos del Escudo de las Américas. Y hay antecedentes de lo importante que puede haber sido esta colaboración. Y yo puedo dar fe ahora, porque ya el tiempo transcurrió, de que las investigaciones que yo hacía cuando era reportero y seguía el trabajo no existía la DIRCOTE todavía, ¿no es cierto?, sino mucho antes. Es decir, la colaboración con tecnología, por ejemplo, para hacer interceptaciones, para instalar micrófonos, ¿no? Recuerdo un caso notable donde se instaló una mesa en un lugar que se había detectado, era un centro de reunión de la gente de Sendero, Y en esa época pues era todo más primitivo, la mesa estaba llena de micrófonos y había una camioneta donde se escuchaba todo lo que ocurría en esa sala. Esa tecnología fue puesta por los Estados Unidos. El grupo Constelación, que es el grupo de intervención legal de teléfonos, ¿no es cierto?, con orden judicial bajo supervisión fiscal y realizado por policías estrictamente seleccionados, sometidos a polígrafo permanentemente, que es decir, significó un aporte realmente importante para las investigaciones. También se hizo con ayuda norteamericana.
5: Sí, pero
0: no entonces puede ser muy útil la ayuda bien usada, ¿no?
5: Ya, pero yo lo que creo es que no estamos en ese escenario, ¿no? Porque Estados Unidos nos está proponiendo entrar al escudo de las Américas para abordar problemáticas no de inseguridad ciudadana del país, no problemas de cooperación, por ejemplo, abordar asuntos de cooperación en temas de inteligencia para la seguridad del país. Ellos lo que dicen es, nosotros nos interesa, y por eso es peligroso, ¿no? Porque dice, nos interesa trabajar tema de seguridad digital, el tema de inteligencia artificial, pero no nos dicen claramente con qué objetivo, no nos dicen para qué van a utilizar esa inteligencia artificial o qué datos pretenden obtener y para qué motivos. Lo que dicen es vamos a luchar contra el crimen organizado, el narcotráfico, la minería ilegal, etcétera, pero de manera general. Ojo que en países como Argentina, por ejemplo, donde ya tienen avanzados varios acuerdos, ¿para qué están utilizando, digamos, la inteligencia artificial y este pretexto de la lucha contra el crimen internacional? En lo concreto no se ha visto en nada específico utilizado, digamos, puesto a servicio de nada específico esto, pero sí han llegado a tratados y a contratos para que se exploten tierras raras, ¿no? Para que los recursos naturales de Argentina finalmente sirvan para los propósitos de Estados Unidos, ¿no?
0: Mister, tenemos que ir a la pausa porque son las 9:28 de la mañana. Volvemos inmediatamente. La senadora Mirta Vázquez, de ahora Nación, está con nosotros. Con ella volvemos.

0: ahora en Exitosa, 9 de la mañana y 27 minutos. 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

0: La temperatura en Lima 21 grados, Piura 23, Trujillo 22 grados, 9:31 a.m. Desde los estudios de Exitosa, la senadora de Ahora Nación, Mirta Vázquez, cuestionó la incorporación del Perú al escudo de las Américas, anunciado por el secretario de Estado norteamericano Marco Rubio. Según indica, se rechaza la injerencia que tendría Estados Unidos en el Perú.
1: Formalmente no tiene una claridad, es decir, no es un acuerdo multilateral, más bien es una imposición de Estados Unidos, un alineamiento ideológico de los países que tienen gobiernos de derecha a Estados Unidos y a la política de Trump. En el marco de eso, lo que cuestionamos es la injerencia que puede tener Estados Unidos o que ya está teniendo en países como Perú, ¿no?
0: En otros temas, el Mincetur informó que las exportaciones peruanas de bienes se incrementaron un 33% interanual durante los primeros 7 meses del 2026, alcanzando los 63.521 millones de dólares, lo que ha permitido que las ventas al exterior registren un crecimiento ininterrumpido durante los últimos 27 meses. Y el Ministerio de Cultura, a través de la Dirección Desconcentrada de Cultura de Junín, ejecutará el proyecto de investigaciones arqueológicas en la zona arqueológica de Huarivilca, ubicada en el centro poblado de Huari, distrito de Huancán, con el objetivo de generar nuevos conocimientos científicos sobre la historia, desarrollo y ocupación de este importante sitio arqueológico. 9:34 a.m. Tú 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Continuamos en Hablemos Claro con Nicolás Lúcar.

0: 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Estamos en Exitosa Noticia, nuestro canal de YouTube. Estamos en todas las redes sociales. Y soy Nicolás Lúcar, esto es Hablemos Claro, y está la senadora Mirta Vázquez de Ahora Nación en nuestros estudios. Estamos hablando, está llegando Marco Rubio, es una visita muy importante. Es un gesto de la importancia, valga la redundancia, que los Estados Unidos, el gobierno de los Estados Unidos le está dando a América Latina nuevamente y al Perú. Han hecho un esfuerzo porque los gobiernos que se instalen en Latinoamérica sintonicen ideológica y políticamente con la administración de Donald Trump. Pero hay un problema, hay en el medio la presencia china, que ha sido creciente y que se ha convertido en el principal inversionista y socio comercial prácticamente de todos los países latinoamericanos, y eso crea un espacio de confrontación. En ese contexto llega Marco Rubio para suscribir, entre otras cosas, la inscripción del Perú en el escudo de las Américas, que ya se anunció que lo vamos a hacer. Ahora, ¿esto qué es? ¿Es un tratado?
1: No
0: es, o sea, si fuera un tratado tendría que ir al Congreso, ¿no es cierto? ¿Qué es lo que estamos suscribiendo?
1: Eso es lo que justamente estamos cuestionando hoy en el Pleno del Senado. Discutiremos ese tema planteado desde mi partido. Porque, a ver, lo primero que nos está llamando la atención es que nos estamos adhiriendo a algo que no tiene una formalidad. No es producto de una negociación multilateral, ¿no? Porque varias veces el Perú ha suscrito, digamos, estos acuerdos, ¿no? Hemos participado de varias iniciativas latinoamericanas, ¿no? Pero eso tenía una formalidad porque tenía claro para qué es, cuáles son los objetivos, a qué nos compromete, que eso es un tema delicado, cuáles son también nuestros deberes, etcétera, pero en el escudo de las Américas no hay nada, es simplemente una iniciativa de Estados Unidos y llama a quienes consideran sus aliados. Número dos, todo tratado o todo acuerdo multilateral tiene que pasar por el Congreso. Y es el Congreso.
0: Esto debería pasar por el Congreso.
1: Esto debería pasar por el Congreso y deberíamos nosotros aprobarlo. Pero resulta como que no tiene formalidad, como no tiene formalidad, finalmente nos obvian al Congreso, ¿no?
0: Pero el problema es que se supone que nos compromete, o sea, digamos, mirado con inocencia desde el lado positivo. Es evidente que se necesita una cooperación internacional y una acción conjunta para enfrentar el narcotráfico y el crimen organizado.
1: Sí.
0: Eso está claro. Lo que yo no entiendo es cómo lo vamos a hacer sin Brasil. ¿Por qué? Porque una de las más importantes rutas de salida de la droga, que de Brasil pasa a Nigeria y de Nigeria va a Europa y a Estados Unidos, es un tema, no puedes, o el crimen organizado, o sea, el comando este...
1: Bermel
0: o el otro grupo que se ha dividido, ¿no es cierto? Uh-huh. El comando de la ciudad, creo que sí. Se llama, son organizaciones poderosísimas que ya están actuando en el Perú y que están conectadas con las organizaciones criminales acá y en otros países, o sea...
1: Y ahí yo creo que ese es el elemento que te permite concluir en que esta no es una iniciativa para luchar contra el crimen organizado, porque si no tienen que llamar a todos los países que,
0: más allá
1: realidad,
0: de las características ideológicas de su...
1: Claro, tendrían que llamar y decir, miren, todos los países que estamos, digamos, en esa ruta del crimen, que en nuestros países inciden estas organizaciones, tendríamos que sentarnos a discutir ese tema. Pero Estados Unidos no está tomando en cuenta eso y simplemente está llamando a quienes se alinean ideológicamente con ellos. Por eso estamos Perú, por eso está Colombia, por eso está Chile, todos los países que ahora tienen gobiernos derechistas están dentro del escudo de las Américas. En tanto es así, realmente nosotros vemos como un peligro más bien esta suerte de adhesión, porque puede significar el... de alguna manera trastocar nuestra soberanía también, ¿no?
0: Ahora, ¿qué se puede hacer frente a esto? Ya es una decisión tomada, ¿no?
1: Mira, nosotros estamos llamando al Congreso, al ministro de Relaciones Exteriores, para que nos explique con qué criterios, o simplemente el señor está obedeciendo a las órdenes que imparte Trump por intermedio de Marco Rubio, ¿no? Entonces, sí, necesitamos que nos explique, porque sería muy grave que este gobierno simplemente lo que esté haciendo es obedeciendo órdenes y no haciendo lo que le corresponde, gobernar y sobre todo cuidar a nuestro país, cuidar su soberanía, ¿no?
0: El caso de Irán ha sido un asunto también, yo no sé cómo llamarlo, ¿no? Porque se decidió, se anunció que Perú rompía relaciones con Irán. Dicho sea de paso, no tenemos embajadas, ¿no es cierto? Nuestra relación es a través de terceros, no hay una relación. Hay una comunidad de 150, 200 peruanos viviendo en Irán, pero, digamos, está claro, hay una guerra entre Israel, Estados Unidos e Irán, y de pronto nosotros somos parte con esta ruptura, pero ¿eso debió discutirse también o no?
1: Por supuesto, además, mira, fíjate, es muy sintomático que los países que están rompiendo con Irán son los aliados de Estados Unidos. Entonces uno se pregunta, ¿eso también es una orden que viene desde ahí? ¿Por qué el señor Spa un día se levanta y se le ocurre romper relaciones con Irán, con quien nosotros en realidad no tenemos un acercamiento ni hay una incidencia directa de ese país con nosotros? ¿Por qué pone de pretexto, por ejemplo, este tema de la inseguridad internacional que representa Irán contra los países o globalmente, digamos, ¿no? ¿Por qué se pone ese pretexto que es justamente el argumento de Estados Unidos para atacar Irán, ¿no? Entonces, muy preocupante de pensar qué significa este gobierno, qué es lo que está haciendo este gobierno realmente, si gobernar el país, gobernarlo además libre de cualquier tipo de influencias internacionales, o es que nos estamos

0: problema siempre termina siendo el mismo, que sobre el cual yo insisto que ya parezco loco. ¿Cuál es nuestro proyecto nacional? ¿Cuál es el país que queremos construir? ¿A dónde queremos ir los próximos 30, 40 años? Y en esa perspectiva, cada cosa que aparezca en el camino nos interesará o no en función de nuestros intereses. Y coincidiremos con unos o con otros. Ahora hay un tremendo conflicto entre China y Estados Unidos. Y el Perú es, yo decía, un campo de batalla de ese enfrentamiento. Ya, ¿cuál es nuestra posición? Porque la de los chinos y la de los gringos la sabemos, pero ¿cuál es la nuestra?
1: Muy legítima tu pregunta, y eso es un tema que tiene que resolverlo el gobierno de turno. Es decir, quien entra a gobernar un país tiene que tener muy claro cuáles son nuestros objetivos de Estado y cómo nos vamos a definir frente a los conflictos supranacionales que hay, digamos, y donde nuestros intereses están de alguna manera comprometidos. Entonces, el Perú tendría que haber desarrollado, y por eso es tan importante poner en un cargo como Relaciones Exteriores a alguien que tenga experiencia en política internacional y que ayude a definir cuál va a ser nuestra posición, porque, por ejemplo, ahora estamos en una situación muy crítica, muy crítica. ¿Por qué? Nosotros tenemos como principal socio comercial, y no de ahora, históricamente nuestro principal socio comercial, ¿quién ha sido? China. Ahora Estados Unidos está queriendo no solamente criticar ese relacionamiento chino con América Latina, porque lo ha tenido no solamente con nosotros, sino con varios países de América del Sur, ¿no? Entonces Estados Unidos lo que quiere hacer es tener una interferencia sobre eso, porque sabe que eso está amenazando sus intereses. Hay un conflicto, digamos, entre dos potencias, y nosotros como país, ¿cómo vamos a colocarnos en medio de este conflicto? Porque, claro, se están disputando nuestro país, los intereses comerciales que hay en nuestro país, y sobre los cuales ambos tendrían en este momento una tienen directo interés de participar. Entonces, ¿cómo el país en realidad se pone, cómo define su posición en medio de esto? Y ahora viene Marco Rubio está viniendo de Colombia, donde ya prácticamente ha declarado en contra de todo lo que significa las inversiones chinas. Acá supongo que vendrá a ser lo mismo. ¿Y cómo nos colocamos nosotros y cómo dejamos nosotros nuestros compromisos comerciales que ya tenemos
0: con los chinos? Una pregunta final, Mirta, súper puntual. Tú estás planteando, entiendo, tu bancada lo está haciendo, sí, ¿no es cierto?, una denuncia constitucional para inhabilitar y destituir a Josué Gutiérrez, defensor del pueblo. Sí. O sea, en un minuto, ¿por qué?
1: Miren, la Defensoría del Pueblo ha sido la institución más representativa de la ciudadanía en las últimas décadas. Históricamente hemos tenido defensores que claramente, independientemente del gobierno que nos haya tocado, han cumplido con su función de defender los derechos fundamentales de la población. Llega Josué Gutiérrez y eso se rompe. Josué Gutiérrez ha sido probablemente el defensor que más ha incumplido con los deberes que el cargo le imponía, ¿no? Tanto así que se ha alejado incluso de las propias posiciones de la defensoría que ya históricamente habían marcado, por ejemplo, en contra de leyes de amnistía, en contra de leyes que lo que hacían era cuestionar, por ejemplo, los temas de delitos de lesa humanidad, digamos. Josué Gutiérrez más bien se va en contra de esa política que tenía la defensoría, y estos años lo que ha hecho más bien es actuar para defender a quienes han violado derechos humanos, que es un tema gravísimo. Eso es uno de los cargos por los cuales nosotros estamos denunciándolo. Otro de los cargos es por todas estas actuaciones, por lo menos cuestionables, que ha tenido y que representan conflictos de intereses. Él promovió una ley sobre extinción de dominio que finalmente, o prescripción adquisitiva, que finalmente iba a beneficiar a su hermana, por ejemplo, ¿no? Y luego ha tenido actuaciones en contra, incumpliendo deberes, por ejemplo, frente a las masacres que hubo en el gobierno de Dina Boluarte. No ha hecho absolutamente nada relevante, a pesar de que varios informes se lo pedían. Ha obviado también proteger derechos de comunidades indígenas y ha ido incluso en contra de los intereses de las mismas. Y ahora último, pues ya ha rebasado, yo creo que todo.

0: tolerancia cuando lo hemos visto con estas declaraciones antidemocráticas, ¿no?
1: Acá.
0: Sí, claro, justamente acá, que vino a decir alegremente.
1: Que dijo que si Keiko Fujimori cerraba el Congreso, claro, iba a subir 20 puntos.
0: Iba a subir 20
1: puntos. Pero bueno, no es que lo esté proponiendo, dijo el
0: parchón. No lo está proponiendo, pero él no es cualquier opinólogo, es el representante de la institución que, por el contrario, debe defender pulcramente la institucionalidad democrática y la Constitución. Entonces, creo que todo eso abona para una denuncia constitucional, incluso sus últimos escándalos de contratación, que no son tan recientes porque nos acaban de comentar los sindicatos, que eso viene desde que él empezó. Hay una suerte de denuncias por contrataciones totalmente irregulares, que también seguramente las incorporaremos, pero todo eso no solamente da para su inhabilitación, sino para una destitución inmediata. Y que la Defensoría vuelva a recuperar esa legitimidad que ha tenido, esa presencia tan importante de garantía para los derechos de la ciudadanía, ¿no?
1: Mirta, muchas gracias por estar con nosotros. Mirta
0: Muchísimas
1: Vázquez,
0: gracias.
1: Senadora de Ahora Nación, ha estado con nosotros, ustedes la han escuchado, y nos vamos inmediatamente para Trujillo. María Fernanda Santos tiene información sobre la marcha de las investigaciones sobre el salvaje asesinato que ocurrió el domingo antepasado. Adelante, por favor.
2: Información desde la ciudad de Trujillo. Un nuevo elemento se suma a las investigaciones de un caso que viene siendo seguido por las autoridades en Trujillo. Un informe pericial de la Policía Nacional revela que la prueba de absorción atómica practicada a uno de los examinados dio resultado positivo para plomo, antimonio y bario, elementos compatibles con residuos de disparo por arma de fuego. De acuerdo con el documento fechado en Lima, el análisis corresponde a Cerrepe Dávila José Miguel, de 18 años, identificado con DNI registrado en el informe. La pericia fue realizada a partir de muestras obtenidas para determinar la presencia de residuos de disparo. El documento también señala que se tomaron muestras a otros investigados: Quesada Cruz Frank Jr., Boca Negra Linares Ángel Fabricio, García Rivera César Iván y Zabaleta Quesada Julio, como parte de las diligencias efectuadas por el Laboratorio de Criminalística de la Libertad. La pericia busca determinar la presencia de elementos que pueden quedar adheridos a las manos o prendas luego de la manipulación o accionamiento de un arma de fuego. La presencia de plomo, antimonio y bario constituye un indicio compatible con residuos de disparo, aunque debe ser valorado junto con el resto de elementos de la investigación. Según el informe, las diligencias se realizaron entre el 31 de agosto y el 2 de septiembre de este año, bajo procedimientos de toma, lacrado y cadena de custodia de las muestras. Ahora este resultado pericial podría ser incorporado como un elemento más dentro de la investigación para poder establecer qué ocurrió y determinar la eventual participación de los involucrados. Informó para ustedes María Fernanda Santos en los 103.3 de la FM Exitosa, la voz de los que no tienen voz.
1: Muchas gracias, María Fernanda, y vamos a estar, por supuesto, atentos al avance de las investigaciones, porque yo creo que lo que es muy importante en este caso es salirnos de lo que ha sido el modus operandi en relación a cada incidente grave como el que se ha vivido en Trujillo, que es el show. No queremos show, queremos resultados así certeros de investigaciones, que nos digan la verdad sobre lo que pasó, es lo que nos interesa, ¿no? Y sobre todo, ¿quiénes son los que están detrás de esta salvaje acción? ¿Cuál es el sentido que tiene? Es decir, todas las interrogantes que creo que todos tenemos como ciudadanos sobre lo terrible que pasó ahí. Está en nuestros estudios, cambiando de tema, Rodolfo Reina, que es un experto en temas parlamentarios. Bienvenido, Rodolfo.
3: Gracias, Nicolás, y siempre un gusto estar contigo.
1: Se ha criticado que hay un 15 excongresistas que ahora son trabajadores del Congreso, ¿no? En diferentes funciones, asesores, ¿no? Uh-huh. Digamos, ilegal no es, ¿no? Es decir,
3: desde un punto de vista legal no es, pues desde un punto de vista político de repente puede ser cuestionable, ¿no? Porque de alguna manera se percibe como una expresión del deterioro de la clase política. Antes no se veía a expresidentes del Congreso trabajando como asesores, como empleados o ocupando cargos de dirección. ¿Por qué? Porque se entendía que la elección en un cargo político era la consecuencia de una hoja de vida, de una trayectoria personal y profesional. Hoy se ha visto la improvisación, ha marcado la la representación política, mucha improvisación. Gente que ha visto más bien en la carrera política una forma de ascenso económico y ascenso social. Entonces, desde ese punto de vista. Y segundo, también expresa pues que sin duda tanto se ha deteriorado la clase política que de repente resulta difícil para estos exparlamentarios incorporarse a la actividad laboral en el sector privado.
1: Es la manera más elegante que si no trabajan, de decir que si no trabajan en el Congreso no tendrían en qué chambear.
3: Sí, pues, además...
1: Ahora, por ejemplo, no se entiende, el candidato a la presidencia que disputó la segunda vuelta ahora es empleado del Congreso, Roberto Sánchez, ¿no?
3: Así es. Como digo, no hay ningún impedimento legal, pero sí una expresión de un deterioro de la clase política. Además, no olvidemos que el Parlamento, que acaba de concluir el mandato, modificó la famosa ley de idoneidad que ahora el gobierno está cuestionando, que pone requisitos muy, muy exigentes. Y modificó esa ley de idoneidad para justamente habilitar la posibilidad de que los excongresistas tengan puestos empleos en el Estado, porque estableció que el quinquenio de parlamentario se podía contabilizar como experiencia en el sector público de cargo de dirección y por tanto podrían acceder a ser viceministros, directores generales. Hicieron una modificación ad hoc para que ellos sí puedan cumplir con el requisito en cualquier entidad pública. Y eso, en ese momento que opinamos, yo recuerdo contigo, lo cuestionamos, porque una cosa es la experiencia técnica, el empleado público de carácter profesional y técnico, y otra que era aquel funcionario político que no tiene ningún requisito de carácter académico y experiencia profesional y que accede por la confianza ciudadana, ¿no es cierto? Entonces ellos modificaron para que la experiencia en el Parlamento pueda ser también contabilizada como experiencia laboral para efecto de acceder a puestos de alta dirección en el Estado. O sea, se abrió en el camino para conseguir chamba en el futuro.
1: Claro, pero además es una señal de algo serio que ha ocurrido en el Congreso, de lo cual ha hablado en más de una oportunidad César Delgado Gembes, en el sentido de algo así como la desprofesionalización de la función parlamentaria. Es decir, la función de gestión parlamentaria, de trabajo en la elaboración de leyes, ¿no es cierto? Toda la articulación que hay que hacer es una especialidad.
3: Así es.
1: Y lamentablemente la gente que sabe de todo esto ha sido puesta de lado y se ha llenado de
3: ex parlamentarios
1: o de gente de partido que está ahí porque es el partido pues que tenía en ese momento el control.
3: Efectivamente.
1: Y no necesariamente por sus méritos, ¿no?
3: El doctor Diego de Mbes, que ha sido ex oficial mayor del Congreso de la República, ha habido un deterioro también de la profesionalización del servicio parlamentario. La gente que está especializada, que tiene expertise en los procedimientos legislativos, muchas veces ha sido dejados de lado por incorporar a ex políticos, ex dirigentes partidarios en los cargos de dirección, rompiendo la meritocracia en el Congreso. Pero yo también lo quisiera enfocar desde el punto de vista siguiente, es que el Congreso se ha visto también como una fuente adicional de financiamiento de los partidos políticos. Hoy sabemos que hay dos fuentes de financiamiento, ¿no? El financiamiento directo, que dicho de paso se ha incrementado ostensiblemente. Hoy tenemos 222 millones de soles para los seis partidos políticos que están representados en el Parlamento. Anteriormente solamente eran 78 millones. Ahora son 222 millones de soles que van a ser distribuidos en este quinquenio para los partidos políticos que están ahí. Y no olvidemos que esos partidos políticos, ahora por unas modificaciones que han habido, pueden también utilizar esa plata que reciben los partidos para contratación de personal. O sea, también vamos a tener, como siempre he dicho, profesionales políticos rentados en el país a través de los partidos políticos que reciben ese financiamiento directo. El otro financiamiento es el indirecto, es de la franja electoral, pero también en la práctica el presupuesto del Congreso de la República se ha convertido en una fuente de financiamiento de los partidos políticos, porque hemos visto que se ha ingresado gran cantidad de personal que están contratados por confianza política, por militancia partidaria, y lo hemos visto cuando ha habido denuncias periodísticas en el sentido de que muchos de ellos combinan la actividad en el Parlamento con la actividad partidaria, ¿no es cierto?
1: Claro, es una manera encubierta de financiar
3: a los partidos políticos.
1: O sea, en realidad,
3: de manera adicional
1: función parlamentaria no está realizando labor parlamentaria pagada por Congreso.
3: Una función partidaria. Ahora, el reto que creo que tiene desde el punto de vista administrativo la nueva administración es reducir el presupuesto del Congreso de la República. Hoy el presupuesto está finalizando este año con 1.886 millones de soles.
1: ¡Qué bestia!
3: Pero ahora la reforma constitucional que restableció el sistema bicameral ha establecido un tope que es del 0.6% del presupuesto general de la República, lo cual, dicho en términos del presupuesto del 2027, va a tener que ser solo 1.599 millones, vale decir
1: 300 millones menos. Entonces, eso que es un presupuesto bastante grande, ¿no es cierto?
3: Claro, debería ser un esfuerzo inclusive de ser de menos de 1.599 millones, pero digamos, ya de por sí tiene el reto de reducir más de 280 millones de soles para el siguiente ejercicio. Esperemos que lo haga. Ahora es importante también, recordemos que en los proyectos de ley de presupuesto que envía el Poder Ejecutivo ya hay una propuesta de presupuesto para el Congreso. Lo que pasa que en el marco de la autonomía que tiene el presupuesto del Congreso de la República, siempre la propuesta que viene del Ejecutivo termina elevándose por las mesas directivas, la conducción administrativa del Congreso.
1: Rolfo, muchas gracias por estar con nosotros. Gracias, muy gentil, Nicolás, como siempre. Y muy claro. Y muy claro, qué buena es. O sea, es decir, el Congreso les paga para que hagan labor partidaria, pero en algunos casos, si el Congreso no les pagara, no tendrían en qué chambear porque, la verdad, no sé quién los podría contratar en algún lado. En fin, así estamos. Nos vamos a la pausa. Esto es Exitosa, la voz de los que no tienen voz. Regresamos.
4: La hora en Exitosa, 9:57 a.m. No cambies de dial. 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

0: 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Soy Nicolás Lúcar, esto es Hablemos Claro y esto es un mensaje importante para ustedes. 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Y sigue la tensión alrededor de la visita de Marco Rubio y del tono de las declaraciones que se han hecho y que ha hecho el propio embajador Bernie Navarro con respecto a la presencia china en el Perú. Fíjense, esto es otro mensaje publicado en las redes sociales de la Embajada China. Dice, el stock de la inversión china en el Perú, que es transparente y conforme a ley, supera los 30,000 millones de dólares, trayendo oportunidades de desarrollo, empleo, ingresos fiscales, superávit comercial y reservas internacionales, sin generar ni un centavo de deuda. Las inversiones y operaciones de todos los países en el Perú deben estar bajo la jurisdicción del Estado peruano, especialmente si las recientes ventas han generado importantes niveles de endeudamiento para el Perú. Deberían someterse al mismo estándar de transparencia. Esto es guerra. O sea, la embajada de Estados Unidos y la embajada de China, y en el medio la visita de Marco Rubio. Es decir, está claro que somos un país importante, aunque está muy venida menos la autoestima nacional, pero somos un país importante por todo lo que tenemos, por el acceso. Bueno, ni siquiera hay que repetir por qué lo somos. Lo somos, solo que no nos hemos dado cuenta y no nos lo tomamos en serio. Y yo quiero insistir sobre esto. ¿Cuál es el plan? Los chinos quieren, saben lo que quieren, los gringos saben lo que quieren, y nosotros somos lo que queremos. ¿Dónde vamos los próximos 30 años? Y en función de eso, ¿cómo nos vamos a relacionar con cada potencial amigo, aliado o socio? ¿Ya? Por ahí tendríamos que empezar. Porque si no definimos lo que queremos, ¿cómo nos entendemos con los otros? Y por eso hay que cambiar la agenda, por Dios. Y para eso hay que cambiar los políticos, pero en fin. ¡Vamos, elige bien!
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0: Está en nuestros estudios Flor de María Hurtado Valdés. Ella es candidata a la alcaldía de Lima por el Partido Demócrata Verde. Bienvenida.
2: ¡Exitosa! Gracias, Nicolás, por la apertura, por la invitación. Estamos ya en las últimas semanas de una elección que se viene muy importante porque se trata de la ciudad Lima Metropolitana. Y nosotros como Partido Demócrata Verde hemos querido presentar una propuesta técnica. Sí, dejar a un lado todos los temas políticos, a pesar de que ya nuevamente las encuestadoras están señalando un menú político, nos estás dando una apertura de una propuesta totalmente técnica para Lima, de un partido verde, de Lima segura, de una Lima sostenible y de una Lima para los emprendedores. Esa es nuestra propuesta.
0: Pero es inevitable, sobre todo si se habla de las encuestas dan como favorito a Rafael López Aliaga y hay toda una controversia. Primero, si debería ser o no candidato, porque la ley expresamente prohíbe la reelección y se encontró un subterfugio para sacarle la vuelta a la ley y reelegirse sin que esto sea formal. O sea, en términos reales es una reelección, ¿no? Lo que se está pretendiendo, ¿no?
2: Sí, hace poco nuestros delegados, de todos los partidos que van a participar en el próximo debate, hemos solicitado al jurado, a través de nuestros delegados, que se fije cuál va a ser la posición del Jurado Nacional de Elecciones, porque soy abogada. Y lo tengo clarísimo que la Constitución, ley de leyes, establece que no hay reelección inmediata para los alcaldes. Sin embargo, ellos están postulando a ser regidores número uno y muchos de ellos han sacado a sus candidatos, han hecho renunciar a sus candidatos alcaldes y el Jurado Nacional de Elecciones nos tiene que decir, nos tiene que esclarecer quién va a ser, quién va a juramentar como alcalde. Nosotros
0: no, porque se dice
2: tiene que ser el regidor 2.
0: Claro, porque se dice, ¿qué me parece? O sea, no sé. El jurado ha permitido que esto ocurra, es decir, que renuncie el candidato a alcalde y que el primer regidor, uy, qué casualidad, el primer regidor era el alcalde en ejercicio electo en la elección anterior. Entonces, que eso sí se puede. Pero ¿qué va a pasar si esos candidatos, porque son como 130 en todo el país, terminan siendo electos? ¿Pueden juramentar o no? Dicen que el pleno, por lo menos a nivel preliminar, habría concluido en que no, porque eso sería una reelección. Entonces, ¿en qué quedamos? O sea, en vez de aclarar y enderezar las cosas, las van a enredar más, ¿no?
2: Estarían ejecutando, pues, inconstitucionalmente una normatividad electoral. La Constitución establece no a la reelección inmediata de alcaldes, la ley de leyes se tiene que respetar, y bueno, y también estarían cometiendo, pues, incumpliendo la ley, incumpliendo la Constitución, inclusive hasta prevaricato. ¿Por qué? Porque ellos están ejerciendo justicia electoral. No me quiero pelear con el jurado. Con el jurado simplemente tiene que acatar la ley electoral y la Constitución. ¿Por qué? Porque nosotros como partido hemos sido inscritos hace poquito. O sea, como partido no, como listas electorales. Lista. Nosotros tenemos como Partido Verde, como Partido Demócrata Verde, 2000 listas inscritas. Sin embargo, muchos de ellos, la gran mayoría, nos han inscrito el lunes pasado. Por eso que no hemos participado en la firma en su momento. Claro. ¿No? ¿Cómo vamos a ir a una firma del pacto ético si no estamos inscritos? Hemos participado después.
0: Ahora, yo no quiero hacer del centro de esta conversación el tema de López Alea, pero inevitablemente se convierte. Primero ha sido noticia por esto de la. Que ha puesto en evidencia algo que ya venía ocurriendo, dicho sea de paso, ¿no? Pero se reveló que primero esta candidata, Rosa Torrejón, que es una funcionaria municipal y que es candidata en Lurín por Renovación, estaba repartiendo pollos vivos, lo cual ya es una violación a la ley electoral porque son dádivas. Ahora se está indagando si quién pagó los pollos, si los pollos fueron pagados por la municipalidad o de su propio peculio, ¿no es cierto? O del partido. Pero eso ya es irregular, pero el problema es que ahora resulta que hay funcionarios que son pagados por la municipalidad, que están participando activamente en la campaña, pero en las horas en que deberían estar trabajando. Y el caso más grave es el del albergue de la Casa de los Petizos y otros, donde los empleados de la señora Torrejón, ¿no es cierto? En vez de estar cuidando a los chicos, están haciendo campaña, y lo que ocurre dentro de esos albergues, cualquier cosa, incluyendo violación de menores de edad.
2: Por supuesto, no están cumpliendo sus funciones, no están en horas de trabajo. ¿Cuántos? Están en todas las municipalidades donde están yendo a la reelección encubierta, y sobre todo es dádiva. ¿Por qué el Jurado Nacional de Elecciones no los excluye, no los lo saca inmediatamente? No solamente con ella, está ocurriendo en distritos, todos los candidatos que van con un candidato a reelección encubierta están en estos momentos realizando dádivas.
0: Claro, porque la República el día de hoy, extensamente en las páginas 2 o 3, dice: servidores del municipio limeño en campaña de López Aliaga. Es decir, una vez más, no es porque sea López Aliaga, es que esto está mal. O sea, no se puede normalizar algo que es irregular. O sea, no puedes estar en un mundo donde haces lo que te da la gana pasa nada. ¿No?
2: Aquí también le pido yo a todos los a toda la población de Lima Metropolitana, le pido yo a todos los limeños, ejerzan también su voto pensando en que no podemos seguir eligiendo a candidatos porque nos ponen un menú electoral. Nos dicen que ya López Aliaga está más del 30%. Entonces todos decimos, a ver, de los que están primero, de los tres primeros, el mal menor. Tenemos más de 30 años donde nos han llevado a votar de esas maneras. Tenemos que volver a ver qué otros partidos están ofreciendo planteamientos técnicos, planteamientos diferentes. No podemos ir a votar solamente porque el sistema de estas encuestadoras nos dice, este es el menú, por esto voten. Y ya no podemos hacer más.
0: El problema es que al final termina ocurriendo algo bastante distinto a lo que, por lo general, ¿no? A lo que dicen las encuestas. Ya a la última hora, los últimos días, empiezan a ajustarse un poquito a la realidad, pero a lo largo de la campaña el mensaje que recibes es bien distinto. Ahora, sin embargo, hay un sector importante, y eso es innegable, se expresó en las elecciones generales del electorado en Lima, que ha visto con simpatía que López Aliaga trae un tren viejo, no importa, pero lo trajo. Empieza a hacer obras que no tienen expediente técnico, nos hemos endeudado, pero por lo menos ha empezado a hacer obras. O sea, hay ese sentimiento de que ha impactado sobre un sector de la población.
2: Para un alcalde metropolitano, ¿qué obras? ¿Qué obras? ¿Qué obras ha respetado? El señor ha hecho lo que le ha dado la gana, ni siquiera ha respetado el plan que ya venía para Lima Metropolitana. No ha respetado a nadie y ha gobernado, ojo, solamente todo con pedidos de emergencia. Y ya saben que los pedidos de emergencia son para contratación directa. El tren, es un tren chatarra. Mire, yo he ocupado altísimos cargos de ejecución de presidenta ejecutiva de muchas instituciones, fundaciones internacionales, instituciones privadas, públicas, pero he viajado por todo el mundo porque yo ejecuto proyectos.
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2: Y me conozco el tren que está en Corea del Sur, el tren de Estados Unidos, en toda Europa. El tren que ha traído Rafael López Aliaga es un tren chatarra, que ya el propio ministro de Transportes y Comunicaciones ha dicho que no va a servir. Él quiere, porque le da la gana, quiere utilizar unos rieles a Chosica que ya están concesionados para otro uso. Él no respeta la ley, él solamente respeta lo que su voluntad diga. Así no se puede ejercer una administración de Lima Metropolitana. ¿Qué vemos en el centro? En el centro está totalmente sucio, está totalmente abandonado, está oscuro, no hay cámaras. Necesitamos un planteamiento técnico para, primero, si queremos luchar contra la delincuencia, tenemos que poner LEDs en todos los parques. ¿Qué podemos hacer? Podemos también ser una Lima inclusiva, una Lima emergente, una Lima para los jóvenes. El señor solamente se dedica a discriminar a todos, es clasista, es racista en todas sus intervenciones. No me van a decir que no, y no me van a, y para amenazando a todos. Quien me diga algo, su demanda por difamación, soy abogada, me sé defender. Estoy diciendo que solamente tiene líneas racistas y clasistas. No ha hecho nada por Lima Metropolitana. Dice, he comprado motos. ¿Qué ha hecho con las motos? Lo ha entregado a los distritos. Los distritos tenían un presupuesto para manejarlas, para la gasolina. Hace lo que quiere. Nosotros
0: entiendo
2: tenemos
0: que parte de las motos los devolvieron los municipios y fueron entregadas finalmente a la policía, ¿no?
2: Sí, o sea, no tiene un rumbo, no tiene ni siquiera liderazgo, porque también he sabido de que él no estaba 24/7 en su administración.
0: Claro, pero yo creo que el problema de fondo es que la ciudad de Lima necesita elegir un alcalde que se comprometa que los próximos 4 años va a gobernar la ciudad. Y que su objetivo va a ser ese, no va a ser las próximas elecciones, ¿no es cierto?
2: Así es.
0: Sino gobernar la ciudad y resolver la cantidad enorme de problemas que están pendientes. Sobre todo en el contexto que encima tenemos un plan, porque hay un plan para el desarrollo de la ciudad, creo que es hasta el 2040 se llama, ¿no?
2: Así es. Y nosotros.
0: Y el plan está igual que el Mariano Santos para inseguridad, está guardado en un cajón, ¿no?
2: Sí, pero lo que a veces escucho, vienen diferentes candidatos, Lima. El administrador de la ciudad de Lima maneja Lima cercado en el tema de inseguridad. Trabaja como es el CODISEC, el CRODESEC, pero somos en Lima Metropolitana, Lima cercado, Lima de los 43 distritos que debemos administrar, y también está la región de Lima Metropolitana. No estoy hablando de Lima provincias, ojo, ¿ah? Pero si tenemos a alguien que no se ocupa técnicamente en saber liderar, porque existen los mejores, el mejor equipo para una gestión, solo se les convoca. Nosotros tenemos uno de los mejores, hemos venido trabajando con uno de los mejores, ahí está nuestro plan de gobierno. Pero si el líder no sabe trabajar en equipo, no sabe respetar un plan maestro, no sabe más que estar insultando a medio mundo que le diga algo, porque se dedica a insultar, y ahí tenemos sus paneles que terminan en un insulto, pues se necesita que la población, ustedes, señores, ustedes, digan por estos no. Así como hubo una campaña por estos no, digan por estos no, sobre todo a los que van a la reelección inmediata.
0: Ahora, ¿qué proponen ustedes? Porque a mí lo que me llama la atención es esto, ¿no es cierto? Lima tiene un plan. Se ha trabajado años, han trabajado ingenieros, arquitectos, abogados, especialistas en gestión pública, economistas, sí, en desarrollar un plan integral de la ciudad, porque además yo me he sorprendido porque yo pensé que el plan era, no, es un plan complejo, porque habla de vivienda, habla de empleo, habla de todo, de promoción del deporte, de residuos sólidos. Es decir, habla de todos los problemas que tiene Lima como metrópoli y qué hay que hacer para resolverlos en un plazo de 30 años para adelante o de 20 años para adelante.
2: Respetarlo. Mire, por ejemplo, ¿por qué nosotros nos hemos quedado, a pesar de que es un tema de gobierno central, pero todo lo que es gobierno central se trabaja pues con Lima Metropolitana y con los distritos? Se necesita que los alcaldes pues también con su licencia, su permiso de licencia de construcción, de lo que se tiene que hacer. Pero los metros, estamos en el metro de línea 2, cuando deberíamos estar en ¿cuántos?
0: No, y si le hubiéramos hecho caso a los franceses en los años 50, ¿no es cierto?
2: Las ciclovías. O sea, somos una ciudad que solamente respeta a los que conducen los vehículos, pero también tenemos los jóvenes que usan ciclovías. He estado yo en la cumbre climática de Copenhague, hace 20 años yo me sorprendí ver tantos lugares donde se ponía su bicicleta, y los jóvenes y los no tan jóvenes que quieren utilizar ese servicio lo pueden hacer. Ahora tenemos el servicio eléctrico, tenemos también, ¿por qué no seguir mejorando todo lo que es la línea del transporte masivo, sobre todo los que utilizan gas? ¿Por qué tenemos que tener una ciudad tan contaminada? Nosotros, ¿cuál es nuestra propuesta? Por ejemplo, en Lima sostenible, 1 millón de árboles, 1 millón de árboles mínimo, porque se nos viene el cambio climático.
0: Porque además se ha hecho campañas, ¿no es cierto?
2: Sí.
0: ¿No? Yo me acuerdo que se han hecho campañas para arborizarla, para que Lima vuelva a ser lo que merecer el nombre que tuvo alguna vez, de ser la ciudad jardín, ¿no?
2: Lima necesita 3.300.000 árboles según, en estos momentos, según la OMS. Sin embargo, no tenemos ni llegamos a 600.000 en toda Lima, sus 43 distritos. Nosotros queremos plantar un millón de árboles más de lo que tiene. Nosotros dicen, no, pero eso no vende, estamos nosotros, el tema de seguridad, por supuesto que vamos a ver el tema de seguridad, pero también pongámonos a hablar sobre lo que necesita Lima transversalmente en el desarrollo sostenible, también comenzar a hablar sobre qué necesitan nuestros jóvenes para salir de las drogas, para el deporte, y tú has hablado del plan, qué necesitan nuestros jóvenes para poder ellos también no estar bailando en todas las calles. Necesitamos hacer obras para ellos, para que alejarlos de las drogas. Espacios. ¿Qué necesitamos nosotros para el tema que has hablado? Basura cero, reciclar, promocionar para los jóvenes todos los proyectos que tengan que ver con reciclaje, que tengan que ver con innovación, que tengan que ver con todo lo que tiene que ver con línea Microsoft, etcétera. Y ya, pues, nosotros proponemos que desde los microcréditos sean créditos cero para ellos, de 18 a 30 años, vengan con sus proyectos, nosotros los vamos a recibir. Por supuesto, necesitamos también no administrar la pobreza que tenemos, necesitamos traer fondos internacionales que se hacen precisamente con secuestro, fondos para secuestro de carbono, que lo podemos hacer, traer financiado proyectos con el BID, he financiado proyectos con la OEA de países como Colombia, en Bogotá, como en Chile, como en otros países, como en México. Sin embargo, queremos hacer, por eso me pusieron, me dice, anda con un lenguaje como nosotros somos, Partido Verde. Necesitamos poner el planteamiento técnico para darle la propuesta a Lima sostenible.
0: Flor de María, muchas gracias y mucha suerte. Muchas gracias por estar con nosotros. Gracias. Flor de María Hurtado Valdés, y es candidata a la alcaldía de Lima por el Partido Demócrata Verde.
2: Gracias, ¿no? Nicolás.
0: Y una sorpresa realmente, porque buen rollo el tuyo, sinceramente.
2: Bueno, he sido la presidenta ejecutiva de la Federación de Partidos Verdes de las Américas 4 años atrás, y liderar con monstruos de partidos verdes de México, de Colombia, desde Canadá hasta Chile, y poder manejar, no se imaginan los millones que se manejan en esta fundación, igual la Global Greens, que maneja todos los 4 federaciones de partidos, donde he ocupado cargos ejecutivos también, hacen que me digan, anda, y también replantea reinscribir el Partido Demócrata Verde, que lo vas a poder hacer.
0: Muchas gracias por estar con nosotros y nos vamos con Luciano Tomatis. ¿Dónde nos vamos con Luciano? Sí, hasta luego. Nos vamos al centro de Lima, a RENIEC. Adelante, por favor, Luciano.
3: Así es, compañeros, información en vivo desde el Cercado de Lima. Nos encontramos en la sede de El RENIEC porque aquí vamos a conocer mayores datos que son importantes para este 4 de octubre que vamos a tener que votar por las autoridades regionales y municipales. Por eso nos encontramos nosotros con nuestro vocero de El RENIEC que nos va a dar más detalles respecto a estas actualizaciones. Una persona que ha actualizado su domicilio, por ejemplo, antes de que se cerrara el padrón en abril de este año, ¿puede seguir votando en el mismo lugar en donde vivía antes o necesariamente va a votar en su nuevo, en el distrito de su nuevo domicilio?
4: Muy buen día. Sí, fíjense, el padrón electoral tuvo una fecha de cierre, 7 de abril. Si nosotros hicimos un cambio de domicilio hasta el 7 de abril, ese cambio va a estar reflejado en el padrón electoral. Pero si hicimos un cambio de domicilio después de la fecha de cierre, que es como la fecha en la que tomamos la foto, ese cambio ya no va a estar, ya no va a impactar en el dato del padrón. Entonces vamos a votar con el domicilio que teníamos al 7 de abril de este año.
1: 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Recordar,
4: sí, de que el tema de los locales de votación específicos está a cargo de la Oficina Nacional de Procesos Electorales, no del RENIEC.
3: ¿Y cómo podemos hacer para visualizar toda esta información, ¿no? También me comentabas antes de la entrevista, hay personas que pueden haber cumplido años antes de la elección, pero aparecen con su DNI todavía con una foto de menor. ¿Cómo va a poder identificarse en la mesa de sufragio esta situación?
4: En efecto, todo ciudadano peruano que cumple 18 años hasta la fecha de la elección, que en el caso de la elección regional y municipal sería hasta el 4 de octubre, están en el padrón y están habilitados para votar. Ahora, para brindarle información al ciudadano y sobre todo al miembro de mesa, hemos creado este dashboard. En este dashboard nosotros vamos a poder visualizar la información general del padrón electoral. Podemos hacer también un análisis por departamento, por provincia, por distrito, ya dependiendo de la curiosidad que cada uno tenga, pero es obviamente importante invitarlos a que lo hagan.
3: Para terminar, Manuel, solamente repetir, ¿dónde podemos encontrar esta página web? ¿Cómo la podemos encontrar?
4: Si nos vamos a la página web de Identidad RENIEC, hay un desplegable en procesos electorales donde nosotros podemos elegir el proceso de elección regional y municipal. Y dentro de la web de proceso regional y municipal vamos a encontrar un vínculo que se llama el padrón en cifras, que nos va a trasladar a esta web. Aquí vamos a tener no solamente la información estadística, como le mencionaba, por región, provincia y distrito, como podemos ver acá, ¿no?, sino también nos va a permitir ver en el menú principal justamente las anotaciones, otros buscadores. Hay información, por ejemplo, sobre las verificaciones domiciliarias que hemos hecho, información estadística sobre, variación domiciliaria, ¿no? Otra información interesante que el ciudadano puede revisar.
3: Perfecto, muchas gracias. Hemos conversado entonces con Manuel Chuquillanqui, el vocero de RENIEC, quien nos ha dado información importante de cara a este 4 de octubre. Vamos a seguir con mayor información para los 95.5 de la FM en Lima. 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
0: Muchas gracias, Luciano, y está ahora en nuestros estudios Guido Iñigo. Él es candidato a la alcaldía de Villa María del Triunfo por el partido Somos Perú. Guido, bienvenido.
5: Buenos días, Nicolás. Buenos días a todos mis vecinos de Lima Sur, de Villa María, de Villa El Salvador, de San Juan, a todos.
0: Estamos en un punto en el que, es decir, la ciudad de Lima no da más, así como está. Tenemos demasiados problemas acumulados. Tenemos el problema de la seguridad, tenemos el problema del tráfico, tenemos el problema del recojo de residuos sólidos, tenemos una crisis con el desabastecimiento de agua, desagüe, o sea, la falta de obras públicas, la salud. Es decir, ¿qué cosa se puede hacer desde una municipalidad de un distrito tan populoso como Villa María del Triunfo para enfrentar esta situación?
5: Sí, Nicolás, bueno, nuestro plan de gobierno, los principales pilares se enmarcan en base a las necesidades de Villa María del Triunfo. Primero, seguridad ciudadana. Villa María del Triunfo hasta hace 8 años no tenía ninguna cámara. Hoy cuenta con 600 cámaras y nosotros en nuestro plan de gobierno proponemos 1000 cámaras más, con reconocimiento facial, de placas y un sistema de última tecnología para poder combatir la inseguridad. De igual forma, en seguridad ciudadana proponemos 50 camionetas más. Actualmente la Municipalidad de Villa María cuenta alrededor de 50 camionetas. Queremos ampliarla a 100. De igual forma, 30 motos y los bodycams para los serenos. De esta manera queremos trabajar de manera articulada con la Policía Nacional y las juntas vecinales. Es importante el trabajo con la Policía Nacional y las juntas vecinales. Esto lo vamos a conseguir a través de 20 subcentrales de videovigilancia que se van a construir en las 7 zonas de Villa María. ¡Exitosa! Esto lo tenemos reflejado en nuestro plan.
0: Pero es posible, es decir, si esto se convierte en realidad, se puede, o sea, debería empezar a mostrarse que es posible cambiar las cosas, cambiar el curso de las cosas, que la gente no tenga miedo de salir a la calle, sino los que tengan miedo sean los delincuentes. ¿Por qué? Porque empiecen a articularse las cosas, que el alcalde esté articulado con todos los recursos que tengan, con la policía que tienen que estar en el centro y con participación de los vecinos y con juzgados de flagrancia. Es decir, eso es posible que ocurra, pero es un asunto de voluntad. Tenemos que ir a la pausa y regresamos, porque lo que dice Jorge Chávez Cotrina es que uno de los grandes déficit que tenemos en la guerra, para ganar la guerra a los delincuentes, es la falta de liderazgo. Y liderazgo comienza en los municipios y termina en la presidencia de la República. Vamos a la pausa y volvemos con Guido Íñigo.

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0: La temperatura en Lima 22 grados, Piura 25, Trujillo 23 grados, 10 de la mañana con 31 minutos. Una pericia de la Dirección de Criminalística de la Policía Nacional confirmó resultado positivo para residuos de disparo en las muestras tomadas a detenidos investigados por el cuádruple asesinato y el secuestro del empresario minero Jens Lara, ocurrido el pasado 30 de agosto en la ciudad de Trujillo. Y en otros temas, en comunicación con Exitosa, Flor de María Hurtado Valdés, candidata a la Municipalidad de Lima por el Partido Demócrata Verde, señaló que diversos partidos políticos exigen al Jurado Nacional de Elecciones fijar su postura sobre el presunto intento de Rafael López Aliaga de reelegirse. Según indican, quieren saber si los alcaldes que van a la reelección encubierta como regidores serían acreditados como burgomaestre en caso de ganar los comicios.
1: Hemos solicitado al jurado, a través de nuestros delegados, que se fije cuál va a ser la posición del Jurado Nacional de Elecciones, porque soy abogada y lo tengo clarísimo que la Constitución, ley de leyes, establece que no hay reelección inmediata para los alcaldes. Sin embargo, ellos están postulando a ser regidores número uno y muchos de ellos han sacado a sus candidatos, han hecho renunciar a sus candidatos a alcaldes, y el Jurado Nacional de Elecciones nos tiene que decir, nos tiene que esclarecer.
0: 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Continuamos en Hablemos Claro con Nicolás Lucar.

0: 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En YouTube somos Exitosa Noticias, estamos en todas las redes sociales. Soy Nicolás Lúcar, esto es Hablemos Claro. Estamos en nuestra secuencia Elige Bien, está en nuestros estudios Guido Iñigo, candidato a la alcaldía de Villa María del Triunfo por el partido Somos Perú. Y estábamos hablando en primer lugar de la crisis de inseguridad. Lo que tú dices, Guido, es que si tú llegas al municipio, donde habría una continuidad, ¿no es cierto?, de la gestión de Somos Perú, ¿no? Lo que tú dices es, va a haber una especie de shock en relación al tema de la inseguridad.
1: Sí, vamos a seguir trabajando en seguridad como lo hemos hecho. Como te comentaba, hace 8 años Villa María no tenía ninguna cámara, no había camionetas, era un desastre. En cuanto a seguridad, se ha avanzado, pero nos falta todavía seguir mejorando, seguir avanzando en cuanto a la seguridad. Yo estoy de acuerdo con los años de experiencia que tengo como alcalde de la Policía Municipal, que se cree la Policía Municipal, porque esto ayudaría bastante también para que nosotros tengamos competencias en cuanto, legalmente hablo, ¿no?, en cuanto a la seguridad, y podamos tener independencia para no depender tanto de un policía o un efectivo policial, porque en todas las intervenciones nosotros necesitamos que esté presente la autoridad que es la Policía Nacional. O sea, nosotros no podemos andar simplemente los serenos en las calles. Siempre tienen que estar acompañados de un policía,
0: ¿no? Claro, porque no tiene, primero, ninguna capacidad de defensa frente a un delincuente armado, y por otro lado, ninguna capacidad real de acción. No puedes detener gente, ¿no, es cierto? No puedes intervenir.
1: Nosotros hemos tenido serenos denunciados por los mismos delincuentes. O sea, los delincuentes tienen buenos abogados. Y bueno, la Procuraduría tiene que salir y afrontar y apoyar estos procesos que muchos serenos son denunciados, ¿no?, en el camino, por simplemente darle la seguridad a los vecinos.
0: Ahora, hay aparte del tema de la seguridad, problemas muy, muy serios que tienen que ver con las condiciones de vida de la gente, ¿no es cierto? El acceso al agua potable, a servicios de desagüe, acceso a servicios de salud, ¿no? En general, la calidad, el recojo de residuos sólidos sigue siendo un problema.
1: Sí. ¿No? Nicolás, no sé si te acordarás, hace 8 años, Villa María del Triunfo era conocido como el distrito de la basura. Cerros y cerros de basura en todo el distrito. Y, bueno, 4 alcaldes presos en esa gestión. Recibimos un municipio realmente, un caos total. No había ni municipalidad, se había caído el techo y todo. Hoy existe un hermoso palacio municipal. Se ha mejorado el servicio de limpieza, pero todavía falta más. Yo, cuando asuma la alcaldía, con el apoyo de todos los vecinos de Villa María, mi compromiso es mejorar el servicio de limpieza. Vamos a comprar más compactadores, vamos a, para todas las zonas altas, las motos y compactadoras pequeñas, vamos a estar en todo el distrito. Mi compromiso con los vecinos de Villa María es mejorar el servicio. Y sobre todo, algo que piden bastante en Villa María son las pistas, la vereda, los muros de contención, las escaleras para mejorar la calidad de vida. En Villa El Salvador, de lo que va de mi gestión, yo he construido más de 14 millones de metros cuadrados de pistas y veredas. Lo mismo lo voy a hacer en Villa María. He estado recorriendo las zonas de Villa María y veo que hay todavía mucho por hacer. Y muchos vecinos con mucha esperanza me dicen: Guido, yo sé que tú lo hiciste en Villa El Salvador, lo vas a hacer acá en Villa María. En la anterior votamos por ti, pero no pudiste asumir. Ahora sí. Yo les comento, ¿no?, que me plantearon una tacha porque quisieron bajarme mi candidatura también ahora, pero no pudieron. Ya el Jurado Nacional de Elecciones se pronunció y dijo: no, efectivamente, toda la documentación que he presentado es de manera legal, y así que no me han sacado de la contienda electoral, no me han podido tachar. Estamos, así que, vecinos de Villa María, les digo, no han podido esta vez tacharnos y estamos en carrera, y lógicamente vamos a caminar y estamos caminando para que conozcan nuestras propuestas, porque nosotros vamos a cambiar, vamos a mejorar, vamos a modernizar Villa María.
0: Ahora, hubo un incidente que tú has hablado de tu gestión como alcalde, y hubo una situación muy crítica cuando se llovió el otro día a raíz de la Dana, y ocurrió esta, que se inundaron unas calles, el agua se mezcló con el desagüe rebasó, una situación horrorosa. Y estuve hablando con una especialista en estos temas sanitarios, y él me decía una reflexión bien interesante. Me decía, tú te has dado cuenta que primero que en Lima, como en muchas otras ciudades del país, incluso en aquellas donde llueve a menudo, no hay sistema de drenaje. Y eso es una tarea pendiente para todos, ¿no es cierto? Pero el problema es que cuando llueve, lo que ocurre en ciudades como Lima es que el agua se va por los buzones de desagüe. Pero ¿por qué no? Si ha llovido en todo Lima, ¿por qué solo ha ocurrido ahí? Y me dice, por el estado de los tubos de desagüe. Me dice, si los tubos de desagüe están limpios, es decir, tienen las dimensiones adecuadas, etcétera, no te va a pasar lo que pasó y que no debió pasar en Villa El Salvador si esos desagües hubieran estado como deberían, ¿no? Entonces, ¿qué pasó ahí finalmente?
1: Sí, la presidenta de la República ha sido muy clara, ¿no? La responsabilidad de Sedapal. También dijo que iba a haber una reestructuración de todo Sedapal. Si no me equivoco, ya ha asumido el presidente de directorio, es uno nuevo, y que tiene la misión de reestructurar todo Sedapal, porque lamentablemente Sedapal no funciona, ¿no? Y lo que acabas de decir es muy cierto, ¿no? Son las tuberías que han sido mal instaladas, un buzón principal que ha sido mal instalado. Ese buzón nunca debió ser instalado ahí, debió ser instalado en un lugar donde no afecte a nadie de ocurrir este tipo de...
0: En una avenida principal.
1: En una avenida principal, por ejemplo, ¿no? Pero bueno.
0: ¿Pero cuántos años tienen esos tubos?
1: Desde la creación de Villa El Salvador, ¿no? O sea, desde que se instalaron, desde que la población en Villa El Salvador era mucho menos de lo que es hoy, ¿no? Hoy estamos hablando de más de 500,000 de habitantes. En aquellos años, pues, era mucho menos, ¿no? Y no se ha previsto con el tiempo, ¿no?
0: Claro, porque tiene lógica lo que me decía este ingeniero. Me decía, ya, llovió en todos lados porque solo ahí colapsó. En todos lados el agua se fue por los desagües. Entonces, el único sitio donde colapsó, porque los desagües estaban tan mal que simplemente no había manera, o sea, empezaba a caer el agua de la lluvia y eso iba a rebalsar de todo.
1: Nosotros tenemos...
0: Si es que no ocurrió otros incidentes, claro, me decía, sin necesidad de que llueva, ¿no?
1: Nosotros el año pasado firmamos contrato para la ejecución de obras en el sector 1, grupo 1, 2 y 3, en octubre del año pasado. Nosotros hemos cruzado la documentación a Sedapal para decirle, Sedapal, tienes que cambiar las tuberías.
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1: Porque necesito hacer las pistas y veredas y el sistema de drenaje al grupo 1, sector 1. Y Sedapal, hasta el día de hoy, bueno, después de este suceso, ya se pronunció, dijo que iban a empezar los trabajos.
0: ¿No?
1: Esta es la tercera vez que sucede, pero nosotros hemos hecho nuestro trabajo. Como autoridad hemos hecho todos los trabajos que se requiere, hemos hecho la inversión, está el dinero, se ha firmado el contrato y estamos a la espera nada más que Sedapal entre y remueva las tuberías. Si fuera mi competencia el tema de agua, de desagüe, yo lo hubiera hecho hace tiempo, pero yo no puedo meterme a mover esas tuberías porque me denunciaría Sedapal penal y civil, ¿no? Y me voy preso. Pero claro, es una necesidad. Los vecinos no tienen la puerta abierta para que conversen con el presidente director de Sedapal o con el ministro de Vivienda. Van al alcalde, ¿no? Y necesitan que el alcalde lo solucione.
0: Para terminar, Guido, tú eres una... Yo me acuerdo de haber hecho alguna vez una historia sobre tu familia y sobre otras familias de emprendedores.

0: Ustedes vienen de Andahuaylas, ¿no es cierto?
1: Sí, somos...
0: Están directamente vinculados al Club Chancas, que es así como el emblema, ¿no?
1: Sí,
0: de los invencibles. Sí, es la barra del Chancas, sí. Es una cosa...
1: No, no, yo estoy muy orgulloso de mi región, de mi provincia, de mi pueblo. Yo soy apurimeño, nacido allá. Mis padres vinieron jóvenes a Lima Sur, a Villa El Salvador, y mi padre empresario en el parque industrial... Y claro, nunca mi padre dejó la tierra, ¿no? Nosotros tampoco, siempre vamos, tenemos mucha familia allá, de padre, de madre, provincianos, y como provincianos llegamos a Villa El Salvador, a Lima Sur, tengo familia también en Villa María del Triunfo, y hemos trabajado, o sea, desde muy pequeño. Mi padre nos ha enseñado lo que es el trabajo, y mi sueño siempre ha sido modernizar Villa El Salvador. Ahora tengo la confianza de los vecinos de Villa María, voy a trabajar de igual forma por ellos y les voy a demostrar, como siempre a todos le digo, con trabajo, y tengo experiencia. Todos saben que tengo experiencia acá. Guido Iñigo no viene a aprender, Guido Iñigo ya demostró. Guido Iñigo va a cambiar y va a modernizar Villa María. Villa María ha avanzado en los últimos años, pero mi compromiso es modernizar y entregarle los millones de metros cuadrados de pistas, de veredas, de escaleras, de muros de contención. Eso es lo que va a hacer Guido Iñigo. Va a mejorar la limpieza, va a mejorar la seguridad ciudadana. Vamos a trabajar de manera articulada con todos los vecinos, con todos los dirigentes de Villa María.
0: Guido, muchas gracias por estar con nosotros, mucha suerte.
1: Muchas gracias, Nicolás. Así que vecinos, este 4 de octubre marquemos los dos corazones para que Villa María del Triunfo se modernice y sea un distrito moderno, limpio y seguro. Muchas gracias.
0: Muchas gracias. Tenemos malas noticias desde Trujillo. Natalia Chávez tiene la historia, un bombazo en Trujillo. Fíjese, ¿qué pasó, Natalia? Cuéntanos, por favor.
2: Información en vivo desde la ciudad de Trujillo. Un nuevo caso de extorsión se registró en el sector Parque Industrial en el distrito de La Esperanza, donde desconocidos detonaron un artefacto explosivo frente a la vivienda de una familia. El hecho ocurrió aproximadamente a las 11 de la noche. La propietaria se encontraba descansando en el segundo piso junto a su esposo y su pequeña hija de 8 años cuando escucharon el fuerte estruendo. Al bajar, encontraron la vivienda completamente llena de polvo. En un primer momento pensaron que se trataba de un temblor, pero luego descubrieron que habían sido víctimas de un atentado. La mujer contó que tanto ella como su hija comenzaron a vomitar debido al fuerte olor que quedó tras la explosión. Hasta el lugar llegó personal de la UDEX para realizar las diligencias correspondientes. Además, los delincuentes dejaron una carta extorsiva en la que exigían el pago de 70,000 soles y amenazaban con atentar contra la vida de la familia si no cumplían con el pago. La policía recogió el documento como parte de la investigación. Según la afectada, la carta no contenía ningún número telefónico ni otro medio de contacto. La familia, que tiene una pequeña tienda en el inmueble, asegura no contar con el dinero exigido y ahora teme por su seguridad. Informó para ustedes Natalia Chávez en los 103.3 de la FM. 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
0: A ver si el ministro del Interior sintoniza. O sea, no es culpa nuestra que haya ocurrido esto. Esto ha ocurrido, ministro. Acaba de ocurrir. En Trujillo. En Trujillo, donde acaba de asesinar de una manera salvaje hace unos días, hace dos domingos, ¿no es cierto?, a cuatro personas. O sea, esto ha ocurrido en Trujillo. Está complicada la crisis de inseguridad. No nos doren la píldora, díganos la verdad y enfrentemos juntos esa verdad para cambiar la realidad. Pero lo que no, ¿qué tendríamos que hacer los periodistas? No decir que esto ha ocurrido, para no crear una falsa sensación de inseguridad. Entonces, ¿qué hacemos? ¿Le ocultamos a la gente que había un bombazo a una pequeña comerciante en Trujillo? ¿Nos callamos la boca? ¿Hacemos como que no hubiera ocurrido? El problema es que esto ocurre todos los días por todos lados. Lamentablemente. Es una realidad que no le gusta ni a usted, ministro, ni a nosotros, describir esta realidad. Pero si no la ponemos sobre la mesa, no vamos a tener un diagnóstico claro de lo que está pasando y no vamos a cambiar nada. O sea, que más le vale escuchar, ¿no? Y dejar de dar justificaciones que no, por Dios, como que no corresponde. Está en nuestros estudios Guillermo Aliaga, él es vocero del partido Somos Perú. Bienvenido, Guillermo.
3: ¿Qué tal, Nicolás? Muchas gracias a ti, exitosa por recibirnos como Somos Perú.
0: Hay una situación bien complicada alrededor de todo este tema electoral, ¿no es cierto? Y hay varios, desde el tema bendito este de Rafael López.

0: Salida que no deja de ser agenda por su propia voluntad. ¿Qué es lo que plantean ustedes sobre el tema este? Que no es solo de él, es de casi 130 candidatos, ¿no es cierto? Lo de la reelección encubierta.
1: Mira, Nicolás, yo creo que desde Somos Perú estamos bastante preocupados. ¿Por qué? Porque vemos un actuar del Jurado Nacional de Elecciones que realmente no es predictivo. Hay un mandato constitucional que dice que el cargo de senador es irrenunciable. Y lamentablemente, para bien o para mal, sacó una interpretación nueva que causó este vacío legal que ahora tenemos, que eventualmente el candidato a primer regidor podría o no podría ser, llegar a ser el alcalde de Lima. Y hay más aún, Nicolás, tú que eres un hombre que conoce mucho de medios, la población no sabe realmente si el Jurado Nacional de Elecciones definiese más adelante que el señor López Aliaga, que ojalá no gane, si ganase las elecciones de Lima y no pudiese asumir, asumiría la número 2. ¿Tú sabes quién es la número 2 de la lista de renovación? Yo no lo sé. Y muchas de las personas que están viendo hoy en día tu medio tampoco lo saben. Es decir, la gente que quiere votar eventualmente por renovación no sabe ni a quién va a poner como alcalde. Y eso está mal. Y eso es porque hay una antipatía del Jurado Nacional de Elecciones de simplemente quedarse callado y no afrontar la problemática
0: lo que dice bien malosamente alguna gente es el síndrome de Morrocoy. Como fueron a amenazar ahí, aunque parezca mentira, o sea, las autoridades electorales no pueden tener temor de tomar decisiones por los ataques. Y el problema es que cuando un político te ataca, te insulta, te agravia, te manda gente a hacer manifestaciones en tu casa, tú no puedes hacer nada, estás indefenso,
2: exitosa,
0: te sientes desprotegido, entonces temes. Le tienes miedo a los políticos. Eso no puede ser.
1: Se está perdiendo en una constante el principio de autoridad, Nicolás. El Jurado Nacional de Elecciones tiene que darle a la población la facilidad de que pueda saber quiénes son sus candidatos. Hoy en día, justamente, todos los candidatos a la alcaldía de Lima, en un acto casi que no recuerdo que haya sucedido nunca, han tomado un acuerdo de decir: señor, por lo menos tenemos que saber quién es el que está yendo al frente. Por eso el señor Carlos Bruce ha tomado una posición de Somos Perú y ha dicho: yo no me voy a presentar ante un eventual solicitud de debate si es que no sé quién va a ser contra el que voy a debatir. Y creo que el jurado
0: porque es un debate de candidatos a alcalde. Formalmente Renovación no tiene candidato a alcalde.
1: ¿Y qué es lo que ha dicho el jurado? Ha dicho: vamos a decir que la organización política sea la que defina. Un momentito. La persona que va a definir esa organización es la que eventualmente va a ser la que va a obtener los votos para asumir, o puede ser el número 2 o el número 3, o efectivamente el señor López Aliaga va a ser quien va a asumir en una eventualidad no querida y no deseada la alcaldía de Lima. Eso está mal, porque tú y yo, como todas las personas que nos ven, tienen que saber quién es el candidato. Pues que acá estamos con...
0: No, pero es que todo este enredo se genera de la falta de decisión del Jurado Nacional de Elecciones, porque ya dicen: no, pero la ley, no, un momentito, la ley dice que no hay reelección, y la reelección puede ser explícita o puede ser a través de un subterfugio, pero igual sigue siendo lo mismo. Y lo que normalmente yo, sin ser abogado, con la cantidad de abogados que he escuchado hablar en mi vida, he aprendido que una de las funciones de un organismo como el Jurado Nacional de Elecciones, que no solamente tiene el deber de aplicar la ley, sino en el caso de duda, interpretar la ley, tiene las absolutas facultades para decir: esto es una elección encubierta y no procede, porque se está violando el espíritu de la ley, es que un alcalde no pueda reelegirse.
1: Tú tienes dos temas, Nicolás, y de carácter constitucional. Primero, se dijo de que el señor no podía postular por una sencilla razón: no podía renunciar al cargo de senador. Eso lo dice la Constitución. Y sacaron un triquiñuelo para poder decir: no está postulando porque no asumió. Ok, ya. Todo el mundo se hizo el sueco. Y ahora dice: no hay reelección inmediata de un alcalde. No, pero va teniente alcalde. Y si gana, vamos a decir, entonces va a venir el número 2. Y ese número 2, ¿quién es? ¿Sabe hablar?
0: Ahora, el otro tema que es perturbador, bueno, ya hace días, ¿no? Porque yo no podía creer esta historia, porque todo comienza con una funcionaria municipal, la señora Torrejón, esta en Lurín, que es candidata de Renovación, repartiendo pollos vivos, lo cual es una violación a la ley electoral, y ninguna autoridad electoral ha reaccionado hasta ahora. Pero resulta que las personas que están acompañando, las que participan activamente en su campaña, son empleados de la municipalidad que debían estar cuidando niños, y resulta que esos niños han sido abusados por falta de la presencia de los cuidadores donde deberían estar. Pero ¿dónde están los cuidadores haciendo campaña? Y resulta que la República revela hoy en la página 2 y 3 es que esto ocurre de manera sistemática, que hay funcionarios, o sea, empleados de la Municipalidad de Lima pagados por la plata de todos los limeños que están trabajando para la campaña y no para su función.
1: Nicolás, eso se llama, en el derecho penal, desde mi primera clase de derecho penal, eso se llama peculado de uso. ¿Por qué? Porque estás utilizando gente que le paga el Estado para que haga la chamba políticamente que tú deberías estar haciendo. Y eso está mal, porque estás metiéndole la mano al erario público. Y una cosa más, hemos visto, porque he escuchado atentamente al candidato de Somos Perú, de Lurín, que decía efectivamente que se están regalando pollos vivos. O sea, la norma dice que eso está prohibido. Y una persona que aspira al sillón municipal tiene que ser el primer llamado a contemplar, adjudicar y seguir la norma de manera pétrea. No podemos, desde el Partido Democrático Somos Perú, quedarnos callados. Nosotros respaldamos la intención que tienen todos los candidatos de poder exigirle al Jurado Nacional de Elecciones que ponga la mano dura. No podemos tener un jurado nacional que cada vez que una persona no le gusta lo que dice, fraude. Fraude. Y por esa cantaleta de fraude, la presidencia del Jurado Nacional de Elecciones está perdiendo credibilidad. Hoy en día más que nunca, máxime cuando hay un procedimiento de queja que está en trámite, debería pronunciarse de quién es el verdadero candidato de ese partido de la ERA.
0: Mira, esto que revela ahora, es que bestia lo de esto. O sea, se ha abierto una investigación fiscal, resulta que ha habido hasta 3 denuncias, la pregunta es evidente. O sea, ¿cómo es que ha podido ocurrir en los albergues el abuso de menores? Entonces, ¿dónde están los cuidadores? ¿No es cierto?
1: ¿Y el titular de la entidad quién es?
0: Claro.
1: ¿Quién es? ¿Rafael, sí o no? ¿El titular de la entidad?
0: No, claro, del municipio. Ajá. Pero la candidata es la titular de la gerencia, de la dirección. Pero resulta que este señor que se llama Adolfo Fuentes, tú dices, ya, cítenlo, ¿dónde está? No está, está en la campaña, es el maestro de ceremonias de la campaña. O sea, el cuidador de los niños. O sea, yo creo que todo tiene un límite, ¿no?
1: Yo creo que...
0: Pero ¿sabes cuál es el problema? Que cuando se normaliza que puedes hacer lo que te da la gana y no pasa nada, no pasa nada, pues, ¿no?
1: Eso nuevamente, Nicolás, el principio de autoridad está por los suelos. El Jurado Nacional de Elecciones tiene un gran llamado. Su jurado electoral especial debería estar yendo con el área de fiscalización, haciendo las pesquisas del caso y poniendo en manos de la autoridad pertinente una denuncia por peculado de uso, cuando menos. Eso es lo que debería corresponder. Nosotros tenemos un auge político partidario a nivel municipal y sabemos que eso no nos enseñaron los fundadores de Somos Perú. Ese es el espíritu que está tomando hoy día Carlos Techito Brus, que está tratando de dar un paso hacia adelante y decir, basta, hagamos las cosas bien, no solamente por Somos.
0: Ahora, qué buena interrogante. ¿Quién va a ir al debate? Porque el debate formalmente es entre los candidatos a alcalde. El candidato a alcalde de Renovación renunció. Entonces, ¿quién va a ir a ese debate si no hay candidato a alcalde? ¿El primer regidor? O sea, no es lo que corresponde. O sea, ¿qué situación? Y encima cuando están diciendo que si ese primer regidor fuera electo, no va a poder asumir porque sería una reelección.
1: O sea, no va el candidato a alcalde, ni tampoco el candidato a primer regidor, y capaz que podría eventualmente asumir, Dios no quiera, una segunda regidora que nadie conoce.
0: Tenemos que terminar por hoy, Guillermo. Muchas gracias por estar con nosotros. Cerramos por hoy la secuencia Elige Bien.
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0: Tenemos que terminar el programa por el día de hoy. Yo los dejo con Catiusca Torres Aybar en Exitosa Te Escucha. No hemos hablado de la reorganización del Ministerio de Salud que acaba de autorizar la presidenta con la firma del ministro de Salud, pero tendría que ser reorganizado de salud también, ¿no? También. Lo voy a contar en 30 segundos, si me permiten, en la producción. Una persona que vive en un balneario del sur, un problema muy grave, diabetes, pie diabético, en un estado muy crítico, por supuesto no había capacidad de atenderlo en las dependencias de salud, se va a La Molina, a Alcántara, ¿no es cierto? Tampoco había cama, lamentablemente lo trataron de ayudar, estaba en una situación muy, muy complicada, termina yendo a uno de los hospitales centrales. 500 soles le han pedido por darle sitio. 500 soles. Hay una cola de 30, yo te pongo en el 3, pero tienes que apoquinar 500 soles. Eso está pasando en este momento con las necesidades de la gente. Termino por hoy. Catiusca Torres Aybar va a hablar sobre la llegada de Marco Rubio con el internacionalista Fabián Bayas. Las cosas buenas, las cosas malas, las hemos tratado de revisar, ¿eh? Porque hemos escuchado a todos los lados, a todas las miradas sobre la trascendencia de esta visita. En la secuencia Seamos Padres, se va a conversar cómo saber si estoy sobrecargando a mi hijo de actividades, porque hay padres que son unas pesadillas, ¿sabes? Que tienen sus propios sueños, sus ilusiones frustradas que quieren imponérselo a los hijos. Eso puede ser muy dañino para los chicos, ¿no? Muy dañino, y los puede hacer sufrir. Y para cerrar la jornada va a estar en el artista del día, el cantante español Mikel Erentzun, reconocido por las canciones como En Algún Lugar y A Un Minuto de Ti, del legendario grupo Duncan Du. Yo me despido hasta mañana, que tengan ustedes muy buenos días.

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0: 10:59.
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0: 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Aquí en su programa Exitosa te escucha al ritmo de esa canción Michilala, ¿verdad?

coyuntura internacional también. Tenemos la secuencia, elige bien, viene el candidato a la alcaldía de La Molina, Juan Carlos Zurek. Tenemos la secuencia Seamos Padres con la psicóloga Patricia Pinedo. Elige bien, seguimos con más candidatos de cara a las elecciones locales y regionales de este 4 de octubre. Y tenemos a nuestro artista internacional, Mikel Erentxun, cantante español de Duncan Dun, canciones emblemáticas del rock de los 90, que mañana es su concierto por los 40 años de Duncan Dun, así que va a estar aquí desde España para nuestro país, Mikel Erentxun. Además, se le ha dado muchas declaraciones positivas sobre el país. Dice, el Perú es el único lugar donde todavía me esperan las personas con pancartas en el aeropuerto. Quieren muchísimo al Perú y, por supuesto, que su música rompe esquemas y generaciones. Hay muchos

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0: Con esta introducción, con este saludo, le damos a usted la bienvenida y le comentamos que esto pasa en el país. Esto pasa en Radio Exitosa, en Trujillo, lo que ha ocurrido, lamentablemente, el asesinato de estas cuatro personas y el secuestro de este empresario vinculado con la minería en Trujillo. Ya la prueba de absorción atómica ha dado positivo para residuos de disparo en los investigados, los cinco jóvenes presentados por la Policía Nacional de nuestro país que estarían vinculados con la organización criminal Los Pulpos, y según las pruebas que nos presenta la Policía Nacional, dio positivo la prueba de absorción atómica, y eso es una noticia que vamos a seguir brindando aquí en Exitosa, porque habla de la inseguridad ciudadana y la lucha que tenemos a diario los peruanos contra esas mafias criminales nacionales e internacionales. Además, en Exitosa, el ex canciller Miguel Ángel Rodríguez Mackay descartó que el acercamiento de Estados Unidos al Perú representa un intento de presión o dominación por parte del país norteamericano. Señaló que ese vínculo se debe tratar con inteligencia estratégica a fin de que ambos países sean beneficiados.
1: No me cabe. No es un escenario para países soberanos en el siglo XXI. Yo no veo en este marco de cosas entonces avasallajes, actos de dominación.
2: Sujeción, dominación, es que imposición.
1: Inteligencia,
2: ¿no lo
1: ves? Inteligencia estratégica.
2: Ahora, a propósito.
1: Vincularnos con quien más tiene poder. Eso es lo más importante que hay que hacer.
0: 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El exitoso Marco Almería, experto en salud pública, explicó que la reorganización del Ministerio de Salud no significa que en 90 días las cosas van a cambiar de manera drástica, sino que tras dicho evento se verá la transformación real.
3: Es que el problema que tenemos en el sector salud es tan grande que se requiere tomar medidas para que de acá a 3 o 5 años podamos hacer la verdadera y real transformación del MINSA como la sociedad lo pide. La verdad es que este es el público que nos escucha, tiene que saber que en 90 días no van a cambiar las cosas. Esta declaratoria de emergencia no es para cambiar las cosas, sino para hacer un poco más de lo que el ministro de Salud ha hecho, o sea, recorrer establecimientos de salud y conocer cómo funciona, para luego de esto proponer los cambios que el sector necesita.
0: 11:10, somos Radio Exitosa, somos la voz de los que no tienen voz. Hoy llega a Lima Marco Rubio, secretario de Estado norteamericano. Ha estado en Colombia, ha estado en Ecuador también. Habla de los países que van a ser parte del escudo de las Américas para luchar contra estas mafias criminales transnacionales que afectan a toda América Latina. Y sabemos que mañana se va a reunir con la presidenta Keiko Fujimori. Y sobre eso vamos a conversar con nuestro invitado Fabián Bayas, internacional. Nacionalista, ¿cómo está? Buenos días, bienvenida Exitosa.
4: Buenos días, Katiuska.
0: A usted, buenos días. Por favor, ¿qué significa para nuestro país la presencia de Marco Rubio en territorio nacional? Además, el anuncio que el Perú va a ser parte del escudo de las Américas y la reunión que va a sostener mañana con la presidenta Keiko Fujimori en Palacio de Gobierno.
4: A ver, en primer lugar, yo creo que lo que significa es la oficialización del ingreso del Perú al escudo de las Américas, un pedido hecho por ya la candidata en un momento dado, Keiko Fujimori, y confirmado ya siendo presidente junto con el canciller Carlos Spa. Esto lo hace porque sí realmente necesitamos el apoyo de Estados Unidos en todo lo que es la logística necesaria para combatir una amenaza transnacional como es justamente el crimen organizado en general. Si es que la amenaza transnacional, también la respuesta debe serlo, ¿no? Lo que se va a buscar es que se modernicen el sistema de vigilancia aérea y marítima, la inteligencia satelital en tiempo real, la modernización de las comunicaciones y el avance en todo lo que es ciberseguridad. Además, la capacitación técnica y los valiosos conocimientos que nos pueden dar la ciberdefensa, ¿no?, a nuestras fuerzas armadas y policiales. Por ese motivo, yo creo que es positivo que en el área de lo que es seguridad, el Perú esté inscrito en lo que es el escudo de las Américas.
0: Sin embargo, en lo que escribe Marco Rubio por las redes oficiales, por su cuenta de X, él ha hecho una columna donde habla de la presencia de Estados Unidos en estos tres países y ataca directamente a China. Voy a leer sus palabras. Dice: mientras que los proyectos respaldados por el Partido Comunista Chino pasan por alto los marcos legales del Perú y amenazan la transparencia y la seguridad de los datos. A diferencia de ello, el sector privado de los Estados Unidos está trayendo inversiones abiertas impulsadas por el mercado que van a preservar la propiedad peruana y protejan los intereses de seguridad de nuestro hemisferio. Sus palabras son de ataque directo hacia China. ¿Eso representa para el Perú una presión política mediática?
4: A ver, desde hace mucho tiempo la Cancillería peruana ha apostado lo que los internacionalistas llaman el multialineamiento estratégico o la neutralidad activa. ¿Qué quiere decir esto? Que ha evitado ponerse en el medio de la competencia de dos potencias internacionales. Creo que la Cancillería peruana es lo suficientemente madura y capacitada para mantenernos fuera del margen de esta nueva bipolaridad que se está dibujando en el mundo. Es cierto que Estados Unidos no desea la influencia de China en la región, pero también ya en la parte ya comercial es importantísimo la presencia de China para nuestros y propios intereses en Perú. Ellos hablan de ataque a las inversiones y anuncian inversiones de 5 millones de dólares en la búsqueda de lo que ellos llaman las tierras raras o los minerales críticos, que son justamente minerales que se necesitarán en el futuro para el desarrollo industrial y que son muy escasos en el mundo y que principalmente lo tiene China. Más del 80% de las tierras raras lo tiene China en la actualidad. Pero no se puede comparar pues con la importancia que tiene en nuestra cartera China, solamente en la parte minera, para no hablar en forma general. Tiene una inversión de 16 mil millones de dólares en general, y en general tiene como 30 mil millones de dólares. Entonces, 5 millones de dólares, Estados Unidos no puede competir con China, por la importancia que tiene además el Perú con el comercio de China. Sabemos que las exportaciones de Perú a China, las exportaciones totales hacen alrededor de 40% versus un 11% de Estados Unidos. Entonces, yo creo que nuestra Cancillería va a tener que hilar muy fino para mantenernos al margen de esta polaridad y seguir con una neutralidad activa, porque nos interesa más mercados para los intereses del Perú.
0: Y China ha respondido lo siguiente a los Estados Unidos. Bueno, ellos se han expresado a través de casi tres comunicados. El hemisferio occidental no es el patio trasero de nadie, ¿no? Entonces estamos viendo pues un ataque directo entre ambos países y nuestro Perú al medio. Me pregunto si el canciller Carlos Spahn no tiene algún tipo de inclinación política o geopolítica, porque él ha trabajado años para la embajada de los Estados Unidos y es muy cercano a Bernie Navarro.
4: Ya. Yeah. Allí yo contestaría desde un punto de vista institucional, ¿no? La experiencia del canciller lo conocemos, pero también existe una cancillería profesional en Torre Tagle que opina, que también hace la política exterior peruana. Y yo creo que eso es más importante que lo que pueda pensar un canciller, porque ahí estamos pensando en función de no de mis inclinaciones particulares, sino en función de los intereses del Perú, y yo creo que eso nos va a ayudar bastante. Y también nos va a ayudar bastante porque hay que recordar que en noviembre, el 18 y el 19 de noviembre, va a haber una reunión de líderes económicos de la APEC, ¿no? De estos países de la cuenca del Pacífico, en Shenzhen, en China. y yo creo que va a estar nuestra presidenta ahí presente. Y yo creo que en eso va a ser la oportunidad para poder reafirmar nuestros intereses de continuar nuestras exportaciones, insistir en nuestras exportaciones y las inversiones chinas en el Perú, continuar por la misma senda. Países como Chile, que es un gobierno conservador, también ha destacado la importancia de China. Igual que Argentina, pese a que Milei es un admirador de Trump, también está inclinado a favor de la inversión de China para sus proyectos petroleros. Entonces yo creo que en ese sentido va a estar bastante focalizado en temas de seguridad con respecto a Estados Unidos, y por otra parte en nuestras políticas comerciales vamos a inclinarnos a continuar, seguir expandiéndonos. Y si es Estados Unidos, excelente. Si Estados Unidos quiere comprarle más productos y no colocarle más aranceles, excelente, para poder continuar creando trabajo para los peruanos.
0: Así es, justamente sobre ello, ¿no? Tenemos la capacidad, estamos en el momento preciso para poder negociar con Estados Unidos sobre el TLC, Tratado de Libre Comercio, y los aranceles también. ¿Cuáles son los beneficios que vamos a tener con la reunión de la presidenta Keiko Fujimori con Marco Rubio?
4: Mire, ese es un punto que no se ha tocado. Se dice que Colombia también tiene el mismo punto. Colombia tiene el argumento del terremoto que ha sufrido y que ha pedido el levantamiento de la excepción de los aranceles, que ha puesto del 10%, y el Perú está adelantándose a un posible efectos del Niño, que también la economía peruana va a ser tocada. Entonces está pidiendo justamente también que sea el Perú excepto de esos aranceles, pero hasta el momento no está dentro de la agenda de Marco Rubio tocar el tema, a pesar de que los países de la región, tanto Colombia, tanto Ecuador y como tanto Perú, están muy interesados en tocar dicho tema.
0: Así es. Por favor, para cerrar, ¿qué implica ser parte del escudo de las Américas? Sabemos que Estados Unidos posee, por supuesto, la inteligencia y la tecnología, pero también, ¿cuál es el trasfondo de ello, ¿no? ¿En qué se beneficia realmente Estados Unidos teniendo presencia aquí en América Latina?
4: Mira, eso lo podemos explicar por la política de seguridad de Donald Trump. Hace ya más de un año, él estableció una política de evitar las influencias extranjeras en la región, una nueva versión de lo que se llama la doctrina Monroe, ¿no? Monroe fue un presidente, James Monroe, en 1820 más o menos, en el cual quería que todas las potencias europeas salieran de la región, luego de haber ha sido colonias, España, Francia, que salieran de la región. Lo que ha hecho es la modernización de dicho principio, y quiere en estos momentos, es claro, y que no quiere la influencia de China en la región. Pero yo creo que están ahí los estados soberanos de decidir cómo es que se relacionan con los países. Y yo tengo toda la confianza de que Torre Tagle sabe que necesitamos, por una parte, el alineamiento y la coalición militar para luchar contra el narcotráfico y los grupos criminales, y por otra parte también necesitamos los mercados para nuestras exportaciones, las inversiones chinas en nuestro país. En ese punto de equilibrio se va a tener que mantener el Perú.
0: Bien, muchas gracias por la explicación. Gracias a Fabián Bayas, internacionalista. Muchas gracias.
4: Hasta luego.
0: Hasta luego. 11:21, somos Radio Exitosa, somos la voz de los que no tienen voz, y hasta ahora nos vamos para el cercado de Lima, y se encuentra nuestra compañera Lía Rodríguez. Contigo, Lía, buenos días, bienvenida.
5: Buenos días, información en vivo. Estamos en la estación de Petro Perú, ubicado en la avenida 28 de Julio, en el distrito del Cercado de Lima, porque los conductores continúan denunciando un severo incremento en el precio del combustible y el petróleo. Hoy el galón de diésel se vende a 25 soles con 99 céntimos a comparación de días anteriores donde costaba entre los 22 a 24 soles, según indican los amigos del volante. En cuanto a la gasolina regular y premium, está bordeando los más de 20 soles. Mientras que el GLP está costando 7.79 por litro a comparación de el GNB, que está costando un sol .69 el metro cúbico, un panorama que golpea directamente el bolsillo de quienes todos los días necesitan llenar el tanque para ir a trabajar y transportar productos. Incluso algunos conductores indican que han pensado incluso en buscar otro trabajo para llevar el pan a casa. Escuchemos.
6: El problema es que alto está la demanda y también con el precio del combustible está demasiado alto. No se puede trabajar así porque como lo estoy ahí, tenemos que estar buscando precio más cómodo. La verdad está súper alto.
5: Ahora, los pasajes no lo pueden subir porque reclaman también los pasajeros.
6: Exacto, reclaman los pasajeros, aparte de que la demanda es bastante en la plaza y no se puede trabajar así. Y la verdad, justo llevamos para un pan, para llevar a la casa, ya no alcanza lo que hoy en día, de verdad.
5: Tal vez le ha pasado por la mente paralizar los días de trabajo.
6: Sí, muchas veces a mí viene a mi mente trabajar en otra cosa, de verdad, y miles cosas estoy pensando en mi mente.
5: No se gana,
6: de verdad.
7: Está muy caro, estaba menos, ha subido prácticamente sol 50 en todo lo que es combustible. Y no hay un control por parte de las autoridades, pues dejan que suba y no se preocupan por nosotros. El problema que tuvimos con el gas, dejaron que los grifos cobraran lo que quisieran, llegó hasta 25 soles el galón, de 15 soles que costaba a 25, o sea, y nadie dijo nada, nadie solucionó nada, y nosotros fuimos los que pagamos los platos rotos, como siempre, ¿no?
5: Y en cuanto al tema del petróleo, ¿cuánto está costando?
7: El petróleo ahorita está 25 soles, casi 26 soles prácticamente.
5: ¿Anteriormente cuánto estaba?
7: Creo que estaba 10 soles menos. Yo no uso el petróleo, pero cuando venía estaba igual que la gasolina, o sea, ha subido demasiado, demasiado.
5: ¿Y cómo les afecta a ustedes como conductor?
7: Obviamente nos afecta porque al pagar más por el combustible, las ganancias son menores. A pesar de que uno le echa gas, igual tienes que usar la gasolina para pagar el carro, entonces.
5: Bien, finalmente es importante indicar que esta situación ya se viene reflejando hace varias semanas debido a los combates en Medio Oriente. Lo que ahora esperan los amigos del volante es que las autoridades puedan tomar acciones para evitar que las familias se vean golpeadas en su economía. Con esta información regresamos nuevamente a estudios.
0: Así es, Lía, muchas gracias. Son factores exógenos, como tú lo explicas, como los conocen también los amigos del volante, pero al menos ellos esperan unas acciones claras y contundentes frente a eso, ¿no? Ya lo hemos explicado y la población lo reconoce. El transporte es un tema transversal, el transporte de carga, de pasajeros, porque ya la población está muy ajustada, no alcanza la canasta básica familiar, pasa en muchas zonas del país, no solamente aquí en la capital, en la selva y en la sierra también, y si hablamos de el transporte de carga, también los productos suben, así que eso es un impacto directo a toda la población. 11:26, somos Radio Exitosa, somos la voz de los que no tienen voz, sigan conectados con este programa, porque vamos a continuar con la secuencia Elige Bien. Tenemos dos candidatos que están postulando a la alcaldía del distrito de La Molina y otro de Surquillo, y se requiere que la población esté bien informada y sobre todo capacitada para ir a votar de forma consciente y responsable este 4 de octubre, que son las elecciones locales y regionales. Así que siga conectado con Radio Exitosa a través de la radio en Lima y Callao, ¡Exitosa!, por la 95.5 de la FM y por supuesto por las redes sociales. 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Y vamos a continuar también con lo que ha ocurrido en Trujillo, donde ya se ha anunciado de que ha dado positivo la prueba de absorción atómica para residuos de disparo en los 5 investigados presentados por la Policía Nacional vinculados con la tragedia ocurrida hace 2 domingos. Así que vamos a continuar con esa información. Aquí en Exitosa te escucha. No se lo pierdan.

0: ahora en Exitosa. 11 de la mañana y 26 minutos. 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

0: La temperatura en Lima 22 grados, Piura 25, Trujillo 23 grados, 11 de la mañana con 30 minutos. La Policía Nacional del Perú logró ubicar y detener en Huacho a un sujeto quien se encontraba prófugo de la justicia y era buscado internacionalmente mediante una notificación roja de Interpol a solicitud de las autoridades judiciales de Argentina. El intervenido cuenta con una condena de 20 años de pena privativa de la libertad efectiva por el delito de violación sexual. En otros temas, la Fiscalía en Madre de Dios consiguió la destrucción de 25 campamentos rústicos utilizados para la minería ilegal, así como en seres empleados para la actividad ilícita en la zona de amortiguamiento de la Reserva Nacional de Tambopata. En comunicación con Exitosa, el internacionalista Fabián Bayas señaló que la visita del secretario de Estado norteamericano Marco Rubio a nuestro país oficializa la incorporación del Perú al escudo de las Américas. El especialista saludó la adhesión de nuestro país a esta alianza a fin de enfrentar la inseguridad ciudadana.
1: Creo que lo que significa es la oficialización del ingreso del Perú al escudo de las Américas. Sí, realmente necesitamos el apoyo de Estados Unidos en todo lo que es la logística necesaria para combatir una amenaza transnacional como es el crimen organizado. Por ese motivo yo creo que es positivo que en el área de lo que es seguridad el Perú esté inscrito en lo que es el escudo de las Américas.
0: Y en el ámbito regional tenemos información en vivo desde Arequipa con nuestro compañero Richard Calcina. Adelante, Richard, bienvenido.
2: Información en vivo. Efectivos de la División de Investigación Criminal de Arequipa han detenido a 12 personas por un caso de extorsión bajo la modalidad del gota a gota. Estos sujetos serían presuntos integrantes de la banda criminal denominado Los Ruteros del Gota a Gota. Efectivos de la Divincri es que detuvieron a Yesenia Espinosa Silva, de 29 años de edad, ella de nacionalidad venezolana, y lo propio a Steven Valencia, de 29 años, de nacionalidad colombiano. Ellos fueron denunciados por su víctima porque se había hecho un préstamo de estos sujetos. Lamentablemente, tras pagar este préstamo, estos sujetos estaban llamando insistentemente para que pague una deuda que no es reconocida por la víctima, dándose de esta manera esta modalidad del gota a gota. A estas personas se les ha incautado también una motocicleta, como también celulares. Este caso es investigado por la Divincri en la ciudad. Desde Arequipa informó Richard Calcina para Exitosa, la voz de los que no tienen voz.
0: 11 de la mañana con 33 minutos. 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

0: exitosa, somos la voz de los que no tienen voz. Muy buenos días, gracias nuevamente por la compañía y por la sintonía aquí en su programa Exitosa, te escucha.
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0: 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Mitad de semana, miércoles 9 de septiembre, estamos conectados a nivel nacional. Usted nos escucha a través de la radio en Lima y Callao por la 95.5 de la FM. Nos ve y nos sintoniza a través de Movistar por el número 34. Nos sigue por la multiplataforma de Radio Exitosa. Nos escucha a través de la radio en Chimbote 105.9, Ayacucho la 27.3, Cajamarca 91.1 y la Selva Peruana, por supuesto, en Pucallpa 107.1, Radio Exitosa, Costa, Sierra y Selva, conectados con lo mejor de la información. Estamos visualizando y conociendo la llegada ya del secretario de los Estados Unidos, Marco Rubio, secretario de Estado norteamericano Marco Rubio, al país de Ecuador, donde se va a reunir con el presidente de Ecuador, Daniel Noboa, y estamos viendo que ya está bajando del avión oficial de los Estados Unidos. Vemos su presencia, ya está bajando por las escaleras y va a sostener también una reunión bilateral con el presidente de Ecuador, Daniel Noboa, para que también pueda ser parte de lo ya explicado y mencionado, el escudo de las Américas, donde Colombia será parte y, por supuesto, nuestro país, y la reunión con la presidenta Keiko Fujimori va a ser el día de mañana en Palacio de Gobierno. Se estrechan las manos con las autoridades ecuatorianas y, por supuesto, también a la expectativa de esta reunión que va a tener Marco Rubio y las palabras que va a expresar en ese país sobre su presencia en América Latina, su presencia en la región. Según lo que ellos manifiestan, quieren darle seguridad a América Latina porque tenemos un enemigo en común, que es luchar contra estas mafias transnacionales que aquejan al Perú y al mundo. Así que estamos viendo la presencia ya del secretario norteamericano Marco Rubio en el país hermano de Ecuador. Él ha llegado a Quito, ahí se encuentra en este momento. 11:37, somos Radio Exitosa, somos la voz de los que no tienen voz, y ahora nos vamos a conectar con la coyuntura nacional, así que nos vamos para Trujillo. Ahí se encuentran nuestras compañeras María Fernanda Santos y Natalia Chávez. ¿Cómo están? Buenos días, bienvenidas a Exitosa.
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3: Así es, Katiuska, muy buenos días. Por fin se logra realizar la prueba de absorción atómica que ha dado positivo para estos residuos de disparos a raíz de los investigados del caso de este minero, el secuestro, este empresario minero, y también la muerte de estas cuatro personas que iban dentro de la camioneta. Un nuevo elemento, Katiuska, se está sumando a las investigaciones en base a este caso que ha sucedido en nuestra ciudad. Un informe pericial, Katiuska, de la Policía Nacional revela que la prueba de absorción atómica practicada a uno de los examinados dio como positivo para plomo, antimonio y varios elementos compatibles con los residuos de los disparos por arma de fuego. De acuerdo con el documento fechado en Lima, el análisis corresponde a Cerrepe Dávila José Miguel, de 18 años de edad, identificado con DNI registrado en el informe. La pericia fue realizada a partir de muestras obtenidas para poder, Katiuska, determinar la presencia de los residuos de disparo. El documento también señala que tomaron las muestras a los otros investigados, de nombres Quesada Cruz Frank Jr., Bocanegra Linares Ángel Fabricio, García Rivera César Iván y Zabaleta Quesada Julio, como parte de estas las diligencias efectuadas por el laboratorio de criminalística que están aquí en nuestra ciudad, en la región La Libertad. Natalia.
4: Así es, María Fernanda. Katiuska, contarles que la pericia busca determinar la presencia como tal de elementos que puedan quedar adheridos a las manos o prendas luego de claramente la manipulación, estamos observando en imágenes, o el accionamiento de un arma de fuego. La presencia de plomo, antimonio y bario constituye un indicio compatible, ¿sí?, con residuos de disparo, aunque debe ser valorado junto con el resto de elementos que forman parte parte de esta investigación.
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4: Según el informe, ojo, las diligencias se realizaron entre el 31 de agosto y el 2 de septiembre de este presente año 2026, bajo procedimientos de toma, lacrado y cadena de custodia de las muestras. Ahora este resultado pericial podría ser incorporado, ojo, como un elemento más dentro de la investigación para poder establecer qué ocurrió y determinar la eventual participación de los involucrados. La prueba por sí sola no identifica el arma específica utilizada ni reemplaza la valoración conjunta de las demás evidencias. El documento policial fue fechado ya el 4 de septiembre del presente año y forma parte de la documentación pericial remitida a las autoridades competentes. Katiuska, sin embargo, la familia de los detenidos continúa mencionando e indicando que son inocentes.
0: Bien, María Fernanda, muchas gracias también a nuestras compañeras Natalia Chávez. También se ha brindado esta información importante de poder brindar con el público de Radio Exitosa. Esta documentación pericial incluye además las actas del lacrado de las muestras, formatos de indicio y los registros correspondientes a la cadena de custodia. En estos documentos se consigna datos como la fecha y la hora de la toma de muestras, el laboratorio donde se realizó el procedimiento, en las condiciones en las que fueron remitidos y analizados los indicios. Sabemos que uno de los detenidos fue capturado en Chepén durante otro operativo policial. Hablamos de 5 personas que han sido presentadas por la Policía Nacional que estarían vinculadas a este cuádruple crimen y además el secuestro del empresario minero Jens Lara. Muchas gracias por el dato, muchas gracias por la información. Todavía es una noticia en desarrollo porque este caso ha sido sumamente cuestionado y además ha puesto en la mira la gestión
2: exitosa
0: de la presidenta Keiko Fujimori y sus ministros para enfrentar la inseguridad ciudadana, para enfrentar lo que ella ha mencionado como la lucha contra la criminalidad nacional y transnacional, que no va de la mano con su mensaje de campaña de orden y seguridad. Muchas gracias por el dato. 11:42, somos Radio Exitosa, somos la voz de los que no tienen voz y hasta ahora le presentamos nuestra secuencia, Los Exitosos del Ahorro.
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0: 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Así cerramos nuestra secuencia Los Exitosos del Ahorro.
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0: 11:44, estamos conectados a nivel nacional a través de la radio en Lima y Callao por la 95.5 de la FM y hasta ahora nos vamos para Miraflores. Ahí se encuentra nuestro compañero Kevin García. Contigo, Kevin, buenos días, bienvenido.
2: Muy buenos días, información en vivo desde el distrito de Miraflores. Nos encontramos en la calle Shell al exterior de las oficinas de PCM porque más de 100 alcaldes de la red de municipalidades urbanas y rurales del Perú se encuentran protestando por la falta de atención de mayor presupuesto para concluir obras que incluso son de prevención para los efectos del fenómeno El Niño. Para lo que nos encontramos con José Carlos Quiroz, el ex coordinador regional de Remurpe y alcalde de la provincia de San Miguel de Cajamarca. Primero, por favor, los pedidos puntuales que ustedes estén realizando aquí al exterior de estas oficinas.
3: Sí, buenos días a todo el Perú. En realidad, estamos apostados acá en el distrito de Miraflores, en una de las instalaciones de la Presidencia y Consejo de Ministros. En sí, todos los alcaldes de las 25 regiones del país, indignados por la falta de presupuesto, por la falta de continuidades de recursos para garantizar obras en los diferentes sectores como salud, agua y saneamiento, pistas y veredas, vías de comunicación. Es inaudito decirle a este gobierno que por la irresponsabilidad quienes antecedieron a este gobierno, incluso la forma y la manera que han venido manejando los recursos de todos los peruanos de una forma irresponsable, nos hagan a los alcaldes venir aquí a nuestra capital a poder mendigar los recursos que por justicia nos asiste. Y no solamente nos asiste a nosotros como representantes o primera línea de atención al ciudadano, sino les asiste a millones de peruanos a lo largo y ancho de nuestra región.
2: ¿Cuántos alcaldes son en total los que están haciendo esta exigencia? Y además también, ¿cuáles son las obras puntuales?
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3: La Remurpe alberga algo de 1.200 alcaldes a lo largo y ancho de la región. Y son más de 1.200 obras paralizadas que están en este momento en riesgo por el fenómeno del Niño y también, de cierta manera, pedimos al gobierno que analice la coyuntura política social, porque muchos de nuestros alcaldes han sido vejados, algunos han sido vestidos hasta de mujer, denigrados, y eso no podemos permitir. Nosotros aquí como alcaldes venimos a exigir cosas concretas, porque nosotros representamos a la población. De no hacer caso a nuestras demandas, nuestros alcaldes vamos a venir a encadenarnos, incluso a movilizar para poder que estos recursos sean, como se dice, brindados a la población y garanticen la continuidad de sus obras, la culminación de sus obras.
2: Hay un presupuesto que se ha destinado para combatir el fenómeno del Niño. Hay un presupuesto que se ha destinado por parte del Ministerio de Economía y Finanzas para combatir el fenómeno del Niño. ¿Ustedes están incluidos en ello o ustedes han podido sufrir?
3: De ninguna manera, solamente ha sido declaratorias de emergencia, como se dice, con papel, pero sin ninguna asignación presupuestal. Y de ahí, cuando suceden los desastres, siempre el ciudadano, ¿a dónde va? Al alcalde distrital, al alcalde provincial. Pero si no nos dan recursos, ¿cómo podemos, de cierta manera, prevenir o combatir a este embate de la naturaleza?
2: Bien, señor Quiroz, muchas gracias. Entonces, ese es el pedido que hacen los alcaldes que han llegado de diferentes regiones. Información para los 95.5 de la FM. Exitosa, la voz de los que no tienen voz.
0: Bien, Kevin, muchas gracias. Somos Radio Exitosa, somos la voz de los que no tienen voz y por supuesto le damos la voz también a las autoridades locales y regionales donde están pidiendo mayor presupuesto, ¡exitosa! Pero también hemos tenido ayer una movilización de parte de los vecinos de San Juan del Lurigancho, fuera del Midagri, pidiendo que se gestionen ya las obras frente a lo que va a venir respecto al fenómeno del Niño, que es algo que estamos afrontando todos los peruanos, y se pide también que sea un trabajo en conjunto.

0: conjunto. Aquí lo explicamos siempre en Exitoso, no solamente damos la noticia, sino buscamos que la población comprenda cómo funciona el aparato del Estado peruano, y es que las personas más cercanas, la autoridad cercana a la población, a los distritos, son los alcaldes. Los alcaldes también tienen presupuesto para gestionar, también tienen este trabajo y responsabilidad de conversar directamente con el vecino. Y luego también tenemos a los gobiernos regionales, que también tienen presupuesto y que también deben ser buenos gestores. Son tres poderes del Estado: poder legislativo, este Congreso bicameral, el poder ejecutivo, que lo preside la señora Keiko Fujimori, y el poder judicial también. Entonces queremos que la población sepa cuáles son las responsabilidades de las autoridades a nivel nacional. 11:49, somos Radio Exitosa, la voz de los que no tienen voz, y ahora nos vamos para Arequipa y se encuentra nuestro compañero Jaime Benavente. Contigo, Jaime, buenos días, bienvenido.
1: Información en vivo desde Arequipa. Vamos a conversar en los siguientes minutos con Ascensión Marcos, quien es profesora de investigación del Consejo Superior de Investigaciones Científicas, porque en Arequipa se está realizando una nueva edición del Congreso Internacional de Avances en Nutrición. ¿Cómo está? Bienvenida a Exitosa. Coméntenos el objetivo principalmente de este congreso que ha llegado por primera vez a Arequipa. Bienvenida.
2: Gracias. Bueno, el objetivo fundamental yo creo que es dar información a la población sobre alimentación, fundamentalmente, y también creo que es sobre estilo de vida.
1: ¿Ha cambiado de repente el estilo de vida antes? ¿Y qué deberían considerar los jóvenes, los padres, sobre todo en la actualidad?
2: Bueno, es fundamental no solo la alimentación, también el ejercicio y el sueño. Muchas veces no nos damos cuenta, pero para el niño, para el adolescente, ya es fundamental poder tener unas horas de sueño apropiadas, por supuesto, hacer una actividad física diaria y 3 o 4 días hacer algún tipo de deporte.
1: Correcto. La población que está asistiendo a este congreso, ¿qué va a encontrar? ¿Algún tipo de charlas de repente?
2: Sí, claro, y además van a ser muy, muy globales y muy variadas, lo cual es muy importante, porque se hablará de la alimentación en general, pero también se va a especificar en determinados componentes, ingredientes, minerales, que tienen una capacidad fundamental para eliminar la anemia, que hoy en día es un problema clave.
1: Y en todas las regiones del país, definitivamente. Ahora, sí. ¿Cuáles son los principales avances científicos que se van a presentar en este SIAM 2026?
2: Bueno, por mi parte está todo lo que tiene que ver con la inmunonutrición, como desde la alimentación se puede conseguir una buena nutrición que consiga que nuestro sistema inmune esté favorecido. Por eso es tan importante algunos micronutrientes como el hierro, el zinc, el calcio, para que mantenga bien los músculos, los huesos, y que eso potencie nuestro sistema inmune. Así evitamos infecciones y también evitamos procesos de inflamación. Hoy en día no solo la desnutrición, la obesidad es un problema muy importante y hay que atajarlo desde el primer momento, desde la educación infantil.
1: Bien, esto es lo que ocurre desde Arequipa, porque por primera vez ha llegado el Congreso Internacional de Avances en Nutrición 2026. Adelante ustedes en estudios, Exitosa.
0: Así es, Jaime, muchas gracias. 11:52, somos Radio Exitosa, somos la voz de los que no tienen voz, y hasta ahora ya le presentamos nuestra secuencia Elige Bien.
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0: Y le damos la bienvenida a Juan Carlos Sure, candidato a la alcaldía de La Molina por Somos Perú. ¿Cómo está? Buenos días, bienvenida Exitosa.
4: Buen día, Katiuska, muchas gracias por la invitación.
0: Encantados, usted ha sido alcalde ya en 2 oportunidades en La Molina.
4: Correcto, así es, del 2011 al 2018.
0: ¿Y cuáles son los resultados de su gestión?
4: Bueno, en nuestra gestión avanzamos en muchos aspectos en la seguridad ciudadana, creamos el CCI, instalamos las cámaras de videovigilancia, teníamos un patrullaje con una frecuencia establecida que brindaba, digamos, seguridad y atendía las zonas del distrito con todos los componentes por cuadrante, trabajando de la mano con las juntas vecinales, con las comisarías de manera virtuosa. Y bueno, y hemos avanzado también en mejoramientos en el aspecto vial, semaforizando cruces, creando el carril reversible, atendiendo, digamos, una cultura saludable y de programas sociales también. Trabajamos muy de la mano con el adulto mayor, creamos la salud a través de Molisalud, trabajamos también en diversos programas que permitían la buena ocupación para las personas, como era Molicasas, entre otras cosas que se hicieron. Y bueno, hoy hay, digamos, bastante necesidad de recuperar lo perdido, porque habíamos perdido la salud, hemos perdido el programa del adulto mayor, las Molicasas, los programas sociales han desaparecido en La Molina prácticamente, y se ha visto un tiempo perdido en los últimos 8 años, ¿no? Hoy hay un afán desesperado de, a como sea, de manera poco planificada o nada planificada, hacer obras o mantenimientos en la ciudad, y la gente está tomándolo negativamente, ¿no?
0: Hay una obra que se ha inaugurado hace muy poco que está en Melgarejo. ¿Sabe cuánto presupuesto ha tomado?
4: No, exactamente no,
0: como unas luces, ¿no? En toda la pista, en toda la avenida, que ha tomado algunos meses, generando caos vehicular.
4: Exacto. O sea, primero, los trabajos de mantenimiento que se han hecho en Melgarejo están con bastante cuestionamiento, ¿no? Uh-huh. Producto de que los expedientes técnicos han estado mal elaborados, entendemos, y no se le ha dado el tratamiento a la base propiamente, después de haber fresado todo el asfalto, ¿no? Y la reposición de la carpeta asfáltica no cumple con el espesor que está estableciendo el expediente técnico. Son temas que vamos a entrar, por eso hablamos de una auditoría. Uh-huh. Una auditoría integral, técnica también, para poder hacer justamente pruebas de diamantina, determinar los espesores y contrastarlos con los expedientes. Y si hubieron omisiones que van a llevar a que la vida útil se reduzca considerablemente, porque estimamos que esas pistas ya están presentando deterioro en ingenieros, en frutales, entre otras, en Fontana, entonces la vida útil no la estimamos más allá de 1 año, y eso sí sería lamentable. Son cosas que la población quiere saber también, y se le va a explicar, se va a atender también una auditoría sobre la base por qué se demolió un edificio que estaba en perfectas condiciones en el SIAM, ¿no? Que para luego construir otro, ¿no? Que no ha tenido sentido. Ha habido una suerte ahí de entrampamiento, de una soberbia de parte de la gestión que no doblaba el brazo, y bueno, conllevó una demolición de un edificio maravilloso que le costó mucho trabajo al alcalde Luis Dibos en el año 2007 de conciliar un techo verde natural, ¿no? Para poder armonizar el paisaje del parque del adulto mayor. Entre otras cosas, Molisalud, ¿no? Entregar el nombre a una empresa privada a cambio de nada y acabar con un programa de salud y dejar paralizado por año 8 meses la atención de las 28 especialidades médicas que dejamos en su momento. Entonces, todas esas situaciones realmente que me han generado cierta indignación, ¿no? Sobre todo por el maltrato a la población. Los adultos mayores han sido terriblemente maltratados y eso ha motivado, desde luego, mi postulación.
0: Si nos permite, por favor, nos vamos a la pausa, pero regresamos con la secuencia Elige Bien aquí en Radio Exitosa, la voz de los que no tienen voz, con nuestro invitado Juan Carlos Sure, candidato a la alcaldía de La Molina por Somos Perú. Ya volvemos.

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0: Somos exitosas, somos la voz de los que no tienen voz. Estamos conectados a nivel nacional a través de la radio en Lima y Callao por la 95.5 de la FM. Buenas tardes, muchas gracias por la compañía y por la sintonía. Seguimos en nuestra secuencia Elige Bien de cara a las elecciones locales y regionales el próximo 4 de octubre. Y continuamos con nuestro invitado Juan Carlos Zurek, candidato a la alcaldía de La Molina por Somos Perú. Muchas gracias, candidato, por estar aquí en Exitosa. Los principales problemas de su distrito, la inseguridad ciudadana, porque La Molina también limita con el distrito de Ate, con Villa María del Triunfo y hay puntos terribles, álgidos, zonas rojas.
1: Sí, efectivamente la inseguridad se ha incrementado en La Molina, ¿no? En la zona norte, que es la que está pegada a Ate, ¿no? El límite con la avenida Separado Industrial y Huarochirí, está abandonada. Esto se ha convertido en tierra de nadie. Hoy hay prostitución en este lugar, hay gente de mal vivir que prácticamente se ha posicionado en este espacio, y las poblaciones de Santa Felicia, San César, Cobima, Santa Patricia viven, ¿no?, en constante temor y reclaman.
0: Como el estadio también monumental, ¿no?
1: El estadio monumental también es otro problema. Justamente cuando hay eventos deportivos hay vandalismo y una serie de situaciones que se producen que generan un impacto negativo en todas las urbanizaciones de este sector, ¿no? Entonces, nosotros hemos dicho, vamos a llegar en la gestión a posicionarnos, ¿no?, de esta zona de límites en Separador Industrial. No es posible que esto sea el patio trasero del distrito, que se haya abandonado totalmente, sino que ahí vamos a estar como si fuera la puerta de ingreso de nuestro distrito, o es la puerta de ingreso también de nuestro distrito, y atendiendo los temas de seguridad, dotando de personal, de vehículos, con una frecuencia de patrullaje que hoy no existe, ¿no? No hay un servicio de patrullaje prácticamente en el distrito, y vamos a volver a lo que era antes, al plan cuadrante, a trabajar de la mano con la policía, con las juntas vecinales, ¿no? Más allá, posteriormente, de instalar, pues, por supuesto, nuestro C4, la inteligencia artificial, la analítica de datos, todo lo que hoy es, digamos, la ruta a seguir, porque está de alguna manera impulsado por la presidencia del Consejo de Ministros y nos parece muy bien, pero de manera inicial no nos hacemos responsables. Queremos trabajar por la seguridad como era antes, liderar la seguridad ciudadana en La Molina, y lo vamos a hacer.
0: Correcto. Sin embargo, hay mucha gente que desiste de vivir en La Molina, a pesar de que es un lugar con un clima maravilloso, hay áreas verdes presentes, es muy lindo. Sin embargo, la congestión vehicular hace que no tomen esa decisión, ¿no?, que no vayan por la zona de Lima Este, sobre todo por La Molina. ¿Cómo solucionamos el tráfico, Javier Prado? Y si hacen obras, es imposible salir de Javier Prado, es una pesadilla.
1: Bueno, definitivamente el tráfico, por las pocas salidas que tiene el distrito, es el gran problema, ¿no? Sin embargo, anteriormente hemos hecho situaciones inteligentes, como fue carril reversible en el Cerro Centinela, creamos el sistema inteligente de tránsito en los primeros 100 días de gestión. Hoy lo vamos a hacer igual, traemos nuevas propuestas en carril reversible para otros sectores del distrito, al igual que muchas soluciones en semaforización y demás, pero las obras viales importantes también están a la vista, ¿no? La misma Separadora Industrial ofrece el tramo 3 del anillo vial periférico, que ya está concesionado por Proinversión y que anuncia sus obras el próximo año, y debe pasar de manera elevada en un viaducto cruzando lo que es la vía de evitamiento. Hay cosas que hay que revisar ahí respecto al bosque de árboles que tiene el distrito en Separadora, que deben ser compensados. Situaciones que ya conversaremos en su momento con Proinversión o con el concesionario también, ¿no?, para saber exactamente cómo se está tratando esta compensación, que es lo que le preocupa hoy a los vecinos. Sin embargo, también Javier Prado se paralizó una obra importante, que era el viaducto elevado en Javier Prado sobre Frutales y la avenida Circunvalación El Golf, que permitía, ¿no?, articular con lo que ya tiene el óvalo monitor y mejorar la fluidez del tránsito aquí en este sector del distrito. Pero esto tiene que empezar sí o sí en enero, ¿no? La mala planificación
0: se hizo en diciembre, candidato.
1: En el marco también de la campaña presidencial. Sí, el tema es que se cerró la vía al 100%. No hay necesidad de cerrar al 100%. Eso ya lo hemos evaluado con Carlos Bruce cuando se hizo el óvalo monitor.
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1: Se cerraba al 100% en algunas horas de la madrugada, pero en el día se garantizaba la circulación y se estaba en todo caso afectando en un 50%. Pero no se puede cerrar totalmente Javier Prado, que ese fue el error, ¿no? Porque estos elementos, entiéndase, son
0: cuestas encima, ¿no?
1: Sí, por supuesto. Fue terrible, ¿no? Fue terrible, pero tenemos que afrontar esta, como se dice, el malestar es temporal y el beneficio va a estar de manera permanente. Tenemos que hacer ese esfuerzo, pero sobre todo planificándolo adecuadamente, que es lo que hemos conversado con Carlos Bruce para llevar adelante esta obra importante para el distrito también.
0: Correcto. La Molina tiene muchas realidades, ¿no? También hay población vulnerable en La Molina. ¿Qué se va a hacer por ellos con los programas sociales?
1: Bueno, definitivamente ponerlos en marcha, ¿no? El adulto mayor inicia el 1 de enero, lo saben nuestros adultos mayores, el Siam del Amor, del Abrazo, aquel que se preocupa por sus abuelitos en La Molina, inicia con nosotros el 1 de enero.
0: Y se cerró ese proyecto, ¿correcto? Hubo un escándalo muy viral, que había un joven que enseñaba danzas y bailes y demás, y le pedían un presupuesto.
1: Efectivamente, ha pasado por una situación de hostigamiento y de maltrato tremendo el adulto mayor. Todo empieza en el 2024 cuando la administración quiere quitarles un sector, el sector de la ampliación del SIAM, para colocar oficinas administrativas. Esto no lo permiten los adultos mayores y fracasa la administración, y parece que como que se hubiera quedado una revancha. En el 2025 anuncian el cierre del centro integral de adulto mayor y eso los indigna en febrero de 2025. Ellos descubren que detrás de esta situación había la intención de convertir en un parque público con áreas gastronómicas, áreas recreativas, este espacio, o sea, desapareciendo el centro del adulto mayor, lo cual era pues tremendamente un error. Y esto no lo permite, que ellos se organizan, han seguido bailando en las puertas del SIAM cuando estaba cerrado, y ahí la administración los ha hostigado con desmonte, con maleza, con vehículos emanando monóxido, con macetones, por último les roba su equipo, finalmente lo multan a Zeus, al joven, que de buena voluntad, un joven de Las Viñas, que es profesor de baile, visualiza dentro del grupo del adulto mayor a su profesora, a quien había querido mucho, la quiere mucho, y ve que están descoordinados y se ofrece a ayudarlos de manera gratuita.
0: ¿Qué daño hacen los adultos mayores bailando?
1: Así es. Y de manera gratuita se va a ayudarlos. Es un muchacho a quien yo conozco, por supuesto, lo han dicho que es vinculado a mi campaña, lo cual es cierto, él tiene apego por nuestra propuesta y participa, pero es una gran persona y lo hizo desinteresadamente. Y eso fue otro tremendo error que hasta ahora sigue pendiente de saber si lo van a multar o no, con 8.000 soles, como lo notificaron. Entonces todas esas situaciones han sido muy desagradables, han sido de hostigamiento para el adulto mayor, y esta historia voltea la página el 1 de enero del próximo año.
0: Correcto. Bueno, también hay una gran cantidad de mascotas en La Molina, ¿no? Aquí somos pet friendly, sin embargo, el orden y la convivencia es importante entre vecinos.
1: Exacto. Sí, nosotros tenemos una propuesta que ha sido trabajada de la mano con animalistas, rescatistas, con veterinarias y personas interesadas en la atención de las mascotas o animalitos de compañía, como también se les conoce. Esta propuesta inicia primero por ser responsables en las esterilizaciones, ¿no? Tenemos que controlar que la población de las mascotas no siga creciendo exponencialmente, y con las esterilizaciones es el común denominador de todos los interesados. Así que ahí vamos a estar haciéndolas gratuitamente y también a bajo costo, de manera
2: exitosa.
1: Lo siguiente que vimos con ellos es el relanzamiento de nuestra veterinaria, la articulación con un hospedaje canino que tenga, digamos, una alianza estratégica con la municipalidad o que simplemente uno. Adicionalmente, estamos viendo también la posibilidad de contar con un crematorio, un columbario, y sobre todo fomentar la adopción de mascotas para que nuestro albergue tenga un factor de rotación interesante, que se genere esta cultura de adopción y que estemos en todo momento presentando a las mascotas. Como hablábamos hace poquito del de Surco con el Teatro Municipal, Barrabás es una mascota maravillosa del albergue de mascotas de Surco y está actuando en esa puesta en escena de Ani, y todo el mundo pues está totalmente encantado con el animalito, ¿no? Entonces hay que estar, digamos, continuamente mostrando, ¿no? Digamos, esa pasión, esa situación que que despierta una mascota, cuando la ternura que puede despertar, y eso es lo que vamos a hacer, amén de también revisar, ¿no?, la buena convivencia con los vecinos. Los parques deben tener sus espacios dedicados, segregados para mascotas. Ya la convivencia con los niños se ha vuelto un tema también de contaminación preocupante, más aún cuando los parques de La Molina no han recibido ningún tipo de fumigación, ¿no? Se quejan de que no ha sido erratizados, hay garrapatas, hay una serie de situaciones que tenemos que mejorar, porque no se ha conocido en estos últimos casi 4 años ninguna fumigación al respecto. Así que tenemos tarea pendiente, queremos asumir ese rol y afrontar, ¿no?, este gran reto de hacer que La Molina vuelva a brillar como realmente era antes.
0: Bien, candidato, muchas gracias. Por favor, ¿cuál es su logo y por qué votar por usted? Ahí tiene su cámara.
1: Sí, en principio quiero dirigirme a mis vecinos indicándoles que nosotros somos, digamos, la alternativa de la experiencia, de la cercanía, del liderazgo, ¿no? Que esto es lo que ha faltado en el distrito. La Molina le dice no a la relación conyugal, le dice no a la improvisación, porque es importante justamente que esta relación de experiencia y cercanía sea la que nos conduzca a lo largo de todo un periodo. Y ya saben, eso lo representa Somos Perú, y el día de la votación, el 4 de octubre, en la cédula de votación marca por los dos corazones de Somos Perú, por Lima y por La Molina.
0: Muy bien, gracias a Juan Carlos Zurek, candidato a la alcaldía de La Molina por Somos Perú. Y hasta ahora nos vamos a conectar con nuestro compañero Luciano Tomatis, que se encuentra en el RIMAC. Contigo, Luciano, buenas tardes, bienvenido.
2: Así es, compañeros, información en vivo desde el distrito del RIMAC. Nos encontramos en la intersección de la Avenida de los Próceres con el pasaje Las Águilas, porque aquí, como podemos constatar, hay un buzón que se encuentra abierto, sin tapa, generando así riesgo para los peatones y para los conductores, que pueden verse inmersos en que una de sus llantas se estanque dentro de este hueco, que es bastante prominente. Hemos visto que no tiene ningún tipo de tapa y está generando, por supuesto, el peligro para los peatones. Hemos consultado con los ciudadanos que están por esta zona, los vecinos, que nos han señalado que esto tiene al menos una semana. Y no solo eso, sino que también vemos por otro punto de esta misma intersección que existe una gran cantidad de basura que no ha sido recogida. Esto ha generado que los vecinos aprovechen nuestros micrófonos para poder quejarse sobre las autoridades ediles y exigen que las nuevas autoridades que vayan a llegar al sillón municipal del RIMAC tomen acción y de verdad se preocupen por el bienestar de los ciudadanos. Escuchemos. ¿Cuántos días está ese hueco ahí destapado?
3: Está ya desde la semana pasada, que han venido a arreglar ¿cómo se llama? La vereda, están abriendo y lo han desoldado.
2: ¿Sí? Es un riesgo igual.
3: Es un riesgo, sí, es un riesgo, es peligroso. La gente por la noche puede cruzar y no se da cuenta y se... Es igualito, en la otra esquina, en Pizarro, igualito también han desoldado y la tapa cuando uno pisa se mueve.
2: Y también hay una gran cantidad de basura cerca. ¿Qué le pediría a las autoridades municipales que van a entrar este 4 de octubre?
3: Que tenga responsabilidad, que venga a botar la basura, pues, que no puede estar ahí lleno de basura.
2: Arreglen las pistas, ¿no? Porque también están llenas de agujeros.
3: Están hecho un desastre. No se puede caminar, porque hasta uno camina y se doblan los pies, y entonces tenemos que caminar con cuidado.
4: Es muy peligroso porque, ¿cómo se llama? Ya tiene como más de una semana ya. Y al menos es peligroso porque a veces los carros se llegan ahí y, ¿cómo se llama? Se quedan ahí, mano, y a la final tienen que ir las autoridades.
2: Abandono de las autoridades.
4: Sí, son abandono.
2: También por la cantidad de basura que está ahí.
4: Sí, discúlpame, eso es lo que quiero hablar de la basura. Mira, no hay apoyo de las autoridades.
2: ¿Qué le pedirías a los nuevos alcaldes que van a ingresar este 4 de octubre?
4: Alcalde, que tengan un poquito más de consideración a dónde botar la basura, porque también la gente no sabe a dónde botar la basura y comienzan a botar la basura ahí.
2: Una situación ciertamente complicada. Esperemos que esto sea solucionado prontamente y que, por supuesto, se le dé una mayor limpieza a las calles, que hemos podido constatar está abarrotada con basura. Una de las esquinas de esta intersección del pasaje Las Águilas, Contreras y la Avenida de los Próceres. Muy transitada, por aquí pasa una gran cantidad de vehículos de transporte público y por supuesto es una de las arterias principales de este distrito, por lo que genera mayor preocupación que esto sea solucionado con la prontitud posible. Esa es la información desde el RIMAC para los 95.5 de la FM en Lima, exitosa la voz de los que no tienen voz.
0: Así es, Luciano, muchas gracias. 12 y 15, somos Radio Exitosa, somos la voz de los que no tienen voz. Seguimos con nuestra secuencia exitosa. Elige bien de cara a las elecciones locales y regionales el próximo 4 de octubre, este 4 de octubre. Y le damos la bienvenida a nuestros invitados, José Luis Guamaní y Giancarlos Casaza, candidato a primer regidor y exalcalde de Surquillo. Ambos han sido alcaldes de ese distrito. ¿Cómo están? Bienvenidos a Exitosa.
5: Muchas gracias, Katiuska. Muy buenos días por esta invitación que nos va a permitir llevar las propuestas del plan de gobierno de este equipo de profesionales con capacidad y experiencia para poder recuperar el tiempo perdido en Surquillo.
6: Gracias, Katiuska. En verdad, aquí haciendo una muy buena fórmula, una fórmula diferente a nivel nacional. Dos exalcaldes de gestiones exitosas se juntan por un bien común.
0: Así es. José Luis Guamaní, usted va como candidato a la alcaldía de Surquillo y Giancarlos Casaza va como candidato a primer regidor por el partido político Avanza País, pero su padre también ha sido alcalde de Surquillo.
6: Mi padre tuvo tres gestiones en Surquillo, un alcalde muy querido, don Guido Casaza, el que era el panadero del barrio, pero más que el panadero, el amigo, el confidente, el gran amigo que nos enseñó. José Luis fue regidor de Guido.
5: Muy joven, sí.
6: Fue muy joven y hoy día pues los dos ya hemos sido alcaldes y decidimos juntarnos después de dos exitosas gestiones que tuvimos en la frente de Surquillo.
5: Mira, Katiuska, a ver, esta es una situación muy singular que se presenta, porque normalmente entre exalcaldes se atacan.
0: Los egos políticos, eso creo que es sorprendente.
5: Pero cuando hay el cariño por tu comunidad, por el distrito que amas, y cuando tienes la formación de un líder como fue el papá de Giancarlo, don Guido, que me acogió a los 24 años como su regidor, y él nos enseñó a amar este distrito, no puede haber división. La unidad es lo único que va a permitir recuperar el tiempo perdido de esta pésima gestión que ha hecho retroceder a Surquillo tremendamente en todo sentido, en seguridad ciudadana, en las áreas verdes, en la limpieza, pero fundamentalmente exitosa en el maltrato al vecino. El vecino de Surquillo ha sido maltratado por una autoridad que ha hecho una gestión de espaldas a las necesidades del vecino. No ha escuchado al vecino y es por eso que hoy nos presentamos para recuperar el tiempo perdido. No solamente los 4 años que se han perdido, sino también necesitamos un equipo con capacidad y experiencia para que en los 4 años que vienen tenemos que hacer lo que no se hizo en 8.
0: Correcto. Bueno, el público de Exitosa es muy exigente. Entonces vamos a, por favor, preguntarles qué han hecho ustedes cuando soy alcalde. Comenzando por usted, señor Casaza.
6: Katiuska, José Luis estuvo al frente de Surquillo 2 periodos. Periodos en que encontramos un distrito completamente destruido y entre los más peligrosos de Lima. En 2 periodos logramos ponerlo entre los 10 más seguros de Lima. Yo fui su regidor esos 2 periodos, lo acompañé como teniente alcalde, como primer regidor, y logramos hacer el centro de monitoreo, las 107 cámaras, dejar toda la fibra óptica, nuevas camionetas y darle a Surquillo eso. Hoy el orgullo es ser surquillanos, nuestros límites. Hoy podíamos tener un trabajo de Senado sin Fronteras sin ningún problema con nuestro distrito vecino, como Miraflores, San Isidro, San Borja, y poder hablar el mismo idioma en comunicación, en redes y trabajar. Eso se ha perdido completamente. Luego me tocó a mí ser alcalde, después de la gestión, y me tocó hacer la pandemia. Y durante la pandemia aprendimos lo importante que es el rostro humano en una gestión. Hoy nuevamente proponemos eso, ese rostro humano de entrega, de atender al vecino, las juntas vecinales, y trabajar con el vecino. No hacer obras sin sentido, obras consultadas, rendirle las cuentas al vecino, trabajar con ellos, porque es el vecino el que tiene que decidir qué hacer con sus impuestos y sobre todo las obras las hacemos en conjunto. Pero como tú preguntaste, lo más importante es la seguridad.
5: Sí, mire, en el 2011 llegamos gracias al apoyo de los vecinos y sé que con el apoyo de los vecinos nuevamente vamos a encaminar a Surquillo en eso que habíamos avanzado en seguridad ciudadana. Dejamos 117 cámaras que hoy el 80-90% de esas cámaras no funcionan. Encontramos a Surquillo ubicado en el ranking de ciudades seguras de Lima Metropolitana, entre los 10 distritos más inseguros de Lima. Éramos famosos por los rompelunas, nadie quería pasar por Surquillo porque te rompían la luna y te robaban. Eso era lo que daba una pésima imagen a Surquillo, con cámaras, con la Policía Nacional, con el apoyo de los vecinos, vehículos. Hicimos una fuerte inversión y logramos que ese delito que eran denuncias aproximadas 300 al mes, se redujera a 4 o 5 al mes. Por eso es que vino la inversión a Surquillo y por eso es que hoy tenemos los mejores restaurantes en gastronomía en Surquillo, donde vienen vecinos de todo Lima por la seguridad, porque nadie invierte en un distrito donde hay inseguridad. Y vino la inversión porque invertimos en seguridad y eso hoy se ha perdido. Catiusca, cámaras, la central de vigilancia, todo aquello que trabajamos con mucho esfuerzo, con los recursos de los vecinos, porque no es el recurso del alcalde, de los vecinos, todo eso se ha perdido. Pero le digo desde acá a los vecinos, a través de este programa Catiusca, que no pierdan la esperanza. Somos un equipo de profesionales que ya hemos demostrado nuestra capacidad y hoy, con experiencia, vamos a hacer que Surquillo retome ese camino hacia el progreso y la seguridad ciudadana que todos necesitan en Surquillo.
6: Esa es la idea que queremos mantener ahora, capacidad y experiencia. Dos exalcaldes que lo han hecho bien, dos alcaldes que llevaron a niveles muy altos a su distrito, dos alcaldes que se preocuparon por la limpieza, el ornato, hoy completamente abandonada, dos alcaldes que caminan la calle con la frente en alto, que saludan al vecino y que son los buenos vecinos, o sea, esos vecinos que están, que conocen su distrito, que saben las necesidades y que viven en el distrito, que es lo más importante. Dos exalcaldes que traen su experiencia y su capacidad al servicio de un distrito que lo necesita tanto.
0: Correcto, seguridad, no solo cámaras, ¿no? Se requiere mucho más.
5: Claro que sí. Mira, la seguridad ciudadana tiene dos columnas principales, Catiusca. La primera es la disuasiva, que es el trabajo que se tiene que hacer instalando cámaras. Hoy vienen cámaras con inteligencia artificial, cámaras con identificación de placas, cámaras con identificación de rostros. Tenemos que invertir también a hacer una ciudad más iluminada, porque sabemos que una ciudad iluminada es una ciudad segura. Cámaras con IA, ciudad iluminada y personal armado permanente. Nos están robando a mano armada y nuestros serenos salen a patrullar con una varita. No es posible. Nuestro patrullaje tiene que ser acompañado de la Policía Nacional. Y si no hay miembros de la Policía Nacional en sus francos para que acompañen al serenazgo, vamos a tener que contratar personal, ex militares, ex policías, para que el patrullaje sea con personal armado las 24 horas. Eso es lo que viene para Surquillo, la seguridad ciudadana y mejorar en todos los aspectos que se ha retrocedido. Pero sobre todo, Catiusca, el buen trato al vecino que se ha perdido durante esta gestión.
6: La seguridad tiene un componente importante también, no solamente la cámara, como bien dice José Luis, la parte preventiva también, el trabajo con nuestros jóvenes, por ejemplo, la casa del adulto mayor, la casa de la juventud, los talleres para ellos, nuevamente a los emprendedores. Los campos deportivos en nuestras gestiones eran completamente gratuitos, los programas deportivos para los jóvenes eran gratuitos, hoy se cobra por los campos deportivos y las canchas. Hoy nuestros jóvenes no tienen oportunidades. Volveremos a la escuela preuniversitaria para buscar que nuestros jóvenes puedan entrar a las universidades, las escuelas técnicas, los convenios para estos jóvenes, que es tan importante. Bien decías tú, Catiusca, la seguridad no solamente lo disuasivo, que está muy bien, que lo vamos a hacer, tenemos la fibra y sabemos cómo hacer la prevención, pero es importante la parte de prevención, de trabajo con nuestros jóvenes. Nosotros en nuestra gestión logramos cero ausentismo escolar, con programas sociales que van a cada uno de los colegios. Logramos levantar el nivel, bajar los niveles de anemia, los niveles de atención en los escolares, porque llevábamos a los colegios nacionales programas de alimentación que son tan importantes. Premiamos a los mejores alumnos y a los mejores profesores. Es un trabajo que se ha hecho en educación y que se ha perdido, que tiene que volverse, porque donde a ese niño lo cuides y lo proteges, es un mejor ciudadano mañana.
0: Inversión privada, ¿no? Yo siempre lo menciono cada vez que hablo con algún candidato a la alcaldía de Surquillo. Qué lugar tan maravilloso para comer, ¿no? Es un clúster gastronómico, están los mejores restaurantes de nuestro país en Surquillo. ¿Cómo promovemos para que vengan más?
5: Bueno, en primer lugar,
0: y que sea seguro. Yo voy a un lugar que me encanta y la zona no luce bien, ¿no? Uno va asustado, uno va fijándose en el carro que deja afuera, entonces no es lo idóneo para el vecino ni para el que visita Surquillo.
5: Estos 4 años hemos retrocedido en todo sentido, Catiusca. La seguridad ciudadana se vino a menos. Como te vuelvo a repetir, dejamos 107 cámaras, que hoy el 80-90% no funciona. La limpieza pública, el cuidado de nuestras áreas verdes, todo eso en estos 4 años se ha retrocedido. Logramos hacer de Surquillo un distrito seguro porque logramos invertir para que venga la inversión, para que genere empleo en nuestro distrito. Tenga la plena seguridad que a partir del próximo año usted va a llegar a Surquillo. Mire, se acaba de ir La Picantería, que es el mismo dueño de Fiesta Gourmet, Héctor Solís. Él llegó muy, muy animoso a Surquillo, pero al ver que en estos 4 años ha habido un maltrato de parte de la autoridad, una dejadez en el tema de la inversión en seguridad ciudadana, no se ha comprado una sola cámara más, Catiusca. Una sola cámara más no se ha comprado durante esta gestión y se ha priorizado gastos en cosas que no eran urgentes. A las municipalidades siempre le falta recursos, y entonces lo poco que hay tiene que invertirse en lo urgente. Y dime tú, si lo urgente en el Perú, en Lima y lógicamente en Surquillo, no es la seguridad ciudadana. Claro que sí, han debido de comprarse ya hace tiempo las cámaras con inteligencia artificial, que no se han hecho. Esas cámaras son obsoletas, el 80% no funciona, pero de por sí así funcionaran, ya no nos sirven, porque los distritos vecinos ya tienen cámaras con inteligencia artificial. Cuando nosotros nos retiramos, las cámaras que tenía San Borja, Surco, San Isidro, Miraflores, que son nuestros distritos vecinos, eran las mismas que tenía Surquillo. Hoy, después de 4 años, Surquillo ha quedado obsoleto en el respecto al tema de seguridad ciudadana. Así que vamos a darle con todo a la seguridad ciudana
0: para que puedan venir tranquilos a los restaurantes. ¿Cómo ser amigo del empresario, no enemigo del empresario?
1: Un distrito con orden, con respeto y con principio de autoridad es lo que necesitamos. Nuestras calles limpias y ordenadas. Esa percepción de inseguridad que tenemos, que ya la habíamos cambiado con las gestiones, hoy queremos que sea una percepción de un distrito donde tú llegas a un distrito turístico. Tenemos estos buenos mercados, tenemos el 1 y el 2, que eran visitados por los turistas. Hoy nuestro mercado número 1 cerrado. Y toda esta oferta gastronómica que teníamos, que día a día va creciendo. Qué ventaja decirles a los empresarios, vengan a Surquillo, inviertan a este sitio gastronómico, este estar gastronómico tan importante, y sobre todo darles las licencias, apoyarlos, a promoviendo esta inversión privada. Soy un convencido que la inversión privada, no hay que tenerle miedo, que venga la inversión privada, invertamos en gastronomía, hagamos de Surquillo el distrito que todos queremos para vivir.
0: Excelente. Sí. Ambos, por favor, para cerrar, ¿por qué votar por ustedes?
5: Digo, bueno, para empezar, en los primeros 100 días viene el deporte gratuito, todos los complejos deportivos vuelven a ser gratuitos para los jóvenes, vuelve la seguridad con las cámaras con inteligencia artificial y sobre todo, queridos vecinos, vuelve el buen trato al vecino y lógicamente nunca más se va a volver a cerrar un mercado como se cerraron los mercados por 2 años, 2 años y medio, perjudicando a las familias de Surquillo. Y el mercado número 1 también lo vamos a reaperturar en los primeros 100 días de nuestra gestión, marcando los 2 trenes de Avanza País en Surquillo.
1: Los regidores somos normativos y fiscalizadores. José Luis cuenta con un equipo que lo va a acompañar, sobre todo con la capacidad y experiencia, que es lo que hoy traemos para Surquillo, para demostrar a Surquillo que las cosas se pueden hacer y se pueden hacer bien.
0: Muy bien, gracias a nuestros invitados, José Luis Guamaní, candidato a la alcaldía de Surquillo, y Giancarlos Casaza, candidato a primer regidor por Surquillo, por el partido político Avanza País. Gracias a ambos, y así cerramos nuestra secuencia Elige Bien.
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0: Y nos vamos a la pausa, pero regresamos con mucho más. Somos Radio Exitosa, la voz de los que no tienen voz.
7: 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La hora en Exitosa, 12:27. 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

0: La temperatura en Lima 22 grados, Piura 25, Trujillo 23 grados, 12 del mediodía con 30 minutos. La Contraloría General de la República retornó al distrito de Chongos Bajo, provincia de Chupac, en Junín, para verificar las condiciones en las que continúan estudiando más de 500 alumnos de las instituciones educativas número 3161 y Santiago León de Chongos Bajo, tras los últimos movimientos sísmicos. Según indican, los auditores constataron que la emergencia educativa persiste y que los estudiantes permanecen en carpas y domos que no garantizan las condiciones adecuadas de seguridad, ventilación y acceso a servicios básicos. Ante la inminente llegada del fenómeno del Niño y otras situaciones de emergencia que podrían afectar a diferentes regiones del país, el INDECOPI recordó que las clínicas y los hospitales están obligados a brindar atención médica cuando la vida o la salud de un paciente se encuentre en grave riesgo, sin exigir previamente pagos, pagarés u otros compromisos. En el ámbito regional tenemos información en vivo desde Arequipa con nuestro compañero Jaime Benavente. Adelante, Jaime, bienvenido.
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2: Información en vivo, la policía detuvo a Carlos Roberto Cotrina Nampa, señalado preliminarmente como el presunto autor de la muerte de Juan Carlos Eguarca durante una gresca registrada la madrugada de lunes en el local Peña Restobar El Toro, ubicado en el distrito de Yura. Según las diligencias policiales, el detenido se desempeñaba como personal de seguridad del establecimiento, donde se desarrollaba un evento de música chicha. Durante las diligencias, los peritos encontraron manchas compatibles con la sangre de la víctima en diferentes ambientes del local, además de prendas con sangre y dos cuchillos. Desde Arequipa informó Jaime Benavente para Exitosa, la voz de los que no tienen voz.
0: 12 del mediodía con 33 minutos. 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

somos la voz de los que no tienen voz. Mitad de semana aquí en su programa Exitosa Te Escucha, 2:34. Miércoles 9 de septiembre estamos conectados a nivel nacional. Usted nos escucha a través de la radio en Lima y Cali.

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0: Y hasta ahora nos conectamos con nuestra compañera Vanessa Rubio, que se encuentra en Comas. Contigo, Vanessa, buenas tardes, bienvenida.
2: Buenas tardes, información en vivo desde la institución educativa Fe y Alegría 7 y 10 en Comas, porque hoy en este colegio se suspendieron las clases presenciales y se enviaron a la virtualidad a los más de 1000 alumnos, y esto debido a un incidente que se registró en horas de la mañana cuando se encontró una nota amenazante al interior de una de las aulas en el que se amenazaba a algunos alumnos, pero también a docentes de este plantel. Sin embargo, ya el director Cornelio González, quien es director regional de Educación de Lima Metropolitana, ha descartado que se trate de un caso de extorsión y ha señalado que ha sido un caso aislado al interior de esta institución educativa. Se ha conversado ya con personal de la comisaría de Coyique, de la de Pincri Comas, así como también representantes del Minedu, y mañana retornarían las clases presenciales. Escuchemos.
3: Sí, porque usted menciona aquí este es un caso dentro de la escuela y se descarta que sea extorsión. Se ha evaluado por la policía y hemos garantizado el trabajo que se va a hacer en conjunto para resguardar esta institución educativa a partir de hoy, y el día de mañana estaremos ya retornando a la presencialidad con nuestros estudiantes y los padres de familia también, que tengan la confianza que el trabajo que se ha hecho es evaluado por la Policía Nacional y por eso está tomando las condiciones de retornar a clase, y se va a seguir evaluando dentro de la escuela también las características que puede haber con los estudiantes, ¿no?, que hayan dejado esta nota dentro del aula.
2: ¿Se ha determinado entonces si han sido estudiantes o delincuentes quienes han dejado esta nota?
3: Sí, son dentro del aula, se presume de alguno de los estudiantes, ¿no?
2: Además, también ha indicado que se han activado protocolos y se vienen realizando coordinaciones para asistir de manera psicológica a los menores involucrados en este hecho. Escuchemos.
3: Activando todos los protocolos de convivencia interna, tanto la UG, la DREL, vamos a estar asistiendo con la parte socioemocional de los chicos, porque esto es un tema que se ha generado por alguno de ellos, pero tenemos que darle la asistencia a todos, charlas permanentes para que ellos también tengan una convivencia sana, ¿no? Ellos siguen un tratamiento socioemocional, son menores de edad, ¿no? Y luego ya se procede con las normas del colegio, tienen un reglamento interno y ellos coordinan, pero la autoridad educativa va a estar presente para el aspecto socioemocional al alumno que se identifica como a los demás, porque es un tema que genera de todas maneras una psicosis. Y aquí en Comas debe haber seguridad en todas las escuelas, garantizado por la Policía Nacional, ¿no?
2: Finalmente ha indicado que se va a reforzar la seguridad y el resguardo policial en los exteriores de esta institución educativa y se va a interconectar las cámaras de videovigilancia con la central de monitoreo de la municipalidad de Comas. Ha hecho un llamado también a los padres de familia a poder orientar a los alumnos y también reforzar estas charlas educativas al interior de las escuelas para evitar más casos similares. Esa es la información que tenemos en vivo para los 95.5 de la FM en Lima, exitosa la voz de los que no tienen voz.
0: Muy bien, muchas gracias. Gracias a nuestra compañera Vanessa Rubio, y efectivamente, ¿no?, el tema de la psicología es sumamente importante. Hemos hablado ya del déficit que hay de psicólogos en los colegios nacionales en nuestro país y también la seguridad ciudadana. Ayer hablamos de otro tema que está vinculado también, que es el resultado de las pruebas PISA 2025, que hemos caído con referencia al año 2022, donde estábamos afrontando una pandemia del COVID-19 y tenemos otros factores que afectan a la región y a nuestro país, y uno de ellos es la inseguridad ciudadana, ¿no? Y la virtualidad. La virtualidad ha sido algo necesario durante la pandemia, pero ahora no podemos seguir con la virtualidad. Los chicos tienen que tener contacto entre ellos, socializar, contacto con los maestros, descubrir, jugar, saltar, equivocarse, hacer obras de teatro, experimentos con ciencias, con matemáticas, concursos, de forma lúdica, de distintas formas, herramientas, teorías, que los chicos aprendan y tienen que ir a la virtualidad, lamentablemente, por la inseguridad ciudadana, y eso está afectando a los estudiantes de nuestro país. 12:39, somos Radio Exitosa, somos la voz de los que no tienen voz. Vamos ahora a presentar un caso que ha llegado aquí a Exitosa, así que le damos la bienvenida a Jorge Reider Coquinche, paciente del CIS con tumor en la mejilla. ¿Cómo está? Bienvenido a Exitosa, muchas gracias por la confianza, en principio.
4: Sí, señorita, buenas tardes, mucho gusto, gracias por el espacio.
0: A usted, por favor, muchas gracias. Usted ya había salido aquí en Exitosa, nos contó el tiempo que tenía con ese tumor en la mejilla, que era imposible para usted subsistir, vivir, y todavía sigue esperando que pueda ser extraído. ¿Qué pasó?
4: Sí, señorita, le comento lo siguiente. Bueno, anteriormente pasaba que en junio, creo. Y está por medio de usted, que me apoyó bastante, mucho, le agradezco mucho, pero, y en ese plan, gracias a Dios por usted, se encaminó un poquito más la gestión, pero creo que sigue lo mismo en el CIS, porque en realidad, hasta que me molesté, la próxima, el 28 de...
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4: De este agosto, porque estaba en el hospital, me citaron para presentarme qué análisis último debo de hacerme, y ya justo tenía todo mi análisis, todo en regla. Solamente yo pensé que la doctora me necesitaba solamente ya pues para un orden o una juez para citar para una operación, ¿no? Al final llego a su despacho, me dice, ¿sabes qué, señor? Siento un ratito acá, te vamos a evaluar. Y yo de tomo estaba alegre que me van a evaluar y ya pues ya van a programar la fecha para la operación. Y justo estamos algunas señoritas que son aprendices ahí, le dice a esta señorita, ve el análisis, cómo pueden hacer, cómo no. Solamente eran para eso algunos chequeos que me dicen, me tocan nada más, y solamente para eso. Mejor dicho, ellos, como yo les comentaba a usted también, señorita, porque ellos no saben cómo yo estoy todos los días.
0: Sigue ¿En qué esperando momento, la cirugía?
4: ¿En qué momento
0: ¿Eso como?
4: ¿En
0: fue?
4: ¿Qué momento tomo? ¿En qué momento estoy bien?
0: Claro, para es imposible poco continuar. Por favor, sí, ¿cuándo fue la fecha que lo citaron?
4: Bien, ¿sabes qué? ¿Sabes qué? Todo está bien, solamente te mandé sacar nuevamente tu análisis de sangre. Con tu análisis de sangre te presentes acá. Y con ese análisis de sangre ya me hice y les entregué todo mi disco de tomografía. Y en vista que no me da resulta nada, me fui como yo vi solicitar al CIS la compra de insumos el mes de junio. Y como ese día, un día viernes, 28 de agosto, me fui a la oficina de logística, le pregunto a la señorita, está encargada la señorita, le dice, mi personal pregunta que enseñan a la señorita, dice, me dicen ahí que... Sí, señor, aquí le tengo, acá le tengo el código de solicitud de lo que solicitar, sí. Entró al sistema, vio, me dice, ay, señor, disculpa, me dice, el documento recién llegó el viernes acá a la oficina, yo voy a tratar de solicitar todo para la compra de insumos. Me dice, viernes de aquí a 10 días, posiblemente que este viernes ya pues cumple 10 días. Y para mí es una negligencia médica, porque en primer lugar me hace sacar cada rato sangre, análisis, y nunca veo que ningún tipo de apuro, ¿ve? Porque en realidad ya me cansé de decir esto, doctor, ¿sabes qué? Yo necesito pronto operación, porque yo no aguanto todos los días, estoy con medicina. Si es que estoy acá tomando todos los días medicina, no aguanto, y es más que no puedo ni comer, no puedo ni hablar. Y eso, por más que le suplico, veo que no poco interés, como mejor dicho, esta es una negligencia médica, porque yo le solicité al CIS y nunca ningún de los dos, ni los médicos, ni el CIS.
0: Señor Jorge,
4: sí.
0: ¿Cuándo se cumplían los 10 días que le dijo la señorita del CIS, ¿no?
4: Posiblemente
0: la trabajadora del CIS.
4: 10 días, va a cumplir el viernes. Este viernes que viene.
0: Ese viernes que viene se van a cumplir los 10 días. Si usted sigue esperando, es imposible vivir con el tumor que tiene en la mejilla. Eso lo describimos para toda la población que está conectada con la radio. Prácticamente ocupa todo su rostro, ¿no? Desde la parte superior de la oreja hasta su quijado. O sea, es imposible que usted pueda continuar. Le duele, no puede comer y todavía le dicen 10 días.

0: sangre, ya tienen los resultados, ¿qué más necesitan?
1: Sí, lo que se requiere es ahorita, los doctores lo que me dijo es que se requiere el insumo que es para la operación. Uh-huh. Porque el insumo que me solicitaron, y es acá mi proforma, me sale caro. Sí, me sale casi 6,000 soles. Uh-huh. Y ese solicitar el CIS, y los trámites se demoran cantidad, porque anteriormente yo solicité porque yo necesitaba una prótesis personalizada. Y esa prótesis personalizada solicité casi año y medio y nunca se cumplió. Los documentos se caducaron y nuevamente me dijeron, ¿sabes qué? Para hacer nuevamente tu compra de prótesis, tienes que hacerte nuevamente de ser a otra vez hacer tus trámites para evaluar nuevamente para la compra de prótesis. Así es que hasta ahora no ve ni cuándo que se va a hacer eso, cosa. No sé si yo de mi parte usted les diga a todos los autoridades si no son capaces de hacer una operación al hospital de Mayo.
0: Señor Jorge, por favor, ¿cuál es su pedido? Y por supuesto aquí hacemos
1: que me dé una orden en otro hospital que yo me pueda hacer la operación más pronto posible.
0: Y el presupuesto es sumamente alto. ¿Cuánto tiempo tiene ya usted con ese tumor?
1: Naturalmente, este tumor tengo casi como 4 años, ¿sí?
0: Como 4 años, y cada día es una lucha, cada día es un intento para seguir viviendo, subsistiendo, porque es sumamente doloroso para usted. Hacemos la invocación a las autoridades de salud de ya no seguir aplazando esa cirugía. Ya habíamos conocido su caso, esperamos que tenga usted ya una fecha para que sea operado y para que pueda regresar a la normalidad, porque la salud es un derecho, no es un lujo, y exigimos que usted sea escuchado. Por favor, si la población desea ayudarlo, ¿tiene algún número de contacto?
1: Sí, 917-22-69-26.
0: Por favor, otra vez, 917-22.
1: 917-69-26.
0: Correcto, nuevamente.
1: Este señorita, más que todo, yo quería pedir a, sí, más que todo al Ministerio de Salud, mejor es que todo, ¿no? Las autoridades, si son, mejor, ¿por qué no se dan? Porque hoy en día, en vez de todos los días noticias, lo más escaso que es el salud y la bienestar, más que todo la delincuencia todos los días. ¿Por qué no se prueban el ministro, las autoridades, la presidenta, por qué no la priorizan que sea más principal la salud? Porque he visto en los hospitales, porque todos los días me voy al hospital, toda la gente, pacientes que se presentan a hacer sus análisis de sangre, de tomografía,
0: en los hospitales,
1: máquinas malogradas, renegando a la gente hasta para recibir mi resultado de biopsia. Tenía que estar 3 días renegando ahí, reclamando, sacando palabras con la señorita, y encima la señorita que lee el resultado de análisis de biopsia estaba de vacaciones. Había una señora que ni,
0: a veces
1: quizás por la edad, quizás no podía leer ni la letra en la computadora, a veces hacía perder los DNI, y los pacientes se molestaban porque tenía razón de molestar a los vecinos esperando un mes. Tú sabes que un mes esperar es mucho, y encima que agonía, te diga la doctora que lee la biopsia, no está atrás de vacaciones. ¿A quién dice lo vas a pedir? Yo tenía que estar 3 días así caminando, realmente lo que no vi, no puede estar caminando en eso, así sacándome, como he dicho, poniendo el hombro de mi parte, porque es un caso muy, muy, muy complicado caminar de una persona así junto para el sol.
0: Bien, Jorge, muchas gracias nuevamente.
1: Pero sí, el CIS está un poco más descuidado de los pacientes.
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1: Yo quisiera que las autoridades tomen cartas en el asunto, ver más que todo por la población que la gente necesita. Por eso, a veces las personas entran con buena vida, con 2 años de vida, por la mala atención que da, ya no tienen. Solamente que en el Perú es así.
0: Bien, muchas gracias, Jorge. Nuevamente gracias por la confianza. Seguiremos aquí presionando y por supuesto dándole la voz a los que no tienen voz de que tu caso pueda ser atendido, que no te sigan aplazando, postergando y que seas por fin operado 4 años con un tumor que le ocupa casi todo

0: el rostro, que es una agonía, es una lucha diaria y se requiere que él sea operado ya, con urgencia, ya mismo. Muchas gracias a Jorge Reider Coquinche, paciente del CIS, con un tumor gigante en la mejilla, cuya lucha diaria hoy es escuchada en Radio Exitosa. Muchas gracias, Jorge.
1: Gracias, señorita. Usted, que tenga buen día.
0: Seguiremos conectados contigo, por supuesto, para darle seguimiento a tu caso. Y si usted quiere apoyar a Jorge, tiene que tomar todos los días medicamentos, le duele hablar, le duele comer, le duele dormir, simplemente subsistir ya para él es muy complicado. Usted puede yapearle, puede comunicarse con él. 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Muchas gracias nuevamente a la población que busca Radio Exitosa para hacer su voz, y ese es justamente nuestro trabajo. 12:50, somos Radio Exitosa en Lima y Callao por la 95.5 en la FM. A esta hora le presentamos nuestra secuencia Seamos Padres.
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0: Le damos la bienvenida a la psicóloga Patricia Pinedo. ¿Cómo estás, Patricia? Bienvenida, Exitosa.
3: Bien, gracias, y también gracias por compartir información importante en este espacio.
0: Encantados. Patricia, ¿cómo saber si estoy sobrecargando de actividades a mi hijo, Pati?
3: Muy bien, una pregunta muy importante ahora que hay tantas ofertas de talleres, actividades por la tarde, los fines de semana para nuestros hijos. Bueno, la clave es que estas actividades no es que sean negativas. La clave es si estas actividades están llenando tanto la agenda que nuestro hijo no tiene tiempo para descansar, dormir bien, sociabilizar y sobre todo jugar, una actividad tan propia de ser niño.
0: Así es, hay colegios que son muy buenos, ¿eh? Yo no lo cuestiono, pero su enfoque está en sistemas para que el niño ingrese a la universidad, entonces los tiene todo el día estudiando prácticas, exámenes, evaluaciones, es positiva en la educación, pero el niño tiene que aprender de distintas formas. Si no solo se aprende 8 horas en un salón de clases, otras 2 horas en reforzamiento, otras 2 horas en otro salón, el niño tiene que ser niño, adolescente, jugar.
3: Exacto, la educación no solamente es la parte académica o cognitiva, uh-huh. Se debe educar para la vida, y dentro de esta educación para la vida están todas las áreas, la parte social, el juego, incluso el tiempo libre en la que nuestros hijos, niños o adolescentes pueden buscar qué actividades hacer. Muchas veces nos quejamos de que nuestros hijos no son creativos, que no saben entretenerse, que se aburren fácilmente, pero es que no les dejamos tampoco tiempo libre para que ellos creen o encuentren una actividad propia de ellos. Ahora, las instituciones educativas tienen diferentes enfoques, pero siempre tenemos que ver si esta institución educativa obedece a las necesidades que mi hijo tiene. No solamente qué es lo que yo como mamá considero que está bien para mi hijo, sino qué es lo que mi hijo necesita, que es una mirada más integral y real de las necesidades propias de cada persona.
0: Correcto. Entonces siempre los padres dicen quiero una actividad extracurricular. No sé si lo vinculo con el arte, con el deporte. ¿Cuál es tu consejo frente a esa pregunta?
3: Definitivamente las actividades son importantes, sí son recomendadas, pero busquemos siempre la respuesta a esta pregunta. ¿Es lo que yo quiero para mi hijo o es lo que él necesita en este momento?
0: Sueño frustrado.
3: Qué bueno que mencionas eso, porque muchos niños que están en talleres, a veces están en talleres de ballet porque la mamá nunca pudo hacer ballet, de fútbol porque el papá nunca pudo hacer fútbol.
0: Quería ser pelotero, la pichanga lo llaman, pero nunca pudo.
3: Exacto, ¿no? Pero nuestro sueño es diferente al de nuestros hijos. La vida de ellos no es nuestra vida y no podemos vivir a través de ellos. Primero preguntémonos si les gusta. Muchas veces cuando hablamos con los niños y adolescentes, ellos dicen, estoy porque mamá me matriculó, porque papá me matriculó, o porque tengo que hacer una actividad. Pero son pocos los que dicen, sí, disfruto el fútbol, disfruto el baile, disfruto esta actividad. Y esa sería la pieza clave para saber si ese taller va o no va con nuestros hijos.
0: Correcto. Pati, vamos a hablar con el público a través de los números 7410-955 y el 940-800-800, incluso además de la prueba PISA, que es sobre los temas académicos, ciencia, por supuesto, literatura, lectura y las matemáticas hay otra prueba, PISA, de creatividad, y ahí exacto, también estamos jalados, porque no solo uh-huh, se evalúa lo académico, sino también la creatividad y uh-huh, cómo un niño soluciona problemas, cómo se afronta ante la vida. El papá y la mamá exitosa, están hasta cierto horario, pero después tienes que confiar en cómo has criado en ese niño para que resuelva problemas en su vida.
3: Uh-huh. Y eso está muy ligado a ese juego, ¿no? Uh-huh. El juego es la actividad innata para desarrollar la creatividad. También la parte social, donde ellos pueden crear situaciones grupales, algo que hacíamos nosotras o la generación anterior de niños, ¿no? Estos juegos grupales o inventar los propios juegos, ¿no? Y definitivamente los resultados de estas evaluaciones pues son bastante desfavorables.
0: No, pero saben socializar, los chicos no saben conversar.
3: Pero nos debe dejar esa mirada, ¿qué estoy haciendo yo como mamá o como papá para mejorar en ese aspecto de mi hijo? No necesariamente llenarlo de actividades académicas, sino siempre buscar el equilibrio.
0: Así es, usted puede comunicarse con Radio Exitoso a través de los números 7410-955 y el 940-800-800, o quizás escuchar a los chicos, ¿no? Porque, por ejemplo, los chicos no están bien en matemáticas y le pones en 5 horas de reforzamiento de matemática, ¿por qué no le pones en un taller del cual él sí le guste? ¿Por qué nos enfocamos en lo malo y no en lo bueno?
3: Claro, y además hay un detalle muy importante, Katiuska, es que cada niño tiene una forma diferente de aprender. Uh-huh. Quizás un niño está bajo, tiene un bajo rendimiento en matemáticas y necesita un determinado estilo para aprender las matemáticas, pero si simplemente sigo con el refuerzo académico, más bien puedo generar estrés y una aversión a este curso. Pero si yo descubro cómo él aprende las matemáticas o cualquier área, pues puedo favorecer que él tenga interés en aprender cualquier área, incluyendo la matemática. Entonces tenemos que hablar mucho con nuestros hijos, no solamente decir estás mal en determinado curso, ya necesitas un refuerzo, sino ¿por qué crees que este es tu resultado? ¿Qué te faltó hacer? ¿Qué podrías hacer? Mamá, sí puedo, pero me falta hábitos, de repente no he estado repasando. O mamá, papá, es el profesor, siento que es muy complejo, entonces un tutor aparte, ¿no? Pero hay que conversar para identificar bien. El tema es que nos falta tiempo para hablar con ellos. Están tan llenos de actividades que hasta en esa agenda no estamos contemplando el espacio padres e hijos.
0: Así es, a veces pasa que tenemos ya mucho diagnóstico con niños con hiperactividad. Entonces la solución que te dan es mételo a todo para que se canse y no tenga problemas. ¿Esa es la solución para ti, Pati?
3: Definitivamente no. El tema es que los diagnósticos ahora son cada vez más común de escuchar, pero también puede ser una justificación. Es que mi hijo o mi estudiante tiene TDAH y por eso necesita todas estas terapias. Sí necesita intervención, necesita terapias, pero también sigue siendo un niño o un adolescente con necesidades e intereses propios. Entonces siempre buscar ese equilibrio entre las terapias o actividades que necesita y también actividades o intereses que él quiere, propias de su edad o su etapa.
0: Correcto, vamos a conversar con los padres de familia a través de los números 7410-955 y 940-800-800. Conozco a una mamita que, claro, no tiene los recursos para las actividades, ¿no? Pero siempre busca buenas actividades gratuitas. O sea, no solo se necesita dinero, hay muchas actividades promovidas por iglesias, por municipalidades, exacto, espacios seguros para socializar, de arte, teatro. No solo se requiere presupuesto.
3: Sí, eso es algo que también sugerimos e impulsamos mucho a las familias. Siempre hay opciones, uh-huh, hay opciones, pero siempre contemplemos las opciones que van con las necesidades de nuestros hijos y también las distancias, porque a veces un taller de 1 hora se puede convertir en un taller de 3 horas por la distancia, uh-huh, y puede ser que nuestro niño disfrute el taller, pero también se agota por el ir y regresar. Entonces busquemos opciones que les interesan, que suman a su desarrollo, que sean cercanas para no sobrecargarlos.
0: Correcto, Pati, vamos a la pausa y regresamos con la secuencia Seamos Padres de Radio Exitosa, la voz de los que no tienen voz.
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1: 12:57.
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0: Somos Radio Exitosa, somos la voz de los que no tienen voz. Última hora de programa aquí en Exitosa. Te escucha por Radio Exitosa en Lima y Callao por la 95.5 en la FM. Una de la tarde con 2 minutos. Muchas gracias por la sintonía. Seguimos aquí en nuestra secuencia Seamos Padres con nuestra invitada, la psicóloga Patricia Pinedo. Patricia, muchas gracias por seguir aquí en Exitosa.
1: Gracias por el espacio. Y hablábamos un poco en el corto del juego, ¿no? Uh-huh. Y la importancia no solamente del juego, y también que nosotros como padres nos hemos desconectado de esta actividad. Muchos padres en consulta nos dicen, es que me aburro cuando juego con mi hija, uh-huh, o no sé cómo jugar. Y fíjate que el juego es algo propio del ser humano, es decir, todos podemos hacerlo, pero nos falta esa iniciativa.
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1: Y también darle la prioridad de que es algo muy importante y volver a conectar con nuestra yo niña, si soy mamá, o mi yo niño, si soy papá, y poder innovar, de repente retomar estos juegos clásicos, ¿no? Esos juegos que todos conocemos y que disfrutábamos, ¿no? Los juegos al aire libre, muchas actividades que se pueden proponer o realizar.
0: Así es, hay mucho individualismo, ¿no? Yo encerrado en tu mundo, en la virtualidad, papás e hijos, y hemos olvidado la comunidad, no solamente para jugar pues afuera en las plazas y parques, sino también para ser un buen vecino, para pensar en todos, para pensar en que somos todos los peruanos hermanos y un equipo finalmente.
1: Sí, ahora también las viviendas han limitado un poco esta interacción, pero no puede ser una excusa, ¿no? La mayoría vivimos en departamentos en las que se ha cortado ese espacio libre.
0: Si nos permites, por favor, Patricia, nos vamos a conectar con nuestro compañero Luciano Tomatis, que se encuentra en Surco. Contigo, Luciano, buenas tardes, bienvenido.
3: Gracias, chicos, información en vivo desde el distrito de Santiago de Surco. Nos encontramos escuchando en este momento las palabras del embajador de los Estados Unidos en el Perú, Bernie Navarro. Escuchemos.
4: Formándose rápidamente. En este contexto, las empresas estadounidenses desempeñan un papel relevante, aportando tecnología, experiencia y capacidad de innovación para contribuir una minería peruana más moderna, productiva y segura. Desde equipos y servicios especializados hasta soluciones que mejoran la eficiencia y la seguridad y reducen el impacto ambiental, existe un amplio espacio para nuestra colaboración. Sin embargo, requiere diálogo permanente, transparencia, instituciones sólidas y una visión de largo plazo. Espomina constituye un espacio privilegiado para promover ese diálogo. Reafirmamos nuestro compromiso de trabajo junto al Perú. Tenemos una gran oportunidad de construir la minería del futuro y juntos seremos más fuertes. Que Dios bendiga al Perú, que Dios bendiga a los Estados Unidos y muchas gracias.
3: Pero... han sido entonces las palabras del embajador de los Estados Unidos en el Perú, Bernie Navarro. Él ha resaltado el interés que tiene los Estados Unidos por voltear a ver a la zona de occidente del mundo como prioridad del gobierno del señor Donald Trump. Vamos a seguir con mayor información para los 95.5 de la FM en Lima, Exitosa, la voz de los que no tienen voz.
0: Bien, Luciana, vemos también que ahí se encuentra la presidenta de la República, Keiko Fujimori, el canciller Carlos Spa, y el presidente de ese congreso bicameral, Miguel Ángel Torres, también en este evento donde toma la palabra el embajador de los Estados Unidos en nuestro país, Bernie Navarro. 1:06, somos Radio Exitosa, somos la voz de los que no tienen voz. Regresamos a la secuencia Seamos Padres con nuestra invitada, la psicóloga Patricia Pinedo. Le recordamos que usted puede comunicarse con Exitosa a través de los números 7410-955 y el 940-800-800. Pati, por favor, tenemos una primera comunicación y le damos la bienvenida aquí en la secuencia Seamos Padres. Hola, buenas tardes.
5: Buenas tardes, mi nombre es María.
0: Hola, María, bienvenida.
5: Quería hacer una consulta. Mi hijito es hombrecito, tiene 12 años y 8 meses. Y he descubierto en su celular que conversa con una compañera de estudio diciéndole que si le gusta, así, ¿no? O sea, está en coqueteo, como decir. Y no sé cómo abordar ese tema porque no tiene edad de tener enamorada todavía. Es de su mismo salón de primero también, señorita.
0: Muy bien, María, gracias por la confianza.
1: Sí, gracias por la confianza y por describir esa situación que en esta etapa de la pubertad o inicios de la adolescencia puede ser muy natural. Si bien es cierto, compartimos que todavía no está en la edad para establecer una relación, sí es una etapa natural o propia el sentir interés hacia otra persona. La clave acá sería que no cortes esa comunicación, si bien es cierto lo has descubierto, pero propón este tema para poder conocer acerca de su interés. No significa impulsar ese interés, sino saber qué le atrae a él de una niña, por ejemplo, su personalidad, el interés en alguna actividad. Conviértete en su confidente, no es una complicidad, pero ayuda a que tú mantengas la comunicación y por tal puedas guiarlo bien. Es muy importante eso.
0: Correcto. ¿Cómo plantear el tema? Porque a veces pasa, ¿no?, que la mamá te grita, te amenaza o se ponen muy bruscos con el tema. ¿Cómo establecer esa confianza?
1: Exacto. ¿Por qué? Porque nos asustamos. Okay. Pensamos o damos por hecho que esto ya va a iniciar una relación y qué más puede pasar. Pero fíjate que la confianza está en que yo proponga el tema sin explícitamente decir que he descubierto esto, sino quizás puedo poner un panorama en el que yo cuento alguna experiencia mía propia de esa edad en la que empecé a sentir interés por alguien, brindando una oportunidad que nuestro hijo o hija pueda abrirse y contar. Cuando me cuenta esto, yo escucho de forma muy natural y no critico ni juzgo, sino simplemente quiero saber y conocer todo lo que está ocurriendo y orientar a que esto es natural, pero que así como podemos tener intereses hacia otras personas, la base es conocer bien a la persona para que exitosa la relación no sea vista como una relación afectiva, sino una relación de amistad, de conocimiento.
0: Correcto, Patricia. 7410-955 y el 940-800-800. El tema es cómo saber si estoy sobrecargando de actividades a mi hijo o a mi hija, ¿no? O a mi adolescente también. ¿Cómo hacemos con los chicos cuando ya tienen 13, 14, 15 años, Pati?
1: Sí, qué importante esto porque a veces hay un cambio. Los niños se pueden quejar de que están en muchas actividades y los adolescentes a veces quieren estar mucho tiempo fuera para marcar esa distancia de los padres. No, mejor si no estoy en casa. Mejor si mi mamá no me controla, si mi papá no me controla. Pero también hay un lado en la que los adolescentes no quieren hacer nada y están encerrados en su cuarto. Entonces, fíjate que todo es equilibrio, ¿no? Siempre hay que respetar las etapas de nuestros hijos y vuelvo a la pregunta de reconocer sus necesidades. Puedo plantearle que es importante hacer un deporte, pero que sea un deporte que le interesa, que le agrada. Puedo probar actividades, las famosas clases gratuitas de prueba ayudan mucho como para que ellos descubran. Y en el caso de los adolescentes, algo que no debemos descuidar es que ellos necesitan tener contacto con otros adolescentes de la misma edad porque es una edad en la que también van desarrollando habilidades sociales de interacción. Y fíjate que las relaciones de amigos es la base para tener relaciones afectivas de pareja en un futuro.
0: Correcto, pero también salió esa tendencia de farmear aura, ¿no? Aquí también lo hemos abordado en el programa, donde los padres decían qué tontería, cómo es posible, qué pasa con el intelecto de los chicos, pero dentro de todo estaban jugando. Yo creo que es un juego, ¿no? Más allá que una competencia, y estaban haciendo ese juego en comunidad, ¿no?
1: Exacto, el tema está cómo lo visualizamos y también si se vuelve la única actividad de nuestros hijos. Pero si no es la única actividad, es algo de tendencia que divierte a nuestros hijos, no tenemos por qué estigmatizar esta actividad, porque no atenta contra ellos ni contra los demás. Pero si nosotros le damos tanto protagonismo a esta actividad, más bien podemos tener el efecto opuesto, de que se interesen o aferren tanto a esto que solamente quieran realizar esta actividad.
0: Excelente, Patricia. Muchas gracias por tus consejos y por tu tiempo.
1: Gracias por este espacio.
0: Gracias a Patricia Pinedo, psicóloga. Muchas gracias. Y hasta ahora nos vamos para el cercado de Lima y se encuentra nuestro compañero Kevin García. Contigo, Kevin. Buenas tardes. Bienvenido.
2: Muy buenos días, información en vivo desde el cercado de Lima. Continuamos recorriendo hospitales tras haberse anunciado la reorganización del Ministerio de Salud por 90 días. Ahora nos encontramos en el Arzobispo Loaiza y el panorama aquí es similar al del Guillermo Almenara, donde estuvimos hace unos instantes. Pocas expectativas respecto a este anuncio por parte del gobierno. Escuchemos lo que nos indicaron los familiares de los pacientes.
6: ¿Qué estoy haciendo en la calle? Que debería estar ahí en la sala, no me dejan pasar.
2: No. ¿Desde qué hora está acá al exterior?
6: La madrugada estoy acá, señor.
2: ¿Cuál la madrugada?
6: Hola, madrugada, estoy con mi hija.
2: No hay un trato humano.
6: Mi esposo está en las últimas, pero no me dejan pasar. Ahí está en observaciones 2, cama 25. Está.
7: No hay un trato humano para que usted haya... ¿Usted ha pasado la noche?
6: No, no pasa y punto, se acabó. No le interesa a la persona que está sufriendo acá afuera.
8: Se ponen malcriados, no nos dejan pasar. Le decimos para saber el estado de la paciente. No quieren, nos niegan. Incluso hasta peleamos con los vigilantes guachimanes porque no lo dejan pasar. Ese es el problema.
7: Ahora, ¿se ha declarado en reestructuración el Ministerio de Salud por 90 días a partir de hoy? ¿Usted cree que esto vaya a cambiar algo?
8: La verdad, no sé cómo va a ser de aquí en adelante. No se sabe cómo la presidenta, cómo trabajará. No se sabe.
7: ¿Usted ha sentido un cambio en estos primeros 30 días, al menos en el sector?
8: La verdad, no. Ni miércoles, la verdad, no. Yo no veo cambio.
0: Okay. Esperemos que sí. La organización es importante. Mira, vengo de atender a mi papi, a mi mami y a otros parientes. Y te puedo decir que he estado en varios hospitales. Así sea de salud, está colapsado. MINSA está colapsado. Y la verdad, falta espacio, sillas de ruedas, camillas. Y los doctores, la verdad, que no se dan abasto.
7: Espera entonces que este cambio sea verdadero y que no quede en un papel.
0: Confío, la verdad es que se ejecute, que se realice y que se sigan dando sus vueltas para ver. Necesitan contratar una persona especialista en reorganización y que sepa del tema de organización y de salud, de las dos cosas. Pero sí, la verdad, están saturados. O sea, yo ya tengo acá 2-3 noches y tú por los pasadizos no puedes pasar. No puede pasar.
7: Muchas gracias. Salud.
9: No creo, porque no sé si han tenido la oportunidad de ustedes entrar adentro. Es un... Parece como si explosionó una bomba ahí en todos los pasadizos. Hay gente, pero amontonada. No va a cambiar. Esto tiene que arreglar toda la infraestructura. La expectativa lo podemos tener todo. La idea es que cambie, ¿no?
7: Que no quede sobre el papel.
9: Claro, esa es la idea, pero porque imagínate si los hospitales de Lima están así como terreno de provincia.
2: Y esta es la información que tenemos desde el cercado de Lima para los 95.5 de la FM Exitosa, la voz de los que no tienen voz.
0: Así es, Kevin, terrible lo que está pasando en el sector salud. Hemos tenido hace muy poco ese caso del joven con el tumor en la mejilla que tiene 4 años esperando una cirugía y es dramático. Y repito, la salud es un derecho. Ahora nos vamos a Salurina y se encuentra nuestra compañera Lía Rodríguez. Contigo, Lía, buenas tardes, bienvenida.
10: Así es, ¿qué tal? Muy buenas tardes. Información en vivo. El alcalde de Lima Metropolitana, Renzo Reyardo, viene supervisando los trabajos preventivos que se ejecutan en el río Lurín con la finalidad de reducir el riesgo de afectación a la población. Precisamente ya nos encontramos con el alcalde para que nos comente cuál es el avance que se tiene hasta el momento. Buenas tardes, bienvenido.
11: Sí, buenas tardes. Muchas gracias, Exitosa, por estar aquí acompañándonos. Estamos frente a un trabajo de descolmatación, de limpieza del río, en este caso Lurín, a la altura del kilómetro 32 de la Panamericana Sur, el puente Pachacámac, y estamos realmente ensanchando la caja hidráulica y haciendo el mayor esfuerzo para que ante la inminente presencia del fenómeno del Niño no tengamos que lamentar situaciones críticas, situaciones de emergencia que atender, ¿no? Estamos previniendo, que es principalmente lo que realiza la Gerencia de Riesgo de Desastres, en cabeza de don Mario Casareto, y que hace un gran trabajo, y no de ahora. Hemos hecho una labor de descolmatación y limpieza de más de alrededor de 8 kilómetros en los distintos ríos por los que nuestra ciudad atraviesa nuestra ciudad.
10: Preguntarle nuevamente, alcalde, respecto al tema de la reducción del 90% de las multas de tránsito. Queremos conocer por qué la Municipalidad de Lima está exigiendo al Ejecutivo una compensación respecto a
11: eso. Porque es una necesidad que tenemos, nos está afectando en un aproximado de 40 millones de soles para cumplir con precisamente los servicios que venimos brindando, como consta en los medios de comunicación. Entonces, claro, esto nos va a afectar para poder brindar esos servicios, y consideramos que el gobierno central podría transferirnos esos fondos y así poder cumplir con nuestras labores. Sin duda nos parece sumamente necesario, y por eso es que hemos aprobado en la última sesión de consejo una ordenanza precisamente para poderle dar el marco legal de cumplir con el decreto supremo y con este dispositivo legal que aprobó el Ejecutivo. Así que estamos en la misma línea, evidentemente, pero hay una afectación que queremos ver cómo la podemos suplir en el sentido de que contemos con el apoyo del gobierno central. Hablaré con la presidenta de la República, estoy seguro que habrá la mejor disposición, y de ser necesario también con el propio ministro de Transportes y Comunicaciones, porque es un sector el que ha implementado esta disposición, ¿no?
10: Alcalde, muchas gracias. Bien, declaraciones entonces del alcalde Renzo Reyardo, quien ya se retira precisamente del distrito de Lurín, hasta donde llegó para supervisar estos trabajos de prevención ante el fenómeno del Niño. Volvemos a estudios.
0: Celia, muchas gracias. Las acciones de la gestión del alcalde de Lima Metropolitana, Renzo Reyardo, frente a lo que estamos afrontando los peruanos, que es el fenómeno del Niño. Y hasta ahora queremos premiar su sintonía, usted fiel oyente de los 95.5 de la FM, con la hora del Bitute.

0: 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Y nos vamos para San Juan del Lurigancho y se encuentra nuestra compañera Vanessa Rubio. Contigo, Vanessa.
1: Katiuska, muy buenas tardes. Iniciamos la hora del Bitute. 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
2: 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Y qué mejor aún, cuando el mundo admira nuestra gastronomía y es lo mejor que tenemos, celebrémoslo.
1: Y resaltar también a aquellas personas que hacen posible que estos productos lleguen a la mesa día a día.
2: Efectivamente, al agricultor, las gracias, gracias a la papa, que es la alimentación que contribuye al Perú, al mundo. 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
1: Listo, señor Javier. 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
1: 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Y con esta información, Katiuska, volvemos contigo en estudios.
0: Gracias. Bien, Vanessa, muchas gracias. 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Y hasta ahora vamos a presentarle nuestra secuencia, el artista del día, que llega gracias a Radio La Tremenda 96.1 de la FM. Siéntela.
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0: Y hoy tenemos un invitado internacional, de talla internacional, está aquí en los estudios centrales de Radio Exitosa, Mikel Erexxun, cantante español, legendario de Duncan Dun. ¿Cómo estás, Mikel? Bienvenido a Exitosa. Hola, vienes del aeropuerto hacia Exitosa.
4: Prácticamente sí, un viaje larguísimo desde España, desde mi ciudad, con lo cual un viaje a Madrid y luego un viaje largo. pero encantado de volver a Perú, a Lima, a presentar mi última gira.
0: 40 años de Don Cantú.
4: Ya son 42, porque claro, wow, ya son 2 años de gira.
0: Maravilloso.
4: Estamos ya en la recta final de la gira.
0: Felicidades. Bueno, te contaba que Exitosa llega a la costa, la sierra y la selva. Estás siendo escuchado por todo nuestro país y tú has estado también en varias zonas del Perú, tocando.
4: Sí, sí, en Arequipa 2 o 3 veces, en Cuzco también, y me estoy dejando alguna otra ciudad. Pero bueno, principalmente siempre venimos a Lima. Cuando hacemos un único concierto es Lima.
0: Increíble. Bueno, tu música ha recorrido generaciones, recorre generaciones. Y te comentaba que hay un programa de imitación donde cada vez hay personajes que se presentan buscando ser tú e imitarte. Y
4: hay
0: gente joven de todas las edades.
4: Búscalo, que
0: te enseñe tu equipo de producción. Y realmente es emocionante.
4: Qué bonito. ¿Y lo hacen bien?
0: Bueno, más o menos. No llegan realmente a tu registro vocal.
4: Bueno.
0: Pero es la admiración y es claro, el cariño.
4: Claro, no, después, o sea, saber que tengo alguien que quiere imitarme me parece maravilloso.
0: Increíble. Tú has dicho que nuestro país siempre te recibe con mucho amor.
4: Es que es verdad. Yo vine aquí la primera vez en el año 2000 y fue increíble, ¿no? El recibimiento. En el aeropuerto, el concierto estaba lleno de gente, la gente conocía mis canciones. Y desde entonces he venido prácticamente, si no todos los años, casi. Todos los discos los he presentado en Perú. Y esta aventura tan bonita de Duncan Du 40 tenía que pasar por aquí, por Lima.
0: ¡Wow! ¡Qué increíble! ¿Qué significa para ti 40 años? Que es toda una vida.
4: Es una vida, es toda mi vida, ¿no? Desde que tengo prácticamente uso de razón, he tocado un instrumento, la guitarra, el piano, he estado muy cerca de la música, pero Duncan Du nació muy jóvenes, nosotros teníamos 18 años, con lo cual, pues sí, toda mi vida ha estado girando alrededor de la música.
0: Así es, pero también son letras muy profundas, ¿no? Que son tus composiciones.
4: Sí, sí.
0: Y tu vida también.
4: Claro, mi vida está ahí, ¿no? Al final las canciones me gusta mucho. Que tengan ese punto autobiográfico, ¿no? Entonces yo escucho un disco del año 94 y me veo reflejado en lo que pasaba en mi cabeza en esa época, ¿no? Al final cada disco es como un pequeño capítulo de mi vida. Tengo muchos discos, primero con Duncan Du, luego ya fuera de Duncan Du, casi 30 discos. Y sí, yo creo que al final soy bastante clásico, ¿no? Y eso hace que las canciones no envejezcan, que los discos se pueden escuchar prácticamente en cualquier momento, ¿no? Y bueno, un pequeño orgullo.
0: Increíble, pero también has pasado por los programas españoles también, ¿no? Realities.
4: No. Hice un programa que no era exactamente un reality, era estábamos en una
0: pero siempre vinculados con la música.
4: Eso es, era un programa de música, 6 músicos metidos en una casa y cada día estaba dedicado a uno de esos músicos y los demás hacíamos una versión en directo de su música, ¿no? Entonces era un semi-reality, pero era un programa muy musical.
0: Qué maravilloso, pero también películas.
4: Que se llamaba Mi Manera.
0: A mi manera.
4: He participado en varias películas, papeles muy chiquitines, pero sí que es cierto que el año pasado hicimos una película, un documental, película sobre mí. Entonces, sí, ahí era yo el protagonista. Y bueno, se llama Hombre Bala, se estrenó en el Festival de Cine de San Sebastián el año pasado y bueno, pues es como otra muesquita más en mi
0: otra
4: carrera.
0: Faceta de ti. ¿Qué es lo que quieres que la población conozca con tu música? De tus sentimientos, tus emociones, tu vida.
4: A ver, que la disfrute, que se lo pasen bien, que les ayude si lo están pasando mal, pero sobre todo que se identifiquen, ¿no? con las letras y que les sirva de algo.
0: Increíble. ¿Qué expectativas tienes de este concierto? 40 años aquí en Lima,
4: bueno,
0: con un público que te quiere.
4: Bueno, es un concierto un poco especial porque es un concierto de éxitos. Un concierto que repasa 42 años, primero con Duncan Du y luego en solitario. Entonces es un concierto como muy con esa pequeña carga de nostalgia y de recuerdo que viene bien de vez en cuando. Y es algo que nunca he hecho aquí en Lima. Normalmente he venido siempre con un disco nuevo y he tocado las canciones de ese disco, ¿no? Ahora va a ser un concierto que repasa toda mi vida. Entonces es un concierto como una carga emocional mayor si cabe, ¿no?
0: Así es. Por favor, si nos permites, vamos a irnos a la pausa, pero regresamos contigo, por favor, danos unos minutos más. Si quieres almorzar, porque has visto la hora del bitute y te antojaste de toda la comida nacional. 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Y al volver desde la 1:30 en nuestra plataforma radial, le llevaremos la transmisión del partido entre Liverpool y Real Madrid por la Liga de Campeones. No se lo pierda. 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Y volvemos.

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La temperatura en Lima 22 grados, Piura 25, Trujillo 23 grados, 1:32 p.m. La presidenta de la República, Keiko Fujimori, participó en la ceremonia de inauguración de Expomina Perú 2026, considerada como la quinta feria minera más grande del mundo. En otros temas, la Contraloría General de la República reafirmó su compromiso de acompañar y supervisar de manera permanente la ejecución de las obras de control de inundaciones vinculadas a las quebradas de San Ildefonso y San Carlos, con el objetivo de asegurar que culminen dentro de los plazos previstos y cumplan su finalidad pública de proteger a la población de Trujillo, El Porvenir, Víctor Larco Herrera y Laredo, frente a posibles activaciones de quebradas durante eventos climáticos extremos por el fenómeno del Niño. La Policía Nacional, como resultado de las investigaciones desarrolladas en Piura, ejecutó un operativo que permitió detener por mandato judicial a 4 presuntos integrantes de la banda criminal La Mudanza, vinculados a una investigación por homicidio calificado en la modalidad de sicariato. Y la Fiscalía en Madre de Dios consiguió la destrucción de 25 campamentos rústicos utilizados para la minería ilegal, así como enseres empleados para la actividad ilícita en la zona de amortiguamiento de la Reserva Nacional de Tambopata. 1:34 p.m. Tú estás en Exitosa 95.5 de la FM en Lima. 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

0: tardes para todos. Transmisión de la UEFA Champions League aquí en Radio Exitosa con el partidazo Atlético de Madrid contra Liverpool. Mejor dicho, Liverpool versus Atlético de Madrid, con novedades en el 11 también, con un Atlético de Madrid que está complicado, obviamente. Viene de ser goleado por el conjunto de Bilbao. Muchos problemas entre Julián Álvarez, la directiva, y también Julián Álvarez con el entrenador Diego Pablo Simeone. No hay mucho lío, mucho problema, pero el día de hoy la novedad es que arranca también. Arranca entonces el argentino, el campeón del mundo en el año 2022. Arranca Julián Álvarez, va a jugar arriba en el ataque con Lee. Y también la novedad, ¿no?, con respecto a Liverpool, es que Alexis McAllister no va a ser renovado. Ya le avisaron, está un poco triste, manifestó su molestia, su tristeza, porque ya ha renovado a otros compañeros, no a él. Bueno, seguramente estará buscando equipo ya para el mercado de invierno. McAllister, que también hoy, el día de hoy, también arranca McAllister, pero son las novedades tanto del Atlético de Madrid como del conjunto de Liverpool. Creo que, ¿quién es el favorito por acá? Es difícil, ¿eh? Pero creo que por ahí la localía del cuadro Liverpool. Lo que sí puede ser es garantía de goles. Cada vez que se enfrentaron hubo goles. Ya hay varios duelos, por ejemplo, cuando dirigía Klopp a Liverpool, y bueno, seguía obviamente dirigiendo al Atlético de Madrid. Simeone lleva ya 15 años, es todo un récord, ¿eh? 15 años dirigiendo al cuadro colchonero, solo ganó dos ligas, también tiene a Real Madrid como Barça de rivales, y además también llegó a dos finales de Champions League, estuvo cerca de la tercera la temporada pasada, pero ahí está el equipo de Simeone, que cuando pierde, cuando entra en una mala racha, por ahí se habla, se especula, al final siempre los dirigentes lo tienen en cuenta. Se va a ir del Atlético de Madrid cuando él quiera, cuando él desee, se va a ir del cuadro colchonero, a pesar de que hay críticas, porque gasta más que el Barcelona, gasta más que el Real Madrid, pero la dirigencia lo tiene como principal, porque recordemos, antes era muy difícil que el Atlético de Madrid llegue a jugar UEFA Champions League, fase de grupo. Era muy difícil, no era común, era muy raro que juegue Champions League, pero desde que llegó Simeone eso ha sido una constante, y también ha mejorado en el tema de ingresos, infraestructura, y sobre todo en el tema de los sponsors, que ahora sí se llenan, ¿no? Se llenan los bolsillos cada vez que publicitan al cuadro colchonero. ¿Cómo te va, Carlos Panés? Muy buenas tardes.
1: Hola, Jan, buenas tardes para todos. Una vez más aquí con la Liga de Campeones, con un partido que ya está por terminar. Queda menos de un minuto de adición. Barcelona le está ganando 5-1 al Feyenoord. Y claro, a la gente hay que contarle todo. Ayer hubo un post en X de la cuenta de Golazo Sport TR, Golazo con doble Z, Golazo Sport TR, donde vaticinó resultados, según cuenta este post, los resultados, acertó 5 de 6 resultados ayer, ¿no? Y ahora, bueno, dentro de los resultados de hoy había vaticinado este 5-1 de Barcelona, y bueno, claramente está dando que hablar en esta red social. Este post está aumentando claramente de vistas, porque claro, empiezan en un rato, en qué sé yo, 22 minutos, sí, en 22 minutos exactamente comienzan el resto de los partidos de hoy día, y claro, la gente se va a animar, ¿no?, a meterle algunas fichitas, ¿no? Bueno, para adelantar, acaba de terminar, ahora sí ya Barcelona le ganó 5-1 a Feyenoord. Claro, para este partido que vamos a tener, que es el que manda, el de Liverpool Atlético de Madrid, vaticinó un 3-2 para Liverpool. Claro, la gente dirá, oye, ya mucho vaticinio. Bueno, hoy es una realidad este tema. A la gente le encanta ver el partido con una app en la mano, la de su preferencia, obviamente. Y bueno, es algo que ahora mismo llama la atención, ¿no? A partir del quinto gol de Barcelona, que se produjo ya sobre el final, seguramente ahí tienes los datos de este compromiso. Bueno, empezó abriendo la cuenta Rafinha, se sacó a dos de encima.
0: Por el pase de Yamal también, ¿no? Y después a Adeyemi, también traspase de Cancelo.
1: Sí, el de Adeyemi fue un golazo.
0: Luego Rafinha, pase de Pedri. También le dio un gol en el VAR a Ferri, del cuadro de Feyenoord. Después Lamine Yamal, el 4-0, está inspirado. Y después, bueno, descontó ahora sí el 4-1 Steig. Traspase de Borges, y después ya el 5-1, el que recién llegó, el nuevo Gabriel Jesús, definió tras el pase de Lamine Yamal. El equipo de Barça, hasta ahora, hasta el momento, es una máquina. Es fútbol champán, fútbol total, hay de todo para disfrutar. Veremos cuándo se corta la racha, quién lo hace, en qué momento, Seguramente cuando ya entren a llaves de octavo de final, por ahí podría ser más complicado jugar miércoles, domingo, luchar por la Liga Española en el final y también luchar por los cuartos finales, semifinal. Ahí de repente puede bajar un poco, aunque ahora sin un 9 neto, ¿no? Sin un 9 neto, el Barcelona hace un fútbol letal y comparte los goles también los volantes. Rafinha es el falso 9, se puede decir, o hasta de Yemi. Ya no sé cuál es el falso 9 en el cuadro Barcelona. Entró Gabriel Jesús, que también no es un 9 neto, ¿no? Es un jugador que también le gusta jugar por fuera. No es un 9 neto fijo, no es Lewandowski, no es Luis Suárez, pero ese fútbol le da resultados. El fútbol de movimiento constante. No saben a quién referenciar los rivales cuando juegan ante el Barça.
1: Así es, y bueno, bueno, la verdad es que estamos ante un partido, como tú dices, con la presencia de Julián Álvarez, ¿no? Que promete. Vamos a ver con qué ánimo, con qué fuerza sale ahí el ex atacante de River. ¿Ah? Estaba viendo el otro resultado también. Estaba jugando Stuttgart.
0: Claro.
1: En esta jornada de la fase de liga, de la primera jornada de la fase de liga de la Liga de Campeones. 3-1 también terminó. 3-1 Stuttgart.
0: 3-1. Frente
1: al Viking.
0: La lógica,
1: no, te iba a decir justo sobre Barcelona, sí. ya recordé, 3 goles en los últimos 15 minutos. Yo sé que tú estás retirado, ¿verdad? Yo sé que no quieres saber nada, pero
0: bueno,
1: 3 goles en los últimos 15 minutos y cuánto habrá, ¿no? ¿Cuántos habrán explotado las manos?
0: Claro, pero por ahí arrancar para que la gente aumente.
1: De Barcelona no sorprende.
0: No sorprende, y aparte para...
1: Lo que sorprendió fue que salió el ambos anota, ¿no?
0: Claro, eso puede sorprender, eso debe
1: estamos felices.
0: El doble un poco más también, pero también lo que no me sorprende es que gane el primer tiempo, ¿no? Parece una fija, ¿no?
1: También, muchos parece dan eso fija, algo seguro, es por ejemplo Paris Saint-Germain también, que tiene un rival accesible que es el Bratislava.
0: Ya tiene que despertar también.
1: Vamos repasando los partidos que se vienen a las 2. Va a mandar el Liverpool Atlético de Madrid, claro. Y hay otros 3 partidos. Te decía, el Paris Saint-Germain contra el Slovan Bratislava y...
0: El Napoli con el Arsenal.
1: Partidazo, buen partido.
0: Ambos creo que con mucho gol, aunque a veces el Arsenal te mete un gol, especula, tenencia larga, no quiero que me hagan daño, y de contra entonces el segundo, ¿no? Y queda 2-0. Así es el Arsenal también a veces, ¿ah? También a veces no es tan...
1: Claro, lo normal es que hayan... Y Arsenal es un equipo sólido defensivamente, pero esta cuentita que te cuento, sí, que está... A ver, los pronósticos están basados en estadísticas.
0: Ah, ya, listo. Ha usado la IA, creo, ¿ah?
1: No sé si es IA exactamente, ahí estaban explicando algo, está basado en Observatory, se llama, creo ya, que esta base de datos, ya, estadísticas, y en base a eso hizo lo...
0: Ya, ¿qué hizo?
1: Bueno, lo que dice es que, por ejemplo, que el partido de Nápoles-Arsenal va a haber muchos goles, y que al Arsenal le van a meter 3, pero el Arsenal va a meter 4.
0: O sea, dijo 4-3, dijo.
1: Medio raro, ¿no? ¡Hala! Eso sí, difícil de creer, ¿no?
0: ¿Tú sabes que si alguien acierta un 4-3 paga como 50 veces?
1: O sea, si metes...
0: pones 1,000 soles, te llevas 50,000, ahí está, te compras tu inicial de departamento.
1: Claro, o un buen auto, ¿no? Para pasearse el fin de semana y...
0: Bueno,
1: ¿no?
0: Primero el departamento, como dicen los técnicos a los jugadores.
1: También, ¿no?
0: A ver, y también, obviamente...
1: Ah, el Sporting de Lisboa.
0: Galatasaray, acá puede haber
1: ese
0: goles.
1: Ese está bonito, sí.
0: Acá puede haber goles porque...
1: Cantado, ¿no?
0: Llegó Rafael Leao también.
1: 4-4 vaticinó este.
0: Plata...
1: Medio raro, 4-4. Por eso es medio raro, ¿no?
2: ¿Qué crees?
1: Pero medio raro, pero... Pero sí tiene pinta de goles, eso sí.
0: Ah, no, claro.
1: Es más,
0: o sea, yo te diría.
1: Ya que tú me preguntes, sí, porque yo ya te anticipo todo.
0: A ver.
1: ¿Qué te parece el ambos anotan?

0: 8.50.
1: Solamente yo diría más 2.5.
0: Sí, es lo normal, ¿no?
1: Más 2.5 y en el PSG Bratislava creo que 3 goles del PSG. Y en el Napoli Arsenal.
0: ¿Esta cuenta vaticinó 7 a 1 por el Paris Saint Germain?
1: Napoli Arsenal.
0: ¿Tú lo ves haciendo 7 goles al Paris hoy día?
1: No, y en el Napoli no lo veo, no lo veo.
0: Okay.
1: Yo le veo haciendo 4 o 5, pero en el Napoli Arsenal por ahí podría ser gana Arsenal nada más.
0: Claro.
1: ¿No? Y Liverpool Atlético Madrid sí le pondríamos marca, pero bueno.
0: Bueno, ahí está, ¿no? Un poquito. Es bonito la fiesta de la Liga de Campeones. Suele traernos goles.
1: Pero
0: ¿no?
1: Freddy Cora, narrador del pueblo, seguramente va a cantar en este partido mínimo 3 goles. Espero no equivocar. Ayer no me equivoqué, ayer dije, ahí ambos anotan.
0: Yo también creo.
1: Hay 3 goles ayer en el Real Madrid contra.
0: ¿Pero te creo o no te creo?
1: Pero si me puedes creer acá, normal. Pero acá es que ayer acerté, el ambos anotan y los 3 goles del partido del conjunto de Real Madrid con el Inter de Milán, ¿no?
0: Mira que mi análisis, digamos, inicial no tengo goles en este duelo, ¿no? De Atlético de Madrid. Yo lo hago en función a lo que han venido presentando ambos conjuntos. Y Liverpool ha sido un cuadro con dos caras, ¿no? Llegó empatado 2-2 con Newcastle. Creo que va por ahí el tema. Pero bueno, vamos a ir a la pausa y seguimos analizando esta jornada de miércoles de la primera fecha de la fase liga de la Liga de Campeones. Pausa y volvemos.

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1: 1:46 de la tarde.
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0: Seguimos aquí con la Liga de Campeones, ¿eh? Hay aroma de goles, hay aroma de goles. ¿O no? ¿Ah? Las previas de los partidos son así, ¿no? Son bonitos, ¿no? Cuando tienes una expectativa, hay que moderar esa expectativa también. Personalmente, cuento mi caso. Bueno, y creo que a muchos les ha pasado, según me han ido diciendo.
1: Según las estadísticas.
0: Las estadísticas no. El sábado, obviamente, todos tenían la expectativa de que ganaba la U, obviamente, y en pleno partido que lo volteaba, tal como pasó una semana antes. Y te generas tanta expectativa que cuando no pasa, te vienes abajo, te cae un muro encima.
1: Cortisol sube.
0: Sí, aparte de eso es la decepción, ¿no? Pero bueno, claro, dicen que el fútbol es de pasión y es lo que tiene el fútbol, pero es preferible moderarse, obviamente este fútbol puede pasar cualquier cosa, ¿no? Pero hay un aroma, ¿no? Se respira un aroma, tú no sé qué aroma respiras, pero parece una jornada de goles. Que es la tendencia, ¿no? En fase liga la tendencia es que haya muchos goles, ¿no?
1: Bueno, garantía de goles es en el PSG, por parte del PSG obviamente, con el Slovan Bratislava. Y también está lo de Lisboa con Galatasaray. Ahí creo que sí, los dos van a hacer goles, ¿no? Me parece que por ahí Napoli y Arsenal, por ahí amarra el partido del Arsenal. De repente ahora, por los resultados negativos, Atlético de Madrid puede hacer un partido amarrete con el Liverpool, ¿no? Así que por ahí la garantía de goles es en PSG, Slovan Bratislava, y también en Sporting de Lisboa con Galatasaray, ¿no? Esas son las garantías de goles para mí. Por lo menos PSG va a hacer 3 goles en este partido, y el Lisboa Galatasaray, yo creo
0: todo
1: que
0: está grabado.
1: Ambos anotan.
0: Ya lo presentamos, ha dicho que si usted falla, tiene que pagar el almuerzo, así de simple.
1: ¿Qué va a pagar? ¿Qué? ¿Un marqué? Bueno, adelante, Freddy.
0: Un cevichito puede ser, ¿no? Adelante, o sea, hoy hay promoción, ¿no?
1: Usted ha ganado ayer, el que se lleve la plata es usted ha ganado ayer y bien merecido,
0: Bueno, Freddy, está anotado, a 3 goles del Paris Saint-Germain, si no, un ceviche.
2: 3 goles dijo, ¿no?
0: De Paris Saint-Germain ha dicho.
2: No, dijo hace rato 3 goles. Partido de 3 goles dijiste, ¿no?
0: Ah, claro, mínimo vas a gritar 3 goles, Liverpool.
2: Claro, partido de 3 goles.
1: Claro, porque ayer Oscar Nieves cantó 3 goles, lo que dije ayer.
0: Bueno, acá Juan Pablo, desde la producción dicen que usted no puede así nomás lanzar un pronóstico y no pagar una
1: entonces acá el Liverpool, no, yo creo que va a haber 3 goles en el PSG.
0: Si usted falla tiene que pagar una causita de langostinos nada más. Vamos a poner los auriculares para escuchar.
1: El Liverpool Atlético de Madrid, ahí
0: si puede, repetir mejor, pero
1: creo que dijo una pachotada, pero
0: claro. Ok, hemos hablado, Jan empezó hablando, por si no escuchó y por si llegó tarde. Jan analizó el partido del Atlético y la principal novedad es la de Julián, ¿no?
1: Julián,
0: ahora, pero lo de Julián, lo de Julián ya se había arreglado.
1: Y su jugador también, ¿eh? Cuti Romero también hoy debuta. Debuta Cuti Romero, que es la chapa de JPT. La chapa de Romero, Cuti. El Cuti Torres, hoy debuta el Cuti Romero en Atlético de Madrid.
0: No le voy a permitir que lo involucre al productor. Respete su trayectoria futbolística. Respete su trayectoria futbolística, por favor. Él no es el Cuti, él es Pubil.
1: ¿Pubil?
0: El compañero del Cuti Romero en esta saga.
1: ¿Qué?
0: Pero aprovechemos ya. Ya estamos ya a falta de 8 minutos en conocer a los 22 protagonistas de este duelo. Liverpool en el... No es el Teatro de los Sueños. Anfield no es el Teatro de los Sueños. El estadio de Anfield. El equipo de los Beatles, ¿no? Bueno, Liverpool frente al Atlético de Madrid. Conozcamos a los locales. Vamos en orden, ¿ah? Al conjunto de Liverpool.
1: A ver, vamos con el cuadro de Liverpool, cuadro local, en el arco número 1 para Alisson. Por la derecha va a estar jugando el 33 Araujo.
0: Tarjeta roja.
1: Ahí está Araujo. Cada vez que Araujo juega un partido con un equipo grande, el Atlético de Madrid no es tan grande como Real Madrid, Barcelona, ¿no? Pero Bayern, pero siempre falla siempre. Jaquet, desagrado central con la 5, la 4 para Van Dijk y la 6 para Kerkes. En la volante, la 8 para Szoboszlai, la 10 para Alexis McAllister. Por la derecha, la 73 para Engoma. En el medio, Florian Wirtz con la 7, la 29 para Barcolá. Y en el ataque, el hombre de los millones, el 9, Alexander Isak, el equipo de Liverpool.
0: Perfecto, conozcamos ahora a los dirigidos por el Cholo Simeone, el 11 del Atlético de Madrid.
1: A ver, vamos con el cuadro del Atlético de Madrid. Jan Oblak en el arco, por la derecha Llorente, zaguero central también por la derecha con la 21, Cuti Romero, con la 18, Pubil y con la 17, Janko. En la volante, por la derecha con la 20, Simeone, con la 10 Alex Baena, campeón del mundo 2026. En la mitad de la cancha, Pablo Barrios con la 8 y con la 6 el capitán Coque. Adelante en el ataque, con la número 7 va a estar jugando Kang In Lee y junto a Julián Álvarez con la número 19.
0: Perfecto, y no sé si tienes ahí las autoridades, pero bueno, ya lo podemos conocer después. Sí, en breve vamos a conocer seguramente las autoridades.
1: Ahí está, a ver.
0: Este duelo. Ayer buen arbitraje de Oliver, ¿eh?
1: David Mazza. Que seguramente le va a sacar a María Coque, porque le gusta pegar bastante a Coque, ¿eh? A ver, ese principal, Filippo Melli y Alessandro Berti, asistentes. Mateo Marcenaro, cuarto árbitro. Y en el VAR, Marco Di Bello y Daniele Chiffi en el VAR asesión.
0: Chiffi. Ok.
1: Chiffi, si quieres.
0: Bueno, he decidido seguir a la voz de la experiencia, Freddy, también a Juan Pablo. Sí, ahí hiciste un boleto. ¿Y está vivo el boleto? Sigue con tu boleto. ¿Para qué quieres hacer? Quédate ahí nomás, exacto. Usted también me está aconsejando.
1: Como le dijo Iván.
0: Y deje de creer en esos pronósticos. Como dijo, el 5-1 que acertó de Barcelona es un champazo, pues, ¿no? Bueno, le voy a seguir y me voy a quedar quieto y vamos a vivir la jornada. Vamos a vivirla ya de manera, como siempre, espiritual, ¿no? Siempre ahí con los mejores ánimos. Freddy, ¿usted cree que va a cantar tres? ¿Tres? Ojo que en el Boys Cristal hubo deuda, ¿no? Al final solamente fue uno y chau, ¿no?
1: Pero uno que valió tres puntos.
3: Hola, muchachos, ¿cómo están? Buenas tardes. Señoras y señores, amigas y todas, un abrazo enorme para todos. Aquí estamos juntos una vez más para disfrutar ahora de la UEFA Champions League. El arranque, tal vez el torneo más importante del mundo. No sé si es importante, sino el más espectacular del mundo.
0: De frente a la yugular, ¿Libertadores o Champions?
3: Yo me quedo con Libertadores.
0: Por un tema sentimental. Sí, por nivel, claro, obviamente, de la Champions.
3: La vieja Copa Libertadores, por supuesto.
0: Ah, ¿no? Pero el nivel está.
3: Esa es la Champions, no, espectacular, ¿cierto? ¿No? Utilice mal el término. No es el más importante, sino el más espectacular.
0: Es más calidoso, claro. La calidad está ahí, eso nadie lo va a dudar. Pero la Libertadores tiene, pues, ¿no?
3: Otro condimento.
0: Sí, algo te jala.
3: Distinto. Claro, hay partidos que no tienen nada que ver con el fútbol actual, ¿no? Salen otras cosas, ¿no? La camiseta, el sentimiento y muchas cosas. Podríamos hablar de muchas cosas de la Copa Libertadores de América. Muy bien, va quedando todo listo, señoras y señores, para que aparezcan los protagonistas en el terreno de juego, al campo. Ya los protagonistas, Liverpool y Atlético de Madrid. Mucha expectativa por volver a ver a Julián. Aunque todos ya pensaban que se iba, pero Julián está nuevamente en el equipo titular del Cholo Diego Pablo Simeone. Y el debut del Cuti Romero, y aparece también con Van Dijk a la cabeza el equipo de Liverpool. Ya están los protagonistas en el terreno de juego. Ojalá haya tres goles. Y más si quiere, porque el fútbol con goles es mucho mejor.
0: Alcanza acá Juan Pablo y tengo que hacer la mención a pedido de él. Me dice, bueno, ok, la hago. 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Vamos a vivir la Liga de Campeones, este encuentro entre el Liverpool y el Atlético de Madrid, con la voz de la Liga de Campeones, Freddy Raúl Cora.
3: Gracias, Carlitos Panés, va quedando todo listo. ¿Qué pasa, Jan Rodríguez? Aquí estamos junto a Carlos Panés y junto a Jan Rodríguez. Doble productor tenemos hoy, Juan Pablo Torres y Octavio Romero, chambeando y todo el equipo, el Osito, por supuesto, que no me olvido del Osito, que está en la parte técnica.
0: Él es incapaz de ponerle el audio, no, jamás el Oso le va a poner el audio con el cual lo presentó.
3: No, sería una falta de respeto, además lo quiero mucho. Bien, nos va quedando todo listo, lleno total, ¿no, Jan Rodríguez?
1: Así es, lleno total en Anfield Road, atención. Y bueno, también hay saludo de los capitanes. En breve se va a dar Coque por un lado y también Virgil van Dijk, el zaguero central de la selección de Holanda. Romero, de zaguero central, quiero verlo cómo se complementa con Pubín también, cómo juega con Llorente, que va por la banda derecha. Llorente, que ya se retiró, ¿eh? A los 31 años se retiró de la selección española. Se ve un gran momento, ganó obviamente la Copa del Mundo, era suplente y ya se retira de la selección. Con eso nomás, mira, Messi se ha retirado recién a los 39 años y dice que ya fue Llorente a los 31, ¿no? Vamos a ver, Sobolay también guarda a Freddy, ¿eh? De repente cantas un gol de Sobolay, pero tiene una pegada impresionante, tiro libre, o también de media distancia, es un jugador muy activo en ese aspecto. Tres cuartos de cancha y la pelota siempre va
3: al
1: arco.
3: Entrega al campo, muchachos, a ver, entrega al área. A ver, pronóstico, más allá del análisis de las apuestas y todos los apostadores, el análisis como periodista, resultado para este partido, Jan Rodríguez.
1: Para mí, gana Liverpool 2-1.
3: Para usted, Carlos.
0: Ambos no anotan, o sea, a ver.
3: Un 0. A ver, diferente, 0-0, 2-2, 1-1, no sé.
0: 2-0 para Liverpool.
3: Ok. 2-0 Liverpool.
0: Sí, 2-0 Liverpool.
3: ¿Usted dijo, Jan?
1: Yo creo 2-1.
3: 2-1.
1: Y va a hacer gol Julián Álvarez y lo va a insultar a Simeone gritando el gol.
3: Ah, gana. ¿Gana Madrid 2-1?
1: No, gana Liverpool
3: 2-1. Ah, ok, 2-1. Muy bien.
0: Dijiste,
3: yo me juego por el triunfo de Liverpool 1-0.
0: Ese también estaba dentro de mí. 1-0, 2-0, pero va por ahí.
1: Arcolá, que es igualito a Carrillo.
0: ¿Sabes qué pasa? Que el típico de Madrid de visita en Champions.
3: El físico y el juego también, ¿no? En sus mejores momentos. Barcolá.
0: Claro. Ah, Barcolá en Liverpool, imagínate, ¿no? Que tal es un refuerzo, más que un refuerzo, ¿no? No, te decía que el Atlético de Madrid en Champions de visita le cuesta mucho, ¿no? Como que es un equipo irreconocible. Y esta temporada también ha tenido las dos caras. El otro día fue de visita, le clavó 3-0 de visita al Sevilla, si mal no estoy. Después te puede perder también un partido.
1: 3-0 perdió con el Bilbao.
0: Imagínate, perdió con el Bilbao 3-0, ¿no? Entonces, ¿cuál es la verdadera clara del Atlético de Madrid, ¿no? Muchos dicen, claro, está el condimento de Julián Álvarez, hay que ver qué tan bien esté o no. Y Liverpool también viene en el camino de la irregularidad, entonces realmente es impredecible. Realmente es impredecible. Acá viene la foto de rigor. Freddy bien, ¿eh? Siempre Freddy con la foto. Y bueno, vamos a ver ahora. ¿No? ¿Qué nos ofrecen ambos? Se dan ambos. Es el fútbol. Freddy siempre ha dicho, usted, no se puede pronosticar.
1: Pronóstico, Freddy,
0: ha dicho
3: 1-0, Oliver.
1: Sí,
3: algo mezquino, pero creo que va muy ajustado a lo real. Muy bien.
0: Todo el minuto de silencio. Que se demora. Sí, por la tragedia, las víctimas de Nepal. Sí, desde ayer vinieron en todas las canchas, ¿no? Un saludo a la gente de Nepal que nos puede estar escuchando ahí. Y bueno, que no la está pasando bien, ¿no? Bueno.
3: Muy bien, va quedando todo listo, bien. Señoras y señores, amigos de Citosa, la UEFA Champions League. La Liga de Campeones. Simplemente.
0: Tiene un ataque de aquellos en Liverpool, Barcola, que es refuerzo, hablábamos de él. Pero también invirtió la temporada pasada con Isaac, el sueco, y Florian Wirtz, ¿no? Que por ahí no han explotado tanto,
3: ¿no? Bueno, no ha tenido un buen arranque con la Premier, ¿no?
0: No, sí, regular, 2-2 con Newcastle. Después del local también se le empataron con el Bournemouth, si mal no estoy. Después le ganó a Leeds el viernes.
1: Pero tiene nuevo entrenador también, ¿no?
0: Pero a Liverpool.
1: Andoni Iraola, ¿no?
0: Iraola, que lo referenciamos de su trabajo, ¿no? Justamente,
1: también,
0: ¿no?
1: También, estuvo en Real Sociedad.
0: Bueno, arranca el compromiso, quedan en el relato de Freddy Raúl Cora, la voz oficial de la Liga de Campeones.
3: Muchas gracias, Carlitos Párez. Señoras y señores, amigos de Citosa, suena el silbato del árbitro. Comienza el partido. Comienza la Champions Libero Atlético de Madrid.
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3: 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La primera llegada del equipo del Liverpool, que pasó muy, muy cerca de la portería de Oblak en el arranque.
0: Qué buena estructura. Bueno, la pierde el Atlético de Madrid, ¿no? Campo rival, y la contra fue veloz. Florian Wirtz abre para Isaac. Isaac, bueno, definió medio mordido. Dijo, no, muy rápido para hacer un gol. No ha pasado ni un minuto, estamos en el segundo 49 y ya una situación de peligro. Un remate en todo caso.
3: Aquí la pelota está en terreno de Liverpool. Busca la salida por el costado derecho. Y Araujo la tira hacia adelante. Busca hoy de negro con algunos listones verdes fosforescentes. El equipo del Atlético de Madrid con el chor negro, medias negras. El equipo de rojo, por supuesto, los Diablos Rojos. Todo de rojo y una falta. El árbitro sancionado, una falta, tiro libre para el Atlético de Madrid. Y el Cholo Pablo Simeone, todo de negro, siempre, ¿no?
1: Siempre, ¿no? Todo de negro, Simeone, no se cambia nunca el estilo, el outfit, tomando agua, Diego Pablo Simeone.
0: Tú contabas, ¿no? Que tiene 15 juegos de la... vestimenta, ¿no? Y lo hace porque no quiere perder el tiempo pensando en qué va a vestir, sino de frente, claro, punzante, claro. Y se pone.
1: Es como Mourinho, picando cara.
5: Hasta que el Atlético de Madrid, pelota por la derecha, va a llegar el centro de Simeone, balón al área, Fondai, que aparece para alejar el peligro. La pelota está fuera del terreno de juego, lateral que va a corresponder al Atlético de Madrid. Estamos en el arranque del partido, es el arranque de la Champions. Somos exitosos viviendo la Champions League. La pelota está fuera del terreno de juego y lateral para el equipo español, listo para jugar ahora por la banda derecha. Y está manejando la redonda, buscaba Llorente, la va a tirar hacia delante, el uno contra uno, pisa el balón, la marca por ese costado, lo iba tocando a Kerr, que ese busca la salida, balón al medio, la anticipación, presiona desde el arranque y se viene ahora, arranca de inmediato, Lille puede pegar, cambio por el costado izquierdo, la salida en el fondo ahora, maneja la pelota Púbil, círculo central, busca Coque, está esperando Barrio, está bien largo, servicio, buena pelota, balón que viene por la banda, viene el centro, muy pasado, esperaba Julián en el área, pero algo había sancionado ya el árbitro.
1: Así es, estaba adelantado entonces Llorente, que va a ir constantemente por esa banda. Es un jugador rápido, veloz, un jugador que sabe lo que es centrar a la carrera.
3: Mucho técnico joven español, ¿no? Y sí, ahora dirigiendo uno de los más importantes.
1: En Sudamérica hay mucho técnico argentino y en Europa hay mucho técnico español.
0: Se fue, bueno, hay uno que estaba dando la hora, ¿no? En la Real Sociedad.
5: Por la derecha, la salida para el equipo inglés, aparece Araujo, la juega para Szoboszlai, la pelota en la banda, intenta Liverpool, 0-0, estamos en 3 minutos de este primer tiempo, la UEFA Champions League la vivimos aquí en Exitosa.
0: Ya recordé, Imanol, que es el mundo árabe, hay mucho técnico español, ¿no?
5: La salida por el costado derecho, aquí está, con el balón en el medio, Szoboszlai, toca hacia atrás, aparece Van Dijk, el capitán de Liverpool, con cabeza levantada, ya pasa sobre el campo contrario, trepa por el costado izquierdo, y está Kerkes, la combinación con el número 73, maneja la pelota, ahora Engu Moja, la tiene en el medio, busca McAllister, la filtra, buena pelota, el taco de Isaac, balón en la media luna, a ver, busca el enganche, buen balón, Isaac, ahí está Isaac, no sé si adelantado, pero la juega hacia atrás, viene el remate de McAllister, la pelota por encima del travesaño, saque de arco, fuera de juego, pero una otra buena llegada de Liverpool.
1: Sí, otra buena llegada, estaba adelantado Isaac ahí, finalmente cobre el árbitro, pero triangularon, tocaron, al final Isaac saca atrás el balón para que llegue McAllister en primera y la manda por encima del travesaño, era pase a la derecha donde esperaba Barcola.
0: Se ve un equipo que tiene más facilidad para estructurar las jugadas, ¿no? Ayer habíamos visto lo del Inter y ahora lo del Liverpool, lo del Atlético pasa por otra faceta.
5: La pelota en el fondo del Atlético de Madrid, balón al medio, aquí está manejando, ahora Julián, la tira larga, busca por el costado el equipo del Atlético de Madrid, va corriendo Simeone, viene el centro, balón al medio, aquí está Lee, intenta Lee cerca al área, descarga por la banda, va Simeone, va a enganchar hacia adentro, que bien pasó, se animó, le pegó al arco, la respuesta del portero. Alisson apareció a Julián por la izquierda, metió la diagonal. La primera claridad, el primer remate del atacante argentino.
0: Gol uruguayo en la Liga de Campeones. Se abre la lata, gol de Galatasaray. Le gana de visita al Sporting de Lisboa por la mínima, gol de Lucas Torreira.
5: Estamos con el arranque de la Champions, con toda la información de la UEFA Champions League. Y por supuesto lo vivimos aquí en los 95.5 de Exitosa, más de 70 ciudades conectadas en todo el país. La pelota está fuera del terreno de juego, lateral para el Liverpool, 5 minutos se va jugado ya, 0 para Liverpool, 0 para el Atlético de Madrid, desde la banda izquierda va a jugar de manos ahora, quiere que va a tocar por el medio, intenta con quien combina, a ver, está esperando la salida, el equipo de Liverpool. Hoy con el debut del Cuti Romero, el Atlético de Madrid, la pelota en el costado, aquí está manejando en el medio, maneja la pelota, ahora Szoboszlai, la toca hacia delante, el cambio de frente de Isaac Horta, muy bien, Hanco, la va a tocar por el medio, Julián que retrocede un poquito, toca más atrás para que sostenga, la tiene el Cuti Romero, y la salida para el Atlético de Madrid, sí Carlos.
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5: El Nacho Barrios pelea, una pelota en el medio, Coque va, le entraron con fuerza Coque, ¿eh? Al capitán español, entraron con mucha fuerza, McAllister también sentido, pero fue cobra la anterior, la falta McAllister, porque luego el ingreso contra Coque también fue muy fuerte, pero el árbitro ha pitado una falta y el tiro libre para Liverpool, Julián.
1: Sí, Sí, la falta fuerte contra McAllister. Atención, reclamado el argentino. Barrio fue muy fuerte abajo y también Coque. Hay tiro libre para el conjunto de Liverpool.
5: Tiro libre para Liverpool. Estamos en 7 minutos de este primer tiempo. 0 a 0 el partido frente a la pelota. Somos Lai. La va a tirar al área. Trepa Van Dijk. Trepa también. Jaquet va a venir al centro. Busca el primero Liverpool. Aquí levanta la mano Szoboszlai, juega por el medio McAllister, intenta pegarle pero cae la marca de Simeone. Y ahora el contraataque, se viene Lee, engancha Lee, levanta la mirada, puede cambiar por izquierda, libre de marca, por otro lado corre Baena. Intenta el equipo español en la raya del medio, metieron la pausa, balón al vacío, buena pelota. Viene ahora Julián, esperaba en el área, enganchaba por allá Simeone, la salida con Jaquet, toca para McAllister que arranca la salida, falta en salida. Falta en salida, el árbitro ya lo sancionó y es tiro libre para Liverpool.
0: Bueno, están claras las intenciones, ¿no? Liverpool quiere, propone, estructura sus jugadas. Lo del Atlético es buscar la contra, ¿no? Claramente, ¿no? Pero está errando mucho en los pases.
5: Arranca Wirtz, la toca para Isaac, se metió al área. Se viene por derecha, va a venir el centro. Rasante al primer paro. Aparece muy bien Oblak, seguro. Ninguno acompañó. Se acaba la posibilidad de Liverpool.
1: Sí, por la banda derecha. Fueron rápido para Isaac, que salió del área. Pero su centro fue muy malo a las manos del arquero Oblak.
5: La salida con Barrio, juega hacia atrás, el Cuti Romero toca más atrás todavía, la salida ahora con el portero Oblak, lo presionaba Isaac, lo complicaron y el portero Oblak no se complica la vida, la revienta nomás, la tira por la raya, banda de cojo por la banda. Bien, y el lateral para el equipo inglés, juega la Seba Fonda y la tiene ahora, va a tocar hacia atrás el capitán, combina con Jaquet por la banda derecha, está pidiendo Araujo, Jaquet, Araujo ahora, puede tocar por el medio, presión Atlético de Madrid, presión alta, tienen que tocarla hacia atrás, aparece el portero Alisson, se queda con el balón el portero titular de la selección brasileña. Juega al medio, Van Dijk con el balón por el medio, está pidiendo McAllister que juegue en primera línea. Ahora Van Dijk más atrás todavía, nuevamente Alisson con el balón, hoy todo de amarillo. Estamos en 8 minutos con 30 de este primer tiempo, 0 para Liverpool, 0 para el Atlético de Madrid. Alisson la juega larga, abierto por la banda izquierda, intenta ahora ganar, buscaba por arriba, hay ganar, peinarla, engujó, engumoja, el balón está fuera del terreno de juego y lateral que va a corresponder al Atlético de Madrid. Estamos en las 19, 0 a 0 el partido.
0: Sí, la misma intención, ¿no? Ya vamos a llegar al minuto 10, un partido equilibrado, si tiene ese aroma, ¿no? De que va a ser un partido cerrado, no habíamos cerrado en la lectura, de que algunos se pueden ir en caldo, pero todavía es muy pronto, todavía está empezando, cargan motores. Ayer, por ejemplo, en Alemania, el Dortmund terminó 0-0 con el Villarreal primer tiempo y luego hubo 5 en el segundo. Veremos cómo termina aquí. Se viene el Liverpool.
3: Que se pueden ir en qué, hace mucho que lo escuchaba ese término.
0: En caldo.
3: Sí, ¿no? Una frase típica de barrio. Hace mucho que no lo escuchaba.
5: La pelota por el medio.
3: Es como decir, pues no, o sea, pueden fallar, ¿no?
0: Claro,
3: no sé
0: si. Claro,
3: el desvío.
5: La pelota por la banda izquierda, trepa de inmediato para ese costado, Kerkes para Liverpool. Ahora el balón para Engumoja, engancha hacia adentro, la filtró para que vaya. Ahora Wirtz, van del centro, el cierre de Coque. Oportunísimo, el capitán del Atlético de Madrid para tirarlo por el fondo y es córner. Tiro de esquina para Liverpool, el tiro de esquina, Inca, paga que paga.
0: A Wirtz. Claro, hablamos de que Liverpool propone, pero no sé ya tú cómo lo ves. Yo veo ciertamente parametrado al Liverpool. No sé, es una sensación, ¿no? No sí, veo juega, esa capacidad inventiva.
1: Trata de hacer el 2 contra 1 por los costados, ¿no? Nadie inventa algo, de repente con el pasar de minutos puede haber algo impensado en el mitad de la cancha, porque hasta ahora es muy leído lo que hace Liverpool.
5: Pubi lo marca a Van Dijk, que se ha metido al área, tiro de esquina para el Liverpool, va a venir al córner. Algo vio Massa en el área, el árbitro, y va a llamar la atención. Ahí, Pubil y Van Dijk, ¿no?
0: Sí, sí, Van Dijk ahí con el 18, con Pubil, ¿no? Con el chico, ¿no? Y bueno, ahí Massa.
1: Bueno, bien con Araujo, el cabecea bien, ¿ah?
5: Va a venir al centro, va a venir al córner, posibilidad para el Liverpool. Ahí se sigue empujando, viene la pelota hacia atrás, a ver, el número 6, Kerkes, listo para mandar el centro, juega por el medio. Aquí está Szoboszlai, va a enganchar hacia adentro, viene, se animó, se aproxima al área, gambeta, 1-2. Se dejaba caer, había pasado con qué facilidad por el medio de tres jugadores. Y la salida para el Atlético de Madrid, arranca de inmediato, ahora Lee cambia por la derecha, la toma, ahora Llorente, arranca Llorente, levanta la mirada, la juega por el medio buscando a Julián. El retorno de McAllister para jugarla. Hay rebote hacia el portero Alisson, se acaba el ataque del Atlético de Madrid. Aprovechamos para darle una miradita a ese cronómetro. Controlamos el tiempo y el marcador.
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5: Casi 11 minutos hemos jugado ya de este primer tiempo. 0 para el Liverpool, 0 para el Atlético de Madrid. 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
5: La pelota viene al área de Liverpool. Ahora juega de inmediato Alisson. La salida con Jacquet por el medio. Está pidiendo McAllister nuevamente el balón para Alisson. Que empieza la salida. Juega hacia adelante. Ahí aparece ahora Szoboszlai. Toca para Alisson. La juega por arriba. Llorente de taco. Balón al medio. La recoge Barrios. Juega por la banda izquierda. Simeone espera. Acompaña a Coque a ver qué decide. Juega corta. Balón para Coque, el experimentado.
3: En la última temporada de Coque. Ahora anunció algo, creo, ¿no?
0: Coque ya lleva muchos años, ¿no? Sí. Ahí seguramente ya va.
1: Por lo mismo, por lo que creo, el mismo tiempo que Simeone, ¿eh? Por ahí están, porque me acuerdo de Coque y Gaby jugando juntos.
0: Ahora, me quedo pendiente en la anterior. Qué bien hace repliegue el Liverpool, ¿no? Le corta prácticamente, ya es la segunda contra que le corta a base de saber retroceder las líneas ahí. La gente del Liverpool no lo agarra mal parado el conjunto de Cholo Simeone.
5: ¡Qué partido que se está jugando, Julián! La pelota por la banda, ahí el encargo, por ese costado Valle. Ahora Simeone combina con Barrios, a ver qué decide. Juega por el medio, la combinación en ese medio. Buscada Simeone, Baena también. La salida con Barrios, toca para Coque, la filtra para Julián. Va a enganchar, pasó por el medio Barrios, de cara al arco. Ahí toca por el medio, Lila dejó pasar, va el remate al arco. Afuera, afuera, afuera, afuera. Había llegado Alex Baena, lo empalmó de derecha inteligentemente. Lee abrió las piernas, la pelota siguió su curso de largo, lo encontró Baena, le pega fuerte y se va por encima del arco. Saque de meta para Liverpool.
1: A ver, hablaban de Coque, ¿no? Es un jugador One Club, ¿eh? Ha estado toda su vida en el cuadro colchonero. Estuvo también en el Atlético de Madrid B y desde la temporada 2009 en adelante ha jugado en el cuadro de Simeone y su técnico siempre fue Diego Pablo Simeone. A partir del 2011, ¿no? Claro. Porque antes estuvo con el entrenador también, pero es un jugador One Club, como lo que es Totti en el cuadro de la Roma y también Maldini en el Milan y Bochini.
0: Y Puma Carranza,
1: claro, en la U. Y Bochini también Independiente, ¿no?
0: One Club.
5: La salida con el Cuti Romero, balón para Coque, juega corta. Aquí está manejando la pelota ahora. Lee busca. Espera Llorente, lo marcaron, lo presionaron, le quitaron la pelota a Barrio. Juega al medio, presionó y recuperó Liverpool cerca de la media luna. Aquí está Szoboszlai, se va a animar, lo marca de cerca, Vales Baena, balón por el medio, Isaac McAllister abre juego. Pelota por la derecha, va a presionar con todo ahora Baena, pelota hacia atrás. Aparece Alisson casi en su medio campo como líbero. La toca por la banda derecha, estamos en 14 minutos de este primer tiempo en la UEFA Champions League. Lo disfrutamos aquí, el exitosa viene a Liverpool, balón al área. Buen cierre, oportunísimo. Ahí Barcola llegó bien, la levantaba. Probla presiona y cierra muy bien, chicos. Muy bien el portero español, se quedó con esa redonda.
0: Sí, otra vez, ¿no? Ahí intentaba el conjunto de Liverpool, que como dice Jan, le falta algo. Es muy, muy previsible, ¿no? Lo que va a hacer arriba la gente de Liverpool. Le falta esa inventiva, ¿no? Algo distinto le falta, ¿no?
1: Muy de banda, ¿no? Y bueno, en esa posibilidad de gol estaba sin ángulo prácticamente Barcola, pero no había nadie en el medio para dar el pase. Y es por eso que se apura la definición para acabar la jugada.
0: Bien Oblak, ¿no?
5: La salida para el Atlético de Madrid, la tiene Coque con la marca de Wirtz. Sigue muy bien ahora el enganche de Barrios, el apoyo en el medio, busca la salida. El Atlético de Madrid la tiene Julián Álvarez, toca hacia atrás, sostiene en el fondo y está manejando la pelota. Ahora, se equivocó, presionaba el Liverpool, por ahí está el Cuti Romero. La combinación en el medio, maneja Barrios, busca con quién combina, la aparece Baena, intentando organizar. La tiene Coque ahora, más arriba, pide Julián, se mueve Simeone también, a ver qué decide. La pelota por el costado izquierdo, la salida con Pubil. En el costado, recibe ahora Janko, toca más atrás, dije Pubil, más atrás todavía la pelota para el portero Obla, juega de inmediato, abre por la derecha, recibe el balón en salida ahora el Atlético de Madrid, balón por el medio, la tiene Ali, combina con Coque, se aproxima Barrios, la quiere Simeone también, balón para Simeone, el encargo nuevamente para Coque, empezando la salida, lo presiona muy bien Liverpool, le quita espacios, obligado Coque a jugar hacia atrás para empezar de nuevo, la tiene en el área Oblak. Juega por la derecha, espera en la banda Barrios a ver la salida por ese costado, intenta nuevamente El equipo del Atlético de Madrid tapa muy bien los espacios. El equipo de Liverpool, la salida con Obla, balón para Pubil por izquierda, la toca para Hanku, ahora arranca de inmediato, toca para que vaya Julián, va Julián, traslada la pelota, cruzó la raya del medio, pica el vacío, Llorente el primero y lo canto, Llorente, Llorente, vale, pegó al arco. ¡Gol! ¡Gol! ¡Gol! Del Atlético de Madrid en 17 minutos de este primer tiempo. Sorprendió, adelantó en línea el Liverpool y ahí se la permitieron por el callejón del medio. Perfectamente habilitado Llorente. Pasa a ganar la espalda, metió la diagonal y de cara al arco de Alisson quedó solo para definir a placer y con una gran calidad con el borde interno, el batín izquierdo a un costado. ¡Qué pase de Julián! 1 Atlético de Madrid, 0 Liverpool. ¡Gol!
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0: 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El concepto de desmarque de ruptura lo aplica a la perfección Llorente, que no es atacante, no es volante de avanzada, no. Vino de costado, se metió entre el central izquierdo, entre los centrales, se metió, bueno, perdón, entre el lateral izquierdo y el central izquierdo, se metió, recibió un buen pase ahí, obviamente evadió la posición adelantada, claramente habilitado, y definió a placer, definió como 9, definió como delantero, ¿ah? Definió como 10, como jugador exquisito, definió como Freddy Cora, pum, la sombrió y la manda a guardar. Así es el fútbol, Liverpool proponía, pero no siempre el que propone gana. Bueno, de contra, ahí sí. Atlético de Madrid se pone arriba en el marcador ya.
1: La calidad también de Julián Álvarez para poner el pase en diagonal de zurda y también la definición de zurda de Llorente. Ambos son diestros, pero cuando hay calidad, cuando hay buena formación, pasan estas cosas. Tremendo movimiento de Llorente y una definición perfecta del lateral derecho, ex selección española.
0: Y en simultáneo hubo gol también del Paris Saint-Germain. El Mosquito Dembélé abrió la cuenta para el París. Le gana 1-0 al Slovan Bratislava.
5: El primer pronóstico queda fuera, descartado, fuera de juego. Por eso no ha puesto bien. La pelota está fuera del terreno de juego y lateral para el Atlético de Madrid. Estamos en 19 minutos, gana la visita acá al Atlético de Madrid. 1-0 con gol de Llorente. La salida ahora con Pubil. Pelota para Hanku. Va a enganchar hacia adentro. Lo marca Barcola por ese costado. Buena. Pasó al vacío Coque. Gira y vuelve. Toca hacia atrás para asegurar el servicio. Pubil ahora con el Cuti Romero. Que está de último. Sigue el Cuti. Toca hacia atrás. Aparece para participar Oblak. Por la derecha ya la pide ahora en ese costado. Busca, intenta la salida. Presionaron. Recupera ahora. Se viene por la banda. Arranca Isaac. Se va a meter al área. Toda velocidad. Juega hacia atrás. A ver quién aparece. Por ahí somos Lai. Tocó por la banda. Busca ahora. En Gubaja. Pelota hacia el área. A ver. Enganchó. Lo marca Llorente. Había una mano. Sí, señor. En Gumoja ya había resbalado. Le pegó en la mano. Atento el árbitro. Tiro libre para el Atlético de Madrid.
1: Sí, muy cerca la jugada también del árbitro del partido. Reclama también ahí Andoni Iraola, técnico del Liverpool. Su equipo pierde de local 1-0 en 20 minutos.
0: Interesante lo de este chico, ¿no? Lo de En Gumoja, ¿no? En Gumoja, así se llama, En Gumoja. Hay que familiarizarnos con ese apellido, En Gumoja. ¿Ah? Vamos a ver si moja ahora este atacante en el Liverpool.
5: Estamos en 20 minutos de este primer tiempo. 0 para Liverpool, 1 para Atlético de Madrid. Estaba disfrutando la UEFA Champions League. La pelota por la banda. Gana con golpe de cabeza Llorente, pero ya está atento. Ahora Kerkes para rechazar. El balón al medio, la tiene Somos Lai. La juega hacia atrás, recibe Van Dijk. Pelota para McAllister, que cambia de inmediato. La pelota aún está en campo de Liverpool. Balón para Jaquet, juega por la derecha. Araujo la tiene, juega hacia adelante, y está Barcola. Tocó por el medio, se viene a toda velocidad ahora en Liverpool. Balón para Will, buena filtrada, pero una muy buena lectura. Qué ubicación de Coque. El experimentado volante de primera línea para cortar ese avance. Y ahora la salida con Barrios. Chocaba con Araujo, algo le dijo, le respondió Barrios. Me pegas por gusto, le dice. La salida por la banda derecha. Ahí está manejando ahora el equipo del Atlético de Madrid. Perdió la pelota, presionó Somos Lai, recuperó y juega hacia atrás. Sostiene Jaquet por la banda derecha. Está pidiendo Araujo. Pelotazo largo, cambiado por el costado izquierdo. Ahí está en Gumoja. la marca de Llorente. La pelota fuera del terreno de juego y lateral para Liverpool apura. En Moja, Llorente regresa, le pone el cuerpo. El balón para mí salió, pero el árbitro dejó seguir. Le queda Barrios, Llorente por el medio. Salida para el Atlético de Madrid. Se equivocó, Coque devolvía la pared, pero fue muy fuerte. Se fue del campo, la rápido lateral de Liverpool. En el medio, Szoboszlai va a tocar por izquierda. Kerkes la pide, sigue Szoboszlai. Toco por el costado derecho. Ahí recibe ahora, de inmediato, en el medio manejando la pelota Araujo. Juega por la banda derecha, se viene ahora Barcola, pasó, pero había falta. El árbitro lo sancionó y es tiro libre para el Atlético de Madrid.
1: Sí, el tiro libre para el cuadro Simeone, que seguramente va a esperar, y no me sorprendería, un segundo gol de contra. Se puso mejor el partido para el cuadro colchonero.
5: Salida por la banda, adelanta en línea el Liverpool, pero guarda con el contraataque del Atlético de Madrid, que sabe hacerlo. La pelota en el fondo, hay obstrucción o no, no hay nada, dice el árbitro. La salida ahora de Cancu, la tira larga, balón sobre la raya del medio. Araujo, que juega hacia atrás, aparece el portero Alisson, se queda con la redonda, juega de inmediato por el costado izquierdo. Un abrazo para todos los que nos acompañan con su sintonía, gracias por permitirnos ingresar a sus hogares, gracias por permitirnos acompañarnos en la chamba. Seguramente mucho amigo taxista escuchando la transmisión. Amigos que les gusta el fútbol. Un abrazo para todos ustedes. Balón para McAllister, juega por el medio. Aparece Wirtz, toca por la derecha, tres cuartos de cancha. Ahí está Araujo. Otra vez Wirtz, el Colorado. Va a jugar hacia atrás, sostiene Jaquete. La va pidiendo Van Dijk. Puede cambiar por izquierda, sigue Van Dijk. La combinación ahora con Kerr, que se adelanta la pelota, buscando ahora al número 73. En Gumboja, que tiene mucho contacto con el juego. La tiene McAllister. Ahora McAllister cambia por la derecha. Araujo busca Araujo. A ver, cortita para McAllister. Sostiene Jaquet. Todo Liverpool en campo de Atlético de Madrid. De tres cuartos de cancha para arriba. Aquí está en Gumboja. El uno contra uno. Lo marca Llorente. Ganó el fondo. Que bien lo hizo. Se metió al área. ¡Oh! La puntita del botín derecho de Llorente para tirarla por el fondo. Y es córner. Tiro de esquina para el Liverpool. El tiro de esquina en cabeza. Paga, te paga.
0: Otro gol más en esta jornada. Llegó el doblete del Mosquito. Volvió a picar el Mosquito de Dembélé. 2 para el Paris Saint-Germain, 0 para el Slovan Bratislava. Cuidado con este córner. Hay varios, como bien decías, que cabecean bien. Yo conozco uno que cabecea muy bien.
5: El dirigente campeón de la Champions. Y hay tiro de esquina, hay córner. Ahí va a haber alguna llamada de atención. Coque le dice.
0: Otra vez manda, está haciendo la cortina ahí en 5.
5: Le dice, no le señala. Tiro de esquina para Liverpool, casi 24, viene en el centro, pelota al primer palo, gana muy bien con golpe de cabeza, aleja Barrios, recupera, sin embargo aquí está Szoboszlai, viene el centro, pelota al área del Atlético de Madrid, cabezazo del Cuti atrás y ya aparece el área chica, sin problemas el portero Black se queda con la redonda y aprovechamos para darle una miradita a ese cronómetro, controlamos el tiempo y el marcador.
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5: 25 minutos hemos jugado ya de este primer tiempo. 0 para Liverpool, 1 para el Atlético de Madrid. Gol de Llorente. 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
5: La pelota en medio campo, la juega hacia atrás, aquí está Van Dijk. Estamos con la Champions, el arranque de la Champions. La tiene Szoboszlai, cambia por la derecha, aparece Araujo. En tres cuartos de cancha está pidiendo la pelota Wirtz. A ver, cortita para McAllister. Wirtz intenta por derecha, no tiene espacio. Juega hacia atrás para empezar de nuevo. Para cambiar de juego, frente por el costado izquierdo. Aquí está Jaquet, McAllister otra vez por la derecha con Araujo. ¿Qué pasa? Va a levantar el centro, Barcola que la pide. Sigue Araujo, no tiene espacio por donde progresar, ordenado. Defiende el Atlético de Madrid formando una su dos líneas de cuatro. La pelota para el medio, aquí va, intenta Van Dijk, centro de Kerkes, rebotó la pelota ahora en Barrio. Kerkes intentaba combinar con su atacante, la pelota se va del terreno de juego y lateral para el Atlético de Madrid. 25, sigue ganando la visita, sigue ganando Atlético de Madrid 1-0
0: y le empata el Sporting de Lisboa 1-1. Cuidado con eso ahí, con el ambos anotan en ambos tiempos, también ahí lo habíamos sugerido. Pero bueno, llega el empate entonces del Sporting de Lisboa. Y un saludo a la gente del YouTube. Ah, hablabas tú de la sintonía, nos estás sintonizando, gracias. Ahí escribe Brian Calla, dice, bueno, se identificó con el tema del cabecero. Dice, hay un amigo que me debe y se ha ido de viaje. Bueno, un saludo para Brian, una pena por él.
5: Guarda. La pelota por el medio, estamos. Un abrazo para todos los que nos acompañan en el YouTube. De vez en cuando vamos a ir leyendo. Vamos a ir leyendo. Aquí se viene ahora. Va Julián, enganchó hacia adentro. La Julián de Simeone, la juega hacia atrás. La llegada con Janko. Desperdiciaron. Aquí viene el remate de Julián, le pegó al arco. Alisson, enorme, monumental Alisson, para sacar esa mano derecha y volar hacia el ángulo y botarla por el córner. Tiro de esquina para el Atlético de Madrid. Julián apareció, sí señor, Julián, para complicarle la vida a Alisson. Córner, tiro de esquina.
0: Tapadón de Alisson, Jan.
1: Sí, a media altura, atención, el tapadón de Alisson, el remate de Álvarez, que está espectacular.
5: Otra vez, esta vez probaba Simeone, ya pasó el peligro, siga por favor.
1: Está jugando muy bien Julián Álvarez, ya puso un pase gol, ya remató al arco, complicó al portero Alisson, partidazo de Argentina.
5: Servicio largo del portero Black, campo de Liverpool. Gana con golpe de cabeza, le decía, de contraataque. Esa es la mejor herramienta, la mejor arma que tiene el equipo de Diego Pablo Simeone. Balón por el costado derecho, aquí está arrancando Somos Live. Puede jugar para el medio, aquí intenta ahora el Liverpool. La marca limpia de Barrio para recuperar ese balón. Juega de inmediato para que arranque ahora Julián, la combinación con Lee. Toca por el medio, aparece Barrio para combinar, para participar en el juego. Toca para Coque, ahí está manejando la pelota. Ahora Baena, juega más atrás, sostiene Pubil. El balón para el Cuti Romero. Toca por el medio, recibe Julián ahora. El número 7, Lee, falta contra Lee, el árbitro ya lo sancionó. Y es tiro libre para el Atlético de Madrid, algo desconcertado Liverpool.
1: Sí, desconcertado, no puede creer que siendo propositivo no esté ganando el partido. Ahí la falta, ¿no? Y aquel contra Kang Lee, bueno, también la tajada es muy buena, ¿no? Si era el ángulo alto, de repente cantamos en segundo, pero fue media altura, jugando todo el gran Julián Álvarez.
0: Acá respondió Brian Cash, dice gracias por los saludos. Bueno, un saludo para Brian Cash.
3: Espero que tu pata se ponga en contacto contigo. Ten fe, ten fe.
5: Falta contra el jugador Lee. El juego. ¿Sabes qué? Quiero resaltar algo.
0: Sí.
5: Hay muchos jugadores, hay muchos, ha pasado a lo largo de la historia, ustedes conocen también, que han tenido el problema de Julián, ¿no? Que no les han dejado salir antes.
0: Falcao, ¿no?
5: Claro. Y por capricho dejaron de rendir al nivel. Dejaron de jugar, no querían jugar. Se inhibieron y muchos. Pero Julián, hoy, ya ha superado los problemas y Madrid dijo no lo va a vender. Y ahora, y mira el nivel que está mostrando Julián. Eso es lo de un profesional, ¿no? Tendrá su momento de salir.
0: Le pasó a André Carrillo cuando se iba del Sporting de igual Benfica, pero lo congelaron y no le dieron chance.
5: Claro. ¿Cómo congelar a Julián así está en este nivel? Y arranca, el técnico no va a ser loco tampoco, ¿no? Es dispararse a los pies. Aquí está intentando ahora. Bandera, todo anulado. El tiro libre indirecto para Liverpool. 29 minutos, estamos en el primer tiempo. 1 para Atlético de Madrid, 0 para Liverpool.
0: Hugo María, ¿no?
5: ¿Para quién?
0: Para McAllister.
5: Tarjeta amarilla entonces para McAllister, el primer amonestado en el partido. Perdió la pelota, ahora Liverpool en salida. Recuperó Llorente y arranca por la banda. Intenta Llorente, llegó para cerrar muy bien ahora en el medio. Ahí apareció para dar una mano Eker, que será su zona, pero había abandonado. Retornó rápido, le tiró por el costado y lateral para el Atlético de Madrid. 1-0 está ganando el Atlético de Madrid con gol de Llorente. Estamos con la Champions, es el arranque de la Champions. 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Se viene ahora, arranca Barcola, la puede tocar para Isagua. Barcola, le pellizcaron el balón, pero va de rebote, se la encontró Isaac, centro al medio, el empate. Oblak enorme, Oblak atento, Oblak metido, Oblak siguiendo la jugada, se la sacó a Wirtz y estaba el empate, pero Oblak se la niega y esto sigue 1-0 a favor de Atlético de Madrid.
0: Ayer hubo una actuación notable de Courtois y Oblak no se está quedando atrás, ya van dos, esta es la más importante claramente, le quitó la etiqueta de gol, ahí. De número 7, ¿no? A Florian Wirtz, que está muy errático, pero lo de Oblak es inmenso. Ya van dos o tres intervenciones trascendentes para el Atlético de Madrid.
5: Aprovechamos, pero antes había sancionado una falta, ¿no? Un tiro libre indirecto, un fuera de juego. Estaba adelantado,
0: Isaac,
1: Estaba adelantado, sí.
0: Isaac. Vamos con el tablero a repasar resultados ahí parciales. París Saint Germain le gana 2-0 al Slovan Bratislava.
5: Pero permítame,
0: sí, por supuesto, dale.
5: Vamos y entramos con usted. Aprovechamos para darle una miradita a ese cronómetro. Controlamos el tiempo y el marcador.
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5: 0 para el Liverpool, 1 para el Atlético de Madrid. 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
0: Y repasamos los resultados. 3 para el Paris Saint-Germain, acaba de llegar el tercero. Gonzalo Ramos ha anotado el tercero. 3 para el Paris Saint-Germain, 0 para el Slovan Bratislava. Se cumplieron los 3 goles de Jan y ya no va a pagar el ceviche. Empatan 1-1 el Sporting de Lisboa con el Galatasaray. Empatan 0-0 Nápoles y Arsenal. Y bueno,
1: salió el ambos marcos en el Lisboa con el Galatasaray y 3 goles PSG justo.
0: Bien, listo, de nada.
1: Permiso.
0: Y Liverpool pierde 0-1 ante el Atlético de Madrid. Cuidado.
2: Bueno, ¿hay ceviche o no hay ceviche?
0: No, ya nos da esa foto.
1: Acertó bien.
0: 3 goles de París. Bueno, usted dijo que iba a haber 3 goles acá también. Pero falta.
5: Todavía falta un montón. Vale, por el costado izquierdo, aquí está Kerr. Ahora Kerr, que busca Kerr, que toca por el medio. Sobre el line, puede cambiar por la derecha. Va a poner empate Liverpool. La tiene Jaqueta, adelanta líneas. Mira, salvo Alisson, todo Liverpool en campo del Atlético. Y defiende con 2 líneas de 4 el Atlético de Madrid. Aquí viene el centro. Pasado, enganchó Barcola, mandó el centro, la pelota va. El Araujo, el que había llegado, se le pasó a Barcola. Mandaba el centro, pero débil. Buena reacción del portero Black. Está llegando Liverpool. Se aproxima Liverpool.
0: Empieza a tocar el timbre ahí la gente de Liverpool, pero no encuentra los espacios con facilidad. Ya me dirás, Jan, ¿qué te parece Kerr, que sabe el marcador izquierdo? No tiene pinta de lateral, no se pinta. A ver, ya me dirás, Kerr, que no ha trascendido y pierde, ¿no? Hay un poco de trascendencia por izquierda del Liverpool.
1: También es Isaac, también juega por la derecha, por izquierda, ¿no? No es un 9 neto, llega también aquí al medio, por ahí Barcola, igual también Wirtz. No juega con nada referencial, ¿no? El cuadro de el conjunto del Liverpool.
0: Ayer dijiste que el arquero del Inter tenía pinta de conducir programas deportivos en la noche. Vamos a ver, Kerr, que es en breve de que es el chef por ahí, ¿no?
1: Bueno, ya, pinta de chef, ¿no?
5: Ataque Liverpool, pelota.
1: De comida fusión.
2: No sabes cómo divierto con ustedes, muchachos.
1: De experiencia en restaurante, ¿no? Restaurante experiencia. Eso me cuesta 2.000 soles. No, la verdad, mira, los bigotes, todo el coche. El sombrero blanco ya está.
2: Bueno, luego me cuenta que... ¿Qué pinta tiene nuestro productor?
5: La pelota por el medio, aquí está Ngumoja, va a tocar por el medio, viene Ngumoja, va a combinar con Sobolnay.
1: Líder sindical.
5: Aquí está Sobolnay, juega por el medio, ya que lo tiene, combina por el medio. Recibe la pelota Van Dijk, va Liverpool por el empate. La tiene Kerr, que es otra vez Van Dijk. Pero ordenadito es para Liverpool. Qué pelota filtrada para Isaac. Buen cierre del Cuti Romero. Ahí sobrio, tranquilo para robar esa pelota. Y ahora la salida con Baena. Juega por la banda izquierda, la tiene Simeone. Se apoya ahora en Pumil. Otra vez la pelota para el Cuti Romero, dándole salida. Balón al medio, arranca Barrios por la derecha. Ya la pide Llorente, pasa campo contrario. Sigue Llorente, a ver la combinación con Julián. Falta. Pegaron abajo, lo engancharon por atrás. Había falta y es tiro libre para... Era al final Lee que estaba cerca, la falta contra Lee, sentido Lee, y es tiro libre para el Atlético de Madrid.
1: Si tiro libre, la falta fuerte contra Kang Lee, ahí se queja de un golpe en su tobillo derecho. Atención, bueno, esa jugada tampoco tan bien, fue hasta abajo, ¿no? Hasta donde la cancha Van Dijk y le pisa el pie. Por eso le pise el pie, finalmente se queja un dolor en el tobillo izquierdo, reclamaba María, ahí Diego Pablo Simeone, ya se pone el botín, el jugador del cuadro colchonero.
5: Estamos en 35 minutos de este primer tiempo, 0 para el Liverpool, 1 para Atlético de Madrid con el gol de Llorente. Gana la visita, gana el equipo español, gana el equipo de Diego Pablo Simeone. Está ganando también el vigente campeón de la Champions, está ganando el PSG. Con doblete del Mosquito, ¿no?
0: Doblete del Mosquito y uno de Gonzalo Ramos. Y bueno, está obligado a algunos medios a cerrar ahí el mercado de ese partido, porque ya es evidente, ¿no? Se viene una masacre en París.
5: Y le está alimentando los bolsillos a Jan Rodríguez. La pelota está fuera del terreno de juego y lateral para el Liverpool. Estamos en la parte final de este primer tiempo. Ahí lateral para el Liverpool. Va a jugar de manos Araujo, va a tocar por el medio. Está pidiendo a Sobolnay. A ver, la pelota larga viene por la banda y aparece sin problemas Pumil para rechazar. Intenta ganar a Simeone. La tiene el Liverpool, va por el medio. McAllister combina con Isaac, se recoge, descarga para Kerkes. Adelanta para Ngumoja. Va Gambetta hacia adentro, lo marca Llorente. Isaac, qué buena paleta. Ngumoja va, le va a pegar. Encontró un espacio para el cierre de Llorente, que lo siguió hasta el final. No lo soltó nunca. Y ahí lo tapó cuando remató Ngumoja. se acaba de salvar el Atlético.
0: Interesante lo de Ngumoja, cuidado con este muchacho, hay que apuntarle la placa. Y que ha cambiado de lado hace rato, ¿no? Ya Barcola no está, arrancó por izquierda, ahora está por derecha. Y Ngumoja se ha acomodado mejor por ahí, ¿no? Está haciendo de las suyas el joven atacante.
5: Ya me contarán algo más de Ngumoja. La tiene ahora Kerr, que la juega al vacío. Aparece sin problemas el portero Oblak, sin sentido fue el servicio. Tranquilo el portero Oblak. Casi 37 minutos de este primer tiempo. 0 para Liverpool, 1 para el Atlético de Madrid. Estamos viviendo la Champions, el arranque del torneo más espectacular del mundo. La juega por arriba Oblak, terreno de Liverpool. Gana el Atlético por 1-0. Van Dijk gana con golpe de cabeza. Balón al medio, la recoge ahora el Cuti Romero, el argentino. Él la toca por la banda y arranca por ese costado. Ahora busca a Baena. El servicio, pelota para él. Acompaña Coque. Otra vez hacia atrás el Cuti Romero, sostiene el juego. Que se va poniendo al equipo, le dando seguridad al Cuti Romero. Es el debut del Cuti en el Atlético de Madrid. En la Champions, la pelota viene por arriba. Gana. Y aquí complementa Araujo. Juega por el medio, la peinaron. Ahora se le recoge un poquito. Ahora a Wirtz la descarga por la banda izquierda en Ngumoja. Arranca el uno contra uno. Llorente no lo suelta, ganó el fondo, otro duelo esta vez, ganó Llorente con dos veces, no le dijo, no le puso el brazo, le extendió el brazo y la pelota se va del terreno de juego al lateral y juega rápido Liverpool. Viene ahora en Ngumoja, lo marca Barrio, sigue en Ngumoja, tocó para que vaya ahora Szoboszlai, se va a meter al área, ahí está, ganó, buscó el espacio, le sacaron el balón, le recoge Kerkes, levanta el centro buscando Barcola, rebotó en Araujo, se va por el fondo y es córner, tiro de esquina para Liverpool, el tiro de esquina, Incabet paga que paga.
0: Está dentro de las actuaciones individuales más destacadas, ¿no? Llorente, y también lo de Oblak, ¿no? Entre los dos se disputan, creo yo, el hombre al menos de este primer tiempo.
5: Va a venir el tiro de esquina, va a venir el córner, ¿quién va? Szoboszlai.
0: Confirmado Szoboszlai.
5: Tiro de esquina, se mete Van Dijk, se mete Barcola, está también ya queda Araujo. Viene al centro, balón al medio. ¡Oh! La defensa del Atlético de Madrid, pelota de vuelta al área y ya la saca con todo Julián. Viene sobre el campo de Liverpool, casi en su medio campo, la baja Alisson. Va Kerkes pidiendo la pelota, la va a lanzar otra vez para que la busquen por arriba. Ahí está intentando Isaac Cana, Pubín con golpe de cabeza, le queda Coque, la pone limpia por el medio. Arranca Lee, quien pasa por derecha, se demoró Llorente. Por izquierda busca una opción, Lee combina con Coque, toca para Barrios. Espera en la banda Llorente, presiona sin embargo. El Liverpool recuperó Wirt, pelota hacia atrás, Szoboszlai combina con Van Dijk. Puede cambiar por la derecha, círculo central, McAllister. Ya transita campo de Liverpool, juega por la derecha, combina con Araujo, la pide McAllister, recién sale para marcar Simeone, pelota hacia atrás, Jaquete, toca otra vez para Van Dijk, campo del Atlético de Madrid, el ataque por izquierda, aquí está Wilson, uno contra uno, con Barrios, toca hacia atrás, se apoya en Van Dijk, juega por el medio, Wirtz con la pelota, sale para presionarlo, ahora Atlético de Madrid, corta el Cuti Romero, chocó con su compatriota McAllister, gana McAllister, uy, se equivocó, viene ahora el Barça adelantado, oh, la pincharon, había falta antes, tiro libre para el Atlético de Madrid, pero un error terrible en salida del Atlético, casi le cuesta el gol al Atlético, pero para suerte del Atlético había una falta.
0: Así es, y hacemos una corrección, obviamente, gracias ahí a la gente de YouTube que está muy atenta, ¿no? Brian Cash, sobre todo, que está muy, muy activo ahí en la caja de comentarios. No, bueno, el tercer gol de París no fue de Gonzalo Ramos, de hecho Gonzalo Ramos ya no está en el París. Llevaba la 9, Gonzalo Ramos ahora está en el AC Milan. El gol
5: perdóname, frente. Carlos, porque se viene Liverpool, balón al área, va el empate y lo canto. Oblak. Oblak enorme, Oblak monumental, no pasa el peligro, Szoboszlai. Aquí está Szoboszlai, le pegó al arco. ¡Gol! ¡Gol! ¡Gol! ¡De Liverpool! Empató el Liverpool, lo había tenido Barcola y aparece para ganar rebote, nunca dieron por muerta la pelota. Y Szoboszlai en una acción fantástica personal, en una combinación y de taco se la devolvía Araujo. Y ahí Szoboszlai la toca, no va suavecita, mancha acomodándola hacia el lado derecho del portero Black, que había hecho todo para sacar, pero esta no pudo. Y empata Liverpool. Explota la hinchada de los Diablos Rojos. Gana o empata, digo, El Liverpool 1-1 se pone el partido. ¡Gol!
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0: 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Llegó el esperado, no esperado, el justo empate del Liverpool, lo venía buscando, pero no es día de los inocentes. Metió una asistencia a Ronald Araujo y de taco. No es día de los inocentes, fue real. El uruguayo Araujo hizo el pase de taco, hizo Boslay, simplemente le dio una caricia al balón, un beso al balón y la mandó a guarda. Cuidado, se puede venir el segundo del Atlético.
5: Por la derecha viene Barrio, centro, la empalmó en primera. Ahí Baena y la pelota se va por un costado, saque de arco para el Liverpool.
0: Y rapidito nomás, ya, díjale a Gonzalo Ramos, que no es el 9 de París, está en ese Milan. Fue gol de Ferran Torres, nada más y nada menos. Ferran Torres mojó, ¿eh? Torres, ¿eh? El autor del gol de la final del Mundial, hizo el tercero para el Paris Saint-Germain, corrección hecha.
5: Empatado Liverpool, vamos Jan.
1: Sí, el gol de Szoboszlai, le decía a Freddy, no es un volante con mucho gol, mucha llegada, esperaba un gol de larga distancia Szoboszlai, pero se metió muy bien al área. Ahora, hizo algo que a veces hacía también en el Barcelona, Araujo, ¿no? Defiende mal,

0: arquero cuando ataca tiene esa calidad para poner pase gol de cabeza, en este caso de taco para la definición. Eso Boslay ahí arrinconado, tranquilo, con un toquecito al palo derecho, venciendo a Oblak 1-1 y es merecido.
1: Se va terminando el primer tiempo. Empatan 1-1 Liverpool con Atlético de Madrid. 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La pelota por el costado derecho arranca. Ahora Llorente, un hombre de Liverpool sentido, reclama Airola. La pelota en el fondo la tiene Van Dijk, el árbitro deja seguir. Roma la tiene McAllister. ¿Quién es el sentido? Isaac, me parece, ¿no?
2: Confirmado, el sueco Alexander Isaac.
1: Pelota en la banda, la tira deliberadamente a Araujo para que atiendan a su compañero. Juego detenido. 1-1 este partido.
2: 1-1 salió, digamos, anotan en el Liverpool Atlético de Madrid. Viñán está enrochado. Y falta solamente un gol nomás para que cumpla sobre el set. Bien, 10 puntos hoy Viñán. Ayer también. 0-0 sigue empatando Nápoles y Arsenal, donde están los goles. Y el Sporting de Lisboa empata 1-1 con Galatasaray. Sigue ganando 3-0 el Paris Saint-Germain sobre el Slovan Bratislava.
1: Toda la información, pero usted, amigo mío, que está interesado, que está pendiente de la información, pero usted también, que apostó, seguramente una falta de, me pareció, una falta del Cuti Romero, reclaman revisión, sí, reclama, en el VAR, ¿no?
0: Reclama pisotón, reclama VAR, creo que hoy va con la plancha, pero lo rosa, no es que le dé zona blanda, ¿no? Por eso le reclama también ahí Saga Llorente, y Llorente también le da explicaciones sobre la jugada.
1: Claro,
0: es
1: que no le pisan el empeine, claro, así, ¿no? Claro,
0: no, no es un planchazo con fuerza, es viaja el pie, pero no se ve la plancha.
1: Llega tarde la pelota, ¿no?
2: Acá dice que se conocen del mundo, en el mundial Argentina se enfrentó a Suiza, no a Suecia.
1: Bien, y reclama Iraola. Sigue reclamando, sacaron del campo, un minuto tiene que cumplir.
2: Correcto.
1: Fuera del campo Isaac. 44 minutos, señoras y señores, de este primer tiempo en la UEFA Champions League por ahora. Están empatando 1-1 Liverpool con Atlético de Madrid. Adelantó el equipo español con golazo de Llorente. Y empató recién Szoboszlai, pelota fuera del terreno de juego, epa, al piso Lee, hoy es el señalado, ¿no? Hay una falta contra Lee, está en el piso, Jan.
2: Es móvil,
0: sí, Jan. Un golpe en la cara, ¿no? Se queja un golpe en la cara, atención ahí, Can Lee, por parte de Szoboszlai.
2: Uy, le dio, claro, sin querer, pero lo conectó Szoboszlai al pobre coreano, ¿no? Cuando se pone pie, bueno, no hubo necesidad de operación en la nariz, pero... Le dio, ¿eh? Sí, le dio, sí, le dio.
1: Pero dio con la mano abierta, claro. ¿No? Ahí la sacó Anato, ¿no? Pelota en el medio, dividida, pero Coque gana. Se apoya en Simeone, que toca para que arranque de inmediato Lee, que participa en el juego. Cambia por la derecha, tres cuartos de cancha, Llorente. Trepa de inmediato y está manejando la redonda, la tiene Lee. Arranca Lee, busca con quién combinar. Juega con el medio, se recoge ahora. Y bueno, siente el pelotazo largo, cambiado por el costado izquierdo, balón para Simeone, puede mandar el centro, Julián espera en el área, el balón para Hankul, va a levantar el centro, juega por el medio, intenta ahora Julián, perdió la pelota, no se desapoyó en su compañero, toca para Barrios, cerca a la media luna, intenta por la banda derecha, Llorente la tiene, le quedó para la zurda, a ver qué decide, engancha y pasa por la derecha, Coque para el centro, balón al área, Van Dijk tiene que esforzarse para tirarla de cabeza por el fondo y es córner. Tiro de esquina, Inca, paga que paga para el Atlético de Madrid.
2: Estaba, bueno, parece que están señalando posición adelantada. No, sí, posición adelantada, claro, posición adelantada. Y habían dado un minuto más de adición en frente.
1: Minuto más entonces, solo uno.
2: Solo uno.
1: Y ya se va a cumplir porque ya estamos en 50 segundos. El tiempo adicionado, se va a terminar el primer tiempo. Empatan 1-1 Liverpool con Atlético de Madrid, la Champions. 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La pelota larga, abierta y se fue, se acabó. Se acabó, se acabó, se acabó. Este primer tiempo, por ahora, empatan 1-1 el Liverpool con Atlético de Madrid. Adelantó Llorente, luego empató Szoboszlai para el equipo inglés.
0: Bueno, un empate justificado, empezó un poco mejor el cuadro de Liverpool, se dejó estar de repente y con las contras hacía daño el cuadro colchonero y luego ya poco a poco con la posesión larga, con jugar en campo Atlético de Madrid, complicó el cuadro de Liverpool y llegó al empate tras una jugada muy buena de Araujo con Szoboszlai, pero ya avisaba antes, ¿ah? Ya avisaba antes, cuando queda en ficha el cuadro visitante, tiene cómo elaborar, pero sobre todo busca mucho los costados, ¿no? Las jugadas de los costados para el centro, alguien que haga algo diferente, una inventiva, una media distancia, hasta ahora no la vemos, de repente cambia para el segundo tiempo, Carlos.
2: Así es, bueno, tenemos que ir rápido.

0: rápido ahí a... Vamos rápidamente a repasar los resultados. Tranquilo, ¿qué pasa? Vamos a repasar los resultados de... Ya terminaron el primer tiempo. 3-0 le gana el Paris Saint-Germain. Ya terminaron el primer tiempo, reiteramos. Paris Saint-Germain 3-0 para el Slovan Bratislava. El Sporting de Lisboa empata 1-1 con el Galatasaray. Se puso como loco. 0-0 empata Nápoles y el Arsenal. Y aquí, buen partido, no decepciona, ¿no? Ya, sí, es el partido que vinimos a ver. Sí, es el partido que vinimos a ver. Liverpool empata 1-1 con el Atlético de Madrid. Decías, claro, a ver, Julián apareció también como un arma importante, ¿no? Individualmente lo de Llorente a mí me gustó. Creo que termina siendo el mejor de este primer tiempo. Oblak, imagínate esas intervenciones. Liverpool que se fue apagando, pero encontró el gol en el momento menos esperado. Justo, ¿no? Por lo que había hecho al inicio, ¿no? Creo que es un empate ciertamente justificado.
1: Hasta ahora justificado, se ve obviamente que para el segundo tiempo vemos un poco mejor a Liverpool, ¿no? Creo que por ahí pueden caer los goles. Liverpool, veremos quién marca primero en el segundo tiempo, quién marca primero en esos primeros 10 minutos, cuando un equipo sale con todo y otro equipo sale dormido. Creo que Liverpool va a salir con todo en el segundo tiempo y de arranque podría encontrar un gol que le dé la tranquilidad para manejar la pelota y que sea ahora el Atlético de Madrid el que vaya al ataque, ¿no? Y porque si va al ataque el Atlético de Madrid, con la filtración de balones de Szoboszlai, de McAllister para Isaac, para Wirtz, puede llegar a hacerle mucho daño con los cochoneros. Pero hasta ahora es un buen partido, ambos anotan, un equipo propositivo Liverpool y un equipo a la contra del Atlético de Madrid,
0: ¿no? Hay una tendencia que fortalece lo que dices, ¿no? Liverpool ha demostrado la tendencia, ¿no? En este inicio de temporada, Liverpool es un equipo más de segundos tiempos y Atlético de Madrid ha sido un equipo más de primeros tiempos. ¿Se repetirá ahora? Veremos, ¿no? Veremos ahí seguramente en esta segunda mitad. Y un poquito para hablar de los otros partidos, bueno, lo del Nápoles-Arsenal también habías, sí, llegaste a decir en la previa, ¿no? De que Arsenal es un equipo más, defensivamente es muy bueno, o sea, era un poco una locura pensar que le iban a hacer 3 goles, o sea, ahí se está cayendo, salvo que en el segundo tiempo se deschaven, ¿no? Pero claro, de dentro de la lógica, ¿no? Ese resultado parcial, ¿no?
1: Hasta
0: ese
1: 0-0, ahora sí,
0: ¿no?
1: De repente en el segundo tiempo sale un poco más y queda el partido 1-0, 2-0 a favor de Arsenal.
0: Claro,
1: los lógicos, sabemos, ¿no? Los planteamientos defensivos de Arteta jugando sobre todo fuera de casa.
0: Lo de Lisboa Galatasaray, te había dicho, ambos anotan en ambos tiempos y bueno, por ahora sí va 1-1, veremos en el segundo tiempo cómo va, ¿no? Pero no hay tantos goles como por ahí se pensaba, ¿no? Igual dentro de ambos anotan estaba más cantado que la Macarena. Y bueno, y lo de París también, ¿no? Lo de Slovan, no sé si se va a dormir en el segundo tiempo el conjunto parisino, el vigente campeón, pero ya hizo la tarea al menos, ¿no? Ya hizo la tarea Dembélé, ya hizo la tarea París, era lo más seguro, ¿no? Un gol de Dembélé, ayer también veía ahí, hay programas ya también que también te hablan un poco de estos detalles, era seguro que ganara el primer tiempo y que Dembélé hiciera un gol. Listo, chao, ya a descansar, ¿no? Como dirían.
1: Vamos,
0: pero sí.
1: Sí, vamos a ver también si hay de repente más goles también en este partido Liverpool Atlético de Madrid. Yo creo que por ahí un par de goles puede ser, ¿eh? Pero lo veo a Liverpool ya con más confianza luego del empate, ¿no? Y creo que un poco más de liberación también, seguramente pidió los jugadores al técnico de no ser tan esquemático a la hora de atacar, ¿no? Porque los ataques se parecen, tanto por izquierda como derecha.
0: Muy previsible.
1: Se parece bastante, algo nuevo, una novedad, por poder en ataque ver algo diferente, algo distinto. Y vemos también la banca.
0: Más temprano, antes de ir con la banca, más temprano Barcelona le ganó 5-1 al Feyenoord, ¿no? Un show más del equipo de
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0: de Hansi Dietafik. Y luego Stuttgart le ganó 3-1 al Viking. Mañana hay más partidos, rapidito nomás lo repasamos. 11:45 va a jugar Fenerbahce Roma. Estaba bien la Roma, viene bien el equipo italiano. El PSV va a recibir al Shakhtar. Ya no es el Shakhtar de aquellos años dorados. Luego a las 2 de la tarde el Bayern contra el Bodo Glimt. Es el plato más importante, el buen plato, ¿ah? Entre el Bayern Múnich y el Bodo Glimt. Muchos dicen show de goles, puede ser. El Slavia Praga frente al Lens. Como de Fábregas contra Leipzig. Y el Manchester United contra el Sabah, que es la sorpresa en esta fase de liga. Su presencia es una sorpresa, ¿no? Está debutando. Está debutando este equipo de Azerbaiyán. Bueno, y tenías ahí el tema de la banca.
1: A ver, acá la banca, por ejemplo, de Liverpool. Atención a Giorgio Amarzashvili. Atención, jugador que estuvo también en el PSG. A ver, Freddy Woodman, también Costas Simicas, Jeremy Frimpong, Luke Chambers, James McConnell. También está Trey Johnny, Ryan Gravenberch, Jaden Dennis, Además también de Víctor Muñoz y Lewis Comas, ¿no? En el cuadro colchonero está el conocido Juan Musso, Robin Lenormand también, Dani Martínez, Jorge Domínguez, Obed Vargas, Rodrigo Mendoza, Johnny Cardoso, Alejandro Grimaldo, Morten Hullman, Jorge Castillo, Ademola Lukman y Jonathan David. Yo creo que Lukman, por la potencia, la velocidad, por Can Lee, de repente podría ser una chance importante para las contras, ¿no?
0: Así es, 2:55 de la tarde, tenemos que ir a la pausa y seguimos con más Liga de Campeones en Exitosa, porque aquí el fútbol se escucha mejor.

0: regresamos con Liverpool versus Atlético de Madrid. La hora en exitosa, 2:55. 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
4: 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Continuamos con Liverpool versus Atlético.

0: seguimos con la Liga de Campeones y este partidazo entre Liverpool y Atlético de Madrid, 1-1. Tendrán más goles en el segundo tiempo, se destapará la olla. Habrán goles en Italia entre el Nápoles y el Arsenal. Ah, siempre es interesante la Liga de Campeones. Ayer pasó, ¿eh? Ayer pasó el Dortmund Villarreal, está 0-0. Y uno decía, no, no va a haber goles, ¿no? 5 en el segundo tiempo. Así es la Liga de Campeones, ¿eh? Es una caja de sorpresas, ¿eh? Pero, ¿tú qué avisora? Bueno, igual podemos repasar también lo que hay. Nos piden acá también que veamos la jornada de los torneos sudamericanos, ¿no? Ayer empataron 0-0 Santa Fe Vasco. Bueno, Fluminense sacó una diferencia importante ya para la vuelta. 2-0 le ganó a Platense. Y Boca, ¿ah? Le ganó por la mínima. Corto, a San, ¿no? Pablo, gol de Merentiel. Sí, parece corto, ¿no? Parece corto.
1: Resultado, pero bueno, el histórico Boca sabía jugar en Brasil. El histórico Boca ha campeonado contra Palmeiras, contra Santos en esa cancha, también en Libertadores. También ha sacado resultado importante en la Recopa, también en ese campo de juego. Al Sao Paulo, me acuerdo, que también le ganó alguna vez en el Morumbí. ¿Cómo puede decir? No es el patio de su casa, de repente, Morumbí, ¿no? De Boca. Eso puede decir Boca porque ha ganado el Libertadores de América jugando en esa cancha. Ha eliminado también a equipos y también le ha quitado una Recopa a Sao Paulo en su propio campo de juego. Entonces, pero igual, creo que va a ser un partido muy, muy picante también. No, para mí no está cerrada ya para nada. Era para que haga más goles, pero 1-0 sabe a poco porque Boca fuera de casa no es tan fuerte, ¿no? En este partido preguntabas cuántos goles y de repente dos goles más, ¿eh? De repente en este partido y por ahí hay dos goles más, producto de la calidad que hay para la contra en Atlético de Madrid.
0: Yo creo en el oráculo del programa, que no voy a decir su nombre, me ha pedido que guarde su reserva, pero vamos a decir el oráculo. El oráculo ha dicho que puede quedar así nomás 1-1.
1: 1-1 nada más.
0: Tú dices dos goles más, bueno.
1: Sí, okay. Dos goles más.
0: Y el oráculo, yo le quiero al oráculo, este oráculo sí me ha dado buenos resultados. Ha dicho que puede salir el ambos anotan en el Nápoles Arsenal. Y paga bien, 3.64. Bueno.
1: Asu, qué fuerte.
0: Es fuerte,
1: no,
0: pero
1: yo no confío, yo creo que ese partido va a acabar 1-0 por Arsenal.
0: Ok, bueno, hay contradicciones entre ustedes y el oráculo. No, próximamente le vamos a presentar el oráculo.
1: El Arsenal es el tu apuesta de todo el mundo, ¿no? Porque te gana 1-0, te gana 2-0, tú pones ambos marcas, ¿no? O tres goles y o 1-0.
0: Confiaré en usted, entonces. O en el oráculo.
1: No, el oráculo, como dice el niño, el oráculo de ahí,
0: bueno,
1: de JPT.
0: Y para cerrar nomás el capítulo de los torneos sudamericanos, hay sudamericana, juegan los brasileños, juegan Mineiro Santos a las 5 de la tarde. Bueno, bien por ellos. Y la principal fiesta, la Libertadores. Hay dos platitos hoy. A las 5 de la tarde, Palmeiras, Liga de Quito. Ese partido se las trae.
1: Ambos campeones de Libertadores, ¿no?
0: Así
1: ambos
0: es.
1: Campeones. Bueno, tricampeón el cuadro de Palmeiras. Una vez campeón Liga de Quito.
0: Y ya se enfrentaron la temporada pasada. Con resultados, vamos a poner los auriculares recién.
1: Ah, con el 3-0, ¿no? En la ida y 4-0 en la vuelta.
0: Correcto. Y a las 7 y media cierra la jornada Estudiantes de La Plata frente al Corinthians.
1: Sí, bueno, el 4 veces campeón.
0: Okay. Sí. Ah, ok. En el estadio de Estudiantes, bueno, ya me dirás cuándo, pero bueno, va a estar ahí Gino. Ah, presencia exitosa de Deportes, ah, Gino Varese, ah, que está en la Argentina. Ah,
1: bien, ah.
0: Va a estar viendo el Estudiantes Corinthians. Qué envidia, de verdad, sinceramente, ah. Estudiantes Corinthians, 7:30 de la noche. Pero hablabas de que podían, o sea, usted y el oráculo, no vamos a decir quién es el oráculo, así metan un yape de 200 soles, no vamos a decir quién es el oráculo.
1: El oráculo.
0: Pero usted discrepa con el oráculo abierto. Usted dice que va a haber dos goles, el oráculo ha dicho, puede quedar 1-1, a lo mucho un gol.
1: Aunque el oráculo sí ha jugado el fútbol, sí conoce lo que es un balón, sí conoce lo que es ganar un campeonato, yo no, creo que va a haber dos goles por la potencia que tiene Liverpool en el campo de juego para ganar, y por la potencia que tiene el Atlético de Madrid de jugar en la contra.
0: Y la principal discrepancia entre ustedes y el oráculo pasa en el Nápoles Arsenal, que el oráculo y yo, esta voy a muerte con el oráculo, ambos anotan y usted dice no, y es imposible que le haga un gol al Arsenal. Bueno, usted hoy está en racha, hay que decirlo, ya París hizo tres goles.
1: Gol de su volai, te dije. Esa la has contado. Gol de su volai. Seguro marca ahí.
0: Lo mencionaste, pero no sé si.
1: Oye, seguro que marca gol Sobolay en este partido porque es un volante llegador. Y sobre todo de larga distancia, como va al área.
0: Bueno.
1: Tampoco puede sacar tanto mejor, ¿no?
0: Bueno. Y bueno, es un poco lo que se viene, ¿no? Ahora, más goles en el París, es lo Bratislava. Yo no le tengo fe para nada al París, ¿eh? No sé si va a terminar un marcador de escándalo.
1: Otro gol de Sobolay.
0: No, no, París Saint Germain me refiero.
1: Otro gol de Sobolay, no, el partido que estamos haciendo nosotros.
0: Ah, ok, ok, ok.
1: Otro gol de Sobolay para mí.
0: Bueno, bueno, bueno.
1: ¡Cállate la narración!
0: Así es. Bueno, ya va a comenzar la parte complementaria. Va a mover Liverpool. El primer tiempo no movió Liverpool.
1: No,
0: Atlético movió, ¿no?
1: Atlético, eso solamente pasa en Boca Juniors, ¿no?
0: Así, así es. Bueno, ya obviamente el hincha de Liverpool está atento a lo que puede ser esta parte complementaria, ¿ah?, entre Liverpool y el Atlético de Madrid, ¿ah? Igualdad parcial entre los Reds y el conjunto colchonero.
1: A ver, sale
0: queda con... en el relato, como siempre, a nivel nacional de 70 ciudades y en el mundo a través de exitosa.pe y en el YouTube como Exitosa Noticias, Freddy Raúl Cora, la voz oficial de la Liga de Campeones en Exitosa.
2: Muchas gracias, Carlitos Panés, junto a Jan Rodríguez. Señoras y señores, amigos de Exitosa, ha comenzado el segundo tiempo de este partido que juega el Liverpool y Atlético de Madrid. Jan Rodríguez, ¿cambios para el arranque de este segundo tiempo?
1: No hay cambios.
2: Gracias, y por supuesto lo vimos aquí en el 95.5 de Exitosa.
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2: Un abrazo para todos los que nos acompañan. Gracias por permitirnos ingresar a sus hogares. Hay córner, hay tiro de esquina en Cabet. Paga que paga para el Liverpool, que sale con todo. Somos live para pegarle a ese balón. Va a venir el córner. Jugó cortita la pelota para Wirtz. El uno contra uno en Carole. Quedó para la zurda. Toca al medio. Va McAllister. Centro, el cabezazo de Araujo. Desviado. Saque de arco para el Atlético de Madrid.
0: Bien Araujo, ¿no? Con el pase, el taco. Eso estaba fuera de los pronóstico. Y ahora con este cabezazo, pareciera, es muy pronto para decirlo, ¿no?, que ha encontrado su lugar en Liverpool. Veremos. Está jugando de marcador derecho.
2: Sí. Ya en Barcelona había jugado algunos partidos de
0: marcador derecho. Y en la selección uruguaya.
1: Sabe más en el área para atacar que para defender. Increíble. Y es defensor central. Uruguay, sí.
2: Bueno, yo pensé que iba a ser de las alternativas de reemplazo de Godín, de pero los centrales que aparecían con mucha proyección.
1: Lamentablemente los mundiales se les ha bastante, ¿no?
0: Sí. Ahora, medio raro, los laterales de Liverpool, ¿no? No, ya no tienen esa salida que tenían Alexander Arnold, Robertson, ¿no? Ahora son más marcadores, ¿no? Kerr, que no sale mucho, y Araujo menos.
2: La pelota está fuera del terreno de juego, saque de arco, digo, saque de costado, que va a corresponder. Arriba o pelota al piso. Hubo falta, no sé, a ver, ¿qué sanción el árbitro? No, simplemente saque de costado lateral para el Atlético de Madrid. Va a jugar de manos por la banda derecha, ahora por ese costado. Espera Llorente, Freddy, espera Coque, sí.
0: Doblete de Ferran, llegó el cuarto del París Saint Germain. 4-0 y parece, hay aroma de catástrofe allá en París. Se viene la goleada. Bueno, ya es goleada en realidad, pero más todavía.
2: Muy bien, estamos con toda la información de la UEFA Champions League. Uno para Liverpool, uno para Atlético de Madrid. Estamos en 3 minutos de este segundo tiempo. Hubo córner al final, tiro de esquina para el Atlético de Madrid. Baena le va a pegar a esa redonda, tiro de esquina para el tiro de esquina. Incavet paga que paga para el Atlético. Viene el centro, saca McAllister. El rechazo la vuelve a tomar Atlético de Madrid con Coque. Balón para Baena de zurda. Viene el centro, otra vez McAllister, bien ubicado. Rechaza de cabeza, busca el contraataque muy atrás para Barcola, pero salió bien. Ahora 6 contra 2, a ver por el medio va Barcola. Afuera, afuera, afuera, afuera, afuera, de no creerlo. Sí, para no creerlo. Increíble lo que acaba de pasar. Un contraataque terrible, letal. Y por el medio se metió Barcola. Y ante la salida del portero, la cruza el palo derecho, pero se le va ancha. Saque de arco para el Atlético de Madrid.
0: Se devoró todo ahí Barcola. Era gol cantado. No tenía nada que hacer Oblak. Se lo devoró con tenedor, cuchillo, servilleta y todo. Increíble, ¿ah? El oráculo por algo lo anticipó.
2: Viene McAllister, balón para Isaac, que engancha hacia adentro. Defiende. Y ahora Atlético de Madrid nuevamente la pelota. Ahora por la banda izquierda y recibe la pelota en Gumoja. Rechaza medias, el remate de McAllister, golazo. ¡Gol! ¡Gol! Liverpool. De Liverpool apareció McAllister para empalmar de izquierda desde fuera del área. ¡Qué remate que sacó McAllister! ¡Cómo zumbó el aire! Atravesado por semejante disparo. La pelota se fue abriendo, se le fue alejando al portero Black y se fue a meter a media altura. Pegado al poste izquierdo. Y el segundo para Liverpool. Golazo de McAllister. ¡Gol!
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0: 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Le metió todito el empeine, le quedó servidito, le metió todito el empeine ahí para que vaya frontal ese remate al décima. ¿En serio no le van a renovar a McAllister? Increíble, McAllister no, por su calvicie pareciera que tuviera todos los años, pero no, es joven, no pasa los 30 años. Alexis McAllister. Llegó el tercer gol del compromiso, el triunfo parcial de Liverpool. Y Jan dice, son años en esto, tengo años en esto. Freddy, cantaste tres, te lo anticipó Jan, está acertadísimo Jan. ¿Quién te conoce, oráculo? Dice Jan.
2: Hay falta contra Barcola y tiro libre, tarjeta amarilla. Tarjeta amarilla para uno del Atlético de Madrid, ya me lo confirma Jan Rodríguez, tiro libre, falta contra, al final contra...
1: Contra Pubila, atención Pubila, amarilla para él, se escapaba por la banda Barcola, la amarilla para él, está insultando al aire, amarilla justificada para Mar Pubil.
0: Interesante este en Gomoja, ¿no?
4: Sí, ya, señor.
0: Ese muchacho hay que apuntarle la placa, ya está haciendo de las suyas.
1: 18 años, acá.
0: 18 añitos, Freddy.
4: Tenemos algo más de...
1: Canterano de Liverpool.
4: Ajá.
1: Acaba de cumplir 18 el 29.
0: Él debuta la temporada pasada con 16 en la pretemporada y ya había llamado la atención. Lo digo por el número, ¿no? El 70 y pico. Bueno.
1: Parecido a los extremos, ¿no? Como Sterling, ¿no? Como Saka, ¿no? Como Sturridge. O sea, muy, muy de ese corte, ¿no? Muy picante, uno contra uno, ¿no? Tampoco.
4: A ver, ¿tarjeta o no? Hay empujones.
1: Acá se empujan ahí Llorente con Jaqueda. Es que le hacen cortina a Bandai. Le hacen cortina a Bandai ahí a que.
2: Tiro libre para el Liverpool que va por el tercero.
0: Y sabe cabecear Virgil van Dijk.
2: Sabalai, pelota al área. Rechaza bien otro centro pasado. No va a llegar Isaac. Se va la pelota, saque de costado para el Atlético de Madrid. Hasta ahora acertando Jan Rodríguez. Hoy se llena los bolsillos. Saque de costado.
1: Ayer dijimos,
4: ¿por qué no le haces caso?
1: Ayer dijimos, ambos marcan, hoy tres goles, estamos
0: bien. Es su semana.
1: Estamos bien, no,
4: la racha.
1: La semana la de usted, señor Panés, usted para ganar, hombre, caleta.
0: Es su semana, bien ya.
1: No voy a perder por no compartir ahí con la producción, ¿no? Comparta.
4: Bueno, bueno.
1: No se sale, ¿eh? Sabe usted que el que acuesta y no comparte, se sala.
0: La voz de la experiencia me lo dice, así que le tengo que hacer caso, le tengo que hacer caso.
4: Pelota en el costado izquierdo, así que ya saben. Hoy se dice de todas maneras. Pelota fuera del tra, yo me sumo. Oh, ha pasado.
2: Hay lateral para el equipo de Liverpool. Va a jugar de manos Araujo. La pelota atrás, casi en la raya del medio. Recibe ahora Jaquet. Gana Liverpool. Le dio vuelta al partido 2-1. Estamos en 8 minutos de este segundo tiempo. Somos exitosos viviendo la Champions. La salida del portero Alisson. La juega larga, abierta por la derecha. Tres cuartos de cancha. No puede ganar por el otro lado. Ahora sale muy bien Hanku. Balón por arriba. Recupera Wirtz. Balón dividido y está corriendo Barrios de cabeza. La tiene que jugar para el portero Oblak. Puede jugar por la derecha. Lenta salida de él. Atlético de Madrid, algo más tiene que hacer en algún momento, seguramente busca alguna solución en el banco de suplentes Diego Pablo Simeone. La juega Black, pelota por aire, terreno de Liverpool, salta Van Dijk, gana cómodo con golpe de cabeza, pero le queda al rival Julián por el medio, perdió el balón, dividida ahora, Wirtz la tiene, buscaba combinar con Isaac, aparece muy bien ahora Pubil, tira hacia adelante, había una falta, había una mano me parece, el árbitro ya lo sancionó y el tiro libre para el Liverpool.
1: Guarda que le pueden sacar segunda María Pubil, seguramente van a atacar más por ese lado.
2: La pelota por la banda, ahí está corriendo ahora Kerkes, muy ancho. La pelota se va del terreno de juego y lateral para el Atlético de Madrid. Va a jugar de manos ahora Pubil. Está ganando 2-1 el Liverpool. La pelota en la banda sale ahora Atlético de Manila y la tiran para Coque, juega al medio, recibe Julián, la corre ahora para Simeone, se viene a toda velocidad, ataca Simeone, lo va a encarar, enganchó hacia adentro, sigue Simeone, metió el taco, ahí está, busca Baena, Baena, es Baena, juega por el medio, se equivocó, muy fuerte, no puede Coque, y ya recuperó Kerkes, que había hecho una muy buena cobertura, había llegado hasta la media luna para cerrar.
0: Vuelvo a ahondar en la definición cuando hay un hombre sentido, creería que es Cubil.
1: Es Julián.
0: Julián. Uy, le dieron
1: y el contraataque, se, la baja, se lo dejaron.
0: La definición de, hay que analizarle, ¿no? La definición de McAllister.
1: Simeone pide amarilla, dice amarilla. Simeone, reclamando ahí la falta
0: de Cote Jugor. Le mete todo el empeine.
1: Buen
0: gesto técnico, de McAllister en el gol, ¿eh? Como en el barrio, ¿no? Seco, ¿no? Eso recordó un gol de Alberto Gallardo en el Mundial de México.
2: Bueno, sentido Julián. Empeine.
0: Le echan anestesia local a Julián Álvarez.
2: El juego está detenido.
1: En pantalla Rafa Benítez, ¿no?
2: Mira, pues.
1: Rafa Benítez.
2: Una histórica.
1: Viendo ese equipo
2: de Madrid.
1: Campeón de Champions, ¿no? 2005. Viendo ahí a su equipo. El gran Rafa Benítez, que también dirigió a Chelsea, ¿eh? Y también a Everton en Newcastle.
0: Le fue mal.
1: Y Newcastle, ¿eh? ¿Quién si gana la Europa League?
2: De Rafa Benítez.
0: Llegó el quinto del París, ¿ah? ¿Eh? Ahí lo vamos a ver, ahí recién llega y le quemó el arco. Bueno, este es Nuno Méndez.
2: Nuno Méndez.
0: Está adelantado, lo anularon. 4-0.
1: Lukman, ¿qué puede jugar? Lukman en el cuadro colchonero.
2: 22, ¿no?
1: Y también Alejandro Grimaldo, lateral izquierdo, también campeón del mundo.
0: Grimaldo entonces en el Atlético, pero las variantes se van a hacer después. Ahí se reanuda el juego. Y seguimos disfrutando, obviamente, para las más de 60 ciudades a nivel nacional y en el mundo a través de exitosa.p. 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
2: Con los comentarios de Carlos Párez y Jan Rodríguez. Ataca ahora Llorente por la derecha para el centro. Quiere que viene la marca. Y el rebote la va a recoger ahora de inmediato. Y saque, se viene por la banda izquierda. Se viene a toda velocidad. Busca el Liverpool. Gana ya 2-1. Con golazo el segundo de McAllister. Pelota fuera del terreno de juego y lateral para el Atlético de Madrid. Estamos en el segundo tiempo y aprovechamos para darle una mira y de ese cronómetro. Controlamos el tiempo y el marcador.
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2: 12 minutos hemos jugado ya de este segundo tiempo. 2 para Liverpool, 1 para el Atlético de Madrid. 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
0: Me llegó un mensaje, ¿eh? Ya parece que la torre de control ya pasó al olvido y nace el oráculo. Bueno,
2: balón por la banda, la tiene Araujo. Vaya que
0: ahora sí, llegó ya el quinto del Paris Saint Germain. Bueno, cuestión de minuto nada más, triplete de Ferran. Torres, ¿ah? Torres por tres, ¿ah? Hat-trick de Torres. No importa cuándo escuches esto, ¿ah? Torres por tres. Tres al hilo de Torres.
2: Ajá.
0: Bien Torres, ¿no?
2: Bien ese Torres.
0: Sí. Terrible.
1: A ver, jugador caído en el Liverpool, atención. Barcolá. Barcolá se siente en el césped. Ahí parece que va a haber un cambio, ¿ah? ¿Eh? Está quemando a alguien en el Liverpool. Bien, Freddy.
2: Bueno, es que este mojó de tres. Usted ya está retirado, ¿no? Sí. Por eso lo decide.
1: Claro, claro.
2: Que sí. No, es que nuestro productor juega fútbol.
0: Claro,
2: bueno,
0: claro.
2: Jugaba.
0: Jugaba.
2: Claro. Ahora se quiere meter a ser dirigente. Ahí está el negocio, dice.
1: Bueno. Ahí está. Bueno, vamos. Está que se muerde la lengua, creo. Bueno, ahí está el cambio, ¿eh?
2: Vamos con los cambios, muchachos.
1: Sí, se va entonces. Kang Lee entra Coque y también se va Grimaldo, perdón, Grimaldo y Lukman a la cancha, ¿no? Kang Lee y también Coque afuera, Grimaldo y Lukman al campo de juego, entonces gana Liverpool 2-1.
0: A ver, hombre por hombre, ¿no?
2: Se fue Lee y el otro me dijo
1: Coque.
2: Se fue Coque, un poquito más agresivo, ¿no?
1: Sí.
2: A ver. Estamos viviendo el arranque de la Champions, que arrancó ayer, por supuesto. Pero la
1: se va a retirar.
2: Barcolá también lesionado, me parece.
1: Sí, Barcolá, entonces Bradley Barcolá se va lesionado. Vamos a ver quién entra en su lugar. Puede ser, de repente puede ser Ryan Gravenberch. Vamos a ver, hombre por hombre. Veremos qué decide el técnico Andoni Iraola.
0: Bueno, muchos gritan este gol que debe haber pagado una millonaria. Descontó el Slovan Bratislava. 5-1 para el Paris Saint-Germain. Ese gol debe haber pagado, y eso no lo vio ni el oráculo ni usted ya, ¿eh? Ese gol debe haber pagado por una millonada. Bueno, en fin, llegó entonces el descuento del Slovan Bratislava. Mucho gusto al autor del gol. 5-1.
1: A ver, atención al campo de juego entonces, Víctor Muñoz, ¿eh? Y el jugador Jeremy Firpón se fue en Gumoja, ¿no? En Gumoja. Y además también Bradley Barcola ingresó entonces ahí el jugador que mencionaba, Víctor Muñoz, y el futbolista Jeremy Firpón.
0: ¿Le gustó la actuación de Ngumoja?
1: No, que lo esperaba más.
0: Bueno, yo creo que sí, cumplió con creces Ngumoja, la verdad. Me sorprendió Ngumoja. Y bueno, Frimpong que va por la banda derecha. Cuidado, señor. Cuidado.
2: Bien.
0: Nada más le digo, cuidado. El gol del Sporting de Lisboa se pone arriba 2-1 sobre Galatasaray.
2: Muy bien. La pelota en medio la tiene Barrios ahora, que ha quedado como volante central ante la salida de Coque. Estamos en 15 minutos de este segundo tiempo. 2 para Liverpool, 1 para el Atlético de Madrid. Con Muñoz en el campo, que tiene la número 23.
0: Muñoz estuvo en la selección española. En la previa estuvo ahí Víctor Muñoz, ¿eh? Una sensación del fútbol español.
2: Arranca Barrios, toca ahora para Lukman. Perdió la pelota, marcó bien Jaquet con la pelota, la juega para Van Dijk, juega por el medio, sale rápido Subalay. La toca para Wirtz, se equivocó la entrega, recupera Díaz Díaz, Atlético de Madrid, que se viene con Llorente por la banda derecha. Arranca también Pubil. Aquí está Llorente, mete la diagonal, engancha hacia dentro, llega para marcar Will, juega por fuera. Va Pubil para el centro, el cierre de Van Dijk. La pelota termina saliendo por la raya de fondo y es córner, tiro de esquina para el Atlético de Madrid, el tiro de esquina. Incavit, paga que paga. Algo pasa bien sentido, parece una indicación desde el campo. Le dan al Cholo Pablo Simeone.
1: Sí, hablando con sus jugadores, hablando de ese tema con Cuti Romero, ¿no? Cuti Romero, se les hay lesión o no, que espere, dice Romero.
2: Hay córner, hay tiro de esquina, viene el centro, por arriba Van Dijk para rechazar. Y la va a recoger Simeone, y está ahí Simeone. Toca para Baena, Simeone espera, busca por derecha. Progresar el equipo español, Baena, espalda, Simeone que la baja. Se queja de una falta. No hay nada, dice el árbitro, tampoco en línea, sigue peleando ahora. Pero al otro lado intentaba ganar el Cuti Romero, fue a pelear ese balón. Termina por la última raya, saque de arco solamente para el Liverpool, que está ganando el partido por 2-1. Le dio vuelta, ganaba 1-0 Atlético de Madrid.
1: Hay mucha gente, ¿no?, del fútbol en el estadio de Liverpool con Atlético de Madrid. Está también Xavi Hernández, nuevo entrenador de la selección de Holanda, seguramente viendo ahí a Firpón,
2: sí,
1: a Van Dijk.
2: Sí, señor.
0: Técnico de Holanda.
2: ¿Qué les parece? No tienen experiencia. ¿No?
1: Pero ha dirigido al Barça, ¿no? Y aparte, si alguien ha recibido la escuela holandesa es él, ¿no? Porque también lo tuvo de técnico, atención a Guardiola, que recibió información de Cruyff. También lo tuvo a Rijkaard, holandés. O sea, sabe a lo que se mete, ¿no?
0: Lo único bueno que hizo Xavi fue hacerlo debutar a Lamine Yamal y por ahí a Gavi, ¿no?
1: Bueno. Y eso que también a veces ganaba 1-0 en los partidos, ¿eh? No sé por qué no te gusta.
2: Bueno, a ver. Señoras y señores, hay córner, hay tiro de esquina para el Liverpool. Va Szoboszlai para pegarle esa pelota, tiro de esquina. Estamos en el segundo tiempo. Szoboszlai para el centro, balón al medio. Gana Araujo. El frentazo se va por encima del travesaño. Saque de arco, saque de meta para el Atlético de Madrid. Estamos en 18 minutos de este segundo tiempo. Sí. PSG sigue ganando 5-1. Damos un repaso a los marcadores, Carlitos Panés.
0: Por supuesto, 5-1, reiteramos lo de Paris Saint-Germain sobre el Slovan Bratislava. 2-1 le gana el Sporting del Igual Galatasaray. Siguen empatando 0-0 Nápoles y Arsenal. Liverpool le gana 2-1 al Atlético de Madrid.
2: Hay una falta y es tiro libre para el Atlético de Madrid. Ya que, ¿quién quedó como capitán en el Atlético de Madrid? ¿Tiene la cinta ese, Julián? Porque Coque se fue. Le dejó la cinta a alguien. No sé si es Julián el que tiene la cinta, ¿eh? A ver, pelota larga. la baja.
1: Por tiempo me imagino que debe ser
2: Llorente. Aquí está Llorente, va Llorente, Llorente la tiene, intenta Llorente, a ver, va a girar Llorente, tocó, filtró esa pelota al área, qué buena. Pubil llegó y está metido el taconazo buscando a Julián, rechaza Van Dijk. Pelotazo largo, va el Cuti Romero en un duelo con Isaac, la juega hacia atrás. Se apoya en Oblak.
4: Oblak no tiene la cinta, me parece.
1: Llorente puede ser.
2: Y aquí va en el medio recogiendo el balón ahora, trepa de inmediato. Hay el número 22, Grimaldo, va Grimaldo, se anima Grimaldo, toca para Lukman, se va a meter al área, tiene espacio, llega Araujo, viene al centro, rasante de Lukman, rechaza Jaquet, balón para Baena, ahí está Baena, balón para Llorente, devuelve para Baena, juega para Pubil por la derecha, balón al área, Llorente la tiene, marca Van Dijk, va por el empate, qué buena pelota, Simeone hacia atrás, esperaba Julián, rechaza Jaquet, ahora Kerke por la banda, aquí da una mano, ahora en el costado el número 23. Tres Muñoz buscaba la salida y falta de Pubil, guarda que tiene amarilla. Pubil a la falta y estilo libre para Liverpool.
0: Giuliano Simeone no lo vio a Lukman, ¿no? Prefirió ahí jugársela para Julián, para su compatriota. Pero creo que Lukman podía tener ahí, bueno, aunque estaba también con la marca del arquero también. El arquero también estaba cerca, ¿no? Se la pierde la Teddy. Igual que está dentro del partido todavía. Quedan 25 más descuentos. Algo puede rascar el equipo de Simeone.
2: Libre, sancionaron al final el tiro libre para el Liverpool. Aprovechamos para darle una miradita a ese cronómetro. Controlamos el tiempo y el marcador.
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2: 21 minutos se va jugado ya de este segundo tiempo. 2 para el Liverpool, 1 para el Atlético de Madrid. 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
2: Pelota fuera del campo, a ver, el lateral es para el Liverpool, había salido esa pelota, pero la dejaron en el campo, dejó seguir el juego el árbitro, pero bueno, se reanuda.
0: Amplía la cuenta el Sporting de Lisboa, llegó el tercero para el conjunto luso.
2: Muy bien, toda la información de la Champions. Aquí en la 95.5 de exitosa, maneja la pelota Grimaldo, toca más atrás. En el área aparece ahora el portero Oblak, espera el Cuti Romero, se va mostrando ahora Barrios, sigue el Cuti Romero, alarga la pelota para Janko y está tocándola para Barrios, combina en la banda con Grimaldo, uy, se equivocó, recuperó y ahora viene el centro al área, defiende el Atlético de Madrid, la tiene Llorente que juega para Simeone, no puede progresar, quiere que se la sacó y ahora el contraataque de Liverpool, espera Isaac, esperaba también Wirtz. Quita Llorente, se apoya en Barrios, busca la salida, Coque la tiene, juega de inmediato para Lukman. Devolución para Coque, Grimaldo espera, falta contra Coque. Digo contra el jugador Baena. Y el tiro libre para el Atlético de Madrid. Y prepara un cambio más el Liverpool. Adelanta para Lukman, espera en la banda Grimaldo. Más atrás. La tiene Barrios. Juega con Janku, espera. Ahora el Cuti Romero prefiere jugar para Oblak. 2-1 gana el Liverpool. Gira Barrios, toca para Grimaldo. Devolución para Barrios en una. Para que salga de inmediato ahora Baena y arranca Grimaldo. Se vienen tres cuartos de cancha por el costado izquierdo, centro. Pasado, la tiene Llorente, rebaró Llorente, se recoge de inmediato. Van Dijk a la marca, sigue Llorente, va a jugarlo por izquierda. Recibe Grimaldo en uno contra uno con Araujo. Levanta el centro, la peina Julián, le pega al arco. ¡Oh! La respuesta del portero Alisson. Se apuró Julián, se encontró una pelota casi de rebote y ahí le pega fuerte, pero atento el portero Alisson, se queda con ese balón.
0: Y pueden revisarlo porque hay una mano ahí del 23 de Liverpool, ¿ah? Hay una mano dentro del área.
1: Está pegada al cuerpo, ¿ah? Está pegada al cuerpo, sí, pegada la mano en Muñoz.
0: Víctor Muñoz. Sí. Ya sabes, ¿ah? 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
2: Vamos con el cambio, muchachos.
1: Se fue McAllister. Atención, entró Gravenberch en el conjunto de Liverpool. Entró el volante entonces Gravenberch al conjunto de Liverpool.
0: Se va con su gol entonces McAllister, ¿no?
2: Que le da la victoria por ahora a Liverpool. Gravenberch entonces en el terreno de juego
1: con el número 38, Ryan Gravenberch.
0: Les hago una pregunta, ¿es normal si la figura sale del equipo que no va?
2: No es normal, pero...
0: No es habitual.
2: No es habitual, claro. Normalmente escogen al mejor jugador del equipo ganador.
0: Porque McAllister no es que haya tenido una gran actuación más allá del gol. Sería un poco injusto elegirlo. Un poco anticipándose, ¿no? Ya estamos a 20 minutos todavía. Pueden pasar muchas cosas. Pero me gustó, por ejemplo, lo de Llorente. Me sigue encantando lo de Llorente. Oblak ya no.
2: Pero por encima de... Por encima de McAllister, lo de Llorente.
0: Sí. Para mí sí.
2: Aquí está manejando la pelota Muñoz, juega por el medio, la aparición de Firpong. Estamos en el segundo tiempo, 25 minutos, vivimos la Champions. Atrás Jaquet, juega por la banda derecha, recibe ahora en ese costado, listo para mandar el centro Araujo, balón al área, va de rebote, Wiss, mete el freno. Jala, ahí está el Cuti Romero. Adelante. Aparece para poner todo el cuerpo, dejarle la carrocería. Y la pelota se va por la raya de fondo, saque de arco para el Atlético de Madrid.
0: Habían sancionado, creo, una posición adelantada previa, no, sigue el juego.
2: Y ahora por la banda derecha recibe la pelota, ahora rechaza y va por arriba, Grimaldo la tiró, se fue del campo. El lateral es para el Liverpool. Se viene un cambio más en el Atlético de Madrid. Llegó Pablo Simeone, llamó a alguien, ya me van a contar, muchachos. Pelota fuera del campo y lateral para el Liverpool. Gana Liverpool por 2-1. Estamos con el arranque de la UEFA Champions League. La tiene ahora Araujo, la juega por el medio. Buena pelota para Isaac. La aparición de Kerk es por el costado izquierdo. La toca de inmediato para que vaya Wirtz. Engancha hacia adentro, no, aquí está. Buen cierre. Y ahora la aparición de... Pubil, arranca Pubil, cruzó la raya del medio, lo va a marcar Szoboszlai, ahí está con la pelota, Pubil que la juega al medio, la tiene Barrios, acompaña ahora, se metía Lukman, pero gana muy bien Araujo con golpe de cabeza y una mano. Hay una mano, el árbitro la sancionó y es tiro libre, una mano de Gravenberch y es tiro libre para el Atlético de Madrid, Rodríguez.
1: Sí, es mano clara, atención de Gravenberch. Atención, se veía un cambio también en el cuadro de Simeone. Se prepara Jonathan David, ¿eh? Se prepara Jonathan David con el número 15.
0: Jonathan David en el Atlético, no lo tenía. Y claro, muchos están preguntando, oye, ¿cuánto pagaba ese gol de Bratislava? Más de 4 veces paga el gol de Bratislava. Ahorita un gol más de Bratislava paga 5.30. Lo digo porque París ya sacó a los bravos, ¿eh? Estamos con el Liverpool Atlético de Madrid, sí, pero también con un ojo en todos los partidos de la Liga de Campeones.
2: Hay tiro libre para el Atlético de Madrid frente a la pelota. Alex Baena, el 10, viene el centro, abierto, Gio, la pelota afuera. Saque de arco nomás para el Liverpool. Estamos en el segundo tiempo. Está ganando Liverpool por 2-1. 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Mañana estamos con la Copa Sudamericana, con Cienciano. Y el fin de semana volvemos con el torneo clausura. Tenemos clásico. El sábado tenemos clásico. Voy contigo ya, Rodríguez. Hubo cambio en Atlético de Madrid.
1: Sí, se retiró con la 10. Atención, Alex Baena. Y entró con la 15. Jonathan David.
0: Ahora, habías dicho dos goles más. De todas maneras, te reafirmas ya. Quedan menos de 20 minutos. 17 más descuentos. Un gol más va a haber.
1: Yo creo que sí.
2: Pero tú vas a tener de 3. Y ya estamos.
0: Claro, pero en el entretiempo dijo, está como para un par de goles más, llegó el segundo de Liverpool. No, hasta ahí, está dentro del margen, ¿no? Llegó el tercero y pero se animó y de hecho un gol más.
2: Bueno.
0: Tiene pinta el partido, o lo termina de liquidar Liverpool o el Atlético consigue el ansiado empate.
2: Arranca Lumba, mete el freno, lo marca Frickman, la pelota viene. Para Barrios, combina con Llorente, toca por el costado derecho para que vaya Pubil. Ahí va, ahora Jonathan Díaz, otra vez la pelota para Pubil. Llorente más metido al medio ahora, sigue Llorente como un interior. Ahí aparece Llorente para participar en el juego. Tras tiene Barrios, combina con en la salida con Hanku, perdió la pelota, se viene Liverpool, ahí está Szoboszlai, tocó para Wirtz, combinación al medio, se viene Isaac, el Cuti Romero, pone la puntita del botín izquierdo para recuperar ese balón, pero sigue peleando, ahora Liverpool, ¿qué hizo? Hay free pump, la tiró,
0: hizo reventar,
2: del terreno de juego, lateral para el Atlético de la Gravenberch, que llegaba para cerrar, entró de la, ahí entró muy bien, Gravenberch en el medio.
0: El holandés siempre le pone orden al mediocampo, es un tiempista. Frimpong también es una flecha por derecha, la rompió en Alemania, lo ficharon por una cantidad importante, pero no ha tenido ese mismo protagonismo que en el país del Tumba.
2: Julián que la juega ahora para Jonathan. David combina con Grimaldo, sigue Grimaldo, toca hacia atrás, sostiene Barrios. Balón para Julián, puede tocar para Simeone, pasa Pubil. El balón cerca al Madrid, al córner, viene por derecha. ¡Ay, Pubil! Quiso mandar el centro en primera y la mandó por encima del arco. Saque de meta para él. El Liverpool, y aprovechamos para darle una miradita a ese cronómetro. Controlamos el tiempo y el marcador.
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2: 30 minutos se va jugado ya de este segundo tiempo. 2 para el Liverpool, 1 para el Atlético de Madrid. 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Viviendo la Champions, pelota por el medio. Aquí está intentando ahora el equipo de Liverpool. Marca Barrios, recuperaba esa pelota. Pero el árbitro dice que se había ido, me parece, ¿no?
0: Dice, hola, mi nombre es Frimpong. Ah, tiene esa cabellera que obviamente se le nota a metros de distancia. Cuando va a entrar el 23 en el Atlético de Madrid, te decía lo de Frimpong, ¿no? Que, a ver, Frimpong siempre va por derecha. Te puede jugar de marcador, lateral, volante por dentro también, y de extremo, como es lo que está jugando ahora. Volante por derecha está jugando este Frimpong, ¿ah? Pero siempre por derecha, siempre por derecha. Lo cambias de banda y se le apaga el wifi.
1: Atención, el cambio. A ver.
0: Entró el flaco, el 23.
1: Entró
0: el
1: Lenormand también, ¿ah? Atención, Morten Hullman. Atención, y también se ve el Cuti Romero. Ah. Y entra
0: colorado,
1: ¿no? Morten Hullman, ¿no? El número 23, el jugador de Dinamarca.
0: Mucho gusto.
2: El número 23 entonces al terreno.
1: Claro. Y salió Cuti Romero y entró Robin Lenormand también, con la 24 de Lenormand.
2: Al campo Hullman entonces.
0: Barrio se
2: pone. Y otro me dijo
0: Cuti
2: Lenormand, ¿no?
1: Sí, Lenormand con el número 24, Robin Lenormand.
0: Así es. Y se dio lo que dijo ya. Gol del Arsenal. Sí, señores. Llegó el gol del Arsenal. También el oráculo lanza las manos, ¿no? Se está celebrando. Bueno, ok, tranquilo. Bueno. Llegó el gol del Arsenal. 1-0 le gana a Nápoles.
2: Muchos cambios en el juego.
0: Odegaard hizo el gol.
2: Ajá. Hay tiro libre para el Liverpool frente a la pelota. Szoboszlai. Oblak manda la barrera. 1-2. Hay tiro libre, a ver, 2 a la barrera. Está Lukman, y aparece Pubil. Szoboszlai para el centro. Corner. Cerraba bien Pubil, la tira por la raya de fondo. Y es tiro de esquina para el Liverpool, que está ganando el partido 2-1. Entramos a cuarta parte final de este segundo tiempo. Va a venir el centro, Szoboszlai a paso lento. Llega hasta el banderín del corner para mandar el centro. A ver, se va metiendo Van Dijk, se metió también Araujo. Szoboszlai le va a pegar con pierna derecha. Busca con juego detenido, con balón aéreo. El equipo de Liverpool está ganando 2-1 en el debut de la Champions. Van Dijk se va moviendo. Lo va marcando Pubil, siempre lo toma. Ahí va a venir el centro de Szoboszlai. A ver, Isaac se mueve en el primer palo. Araujo también rechaza. Ahora con golpe de cabeza Pubil. El balón se va por el otro lado, lateral para el Liverpool. Algo señala más atrás. Ah, no, le contaba. El tiempo en el lateral y perdió la pelota. Y ahora se viene de contraataque. Va a velocidad Simeone. Se frena allí. O va a tocar por el medio. Busca el apoyo Llorente. La deja correr. Pelota hacia atrás. Pubil con el balón. Toca más atrás todavía. Y ahí está el portero Black. Puede cambiar de inmediato por el costado izquierdo para que vaya Hanku. Está esperando Grimaldo. Toca al medio. Recibe la pelota Barrios. Otra vez el encargo para Hanku. A ver qué dice. Toca para Grimaldo. Juega para Barrios. Anticipó y robó muy bien ahora. Wirtz la toca para Isaac. El tercero y lo canto. Enorme. Monumental. Intervención del central del Atlético de Madrid para tapar ese remate. Aile Normand planchó justo y es córner para el Liverpool.
0: Buen quite de Graven, ¿verdad? Que ha entrado a darle orden a ese mediocampo. Corta en una zona importante la pelota para Virs, que luego se la cede al atacante, a Isaac. Finalmente ahí le cede el balón. Pero Lenormand muy atento, la manda al córner, se viene Szoboszlai para la ejecución.
2: Listo para pegarle Szoboszlai, va a venir al tiro de esquina, 35 minutos. 2-1 gana el Liverpool, le volteó el partido al Atlético de Madrid, que empezó ganando con gol de Llorente. Va a venir al centro, Szoboszlai al medio, en el camino quedaba Oblak. Ganaba Van Dijk, la pelota se va por el otro lado. Reclama una falta, un córner, tiro de meta nomás para el Atlético de Madrid.
1: Se quejaban, y me parece justo, ¿no?
4: Lenormand me parece que la tiraba.
1: Sí, Lenormand la peinaba la pelota, reclamaba córner ahí los jugadores de Liverpool. Sí, era córner, pero hay saque de meta para el conjunto madrileño.
2: Y sale Hanku, toca por el medio, sí, Carlos.
0: No, le iba a preguntar a Jan, pero después está.
2: Grimaldo al vacío. Regresaba Freeport, pero atento el portero. Alisson se queda con esa redonda, le van a quedar 10 minutos al partido más lo que adiciona el árbitro. Está ganando Liverpool 2-1 en el debut de la Champions, la pelota por el costado derecho, la salida con Araujo. El ex Barcelona hizo rebotar la pelota en Lundman. Sí. Se va del campo y lateral para Liverpool.
0: No, decía, no descifro lo que quiere jugar Iraola. No lo descifré nunca en el mundo. Tampoco en este Liverpool, sé que por momentos propone, pero ahora por ejemplo ha pedido calma, que la tengan, es medio raro, ¿no? Este estilo de este técnico español. Al menos yo no lo decido, no sé si tú.
1: Sí, no, se está acomodando recién también, quiere que su mano se vea de arranque, ¿no? Por eso las jugadas silvanadas para los goles son prácticamente hechas por él, ¿no? Pero hasta ahora el equipo tampoco es una locura en ataque.
0: No, son Rafa algo, Benítez, se podría decir.
1: No muestra algo diferente, distinto, ¿no?
0: Un Rafita Benítez.
1: Era más defensivo, Rafa.
4: Sí, más que Simeone incluso, ¿no?
2: Y aquí está con la pelota ahora Grimaldo, toca por el medio, recibe
4: el número 23 manejando la pelota ahí en Kullman.
2: Toca al vacío para que vaya Llorente, no llegó. El balón termina saliendo por la última raya, saque de arco.
0: Suburban también
4: al
0: era...
4: Al final córner, sí.
0: No, el anterior equipo de Andoni Iraola también era, también muchas veces el arco en cero, ¿no? Pero bueno, hay que seguir con atención a este técnico Andoni Iraola. Sí lo tengo como jugador, era lateral derecho, me acuerdo.
2: Viene el centro, pelota al área, al primer palo, el cabezazo. Había ganado bien Hanku, el remate de cabeza, se va por encima del travesaño, saque de arco, saque de meta para el Liverpool. Estamos en 37 minutos de este segundo tiempo, gana Liverpool por 2-1. Va a jugar desde atrás Liverpool.
0: Sí, recién entré acá al y sus cifras son muy parejas con el Bournemouth, ¿ah? Tú me acuerdas nomás, 127 partidos, 47 triunfos, 40 empates, 40 derrotas. Bien parejito lo de Iraola. Y estuvo en el Rayo Vallecano. Y por eso te decía, me acuerdo, creo que llegó a dirigir a Díncula, ¿ah? ¿O no? En el Rayo Vallecano en segunda división. Creería que sí lo dirigió.
2: Bueno, lo podemos confirmar luego. Estamos entrando a la parte final del partido. La salida con Van Dijk, toca por el costado izquierdo. Acá ahora Kerr, que recibe la pelota, devuelve para Van Dijk, sale a presionar Llorente a campo contrario, la juega para el portero Alisson. En la media luna tiene el balón, la tira por arriba, cambiado por la banda derecha, salta y gana bien Araujo. La pivoteaba para Wirtz, de rebote se le encuentra a Lenormand. Ya rechazó, gana en el medio, ahí estaba Gravenberch. La tira del campo lateral para el Atlético de Madrid. Sí.
0: Sí, sí lo dirigió en la temporada 2021, en segunda división.
2: Muy bien. Y aquí está con la pelota ahora, aquí busca en el medio Hultman. Balón para Lenormand, toca de inmediato para Pubil. Ya va a picar a Simeone por el costado derecho, cruzó la raya del medio, el encargo de Pubil. Simeone, Pubil en el medio, espera Julián, largo servicio, no llega a destino, esperaba Lundman, ganó Araujo. Balón dividido, intentaba Frippon, pero recupera ahora Grimaldo, la tiene Barrio, pelota para que vaya ahora Hanku, recibe Lundman con la pelota, Hanku la tira al área y Aked da una mano en el medio, buscaba recuperar esa pelota, ahora Gravenberch, atenta el portero Alisson, se queda con la redonda, busca el contraataque, servicio largo, sale ahora Black de su área cuando arremetía Isaac, gana con golpe de cabeza. Le queda Lenormand, recibe Hultman, la salida para El Atlético de Madrid combina rápidamente con Hanku. A ver quién aparece para allá. La tira por la banda, pelota para Grimaldo. Espera en el medio, Lukman la tiene. A ver, sigue Hulman pidiendo el balón. La tocan para Hanku, sostiene Lenormand. Por la banda derecha está pidiendo Puig. Con tres al fondo, termina jugando el Atlético de Madrid, pelota al vacío. Cuidado que se viene Jonathan David. Aquí está David en uno contra uno. Lo marca de cerca y aquí la pelota se le va al central del Liverpool y es lateral por el Atlético de Madrid.
1: Sí, lateral por el cuadro colchonero que ahora sí tiene que adelantar líneas, volcarse al ataque, buscar la generación por los costados, pero también se enfrenta a una contra letal.
2: La pelota va por la banda, aquí está recibiendo el balón ahora Simeone, le queda a Puig, bandera levantada, anulado, salía del fuera de juego Simeone y es tiro libre indirecto para el Liverpool.
0: Tranqui, ¿no? Para el Liverpool, digamos, por el trámite lo hizo pasar al puro, sí, el Atlético en algunos momentos, de hecho empezó ganando el compromiso, pero de ahí un trámite relativamente tranquilo para el Liverpool, incluso ahora que, como dice ya, debería adelantar las líneas, Atlético está sí empujando, pero sigue siendo tibio lo del equipo de Simeone, ya no es el Atlético de otras temporadas que tú sabías que sí te podía conseguir resultados, de hecho llegó a eliminar a Liverpool en su cancha, un 4-2 recuerdo, en alguna Champions hace pocos años, hace pocas temporadas.
2: Ahora me quedaba la pregunta, ¿Benítez dirige a Forlán algún abuelo en el Atlético o no?
1: No, dirigió al Liverpool.
2: Aquí está con la pelota ahora. ¡Viene! ¡Le va a pegar Lukman!
0: Claro, campeón de la Champions 2005. En aquella final 3-3 con Milan.
1: Claro, y además también dirigió al Real Madrid temporada 2015-2016, pero...
0: Se fue y vino Zidane.
1: Pero lo votaron, ¿no? En diciembre lo votaron.
0: Y vino Zidane y ganó las tres Champions
1: League. Claro, porque dijo que Cristiano no era el mejor del mundo y sentó a...
2: Se tiró el equipo en contra.
1: No lo puso en una convocatoria a Marcelo, que estaba 100%.
2: Viene el centro, viene el Atlético de Madrid. Aquí está Lukman. Pelota en el área, sigue Lukman. Pelota hacia atrás, recoge.

0: civil, todo anulado. Salida del fuera de juego, dice el árbitro, y es tiro libre e indirecto para
1: el Liverpool. Una más va a tener Atlético de Madrid, ¿eh?
2: Hay aroma, ¿no? Hay aroma de que algo más puede pasar. Yo creería que ya Liverpool lo puede sentenciar en cualquier momento. No lo veo al Atlético. Hay que decir que el gol del Atlético fue un error en realidad de Liverpool, ¿no? Lo supo concretar, es verdad. Pero de ahí el Atlético es muy, digamos, muy tibio en ataque. No llega con esa contundencia que uno podría esperar. Y que la tenía otras versiones del Atlético, claramente, ¿no?
3: Jugador caído, ¿eh? Jugador caído en el cuadro de Liverpool.
2: Soboslai,
3: no parece, ¿no? El jugador caído ya, muy cansado, una de las figuras de Liverpool para mí, ¿eh? Finalmente es Kerkes, ¿eh?
2: Ah, Kerkes. Que tiene la pinta de chef ahí con los bigotes, ¿no? Bueno. Y ahí se prepara el 67, ¿eh? El número 67 en Liverpool, Lewis Cumas. Mucho gusto. Es el de la academia, ¿no? Academy. Este sí lo conozco, el 20. ¿Ah? O el 21, perdón, Simicas. Simicas es el lateral izquierdo. Simicas sí es lateral izquierdo, lo trajeron como un gran refuerzo, al final se fue apagando. Y el chico, el 27, bueno, se va Isaac. Se va con el número 9 Isaac. Va a ingresar con el 67 Lewis Cumas. Y también va a ingresar con el 21 Simicas en lugar del 6 Kerkes. Los cambios en Liverpool. Ya para el cierre, quedan 2 minutos. ¿Cuánto adicionarán?
1: Muy bien, se va Kerkes, ¿no?
2: Sí, sentidito, bueno, cargado, vamos a decirlo, ¿no?
1: Isaac y Kerkes se van entonces.
2: Hombre por hombre, Simicas prometía mucho cuando llegó, ¿eh? Tuvo una gran temporada, lo llevan a Liverpool, pero siempre estuvo a la sombra de Robertson, ¿no? Era titularísimo. ¿Qué es la vida de Robertson? ¿Se lesionó?
3: No está en convocatoria.
2: Sí. Bueno, llegó el sexto, ¿eh? De Paris Saint-Germain. 6-1. Bueno.
0: Y aquí está para el tercero. Frimpong, gol. Gol. Adelantado, anulado, Frimpong adelantado. Recogió una pelota, pero qué atajadón de Oblak. Ahí el remate, el enganche, tremendo.
3: Y estaba adelantado Frimpong, sí. Correcto.
2: Más adelantado que Japón está ahí Frimpong. Y bueno, llegó el segundo, ¿no? El gol que dijo Jan, pero ya
3: anulado. No vale.
2: Se puede defender más. No, Jan estaba acertadísimo ayer. No, ya sí, mi respeto, ¿no? Mi respeto para Jan. Siempre mi respeto.
0: Se va terminando.
1: La experiencia cuenta.
2: De todas maneras, ¿no? Quería ver el gol del Paris Saint-Germain. Ah, el sexto gol. Fabián Ruiz, Fabi. Fabi nunca falta, Fabi siempre está presente. Fabián Ruiz puso el sexto para el Paris Saint-Germain.
0: Bueno, se va terminando también el partido entre Liverpool y Atlético de Madrid. 44 minutos y presentamos al jugador exitoso del partido.
4: Ajá. El exitoso del partido.
0: A ver, Carlitos Párez, voy contigo. El jugador elegante de Oakland.
2: Marcos Llorente.
0: Para usted, Jan Rodríguez, el jugador elegante de Oakland.
3: Dominic Soboslai.
0: Sí, más cercano a la realidad. Voy a quedar también con Soboslai. El jugador elegante de Oakland es Soboslai.
2: Más regular, sí. Termino coincidiendo.
0: ¿Cuánto más el tiempo se ha cumplido?
2: 5 más.
0: 5 minutos más vamos a jugar. 2 para Liverpool, 1 para el Atlético de Madrid. La salida ahora con el portero Alisson. Le dio vuelta al partido. El Liverpool ganaba Atlético de Madrid con gol de Llorente. Empezando nomás la pelota en el medio. Y aquí está Gravenberch. Pelota hacia atrás, recibe Alisson. La juega por arriba buscando ahora a Tsimikas. Balón al medio. Buena combinación con Wirtz, que la toca larga. Buscaba por el otro lado. Ya estaba corriendo Koumas y el balón se va del terreno de juego lateral que va a corresponder al Atlético de Madrid. Medio, buscaba Ulva, la compañía de alguien, llega Lugman ahora, busca con Simeone que descarga por la derecha, a ver, buen cierre, la tiene, uy, perdió la pelota, recuperaba en el medio el Atlético de Madrid, pero perdió el balón, Gravenberch que la juega larga, para que vaya por la banda derecha, ahora Frimpong, aquí está, va a encarar Frimpong, sigue Frimpong, se aproxima al área, juega con Wirtz,

0: fuera del área, por la derecha ataca Liverpool. Se va terminando el partido, ya jugamos tiempo de adición. 2 para Liverpool, 1 para Atlético de Madrid. Un abrazo para los que acertaron con el pronóstico, pasen a cobrar. Balón por la banda, y aquí está buscando ahora, manejando la pelota en el otro lado.
1: A ver, ahí lo tenés apuntado, tú dijiste 1-0, yo dije 2-0, claramente caímos. Jan me parece que dijo 2-1 para Liverpool.
0: 2-1 dijo Jan, acertó.
1: Bueno,
2: paguen el
0: Y está con la pelota ahora Hankook. La tiene ahora Oblak, la combinación con Lenormand. Toca para Pubil, devolución para Lenormand. Salida limpia del Atlético, vuelve a tocar hacia atrás para Pubil, cambia por izquierda, recibe Hankook. Por 2-1 gana Liverpool primero. De Szoboszlai, luego McAllister, que ya no está en el campo, con un golazo, con un remate desde fuera del área. Aquí está buscando ahora Grimaldo, toca hacia atrás, recibe en el fondo Hankook. Ahora Pubil por la banda derecha, la salida buscando a Simeone. Llorente, Simeone no, muy cortita, recupera ahora Szoboszlai, toca al medio, salida con Van Dijk. Muñoz que arranca por el costado izquierdo, toca al medio. Y ahora se viene rapidito Poumas. Toca por la banda Frimpong, que se va a meter al área. Y está Frimpong, el uno contra uno se perfila. Le va a quedar para la derecha, ganó la raya de fondo. Grimaldo la marca, viene al centro, medio. Buena aparición de Hankook, que de inmediato toca por la banda izquierda, adelanta la pelota Grimaldo. Ahora la va a recoger Julián, toca hacia atrás, se apoya en Hankook.
1: Sí, Frimpong nunca te va a hacer una diagonal. Es muy previsible lo Frimpong. Frimpong siempre es derecha, derecha, derecha. Nunca va a hacer una diagonal hacia la izquierda, jamás.
0: Y aquí está. ¿Y cómo manejará?
1: Todo derecha, ¿no? Por lo menos no maneja de repente. Va a la derecha el copiloto.
0: Gol por el medio. Aquí está manejando. Ahora Hulman, pelota larga. Se va a terminar el partido, señoras y señores. Amigo de Exitosa, rechaza. Ahora Tsimikas. Pelota en el medio. La va recogiendo por ahí ahora Hulman. Estamos en la parte final. El partido, balón al medio. Busca Grimaldo, largo servicio para que vaya Lundman. Retorna Frimpong, de cabeza, le da un córner, le da una vida al Atlético de Madrid. La pelota detenida, van a ir a sacar petróleo en esta jugada.
1: Y tiene cabeceadores, ¿eh? Hemos hablado de cabeceadores a lo largo de la transmisión. Bueno, ahí Atlético lo va a intentar, vamos a ver, la épica, dicen. Ya terminó en Francia, 6-1, ganó el Paris Saint Germain sobre el Slovan Bratislava, fue paliza. No acertó ese. Al final cambiaron, ¿no?
0: Sí. Algo le cobraron.
1: Bueno, me emocioné por la cura de juego. Se quería meter Simeone a cabecear, ¿ah? Hablando de cabeceadores. Bueno, y decía 6-1, no acertó este Twitter, ¿no? Este pronosticador dijo 7, se quedó, le faltó uno. Bueno, en fin.
0: Champú.
1: Ha sido champú, bien, ¿ah? La experiencia ahí.
0: Pelota larga, viene sobre el campo de Liverpool, gana Van Dijk, la última. Simeone esperaba, lo anticiparon muy bien al medio. Y aquí está peleando, sale Gravenberch para sacar esa pelota. Falta de Lenormand. Y es tiro libre para el Liverpool. Se va a terminar, le quedan segundos nomás al partido.
1: Segundito nada más. Y bueno, ya vamos a ir repasando obviamente el resto de los compromisos. Había hecho el gol de Arsenal, se lo anularon. Al Arsenal, así que bueno, está todo previsible, ¿no? Bueno,
2: igual hizo gol, porque al 75 hizo gol Odegaard. Claro, 1-0 gana.
0: Ahora, en defensa de Yanes, que si hace o no, si vale o no vale el gol, pero hizo, ¿no?
1: Claro, hizo.
0: Señoras y señores, final. Final del partido. Ha ganado local. Ha ganado Liverpool. Le dio vuelta al partido. Le ganó el Atlético de Madrid 2-1. Adelantó Atlético de Madrid con gol de Llorente. Lo empató Szoboszlai en el primer tiempo. Y aparece McAllister, el argentino, con un remate desde fuera del área para darle la victoria a Liverpool. Debut del equipo que alguna vez fue campeón de la Champions. 2-1 ha ganado Liverpool.
1: Fue el relato de Freddy Raúl Cora para las más de 60 ciudades a nivel nacional y en el mundo. 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Ya habíamos adelantado la opinión. Liverpool, un equipo que todavía no se afianza, vamos a decirlo así, no se afianza, pero le basta para sacar adelante este debut en la Liga de Campeones. Al Atlético de Madrid a su estilo, a la contra, a la guerra, ¿no? Muchos dicen, ¿no? Comparto ciertamente, al no saber cómo leer ni escribir, pero discutir el resultado, lo discutió, es cierto, pero con armas muy previsibles, muy bajas, ¿no? Resultado justo para el Liverpool, sí, por lo que hizo, pero tampoco es el gran equipo de Liverpool, ¿ah? Dicen que es un equipo que está en formación. Bueno, veremos, en la Premier no le va tan bien.
2: ¿Y cuáles los candidatos siguen siendo? Bayern, Barcelona, PSG, ¿no? Y el Madrid, que nunca hay que descartarlo. Y Arsenal, creo que de ahí sale el campeón tranquilamente por la calidad individual, por los técnicos, también por la calidad colectiva que hay, ¿no? Así de simple, otra vez, Real Madrid por lo que es, Barcelona porque anda volando Barcelona, Arsenal porque es un equipo muy fijo, PSG por ser el actual bicampeón, y también el Bayern Múnich, que nunca se queda atrás por la calidad de jugadores que tiene.
1: Así es, bueno, repasamos los resultados, porque acá me pueden sorprender en cualquier momento. Bueno, terminó también el encuentro en Italia, ganó el Arsenal 1-0, ganó el Arsenal 1-0 sobre el Nápoles, ¿no? 8 de goles que dijo, o sea, ya no crean más en esas cuentas de Twitter. Acá reiteramos, 2-1 ganó el Liverpool sobre el Atlético de Madrid. Está por terminar ya en Portugal, ¿ah? El Sporting de Lisboa. Vamos a confirmar el resultado ya con oficial, ¿no? Ya encerrado, como dirían en Brasil, 3-1 le gana al Galatasaray. Un poquito de fútbol también internacional en Portugal. La Liga de Portugal se está jugando Moreirense Benfica, le gana Benfica por la mínima 1-0, ya en el inicio del segundo tiempo. Y hay un partidazo en la Copa de la Liga de Inglaterra. Chelsea le gana 5-3 al Leeds, ¿eh? Este Leeds es un equipo que se las trae 5-3, ¿eh? 5-3 este equipo de Leeds. Se han sacado
2: minuto
1: de todo.
2: Minuto 94, bueno. Lisboa 3, sí. Galatasaray 1.
1: Lo decíamos ahí justo hace un rato. Más tarde, fútbol del sudamericano que nos encanta, a las 5 de la tarde el duelo del brasileño por la sudamericana, Mineiro Santos, de ahí va a salir el rival de Cienciano, y que obviamente supera al City Torque, mañana transmisión desde Cusco. Y también hay Copa Libertadores, ¿ah? Lo más bonito, a las 5 de la tarde, Palmeiras Liga de Quito, ¿ah? Vamos con ese partido. Y a las 7:30, con Gino Varese, ¿ah? Desde ahí, desde Argentina, Estudiantes de La Plata frente a Corinthians. Es el menú que tenemos, que hay para hoy el fútbol, los partidos principales, ¿no? Claramente, bueno, no quieren terminar en Portugal, acá tampoco, así que acá lo dicen hasta que termine el partido allá. Ya terminó, ganó el Sporting de Lisboa 3-1, ¿ah? 3-1 le ganó entonces a Galatasaray. Así se termina este segundo día de la primera jornada de la fase Liga de la Champions. Mañana va a continuar, ya me dicen, ¿ah? Me levantan el dedo o no. Mañana hay más partidos, de la Liga de Campeones. El plato principal, el Bayern Múnich frente a Bodo Glim. Y en dos minutos ya sabes, Fenerbahce, 11:45, a recibir a la Roma. Recomendable ese partido, la Roma da espectáculo. El espectáculo que muchos le gusta. A ti te encanta el espectáculo, te encanta el show. La Roma lo puede dar. PSV frente al Shakhtar también. PSV ante el Shakhtar. Y lo decíamos, a las 2 de la tarde, Bayern München frente al Bodo Glimt. Mientras que el Slavia Praga frente al Lens, como de Fábrica frente al Leipzig. Y Manchester United frente al Sabah. Son los partidos para mañana, para finalizar esta primera fecha de la fase Liga de la
2: Champions. Y también para los bicholovers, sí. Como el productor, ganó el Al Nassr 2-1 a la Ba. Gol de Cristiano Ronaldo, pase de Gabriel, y después también al Haddam. El 2-1 marcó el bicho, y en la tabla de la Liga de Arabia anda ahí siempre el Al Hilal, el Al Ittihad también, pero ganó. Lo importante es que ganó el conjunto de Cristiano, que se acerca al gol mil, ¿no? Desesperado por su gol mil.
1: Les recomiendo a la gente que se queden, porque se viene un debut que ya acá esperábamos mucho. Es un debut que acá nos vamos a frotar las manos todos. Yo esperaba sinceramente este momento y estoy para presenciarlo en vivo. Soy un honrado, cuidado, no se le caigan las cosas. Son los nervios, del debut, ¿ah? Se viene un debut esperado. Bueno, quédense en la programación de Exitosa. Nosotros volvemos en otra oportunidad. ¡Chau!
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Bienvenidos una vez más al Contra el Tráfico. Obvio, no soy Ricardo Rondón, soy Ruth Rivera. La chica rara está aquí en Contra el Tráfico. ¡Pum!

0: contra el tráfico aquí en los 95.5 de la FM, la voz de los que no tienen voz. ¿Qué tal a todos? Muy buenas tardes, espero que estén comenzando su tarde, estén conectadísimos aquí a la radio. Aquí nosotros también estamos por televisión, así es que pueden conectarse también por aquí. Pero no estoy sola el día de hoy, también estoy con mis compañeritos que me están apoyando el día de hoy. Pero yo quiero hacer un minuto de silencio. Osito, por favor, ponme ese minuto de silencio. Elevo el pecho. Aguanto las lágrimas. Y Ricardo Rondón, te dedico este minuto.
1: Abuelito,
0: no te vayas. Amigos, hoy día Ricardo Rondón no ha podido venir porque se encuentra malito. Enfermito está todos los días, ¿no? Pero está malito de salud. Así es que este minuto de silencio se lo dedicamos a él. Abuelito, tú estás aquí, presente. Toda la vida aquí contigo, abuelito.
2: ¡Ricardo Rondón!
0: ¡Presente!
2: ¡Ricardo Rondón!
0: ¡Presente!
2: ¡Ricardo Rondón!
0: ¡Presente!
1: ¡Abuelito!
0: ¡Ay, ay, ay!
2: Donde te encuentres, Ricardo Rondón, siempre te vamos a extrañar.
0: ¡Exacto! ¡Bienvenidos a todos! ¡Muy buenas tardes! Como les dije en el inicio, ¡bienvenidos! Hoy tenemos un programa recargado, pero antes quiero hacer un paréntesis, mandarle un gran saludo a nuestro amigo querido Ricardo Rondón. Mejórate, amigo. Aquí la chica Rat está en la posta. Voy a continuar.
2: Que ya no vuelva ya.
0: No, ya te quedas ahí. Tiene que volver mi abuelito.
2: Porque... No, ya te quedas allá. Ya te encontramos puesto ya.
0: No. Hoy día tiene que venir mi abuelito porque mi abuelito... Yo solamente estoy cubriendo este puesto por unas horitas.
2: A mí me han dicho que has llegado con el hacha.
0: Gracias. Bueno, amigo, no le digas a nadie. Yo no quiero que se entere, amigo.
2: Has llegado con el serrucho.
0: Ay, no.
2: Emma,
0: no.
2: Dice que tú le invitaste ayer la comida que le hizo mal.
0: No, ¿cómo vas a...? Me estás dejando mal con mis
2: eso
0: oyentes,
2: me han dicho.
0: Con mis televidentes. No
2: me han contado
0: eso.
2: Que lo has mandado a la clínica.
0: No, Cholito, no, nada que ver. Más bien, regreso. Un gran saludo para Ricardo Rondón. Mejórate, amigo, te esperamos aquí. Vamos.
2: Pero
0: a...
2: en tres meses.
0: No, mejórate, Ricardo. Y bueno, este programa va dedicado para Ricardo Rondón. Dame un presente de Ricardo Rondón.
2: ¡Presente!
0: ¡Ricardo Rondón!
2: ¡Presente!
0: ¡Ricardo Rondón!
2: ¡Presente!
0: ¡Eso! ¡Abuelito! ¡Abuelito regresa! Pero bueno, amigos, el show tiene que continuar.
2: Por supuesto.
0: Aquí, la chica Rat, pero hoy día yo quiero comentarles. ¡Ay, míralo! ¡Míralo, mi abuelito! ¡Ay, no, ay, abuelito! ¡No, me
2: para
0: caigo,
2: que lo recuerdes.
0: me caigo! ¡Uy, mi abuelito! ¡Ay, pobrecito!
2: Para recuerdes lo que has hecho.
0: Bueno... Yo te dije, no me recibas esa taza de té ayer, pero bueno, él insistió.
2: Tenía
0: pero,
2: el veneno.
0: No, yo le di una tacita de
2: el
0: té.
2: El veneno de tu lengua.
0: No, ¿cómo vas a decir eso, Jota? Se presta para malas interpretaciones,
2: el
0: Jota.
2: Veneno. Se lo pusiste.
0: No. Le dimos un vasito de té. Les comento a los oyentes que ayer Ricardo llegó malito, pues. Y bueno, yo con Kerly le dimos un vasito de té.
2: ¿Te enfermarás?
0: No. Le dimos un vasito de té porque se sentía de verdad muy mal. Incluso me dijo que lo vacunaron. Perdón, que le pusieron una inyección.
2: ¿Cómo? ¿Oye, qué?
0: No, le dieron una inyección. Le pusieron una inyección para que pueda estar mejorcito. Ayer aguantó, pero cuando terminó el programa de los médicos, que es su bloque preferido.
2: Es que estaba todo planificado. Tu veneno se activaba después de las 7.
0: No me pongas falsas palabras.
2: Es la verdad.
0: Es un falso testimonio. Por favor, no me hagas eso. Pero antes de eso, quiero presentar a mis compañeros que están el día de hoy. Quiero presentar a ustedes. Dirán, ¿quién es esa vocecita? Yo creo que todos ustedes lo conocen. Hoy tengo nuevo productor y es el gran JPD.
2: No.
0: Eso. Dame tu azu.
2: Azu.
0: Azu. ¿Qué más?
2: Eso.
0: Ay, ay, ay.
2: Ay, ay, ay.
0: Azu. Qué bueno.
1: ¿eh?
0: Oye, yo me siento muy honrada de que tenga un gran compañero a mi costado que me esté acompañando el día de hoy. Yo agradezco a JPT que sea tan generoso de ponerse a conversar el día de hoy conmigo. Gracias, JPT, lo valoro muchísimo. Y más bien, también quiero presentar a mis otros compañeros, porque yo no estoy sola, yo vengo con toda mi gente, J. Y te comento que el día de hoy tengo en dirección de cámara. Él, particularmente, les comento a la gente que nos escucha por la radio y por la televisión, que a él le encanta la madrugada.
2: Sí, señor.
0: Más bien, ahorita me está diciendo a mí, ya, búsqueme reemplazo, porque yo tengo deberes sagrados que cumplir en la madrugada.
2: Sí, no puede abandonar su turno.
0: Sí, jamás. Pero él es el gran Walter Villalo. Hoy día está en la dirección de cámaras. Gracias, Walter. ¡Ay, ay, ay! Sí, él está pedido. Él es el
3: Papi,
0: popular.
3: De Chapo.
0: Él es el popular 10 dedos.
2: ¿Cómo?
0: Yo no sé por qué. Les comento, es que él no solamente ve la dirección de cámara,
2: ¿qué
0: también
2: más hace?
0: Titula, ¿qué? Hace BTR, él hace todo, ¿ah? Así es que, cuidado, mis amores, sí, él es todo terreno.
2: ¿Cómo?
0: Todo terreno, por ahí me han dicho. Power Ranger, no, todo terreno. Pero él no viene solo, él también viene con su gente. Así es que,
2: más?
0: El día de hoy también nos acompaña en BTR nuestro querido Milamores.
2: Aplaudelo, pues,
0: su risita, dale característica. Eso, Milamores. Ay, ay, ay. Gracias, Milamores. Y bueno, el infaltable. Porque este show no podría darse sin sus efectos.
2: Sin su sonido.
0: Ya, Pecholo, déjame trabajar.
2: Dile que extrañas al anterior.
0: No, él es el gran Osito. ¡Ponme tu bulla, Osito!
2: ¡El oso Yoni!
0: Yo pensé, ¿cómo me vas a decir que eres mi marido? ¡Osito, respétame! ¡Yo soy una persona comprometida, Osito! ¡No me puedes hacer eso,
2: Osito! ¡No es exitosa deporte, es oso!
0: Sí, Osito, un poquito más
2: ¡No respeto. Es Oscar!
0: Sí, ya me he dado cuenta.
2: Me acaba de decir que está viniendo Juancito a la puerta de la radio.
0: ¡Uy, Osito! ¡Agárrate!
2: ¡Juancito, sale de seis, por si acaso!
0: Juancito, por si por algo estás escuchando por ahí, te aviso nomás que el oso vende su queque.
2: ¿Cómo?
0: Así es que ya tú verás por dónde procedes.
2: ¡Qué rico!
0: Pero eso es todo, amigos.
2: O sea,
0: hoy te cuento, Jota, que tenemos un programa recargadísimo.
2: Por supuesto, como siempre, como es el estilo, contra el tráfico.
0: Claro que sí, tenemos mucha información, música, tenemos consultorio psicológico. Tenemos
2: me
0: ha costado
2: por ahí que viene un grupazo hoy día.
0: Uy, sí, amigo. El día de hoy, en breve, va a estar en el set de Contra el Tráfico la agrupación Bareto. Y no solamente Bareto va a estar aquí, va a estar también el loco Wagner, porque están estrenando nueva canción. Están putadazos, amigos, te cuento.
2: Por Europa.
0: Sí, amigo, y sobre todo una canción que a varios los toca, la gente que ha dejado su casita capaz y de cierta manera, no sé, pues han dejado su país. Es una canción emblema para ellos, ¿no? Para la gente inmigrante. Así que sube.

0: Claro, sí, por supuesto.
1: Así
0: ¿Quién
1: es
0: no ha cantado esa canción?
1: Ay, ay,
0: como
1: ay.
0: Como tiene que ser.
1: Claro, así es que en breve va a estar con nosotros la agrupación Bareto, con el Loco Actor.
0: El Loco y sus locuras.
1: Sí, de todo. Y aparte también, amigo, le está yendo muy bien en el podcast.
0: Está rompiendo los podcasts.
1: Sí, sí, con Jaco Esquenazzi.
0: Por supuesto.
1: Así es que hoy nos va a venir a contar eso y un poquito más, y a cantarnos sobre todo. Pero eso no es todo, te cuento, JPP. Te cuento, amigo, que el día de hoy tenemos consultorio psicológico.
0: Tú y tus temas.
1: Sí, amigo.
0: Tú y tus temas.
1: Yo más bien quiero hacer ahorita un paréntesis, porque el tema del día de hoy viene dedicado para alguien. A mí.
0: Ay.
1: Te cuento, pues, amigo. Yo estaba aquí, yo llego a mi trabajo, saludo. Oye, ¿cómo están? A todos, buenas tardes, buenas tardes. Todos. Hola, ¿qué tal me siento? Y mi amigo, que es mesa de informaciones aquí en Exitosa.
0: También lo recuerdo.
1: Álvaro Tapia se acerca a mí y me dice: amiga, yo tengo un tema para ti.
0: Uy.
1: Y yo le digo: a ver, amigo, cuéntame. Amiga, yo quisiera que tú toques en nuestro programa, en tu programa psicológico con Ricardo Rondón, ¿qué hacer si la pareja de tu amigo se te insinúa? Y dije: ¿es en serio lo que me estás contando, Álvaro Tapia? Y le dije: es algo personal. Capaz hay alguien que se te está guiñando el ojito. Capaz te está, no sé, pues, alzando el hombrito. Se está, no sé, pues, quebrando un poquito más. Como tú comprenderás, JPT. Y yo digo: pucha, seguro va a decirme algo. No, amiga, solamente te lo proponía. JPT, ¿alguna vez alguna pareja de un amigo tuyo se te ha insinuado, amigo?
0: No.
1: Cuéntame, amigo,
0: no,
1: dime
0: no,
1: la verdad.
0: No, para
1: amigo,
0: mí.
1: Ya, amigo.
2: Habla,
1: aquí,
2: oye.
0: Para mí las novias de mis amigos son otros amigos.
1: ¡Ay, ay, ay!
0: Por supuesto.
1: ¿En serio?
0: Tiene que ser.
1: ¿Seguro?
0: Respeto para que me respete.
1: Eso.
0: Como tiene que ser.
1: Pero, amigo.
3: Un besito para mi JPT.
1: Ay,
0: gracias. Más tarde.
1: Pero,
0: voy.
1: Amigo, tú capaz, no sé, has de cierta manera convivido con alguna pareja de tus amigos. Porque, obvio, cuando salen a reuniones, de cierta manera,
0: no,
1: tú convives con la pareja.
0: Pero...
1: y capaz te ha gustado la personalidad de alguien. ¿Te ha pasado eso, amigo?
0: No, jamás.
1: Ay, ay, ay. O sea, tú respetas los códigos de amiga.
0: Por supuesto, como tú.
1: Ah, qué bueno, qué bueno. Bueno, yo conozco algunos amigos que no quiero echarle dedo, que capaz no respetan los códigos de amistad. No quiero soltar ahí algunas cositas. Soy buena gente, soy buena gente. No quiero tocar carne.
0: No les digas.
1: Así es que, bueno,
4: besito.
1: Uy, ay, ay. Pero eso no es todo. Y tú sabes que para este tema conversarlo, para desmenuzarlo, el día de hoy viene Laura Borlini, psicóloga y psicoterapeuta. Así que ella nos va a contar todo, nos va a decir qué hacer si estás...
0: especialista en esto.
1: Claro, si estás en este conflicto, capaz no sabes si contarle a tu amigo, no sabes si capaz seguirle, capaz, porque capaz la chica que tiene tu amigo es muy atractiva. Capaz dices, ay,
0: pero
1: bueno,
0: hay que respetar.
1: Bueno, es que hay a veces algunas personas, amigo, que no respetan. Y lo vemos a diario en la farándula y también en las mejores familias.
0: Conozco
1: es que...
0: algunos, conozco algunos.
1: Bueno, no me quieres cantar.
0: No.
1: Ni.
0: No, no.
1: Ay, Dios.
0: En este momento no.
1: Pero.
2: Habla hoy,
0: tengo que contarte algo.
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1: A ver.
0: Quiero que escuches algo.
1: Dios mío santo.
0: Desde el más allá.
1: ¡Oh, por Dios!
0: Te está el siguiente para jalarte las patas.
1: No me digas eso. Ya tengo mucha gente que me jala la pata.
6: Podré estar en mi lecho de muerte, pero recuerda que soy Munra, el inmortal.
1: ¡Ay, qué miedo! ¡No! Dios santo. Ricardo, descansa.
4: ¡Amiga!
1: Ya te hemos dicho que descanses. Que te sientes en tu camita, que te eches en tu camita.
0: Ah,
1: que
0: no,
1: tu
0: yo sé, yo sé. ¿Por ti que descanses cuatro meses? Yo lo
1: no,
0: sé.
1: No, tampoco. Nuestra abuelita
0: tiene deberes. ¿Ya te gustaron las cámaras?
1: No,
0: diga verdad.
1: Bueno, pero hay que negarte. Sí, a todos nos gusta un poquito del show, pues.
0: Te gusta el show.
1: Claro.
0: Incluso, cochinadita.
1: Incluso a ti también, JPT, porque por algo estás sentado en ese sitio. Tú me quieres serruchar.
0: Jamás.
1: Ya lo vi, amigo. Tú quieres ser el chico rat. Así es que voy a tener mucho cuidado,
0: sí, sí,
1: porque que, amigo, gracias por el apoyo reiteradamente. Pero eso no es todo, amigo.
0: ¿Qué más hay?
1: En breve también vamos a tener a esta cantante ayacuchana que toca los corazones de varias personas en el Perú. Llega también más ratito Nancy Manchego, cantante folclórica y también docente. Te comento, Jota, que Nancy Manchego, ¿sí?, era una de las artistas favoritas de mi mamá. A mi mamá le encantaba la música ayacuchana, así como Mac Castro, el dúo ayacuchano.
0: Música sentimental,
1: sí, nostálgica. Por exacto, esas que tocan la fibra y que uno dice, ay,
0: te remueve todo.
1: Sí, de todas maneras, así
0: lo
1: es que
0: hiciste, lo que quieres hacer.
1: También, y lo que también en algún momento hiciste y estás pidiendo perdón también.
0: Por supuesto.
1: Algún mal paso
0: el
1: que has hecho. Claro que sí, si tienes esa cancioncita.
0: ¿De qué te arrepientes, privado?
1: No me arrepiento nada en esta etapa de mi vida, te soy sincera, ¿eh? No me arrepiento de nada, yo creo que las cosas pasan por algo. Los tiempos de Dios son sabios, misteriosos pero sabios.
0: O sea, así no te arrepientes de haberlo mandado al hospital.
1: No, no, oye, ¿cómo vas a decir eso? ¡Me estás echando dedo! No, mi abuelito siempre va a estar presente. Porque sí, él es el dueño de las tardes.
0: Presente
1: en
0: foto.
1: Siempre, siempre va a estar presente. Pero te cuento que vamos a estar en breve con Nancy Manchego, cantando sus canciones,
0: abriendo
1: su
0: fondo
1: proyecto.
0: La canción.
1: Claro, así es que en breve.

0: canción,
1: hermoso.
0: Sí. Nuestras canciones ayacuchanas, nuestros folclores tan lindos. Así es que hay mucho para escuchar y mucho también para que la gente pueda de cierta manera disfrutar, capaz en familia, capaz con los amigos.
1: Sí.
0: En diferentes aspectos.
1: Para escucharlo,
0: ¿no?
1: En un almuerzo.
0: De todas maneras.
1: Con la familia.
0: Claro. Pero JPT, ¿tenemos chismecito, sí o no?
1: Por supuesto. Porque esta es la secuencia preferida de todos.
0: Ajá.
1: La que todos esperan.
0: Ay, ay, ay.
1: Esto es Tres
0: al Hilo.
2: Lo confieso, soy adicto al chisme.
3: Tres al Hilo.
0: Jota, te cuento, amigo.
1: Cuéntamelo todo, cuento. Y exagera.
0: Amigo. Uy, ay, ay. A ver, ponme la musiquita, por favor. A ver, Osito, súbela para entrar en el ambiente, para gozarlo. Te comento, JPT, que ayer estábamos conversando, chineando con Ricardo. Oye, la Melanie Martínez ha salido a hablar de la Pamela Franco, mencionando que de cierta manera le había bloqueado de sus redes sociales.
1: No me digas que por Cristian Domínguez.
0: No. Al parecer, Pamela Franco se refirió a este tema del bloqueo, pues, en redes
1: sociales.
0: Y eso no es todo, Jota. También se refirió porque Melanie en su momento también mencionó que el apoyo legal se había retirado de ella, pero es el mismo apoyo legal que tiene también Pamela Franco. Y en este caso, Pamela Franco salió a responder.
1: ¿Qué
0: y
1: ha
0: bueno,
1: dicho la Franco?
0: Uy, amigo, te cuento. Ella ha dicho que no estaba enterada de estas cosas que le había bloqueado a Melanie Martín. ¿Le creemos o no? Ay, ay, ay.
1: Pero para... 1.90 m y el pelo me llega a la espalda.
0: Uy, uy, uy, Dios santo. Y si supieran que JPT tiene el cabello tan largo.
1: Sí, sí, no.
0: Pero, amigo, para entrar en contexto, vamos a escucharla. A Pamela Franco.
1: ¿Qué has dicho?
4: Que está bloqueada, Pamela. Está bloqueada y... Yo la verdad no sé de dónde me sacan eso, en serio, pero yo la verdad, no sé, la verdad, yo prefiero no responder porque ni enterada estoy de esas cosas. Por último, me manejan mis cosas, mi equipo me dice todo está bien. Yo la verdad no entiendo, yo estoy ahorita enfocada en chamba, de verdad. Yo creo que todo el mundo debería hacer eso y yo creo que así evitaríamos muchísimos problemas. Mente ocupada, mente sana.
5: ¿La has traicionado, Pamela, al alejarte?
4: No, pero porque ya poner la palabra traición es bastante fuerte, ¿no? O sea, yo creo que cada uno está en sus cosas, y está también trabajando porque ella tiene hijos.
5: ¿La buscarías en todo caso para conversar?
4: Es que buscarla es como decir, oye, le he hecho algo. Yo no entiendo, te lo juro, estoy confundida. La verdad, la que está confundida soy yo. Yo le deseo todo lo mejor a Melanie, le deseo lo mejor como mujer y también como madre, porque yo, pucha, todos los días salimos nosotras las mamás a trabajar por nuestros hijos, por la familia. Para mí compartir el tema de grabar con ella, que a mí me pareció que también, o sea, ella le podía servir con un tema de impulso, porque es una chica muy talentosa. Pero es que yo no tengo ningún problema. Yo, la verdad que sí, si hubiese algún problema, algo que ya me lo ha mencionado en otro lado, o sea, me hubiese dicho, oye, me ha incomodado eso, que la verdad que no entendría qué, porque que después de todo lo que pasó, la he visto haciendo sus cosas, la he visto en marcas, la veo también en redes sociales, porque bueno, pues obviamente no soy ajena a eso, y la veo bien, o sea, no ha habido nada malo.
0: O sea, dice que con ella no es, de cierta manera.
1: Que le desea todo lo mejor.
0: Sí.
1: Pero lejos de ella.
0: Imagínate, incluso le dicen, oye, ¿vas a volver a conversar con ella? Bueno, yo no tengo ningún problema, yo estoy viviendo
1: en
0: paz.
1: Si yo la busco porque le hice algo, dice.
0: Claro, yo siento, tengo esa sensación de que de cierta manera ella se ha alejado porque capaz, no sé, presumo o no sé, interpreto de cierta manera.
1: Sería
0: capaz la situación de que, como tú sabes y todos saben, Melanie Martínez tiene un conflicto legal con Cristian Domínguez.
1: Por supuesto.
0: Y yo creo que de ahí iba también el conflicto con Pamela Franco y Cristian Domínguez. Entonces yo supongo que capaz Cristian Domínguez le habrá dicho, ¿te alejas de esta situación? ¿Sigo con el proceso o no? Así es que creo que ella capaz ha tomado un distanciamiento por eso. Eso es lo que yo creo. Y bueno, lo que se comenta en redes sociales, ¿no? Pero de cierta manera manera es un poco raro que no haya habido una situación que quiebre esta amistad para que se alejen ambas chicas.
1: Sobre incluso todo cuando eran tan pinkies.
0: Claro, incluso amigo, han hecho una canción propia. Justo lo estamos escuchando ahora mismo. Y eso es lo sorprendente, ¿no? O sea, primero se aliaron, hubo todo ese junte entre todas las ex de Cristian Domínguez, de Carla Trazón.
1: Se le decía de todo.
0: Sí, a amigo.
1: Y a Carla, por
0: imagínate que Pamela Franco también se unió con Leonard León, sacó una canción, o sea, estaban todos contra todos. Y ahora que se distancien, está un poquito raro.
1: Pero,
0: amigo, eso no es todo. También se refirió sobre el alejamiento legal que le dio ella de cierta manera a Melanie Martínez.
1: Rompieron bueno, con la abogada.
0: Sí, también, pero ella dice y aclara muchas cosas, ¿no? Entre ellas menciona que, bueno, ella en un inicio le ayudó a poder tener contacto con su abogada, pero el resto ella lo tenía que ver. Vamos a escuchar a Pamela Franco un poquito para comentar.
6: Yo hablé con la abogada, esto es algo claro, y no lo vuelvo a repetir. O sea, yo hablé con la abogada y le expliqué lo que estaba pasando a ella, que fue algo que a mí sí me conmovió, y le dije si la podía apoyar. O sea, yo no tuve temas ahí que nada que ver. O sea, puedes apoyar, le expliqué, y la doctora, muy gentil ella, la apoyó. Ahora ya el trato después de eso fue directo de ellas dos. Yo no tengo nada que ver, ¿me entiendes? O sea, yo cero problemas, cero antipatía con nadie, no tengo nada personal con nadie. Y que todo el mundo, o sea, se dedique, ¿verdad?, a algo siempre positivo. Yo le deseo lo mejor a ella y a todas las personas. O sea, por favor, me estoy corriendo de los problemas. Quiero que cada día sea diferente para mí, quiero que cada día mejore. Y que, bueno, si ha habido alguna vez problemas en mi vida, o sea, los quiero alejar, ¿no?
0: Yo no tuve temas,
1: ha dicho al final.
0: Sí, literalmente. Ella quiere alejarse de los problemas. Pero aquí, de cierta manera, le está diciendo a Melanie Martínez que ella es un problema.
1: Claro.
0: Así es que
1: ya dijo que primero había llegado a acuerdo con la abogada, que claro, iba a apoyar y que luego ya ella iba a ver
0: sus temas. Textualmente dijo esto, Jota. Yo hablé con la abogada y le expliqué lo que estaba pasando con ella, que fue algo que a mí me conmovió, dice. Y le dije que sí le podía ayudar. Yo no tuve temas ahí, nada que ver. La doctora fue muy gentil con el apoyo y bueno, ahora el trato después ella lo vio. Pero es curioso que primero la ayuda, si la vas a ayudar, ayúdala bien, pues no la dejes a medias. Claro, amigo, así es que de cierta
1: manera. Le
0: soltó
1: la mano a medio camino.
0: Sí, o sea, ¿dónde está la amistad? Si habían hecho todo, se habían juntado, habían hecho una canción.
1: Que no eran amigas.
0: Claro.
1: Porque los amigos se ayudan hasta el final.
0: Eso es muy cierto, JPT. Eso. Y te tomo la palabra. Porque yo, lo único que sé, que yo tengo un amigo. Y eres tú, JPT. Muchas gracias, JPT. Pero amigos, regresamos porque ya llegó nuestro gran Joselito Carrera para el que crece con todo. En breve, no se desconecten que vamos a estar con la agrupación Bareto y el Loco Wagner para poder cantar, hablar con ellos, saber todo su proyecto y sobre todo esta canción que están estrenando. Así es que en breve regresamos por aquí, en Cotre

0: Ya volvemos en Contra el Tráfico con Ricardo Rondón.
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0: 4 y 29.
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0: temperatura en Trujillo, 23 grados. Madre de Dios, 34. Cusco, 20 grados, 4:32 de la tarde. Desde Cercado de Lima tenemos información en vivo con Karen Santillán. Adelante, Karen, te escuchamos.
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2: Muy buenas tardes, información en vivo, y vamos a escuchar al presidente del Consejo de Ministros, Luis Galarreta, quien viene sustentando ante la Comisión de Constitución del Congreso el pedido de facultades legislativas.
3: Que nos acompañen a solucionar los problemas del Perú. Como cada 5 años los congresos reciben a los ejecutivos, evalúan, yo estoy por supuesto de acuerdo, presidenta, y a través suyo con todos los diputados, que no es que vamos a coincidir en el 100%. Es muy probable que alguna y otras o algunas digan, bueno, esto sí podría tal vez esperar un poco más. Claro, yo no creo que sea la titulación, los sobreseñamientos, los pequeños y micropréstamos, el darle una posibilidad a las pequeñas y medianas empresas que crezcan más rápido y no esperar 2 años más para que crezcan más rápido. O sea, yo creo, presidenta, y a través suyo, con esto voy terminando, los diputados y cada bancada seguro podrán desmenuzar aquí con alguna pregunta, o cada bancada en su grupo, y ver cuáles de todas estos pedidos de facultades que estamos haciendo, que son las que se usan permanentemente, y añadido fenómeno del niño, más inseguridad, son las que realmente nosotros necesitamos urgentes. Nosotros estamos planteando estas que sabemos que son urgentes y que cada sector la ha identificado. Y repito, lo hemos identificado tal vez en un corto plazo. Hay otros gobiernos que se han demorado mucho más para identificar qué van a presentar al Congreso como pedido de facultades. Nosotros lo hemos identificado en 30 días, acá hemos traído todo lo que se necesita, incluido fenómeno del niño, incluido seguridad, presidente. Muchas
2: gracias. Bien, es parte de la sustentación del presidente del Consejo de Ministros, Luis Galarreta, en la Comisión de Constitución del Congreso de la República sobre este pedido de facultades, que tiene 66 puntos, los cuales giran en torno a 8 ejes. 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
0: Gracias, Karen. Y en otras noticias, el Ministerio de Cultura hizo un llamado a los candidatos, a las organizaciones políticas y a la ciudadanía a no colocar propaganda electoral ni realizar actos proselitistas en sitios arqueológicos y bienes que constituyan patrimonio cultural de la nación. Y en el ámbito regional, desde Tumbes, tenemos información en vivo con Carlos Esteves. Adelante, Carlos, te escuchamos.
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5: Muchas gracias, buenas tardes, exitosa. Desde Tumbes, un desorden total se vivió en horas de la mañana con el inicio de despacho del gobernador regional, que estuvo suspendido, Sigismundo Cruces Orinola, quien había llegado junto a su abogado hasta las instalaciones de la sede del sindicato, donde inició su despacho removiendo al gerente general que había sido designado por la gobernadora encargada, Rosario Palacios. Sigismundo Cruces Orinola se mantuvo en el auditorio del gobierno regional hasta las 11 de la mañana, cuando llegó representantes del Ministerio Público y de la Policía Nacional, quienes por tercera vez pues lo detuvieron y lo trasladaron hasta las instalaciones de la comisaría del barrio San José. Sigismundo Cruces, en estos momentos, según se ha conocido, pues presentó un habeas corpus por una intervención aparentemente ilegal, aduciendo que él cuenta con la credencial vigente del Jurado Nacional de Elecciones. Además, cabe mencionar que el Consejo Regional elaboró un acuerdo, el mismo que lo suspendió por el lapso que dure su prisión preventiva. Cruces Orinola considera, junto a su abogado, que al haber salido en libertad es que tiene que retomar sus funciones, cuenta con Cisjedo, cuenta con todas las prerrogativas, mientras Rosario Palacios ha manifestado que ella está encargada del gobierno regional por el Consejo Regional y espera que el Consejo la notifique para dejar el cargo. Sin embargo, el Consejo Regional ha enviado documentación al Jurado Nacional de Elecciones solicitando que le informe cuál es la situación de Sigismundo Cruces Orinola. El desgobierno pues se ha visto porque los funcionarios no saben a quién obedecer órdenes, y al gobernador regional Sigismundo Cruces o a Rosario Palacios, quien fue elegida vicegobernadora. Desde Tumbes, informó Carlos Esteves para Exitosa, en los 89.7 del dial, la voz de los que no tienen voz.
0: 4:37 de la tarde. 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

0: Bienvenidos a Contra el Tráfico. Me transformé, soy Ruth Privat. Ruth, espectacular, ¿eh? Muy bien, ya programa propio pronto, pronto, pronto. ¿Quién sabe los consejos de la señorita Privat? ¿Ah? Podría ser. ¿Cómo está? Muy buenas tardes. Joselito Carrera en Contra el Tráfico, apoyando a mi hermano Ricardo Martín Rondón Núñez, que se encuentra un poquito delicado de salud por los cambios de clima, pues. Abrazo, mi querido Richie, abrazo. Ya te voy a frotar más tarde. Tú puedes, tu semilla el ermitaño, para que estés recio y fuerte. Abrazo, que te recuperes pronto. Por lo pronto, hoy estaré yo hasta las 7 de la noche. Hoy hay Los Exitosos de Exitosa, que no se lo pueden perder, a un programón. En breve viene Bareto. En breve viene Bareto también con mi querido Loco Wagner para hablar de los proyectos. Es el nuevo jale, mi querido Loco de Bareto. Y los videoclips que vienen haciendo por España. De eso vamos a hablar en breve, pero aquí en Exitosa siempre tenemos información constante 24/7. Y vamos a ir con Marcia Chagua. ¿Qué está ocurriendo? Su preocupación los delata. Bruce responde a Renovación Popular y exige transparencia al Jurado Nacional de Elecciones. Adelante, Marcia.
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2: Información en vivo desde el Cercado de Lima. Crece la tensión de cara al debate municipal para la alcaldía de Lima, y 14 agrupaciones políticas advirtieron que no participarán en el evento. El Jurado Nacional de Elecciones no define antes del viernes la situación legal de candidatos que no estarían aptos para asumir el cargo. El postulante por Somos Perú, Carlos Bruce, en su recorrido por Mesa Redonda, acusó al máximo organismo electoral de ocultar información y llevar a error al elector a un mes de los comicios. Escuchemos.
3: Si es que estas situaciones no se definen ahora, antes de la elección, se lleva a error al elector. El elector puede votar por un candidato que después el jurado descubre, ah, no, este candidato no puede recibir las credenciales. Entonces va a tener que ser el que le sigue en la lista. La pregunta es, ¿y por qué no lo dijiste antes? ¿Por qué no lo dijiste antes de la elección? De tal manera que el elector sabe cuáles son los candidatos que realmente sí pueden asumir la alcaldía, y de esa manera no se tuerce la voluntad popular.
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2: Ante los cuestionamientos planteados por las agrupaciones, desde Renovación Popular acusaron al bloque de intentar coaccionar e imponer condiciones al JNE para alterar el trámite normal del proceso. Y frente a este señalamiento, Bruce desestimó la postura del partido de Rafael López Aliaga y consideró que su preocupación los delata. Escuchemos.
3: Son Nacional los que están preocupados. Es la única agrupación que está preocupado. Eso ya es un síntoma. Y lo único que le estamos pidiendo al jurado es, díganos, por favor, quiénes son los candidatos habilitados a asumir la alcaldía de Lima. Nada más. Es un pedido absolutamente razonable. Y es algo que ya deberíamos saber.
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2: Los partidos firmantes mantienen su postura firme. Si el Jurado Nacional de Elecciones no emite un pronunciamiento claro y definitivo antes del viernes, las sillas del debate municipal quedarán vacías. 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
0: Exactamente, Marcia, la voz de los que no tienen voz. Tremendo informe ahí el que tenemos aquí en Contra el Tráfico a esta hora de la tarde, siendo ya las 4:42. Espectacular, que la información que solicita el señor Bruce también, el Perú quiere tenerlo en cuenta y informarse para saber quiénes pueden ser sus probables candidatos. Bien, vamos ahora sí con el artista del día. Me muero, se viene presentación, me encanta. Vamos, mi querida Ruchita, por favor, suelta.
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0: ¡Oh! Óyelo, ¡siéntela! Óyelo. ¡La Tremenda! Me encanta. Suelte esa musiquita, osito. Mi querido Johnny, no te he saludado. Y todo el switcher, ya escucharon esa voz. No es del más allá, es del más acá. Tremendo jale.
5: Por favor, hay que prender los encendedores.
0: Ay, ¿eh? Ya, eso, ya lo descubrimos, mi querido Loquito Wagner, pura vida.
5: Gracias, José Luis, estoy encantado de estar acá contigo. Y en verdad, justo hace poco estábamos hablando de ti y te comentaba las coincidencias que tiene la vida. Que nada, ahora te veo y no te veía hace bastante tiempo, ¿eh?
0: Igual yo te he visto por todos los programas, todos los medios. ¿Y dónde hablaban de mí, mi querido loco?
5: Estábamos en una parrillada en la casa de mi amigo Nicola Porchela en México.
0: En México,
5: mi nos fuimos mi con Yaco.
0: Hermano país.
5: Y estábamos hablando
0: con Linder, mi causa.
5: Con Linder, con el dueño de esta esta cevichería.
0: Un emprendedor que está haciendo la barra cevichera ya, que se sigue ganando el pan de cada día con esfuerzo, como todos los peruanos.
5: Sí, es alucinante porque, nada, la comida peruana, yo creo que me ratifico en lo que yo siempre creí y pensé, que la comida peruana no tiene comparación.
0: No tiene comparación el mexicano, con todo respeto a su gastronomía, el español, el chino, el tailandés.
5: Con todo respeto y con todo cariño, pero la comida peruana.
0: ¡Es la comida peruana! Abrazo para mis hermanos mexicanos, abrazo para mi hermano Linder, para mi hermano Nicola Porchela, para Coquito Villán, que vienen haciendo patria y produciendo talento a nivel internacional. Sí. Qué gusto, mi querido loco. Perú. Vamos, y como buen jale de una agrupación, pues, que viene dando la hora como siempre, alegrándonos en todos los eventos, conciertos y presentaciones, como lo es Bareto, y con esta incursión ahora, tú que te sumas ya como tremendo jale, eres el bociña.
5: Sí, bueno,
0: eres el bociña
5: por lo viejo, dice.
0: No, por el jale, por el jale.
5: Bueno, no, sí, yo estoy muy, muy agradecido con la gente de Bareto de haber pensado en mí como frontman, porque lo que hago yo es, más allá de ser un vocalista, soy un frontman, es decir, soy la cara visible de Bareto. Bareto es una institución de la cumbia.
0: De acuerdo, claro que sí.
5: Y yo, nada, me siento sumamente orgulloso, pero y sumamente comprometido, además, sumamente, con una responsabilidad muy grande, porque...
0: Inmensa, pero calza para ti, humildemente, mi querido loquito. Eres frontman, eres animador, eres cantante, eres emprendedor, eres actor, conductor de televisión.
5: Hago de todo un poco, ¿no?
0: Como buen peruano,
5: sí,
0: pues.
5: Claro, claro.
0: Buen peruano.
5: Me recurseo como se puede, ¿eh? Y pero claro, me gusta igual hacer las cosas bien, ¿no? Entonces trato de digamos, profesionalizarme en la medida de lo posible, lo más que se pueda, ¿no?
0: Claro que sí.
5: Entonces, porque sí, pues, para no ser un improvisado, ¿no?
0: De acuerdo. ¿Y qué conlleva, mi querido loco Wagner, a que sea parte de este emblemático grupo Bareto? ¿Qué le llevó a tomar esta decisión?
5: Me llamó Rolando Gallardo.
0: Líder, fundador, creador, claro.
5: Sí. Y

0: tributo a los fabulosos Cadillacs. Y él,
1: pero tenés la pinta, ¿eh?
0: Tengo la pinta, sí. Y bueno, y nada, y Rolo me dice, escúchame, sería bueno que, nada, me parece interesante tu incursión en Bareto para que le puedas darle, digamos, un nuevo
1: matiz,
0: una bocanada de aire fresca.
1: Sobre todo, bocanada.
0: sobre todo por lo de bocanada. Sí, bueno, y yo le dije, bueno, probemos.
1: ¿Qué cosa? Ah, ya, ok. Perdón, pero ya, ok.
0: Primero probemos y después enviciémonos con la música, ¿no?
1: Exacto, qué buen término.
0: Y bueno, y probamos y a mí, bueno, me pareció muy, muy chévere estar con Bareto, con los chicos. Al toque entramos en onda con todos los músicos.
1: No es para menos.
0: Y me acostumbré a las canciones. A mí me gusta la cumbia. Ahora, cantar cumbia es, digamos, son palabras mayores.
1: Complicado, pero rico a la vez de asumir ese
0: derecho
1: como adrenalina. Vamos a mandar un saludo a mi querido Rolo, que nos está viendo seguramente, que debe llegar, me imagino, toda la gente, mi querido.
0: No van a llegar, todos están resfriados.
1: Víctor Sánchez, por favor, di algo. Sí. Ay.
0: Todos están resfriados.
1: Todos, eso, lo que le está pasando a mi querido Richie Rondón.
0: No,
1: también.
0: En verdad.
1: Ya, ponte bien, apúrate, por favor.
0: Hay un virus complicado. De hecho, esta canción, Los Caminos de la Vida, tiene un video que lo pueden encontrar en YouTube.
1: Que se grabó, pues hombre, en la Madre Patria, ¿verdad?
0: Lo grabamos.
1: Ese es el que estamos viendo. Ponga DirecTV 190, 34 Movistar, 19 Claro, o 6.1, por favor, del TDT. ¿Dónde y cuándo grabaron este videoclip, Los Caminos de la Vida? Que es como un cover, ¿no? Lo que de...
0: Sí, es de un vallenato famoso.
1: ¿Colombiano?
0: Claro. O sea, le escribe un acordeonista colombiano en la década de los 70, me parece. Y luego, en los 90...
1: Del clásico de Omar Yelis.
0: En el 93,
1: okay.
0: Este vallenato se, digamos, cobra relevancia y sale a la luz. Y nada, pero es un vallenato. Nosotros lo hemos llevado a la cumbia y un poco hemos emulado lo que hizo en su momento Vicentico como...
1: ¿Con Vicentico, con Lucía, perdón, Celia?
0: No, pero eso es Vasos Vacíos, ¿ah?
1: Es muy parecido, entonces me confundí.
0: Ese es ya Vicentico fuera de los Cadillacs.
1: Ah, ok.
0: Vicentico fuera de los Cadillacs hace Los Caminos de la Vida. Y bueno, nosotros hemos tomado un poco referencias de esa canción, pero convirtiéndolo en cumbia, ¿no?
1: Y cuando tocan esta canción, Bareto, y tú ya que formas parte de ellos, ¿qué se siente llevar esta música con representantes peruanos a Europa, pues, ¿no?
0: Es súper emocionante. De hecho, nada, tocamos en Cáceres, una localidad que encierra un formato, un festival que se llama WOMAD, un festival, okay. World Music, un festival súper importante. Y esta localidad, digamos, no habían peruanos. Es decir,
1: mira,
0: había un público diverso, que no necesariamente eran peruanos, sino había una mezcla de españoles, franceses, había de todas las nacionalidades, como la audiencia era, digamos, variopinta.
1: Claro.
0: Y nada, y Bareto dio la hora. Habían 16.000 personas bailando.
1: El momento
0: bailando.
1: Preciso, diocidencias, como acaba de decir, que has estado con un hermano para mí, mi querido Linder. Machinga, que está allá.
0: Machinga,
1: sí, pues es de las comunidades todavía que existen.
0: Qué loco, ¿no?
1: Como los Bora, muy trabajador, hermano.
0: Qué coincidencias tiene la vida.
1: Y mira,
0: son Los Caminos de la Vida.
1: Los Caminos de la Vida, que cae a pelo. Cae a pelo precisamente. Y permíteme, loquito, compartir el videoclip con señorita Ruth, por favor, para que lo puedan ver todos. Los Caminos de la Vida. Y si podemos ir hablando y compartiendo. Suéltela, por favor, señor director.
0: Suéltela.
1: A ver.

0: azares de la vida te llevan hacia caminos inesperados, ¿no?
1: Caminante se hace camino al andar.
0: Ajá. Caminante no hay camino, se hace camino al andar, el gran Machado, ¿no?
1: Efectivamente, yo lo viví cuando recorría todas las estaciones del metro por Iztapalapa, por Azcapotzalco, caminando, en verdad, las peceras que le llaman allá son los micros, ¿no? Y con mi fe, santiguándome siempre, con mi padre en mi pecho y en mi mente, siempre guiándome por todos los caminos. Y en verdad la comunidad, pues, que hay allá y en todo el mundo, como tú te lo propongas, mi querido loquito, conquistas tú tus propósitos.
0: De hecho, caló muy hondo en el corazón de aquellas, de aquellos emigrantes que fueron al festival, que estuvieron en los festivales, en las fechas que tuvimos ahí en España.

0: Porque la verdad que, claro, los caminos de la vida son justamente esos caminos que uno desconoce hasta que la vida te lleva por esos rumbos, ¿no?
1: Exacto, y es lo que llevan ustedes ahora con Bareto y con Tujale, pues, ¿no? Con un aspecto audiovisual reflejando, uniendo definitivamente, ¿no? Muchas naciones, muchos países. Sí. Y continentes, definitivamente. Totalmente.
0: Bueno, ahora estamos grabando un disco completo.
1: Que se viene, loquito.
0: Se viene un disco completo con canciones que están realmente, supremas.
1: Podrían...
0: hay canciones que son extraordinarias.
1: Majestuosas.
0: Lo estamos chambeando. Está en proceso de chamba, pero el resultado va a ser muy chévere.
1: ¿Podría haber repeticuá ahí otra vez en España? Con...
0: Sí, va a haber.
1: Ah, qué bueno. Sí,
0: sin duda. O sea, nosotros hemos dejado la valla muy alta. O sea, el nombre del Perú lo hemos dejado súper alto en España. O sea, y me refiero a este festival internacional llamado WOMAD, en donde, claro, habían representantes de países súper exóticos, como por ejemplo, no sé, había músicos recontratop de Senegal.
1: Caray.
0: Y era cosa seria, o sea, ahí están las grandes ligas, y nosotros estamos, y Bareto estaba ahí.
1: Pero entramos,
0: con la bandera del Perú.
1: Entramos como unos ricos picarones, o como una buena chicha morada, claro, que claro. El oriental, el musulmán dice... espectacular. Sí, ¿de dónde? Made in Perú, Machu Picchu, ceviche, pisco, calidez. Y por cierto, atención para toda la gente que nos viene escuchando, el 7 de octubre van a tener una presentación.
0: En la noche de Barranco, sí.
1: Uy, buenísimo.
0: Vamos a hacer un concierto el 7 de octubre, las entradas las puedes encontrar en Join Us. Y estamos felices de poder juntarnos con nuestra gente, con nuestra comunidad, en este concierto, en donde, nada, vamos a disfrutar de principio a fin, vamos a cantar, vamos a saltar juntos.
1: ¡Qué rico, qué rico!
0: Y tú estás cordialmente invitado, por favor, José Lito.
1: Hablaba con Víctor hace un rato, la noche, nos vamos a esperar el amanecer en la noche.
0: Claro.
1: A pasarla rico. ¿Cuántas horas de show vamos a tener ahí?
0: Bueno, seguramente vamos a hacer una hora y media.
1: Hora y media suficiente.
0: Sí. Suficiente.
1: Para bien. Depurar las toxinas.
0: Va a ser descarga pura.
1: Exacto.
0: Descarga pura.
1: Atraer la buena vibra y yo creo que con música, que es un lenguaje maravilloso, ¿no? Universal.
0: Universal, sí, efectivamente.
1: Con un relanzamiento, pues, ¿no? De
0: si puedes, me lo llevas a Rondón también.
1: ¡Rondón!
0: Si es que le das, se lo permite.
1: Le voy a dar le voy a dar coca para que chacche, para que esté fuerte, para que esté ahí potente, sí. Y pueda aguantar el amanecer.
0: Hay que darle su Geriasur.
1: ¡Geriasur! Ricardito, llama ya. ¿Ah?
0: No, es Geriasur.
1: Claro, Geriasur, o sea, ya es extra.
0: Es de geriátrico.
1: Kionshur. No, pero está en su prime, mi querido. No,
0: Rondón, en verdad, yo estoy seguro que ha hecho pacto con alguna entidad. Porque sí,
1: tiene la cintura de la abeja maya.
0: Está muy bien.
1: Más cabello que Maju Mantilla.
0: Sí.
1: Tiene un mejor cutis que Laura Espolla.
0: Sí, tiene además el espíritu de un adolescente.
1: Eso es admirable. Llegaremos loquito.
0: Yo no sé, yo veo a
1: 78 Ricardo. Años, ¿no, Ricardo?
0: Más o menos. 77, no sea malo.
1: No, tiene un poco. 63.
0: Tiene 63 años y Ricardo, cuando, por ejemplo, ganó el Gran Chef, yo no lo podía creer.
1: Es un mueble fino, está bien acabado.
0: Está bien acabado, sí.
1: ¡Abuelito! No, está pero en su prime.
0: Está en su prime.
1: Elegante.
0: No, el hombre.
1: Se ve más joven que tú, José, lo me dice cuando ese es el programa.
0: Oye, y Rondón canta muy bien. ¿Sabes?
1: Canta, anima, actúa, cobra, representa.
0: Sí, es un gran animador de bingos. Anima bingos.
1: Has hecho todo. Yo lo jorobo con Carmín desde esa época, Ricardo.
0: ¡Hola!
1: La feria del hogar, qué buena. Toma mientras, Ricardo. Ahí está Ruxita que te quiere. Y además tiene un corazón de oro.
0: Sí.
1: Y es un hijo espectacular y una madre maravillosa. Puede tal palo, tal astilla.
0: Es un gran amigo mío. Debo confesar que, nada, pensé que lo iba a ver y le iba a dar un abrazo. Pero bueno.
1: Pero me lo puedes dar a mí.
0: Te lo doy y tú se lo devuelves. Y tú se lo das a él.
1: Se lo doy. Con su yapa. ¿No? Se lo doy con su yapita. Sí, Ricardo está acá ya en Contra el Tráfico más de un año, ¿no, Ruth? ¿Cuánto tiempo tienen ya acá en Contra el Tráfico? ¡Bravo!
0: Dos años. Yo siempre supe que a Ricardo le gustaba contra el tráfico.
1: Sí.
0: Siempre, siempre.
1: Siempre viene contra el tráfico.
0: Siempre, siempre.
1: Y está muy feliz. Y él es un exitoso de la vida que también está dentro de los exitosos, exitosa con este servidor. Que en breve vamos a ir con todas las promociones, que es un programa que tenemos ya más de un año también con la bendición de Dios y el apoyo de la familia
2: exitosa.
1: Acá del grupo. Exacto, de Universal, con Ruth, con Osito, con Tito, con Kerly, con Javichito, con todos mis amores, todos, con Jordi, con Danis, con todos realmente.
0: Oye, pero en verdad
1: trabajando
0: que
1: para buscarnos el pan de cada día.
0: Qué bonito verte.
1: Desde la portería, exacto.
0: Qué bonito verte, Joselito. En verdad yo, tú sabes que nada, te admiro.
1: Hemos hablado en la calle como estuviésemos hablando ahorita hace muchas ocasiones y oportunidades y para mí también, te reinventas. Y eso
0: sí
1: es importante.
0: Es importante, sí, es importante y necesario, ¿no?
1: O sea, sobre todo, para que a hoy, que en la mañana se me filtró un TikTok de unos, bueno, no sé si esté bien dicho decirle mocoso, un jovencito.
0: Mocoso, sí.
1: Mocosito que hablaba en su TikTok y tenía como 40,000+ seguidores, pero de cualquier grosería, cualquier cosa que tú dices, oye, yo si hubiese hecho eso hace... Yo humildemente tengo 20 años. Empecé el 2013 en Panamericana Televisión.
0: 2003,
1: en Gente de Mente. Yo fui modelo de Cristian Rivero, Rebeca Escriben y Sofía Frank.
0: Yo me acuerdo claramente.
1: No, y mira, y eso no se podía hacer. Ya, yo creo que el que ahora todos nos llamemos tiktokeros, influencers, pues te da el poder a que tú puedas hacer y deshacer con tu teléfono.
0: Bueno,
1: ¿no?
0: Lamentablemente vivimos en la era de la boludez, ¿no?
1: Qué triste.
0: Bueno, pero es así, ¿no? Hay que asumirlo. Seguramente en nuestra juventud, nuestros padres pensaban lo mismo de nosotros.
1: Probablemente.
0: Estamos en la era de la boludez.
1: Pero lo
0: no,
1: que...
0: pero ahora creo que es más notorio.
1: Pero hay que hacer respetar el que los jóvenes hoy en día, pues lo quito y como lo ha hecho Gareto, reinventándose y teniendo pues un legado maravilloso, histórico, musical. Que te cuesten las cosas, que las sepas valorar,
0: supuesto,
1: que no solamente las pidas, que las trabajes, ¿no?
0: Los caminos de la vida, de hecho, es un himno a la madre, ¿no? Y la madre creo que es la representación alegórica de lo que significa el trabajo, la chamba, el esfuerzo, el sacrificio, ¿no? Entonces creo que es un himno a la mamá, a la fortaleza y a la entrega de las madres, ¿no?
1: Y por ellas podemos cantar un poquito los caminos de la vida que nos han traído
0: juntos
1: acá. Vamos, yo te ayudo, yo te acompaño.
0: ¡Hola!
1: Vamos a ver.

0: consentimiento, con gargantita rajada,
1: claro,
0: que importa cuando
1: así
0: lo
1: tiene que ser.
0: Real, acá no hay filtros, acá no hay autotune, no acá hay originalidad, como lo que es real en la vida. Por eso, hay que vivirlo, valorarlo y agradecerlo, más que quejarnos, lo digo todo el tiempo, mi querido loco. Hay que darle gracias
2: canta,
0: a Dios.
2: Este es un consejo para todos los, para todos los cantantes, ¿no? Cuando se canta, hay que dejar la garganta y el corazón.
0: Exacto.
2: Porque si lo haces, ¿no? Posando, y si lo haces para la cámara.
0: Pura fachada, como se dice,
2: si lo
0: ¿no?
2: haces para la fachada, no transmites nada.
0: Perfecto. Loquito, un abrazo.
2: Gracias.
0: Que te vaya muy bien, hermano lindo, con Bareto, presentaciones, ya la dijimos, el 7 de octubre, en la noche de Barranco, ¿ah? Te quiero, loco, te quiero. Quédate, no te vayas, por favor, que viene producción, o sea que siguen cantando, nosotros nos vamos cantando a la pausa comercial y esto es Contra el Tráfico, los caminos ¡vamos! De la vida, estuvo aquí, mi querido loco Wagner, vamos a la pausa con Bareto. ¡Vamos!

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0: 5:01.
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para todo el grupo Bareto, lo máximo, que estuvo aquí haciendo una promoción que no te puedes perder. Está buenísimo, ¿ah? ¿Eh? Un gusto verte también, loquito. Y para mi querido Rolo Gallardo, fundador de Bareto, ya sabes, ¿ah? 7 de octubre, todos a la estación, perdón, a la noche de Barranco. Todos, ahí tendremos que estacionarnos todos, en la noche de Barranco.

0: productores, la gente de Unicachi.
1: Vendo.
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1: la zanahorita.
0: Todo tu alfalfita para que te hagas tu juguito poderoso. Sí. Vamos a poner los teléfonos en pantalla para que se los memorice, para que todos se los memoricen ya, por favor. Vamos a darle nada más un ratito al teléfono para que lo tengan. 940-800-800, 940-800.

0: importantísima. 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Y vamos a hacer un Zoom que tenemos ya enlazado al de doctor Edwin Bernal Jiménez, gerente de recuperaciones de Caja Cusco. Edwin, qué gusto. Caramba, qué elegancia. Buenas tardes, bienvenido a Contra el Tráfico. ¿Cómo estás?
1: Buenas tardes, Joselito. Muchas gracias por el tiempo. Es importante llegar por su medio a todos los oyentes de su importante medio de comunicación, y sobre todo ¡exitosa! 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
0: Qué bueno, porque el Perú no se puede tener y menos los emprendedores. 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
1: Mira, gracias, Joselito, por la pregunta. 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Y esto no viene ahorita, esto viene hace muchos años atrás. 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
0: Importantísimo. Y Caja Cusco se consolida con lo que nos mencionas, la mora más baja de todo el sistema de microfinanzas peruanos. ¿Cuál es la fórmula, digamos, secreta detrás de este liderazgo con una calidad de de cartera, por favor, Edwin?
1: Ahí viene el tema desde antes, viene el tema desde la evaluación, el acompañamiento con cada analista, a cada emprendedor. Las visitas que hacemos con todos con nuestra fuerza de ventas a los emprendedores del Perú, visitarlos en cada mercado, visitarlos en sus negocios, al bus, darles la oportunidad de darle y acompañarlos de manera permanente, ¿no? Ese es el único secreto, creo que hay que ponerlo en tapete.
0: Ah, qué bueno, fidelización y seguimiento constante, pues, ¿no? 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Y bueno, sabes que aquí en Contra el Tráfico y en toda la programación, ¡exitosa! 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
0: ¿Qué ocurre ahí?
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0: Importante lo que nos mencionas, Edwin, y cómo ese trabajo de campo, que es importantísimo. 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
0: Qué bueno. Bien, y tengo que aprovechar que te tenemos hoy en el programa con todas las preguntas para realizarte, Edwin. Y la gerencia de recuperaciones, cuando un cliente, digamos, atraviesa un momento difícil, un bache, un problema económico, una crisis imprevista dentro del negocio, antes de que el problema escale, ¿qué es lo que se les recomienda?
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1: Mira, lo primero es entender a cada cliente. Nadie está libre de tener una dificultad en sus negocios. A veces hay baches, hay situaciones que se presentan.
0: Claro.
1: 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Por eso es importante la comunicación que existe con el analista. Y nosotros, viendo cada caso, evaluamos y le brindamos a cada cliente una solución a su medida. Por eso es que Caja Cusco tiene esa cultura de trabajo del Lama Yuya, del Lama Quella y del Lama Suda. 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
0: Qué bueno, a cada necesidad, a cada negocio, a cada emprendimiento, y eso es fundamental. 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
0: Qué bueno, Edwin, queremos agradecerte infinitamente este enlace vía Zoom. Estamos ya finalizando la comunicación con Edwin Bernal Jiménez, gerente de recuperaciones de Caja Cusco, donde hemos hecho una introducción bastante interesante para todo el comercio, para todos los emprendedores, brindándole pues la confianza, el respaldo, la tranquilidad y seguridad, con un tema bastante interesante, creo que vamos a tener que seguir desglosando, que es el secreto del éxito financiero. ¡Exitosa! Porque eso es lo que queremos, como nosotros acá, como exitosa. El éxito ¡exitosa! Financiero para todos nuestros emprendedores realmente. Edwin, nuevamente te reitero las gracias a nombre de todos los emprendedores, de todos los comerciantes, de todos los empresarios de nuestro país y de todos los emergentes, de toda la gente que está apostando por sacar al mercado un producto, un negocio, pero necesita un préstamo, una inversión. Pueden sentir pleno respaldo y confianza con Caja Cusco, ¿no es así? Permanentemente.
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1: Exacto, muchas gracias por la oportunidad. 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
0: Genial, genial. 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Un éxito que está aquí dentro de Contra el Tráfico. He tenido la oportunidad de recibirte. Gracias, Edwin. Éxito y a seguir fortaleciendo a tantos emprendedores, que se cumplan esos propósitos exitosamente. 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Saludo a toda la gente de Cusco y de todo el Perú que nos sintoniza aquí en el programa. Un abrazo.
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1: Un abrazo, gracias.
0: Gracias, gracias a ti. Ya los Tenemos todo aquí en Contra el Tráfico. 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Bien, vamos a ir con más información constante, porque aquí en Exitosa somos la voz de los que no tienen voz. Vamos a enlazarnos con Marcia Chagua hasta Cercado de Lima. Fiscal Gufanti afirma que amenazas en Ventanilla llegaron tras condenas y audiencias claves. Bueno, de nunca acabar. Vamos contigo, Marcia, adelante.
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3: Hace su información en vivo desde la sede principal de la Fiscalía de la Nación en el Cercado de Lima. El fiscal adjunto provincial Leonardo Gufanti Parra se pronunció esta tarde tras recibir el respaldo de la alta dirección del Ministerio Público y denunció haber sido blanco de graves amedrentamientos dirigidos de manera directa al celular institucional de su despacho en Ventanilla, donde le exigían no acudir a diligencias programadas. Escuchemos.
4: Entonces, en esas circunstancias es como recibió los mensajes intimidatorios. Básicamente los mensajes dicen de que entre insultos...
5: ¿Cómo llegaron a estos mensajes?
4: ...en España que no acuda a las audiencias.
5: ¿Cómo llegaron a estos mensajes?
4: Al celular institucional del despacho.
5: Al celular institucional del despacho llegaron de esa forma. ¿Y esto sucedió cuándo?
4: Ha sucedido, me parece, el jueves viernes pasado.
3: A pesar del riesgo que implica enfrentar, el representante del Ministerio Público detalló que estas intimidaciones no son casuales, se desataron en medio de audiencias claves, la captura de un prófugo y una contundente condena lograda por su despacho. Escuchemos.
5: También hay un tema que se está mencionando con el tema del señor Nolle.
4: Porque su audiencia fue 2 días antes, me parece, de los mensajes. Y ese día también cayó un no habido, en este caso el lingote de oro, que se encuentra detenido ahorita en la unidad de robos. Prefiero no referir el nombre, y también en esos días conseguimos una sentencia de 21 años. El señor Wilder Jara, un traficante, ya está condenado, así que por usurpación de terrenos y organización criminal en el distrito de Santa Rosa.
5: O sea, esto sucedió en 3 días, en 2 días.
4: En medio de todas estas.
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3: Finalmente, las autoridades confirmaron que el resguardo policial para el fiscal Gufanti ya ha sido reforzado para garantizar su integridad física y la continuidad de las investigaciones, mientras que la Policía Nacional rastrea el origen de las llamadas y mensajes amedrentadores. 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
0: Efectivamente, gracias, Marcia. Somos la voz de los que no tienen voz. Información 24/7, solo por aquí. Por Exitosa, aplausos, somos un éxito. Me encanta, no para la información, siempre constante, ¿eh? Nos ha agarrado acá movimientos telúricos también con mi querida Sandra Katiuska. Torres Aybar en su momento la sacudió un toque, pero ella a pie del cañón, firme, asumiendo todos los embates que tenemos en la vida. Bien, llegó el momento, hablo de la programación, pues Ruth, ¿no te ha agarrado ningún temblor a ti acá?
6: Claro,
0: ¿cuándo?
6: Y hemos salido al aire con Ricardo en vivo, ¿no?
0: ¿También? ¿Sí? Ah, yo pensé.
6: Más bien nos ponemos más parlanchines diciendo a la gente, por favor, utilicen su mochila de emergencia.
0: No tienes
6: vayan
0: miedo.
6: A las zonas seguras. Eso. Calmémonos,
0: cultura
6: tranquilos.
0: Sísmica es lo que hay que difundir, y al gobierno también basta de pánico, porque el pánico nos va a jugar en contra. Siempre la tranquilidad, eso es lo que hacen los países asiáticos, para que preparan a sus pequeños desde chiquitos cuando hay movimientos telúricos. Todos ya saben cómo desplazarse, que es parte de la vida diaria. Bien, habíamos arrancado el programa y yo la he visto hace un ratito ya. Regia, espectacular, brillante como siempre y poderosa. Ya está con nosotros Laura Borlini. Laurita, ¿cómo estás? ¡Qué gusto!
7: Hola, Joselito. Hola a todos. ¿Cómo están? Gracias por la invitación acá visitándolos un ratito.
0: ¡Qué bueno! Ahora como psicóloga ya buen tiempo, porque empresaria, modelo, conductora y miles de facetas que has llevado a cabo. Sí, trabajé para ti en algún momento.
7: Sí, claro. Hemos trabajado.
0: Claro que sí.
7: Sí. Y así fue la vida, ¿no? La vida.
0: Los caminos de la vida, que lo hablamos con el loco.
7: Los caminos de la vida, una de mis canciones favoritas. Tú sabes que Yo soy como una hormiguita, ¿no? Siempre, yo digo, cuando no tengo nada que hacer, me lo invento.
0: Eso
7: algo
0: sí.
7: Algo hago, no sé, es que necesito.
0: Eres argentina, pero actitud peruana,
7: ah,
0: ¿viste?
7: Sí, claro, por supuesto.
0: Qué bueno, y ahora para hablar de un tema bastante interesante dentro del mundo psicológico.
7: A ver.
0: Que, a ver, si también vamos a abrir las líneas telefónicas, por favor, Osito, pónmela ahí. Y anota estos números, porque el tema de hoy es... La pareja de mi amigo se me insinuó, boludo, se me ha insinuado.
7: La pareja de mi amiga se me insinuó.
0: Así es, ajá. Ese es el tema de hoy. Bueno, nos, Ruth, ¿te ha pasado? Osito, ¿te ha pasado? Bueno, en mi chiquititud, y seguramente se habrá visto confundido, no sé, pero nos habremos enterado de estos episodios, seguramente como ustedes en casa. Y hoy con nuestra psicóloga regia, Laurita Orlini, vamos a hablar de este tema. La pareja de mi amigo o de mi amiga, que puede ser la pareja o la novia de mi, ¿no? También podría ser, no solamente como enamorados, podría ser también como novia. Uno nunca
6: sabe. Claro, pero más bien preguntarle a Laurita qué hacer en esa situación, porque a veces uno está en ese conflicto, de cierta manera, le digo a mi amiga, ajá, no le digo que se me esté insinuando, pierdo su amistad,
0: exacto,
6: no pierdo su amistad, lo dejará, me agarrará en cólera. ¿Qué puede hacer Laurita a esta persona?
7: Bueno, a ver, si la pareja de nuestra amiga, el enamorado, el esposo,
0: exacto,
7: ¿no?
0: Sí,
7: el novio de mi amiga se me insinúa, o viceversa, ¿no?
0: Exacto.
7: ¿No? Creo que ahí...
0: ¿Es un caso típico o atípico?
7: Se da más de lo que nosotros creemos.
0: En reuniones,
7: ¿no?
0: ¿Viste? Donde vamos libando fernet,
7: sí,
0: un poquito
7: y no
0: de...
7: no solo con el trago, cuando okay, alguien está medio así como emocionado, ¿no? Pasa muchas veces que el enamorado de mi amiga de repente se acerca, me pregunta, ¿y en qué andas? ¿No? Y qué linda estás. Y ahí es donde nos tenemos que preguntar, ¿dónde se cruza el límite?
0: Se pasa esa línea
7: porque,
0: delgadita.
7: Claro, yo puedo decir, ¿será que el amigo de mi amiga me está coqueteando?
0: Si te lo dice junto a tu pareja o no.
7: Exacto,
0: o a solas.
7: ¿Qué pasaría si yo en ese momento le dijera, oye, me parece que me estás coqueteando? O de repente es mi idea. ¿Qué crees que me respondería ese hombre? Me respondería, no, ¿qué estás diciendo?
0: Tú
7: no,
0: estás...
7: pero si tú eres la mejor amiga de mi novia, no hay forma, te estás confundiendo, es que yo te tengo un
0: ¿te
7: cariño
0: pareció?
7: Impresionante porque obviamente todas las personas que forman parte de la vida de mi novia,
0: o a las comadres,
7: yo las quiero.
0: Comadre, está bien, buena. Bien,
7: claro, pero ahí es donde podemos entrar en un
0: una disyuntiva,
7: a ver,
0: digamos.
7: ¿Será mi percepción? ¿Será que estoy viendo cosas que no son?
0: Debo dejar el alcohol.
7: ¿Estaré psicoseando? ¿Tendré que dejar el alcohol? ¿Y cómo nos damos cuenta si es coqueteo?
0: Galantería.
7: Exactamente.
0: Caballerosidad.
7: O es un cariño genuino,
0: exacto,
7: porque soy la amiga de su novia, ¿no?
0: Efectivamente, ya has dicho un término. Qué linda estás. A veces uno no sabe cómo lo puede tomar. No solamente tu amiga o la enamorada de tu amigo o amiga, sino la pareja también.
7: Así
0: ¿se lo
7: es.
0: Digo o no se lo digo? Me van a decir que soy un frío, un antisocial. ¿Cómo así?
7: ¿Se lo digo o no se lo digo? A ver.
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7: Sí. Yo tengo una muy buena amiga a la que quiero mucho, que ha estado conmigo en las buenas y en las malas, y su enamorado, esposo, pareja, me está queriendo seducir. ¿Es honesto o es deshonesto no contarle a mi amiga lo que está pasando?
0: Uy, uy, uy.
7: Pero ojo, muchas veces decimos, no, que yo soy honesta y yo sí se lo quiero contar, pero ¿qué pasa si luego cuando va a enfrentarlo, él le dice, ¿qué me estás diciendo?
0: No, yo te lo dije para nosotros nomás, o sea, ¿cómo te atreviste a decírselo?
7: No, imagínate que mi amiga le dice a su enamorado, estás coqueteando con Laura, me lo contó.
0: Uy, uy.
7: Y él dice, no.
0: Se pudrió toda la amistad de 30 años.
7: ¿Me estás acusando que por él... cariño que le tengo a tu amiga Laura, tú creas que yo me ofendes? ¿Qué pasa si el hombre o la mujer, si fuera el caso contrario, reacciona de esa manera? Entonces, ¿qué dice mucha gente? Yo no sé si contarle, porque si luego ella le cree a él,
0: Claro.
7: Entonces, uy, la que complicado. Va a quedar mal soy yo, porque va a creer que yo le estoy mintiendo, le estoy metiendo cosas
0: venenosa.
7: En la cabeza, estoy viendo cosas que
0: tú
7: no
0: te
7: son.
0: Alucinas, tú
7: o
0: te alucinas.
7: O de repente cree que me gusta su novio y por eso estoy inventándome esta cosa. Entonces, muchas veces el sincero, el honesto, el que cuenta, queda mal y al final termina la amistad con esa amiga porque no le creyó lo que con honestidad le contó. Entonces, ¿vale la pena contar o no vale la pena contar?
0: Nos vamos con esa pregunta. Y el tema de hoy, la pareja de mi amigo, de mi amiga, se me insinuó. Marca, porque nos vamos a la pausa para que vaya entrando en la cola llamada 741-0955-940-800-800. Ya está, y viste, volvemos, osito. Deja de coquetearla, ¿eh? Deja de

0: Ya volvemos en Contra el Tráfico con Ricardo Rondón. 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

0: temperatura en Tumbes, 28 grados, Arequipa, 21, Tacna, 18 grados, 5:31 de la tarde. El Pleno del Senado aprobó por unanimidad la prórroga del estado de emergencia declarado mediante decreto supremo en diversos distritos de las provincias de Chupaca y Huancayo en Junín, afectados por un movimiento sísmico de magnitud 5.1. En otras informaciones, el Registro Nacional de Identificación y Estado Civil habilitó una plataforma para que los ciudadanos consulten si su domicilio fue restituido al anterior, pues detectaron que 38.596 personas no residían en la dirección consignada en su DNI. La medida se da en el marco de las elecciones regionales y municipales 2026. En otras informaciones, la Superintendencia Nacional de Migraciones anunció el inicio de operaciones de la Unidad Funcional de Análisis, Monitoreo y Seguridad Migratoria, equipo que observa y revisa los patrones y comportamientos relacionados al ingreso y a la salida del Perú en el Aeropuerto Internacional Jorge Chávez. Y en el ámbito regional, desde Piura, tenemos información en vivo con Luciana Farías. Adelante, Luciana, te escuchamos.
1: Información en vivo desde Piura. Los ministros de Agricultura y Defensa llegaron a la región para supervisar los trabajos de acondicionamiento y descolmatación del río Piura en medio de cuestionamientos por la maquinaria disponible en el sector. El gobierno informó que la intervención entre los ejidos y el puente Bolognesi registra un avance del 42%. Escuchemos.
2: Ya las opciones están en curso. Para el volumen de trabajo que hay que hacer, el plazo nos lo da. Lo que estamos viendo ahora es incorporar más maquinaria para poder ganarle tiempo al tiempo y poder asegurar los trabajos que se tienen que realizar aguas abajo. Y en esa labor estamos dentro del plazo previsto. Obviamente que mientras más maquinarias y más apoyo tengamos, más rápido se va a poder avanzar y mejor.
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1: Mientras que en algunos sectores se reclama una mayor presencia de maquinaria, el Ejecutivo anunció que incorporará nuevos equipos en los próximos días y que se iniciará la limpieza de 5 kilómetros en Chutuque. Las autoridades sostienen que aún quedan cerca de 90 días para reforzar la prevención ante posibles lluvias intensas. Información en vivo desde Piura en los 104.1 de la FM. 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
0: Gracias, Luciana. Y ahora desde Chiclayo tenemos información en vivo con David Chiroque. Adelante, David, te escuchamos.
4: Gracias por el pase. Información en vivo desde Chiclayo. Un joven denunció que fue víctima de robo mientras escuchaba la misa en la parroquia María Vianey, que pertenece a la diócesis de Chiclayo. Según su testimonio, se encontraba de pie participando de la misa cuando dos personas que aparentaban ser feligreses, uno con camisa celeste y otro con casaca roja, aprovecharon el descuido del joven para robarle su bolso con todas sus pertenencias. El agraviado indicó que dentro de este bolso llevaba documentos personales, tarjetas de crédito, 700 soles en efectivo, una billetera valorizada en 300 soles, un reloj y un par de zapatos. Todo quedó registrado por cámaras de seguridad de la parroquia ubicada entre la avenida Salaverry y Juan Tomis Stack en Chiclayo. La víctima evitó brindar declaraciones públicas por temor a represalias. Sin embargo, el caso ya fue puesto en conocimiento de la policía para poder identificar y ubicar a los responsables de este lamentable robo que se ha registrado en esta iglesia en Chiclayo. 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

0: Ya estamos de regreso aquí en Contra el Tráfico y seguimos con Laura Borlini, nuestra psicóloga de hoy, con un tema que ha dejado una pregunta, quedó, dice, ¿le debo contar o no? ¿Se diferencia como cariño o acoso? Eso lo vamos a resolver en breve marcando los teléfonos en pantalla, pero vamos a ir con información. Danos un minutito, Laurita, por favor. Con Kevin García nos vamos hasta el Callao. Marco Rubio llegará al Perú en medio de su ingreso al escudo de las Américas. Vamos a ver con toda esta información, por favor. Adelante.
1: Kevin Tosa.
2: Muy buenas tardes, información en vivo desde el grupo aéreo número 8 en la provincia constitucional del Callao. En las próximas horas, Marco Rubio, secretario de Estado de los Estados Unidos, arribará a nuestro país, esto en el marco del ingreso del Perú al escudo de las Américas. De momento, ya podemos registrar la primera presencia en este punto y hablamos de Bernie Navarro, embajador de los Estados Unidos en el Perú, quien también formará parte de esta bienvenida a Marco Rubio. Según lo que nos han informado, también estará presente Carlos Espa, quien es el ministro de Relaciones Exteriores y formará parte de esta comitiva de bienvenida. Ahora, este escudo de las Américas al que Perú forma parte desde el día de ayer cuando se hizo oficial este ingreso, es una alianza entre países de la región que busca en conjunto los líderes, en coordinación, poder combatir primero, el crimen organizado transnacional, mejorar las relaciones comerciales y el fortalecimiento de la región. En este escudo de las Américas están los países como Chile, Bolivia, Argentina, Colombia y Ecuador. Y estos dos últimos son los países que ha visitado Marco Rubio. Ayer estuvo en Colombia, donde se reunió con el presidente de la Spriela. Hoy por la mañana estuvo en Ecuador, donde se reunió con el presidente Daniel Noboa, y ahora por la tarde va a llegar a nuestro país para que el día de mañana sostenga una reunión con la presidenta Keiko Fujimori en Palacio de Gobierno. Previo a eso, va a recibir los honores correspondientes en el Palacio de Torre Tagle, una ceremonia que va a estar liderada por el canciller Carlos Espa. Entonces, de momento, hay bastante expectativa desde este punto del grupo aéreo número 8. Ya los medios de comunicación estamos ubicados. Aún no se registra una presencia de seguridad de gran magnitud. Estamos nosotros atentos a cualquier detalle, pero vamos a estar también al tanto de las primeras acciones que se vaya a tomar y de las medidas que se van a aplicar tras este ingreso de nuestro país al escudo de las Américas. Es la primera visita oficial, acercamiento del gobierno norteamericano con el reciente gobierno de la presidenta Keiko Fujimori. Así que estamos entonces a la expectativa desde el grupo aéreo número 8. Información para los 95.5 de la FM, exitosa, la voz de los que no tienen voz.
0: Gracias, Kevin. Buena información siempre. Ya sabes, exitosa es la voz de los que no tienen voz. Vamos a ir con otro informe, Ruth. Vamos a ir con otro informe hasta con Oscar Paz. Vamos a ir con él. Vamos a ir con Oscar. Él está en Cusco. Previa del Cienciano versus Montevideo City. Torque por la Sudamericana. Adelante, Oscar. ¿Cómo estás? Cuéntanos cómo va todo por allá.
3: ¡Felito! ¿Qué tal? ¿Cómo estás?
0: Bien, hermano.
3: Abrazo para todos.
0: Óigame.
3: Estamos con el burrito.
0: Yara.
3: La mascota de Cienciano.
0: ¡Urra!
3: Que se puede frío también.
0: Upa,
3: como
0: que
3: nosotros.
0: Upa, que upa, pa. Sí se puede, sí, sí se puede.
3: Aquí estamos con todo el equipo de Exitosa Deportes, a más de 3.000 metros sobre el nivel del mar y con 12 grados de temperatura y probabilidad de lluvia en la noche. Miren el cielo, ya se van cargando las nubes.
0: Qué
3: y el ambiente poco a poco va mejorando, porque Cienciano está en una etapa determinante, importante de la Copa Sudamericana. Mañana desde las 7:30 de la noche aquí en el Estadio Garcilaso enfrentará a Montevideo City Torque, que llegó ayer a la capital, han entrenado hoy en la mañana y recién mañana a las 10 estarán llegando a la ciudad imperial. Esto es como parte de la estrategia para evitar que le choque la altura. 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En un ratito le voy a mostrar el lugar exactamente donde se vende para que los que se
0: quedan en
3: filas a última hora,
0: lógico,
3: vengan a alentar al papá. Con este fondo, aquí estamos.
0: Mi tío está por ahí, está chequeando, Garcilaso. Mi tío te está escoltando, qué lindo el Garcilaso.
3: Sí, acá estamos. este estadio que fue remodelado para la Copa América 2004 y que desde ese año, Joselito, la cancha siempre estuvo impecable. Es de los mejores campos del fútbol peruano.
0: ¿Y qué ejemplo nos dan nuestros hermanos cusqueños?
3: Cienciano hoy concentra en la noche, en el hotel que lleva su nombre, que está a unos 10 minutos del estadio, Hotel Cienciano. Van ahí algunos hinchas. Pero ¿sabes qué me comentaban? Que tienen una cábala de no hacer banderazo el día previo, que por eso les va bien. Lo que ellos realizan es el mismo día del partido, van a la puerta del hotel y hacen una despedida a todo el equipo que sube al bus y llega en 10 minutos al estadio porque todo está muy cerca. Mira por aquí, Joselito.
0: Aire,
3: vamos a ir a la tienda del papá.
0: Todos somos ciencianos. Ay, qué lindo.
3: Todos somos ciencianos. Claro. Sí, señora, cienciano. Upa, ahí está cienciano, el amigo en el carro. Arriba, cienciano, maestro.
0: Toda la vida.
3: Ahí está la gente. Señito, mañana gana cienciano.
1: Claro que sí, por supuesto.
3: Muy bien, está la señora también. ¿Cómo va la venta, señora? Más o menos. ¿Ah? Más o menos. Bueno.
0: Va a subir con exitosa.
3: Vendo.
0: Qué buen QR.
1: No llueve.
3: Usted que ya vive aquí, sabe todo. Esto es una falsa alarma que solamente asusta a los que venimos alguna vez.
4: Eso, falsa alarma para los que recién vienen de vez en cuando.
3: Bueno, mañana ¿cuánto queda el partido? 3-0, 4-0.
4: Yo le doy un 3-0.
0: ¡Buena!
4: Y siempre arriba el cienciano.
0: Eso, arriba.
3: ¡Aplaude, pesocito! A ver, vamos a la tienda del papá.
0: Qué buen frío, clima, ¿eh? Ahí por ahí. Abrígate, Osquitana, abrígate.
3: A ver, muchas gracias, maestro. Vamos a cruzar.
0: Abrígate, por favor.
3: Mira, aquí en la tienda del papá, que está prácticamente frente al estadio, ya no hay norte, ya no hay sur, ni oriente. Queda occidente a 180. Así que ya saben, durante toda la programación de Exitosa estaremos, por supuesto, aquí de la Ciudad Imperial. Abrazo para todos, Joselito.
0: Abrazo imperial. Abrazo imperial, mi querido Oscar. Tremenda transmisión, lo máximo. Augurando un triunfo de el cienciano, del papá de nuestro Cusco hermoso, mañana ante el Montevideo City por la Torque Sudamericana. Bien, teléfonos, por favor, pónganme los telefonitos. Nos habíamos ido al corte comercial con una pregunta. ¿Le debo contar o no? ¿Es cariño o acoso? De repente, si mi pareja, pues, me dice que mi amigo lo está coqueteando o viceversa, Laurita, ¿qué ocurre?
5: Exacto, lo que estamos hablando es, ¿qué pasa si el enamorado de mi amiga me coquetea? O una chica, ¿no?
0: Se me insinúa.
5: Se te insinúa.
0: Esa es la palabra.
5: Entonces,
0: ¿no?
5: ¿Qué hacer en este caso? ¿Le cuento a mi amiga o no le cuento a mi amiga que su enamorado está coqueteando conmigo? Ahí primero tenemos que, para contar algo así tan fuerte, porque imaginemos,
0: claro,
5: que nuestra amiga
0: se está trae abajo todo,
5: pensando que se va a casar, que va a tener hijos, que va a tener una vida con él. Y imagínate decirle eso si no estamos 100% seguras. ¿Qué podríamos ahí lograr? Bueno, hacerle muchísimo daño. Entonces tenemos que saber, si estamos al 100% seguras de que ese hombre, esa mujer, en el caso de...
0: Se insinuó.
5: ¿No? Si estamos 100% seguros que realmente hay una insinuación, un coqueteo, un acoso, yo creo que sí.
0: Procedo.
5: Lo tenemos que contar.
0: Procedo.
5: Porque si nosotros queremos si yo quiero a mi amiga y sé que su enamorado es un coquetón, un picaflor, un infiel, entonces, ¿cómo así me voy a quedar callada observando esa situación y dejando que ella camine de repente hacia el altar el día de mañana
0: con
5: un hombre que me ha estado coqueteando? Entonces,
0: ay.
5: Yo creo que si estamos 100% seguros, sí. Si no estamos seguros, si estamos, ¿será acoso o será cariño que me tiene porque soy la amiga de su enamorada? Si estamos en la duda, creo que es bueno poner un límite.
0: Exacto. Hay llamadita, ¿no? Laura, hay llamadita, por favor. El tema de hoy, la pareja y mi amigo o mi amiga se me insinuó. Llamadita, tenemos. Aló, aló, aló.
6: Hola,
0: ¿cómo estás?
6: Hola.
0: ¿Cuál es tu nombre?
6: Hola, ¿cómo estás, Joselito? Hola, ¿cómo estás, Laura? ¿Qué tal?
5: Hola.
0: Bienvenida. Bien. ¿Cómo te llamas?
6: Gracias. Roxana.
0: Roxanita, estamos con Laura acá para que nos ayude, por supuesto, y también, si te ha ocurrido esto, la pareja de mi amiga se me ha insinuado de mi amigo, ¿te ha ocurrido esto?
6: No.
2: Cuéntanos.
6: Dos veces me casó.
2: Uy, no, ya.
5: ¿Qué pasó?
6: Una fue cuando estaba justamente en el cumpleaños de mi amiga, okay, que era su casa.
2: Ay.
6: Yo estaba allí normal, ¿no? Departiendo con otros amigos en común. Pues en eso se me acerca la pareja de mi amiga.

0: Y pues no, me dice, hola, ¿cómo estás? Hola, y comenzamos a conversar normal. Y me dijo, quisiera salir, me dijo, mañana, pasado. O sea, me dijo para salir de frente.
1: ¿Qué cosa?
0: Yo le dije, ¿cómo? Sí, me dijo, no, pero salí a conversar.
1: ¿Cómo?
0: Y yo le dije, deja de pensarlo. Le dije, ¿sabes qué? Yo te voy a responder.
1: Ya.
0: Ya, me dijo, está bien, ¿no? Y pasaron los días, ¿no? Como era la primera vez que yo veía al chico.
1: Ya.
0: Vez, porque con mi amiga no me veía muy seguido, pero es una amiga de años.
1: Ya.
0: Entonces, yo estaba en la duda, ¿no? Porque si es que decirle o no, pero al final, como nosotras dos somos bien amigas,
1: ya.
0: Entonces yo dije, le digo, porque lo principal es la sinceridad y
1: así
0: es la honestidad.
1: Muy bien.
0: Y ella es mi amiga, entonces yo le tengo que decir.
1: Así
0: salga
1: es.
0: Lo que salga.
1: Así
0: no
1: es.
0: Entonces,
1: así
0: no,
1: es.
0: Yo fui después de una semana, dos semanas,
2: sí.
0: Le dije, mira, ¿sabes qué? Por ejemplo, no, Rosita, ¿sabes qué? Claro que se lo dije con un poco de miedo, ¿no? Pero de todas maneras, ¿sabes qué, Rosita? Mira, esto pasó en tu cumpleaños. Y como mi amiga es bien práctica, me dijo, Pati, yo ya lo sabía porque el mismo día a mí me lo contaron.
1: ¡Ay!
0: Y sentí un alivio. Y le habían contado de que él me había, o no sé qué, pero normal, siguió nuestra amistad normal porque pues...
1: Imagínate que no se lo hubieras contado. Imagínate que no se lo hubieras contado y ella estaba al tanto de lo que había sucedido.
3: Ella era,
1: ¿no?
3: La bandida, la mía.
1: Tú fuiste genuina, fuiste sincera, enfrentaste la situación y como tú dijiste, Rosana, es salga lo que salga, porque muchas veces algunas personas no quieren contar porque de repente la amiga le termina creyendo al enamorado y no a ti, y al final quien queda fuera de eres tú, pero no importa. Porque por lo menos vas a tener tu conciencia tranquila de que hiciste lo que correspondía.
3: Impecable.
1: Lo que hace una buena amiga. Pero te pasó dos veces, dijiste.
0: Sí.
1: Con el mismo hombre, ¿no?
0: No, para nada. Porque, es más, Rosita me dijo de que ella, el mismo día que a ella le dijeron, ella terminó con él.
1: Okay.
0: Así que va,
3: al cabo que ni quería.
0: Exacto, porque esa es una amistad bien sólida la que nosotros
3: tenemos. ¡Qué bueno!
1: ¡Olvídate de mí!
3: ¡Claro!
0: Entonces, es otra amiga.
1: Ajá.
0: De que sí, también éramos frecuentes, es una amiga de un trabajo.
3: Creo que tú eres la enviada por las amigas para probar a los futuros esposos.
1: Eso se hace, ¿no? También. Algunas personas.
3: Mira, cuidadosito.
1: ¿Y qué te pasó, Rosana? Cuéntanos rapidito,
0: ajá, o sea,
1: así.
0: Y lo que comentaba también Laura, ¿no? O sea, ¿qué tal si es que tiene hijos? ¿Qué tal si es que tiene familia? ¿O qué tal si es que se va
1: si
0: a casar?
1: Si rompo,
0: o sea,
1: una familia.
0: Yo pienso decirle igual, si es que se va a casar, si es que tiene hijos, para que sepa
1: exacto
0: el tipo de hombre que tiene.
1: Así
0: que,
1: es.
0: O sea, y que no se case y que no.
1: Le abres los ojos.
0: Entonces, yendo al punto, ¿no? O sea, como los dos, o sea, como los tres conversados, ¿no? Porque, pues, yo confío en mi amiga, ¿no es cierto? Y confío en que el esposo de mi amiga, pues, la va a respetar. Entonces, un día, él también me dijo, Pati, ¿cómo estás? ¿Qué tal? Si salimos, ¿no?
3: ¿Le dije? Pati.
0: No, sí. Bueno, claro, es mi otro nombre. Entonces, pues, me dijo, yo le dije, mira, pero ¿por qué me dices eso? Si tú eres el esposo de mi amiga. No, que te lo otro, que no le digo. Y encima me dijo, le dije yo. Yo después le conté por teléfono porque con mi amiga sí no me veo muy seguido.
1: No te veías tan seguido, pero se lo contaste y te creyó.
3: ¿Cómo no se lo vas a aclarar?
1: ¿Te creyó?
0: Me creyó, por supuesto. Y después él me llamó diciendo que por qué le había contado.
1: Ay,
0: si él me dijo que no le contara. Y yo le dije, pero yo no te dije de que no le iba a contar.
3: Ella
0: es mi amiga, le dije.
3: Claro.
1: Muy bien, Rosana.
3: Esperemos que ella haga lo mismo contigo también, pues, ¿no?
2: Sí.
3: Que tiene que ser recíproco. Bueno, ahí hay un testimonio.
1: Bueno.
3: ¿Y cuál es el consejo final?
1: La felicito, muy bien. Creo que ese es el camino, ser genuinos, ser honestos, tener una amistad sincera. Si nos coquetea la pareja de nuestra amiga o amigo, bueno, tenemos que contarlo, tenemos que explicarlo desde el amor también, ¿no? Mira, te llamo para decirte que tu esposo me está invitando a salir. No, hay que reunirnos cara a cara, decirle, mira, lo que te voy a decir te lo digo desde el amor,
3: exacto,
1: desde el cariño que tengo, porque valoro tu amistad, es que te quiero contar lo que te voy a contar. Mira, tal día, en tal lugar, pasó tal cosa, estuve en la disyuntiva si contarte o no, porque no te quería lastimar, pero desde la amistad sincera.

0: me sentí obligada a hacerlo y acá estoy, ¿no? Una cosa así, claro, de una manera muy asertiva.
1: Dicen que las verdaderas amistades son como los perfumes finos, caros, duran, pues.
0: Duran.
1: No como los otros que se van en una. ¡Llamadita! ¡Aló! Hola, hola. ¿Aló?
0: ¿Aló, aló?
1: Hola, estamos aquí con Laura Borlini, nuestra psicóloga, para tocar el tema. La pareja de mi amigo o mi amiga se me ha insinuado. ¿Qué tal lisura te ha pasado? Marca el 9940-800-800 o 741-0955.
0: Hace un ratito, ya, vamos a recibir la llamada.
1: Ya la tenemos, mejor, recíbela, sí. Laurita, por favor. Y ahí está.
0: ¿Aló?
2: Ella. ¿Aló?
0: Hola, ¿qué tal? ¿Cómo estás? ¿Cómo te llamas?
2: ¿Qué tal? Buenas tardes, Laura. Mi nombre es Camila.
1: Camila, bienvenida, Camilita. Camila,
0: mira, yo siempre tengo tres hijos hombres, pero yo dije, cuando quería quedar embarazada, decía, si tengo una hija le voy a poner Camila, me parece un nombre hermoso.
1: Hermoso, sí, muy bonito.
0: Pero
1: nombre,
0: no, tuve tres hombres.
1: Bienvenida, Camila. ¿Qué te ha ocurrido? Te escucha Laura.
0: Cuéntanos.
2: Sí, mira, yo tenía una amiga, bueno, tenía porque ya no es mi amiga ahora.
1: Lógico, chaufo de pollo con ella.
2: Que tenía un novio que era demasiado coqueto, y un día en su fiesta de cumpleaños se me insinuó, me dijo como que ¿qué te parece si vamos a salir? Yo ya no estoy bien con mi novia, ella pelea mucho conmigo, el otro día nos peleamos, me empezó a contar un montón de cosas y se me insinuó, y yo le dije a mi amiga, le conté, y ella era como Shakira, quiere hacer desnuda, no hizo caso a nada. Entonces yo me indigné porque ni siquiera era la primera persona con la que había coqueteado.
0: ¿Pero qué te respondió? ¿Qué te respondió? ¿No te creo? ¿O sí te creo, pero no lo voy a dejar? ¿Qué?
2: Me dijo, yo creo que estás exagerando y voy a conversar con él. Entonces yo le dije, está bien, espero tu respuesta. No quiero parecer un poco dramática con lo que te estoy diciendo, pero yo creo que es una mala persona. Y me dijo, no te preocupes. Y luego cuando nos encontramos en la universidad, me dijo, creo que es exagerado y ya no podemos ser amigas. Entonces decidí cortar la relación en cambio con ella. Y bueno, a ti que me estás escuchando, querida amiga, déjame decirte que estás con una mala persona, porque ese chico no te quiere para nada.
1: Ex amiga.
0: Pero me parece, yo creo que cuando su amiga le dijo ya no podemos ser amigas, valga la redundancia, bienvenido sea. Si es que vas a estar pensando que inventé, exageré, mentí, o sea, porque en realidad es duro, pero dar el paso de ir a contarle a una amiga que su enamorado te está coqueteando.
1: Laura.
0: Si penses eso y vas y enfrentas la situación y no te cree y te dice, ¿sabes qué? No queremos ser amigas. Ah, bueno, mejor.
1: De repente hasta lo puede tomar como envidia, ¿no? Que está conmigo y que quieres estar contigo,
0: sí,
1: ¿no?
0: Claro.
1: O sea, y un capricho finalmente.
0: Puede ser que piense que en realidad tú quieres con el enamorado y que estás inventando esto para que ellos terminen. Puede pensar muchas cosas, pero digo, una amiga real, una amiga verdadera, te cree lo que le dices.
1: Mira,
0: ¿no?
1: Y esta amiga que hemos tenido la llamada y te la agradecemos, se toma distancia, ¿no? Mejor.
0: Exacto.
1: Para no involucrarse y no dañar ni a la amiga ni a la otra persona,
0: así
1: porque no es conveniente.
0: Así es. Entonces, frente a este tipo de situaciones, frente a un hombre o a una mujer que te coquetea y su pareja es tu amiga, tu amigo, entonces, analiza, ¿estoy 100% segura? Se lo cuento, porque quiero conservar esa amistad.
1: Claro.
0: Pero si no estoy 100% segura, entonces le pongo un límite a ese hombre, a esa mujer. Mira, te me estás acercando mucho, me incomoda a veces cuando me abrazas. Yo no soy mucho de estar abrazándome con los novios de mis amigas. Entonces, por favor, mantengamos ese límite. Por ejemplo, ¿no? O si me invita, no sé, oye, pasa por mi trabajo, que tú vives cerca, de repente así me saludas, nada más. Ya, eso corresponde, digo yo, no corresponde. Entonces, ahí, ¿qué tengo que hacer? No, mira, mantengamos el límite, esto no corresponde, vamos a poner un límite. Si ese límite que estás poniendo, esa persona lo respeta, entonces, ok, ahí queda la cosa. Pero si no lo respeta, creo que nuevamente amerita ir y ser sinceros con nuestra amiga o con nuestro amigo.
1: ¡Eso! Qué importante y sabio. Y herramientas psicológicas para ti, amigo, y amiga que nos estás escuchando, y esto también puede estar ocurriendo pues en un grado mayor en un matrimonio, entre los compadres, entre los cuñados, esto se da en muchos casos, así es que busque siempre asesoría profesional, que es la mejor. Los consejos que les estamos compartiendo, Laura, ¿alguno otro más que podamos añadir? ¿Y cómo encontrar y tener herramientas, ¿no? Para solucionar todo esto?
0: Bueno, creo que siempre es bueno cuando, por ejemplo, estamos en la duda de qué hacer, conversar con otra amiga, con tu mamá, con tu hermana, con una persona que sabes que te va a aconsejar bien. A veces no sabemos qué hacer frente a esta situación, nos da miedo terminar lastimando a alguien sin quererlo. Entonces, conversa con una persona de confianza, en todo caso con un psicólogo, si es una situación extrema que necesitas, que sabes que no puedes manejar, y luego toma la decisión, pero siempre te aconsejo ir por la línea de la honestidad, de la transparencia, ¿no? Porque los buenos amigos duran para toda la vida y hay que cuidarlos, ¿no?
1: Gana un amigo, un hermano o una hermana, y hay que cuidarlos, la amistad no tiene precio.
0: Así es.
1: Definitivamente.
0: Así es.
1: Laurita, un gustazo, un privilegio haberte tenido hoy aquí en Contra el Tráfico. Y importante saber y tener en cuenta toda esta información. Te agradecemos, que te siga yendo súper bien.
0: Muchísimas gracias. Me pueden encontrar en Instagram como Laura Borlini, en TikTok como Laura Borlini Psicóloga. 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
1: como Laura Borlini.
0: Número, como Laura Borlini en Instagram y como Laura Borlini psicóloga en TikTok. Quiero agradecer a Manuel Chero, mi estilista
1: Manuelito,
0: de toda la vida,
1: que te acompañó.
0: Se ha venido desde el Callao.
1: Manuelito.
0: Para lo encuentran como Manuel Chero Stylist también.
1: Te deja más regia.
0: Lo quiero mucho, es mi amigo de toda la vida, mi pataza, sí, mi pataza, y me acompaña a todos lados. Gracias, Cherito. Y nada más, muchísimas
1: un placer,
0: gracias.
1: Que te siga yendo
0: por
1: bien.
0: Por la invitación.
1: Contra el Tráfico y todo exitosa, siempre con las puertas abiertas.
0: Ay,
1: para
0: un beso a Ricardo Rondón, que me han dicho que está medio enfermito, está, pero va a salir de esto.
1: Sí.
0: De todas maneras, así que te queremos, Rondín, te quiero mucho.
1: Eso, Rondín.
0: Y gracias a ti, José.
1: Gracias, un placer.
0: Gracias.
1: Que te vaya súper bien. Gracias, Laura, ahora sí.
0: Gracias.
1: Llegó el momento de la secuencia más esperada, por favor. No, tras la pausa, me emociono. Pues pausa comercial y ya volvemos con los exitosos de Exitosa. Gracias, Laurita.
0: Gracias.

0: Ya volvemos en Contra el Tráfico con Ricardo Rondón.
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0: 5:59.
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0: 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Ya sabes, todos los sábados de 1 a 2 de la tarde y domingos de 8 a 9 de la noche por esta señal, la única de Exitosa. Vamos con la cuña, señor director, que se vienen sorpresas, por favor,
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0: Buena, ay, ay, ay, déjala, osito, déjala. Y ella es una exitosa, Ruth Privá, también bienvenida a los exitosos de Exitosa.
2: Muchas gracias, Joselito. Yo aquí acompañándolos nuevamente, la primera vez compartiendo.
0: Buena, Ruth.
2: Muchas gracias con mi querido Joselito.
0: Es el
2: Carrera.
0: Poder.
2: Sí,
0: es el
2: amigo. Poder. Más bien en el bloque más exitosa.
0: Eso. Sábado de 1 a 2 de la tarde, domingo de 8 a 9 de la noche y en todas las plataformas digitales. Qué gusto, Ruth. Y vamos a compartir con todos nuestros amigos. 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
0: 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Y ya nació Fombito, ¿eh? Fombito. Fombi para los amigos. Ahí está la mascotita que ya muy pronto estará también por aquí. Por los exitosos de Exitosa. 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
0: Buena, Ruth Privat, me encanta. 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
2: Dios
0: están aquí
2: santo.
0: Con los exitosos de Exitosa. Ahora, Ruth,
2: ajá,
0: y toda la comunidad emprendedora.
2: Claro.
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2: Ajá.
0: Por las redes sociales. 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
2: Con mi abuelito también. 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
0: Para que tengas todo el día increíble en familia. Desayuno,
2: azul,
0: almuerzo.
2: Dios.
0: Todo, todo gratis.
2: O sea, voy y encima me van a dar de comer. No,
0: todo,
2: lo puedo
0: todito,
2: hacer.
0: Todo, todito. ¡Bravo! 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
2: Kerly Nieva quiere ir.
0: Kerly, ¿quieres ir?
3: ¡Sí!
2: ¡Toditito! ¡Dice Dios santo! ¡Me muero! ¿Qué está pasando aquí?
0: Ya no hay pecado ahí, ya no hay pecado.
2: Ya
0: todo
2: no.
0: Es permitido.
2: Sí.
0: Ya lo sabes, sábados y domingos de 1 a 2 de la tarde, los exitosos de Exitosa.
2: Eso.
0: 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Gracias, gracias, Ruth, un
2: gracias,
0: placer.
2: Joselito.
0: Eres una exitosa siempre.
2: Muchas
0: ¡yo
2: gracias.
0: Lo descubrí! ¡Nos vamos a una pausa!
2: ¡No, vámonos! Vamos con la cuñita, vamos cerrando la cuñita de los exitosos
0: de Exitosa.
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0: ¡Dalo todo en este preciso momento! ¡Ay, ay, ay! Porque Joselito está bailando al ritmo de Nancy Manchego. Amigo, cuéntame qué tienes ahí, por
1: Nancy
0: favor.
1: Nancy Manchego, corre en sangre andina por estas venas pálidas. Felices y contentos para darle la bienvenida. Ya la vimos, Nancy Manchego, cantante y docente. Bienvenida, Nancy, qué gusto.
2: Estar aquí contigo y conversar un poco y saludando a toda la gente que está ahí bien conectados con Exitosa.
1: Eso, somos un éxito. Y aplauso, Susito, aplauso, por favor. Y ahora, pues, celebrando los 26 años ya de trayectoria y cantando esta canción que me ha hecho bailar, me ha hecho erizar la piel, este tema que dice Caminos del Ande.
2: Esta canción que acabamos de escuchar es Malpaso y el concierto se denomina Caminos del Ande.
1: Ok, gracias por corregirme, está bien. Se me alborotaron un poco las células y las hormonas. Este concierto vamos a tenerlo el día...
2: el día sábado 3 de octubre.
1: El día sábado. ¿Dónde va a ser este evento?
2: Estoy en el Gran Teatro Nacional. Tengo el gusto de anunciarles y tengo también a dos invitados, como es el gran Diosdado
1: Beltrán. Diosdado.
2: Así es. Y Luciano Quispe. Así
1: ¡bravo!
2: Las entradas están en Teleticket, Joselito.
1: Ya podemos adquirirlas. Hay un teléfono aquí al 966-547-603. 966-457-603. Bueno, esto está espectacular, celebrando al Ande, a la gente pujante, emergente, trayectoria que ha podido hacer y obviamente pues con una trayectoria impecable, son 26 años.
2: Sí, precisamente, Nancy. Hemos querido resumir estos 26 años con esta denominación del concierto Caminos del Ande, ya que nos han permitido viajar por todo el Perú en realidad, diferentes lugares, diferentes regiones, cada uno con lo suyo. Entonces vamos a tratar de hacer un resumen de esas canciones que nos han permitido cantar también cuando hemos llegado a sus lugares, ¿no?
1: Claro que sí. ¿De dónde eres tú, Nancy?
2: Soy de Chincheros, Apurímac.
1: ¡Bravo!
2: Que Chincheros está en el mismo límite del mismo Apurímac y de Ayacucho. Sangre chanca, pero sí.
1: Claro, nuestra sierra hermosa, el interior, donde tenemos que apoyarnos siempre entre hermanos y sobre todo al artista peruano, ¿no? Que siempre es complicado mantenerse, Nancy.
2: Definitivamente que sí, y todavía hay que hablarlo, hay que mencionarlo, que de alguna manera la música andina todavía está un poco relegada, claro, ¿no? Pero creo que estos medios que ustedes también nos permiten hace de que podamos llegar a más gente y hacer conocer también nuestro trabajo. Y qué bonito que también en este hermoso escenario tan importante y hermoso del Gran Teatro Nacional podamos presentar nuestra música andina, puesto que hay un público también que quiere escuchar la música andina, claro, en ese hermoso escenario.
1: Me,
2: ¿no?,
1: identifico yo, mis padres son de Cajamarca.
2: Ah, ucha, paisita.
1: Así es, claro, con un pucherito, un pisquito, podemos celebrar y con un cuisito chactadito.
2: Yo ya decía, este chico tiene aires de cajamarquino.
1: Sí, nunca, por ahí no la atinan a veces, ¿no? Pero es más, me han dicho que soy argentino en algún momento.
2: También, pero ya es una mezcla,
1: sí,
2: ¿no?
1: Sí,
2: con el dejo pasas por Argentina.
1: Y pues hombre, cuando me voy a España también, bueno, no, mentira. Sí, la pasamos rico. Y en esta velada mágica, centrándonos nuevamente, Nancy, en tu evento Caminos del Ande, 26 años, será pues una velada a todo dar, donde por ahí he averiguado, vamos a tener paisajes de nuestro Perú, vamos a tener una fusión espectacular con grandes invitados. Las entradas, ya la dijimos, van a estar ya a la venta, ya las podemos encontrar.
2: Ya estamos en preventa con el 20% de descuento y además en general el precio es muy accesible,
1: sí,
2: porque
1: claro,
2: la intención es que la gente también vaya. Y hay un detalle, Joselito,
1: sí, claro,
2: al día siguiente tenemos elecciones municipales, ¿no? Y generalmente 48 horas no hay eventos, pero los culturales sí. Así que uno de los pocos eventos que va a haber culturales es el sábado 3 en el Gran Teatro Nacional. Eso sí está permitido porque ahí no se puede beber licor, nada.
1: Claro.
2: Es un evento netamente cultural.
1: No necesitamos beber licor para disfrutar de lo nuestro y ser orgullosos, y sentirnos orgullosos de ser peruanos, además nuestra gastronomía, nuestros platos riquísimos de costa, sierra y selva. Esto va a estar espectacular, ¿eh? Y esto va a estar irrepetible y va a estar bajo la dirección musical del maestro Herbert Merino, ¿no?
2: Así es, él también es un destacado músico que ha acompañado artistas importantes que en paz descansen y en la actualidad también acompaña a artistas muy referentes de la música andina. Y bueno, yo tengo la oportunidad de trabajar con él, considerado un uno de los mejores acordeonistas del Perú.
1: Y el arpa también.
2: Y el arpa, pues, del talentoso concertista Luciano Quispe. A todo esto vamos a sumar también un elenco de danzas que va a acompañar a nuestro canto, ¿no? Para darle ese matiz, ese sentir profundo de nuestros Andes.
1: Danza de nuestras regiones hermosas, ¿ah? Que le van a dar, pues, vida a este espectáculo increíble. Queremos, ¿qué nos pide ahí el público? El público, Nancy, al toque se manifieste en las redes sociales y llega a la bandeja de entrada. ¿Podrías cantarnos también de repente un poquito de Mal Paso?
2: Claro que
1: por
2: sí.
1: Por favor, para darlo bien la próxima. A ver, por favor, Nancy, te escuchamos, Nancy Manchego.
2: Todo.

0: con retirarme se acabará. ¿Pasó o no pasó?
1: Eso, oye, qué
0: ¿cierto
1: linda.
0: O no es cierto?
1: A capelita, ay, qué bonita.
0: Estoy con un cuadro de una gripe terrible.
1: Siento un picaflor que me recorre el cuerpo y
0: me activan
1: todas las hormonas, todas las testosteronas. Y en verdad, ¿por qué? Porque yo he sido criado pues dentro de un hogar de sierra, ¿no? Como te comentaba. Y esto, qué bueno que nos haga reforzar nuestra identidad. Sí. Peruana, ¿no?
0: Definitivamente aquí, más aún en Lima, hemos migrado muchísimos de la sierra, de los Andes, de provincia, y estamos aquí luchando, somos una parte importante de la
1: claro
0: población,
1: que sí.
0: ¿No?
1: Claro, entonces, que
0: esa
1: sí.
0: La gente se siente orgullosa y feliz de ir a escuchar su música, que de repente lo han escuchado con sus padres, los regresa imaginariamente.
1: Exacto.
0: También al terruño, a las vivencias. Y bueno, nosotros por nuestro lado, con toda la producción, estamos tratando de dar lo mejor de nosotros.
1: Cultura musical que la difunde muy bien y con una voz de sentimiento por donde lo quieras vivir. Camino del Ande, 26 años, y es Nancy Manchego, la tierna voz del sentimiento en el Teatro Nacional. Y algo que te pide mucho el público, Nancy, por favor, ¿cuáles son tus temas más solicitados?
0: Uno de los temas más solicitados,
1: regálanos,
0: justamente, es Malpaso. A la gente le gusta mucho, no sé, siempre cantamos este tema al inicio, al intermedio.
1: Mi amor herido, ¿qué me también pasa? Osito, siempre nos las agarramos a botellazos.

0: Bonito. Sin palabras, sin reacciones. Qué linda voz, Nancy. Y en verdad, definitivamente, pues, para ir, aplaudir, sacarnos el sombrero, reconocer, sentirnos peruanos. Y que en esta noche vamos a tener un compartimiento increíble. No solamente vamos a tener un espectáculo, sino también un homenaje a las grandes maestras, ¿no? Y maestros que nos han abierto el camino dentro del folclore.
1: Definitivamente vamos a dar apertura con un homenaje un tanto breve, pero significativo, a aquellos maestros y maestras que nos han abierto el camino y que siguen latentes, vigentes, a pesar de que ya ellos no están físicamente, pero a través de su música están presentes, ¿no? Y nosotros, quienes hemos venido detrás de ellos, estamos aquí siguiendo sus pasos, siguiendo su camino y también de alguna manera reviviendo al gran legado que nos han dejado.
0: Claro, me recuerda mucho a Jilguero del Huascarán un poquito.
1: Claro, Picaflor de los Andes, Flor Pucarina, nuestra pastorita Guaracina, y Jilguero del Huascarán, que y tantos otros artistas que de verdad han marcado muchísimo, muchísimo el camino, porque han tenido un tiempo muy diferente al nuestro, que ahora podemos tener quizás espacios más abiertos, incluso las redes sociales que también nos permiten hacer conocer nuestro trabajo, pero ellos no tenían esa posibilidad. El trabajo de ellos era mucho más difícil, el amor profundo a nuestra música, cuando viajaban días para llevar un concierto a los pueblitos, a veces cargando sus parlantes inmensos, claro, que no eran de última generación.
0: Prestados, muchos
1: prestados,
0: de
1: Con muchas limitaciones realmente. En cambio, hoy podemos darnos todavía ese lujo casi de pedir un requerimiento para nuestros conciertos.
0: ¿El gobierno apoya a los artistas del folclore? ¿Sientes que hay apoyo o no hay apoyo?
1: No, aparentemente pareciera que sí, pero hay cosas que tienen que estar más claras.
0: De ahora en adelante lo declaramos, tiene que haber apoyo, por favor. Y desde
1: claro que
0: exitosa,
1: sí, claro que
0: lo
1: sí.
0: Solicitamos y el refuerzo. Y uno de los cantautores también que se nos fue hace poco, Eusebio Chato Grados también, ¿no?
1: Sí, exacto. Hace más o menos 3-4 años él partió y él era un defensor único de la música andina, que incluso con su propio peculio,
0: sí,
1: autogestionado,
0: claro,
1: por
0: muy
1: él
0: chamba,
1: celebraba siempre el día del folclore en agosto, que es el 22 de agosto, el día del folclore, y convocaba a los artistas de diferentes regiones, desde artistas que ya de trayectoria, y también les daba la oportunidad a artistas que estaban empezando, ¿no? Yo tengo un grato recuerdo y un respeto hacia él.
0: Oye, qué bonito. Vamos a reforzar. Ella es Nancy Manchego y ella es apurimeña, soltera, casada, viuda, divorciada.
1: No, yo soy ya
0: Rechample.
1: Madre.
0: Ah, sí, madre, sí, empoderada. Sí,
1: totalmente, al 100%.
0: Y maestra.
1: Y también maestra. Tengo esa experiencia de haber trabajado en aulas. Tengo esta experiencia significativa, importante de la vida, de haber cumplido y seguir cumpliendo mi rol de madre sola y tener que pasar muchas cosas. Pero aquí estoy, quizás como una referencia para muchas mujeres, en las que, claro, muchas me decían: tienes ya tus hijos, ya no vas a poder.
0: ¿Qué
1: pero
0: cosa?
1: aquí estoy, por
0: de
1: supuesto.
0: ¿De impulso eso?
1: Claro que sí, y ya mis hijos están pues a un año de salir profesionales, y en cierta manera esa es mi fortaleza, ¿no? Entonces, de la vida creo que tengo que agradecerle que haya tenido salud y trabajo para poder también encaminar a mis
0: claro
1: hijos.
0: Claro que

0: también, ¿ah? Y tú lo sabes. Vamos a reforzar, es Caminos del Ande, un show espectacular, 26 años de Nancy Manchego, la tierna voz del sentimiento. Invitados especiales, Diosdado Gaitán Castro, también estará Luciano Quispe, Negrillos de los Hermanos Flores también.
1: También es una danza muy tradicional de mi pueblo, donde nunca falta en las festividades patronales, todas las fiestas. Entonces, ahí vamos a presentarlos, ¿ah?
0: Sábado 3 de octubre, 8 de la noche, todos al Teatro Nacional, por favor. Nancy, un placer, que Dios te bendiga, te siga iluminando el camino con muchas bendiciones. A Cocachos aprendí por mi labor de colegial aquí en Exitosa. Gracias,
1: es cierto,
0: un placer.
1: Gracias, Joselito. Gracias. Gracias, amigos.
0: Gracias. Gracias, pausa y volvemos con más aquí en Contra el Tráfico. Gracias, Nancy.
1: Gracias, Joselito.

0: 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La hora en Exitosa. 6:28 p.m.
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0: Ya volvemos en Con

0: seguimos aquí en Contra el Tráfico, la voz de los que no tienen voz, y hoy vamos a ir con unos temas interesantísimos para tocar con todos ustedes. Úlcera varicosa, pero antes vamos con nuestra cuñita. Primero, tu salud. Adelante.
1: Primero, tu salud.
0: Tu salud llega gracias a la clínica Rizzo y hoy me acompaña aquí en Contra el Tráfico el doctor Wilmer Mayhuasca, cirujano cardiovascular de la clínica Rizzo. Qué gusto, doctor, bienvenido al programa.
2: Hola, Joselito, qué alegría poder saludarte a ti y a toda la población que nos escucha.
0: Igualmente, doctor, bienvenido. Y hay un tema, pues, que seguramente ustedes tienen por ahí en casa con algún familiar o lo estamos viviendo también, y es la úlcera varicosa, causas y tratamiento. ¿Qué es una úlcera, doctor, varicosa? Y vamos a ir desglosando qué lo causa y los tratamientos.
2: Claro, gracias, Joselito. Es una muy buena pregunta, ¿no? Para entrar en contexto, la úlcera varicosa es una complicación de la insuficiencia venosa. Actualmente, entre el 20 a 30% de la población presenta alguna afectación o presenta una insuficiencia venosa. Cuando la insuficiencia venosa avanza y genera una lesión a nivel de la piel, estamos frente a una úlcera varicosa.
0: Perfecto. Y digamos, ¿cuál es la diferencia entre la úlcera varicosa y las varices? Preguntas que nos hace aquí el público.
2: Claro. Las varices es la presentación externa de una insuficiencia venosa. Cuando la insuficiencia venosa avanza, nosotros podemos evaluar o ver algunos síntomas, ¿no? Como por ejemplo, pesadez, calambres, hinchazón en las piernas, sobre todo a nivel del tobillo, y progresivamente el oscurecimiento que se da. Ese oscurecimiento que se da en la piel genera un deterioro, afecta la integridad de la piel y progresivamente se genera una lesión. Uh-huh. Esta úlcera varicosa, a diferencia de cualquier otra lesión, es una herida que demora en sanar. Demora semanas, meses. Hemos tenido pacientes que inclusive tienen más de 20 años
0: esta lesión. ¡Caramba! ¿Tanto tiempo puede durar?
2: Sí. Por eso nosotros siempre indicamos que cuando una persona presenta una herida de difícil cicatrización, tenemos que descartar que no estemos presentes frente a una úlcera varicosa.
0: ¿En qué nos puede perjudicar paralelamente a la salud una úlcera varicosa?
2: La úlcera varicosa genera gran problema en el quehacer de la población, ¿no? En el quehacer diario, genera dolor, genera hinchazón, genera una infección que muchas veces, si es que nosotros no tratamos a tiempo, puede generar graves problemas.
0: ¿Y la varice, si se rompe, se transforma en esto, en una úlcera varicosa?
2: Claro. La úlcera varicosa puede presentarse de manera espontánea por el avance de la insuficiencia venosa o también ante un mínimo contacto, ¿no? Recordemos que cuando la insuficiencia venosa progresa, la piel se deteriora y ante el mínimo contacto, mínimo traumatismo, se genera una lesión importante, ¿no? Si es que nosotros no la diagnosticamos correctamente, esto progresa, ¿no? Y hay pacientes que presentan úlceras pequeñas, pero también hay pacientes que presentan úlceras de gran tamaño.
0: Ok, hay que ir corriendo a la clínica Rizzo identificando estos problemas. Y en el caso de nuestros hermanos diabéticos, doctor, ¿qué ocurre? ¿Ellos están más expuestos a las úlceras varicosas?
2: Efectivamente. El paciente diabético tiene varios factores que contribuyen a la severidad de una úlcera varicosa, ¿no? El paciente muchas veces puede presentar una úlcera mixta, que es cuando las arterias de las piernas están afectadas. Eso afecta la circulación global de la pierna y recordemos que un paciente diabético de por sí tiene factores para una infección más grave.
0: Caramba, y lo hemos visto en el mundo artístico, deportista también y ciudadanos de a pie, como se dice, presentan estos problemas y que puede llegar, ¿no?, a perjudicarnos de tal magnitud que puede haber amputación también de alguna extremidad.
2: Efectivamente, Joselito, ¿no? Si bien es cierto, quiero ser claro y no tampoco asustar a todos los oyentes, ¿no? Las úlceras varicosas por sí no pueden generar directamente una amputación, pero Si es que el paciente presenta una lesión de difícil cicatrización y no acude a la evaluación por un cardiovascular, no acude a la clínica Rizzo para una evaluación integral, esta úlcera puede progresar. Y en casos muy graves, más que por la enfermedad, es por el abandono y el desconocimiento de la población.
0: El abandono, lo que se le llama dentro de nuestro argot, digamos, la dejadez, ¿no? Es el de que nos dice, ya nos va a pasar, ya nos va a pasar. No, es una lesión nada más, pero cuidado que puede llegar incluso a ser gangrena, ¿no?
2: Efectivamente, efectivamente, Joselito. No podemos dejar que la úlcera varicosa nos gane la batalla. Es una herida de difícil cicatrización. Con el tratamiento, con el diagnóstico adecuado, se genera una cicatrización más rápida, pero esa cicatrización dura semanas. Pero si es que nosotros no iniciamos el tratamiento de manera temprana, puede generar graves complicaciones, ¿no? Como la complicación más grave es perder la extremidad o la pierna.
0: ¿Estas úlceras varicosas, doctor, se presentan en niños, jóvenes o solo adultos, para que se pueda identificar más o menos y ayudemos, gracias a su conocimiento y todo lo que nos trae la clínica Rizzo, podamos ubicar?
2: Sí, es una muy buena pregunta, Joselito, ¿no? Tenemos que iniciar informando a la población que, como ya dijimos, la úlcera varicosa es una de las complicaciones más graves de la insuficiencia venosa, ¿no? Lo que nosotros llamamos como varices.
0: Exacto.
2: Recordemos que las varices no solo afectan a la población adulta, también tenemos varices de etiología congénita.
0: Se pueden heredar.
2: Que se dan en edades tempranas.
0: Ok.
2: No solo se afectan en las mujeres, también hay varices en los varones. Así como hay varices congénitas, también tenemos varices en el adulto mayor. Entonces, son casos o son edades donde el manejo es un poco más complejo.
0: Ok, se dice que las varices o las úlceras varicosas también pueden producirse por un exceso de caminatas, de trotes. ¿Tiene alguna causa específica?
2: Claro, para que uno presente una úlcera varicosa, nuevamente repetimos, tiene que presentar un grado de insuficiencia venosa. Recordemos que la insuficiencia venosa no tiene una causa específica, pero nosotros hablamos de factores de riesgo, ¿no? Por ejemplo, ocupaciones donde la persona está mucho tiempo parado, caminando o mucho tiempo sentado, por ejemplo, ¿no? Personal de salud, personal de las Fuerzas Armadas, personas que se dedican al comercio, ¿no? Que lamentablemente por la ocupación tienen que permanecer muchas horas de pie, es un factor de riesgo para que se genere un grado de insuficiencia venosa. Otro factor de riesgo son las personas de sexo femenino por el tema hormonal, por los embarazos. También tenemos personas con obesidad, con sobrepeso.
0: El uso de tacos también, de repente.
2: El tipo de calzado también, de forma indirecta, podría afectar a la población. Y recordemos también, Joselito, que los antecedentes familiares es un tema importante, ¿no? Perfecto. Si tú tienes papá, mamá, tíos que presentan o han presentado algún grado de insuficiencia venosa,
0: atención ahí.
2: Entonces, tienen el riesgo, si se suman los diferentes factores, de presentar un grado de insuficiencia venosa. Y si no lo diagnosticamos correctamente, pueden llegar a presentar una úlcera varicosa.
0: Que debemos evitar. 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
2: Efectivamente, en la clínica Rizzo contamos con tecnología de última generación. La ventaja es que nosotros ofrecemos un tratamiento moderno, mínimamente invasivo y súper efectivo. Lo importante es hacer un diagnóstico de manera correcta.
0: Y temprana, tal vez, ¿no?
2: Y temprana, efectivamente. Sobre todo, evitar complicaciones. Si bien es cierto, nosotros podemos realizar el tratamiento de las complicaciones, pero lo ideal es diagnosticar antes de que algún paciente presente algún grado de complicación.
0: 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Doctor Wilmer Mayhuasca, un placer, cirujano cardiovascular de la clínica Rizzo. Gracias por acompañarnos y despejar todos los problemas que se nos pueden presentar con nuestra salud. Gracias, doctor, un placer.
2: Muchas gracias, Joselito.
0: Bueno, la información no para aquí en Exitoso y nos vamos a al Callao con Kevin García. Marco Rubio, arriba al Perú tras incorporación en el país. Vamos a ver qué nos dice. Adelante.
3: Muy buenas noches, información en vivo desde el grupo 8 aéreo en la provincia constitucional del Callao. 6:31 de la tarde aterrizó el avión privado en el que llega Marco Rubio, secretario de Estado de los Estados Unidos, a nuestro país. Ya se encuentra estacionado la unidad exactamente en la pista de aterrizaje. Se están procediendo a colocar las escaleras metálicas para que puedan descender. Primero, según lo que se tiene previsto, va a bajar la comitiva, la delegación que está acompañando a Marco Rubio en estos viajes que ha realizado visitando países como Colombia, Ecuador y ahora nuestro país, Perú. ¿Quiénes lo van a recibir por parte de las autoridades peruanas? Estamos hablando del canciller Carlos Spa, el embajador de los Estados Unidos en el Perú, Bernie Navarro, junto a su esposa Claudia Navarro. Se están procediendo a colocar entonces las escaleras y esto se da en el marco del ingreso de nuestro país al Escudo de las Américas, una alianza entre países en el que se busca que los líderes en coordinación puedan combatir el crimen organizado transnacional, mejorar las relaciones económicas y asimismo también fortalecer a las regiones. Como parte de este escudo forman países como Argentina, Chile, Bolivia, Ecuador, Colombia y también en estos momentos se despliega una unidad de 6 policías motorizados que se están ubicando y llegan ya a la pista de aterrizaje los vehículos oficiales en el que se van a trasladar las autoridades correspondientes, en este caso Marco Rubio, quien va a descender del avión con su esposa Janet Cristina Rubio. Nos estamos en estos momentos movilizando para poder conocer más detalles. En este punto se está entonces a la expectativa de que ya pueda descender del avión de los Estados Unidos. El despliegue total, aquí una seguridad bastante importante para la llegada de Marco Rubio, quien el día de mañana va a sostener una reunión con la presidenta Keiko Fujimori en Palacio de Gobierno, aproximadamente a las 10:15 de la mañana. Previamente va a recibir los honores en el Palacio de Torre Tagle, una ceremonia que va a ser dirigida por el canciller Carlos Spa. Se aperturan entonces las puertas correspondientes del avión de los Estados Unidos. Baja primero el equipaje junto con el personal de seguridad de Marco Rubio, secretario de Estado de los Estados Unidos, y estamos a la expectativa entonces que ya pueda descender el vehículo negro blindado polarizado de 3 partes. Ya se encuentra ubicado junto con las otras unidades que forman parte de su seguridad personal, seguridad de Estado. También se ha aperturado una puerta trasera donde está bajando la comitiva correspondiente. Es una delegación de bastantes personas que están acompañando a Marco Rubio en las visitas a los países como Colombia, que fue el primero, Ecuador durante esta mañana y ahora nuestro país durante la tarde y noche. Ya está bajando entonces en estos momentos la delegación de Marco Rubio. Se acerca a Bernie Navarro junto a su esposa, tomados de la mano hacia la escalera donde va a descender Marco Rubio.

Indicado, no se van a brindar mayores declaraciones. Esto se va a realizar mañana cuando se realicen las convocatorias correspondientes, tanto en Palacio Torre Tagle, así como tras la reunión con la presidenta Keiko Fujimori. Ahora es importante resaltar la presencia de Marco Rubio en nuestro país debido a que se van a tocar puntos importantes, sobre todo el combatir el crimen organizado transnacional y el narcotráfico. En el Perú estamos siendo asediados durante varios años por organizaciones criminales que vienen causando daños, violencia, sembrando terror en diferentes regiones del Perú, y por ende con este al formar parte del escudo de las Américas se prevé implementar nuevas estrategias. Todo esto, detalles y más, se va a conocer tras la reunión con la presidenta Keiko Fujimori el día de mañana en Palacio de Gobierno, según las visitas que antes han antecedido a la de nuestro país, tanto en Colombia como en Ecuador. Siempre se realiza una conferencia de prensa que lo va a brindar Marco Rubio, en el que va a detallar las primeras acciones por parte del país norteamericano en favor a el Perú. Entonces, continúan desplegándose el personal de seguridad. Podemos contabilizar hasta por lo menos una comitiva de más de 10 vehículos en que van a acompañar a la unidad oficial de Marco Rubio, el vehículo negro blindado con lunas polarizadas, en el que lo va a trasladar. Se desconoce a qué punto, no se sabe dónde va a pasar la noche Marco Rubio, el secretario de Estado de los Estados Unidos. Nos han indicado que por medidas de seguridad esa información no se puede brindar, es entendible, pero mañana se va a realizar desde temprano las actividades oficiales, primero en Palacio de Torre Tagle, donde va a recibir los honores, una ceremonia dirigida por el canciller Carlos Spa, y asimismo, minutos después, nada más, va a iniciar la reunión con la presidenta Keiko Fujimori en Palacio de Gobierno. Ahora, importante también resaltar qué significa formar parte del escudo de las Américas. Es una alianza entre países que permite poder trabajar en ejes principales, los tres que hemos mencionado: la seguridad y la lucha contra el crimen organizado, mejorar las relaciones comerciales y facilitar el crecimiento económico, y asimismo fortalecer las alianzas regionales. Asimismo, Estados Unidos también fijó como uno de los objetivos de esta iniciativa el frenar la inmigración ilegal y masiva, planteando recursos de defensa e inteligencia y así luchar contra la migración masiva. ¿Cuándo se originó el escudo de las Américas? Fue el pasado 7 de marzo. El presidente de Estados Unidos, Donald Trump, y el secretario de Estado del país, Marco Rubio, sostuvieron una reunión en el complejo Trump National Durant, ubicado en Miami, con 12 mandatarios de países aliados del hemisferio occidental en la denominada Cumbre Escudo de las Américas. Como lo mencionamos, países como es Argentina, Bolivia, Chile, Costa Rica, Ecuador, El Salvador, Guyana, Honduras, Panamá, Paraguay, República Dominicana y Trinidad y Tobago forman parte del escudo de las Américas. Ahora, ¿cuándo se dio a conocer que Perú ingresó oficialmente a formar parte de esta alianza? El día de ayer, mediante una columna que se publicó en un diario local en nuestro país, una columna de Marco Rubio, donde habló de la relación económica con el Perú y marcó una posición también importante frente a las inversiones chinas. En particular, señaló que algunos proyectos respaldados por el Partido Comunista Chino, según su planteamiento, generan preocupaciones sobre transparencia y seguridad de datos, mientras destacó las inversiones estadounidenses. Para ser exactos, dentro del texto, él indicó que los proyectos de China pasan por alto los marcos legales. Asimismo, en esta columna, Marco Rubio recordó que en febrero del 2026 se firmó un memorando de entendimiento sobre minerales críticos en nuestro país y mencionó la inversión de 5 millones de dólares que se hizo directo al sector minero peruano. Esto ha generado una respuesta no directa hacia Marco Rubio. Sin embargo, por la noche, la embajada china en nuestro país realizó publicaciones que respecto a las
al pronunciamiento o a esta columna que realizó Marco Rubio. El mensaje más evidente fue

0: publicado por la embajada, donde remarcó que China es el mayor socio comercial del Perú por 12 años consecutivos. Esto indicaba esta publicación que se hizo en las redes sociales. Así que es llamativo también estas reacciones que se vienen generando por parte de otros países, y es una de las interrogantes también que hemos realizado en su momento cuando estábamos ubicados en la zona de prensa. Se acercó el embajador, el embajador de los Estados Unidos, Bernie Navarro, y también el canciller. Sin embargo, dijeron que todos esos detalles se van a dar en una conferencia cuando Marco descienda a suelo peruano y se puedan realizar todas las coordinaciones correspondientes. Entonces, ya están ubicados el canciller y el embajador de los Estados Unidos junto a su esposa en la escalera mecánica para esperar la bajada de Marco Rubio junto a su esposa Janet Cristina Dos Dives Rubio. Se tiene entonces la expectativa en este punto. Los vehículos ya están ubicados, a diferencia tal vez de los países como Colombia y Ecuador. No se ha desplegado una alfombra como en Colombia, y asimismo tampoco se ha realizado una ceremonia con gran protocolo. Simplemente, de momento, lo que se puede registrar es una bienvenida tranquila. Entenderíamos que el día de mañana ya se tiene previsto todos los actos protocolares. En la parte trasera ya están descendiendo la comitiva, la delegación que acompaña a Marco Rubio en esta gira, que ha comprendido tres países: Colombia, Ecuador y Perú. Entonces, estamos tan solo a pocos minutos de poder presenciar a Marco Rubio, secretario de Estado de los Estados Unidos, descender por la escalera mecánica junto a su esposa Janet Cristina Dos Dives Rubio, de nacionalidad colombiana. Y justo en estos momentos desciende entonces Marco Rubio, secretario de Estado de los Estados Unidos, junto a su esposa Janet Cristina Dos Dives Rubio, las escaleras del avión que aterrizó 6:31 en el grupo aéreo número 8. Descienden. Él viste un saco color negro con una corbata color rojo oscuro, mientras su esposa viste un vestido blanco. El primer saludo se realiza con el canciller Carlos Spa. Comparten unas palabras, estrechan las manos y luego procede a saludar a Bernie Navarro, embajador de los Estados Unidos en Perú, asimismo a su esposa Cristina Navarro. Un saludo bastante protocolar, similar a lo que se registró en los países de Colombia y Ecuador, donde él se posicionó y saludó a las autoridades, quienes lo han recibido. Entonces, en estos momentos comparten las primeras palabras de Marco Rubio con el canciller Carlos Spa en suelo peruano, y entendemos que posterior a esta bienvenida va a proceder a subir a su unidad, a su vehículo correspondiente, para trasladarse y pasar la noche en un lugar al donde no se ha brindado mayores detalles. Ya vemos que se están realizando también las fotos protocolares. Breve conversación entonces entre Marco Rubio y su esposa Janet Cristina. Vemos cómo saludan también a las delegaciones y a los trabajadores que se encuentran aquí, que han realizado la gestión para que este avión pueda aterrizar a las 6:31 en el grupo aéreo número 8. Avanzan por la pista de aterrizaje, caminan mientras continúa conversando Bernie Navarro junto a Marco Rubio, ambos conversando hasta llegar al vehículo color negro blindado, donde ya se han subido las maletas de su equipaje y van a ser trasladados. Procede entonces en estos momentos el secretario de Estado de los Estados Unidos junto a su esposa a subir a su unidad, no sin antes también saludar a los demás presentes, la comitiva de bienvenida ha formado parte de todo este protocolo correspondiente. Asimismo, también Bernie Navarro sube a la unidad donde está viajando Marco Rubio junto a su esposa Janet. Se han cerrado ya las puertas, se empieza a desplegar la seguridad de Estado, así también como la seguridad que ha acompañado a Marco Rubio durante todo este viaje. y en breves instantes entonces empezará este despliegue. Hemos visto que se han dispuesto también 6 policías motorizados ubicados en la parte de adelante para que puedan liberar todo el tránsito y sea fluido el traslado del secretario de Estado de los Estados Unidos. Genera gran expectativa entonces su llegada tras el ingreso de nuestro país al escudo de las Américas. Mañana vamos a sin duda tener más detalles respecto a las primeras acciones que se vayan a tomar por parte del gobierno, de qué manera se va a colaborar o de qué manera se va a contribuir el gobierno norteamericano al Perú en acciones, en medidas, en la gestión, cómo puede impactar las estrategias que puede traer el gobierno norteamericano para luchar contra las organizaciones criminales transnacionales y el narcotráfico. Asimismo, también mejorar el crecimiento económico y fortalecer las alianzas regionales. Son estos tres los puntos vitales y asimismo también se ha incluido en la agenda como las acciones que van a tomar para prevenir las afectaciones por el fenómeno de El Niño. Avanzan entonces las unidades, el carro blindado color negro de lunas polarizadas, avanza ya Marco Rubio, secretario de Estado de los Estados Unidos, junto a su esposa Janet Cristina Dosivis Rubio, ya se encuentran en territorio peruano, se retiran entonces del grupo aéreo número 8 con la gran comitiva de vehículos y el resguardo policial correspondiente. Aún permanece aquí en el lugar el canciller Carlos Spa. El único que sí se ha retirado es Bernie Navarro, el embajador de los Estados Unidos en el Perú, y vamos a tratar de conversar con Carlos Spa, a ver para que nos pueda brindar más detalles de lo que se tiene previsto para el día de mañana. Vamos a intentar conversar con él en breves instantes, tenemos entendido. Vamos a tratar de acercarnos entonces. Él ha estado desde muy temprano, se tenía en un primer momento, que llegue el canciller. Estamos en vivo, por favor, canciller, para Exitosa. Ahora sí, para que nos pueda explicar qué significa la llegada de Marco Rubio.
1: Bueno, es una visita histórica, pienso yo. Secretario Rubio, por supuesto, ustedes saben que viene primero de Ecuador y de Colombia, llega al Perú. Va a estar el día de mañana reuniéndose con la presidenta Fujimori. Va a haber importantes anuncios. Ya hemos escuchado hablar sobre el tema del escudo de las Américas. También va a haber otros anuncios que vamos a tener que tener un poquito de paciencia, esperar hasta el día de mañana. Pero nosotros nos sentimos muy contentos de haber podido recibir al secretario Rubio. Estamos seguros que va a ser una visita muy provechosa para todos los peruanos.
0: Pierre, ¿cómo se puede interpretar las publicaciones realizadas por la Embajada de China justo que coincide con la llegada de Marco Rubio?
1: Bueno, nosotros, como ustedes saben, todos que somos aquí colegas periodistas, creemos en la libertad de expresión, creemos en la libertad de información, creemos en la libertad de opinión, y en ese sentido me parece muy válido que el gobierno chino haya decidido ejercer esa libertad que existe en el Perú.
2: ¿Genera tensión, eso usted cree, la llegada del secretario de Estado?
1: Absolutamente no, yo siento que la gran mayoría de los peruanos estamos muy contentos de la llegada del secretario Rubio. Hay dos preocupaciones fundamentales para la mayoría de los peruanos en este momento. En primer lugar, el tema de seguridad, el tema de la inseguridad ciudadana, el tema de la seguridad, la lucha contra organizaciones criminales transnacionales. Y en segundo lugar, el tema del fenómeno del Niño. Esas son las dos grandes prioridades que tenemos en este momento la mayoría de los peruanos. Y el secretario Rubio viene para hacer anuncios importantes que el apoyo de Estados Unidos al Perú en estos dos temas.
2: Precisamente en cuanto al escudo de las Américas, ¿en qué tiempo se empieza a concretar y a ver todo esto?
1: Bueno, el tema del escudo de las Américas, como ustedes saben, fue recién creado en el mes de marzo con la participación de 13 países. Se han ido incorporando diferentes países. El último país que se incorporó fue Colombia con el presidente Spriella. Y ahora el Perú también se va a incorporar al escudo de las Américas. Estamos seguros que en este mecanismo, que es un mecanismo regional, multilateral, con el liderazgo, por supuesto, de Estados Unidos, con el apoyo logístico, operativo, inteligencia, de ciberseguridad de los Estados Unidos, es un apoyo de todos los países miembros de la región para fortalecer nuestras fronteras y para luchar de manera conjunta contra estas organizaciones criminales transnacionales que se dedican al narcotráfico, al lavado de activos, a la trata de personas. Entonces, frente a eso, estas organizaciones que son internacionales merecen una respuesta, una también coordinada, internacional, regional, Y de eso se trata el escudo de las Américas. Muchas gracias.
0: Declaraciones entonces del canciller Carlos Spaa, ha resaltado la importancia de...